0: Nos enfocamos entonces en nuestra liga local y obviamente que seguiremos. No este fin de semana porque tenemos Maratón del Gallo, así que ese Millos Chicó pues lo vamos a estar contando desde la maratón, pero sí la próxima semana, además porque ya se empiezan a asomar por ahí. Por ejemplo, este domingo hay Derby de Madrid, pero ya también el próximo mes hay Clásico contra el Barça del Real Madrid que vamos a estar haciendo, el Clásico femenino que tenemos en semifinales, hay Rock and Roll todavía para rato, así que volveremos. A ustedes gracias, consigan empleo y si no, aquí siempre los recibimos. Siempre con más pasión y menos técnica es el Rock and Roll de Radio Activa. Hoy también con AS Colombia, cayó Santa Fe. Mañana 10 de la mañana, Rock and Roll de AS. Ahí lo discutimos todo. ¡Cuídense! ¡Chao!
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0: 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Estamos iniciando la hora más divertida del día en As Colombia, donde hablamos de todos los deportes más allá del fútbol. Venimos a hacer detox de fútbol. Venimos posterior a la derrota de Independiente Santa Fe en la Copa Sudamericana con Vasco da Gama, eliminación ya entonces de Copa Sudamericana. Pero nosotros venimos a hablar de otros deportes, de otras cosas que han ocurrido en el día. Soy Juan Camilo Ortiz, le doy la bienvenida a todos los que se conectan con nuestro chat del canal de YouTube de As Colombia, que siempre están ahí muy activos. Quiero saludarlos, escríbanos desde dónde nos están viendo, cómo están. También a los que nos escuchan en la radio, en As Radio, que van con nosotros ahí en el carro en Bogotá, que están escuchando en el transporte público en Cali, que van en el taxi en Medellín, que están en una moto en Bucaramanga, o que, bueno, nos escuchan en aplicaciones también, que van ahí en el Uber, Didi, bueno, todos los servicios de aplicación. También gracias por la compañía. Aquí estamos en el regreso a casa con ustedes, con toda la información deportiva del universo All Sports, ¿ok? Para eso también tengo un equipo poderoso de amigos muy fanáticos del deporte, como el regreso de la ya no enfermita Tati Rodríguez. ¿Qué pasa, Tati?
1: Ya muy sanita. ¿Qué más, Juanca? Buenas noches, Juanito. Buenas noches a todos los que nos oyen y nos ven a esta hora. Bienvenidos a la mejor hora deportiva del día, como todos los días a las 7 de la noche. Bienvenidos a All Sports. Esperamos que la disfruten mucho, que queden bien informados de todos los deportes aparte del fútbol. Y sí, ya se acabó la Vuelta a España, ya ahí baja un poquito el ciclismo, no hay competencias ahorita, pero en 5 días va a comenzar el Mundial, entonces viene más ciclismo todavía y les vamos a contar algunas cositas que han pasado en estos días.
0: Perfecto, y también está el gran Juan Aparicio. ¿Qué pasa, Juanito?
2: ¿Qué pasa, Negrito, Tati? Pues llegamos hoy después de la victoria de los Chiefs de ayer, de
0: Uy,
2: los
0: qué Kansas City Chiefs azul de ayer
2: contra los Broncos.
0: ¿Sí le vio la piernita a Patrick Mahomes, Tati?
1: La vi.
0: Sí, le vio que era una pierna más flaquita que la otra más gorda.
1: Sí, exactamente.
0: Y así ganó y jugó.
1: Pero así ganó, sí. O sea, sí está bien. Está perfecto.
0: Es una locura.
2: Yo no estoy tan de acuerdo que haya jugado espectacular.
0: No.
2: Le falta un poquito.
1: Pero, pues, con el primer touchdown. Pero para estar así.
2: El touchdown que abrió el marcador, precisamente el de Patrick Mahomes. Impresionante. De resto, errores.
0: Corriendo él, exponiéndose.
2: Sí, pero la intercepción que lanzó.
1: Pero a nivel físico.
0: Sí. Al ritmo le falta todo.
2: Le falta ritmo.
1: A nivel físico le falta.
0: Sí. Lo que pasa es que, a ver, esa pierna es la pierna también de apoyo de él.
2: Ajá.
0: Entonces, a la hora de girar, del movimiento y girar el cuerpo, que él lanza mucho con la cadera. O sea, me voy a poner de pie.
2: Opa, pues se radio, lesiona.
1: Cuidado sin lesionarse,
0: Los de radio van a ver que hago un movimiento.
1: Sin pegarse como ahorita.
0: Que es como si estuviera bailando bachata. Entonces, da el golpe, él hace así.
1: Sin pellizcarse.
0: Entonces, él hace el movimiento con la cadera, que también se hace mucho en golf. Y en se béisbol. Hace mucho en béisbol y se hace es mucho que en boxeo. Okay. En el boxeo, cuando envían el jab.
1: Ah, sí, la cadera. Sí.
0: La que empuja el golpe es la cadera.
1: Sí. Claro.
0: Entonces ahí todavía no hay fortaleza en la pierna de apoyo que la de atrás.
1: Okay.
0: Entonces eso no le permite lanzar pases potentes y precisos. Puede lanzarlo potente, pero no preciso.
2: Uh-huh. Sí, se notó ayer, o sea, realmente se notó ayer en Patrick Mahomes, igual un partidazo. Sorprendente lo de Kenneth Walker, que primero que los Seahawks lo hayan dejado salir tan fácil, que no hayan buscado retenerlo, porque lo que hizo ayer Kenneth Walker fue brutal. Y pues nada, del otro lado igual sabemos que Patrick Mahomes, cuando esté sano, es un gran mariscal de campo, de los mejores que tiene la liga. Entonces, estamos a la espera de ver cómo sigue Patrick Mahomes con esta recuperación de una lesión que realmente fue bastante delicada. Entonces vamos a ver qué pasa con Patrick en lo que queda de la temporada, mi querido Negrito.
0: Bueno, ahí está, vamos a estar hablando de eso y mucho más. Hoy sí, ya más profundo el análisis de todo lo que pasa con los deportes en Estados Unidos, la NFL y sobre todo las grandes ligas, que ya tiene 4 equipos clasificados a la postemporada. Pero hay pedaleo y hay muchas cosas más. Así que bienvenidos. Empecemos con lo que tenemos en vivo hasta ahora, Juanito. Hay grandes ligas.
2: Sí, señor. A esta hora, precisamente uno de los equipos ya clasificados, los Dodgers de Los Ángeles, le gana 3-0 a los Rojos de Cincinnati. Unos Dodgers con un récord de 91 victorias y 59 derrotas contra unos Rojos que prácticamente, pues ya, sin oportunidades de entrar a los playoffs. Atléticos de Oakland empata 1-1 contra las Rayas de Tampa Bay, equipo ya también clasificado, las Rayas, a la postemporada. En la parte baja de la quinta entrada, White Sox pierde 3-2 contra los Guardianes de Cleveland. También en la parte baja de la quinta entrada, los Phillies de Filadelfia le gana 3-2 a Nacionales de Washington, unos Phillies que siguen intentando clasificar a la postemporada. En la parte baja de la quinta entrada, los Cerveceros de Milwaukee, también equipo ya clasificado para los playoffs, le gana 1-0 a los Piratas de Pittsburgh. En la parte alta de la cuarta entrada, Tigres de Detroit y Blue Jays de Toronto empatan 0-0, ambos equipos ya eliminados y sin posibilidades de avanzar a la postemporada. En la parte alta de la cuarta entrada, Mets de Nueva York, también ya eliminado, le gana 3-2 a los Orioles de Baltimore. En la parte media de la segunda entrada, Bravos de Atlanta empata 0-0 contra Cachorros de Chicago. En la parte media de la segunda entrada, los Yankees de Nueva York le ganan 2-0 a Mellizos de Minnesota. En la parte alta de la segunda entrada, los Giants le ganan 3-1 a Cardenales de San Luis. Y en la parte alta de la primera entrada, Red Sox de Boston empata 0-0 contra los Rangers de Texas. Eso es lo que tenemos en vivo. También a esta hora calientan para el partido entre Reales de Kansas City y Astros de Houston. Y ya más tarde tendremos a los Padres contra Rockies de Colorado, Marineros de Seattle contra Angelinos de Los Ángeles y Marlins de Miami contra Diamondbacks de Arizona, Negrito.
0: Perfecto, lo que tenemos en las Grandes Ligas, es hora de subirnos al podio, Rafita.
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0: Y en el podio tenemos en la tercera casilla el regreso esperado del hijo pródigo nuevamente, ahora sí oficial, se destrabó el traspaso y llega el hombre de las manos más grandes de la NBA a Toronto Raptors. Estamos hablando del gran Kawhi Leonard. Luego de que se suspendiera el traspaso, porque esta noticia la habíamos dado ya hace un par de meses, pero se suspendió el traspaso por la investigación que se estaba haciendo sobre Los Ángeles Clippers, el equipo al que pertenecía Kawhi Leonard hasta la temporada anterior, por porque ya fueron confirmados. Y ya aceptó, Steve Ballmer, el dueño del equipo, que la culpa. Le hacían pagos alternos para que no quedara registrado en la plantilla del equipo y poder pasarse el techo de presupuesto, de límite salarial y ganarse lo que se ganaba con los Clippers, ¿no? Y mantenerlo en la plantilla. Entonces, en ese momento de investigación se detuvo el traspaso porque la NBA también le dijo a Toronto, bueno, si ustedes pueden llevarse al jugador, hágale, lléveselo, pero donde lleguemos a encontrar culpabilidad de él y de los Clippers, le podemos sancionar a ustedes también. De pronto no lo dejamos jugar un año y ustedes perderían la inversión. O podríamos reversar el traspaso y devolverlo a los Clippers y ustedes quedarse sin nada. Uh-huh. Entonces los de Toronto dijeron, espere, termina la investigación y me dice. Ya hicieron la investigación, salieron culpables los Clippers, ya estuvieron las sanciones, ya Steve Ballmer, el dueño del equipo, aceptó su culpabilidad y aceptó las sanciones. Y el que salió bien librado fue Kawhi.
2: Sí.
0: Porque Kawhi va a jugar sí. Y solo le pusieron $700,000 de multa. Yo digo solo porque, a ver, para mí es, o sea, yo no sé si alguna vez me vaya a ganar toda esa plata.
2: No, pues es que uno con 700 mil se le acabó la vida, pero claro. Pues a mi señor que se gana 30 millones al año.
1: Exacto. Para él es como...
0: Para él no es nada. Exacto, y sigue jugando y le quitaron un poquito de toda la plata que se ganó.
1: Sí.
0: Y a los Clippers les pusieron $30 millones de multa. Steve Ballmer
1: es más dolorosa,
0: porque eso es un jugador. O sea, le quitan un jugador. Uh-huh. Les quitaron 5 elecciones de primera ronda del draft hasta el 2032. O sea, también les perjudicaron el futuro deportivo los Clippers.
1: Bueno, es que también para que,
0: esas no es que la embarraron. La decisión que tomaron fue el castigo es bien ejemplarizante.
1: Exactamente.
0: Y a Steve Ballmer le prohibieron acercarse al equipo, al estadio, a la NBA durante un año. Uf. O sea, sigue siendo el dueño del equipo, pero no puede ni llamar al gerente, no puede tener nada de contacto. O sea,
1: ¿qué va a hacer?
0: No, le bloquearon los canales de la NBA en el televisor. O sea, no puede hacer nada
1: con la NBA. ¿Qué va a hacer en este año, en esta temporada?
0: No, descansar y viajar. ¿Qué plata tiene?
2: Reflexionar, esperemos.
1: Reflexionar con respecto.
0: Hacer un retiro espiritual, seguramente, de un año. Y también a su gerente financiera, también sancionada por un año, no puede acercarse a la NBA. Esas fueron las sanciones que tiene. Los Clippers, que ya venía de capa caída, creo que va a entrar en un bache otra vez profundo y otra vez va a ser el peor equipo de la NBA por los próximos años. Bueno,
1: duro.
0: Eso por el lado de Kawhi Leonard. En la segunda casilla de nuestro podio, ¿a quién tenemos, Juanito?
2: Negrito, en el segundo puesto tenemos al boxeador Ryan García, King Ryan, que ganó este fin de semana, noqueó en el segundo round a su rival, un Ryan García que desde que entró al mundo del boxeo, pues se lo conoce porque es un boxeador bastante rápido, tiene unos golpes, o sea, tiene una velocidad para lanzar golpes impresionante Ryan García, así como el Negrito nos demostró cómo se tiran golpes, más o menos, pero rápido,
0: sí.
2: Pero muy rápido. Y Ryan García también,
0: a velocidad de joven,
2: sin espicharse nada,
0: 42,
1: sin
2: pellizcarse nada,
0: sin pellizcarse nada, exactamente, verdad, creo que ellos tienen suspensorios también,
2: sí, y el poquito de todo,
1: protegerse,
2: sí. Y pues Ryan García, un boxeador que cuando arrancó pues era una gran promesa del boxeo, yo creo que todavía se le puede considerar una promesa del boxeo, es campeón, y precisamente en esta pelea estaba defendiendo el campeonato de peso welter del Consejo Mundial de Boxeo, pues noqueó a su rival en el segundo round, después de que su rival fue Conor Benn, un boxeador que habló mucho, que también se le tenía mucho, pues se le esperaba mucho, se tenían altas expectativas de Conor Benn en esta pelea, y pues la verdad, dejó mucho de ver, lo noquearon en el segundo round, no pudo hacer nada Conor Benn, y además fue en Sufa, que es la promotora que también tiene ahora Dana White, el presidente de la UFC, también tiene esta promotora de boxeo, y lo que se dice es que este peleador, este boxeador Conor Benn es el consentido de Dana White, y pues llegó Ryan García a aterrizarlo con un knockout en el segundo round para mantener su título, y pues vamos a ver también qué pasa más adelante con Ryan García, porque es un peleador, un boxeador que viene en ascenso, que es un gran boxeador, y que tal vez su carrera se vio un poco manchada porque tuvo un tema de dopaje. Ahí fue, pues, él dice que realmente no fue intencional, fue un error con unos medicamentos que, pues, la verdad sí a veces pasa en el deporte.
4: A muchos les pasa.
2: A muchos les pasa, entonces hay que ver también.
4: Otros lo usan de excusa.
2: Es verdad, otros lo usan de excusa.
4: Ahí sí saber.
2: En el caso de Ryan García, pues, él dijo eso, que no fue intencional, entonces regresaba al boxeo igual. Este año ya había peleado en febrero, ganó también, y con esto, pues, sigue afianzándose como uno de los mejores boxeadores de la actualidad. Por el momento tiene solamente el campeonato del Consejo Mundial de Boxeo, tendrá que ir ganando el del resto de federaciones que organizan y que lideran el boxeo a nivel mundial. Entonces vamos a ver también qué pasa con Ryan García en lo que queda. Pues en este año yo no creo que vuelva a pelear, pero sí vamos a ver qué pasa con él en el próximo año, Negrito.
4: Bueno, perfecto. Y en la primera posición de nuestro podio, ¿quién está, Tati?
1: Juanca, tenemos a la Selección Colombia Femenina de Voleibol, que sigue dando satisfacciones y alegrías. Esta vez lo hizo en el Campeonato Sudamericano Preolímpico de Río de Janeiro, en el que quedó tercera, ocupó el tercer lugar, y con este tercer lugar se ganó un cupo para participar en el Mundial de Voleibol Femenino 2027.
4: ¡Qué bueno!
1: Sí, señor. Este era un torneo preolímpico. El primer clasificado, o el ganador más bien del preolímpico, clasificó directamente también a los Juegos Olímpicos, que fue la selección de Brasil, que es la gran potencia en Sudamérica. Y tuvo un formato de todos contra todos. Las selecciones participantes fueron Chile, Argentina, Perú, Brasil, Venezuela y Colombia. Como les decía, solo la campeona clasificó a Juegos Olímpicos, pero las tres primeras ya están en el Mundial y Colombia es una de ellas. Nosotros comenzamos jugando con Chile, al que le ganamos, luego perdimos ante Argentina, perdimos contra Brasil también, pero cuando nos tocó con la selección de Perú conseguimos una victoria muy importante, y esa victoria le aseguró a la selección Colombia ese tercer lugar que la tiene en el Mundial. Y este Mundial, pues, va a ser el próximo año, va a ser del 20 de agosto al 5 de septiembre en Canadá y Estados Unidos.
4: Entonces, perfecto,
1: Colombia
4: muy bien.
1: Ya está ahí clasificada y le falta, pues, más para poder llegar a los Juegos Olímpicos.
4: Ojito con el voleibol colombiano. Sí, hay que estar pendientes porque la están rompiendo tanto hombres como mujeres. Y de la liga colombiana deberíamos empezar a ver más todos y estar pendientes, porque seguramente es un deporte que nos va a traer mucha satisfacción y alegrías en los próximos años. Así que entre más pendientes estén del voleibol, más felices van a ser. Bueno,
1: sí, señor.
4: Vámonos a pedalear, Rafita, ya lo veo con el culote puesto, hágale, vámonos.
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1: ¿De qué color es el culote hoy?
4: Hoy lo trae verde oscuro.
1: Ah, verde oscuro. Sí. Verde
4: camuflado.
1: Como la camiseta verde de Wout van Aert.
4: Como la camiseta
1: de Wout. De la clasificación de puntos. Ese verde es bien bonito.
4: Sí.
1: Sí, se le ve bien.
4: Se le ve bien el culote. Bien.
1: Sí, excelente.
4: Muy bien, Rafita. Bueno, Tati, vamos a cerrar ya el tema Vuelta a España,
1: ¿no? Ok.
4: Lo vamos a cerrar porque nuestro compañero Dani Miranda de AS España nos envió un video haciendo como el cierre de lo que fue.
1: Dani estuvo en toda la Vuelta a España.
4: Estuvo
1: desde Mónaco hasta Granada.
4: Exacto, así que Dani Miranda, bienvenido a esto que es All Sports. Cuéntanos, ¿qué pasó entonces? ¿Cómo fue todo lo que ocurrió en la Vuelta a España?
5: Hola desde Madrid, aquí Dani Miranda de Diario AS de España. Después de 25 días dando vueltas y movimiento por Mónaco, por Francia, por Andorra y por España, hasta acabar allí en Granada. Ahora ya, por fin en casa, tras una Vuelta a España muy intensa, en la que, como ya vimos, la victoria fue para el español Enric Mas, por delante de Primo Roglic y de Félix Gall, en una vuelta en la que la gran ausencia fue Tadej Pogačar después de la octava etapa. En ese momento tenía la general encarrilada, con tres victorias de etapa, pero aquel accidente camino de Saraco le dejó fuera de la batalla. Y en clave colombiana, hubo cinco participantes que arrancaron la ronda española en Mónaco, y los cinco la terminaron. Fueron Santi Buitrago, Harold Tejada, Juan Felipe Rodríguez, Juan Guillermo Martínez e Iván Ramiro Sosa. Por partes, en el caso de Buitrago, fue uno de los más combativos sin duda de la vuelta. Acarició la etapa, lo hizo hasta en tres ocasiones. Se tuvo que conformar con esos segundos puestos que tanto le dolieron. De hecho, En una de las metas llegó hasta llorar, el del Bahrein, pero eso sí, consiguió el maillot de la montaña, un maillot de mucho prestigio y más en Colombia, tierra de escaladores. Así que Santi, que el próximo año cambiará de aires, irá al NSN, se fue de esta vuelta con un buen botín. Le faltó la victoria de etapa, pero voy seguro que volverá para seguir peleando por ello. Harold Tejada de la Astana, quizá tuvo un protagonismo menor que en el Tour, pero también estuvo combativo. Juan Felipe Rodríguez de Education Fair, quizá fue la mayor revelación con Richie y con Carapaz. Era su gregario, lleva en el World Tour apenas un mes y fue un corredor destacado que a buen seguro dará alegrías a Colombia. Juan Guillermo Martínez del Pini, como su equipo, sí que es cierto que estuvo algo más desapercibido. E Iván Ramiro Sosa del Kell Pharma, equipo que por desgracia apunta a desaparecer. Estuvo en alguna fuga, se le vio y su futuro apunta al World Tour, así que estaremos atentos a los siguientes movimientos. Estos fueron los rendimientos de los colombianos en la vuelta. Un saludo.
4: Grande, Dani, muchas gracias por ese reporte. Entonces, el hombre de AS que se encarga de acompañar todas las grandes vueltas por parte de nuestra casa editorial.
1: Así
4: entonces,
1: es.
4: Bueno, Tati, cuéntenos. Bueno, fue impresionante lo de Santi Buitrago.
1: Totalmente.
4: Y eso le trajo no solamente la camiseta de Pepas, de escalador de montaña, el mejor escalador de montaña en esta Vuelta a España, sino que le trajo otro premio.
1: Sí, señor, otro premio que fue subir en la clasificación o en el ranking, más bien el ranking UCI, que se da después de cada vuelta grande o después de cada competencia importante. Pues esta vez obviamente salió después de que se acabara la Vuelta a España y ahora Santi se está ubicando o se ubica entre los mejores 100 ciclistas a nivel mundial. Sí, señor, se metió ahí, ahora está en la casilla 61 de este escalafón con 1258.29 puntos. Y pasa a ser el segundo colombiano mejor ubicado, le quita ese puesto a Harold Tejada, que pues Harold cerró en el top 10 de la clasificación de la Vuelta y está ubicado ahora en este ranking UCI en el puesto 67 con 1175 unidades.
4: Muy
1: es
4: bien
1: decir,
4: por Santi.
1: Santi pasó a Harold, sí señor. Arriba de los dos pues se sigue manteniendo Egan Bernal, no participó en la Vuelta a España, no estuvo corriéndola, por eso bajó 17 lugares en el ranking UCI. Ahora está en la casilla 44 Egan, pero bueno. Esto vuelve a correr y seguramente va a volver a subir. Tadej Pogačar sigue siendo el líder, a pesar del accidente, a pesar de no tener puntos en la vuelta, igual tiene mucha ventaja, entonces sigue siendo el líder ahí.
4: Como todo en la vida tiene ventaja Tadej Pogačar.
1: Exactamente.
4: Le gana uno yendo a un baño. O sea, llega primero
2: uno,
4: siempre.
2: Y sí.
4: Llega doble. Primero uno, pero ya, ¿qué hora llegó? Si yo me paré primero.
1: Sí, yo iba primero.
4: Me paré primero en la silla y este man ya está ahí en el baño. Sí, bueno, señor. Tati, hablando de Tadej Pogačar,
1: pero espere, le quiero contar un poquito más, porque Juan Felipe Rodríguez,
4: el niño,
1: sí señor, también tuvo un ascenso considerable, además de Harold y de Santiago. Juan Felipe fue el otro colombiano pues que se destacó bastante, terminó en el top 20 siendo debutante, apenas estando en el World Tour y la primera vez en una vuelta grande, subió 274 posiciones y ahora se ubica en el puesto 374.
4: Bien, ahí vamos. Oiga, la foto del niño con el morral, necesito que Juanjo la tenga siempre, ¿ok? Siempre.
1: Esa foto es la mejor de todas.
4: Todos los días.
1: Esa foto.
4: Es demasiado tierna esa foto.
1: Entonces, es tierna.
4: Yo imagino que la borraron porque normal.
1: Juan Felipe Rodríguez.
4: Pero mándesela para que la tenga siempre.
1: Además, fue como el presagio de todo lo que iba a ser. Como una persona muy humilde, como alguien juicioso. Apenas que llegaba como muy juicioso, haciéndole caso a sus compañeros.
4: Llega
1: a
4: con
1: su
4: los
1: técnico.
4: Cuadernos nuevos, bien marcaditos bien por la mamá. Marcados. La mamá le marcó el cuaderno.
1: La maletica, para que no se le perdiera.
4: La ropita en la marquilla le puso. Conoció el nombre
1: JF
4: para que sepa que es de ellos, le pierda.
1: Sí.
4: Es que esa foto es perfecta.
1: Esa foto es la mejor. Sí. Después, es muy linda además.
4: La vamos a tener y cada vez que mencionemos al niño del ciclismo, pues ya saben qué foto tienen que poner.
1: Sí, ya sabemos cuál es la foto.
4: Bueno, Tati, muy bien por Juanfe. Y ahora sí. Cuénteme, ¿en qué anda Tadej Pogačar?
1: Pues mire que Tadej publicó un video, ahorita lo vamos a mostrar para los que son un poco sensibles, les advierto porque nos muestra la chaguala que le quedó en el hombro,
4: okay,
1: la cicatriz, pero lo mejor de todo, bueno, nos cuenta como su vida, ahí lo vemos.
4: Nuestro videito.
1: ¿Dónde fue el crash? Mira la cicatriz.
4: La cicatriz de 27 puntos.
1: Es como bastantes puntos. Ahí está con Urska, su novia.
4: Que también se ha pegado un porrazo este año.
1: Sí, también. Y esto es lo mejor de todo. Ya Tadej Pogačar está montado sobre su bicicleta.
4: Haciendo rodillo.
1: No pasó nada de tiempo y ya haciendo rodillo. Uh-huh. Está feliz, está contento. Me imagino que claramente pues debe estar siguiendo todas las indicaciones de su cuerpo médico, del cuerpo médico del equipo, para saber lo que puede y lo que no puede hacer. Pero digamos que esto ya es un avance. Siempre con Eminem, ama a Eminem,
4: bien,
1: ama
4: la música de Eminem. Bien, buen gusto, sí, tiene sí. Tadej, me sí, gusta.
1: Sí, tiene buen gusto. Y hay otra noticia, todavía no se ha confirmado, pero al parecer Tadej va a viajar con la selección de Eslovenia al Mundial. Obviamente no va a correr, pero va a ser uno de los acompañantes de su selección en el Mundial en Canadá, en Montreal. Okay. Y por supuesto acompañar a su novia Urška Žigart, que ella sí va a ser parte de la prueba élite femenina en este Mundial. Entonces,
4: okay. O sea, ella sí ya se recuperó, ¿no?
1: Sí, ella ya está perfectamente bien.
4: Ella tuvo también una caída fuerte. Vea, vea el niño.
1: Ay,
4: no,
1: el niño,
4: qué muy tierno.
1: Lindo.
4: Con la maletica bien, o sea, no le escurre la maleta, sino bien la espalda.
1: Perfectamente puesta.
2: Bajadita, sí.
4: Bajadita.
1: Las manos en la cintura, esa sonrisa, sí, me encanta.
4: Los lápices también se los marcaron para que sepan que son de él, los de colores.
1: Los guantes, el casco, todo va marcado.
4: Le compraron su cajita mágico, color doble punta. Sí, sí, sí.
2: Tiene el estuche completo.
1: No faltó, no le faltó nada para ingresar al colegio.
4: No.
1: Es el mejor de todos.
4: Muy bien, Juanfe. Bueno, gracias, Juanjo. Bueno, ella tuvo la novia de
1: Tadej. Ella se fracturó la mandíbula en una caída terrible también.
4: Los dos se pegaron
1: por
4: muy duro
1: un bache que tuvo, que no, como que no lo alcanzó a ver y no tomó la precaución necesaria y se fue al piso y se fracturó la mandíbula, pero ya estaba.

0: originalmente para estimular un crecimiento muscular en caballos y también en ganado bovino, en los dos, tanto en vacas como en caballos.
1: Que en Colombia sabemos, hay varios sitios donde sirven carne que de vacas que han tenido, les han metido.
0: Exactamente, ese, que los lotes de esa carne tienen este esteroide.
1: Porque esto le pasó exactamente a Robert Farah.
0: Afortunadamente, y la buena noticia es que la UCI le comunicó a Germán Darío que está exonerado de esto, que realmente, pues después de varios análisis secundarios, se demostró su inocencia, se pudo demostrar su inocencia, que era una prueba muy mínima, una pequeña muestra, cantidad y muestra de eso, y que ni siquiera alcanzaba para ser ni siquiera preocupante. Okay. Solamente que ellos pues estaban alarmados
1: cuando apareció el trazo,
0: entonces, pero ahora ya después del estudio se dieron cuenta que no era significativo, que no era unas, digamos que no lo hizo para doparse.
1: Ni le servía para doparse.
0: Ni le servía tampoco, exactamente, porque pues esto hace subir glóbulos rojos y hace subir energía y hace subir potencia y muchas otras cosas para quienes sí lo usan para doparse, pero él no, entonces afortunadamente está exonerado de esto. Y la noticia más grande es que este fin de semana viaja a Europa y se va a poder otra vez unir a su equipo, que es el Polti Visit Malta, que es el equipo de Alberto Contador, del ex ciclista español, y va a volver a correr y a competir en Europa.
1: Buena
0: es
1: noticia.
0: Una gran noticia para Germán Darío.
1: Buenísimo, Gómez. Gracias Tati por la buena noticia. Nos vamos a la Argentina, porque el as bajo la manga hoy es el gran Lalo Chávez, que está cubriendo todo lo que pasa con los Juegos Suramericanos y con nuestra delegación colombiana. Que empezas, Lalo, nos hacen sonreír y nos han hecho sonreír todo el día. Lalo, buenas noches.
2: Ignacio también. Hola. Sí, Tatiana y Juan Camilo y Juan Andrés, mire. No solo las pesas nos hacen sonreír, sí, hoy se ganaron dos medallas de oro con Karen Mosquera en los 61 kilogramos y el doble medallista olímpico Luis Javier Mosquera en 72 oros, pero mire, donde hemos hecho pleno es en los clavados. 6 medallas se han disputado de oro y las 6 han sido para Colombia. Hoy 2 con una de las mujeres estrella de la delegación. Ya hablábamos de Colin Castro en el patinaje de velocidad, hoy se suma Daniela Zapata. En clavados ha ganado la medalla de oro en la prueba de trampolín de 3 metros. Y en los hombres, para completar la faena de las 6 medallas de oro, de las 6 que se han disputado, en clavados ha ganado Sebastián Morales la competencia de trampolín de 1 metro, superando al diploma olímpico de París, Luis Felipe Uribe. Eso sí, Luis Felipe Uribe ya había ganado el oro en trampolín de 3 metros. Escuchamos y vemos a Sebastián Morales.
3: Bueno, estoy muy feliz, la verdad, fue una competencia muy linda, como lo dije el día anterior, el rival es muy bueno, mi rival directo siempre va a ser Luis Felipe, siempre lo tengo ahí en ceja y ceja, mirando sus saltos, hasta la última ronda no vi cómo íbamos en el podium, en la lista. Y dije como, ok, tengo que meter ese salto sí o sí, pero la verdad estoy muy contento, me encanta sumar 1 o 2, que sea Felipe o sea mi persona, la persona que esté en primer lugar, realmente pues como que me va y me viene, porque somos Colombia finalmente y pues estamos sumando para quedar campeones de Juegos Suramericanos. Es bonito, alta, sí, es bonito cuando tú sales y no solamente te aplaude el entrenador y tus compañeros, sino toda la gente, sales como, ok, yo sé que lo hice bien, pero cuando las personas aplauden y se emocionan, es como, hey, lo hice súper bien, y escuchar las calificaciones te afirma mucho más eso y es bonito, la verdad ha sido un público muy bonito estar aquí en Argentina. La mejor enseñanza que he tenido es disfrutarme eso. Realmente si yo no me lo disfrutara no estaría aquí en este momento. Y eso es lo que realmente ha permitido que yo ame este deporte y pues siga compitiendo a este nivel. Entonces la única enseñanza es que muchachos van a ver momentos difíciles, momentos de pronto donde ustedes van a ver que es imposible salir, pero si hay una salida, simplemente métale moral y nada, disfrútese lo que de ahí sale. Yo creo que esta medalla se la dedico a todas las personas que estuvieron en mi recuperación, ¿cierto? Todo el círculo social, realmente no voy a nombrar uno a uno, pero todo mi círculo que estuvo alrededor cuando me operaron la rodilla y muchas personas creyeron que era el final de mi carrera, estuvieron ahí para mí, principalmente también a la Liga de Natación de Antioquia, que junto a su equipo biomédico en cabeza del fisioterapeuta Steven Monsalve, fueron los que dijeron, hey, parce, a usted le queda, a usted es capaz, y estuvieron todo el tiempo pendiente de mí, se los agradezco mucho, entonces esta medalla va para todos y especialmente para ellos.
2: Oiga, y hay varios con una historia así parecida a la de Sebastián Morales, que por algunas circunstancias se querían ya retirar. El caso de Luis Javier Mosquera, el pesista, nos decía, vamos a ver si en Los Ángeles soy Oscar Figueroa 2.0, porque ya veterano, tiene 31 años, llegaría con...

0: 33, ha ganado un bronce y una plata olímpica. Buscaría el oro en territorio californiano. Y el otro es de quien vamos a escuchar ahora, Brian Carreño. Él es 6 veces campeón mundial de patinaje artístico. Hoy hizo levantar de sus sillas al Coliseo lleno de esta disciplina deportiva de argentinos aplaudiéndolo. Y eso que había 2 representantes de su país. Excepcional presentación de Brian, quien demostró su alegría al final de la competencia y también nos cuenta que también pensó y que ve también cerca el retiro.
1: Bueno, porque este era un sueño que yo pensé que no se iba a repetir. Ciclo olímpico para mí ya era imposible según Brian de hace 4 años después de ser campeón de sur, y ahora decir que soy bicampeón pues para mí es lo máximo. Todo es sumatoria en mi carrera deportiva y obviamente esto es un gran paso para el campeonato del mundo, entonces estoy más que emocionado para terminar esta temporada.
2: A propósito de eso, Brian, ¿es exactamente eso la confianza que usted necesita para ese campeonato del mundo?
1: Claro que sí, porque me demuestro que puedo hacer el 100% en una competencia, sobre todo con una exigencia y una presión tan grande como fue patinar aquí en esta pista con un argentino que es muy fuerte, que es el bicampeón también, perdón, el subcampeón. Entonces, somos las 2 personas que estamos punteando en este momento y esta es la previa al Mundial, entonces estoy con muchísimas más ganas.
0: ¿Qué aprendió? ¿Qué enseñanza le dejó esta participación suramericana?
1: Confiar 100% en mí. Saber que tengo más para dar, siempre tenemos muchísimo para seguir aprendiendo lo que es el patinaje artístico, porque es un deporte de arte y precisión que requiere de siempre pulir detalles. Siento que a pesar que fue una competencia muy buena, diría que ha sido las mejores de mi carrera deportiva, sé que puedo dar muchísimo más, entonces ese es el motor que justamente me hacía falta para el campeonato del mundo.
2: El tema musical, ¿por qué lo escogió?
1: Bueno, queríamos una rutina que fuera más cómoda para mí. Obviamente ya venimos del año pasado de algo más clásico, pero sin embargo siento que esta coreografía es muy especial porque habla ya de los finales. Porque mi carrera deportiva, digamos que ya está llegando a una etapa de finalización. No le pongo una fecha realmente, pero sé que ya estamos viendo los últimos campeonatos, entonces por eso le entrego todo mi corazón a cada una de las competencias.
0: No le ponga fecha porque ya le pasó, vea, decía que no iba a volver y volvió.
1: Sí, ese retiro mío viene aplazándose hace como 5 años, entonces por eso no le quiero poner fecha, pero sé que por la carrera universitaria que estoy haciendo también se vuelve más complicado, entonces quiero que todas mis competencias por eso justamente...
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1: A ver, requiere más de mi tiempo, al igual que el patinaje, entonces por eso es que me toca volverme el súper patinador, súper estudiante, porque todo quiero rendir al máximo y la idea es también demostrar a la gente que sí se puede estudiar y patinar a la vez.
2: ¿Y se va a especializar en algo?
1: Estoy pensando mucho en medicina deportiva, entonces seguir como en esta rama también me suena como bastante tentador.
0: Fíjese que les da por unas carreras que son complicadas de estudiar y hacer otra cosa. Juan Camilo, Tatiana, Juan Andrés, medicina. Sara López también estudia o estudió ya medicina, la mejor arquera del mundo. Hoy Colombia además, claro, ganó medallas en la gimnasia artística con Tomás Mejía, que ya había ganado el All Around, hoy ganó suelo. Arzones los ganó el subcampeón olímpico Ángel Barajas y mañana vienen sus de barra fija y barras paralelas. Luis Rincón ganó el freestyle en el BMX, también medalla de oro. Y Colombia entonces sigue sumando, tercer lugar en el tablero general, 21 medallas de oro, 16 de plata, 13 de bronce, 50 cerradas al término del tercer día de competencias. Brasil domina los juegos con 28 de oro y Argentina segundo lugar con 22. El clima en el día, sol, calorcito, 22, 23 grados centígrados, pero a esta hora baja fuerte la temperatura, señores. Si no es más, me despido desde Rosario con este reporte para All Sports en AS Colombia, desde Rosario, Argentina.
4: Grande Lalo, gracias, perfecto. Bueno, mañana entonces haremos contacto de nuevo con Rosario, Argentina, donde está el gran Lalo Chávez, que siempre está encargado y le encanta además, porque le encanta todos los deportes del ciclo olímpico, sabe muchísimo de eso y nos enseña cada vez más. Entonces, chévere, es un honor tener a Lalo cada noche con nosotros, actualizándonos con lo que pasa con nuestra delegación colombiana. Así que a Lalo, muchas gracias. Muy bien, luego de el muy olímpico y el as bajo la manga, es hora de irnos hablar de la NFL, porque sí, estábamos emocionados. Primer buen fin de semana, muy buena semana 1 de la temporada regular del fútbol americano en los Estados Unidos con el touchdown NFL.
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4: Say hot, hot. Y ahí tenemos

0: nuestra redacción de AS Estados Unidos Latino y AS México, el regreso de...
1: triunfal.
0: De un gigante. Yo no lo he visto en persona a Sebastián, pero solamente viéndolo en cámara, o no sé si es que usa bien el plano, porque casi siempre lo hace contrapicado, yo lo veo grande a Sebastián. Yo okay. A Sebastián lo pondría de tackle, pero ofensivo, protegiendo al mariscal de campo. Sebas, buenas noches, bienvenido.
2: Uy.
1: Ah, micrófono.
0: Está apagado el micrófono, creo, Sebas. No, ya no lo escucho, Sebas. No, yo esa presentación que le da.
2: No, lo escuchamos. ¿Por
0: qué? Dios mío, Virgen Santísima. Diré que...
1: Pero él sí escuchó, que es lo importante.
0: Sí, él escuchó, que era lo importante. Pero bueno, sí, vamos a hablar obviamente de lo que fue esta semana 1 de la temporada regular en la NFL. Saludos a Ailín Torres, que dice gran programa, y a Rafael Marín, que nos pone unos ojitos. Gracias, Rafael Marín, por ese aporte en nuestro chat. A todos los que están ahí, díganos desde dónde nos están viendo, en qué ciudad, en qué parte del mundo, en qué país. Están ahí acompañándonos esta noche de All Sports. Bueno, tuvimos el arranque de la semana 1 mientras se conecta Sebas nuevamente, Sebastián Gómez, nuestro redactor de AS Estados Unidos Latino, AS México. Ya está ahí, Sebas. A ver, Sebas.
3: Buenas tardes, ¿todo bien por allá?
0: ¡Ahora sí! Eso. ¡Como un cañón! ¿Qué ha pasado, Sebas? Ahora sí, bueno, ¿qué tal la primera semana? ¿Feliz?
3: Todo bien, digo, 7 meses de espera para que pudiera regresar la acción de los emparrillados. Quizá para los fanáticos de los Patriotas no fue como les hubiera gustado, aún y con las enormes noticias de Cristian González, porque el debut fue perdedor, pero vivir un fin de semana intenso, lleno de acciones, de emociones, nuevamente en el fútbol americano profesional de los Estados Unidos, da para mucho, mucho de qué hablar. Grandes sorpresas, inesperados resultados, también ya empezamos a ver qué equipos pueden ser un dolor de cabeza, qué otros decepcionaron un poco, y es momento de hablar de la semana 1 de la NFL.
0: Bueno, ahí me dio tema pa tema, porque no lo había pensado, pero si hablemos primero de eso. ¿Cuál fue la gran decepción de esta primera semana para ustedes dos? Yo digo la mía de una vez, de pronto es la misma de los tres, vamos a ver. Para mí la gran decepción de la semana 1 fue Los Ángeles Rams. Yo esperaba muchísimo más de Los Ángeles Rams, tanto en defensiva, que fue un desastre, como en ofensiva, que no fue lo que yo esperaba. Me parece que llegaron con una camiseta muy inflada, la gente y todos, muchos estábamos diciendo que era el equipo favorito a quedar campeón, el más favorito de todos, y ese juego 1 fue muy malo, Sebas.
3: Sin duda alguna, y creo que también, a ver, no es quitarle mérito a lo que hicieron los 49ers, porque fue un gran partido, cuentan con una muy buena ofensiva, Mike Evans cayó como anillo al dedo, pero lo que sorprende también de este lado es la defensa, poder parar a, ya habíamos hablado de ellos, a Devante Adams, a Puka, a Williams como corredor, y obviamente a Stafford, no es cualquier cosa. También los Rams quieren llegar el mismo día que van a jugar a Australia, me parece inconcebible. Pero en sí el entorno apuntaba a algo más para estos carneros. Myles Garrett tuvo un conteo limitado de apariciones e incluso al final sale lesionado, va a tener que someterse a un procedimiento que lo va a mantener unas cuantas semanas alejado, y ese es un golpe durísimo, habrá que esperar a Aaron Donald. Y sí, puede ser igual una sorpresa ahí en cuanto a decepción, pero yo me quedaría también con la de los Chargers. Los Chargers sí. No me esperaba que fueran a perder contra los Cardenales. Digo, no son contendientes al título directo, pero unos Cardenales que vienen en reconstrucción, que no tienen un quarterback uno, que dependen mucho de su corredor novato, que es Jordan Love, que tuvo una actuación bastante, bastante sorprendente, pero aún así, un equipo sin pies y cabeza, que a los Chargers, que llevan ya bastantes años de este proceso, les hubieran pegado en la forma que les pegaron, es lo que al menos a mí me sorprendió de este fin de semana.
2: De acuerdo, yo estoy en equipos con los Chargers también, pero yo voy a decir para mí que la decepción de la semana no fue un equipo, sino un jugador, y es Drake May. Para mí Drake May fue la decepción de la semana.
0: Uy, pero qué fuerte, tampoco.
2: Negrito, regaló el partido.
0: Sí, la decisión final fue un desastre. O sea, era mejor que no hiciera nada y que patear el balón y buscar el empate.
2: Con la captura seguían en zona de gol de campo.
0: Sí.
2: En últimas con la captura seguían en zona de gol de campo. Para mí Drake May fue la mayor decepción de la semana.
0: Sí, tomó la peor. Bueno, está bien, válida, se la valgo. Sí, como jugador también fue un desastre. Bueno, listo. ¿Y cuál fue la gran sorpresa? ¿Cuál fue ese equipo que jugó un partido demasiado bien y ustedes dijeron, no, yo no veía venir ese nivel de ese equipo. Yo me voy a pegar de una vez con la de los 49ers. O sea, yo siempre he creído en estos 49ers, siempre, y antes, cuando hicimos toda la previa y todo lo que estuvimos hablando los días anteriores, lo dije, para mí San Francisco es un equipo que nunca se puede descartar cuando está sano, cuando no es un hospital, cuando está Purdy, cuando está Kittle, cuando está McCaffrey, cuando el equipo está bien, es un equipo que siempre puede llegar a un Super Bowl, y por qué no. Pero yo no esperé que arrancaran como arrancaron, sobre todo lo que ustedes decían, esa defensa fue espectacular, cómo bloquearon y limitaron una ofensiva muy poderosa liderada por el MVP de la temporada pasada, que fue Matthew Stafford. O sea, realmente para mí fue una locura lo de los 49ers de San Francisco. ¿Con cuál sorpresa se queda, Sebas?
3: Yo me quedo particularmente con los Gigantes de Nueva York. Si hay un equipo en toda la NFL que puede pechear y hay un jugador en toda la NFL que cuando llega el prime time se hace pequeño, se llama Dak Prescott. Y se vio por completo. Sin embargo, y aún con todo eso, los Gigantes de Nueva York hicieron, al menos a mi parecer, en ofensiva y en defensiva, las cosas por manual, como se deben hacer. Jackson Dart, cada vez más seguro, sigue arriesgándose un poco, pero ya no tanto como la campaña pasada. Scatibo está sano. Malik Nabers regresó, tuvo 6 recepciones para 69 yardas. Isaiah Likely también lució bastante bien. Este equipo, muy joven, de una reestructura reciente, con un genio también en los controles como Harbaugh, me parece que puede ser la gran sorpresa para esta campaña 2026 de la NFL.
2: Para mí la gran sorpresa, a pesar de que perdieron, fueron los Santos de Nueva Orleans. Perder 31-30 y llevar overtime a los Lions de Detroit.
0: Sí.
2: No cualquiera lo hace con una ofensiva tan poderosa como la de los Lions. Y más unos Santos que realmente, pues uno viendo el equipo más allá de Chris Olave, no tienen muchos nombres, no tienen grandes jugadores de jerarquía. Entonces, para mí, que hayan llevado y que hayan complicado tanto a los Lions y que estuvieron a nada de ganar ese partido, fue la mayor sorpresa para mí en esta primera semana de la NFL.
0: También me gusta, sí, de acuerdo. Bueno, ahora sí, analicemos un poquito lo que pasó ayer con los Chiefs de Kansas City y los Broncos de Denver. Debo decir primero que para mí esta primera semana de temporada regular estuvo muy divertida. Todos los partidos que vi me gustaron, me divertí, no vi nada que dijera, ay, no, qué aburrido, no está pasando nada. No, en todos hubo alguna historia, algún jugador, alguna jugada, algo que me hizo quedarme pegado al televisor y estar viendo los partidos. Fueron todos muy divertidos y el de anoche no fue la excepción. Yo veía que los Broncos vienen de una muy buena temporada anterior, les fue muy bien, tienen un equipo muy bien armado, con muy buena ofensiva, muy buena defensiva, y los Chiefs venían muy mal. Entonces yo la verdad no tenía mucha esperanza en un arranque positivo de los Chiefs. Venían Patrick de esta lesión, todavía se le ve, y esto lo hemos hablado estos días, Evas, esa piernita delgaditica, una pierna gordota, grandota y musculosa, y la otra delgaditica. O sea, yo decía, este tipo cómo va a lanzar en ese partido, y al final terminaron haciendo un partidazo y me recordaron a los Chiefs campeones. O sea, otra vez esa ofensiva fuerte, que no sea milana, y que se hicieron la contratación del siglo con Kenneth Walker. ¡Qué locura Kenneth Walker! La verdad, me gustó mucho el partido y merecidísima victoria para los Chiefs. Y los Broncos, ¿qué pasó? ¿Qué pasó, Sebas?
3: Los Broncos quedaron a deber con el aspecto que más presumían dentro de las últimas campañas, que era la defensa. Te estás enfrentando a un quarterback que viene de una lesión de las más costosas dentro del mundo del deporte y que incluso no tuvo el tiempo de recuperación completo porque sanó antes, pero aún así sigue ligeramente tocado. Aún así, no pudiste meterle presión, le interceptaste un pase que no convertiste en puntos o bueno, en touchdown, y que al final Mahomes vuelve a ser Mahomes a pesar de todos los contratiempos, a pesar de todas las lesiones, a pesar de ser la semana 1, se vio bastante bien después de ese regreso por temas médicos. Walker en modo MVP, parece que no lo desactivaron después del Super Bowl. 189 yardas totales, 2 touchdowns. Sí. Kelsey con buenas sensaciones en su temporada número 14. La defensiva también, que mostró bastante, bastante peso. Una intercepción, 4 capturas, forzaron 2 balones sueltos. Lo de Kansas está para preocupar otra vez, y esta es una noticia que no le gusta absolutamente a nadie.
2: Primero fue una sorpresa ver unos Chiefs tan fuertes en semana 1, y más teniendo en cuenta un Mahomes que estuvo con una lesión tan delicada. Igual a mí, yo todavía siento que a Mahomes aún le hace falta, pues, más tiempo de recuperación, lo que veníamos hablando al inicio del programa. Si bien ya fue titular, ganó con un touchdown por tierra, además que qué susto cuando lo taclean ahí entrando a la zona de anotación. Porque
0: la piernita se le fue por un lado y yo, ¡ay, no, otra vez! ¡Crack, crack!
2: Y además arrancó el partido como sin la rodillera y después más adelante lo vimos con la rodillera, entonces ya fue como, ¡ay, Dios mío! Ojalá no esté nuevamente sufriendo y con molestias en esa rodilla, que igual yo sé que todavía no está al 100%, pero por lo menos lo que demostró, obviamente le falta todavía un tiempo más de recuperación para que esté al 100%, porque Patrick Mahomes al 100% es un jugador de MVP, entonces toca esperar todavía que se siga recuperando y ojalá que en los próximos partidos no le peguen tanto para que no se vaya a lesionar. Kenneth Walker, impresionante lo de Kenneth Walker. Yo no me imaginé que iba a llegar con el mismo nivel que mostró en el Super Bowl, pero ya acá nos demostró que puede ser uno de los mejores corredores de la liga en esta temporada. Brutal lo de Kenneth Walker. Unos Chiefs que están muy bien organizados y también me sorprendió bastante la defensa de los Chiefs. Frenaron a Bo Nix, no lo dejaron hacer prácticamente nada en todo el partido. Y además una defensa que sabemos que era lo más débil que ha tenido el equipo en todos estos años. Realmente siempre ha sido lo que más se le criticaba, tanto el ataque terrestre que ya tiene a Kenneth Walker y la defensa, por lo menos parece que para esta temporada ya está cubierto ambos lados. Un gran corredor y una gran defensa que logró frenar a unos Broncos que incluso antes del partido yo creo que partían como favoritos a ganar. Entonces nada, lo de los Chiefs impresionante y lo de los Broncos de Denver preocupa, y sobre todo que creo que les preocupa, debería estar preocupados los hinchas el nivel de Bo Nix. Me parece que Bo Nix, por lo menos en este primer partido,
0: se vio perdido.
2: Un partido muy flojo de Bo Nix y que fue un gran responsable de esta derrota de los Broncos.
0: Se vio perdido Bo Nix y no encontraba, además se veía, usted le veía la cara cuando buscaba los receptores, la cara era de susto. Yo solo se lo veía a Bo Nix, la temporada, levantaba la cabecita y como parecía un, ese es un dicho en Estados Unidos, un ciervo cuando ve luces, ¿no? Y le pegaron varias veces por eso.
2: Y se hizo viral un video de Bo Nix en la universidad, que está en el snap, y va a recibir el balón y el man tiembla.
0: temblando. Sí. Entonces, es muy raro porque la temporada pasada no estaba así. Bo Nix el año pasado estaba muy bien, muy bien. Bueno, eso con ese partido que entonces resultó divertido. Mi Tai Tai celebró varias veces con Jason Kelce. Travis Kelce se convirtió en el segundo a la cerrada con mayor número de yardas en recepciones, ¿no?
2: Sí.
0: Travis Kelce para mí entra en la conversación de el mejor a la cerrada de la historia. Sí. Seguramente. Vamos a ver cuando termine su carrera. No veo tan convencido a Sebas. Hace como...
2: Pues claro, porque está Rob. Está el gran Rob Gronkowski.
3: Toda la vida me voy a quedar con Rob Gronkowski y no por ser patriota, digo. Solo las lesiones lo pudieron frenar, es un hecho. Tony González, aún así, para mí, está un escalón, y también en yardas, está un escalón por encima de Travis Kelce. Pero lo que está haciendo el número 87 de Kansas es también para los libros de historia.
0: Sí, así se veía Bo Nix. Cada vez que hacían el snap y recibía el balón, levantaba la cabecita y... ¿Qué hago?
2: Y pa,
0: y pum, y se lo llevaban, exacto. Bueno, también tuvimos... bien, Juanjo ahí. Bueno, hay dos cosas que creo que sorprendieron también y fueron muy positivas, y fueron las ofensivas de los Osos de Chicago y de los Ravens de Baltimore.
2: Sí.
0: Unas aplanadoras totales. O sea, la defensa de las Panteras no pudo hacer nada. Y era, o sea, sí, no, yo creo que estaban en un momento ambos equipos que se enfrentaron a Ravens y a Bears, como bueno, ¿qué hacemos? Es imparable. ¿Qué tal esas ofensivas, Sebas?
3: A ver, vamos a partirlo en dos justo. Primero, los Chicago Bears, 59 puntos ante unas Panteras que, seamos sinceros, todavía no podemos dimensionar como un parámetro real. Lo que sí me agradó bastante de estos Chicago Bears fue la versión de DeAndre Swift. Ha venido, obviamente, de varios equipos, pasó por Águilas, no logró consolidarse, pasó por Leones, tampoco logró consolidarse. Ambos equipos también después trataron o contrataron a un corredor de bastante calibre para poder suplirlo, pero parece que aquí es su equipo ideal. Fue recientemente renovado por 3 años y corrió para 124 yardas con 3 anotaciones. Si este hombre está en su mejor versión, puede causar bastante daño. Y del otro lado, los Baltimore Ravens, lo mismo. Derrick Henry fue otra vez el pilar de esta ofensiva por tierra. Se fue nada más y nada menos que con 144 yardas, 3 anotaciones. Y también tengo que darle mérito a Lamar Jackson. 324 yardas por aire, un touchdown. Lo capturaron en 2 ocasiones, pero eso no limitó su poderío ofensivo. Me parece aún en esta primera semana que Ravens tiene un escalón por encima de Bears en cuanto a dimensiones generales, pero las dos primeras apariciones de ambos equipos dan para pensar en que puede ser una temporada bastante fructífera.
2: Aquí, aunque los Bears marcaron 59 puntos, igual yo creo que aún es difícil pensar que sea una franquicia que pueda llegar a un Super Bowl o algo así, por el hecho de que jugaste contra las Panteras y te marcaron 37 puntos. Entonces sí, tienes una ofensiva aplanadora impresionante que es muy difícil frenar, pero ¿qué va a pasar cuando te enfrentes a un equipo con una mejor defensa, más sólida que la de las Panteras, e incluso con una mejor ofensiva que la de las Panteras? O sea, ¿vamos a tener un partido que acabe 70-70? ¿O cómo va a acabar un partido así con unos Bears? Que sí, la ofensiva es impresionante y es muy difícil de frenar, pero ¿y la defensa qué? Entonces, pues bueno, vamos a ver también qué pasa con los Bears. Y por el lado de los Ravens, pues yo creo que los Ravens igual siempre han sido muy similares a los Bills. Equipos muy fuertes y que en el momento importante, que es la postemporada, se apagan. Lo hemos visto con los Ravens, lo hemos
0: pero
2: visto
0: tiene
2: con
0: algo, algo nuevo. Esta vez vi a Derrick Henry encendido otra vez, porque el año pasado Derrick Henry quedó debiendo bastante.
2: Pero acuérdate que igual Derrick Henry el año pasado contra los Bills tuvo un muy buen primer partido y después se apagó. Ojalá esta temporada no se apague, o sea, arrancó muy bien y ojalá siga con ese mismo nivel de juego que demostró en este partido contra los Colts, pero el año pasado fue similar. Contra los Bills, que fue ese partidazo Ravens-Bills que inauguró la temporada regular, Derrick Henry fue el mejor del equipo y se fue apagando en la temporada y al final se desapareció, entonces... Es apenas la primera semana, obviamente esos equipos ilusionan por lo que puede ser su ofensiva, pero igual aún, pues yo creo que igual toca esperar a que ambos equipos se enfrenten rivales más duros para realmente darnos cuenta qué es lo que tienen para este año.
0: De acuerdo. Con esos puntajes del domingo, Tati, se rompió un récord con el fin de semana, el domingo, el primer domingo de una temporada regular en la NFL con el mayor promedio de puntos por juego. Llegaron a 53.5 puntos en promedio de todos los juegos del domingo. El récord estaba en 50 puntos. Uf. Y obviamente estos dos, sobre todo ese juego de 59 puntos. Es
2: que 59 uno y 37 el otro.
0: Es una locura. Bueno, rápidamente, Sebas, un juego que era para mí el que yo estaba más esperando más de la primera semana era Bills Texans, porque era la mejor ofensiva para mí contra la mejor defensiva. Y al final los Bills otra vez mostraron que pues que pueden ser un equipo favorito al Super Bowl. Lo que pasa es que si esto lo hubiera dicho hace un año, estaría diciendo es el equipo favorito a llegar al Super Bowl y ganarlo. Pero como ya sabemos que son pechifríos, ¿no? Que llegan a postemporada, Tati, y eso, ¿no? Les entra un hielo, se convierten en hombres de hielo y eso no pasa nada.
2: Ven a los Chiefs de rojito y...
0: Sí, ven a los Chiefs de rojo y va a ser, imagínense cuando se enfrenta con estos Chiefs así.
2: Con ese Kenneth Walker.
0: Pero por lo menos lo que viene este partido otra vez, Bills, demasiado bien, Sebas.
3: Creo que no hay duda de que el ciclo se puede repetir hasta llegar los playoffs. Ahí va a ser una historia completamente diferente. Pero Josh Allen vuelve a demostrar, al menos en la semana 1, que sigue siendo probablemente el mejor quarterback de toda la liga, que tiene un equipo quizá no con los nombres más estelares de toda la NFL, pero sí como para competir. Se define al final con la última serie de los Bills. Fue un partidazo, 36-31 lo gana Buffalo. Ambas ofensivas demasiado explosivas. Y aquí la cuestión es si la defensa de los Texans no es tan real como parecía que fuera, porque permite 36 puntos. Y es lo que habíamos hablado en ediciones anteriores. Para nosotros era la defensiva número uno a vencer de esta campaña y se vio hasta cierto punto exhibida por unos Bills en la semana 1. Y también otro punto que quiero agregar aquí es el contrato de CJ Stroud. El hombre está pidiendo 70 millones por campaña. Texans estaba negociando entre 55 y 60 y le dijeron, ¿sabes qué? Vamos a detenernos, hay que permitir que esta campaña avance y termine para ver si mereces lo que pides o cómo nos podemos ajustar. No buscan en CJ Stroud un hombre que tenga 300, 400 yardas por juego. No buscan un hombre que tire 7, 8 pases por juego de anotación. Buscan un hombre que gane partidos. Y si empiezas con el pie izquierdo ante unos Bills que sabemos que son buenos, pero aún así no tienen a la mejor defensa de toda la liga, no sé para qué tanto le pueda rendir esta temporada al mariscal de los Texans.
2: Creo que también el tema de los Bills, a pesar de que todos sabemos lo que es Josh Allen y que Josh Allen hace que cualquier receptor se vea bien, igual hacía falta un receptor número uno, al menos la temporada pasada. La temporada pasada creo que el receptor número uno era Khalil Shakir, tal vez, y pues no es realmente un hombre que tenga un gran talento dentro de la NFL. Es un receptor que responde, sí, pero no para ser número uno. Y esta temporada tiene a DJ Moore, y por lo menos lo que vimos en este primer partido, esa dupla de Josh Allen y DJ Moore puede ser bastante explosiva. Y que además Josh Allen no tenía un receptor número uno desde que se fue Stephon Diggs. Entonces, pues a ver, ya tienes un buen receptor. Dalton Kincaid del ala cerrada también tuvo un partidazo. Tienes también uno de los mejores corredores, que es James Cook. La ofensiva de los Bills está para ganar partidos y para aplanar como lo hicieron los Bears. Ahora lo mismo. ¿Qué pasa con la defensa de los Bills? Porque yo sí creo que un equipo sin defensa no gana campeonatos. Uh-huh. Y creo que ese puede ser el tema de los Bills también.
0: También puede ser, puede ser. Bueno, yo creo que a Grandes Ligas no vamos a alcanzar. Entonces, ya quedémonos con el Power Ranking de la NFL. Tati, para que vaya anotando los partidos que tiene que ver esta semana.
1: Anotemos.
0: ¿Okay? El listado de poder, este no es hecho por mí. Este es el listado de poder que saca la página de la NFL. ¿Ok? Nos dicen ellos que en el quinto lugar están los Jaguares de Jacksonville. ¿Que los vimos mejor este inicio de temporada que el año pasado? Sí, yo veo, sobre todo en la línea ofensiva, más protección por fin para el pobre Trevor Lawrence. Que yo siempre lo veo, o sea, ese pobre muchacho, el mariscal de campo de este equipo, después del primer juego ya uno lo empieza a ver todo moreteado, vuelto nada, porque todo cascado, uniforme roto, o sea, porque le pegaban mucho, nadie lo protegía.
1: ¿Pero eso es normal? ¿Qué pase?
0: Sí, pues cuando no te protegen, sí.
1: Sí.
0: Cuando no tienes un equipo que realmente una buena bolsa de protección, sí, tú lo vas a ver todo golpeado a tu mariscal cascado, de campo. Sí. Todo vuelto a nada. O sea, sí.
2: Saludos, Joe Burrow. Sí,
0: no tienen para un pan, o sea, casi que pidiendo, ¿no? Entonces, ¿merecido que esté ahí o no, Sebas?
3: Sí, bastante merecido. 34 puntos ante unos Browns que, como cada año, parecen ser ellos su mismo enemigo. Pero aquí lo que me llama la atención es justo esta parte de la protección a Trevor Lawrence. Le permitió conectar con 6 receptores y a cada uno le dio doble dígito en yardas por recepción. Puede empezar a distribuir el balón con más soltura y eso va a ser bastante peligroso para cualquier defensiva.
0: De acuerdo. Cuarto, los Bengals de Cincinnati, Juan. Joe Burrow, también vi que pudo desenvolverse mejor Joe Burrow.
2: Sí.
0: Tuvo más tiempo, lo dejaron pensar más porque su protección estuvo buena. Pero ¿por qué hace?
2: Porque yo no los metería en ese top 5, Negrito.
0: ¿Ustedes no meterían a los Bengals?
2: Yo no metería a los Bengals.
0: ¿Por qué?
2: Porque jugaron contra unos Bucaneros que Baker Mayfield sigue sin ser ese jugador. Sigue siendo él. ¿Y qué pasa así? Uh-huh. Baker Mayfield la rompe y se complicaron bastante contra los Bucaneros. Y sí, por ejemplo, Jamar Chase no apareció en todo el partido. Entonces yo no los metería ahorita. Oiga, como un sí, top 5. Jamar Chase estuvo desaparecido.
0: Desaparecido, es verdad. Bueno, tercero, los Ravens de Baltimore. Pues tenían que estar ahí con ese marcador, Sebas, ¿no?
3: Sí, sin duda, y creo que en conjunto, no solo por Derrick Henry y por Lamar Jackson, que ambos te van a promediar bastantes yardas por carrera, también lo que hacen los receptores. Zay Flowers, no por nada, es de los mejores pagados en toda la liga, lo demostró, lo va a seguir demostrando, y si esta ofensiva llega a conectarse en todos los ámbitos, tanto en la protección de mariscal como en los espacios que abran para carrera, y obviamente los desmarques que generen en ofensiva para jugadas profundas de largo yardaje, pueden ser también unos Ravens de cuidado.
0: Perfecto. Segundo, los Bills de Buffalo, que ya lo hablamos mucho, tuvieron muy buen partido, merecen estar ahí. Y primero, los Seahawks de Seattle.
2: Que tampoco estoy de acuerdo.
0: Que ese yo no estoy de acuerdo. Creo que la NFL lo mete ahí, Tati, porque fueron los campeones del Super Bowl.
1: Y le ganaron el primer partido a Patriots, ¿no?
0: Exacto. Pero por 3 punticos sí, ahí. Sí. O sea, no sé, yo no los habría metido, pero bueno, esta gente lo mete por el tema del Super Bowl, pero bueno, estoy de acuerdo con usted, yo sacaría a Seahawks de Seattle y metemos aquí en a 49ers.
2: Yo metería a los 49ers.
0: ¿Usted está en esa, Sebas?
2: Le ganaste el favorito, ¿cómo no vas a estar entre
3: los 5? Sin duda, 49ers.
1: Claro.
3: Y también saco a los bengalíes y meto a los Gigantes de Nueva York.
0: Uh-huh. Ah, ok. Uy, Gigantes también estuvo bien.
2: Jugaron un partidazo.
0: Se notó la mano del coach Harbaugh, ¿no? Se notó el sin cambio duda. en todo, mentalidad, todo, es verdad. Bueno, se nos termina el tiempo, nos vemos el viernes, Sebas, para analizar lo que pase con el juego del jueves y hacer una previa de lo que va a ser el fin de semana con la semana 2 de la temporada regular de la NFL y hablar de Grandes Ligas. No hemos podido hablar, no, pues que yo estoy muy emocionado con el fútbol americano.
2: ¿Qué hacemos?
0: Pero Grandes Ligas igual ya está en recta final, estaremos hablando también de eso. Sebastián Gómez en México, gracias, un abrazo.
3: Abrazo enorme, chicos, nos vemos el viernes.
0: Soy Juan Camilo Ortiz, Juanito Aparicio, Tatiana Rodríguez, el gran Juan José Rafita, Jonathan, el chiquito, está ahí también. Nos vemos de vuelta el viernes, porque mañana y el jueves tenemos fútbol a esta hora en AS Colombia, así que ustedes y nosotros en All Sports nos vemos el viernes a las 7 de la noche. Chao, chao.
1: Chao.
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5: Hola a todos, bienvenidos a La Polémica. A partir de hoy le damos un gran abrazo y una cordial bienvenida a don Esteban Jaramillo como integrante de esta casa y de esta mesa, ya de manera oficial. Fue invitado muchas veces, mucho tiempo, pero ya hoy se une como integrante del combo deportivo de Caracol en La Polémica y en otras actividades de la cadena y de AS Colombia. Don Esteban, bienvenido.
6: Muchas gracias, hombre. Emociona el saber que me siento donde se sentó el gran Hernán Peláez.
5: Ni más ni menos, sí, señor.
6: Donde se sentó el gran Edgar Perea, alguna vez el gran Javier Giraldo Neira.
5: Bueno, Edgar se hacía donde está Liche.
6: Y Oscar Rentería.
5: Donde está Steven.
6: Y Jorge Eliezer Campuzano.
5: Aquí, donde estoy yo.
6: Y Javier, y Jaime Ortiz Alvear.
5: Donde, bueno, Jaime no le tocó este sitio.
6: No.
5: No.
7: Javier Hernández también pasó por acá.
5: Javier Hernández, sí.
6: Bueno, y si todos se sentaron aquí, todos son famosos, porque yo no lo puedo hacer.
5: Bien, don Esteban.
6: Pero gracias a Steven, a Liche, a César, a todos. Porque siempre que vine me dieron una gran bienvenida y porque para mí colma un orgullo, porque yo hace muchos años trabajé en Caracol. Y volver a transmitir fútbol, mañana va a transmitir el partido con JJ Trujillo y con Camilo Pinto. Es muy sabroso. Desde que volví acá me sentí muy cómodo. Recibí una gran hospitalidad, vengo como gregario, si me toca llevar caramañolas, pues la llevo.
5: Aquí todos somos gregarios.
6: Todos. Yo todos. Eso noto. Al doctor Parada, gracias. A Lalo y a...
5: Y al doctor Felipe también.
6: Sí, al doctor Felipe y a... Bueno, por ahí se me olvidan.
5: A mucho. Todos. Bueno.
1: Me invitarán a Tintico.
5: Además lo
1: le
5: pusimos...
1: Le hizo el casting largo, César Augusto Londoño. Para mí estaba aprobado desde el día cero.
5: La prueba es larga. Lo pusimos al lado de Liche como protección.
7: No, al lado de Liche es la prueba más dura.
6: No sabe que yo tomé hace poco una decisión de no confrontar con la mujer y respetar sus ideas. Hace 50 años.
5: No, pero es que uno las puede respetar y confrontar. No, eso es lo que hace uno en la casa todos los días.
6: Ah, esas manguesas son muy bravas.
1: Me va a negar que yo le he sacado un par de piedronones a Esteban aquí, pero le he sacado la piedra, pero así.
6: A mí ya no me sacan la piedra, Liche, me la sacaban cuando estaba empezando en la universidad, ahora no.
5: Bueno, Vasco da Gama 2, Santa Fe 0.
1: Ay, bienvenido,
5: don
1: señor Alemán. Carlos Alemán.
5: ¿Cómo está? Carlos Alemán.
7: ¿Cómo están? Le ve golpeado, Alemán.
5: ¿Fracasó Santa Fe?
8: En la Sudamericana me parece que no. En la Sudamericana creo que Santa Fe llegó hasta un punto alto.
5: Porque aquí como cuando perdemos todo el mundo dice fracasamos.
8: Y porque es lo más fácil, ¿no? Decir que ganó, fracasó. Y ganó, bien. Perdió, fracasó. Es lo más fácil que se puede hacer, ¿no? Y es lo más sencillo. Ya cuando uno mira al final el tema más a fondo, pues uno puede ver que Santa Fe es un equipo que, la verdad, tiene 25 jugadores, que se notó realmente cansado, que es la nómina más barata de ese lado del cuadro, 13 millones. Se enfrentaba a una de 130,
1: no,
8: que eliminó a River.
1: Tan
8: y que hoy
1: que
8: compitió
1: sacó.
8: Y que perdió la clasificación en Bogotá. Que la perdió en Bogotá y que los goles hay que hacerlos. Y Santa Fe perdonó muchas veces a Vasco y Vasco no te perdonó.
5: Bueno, muchas no tantas.
8: En Bogotá fueron 5.
5: Ah, no, en Bogotá sí, pero hoy no.
7: Hoy una.
5: Hoy el primer tiempo.
8: De y la del tiro libre, que para mí también fue importante.
5: Y la del tiro libre que pasó cerquita y un sí, balón en el ser. Palo de Sinaloa. Sí,
6: de Mafla.
5: Las dos de Bustos.
8: Y las dos de Bustos.
5: Las de aquí fueron demasiado grandes. Pero a ver, Liche... Es que el rendimiento individual hoy de Santa Fe fue muy pobre, fue claro. Paupérrimo. No funcionó Rodallega, se lesionó Rivaldo, no funcionó Brian.
1: Es que
5: no funcionaron los dos Torres. El partido de Daniel hoy fue malo.
1: El partido de Daniel fue muy malo.
5: Fue malo, además estuvo presente en la acción del primer gol. Le ganaron el duelo. Y por las bandas tampoco se funcionó.
1: Es que sabe que, y por eso le decía a Carlos ahorita, ¿no? Qué paraguas tan grande, eso es el equipo más pobrecito, ellos que no tienen cómo.
5: Pues ese equipo pobre le ganó a River, que invirtió
1: 64
5: millones de dólares este año.
1: A eso voy.
5: Y lo eliminó.
1: ¿Y qué pasó en el primer partido de Independiente Santa Fe cuando sí la viene metió. Una nómina
5: diezmada? Lo que pasa es que hacer dos heroicos seguidos no es fácil.
1: Es que en eso confiaban, como ya lo hicimos con River, porque porque es que eso le pasa a los equipos colombianos, que cuando tiene que enfrentar las instancias definitivas, más allá de que sea rico o pobre, o como sea, desde la competitividad no le alcanza. Y esto es un mal que venimos sufriendo desde hace muchísimo tiempo. Y no es un secreto que hemos fracasado en los torneos internacionales. Ahora, que son una cantidad de fracasados, no lo son. Pero fracasa primero en la Libertadores y cae a la Suramericana. Y luego, pues hasta aquí llega, y ahí con las uñas, el pobrecito, la víctima, sí. Santa Fe, y no es así. Yo me muero de la pena, pero la preparación de los equipos, desde lo físico, desde los planteamientos y desde aprovechar las oportunidades que se crean cuando se tiene con qué ganar, porque Santa Fe nos demostró ante River en el primer tiempo que tenía con qué ganar y lo perdonó. Ya después una heroica con 22 penaltis y termina pasando a la siguiente fase. Bravo, es lo mejor que hizo Santa Fe en los torneos internacionales en este año, pero no nos podemos conformar con eso. Yo me muero de la pena. Yo pero cuando desaprovechan cambiar la oportunidad aquí, pero, en Bogotá, venga, de haber ganado el partido y seguir avanzando, cuando nos falta Leche, ponernos las pilas y ponernos el traje que es, nos queda grande.
8: Igual yo siento que Santa Fe juega en diferentes condiciones que los brasileños, por ejemplo. Que en Colombia usted juegue campeonatos internacionales con 25 jugadores cuando los demás juegan con nóminas de 40.
1: Vaya. Entonces, con no 40. Vaya.
8: La verdad, aquí nos encargamos de pegarnos.
1: Ay, no, qué pena. Allá yo no
7: pero voy. Más allá de eso, yo sí quiero decir que más que fracaso, para mí es una gran decepción.
1: Claro.
7: O sea, es decepcionante lo que pasó con Santa Fe, porque era más difícil allá ante River. Para mí era mucho más complicado River, claro, aunque estuviera en crisis.
8: Es que en un plano
7: porque
8: general,
7: es que este
8: plano
7: equipo que le ganó
8: no debió haber pasado.
7: Hoy porque Santa Fe se vio mal. Pero el rival no es gran cosa.
1: Sí, por
7: Vasco no es
1: muy,
7: el gran
1: muy rico
7: equipo.
1: Y muy todo,
8: pues aquí
1: pero
8: demostró que
7: no, y con el Medellín, el doble partido contra Medellín fue flojísimo. Medellín no lo eliminó de vainas. Pero la verdad, la respuesta de Santa Fe como visitante hoy deja mucho que desear. Y la falta de eficacia como local también. La eliminación de Santa Fe se da fundamentalmente es porque hace 8 días no pudo marcar en el Campín.
8: Total.
7: Entonces hay que señalar eso. Pero para mí sí es una decepción. O sea, fracaso, no fracaso. Yo creo que la palabra fracaso también se puede... Empecemos a encontrar sinónimos.
1: Sí, porque no les
7: pero
1: gusta y se da.
7: Para mí es una gran decepción lo que pasó hoy.
8: ¿Pero
7: con
8: para
7: Santa
8: Liche fue fracaso?
1: Sí, para mí fracaso. Pero entonces, digámoslo,
8: no
1: como no les gusta
7: no
1: la palabra,
7: no, pues no me sorprende.
8: Una actuación,
7: no,
8: qué pena, pero sí, fracasó lo de Nacional, lo de la América. Más que decente en Copa Suramericana. Fue
1: pero
8: mal
1: Nacional
8: en la Copa
1: y América
8: Libertadores.
1: Estaban compitiendo
8: fracasaron,
1: ahorita.
8: No, pero fracasaron hace 6 meses. O sea, para mí eso sí es un fracaso.
1: ¿También?
8: Que Nacional haya fracasado y haya quedado en un partido por fuera de Copa
7: que
8: Sudamericana.
7: Santa Fe haya
1: bien,
7: sido
1: fracaso.
7: El último equipo vivo del fútbol colombiano en torneo internacional, no creo que sea fracaso.
1: No, bravo, saquemos los pompones y el carro bombero.
8: No, no hay que aplaudir, Liche. Es que no tenemos que ir
7: ahora,
8: a otro lado.
7: Ahora, Independiente Santa Fe llega a la Suramericana porque viene de un fracaso de Libertadores.
8: Por eso, claro. Por eso. Ahí fue fracaso. Pero okay. Aquí me parece que fue una actuación...
1: No.
7: A ver, digamos que
8: decente. Decente. Para Esteban, ¿fue fracaso?
6: Para mí fue fracaso en Copa, en Libertadores. En la Suramericana, no. No.
8: Y ¿cómo califica la actuación en la Suramericana?
6: Es una decente, como lo dicen ustedes, una actuación, como lo dijo Steven. Yo hubiera querido más... Hoy Santa Fe tuvo oportunidades de gol antes de los goles de Vasco, por ejemplo. Ustedes están haciendo hincapié en lo que fue Santa Fe la semana pasada. Pues Santa Fe tiene muchos problemas. La nómina no es amplia. Los brasileños tienen 45 jugadores de altísimo nivel.
8: 40.
6: Yo no saco paraguas, yo no estoy justificándolos, pero me parece que, dado el nivel del fútbol colombiano, lo que hizo Santa Fe fue decente. No fue brillante. Nunca lo será si se queda en la mitad del camino. Pero yo también... me identifico en algo con Lichi respecto a que uno no puede ser conformista, porque eso lo aplico para la Selección Colombia y para cualquier equipo colombiano. Uno quisiera competir por lo alto y llegar lejos.
8: Pero ser conformista es decir que fue decente la actuación de Santa Fe.
6: No. Digo ese caso, en el caso particular y concreto. Yo digo, no quisiera yo que los equipos se quedaran a mitad de camino. Por ejemplo, yo recuerdo cuando León se ganó la Copa, por decir algo.
8: Sí, pero Esteban, ¿tenemos con qué realmente no quedarnos?
1: Entonces no vayamos, César.
8: Liche, a ver.
1: No, Liche, yo me muero
8: es que
1: la pena porque seguimos
8: pongamos
1: sacando...
8: La situa- pero entonces, no, ¿entonces qué
1: pero,
8: hacemos?
1: Pero es
8: dígame,
1: que,
8: ¿qué
1: pero,
8: hacemos?
1: A ver, prepararse
8: condenamos
1: mejor.
8: A Santa- no, pero a ver.
1: No, no,
8: o sea
1: no,
8: que el señor no, Repeto es muy mal preparador.
1: Pero César,
8: que los jugadores
1: por Dios,
8: son muy malos jugadores.
1: Es que mire, va, y esto va a ser hoy, mañana,
8: mejor.
1: En 10 años, en 20, 50, cuando usted y yo ya estemos muertos.
8: Ah, bueno,
1: señor, los equipos brasileros, pues una, por ¿y cómo eso. Lo hizo? Compitiendo por el alto nivel, cosa que no ha hecho y no han hecho los equipos colombianos desde hace muchos años. Pues porque hoy, Liche,
5: no tenemos un alto nivel.
1: ¿Y hace 10 años no teníamos también equipos pobres?
5: No, hace 10 años Nacional no era pobre.
8: Nacional y Santa Fe ganaron.
1: Pero mucho más pobres que los brasileros.
5: Importante es ganar y ganó.
1: No, eso va a pasar en 50 años. Pero yo tengo una pregunta.
8: Entonces, ¿qué no es fracasar? ¿Pero qué no es fracasar en torneo internacional? Ganar. O sea, si usted gana, no fracasó. Si pierde, para todos perdieron, fracasaron.
5: A ver, Campo, ¿usted cómo califica la actuación de Santa Fe y qué piensa de lo que estamos debatiendo?
9: Yo creo que fue fracaso, dándole la bienvenida también a Esteban, es un honor trabajar con él. Ya después entraremos en discusiones o no, pero es un honor trabajar con él. Y es una bendición que yo tengo en mi vida, que siempre he terminado trabajando con aquellas personas que crecí escuchando. Entonces, bienvenido, don Esteban, acá. Y es un honor trabajar con usted. A mí me parece que fue fracaso lo de la Copa Libertadores, porque no puede ser que, si bien es cierto, los equipos argentinos, los equipos brasileños tienen un mayor peso, digamos, que en su economía, pues Platense no es mejor que Santa Fe. ¿Sí me entiendes? Entonces, en la Copa Libertadores sí creo que fue un fracaso, por la clasificación de Platense por encima. No puede ser que te clasifique Platense y tú no. ¿Me entiendes? Entonces ahí yo sí lo veo como un fracaso. En la Copa Sudamericana yo no lo veo como fracaso. Yo creo que a Santa Fe le hizo falta definición. Ya, o sea, le hizo falta definición en los partidos que jugó de local.
5: El fútbol colombiano, Campo, toda la vida.
9: Toda la vida le hizo falta definición. Ahora, ¿cómo mejoras la definición? Tienes o que sacar un gran goleador de la cantera que nunca sale. Pues salen extremos, pero goleadores no. O invertir fuerte en un gran delantero, que es lo que le tocaría a los equipos colombianos. Entonces yo lo de la Sudamericana no lo veo como un fracaso. Yo eso no lo veo como fracaso. Sí me pareció fracaso lo de la Libertadores.
5: Sí, yo estoy de acuerdo.
7: Pero venga, ¿hace cuánto no había? Mire, desde que la ganó, déjeme terminar. Desde que la ganó, yo no veía tan cercana una semifinal de un torneo internacional para Independiente Santa Fe como ahora.
1: Sí, es que sí, no lo mostró en el
7: que deja ir una enorme pasado. Posibilidad. Así como Colombia nos dejó la sensación que hubiera podido llegar a los cuartos de final de la Copa del Mundo, hoy Santa Fe me deja a mí la sensación, la frustración de que hubiera podido llegar a la semifinal de la Copa Suramericana.
9: Es que sabe que hay una gran diferencia con el equipo que fue campeón. El equipo que fue campeón, yo no le recuerdo un gran goleador, no sé si me estoy equivocando,
8: no.
9: Si lo tenía.
8: Duró mucho
9: pero
8: tiempo sin marcar goles.
9: Pero ese equipo
1: tenía Wilson Morelos.
9: No, ese equipo lo que tenía era un gran trabajo de pelota quieta. Entonces pero Santa Fe te aguantaba.
1: ¿Era un gran goleador Wilson Morelos?
9: Santa Fe te aguantaba, claro. Pero con la pelota de quieta hecho, te definía los partidos.
1: Fue goleador del certamen.
9: Está bien, pero tenía en la pelota quieta un arma para definirte los partidos. O de contraataque te liquidaba. Y ahí Morelos era experto en salir. Entonces Santa Fe sí te podía sufrir, pero o era una pelota quieta o era un contraataque y el equipo tran pasaba bien. Este Santa Fe, el de ahora, ¿qué tenía? O sea, ¿era fuerte de contraataque? ¿Era fuerte en la transición? No. Hoy hubo una transición que de pronto un jugador joven, Campo, o de otra condición como que este le quedó Santa a Rodallega,
5: este Santa
9: que no
5: Fe
9: pudo.
5: Tenía un Rodallega que ha bajado el nivel, sí, pero claro, que fue en un momento no hace mucho trascendental e importantísimo.
8: Sí.
5: Volvió Mosquera Marmolejo, que ha sido el arquero estrella de Independiente Santa Fe. Fagundes en un enorme nivel. Rivaldo con expectativa. Daniel Torres y Johan Torres venían cumpliendo y haciendo trabajos importantes. Lo que pasa es que a veces todo se junta. Hoy se juntó una falta de posibilidad individual del grupo y pues, el colectivo no anduvo.
6: Hay que tener en cuenta dos aspectos. Uno, el Santa Fe que jugó con River de igual a igual y que le peleó el partido con ganas. Es un equipo que ilusionaba demasiado. El Santa Fe de hoy, sí merecía haberse ido de la Copa. El de hoy.
5: Sí, porque
6: ahora, no puede aceptar uno un paralelo, creo que Campo lo dijo, entre el equipo que hubo en aquella época del título de Copa Sudamericana y el equipo de hoy. Porque ese equipo tenía jugadores muy talentosos.
5: Y los rivales eran muy distintos.
6: Ahí venía la huella, por ejemplo, de Omar Pérez.
5: Sí, claro.
6: Y
5: claro,
6: había jugadores de mucha calidad. Hoy es un equipo Santa Fe muy viejo y yo creo que la intensidad con que compite también tiene una incidencia en lo que el equipo
8: ofrece. Y cansado. Yo la verdad, en el segundo tiempo vi un Santa Fe realmente agotado. Es un equipo que no tiene recambio y también es porque son 25 jugadores. Además, se le lesionaron jugadores que iban a marcar diferencia, como Kevin Balanta en defensa, que eso es muy mala suerte. Y también, para añadirle a la lista de las excusas y los paraguas, la cancha de San Januario.
6: No, qué cancha mala. Un desastre.
8: No se puede jugar al fútbol ahí, eso es un pastal.
1: Tenías que ganarlo aquí.
8: Tenías que ganarlo aquí. Pero allá.
6: Pero a ver, Liche
1: ¿cuántas
6: dice,
1: opciones? O sea,
6: Liche no, dice que cambiemos el discurso. ¿Cómo cambiamos el discurso?
1: No, cambiemos
6: ¿qué
1: el
6: hay
1: discurso,
6: que decir ahora?
1: No, el discurso, yo los escucho a ustedes y lo que hay que decir es, bueno, clasificaron, estos son los equipos que van a los torneos internacionales, ya sabemos, no piensen nunca más que vamos a llegar a una instancia importante. En cuarto, en octavos y máximo cuartos es donde vamos a llegar, hasta ahí. Ya, empecemos a hablar de ese discurso.
6: No, pero a ver.
9: Yo sí creo que eso es real. Pues yo sí creo que es real y es lo mismo que la selección. Sí, yo sí creo que eso es real.
6: Es que no podemos levantar los pies de la tierra.
1: Ah, bueno, entonces.
6: Hoy tenemos equipos mediocres en Colombia. Y hay equipos con buena nómina como Nacional, como Millonarios.
7: Pero ¿a dónde queremos llegar? ¿A dónde queremos llegar? ¿A la definición de lo que fue la participación de Independiente Santa Fe?
6: En eso, por ahí
7: comenzamos. Creo que Liche y yo no vamos a cambiar la postura y ustedes tampoco.
6: No,
7: está
6: pero
7: bien.
6: Por ahí comenzamos, pues no, Steven.
7: No.
6: Comenzamos.
7: Ustedes no nos tienen que convencer a nosotros ni
6: es
7: nosotros.
6: Es que no se trata de convencer, se trata de argumentar para poner a pensar.
7: ¿Y lo hemos
6: la gente.
7: Hecho o no?
6: Sí, claro, perfecto.
7: Ah, bueno.
9: Yo sí creo que los equipos en nuestro país no están armados para ser protagonistas de ningún torneo internacional.
8: El que estuvo armado fue Nacional.
7: Yo creo
9: pero el único que estuvo armado
7: hay algo. Volvemos a lo mismo de ayer que Campo decía que nosotros no teníamos una selección con jugadores como para competir frente a los grandes.
9: No para competir, para pasar a una instancia superior.
7: Por eso, competir frente a los grandes. Como usted se aceleró, no me deja ni terminar. Usted no me deja ni terminar.
6: Es Colombia un equipo de alto nivel competitivo en selección o clubes, primero. Y segundo, uno de los gravísimos problemas que tiene el fútbol colombiano, y creo que aquí se ha conversado, es la irregularidad con que se participa. Un día son destacadísimos, no brillantes, y al partido siguiente son un fiasco.
7: Pero yo creo que.
9: Y sabe que, Esteban, yo antes pensaba que no. El Pereira, yo antes pensaba que no, campo. Pero ahora creo que sí, el sistema de campeonato. Yo creo que hay equipos que clasifican. No el sistema de que clasifiquen 8 y que eso. No, yo en ese estoy de acuerdo. Pero sí, cuando el campeón queda muy lejos de su participación, se nota más esa irregularidad. Porque hay irregularidad en el arma. Muchas veces el equipo que queda campeón no tiene nada que ver después con el equipo que participa.
7: Total.
9: Porque se le va el entrenador. Ahí está el caso de Junior. Se le fue el entrenador. Mire los jugadores cómo están hoy en bajo nivel.
6: Hay un descuadre de calendario ahí por lo que
9: tenemos en Colombia. Hay un descuadre. Yo sí creo que hay un descuadre.
1: Por eso es que ahí es donde yo digo que la preparación, porque con plata no vamos a competir, sino con preparación, planificación para eso. Hombre, desde ahí es donde tenemos que empezar a hacer cosas importantes. Pero ¿cómo no? Entonces no.
7: A mí me da un poquito de angustia.
8: No, angustia.
7: La teoría sí, angustia.
1: Ah, tristeza. No, sí,
8: preocupación, preocupación.
7: No, angustia. Es que es angustia.
1: Entonces,
7: a mí me angustia.
8: La semana pasada.
7: Es un vacío en el estómago.
6: La semana pasada le dijiste a César, calmate ventarrón. Entonces yo te digo, y calmate ventarrón.
7: Voy a intentarlo.
6: Eso no es para la angustia.
7: Voy a intentarlo, pero tengo angustia.
6: No es para angustia.
7: Mire,
6: no
7: es hambre. Porque es que las teorías de campo son terroríficas.
9: Sí, claro.
7: Ayer que desahucié a la selección, pues, porque no tenemos jugadores ni en el Real Madrid ni en el Barça. Y hoy dice que los clubes colombianos no tienen tampoco las nóminas como para competir.
8: No, pero mire.
7: Pero a ver, la nómina del Deportivo, el gran equipo nuestro es unos cuartos de final de Copa Libertadores, que valen más que en Sudamericana, por supuesto, del Deportivo Pereira. Y el Deportivo Pereira, ¿cuál gran nómina tenía en el 2023?
8: Hasta cuartos.
7: 2023, hasta cuartos de final. Ya, cuartos de final de la Copa Libertadores. Pero es lo mejor que hemos hecho en 10 años, maestro.
9: Por eso es que
7: lo mejor.
9: Tú mismo te estás respondiendo.
8: Pero yo creo que también.
7: Pero era el Pereira.
1: Pero es lo que yo digo, lo que yo dije ahorita.
9: Ahí hay que analizar.
7: El Pereira con una nómina blandita.
9: Ahí hay que analizar.
7: ¿Cómo no va a poner Santa Fe con una nómina un poquito mejor en Suramericana?
6: Pero la probabilidad de poder con una nómina blandita es difícil, ¿no?
9: Exacto, es que para mí ahí está el conformismo. En que no, mira, Pereira pudo con una nómina blandita. Es que ahí no, tienes que analizar qué rival estuvo.
7: Al final el conformismo es el de campo. No, no la teoría es, de campo. No,
9: pero yo creo para que mí es porque el hecho de conformarse no va, venga, con la aquí, nómina blandita.
7: Campo, aquí no va a aparecer una guaca en los patios de los equipos de fútbol para que se llenen de plata y para que contraten jugadores. Entonces tenemos que mirar alternativas porque aquí no se puede traer.
9: Ahí tienen una alternativa.
7: Aquí no se pueden traer figuras. Aquí no se pueden traer.
9: Ahí tienen una alternativa en el tema de la televisión.
8: Total, Steve.
9: Ahí tienen una alternativa para.
8: Perdóname, Campo. Perdóname. Pereira, ojo. Pereira fue un equipo compacto, comprometido, táctico, con una idea técnica muy definida.
1: Compitió.
7: Completamente de acuerdo.
9: Compitió. Y venía a ser campeón. Y jugadores que estuvieron en muy buen nivel.
1: Bueno, desde ahí. Es
8: que
1: ahí
8: por eso, Lichi. Pero perdóname, Campo, yo voy un poquito más atrás. Recuerdo el Cúcuta. El Cúcuta cuando con Pinto hizo un título acá impensado, insospechado, y con el profe Bernal sí. Llegó a pelear casi que instancias finales de Copa Libertadores.
7: Creo que llega a ser
8: el propio
7: ¿no?
8: Once.
10: Pero esas entonces, son excepciones.
8: Sí, sí, claro que sí.
9: Son excepciones
8: claro.
9: Y había
8: pero,
9: mucho
8: pero
9: dinero
8: lo que
9: en
8: tú
9: el
8: decías,
9: Cúcuta.
8: Lo que
9: en
8: tú decías,
9: había muchísimo
8: lo que tú,
9: dinero
8: lo que
9: por
8: tú,
9: plata,
8: sí. Lo que tú dices, Campo, es convencerse de una idea. Es integrar los jugadores en equipo, porque cuando yo no tengo figuras destacadas para resaltar, yo recurro a la compactación de un equipo en lo tacto, en lo anímico, en lo mental, para poder salir adelante. Entonces, en eso sí estamos de acuerdo, que podemos hacer cosas mucho mejores.
10: Es que cuando uno no tiene dinero para competir a la altura de los brasileños y de los argentinos, pues tiene que recurrir a otras instancias. Tiene que recurrir a lo táctico, claro, tiene que recurrir a la actitud, al esfuerzo, a correr un poco más.
8: Al compromiso,
10: que el
8: rival, una generación
10: a
8: espontánea.
10: Ser defensivamente más
1: gracias,
10: fuerte que el
1: cada
10: rival.
1: Vez me dan mal la razón de
8: pero,
1: lo que bueno. Dije.
8: No, pero lo cierto. Pero Carlos, una pregunta para ti directa. ¿A Santa Fe le faltó actitud o le faltó fútbol?
7: No, le faltó fútbol hoy.
10: No,
7: fútbol.
10: La actitud la tuvo.
7: La actitud la tuvo.
10: Terminó no, fútbol, corriendo más de lo que
7: fútbol.
10: Podía.
7: Le faltó ser un equipo mucho más punzante arriba. Le
10: el
7: faltó
10: problema es que
7: fútbol.
10: Terminó completamente desajustado.
1: Mejor preparación física.
10: Desesperado.
7: Pero es que también es que el punto de los 25.
9: Somos unas maletas.
7: Pero a mí me parece que el tema de los 25 no hay que dejarlo.
10: Decir que preparación física. ¿Por qué no dijimos cuando River, donde el equipo dejó el corazón en la cancha que le faltó preparación física?
9: No, eso no te lo digo yo, Steven. Revisa los campeonatos.
1: Pero
9: de
1: es que lo que está diciendo Carlos es que no podían correr ya al final.
10: Pero es porque
1: lo que
10: hay
1: está,
10: una acumulación de partidos,
1: ustedes.
10: Porque hay desgaste.
7: Hay un montón de partidos.
10: Y, eso hay que tenerlo en cuenta.
7: Y son 25 jugadores. Y de años. Es que Hugo Rodallega tiene 41 años. Daniel Torres tiene un montón de años. Y todos juegan todos los partidos porque en Santa Fe tiene el calendario más largo
10: Rodallega,
7: que yo me acuerde.
10: Rodallega no te corre 7 kilómetros por partido.
1: Ya, los equipos colombianos están para llegar máximo,
7: sí.
1: Pero mejor dicho, porque hay milagro a cuartos de final.
7: Pero
1: de
7: es
1: la
7: que eso
1: sí,
7: y yo creo que entre más nosotros digamos, mire, esto es lo que somos, y también que somos un fútbol pobre.
10: Pero
7: y
10: eso es que,
7: la verdad,
10: es
7: aceptémoslo.
1: No,
10: dices que somos conformistas.
1: No, hemos dicho
10: una realidad.
1: No.
7: Yo también
10: es
7: lo digo.
10: Una realidad. No. Pero mire, a ver, le estamos dando todo el palo del mundo a Santa Fe.
7: No,
10: y resulta,
1: no, no está,
10: y
1: no
10: resulta
1: hablando
10: que
1: de Santa Fe, estamos hablando
10: resulta,
1: de la participación
10: y resulta
1: de los
10: que
1: colombianos.
10: Santa Fe,
1: ya lo de
10: hasta
1: Santa Fe
10: hoy
1: pasó.
10: Estaba vivo en Copa Suramericana.
7: Sí.
10: Está vivo en la Liga Colombiana.
7: Correcto.
10: Y esta liga está vivo en la Copa del Play.
7: Sí, señor.
9: Es como un montón de equipos.
10: Entonces no me digas que eso no desgasta. Sí,
7: no,
10: como un montón
7: Santa
10: de equipos en Colombia. ¿Cuántos en Colombia en torneos internacionales?
1: César, pero es que estamos
7: hablando
1: como
7: vivos en Liga
1: si...
7: y vivos en Copa Colombia están casi todos. Ah, bueno, porque la Copa está apenas empezando.
1: Vengan.
7: Eso, pero César Augusto quiere aquí... está acumulando un poco de...
1: Pero Steven, ¿y acaso eso no es lo que le toca?
7: Que
10: no, estoy simplemente diciendo una cosa que es
7: real. Hoy es que a Santa Fe lo acaban de eliminar.
10: ¿Cuántos equipos en Colombia están jugando en tres torneos?
1: Pero la realidad, es lo que le toca.
7: César Augusto, pero
1: entonces,
7: la realidad...
1: Entonces, cuando le den el cupo para estar en tres torneos, rechace uno o dos y diga que solo se concentra
7: en este momento la Copa para Santa Fe, la Copa de Colombia, era
10: cuando
7: un
10: uno
7: encarte.
10: Tiene 25 jugadores, Liche, hay que renunciar a alguno, con sí. Toda seguridad.
1: Ah, bueno, pero entonces
10: o
1: díganlo.
10: No renunció Vasco da Gama cuando trajo 5 suplentes a Bogotá a jugar con Santa Fe.
1: ¿Y qué pasó? Se llevó el punto porque Santa Fe no
10: y clasificó. Bueno, por eso, pero no renunció a un torneo.
1: Por eso.
10: A un torneo internacional que para nosotros
7: pues
10: es la panacea.
7: Venga,
10: porque le dio más valor
7: César.
10: A su brasileirao porque está a punto de descender.
1: Pero con esa nómina compitió.
7: Pero
1: también
7: es una nómina, pero ojo César, los suplentes de Vasco, ¿cuántos serían titulares en todos los equipos colombianos? Un montón,
10: todos serían titulares.
7: Marino.
10: Vasco tiene 4 jugadores que valen 10 millones de dólares.
7: Usted pone a Marino en cualquier equipo del fútbol colombiano y lo coge. A Johan Rojas.
10: Hoy Andrés Gómez fue suplente.
9: Rojas sería titular en Nacional, en América, en el Cali.
10: Ojo que Rojas hay que tenerlo en cuenta hasta para la selección Colombia.
9: Tal cual.
8: Y Cachito Gómez.
10: Pues lo estamos pidiendo entró, hace rato.
6: Pero César, César, podemos pensar en que algún día nos podemos reivindicar, como dice Liche, como pide Liche, si estamos arrancando con un complejo de inferioridad, porque es que ellos valen tanto y nosotros valamos tanto.
10: No, no, no, pero complejo de inferioridad no tuvo Santa Fe.
6: No, no, no, hombre, por favor, por favor, yo no estoy diciendo de Santa Fe, hombre, estoy hablando de lo que se plantea en la mesa. Que es que 10 jugadores son de 10 millones de dólares, 10 son de 15 millones de dólares.
10: Pero Esteban...
6: Perdóname, yo termino la idea. Si yo digo, voy a competir contra River, que ha invertido 150 millones de dólares en los refuerzos del equipo, yo voy con un complejo de inferioridad pensando que va a perder. Y Santa Fe fue y le jugó de igual a igual. Yo creo que no es un argumento.
1: Mejor fue en el
6: y
1: primer
10: no es un argumento. Colombiano sale a jugar de igual a igual.
6: De igual, tiene que ir a jugar intención. De igual a igual.

0: Junior, ¿qué le va a tocar en diciembre? Salir a romper la alcancía, a traer jugadores que van a terminar llegando a la última semana de enero o en la primera o segunda semana de febrero para intentar ponerlos a tono para el debut en la Libertadores. Entonces ya va mal desde el arranque,
1: venga,
0: sin ninguna planificación.
1: Sí, a mí es que por eso a mí los conceptos prefabricados, y peor, las derrotas prefabricadas, me molestan tanto, porque ustedes dicen que son excepciones, pero es que en cada campeonato, tanto en la Libertadores como en la Suramericana, se produce al menos una. No digo que en la final, no digo que quien gane, pero sí en, por ejemplo, en la Copa Suramericana. ¿Qué pasó con Cienciano y qué pasó con Botafogo? Les pregunto. ¿Qué pasó, Campo, con Cienciano y con Botafogo?
2: Están clasificados.
0: ¿No? Están clasificados. Botafogo.
1: Habría que Cienciano le metió una tendida de padre y señor nuestro Botafogo.
3: Sí.
1: Le metió 6-1 allá en Cusco. Sí. A que la altura, 3.400 versus aquí 2.700, más o menos 2.600 aquí, ¿no?
2: Sí, 2.600.
1: Bueno, pero le hizo sentir la localía y la altitud.
4: ¿Vio?
1: Y aquí no, aquí Santa Fe se comió 4 goles, 3 goles bueno, contra ¿sí? Vasco da Gama.
0: O sea, entonces, te estoy dando la razón.
1: Porque el equipo, no, porque es que tú estás diciendo que aquí se necesitan son jugadores mejores.
0: Sí.
1: Y no, no solamente jugadores mejores, Campo Elías.
0: O sea, peor a lo que yo dije.
1: No,
0: porque
1: bueno,
0: no es solamente jugadores, ser, sino además.
4: Preparación.
1: Puede ser. Pero no, lo que no se necesita es siempre billete. La ecuación no es que yo tengo más billete, entonces yo te gano. Botafogo tiene 20 veces más billete que Cienciano. 20 veces más. Pero por eso hay que planificar los partidos de una manera distinta.
2: Sí, pero Steven,
1: a simplemente entregarse, a simplemente salir con la teoría de campo.
2: No,
1: pero con la teoría de campo y con la teoría de César, que es el conformismo reinando.
2: Un momentico.
1: Son más ricos ellos.
2: Un momentico.
1: Son más ricos ellos. Aquí no hay nada que hacer.
0: Yo no te estoy hablando de dinero tanto. Yo
1: no, claro, pero el financista londoño sí. No.
0: Tanto que te pongo el ejemplo de Junior, que tiene plata. Y te pongo el ejemplo de Junior ahora. Yo te estoy hablando de planificación. Te hablé del campeonato y sus clasificaciones internacionales. Yo no te estoy hablando solo de dinero.
2: No, Campo, mire, pero es que hay otra cosa que es clara. No es que estemos siendo conformistas, estamos exponiendo una realidad.
1: ¿Y
2: cuántas veces ha hecho Cienciano lo que hizo ahora en Copa Suramericana?
4: Pues hágalo una vez.
2: ¿Cuántas veces en la historia?
1: Lo
2: hizo Santa Fe contra River.
4: ¿Y qué pasó después? Aquí vino y volvió a hacer lo mismo que hace.
2: Vamos a ver qué va a pasar con Cienciano.
5: César.
2: Vamos a ver qué va a pasar.
5: César,
2: con
5: acá hay un problema adicional.
2: Estamos hablando de milagros.
4: O sea, estamos acá, hablando
2: de milagros.
4: Acá hay
2: actuaciones heroicas.
5: Acá hay un problema.
4: Dicho,
5: no sé.
4: Dicho,
5: acá hay un problema. Un problema adicional.
2: Hoy Cienciano juega contra el Montevideo City.
5: Hoy hay un,
1: pero le está ganando 2-0.
5: Hoy hay un problema adicional en Colombia. Que se suma a lo que han expuesto Campo, Steven, tú, César, Carlos y Lichi. Y es la inmediatez de los resultados, la exigencia de los resultados. Yo recuerdo la semana pasada, porque me gusta mucho conversar con la gente de la calle, había mucha gente feliz con Santa Fe, porque había jugado, no la semana pasada, sino hace 15 días.
2: Nosotros.
5: Y había jugado igual a River. Y entonces nosotros también entramos en ese caótico pensamiento de que es partido por partido, no es campaña. Ahora, Campo dice una verdad, y muy profunda, es que no hay proyecto, entonces no se trabaja pensando en el futuro. Si un técnico en Colombia piensa en el futuro y pierde 3 partidos, lo echan.
2: Pues imagínese. Pero si Nacional pensaba en el futuro, le daba posibilidad a los jugadores jóvenes y terminó contratando grandes figuras veteranas del fútbol internacional. Entonces, ¿cómo hay que pensar en el futuro? ¿Aguantando cuánto para que los jóvenes
5: por
2: funcionen?
5: Por eso le digo, acá no se acepta eso.
2: Por eso.
5: Acá
2: es
5: no
2: que
5: se
2: no
5: acepta
2: fácil,
5: un proyecto largo y serio.
2: Porque te piden resultados a los 6 meses.
5: Bueno. Pues.
2: Y si van 5 partidos... aunque has ganado 2 títulos y no funcionan,
5: claro,
2: te echa.
5: Le pasó a Arias.
3: Pues César, yo les digo una cosa, con el tema de la Libertadores, Junior está haciendo todo el camino para fracasar rotundamente a 6 meses de jugarla.
2: Pero por supuesto,
1: o sea, el modelo,
2: y para no entrar al grupo de los 8.
1: Venga, les pregunto, o sea que el modelo perfecto es el del 11 Caldas, esperar hasta quién sabe qué tiempo
2: para
1: que llegue un título.
2: No, Steven.
5: No,
1: pues
2: Steven,
1: tampoco.
2: Mire, hay un modelo que nosotros felizmente destacamos, el de Independiente del Valle. Está en Copa Libertadores. ¿Ustedes creen que va a avanzar?
1: Independiente del Valle no tiene la presión de los equipos grandes. Tiene muy buenos resultados.
4: Pero por lo menos en los últimos 10 años ha hecho muchísimo
1: más.
4: Ah,
1: no, claro, por supuesto. Pero digo
4: cualquier
1: que
4: equipo
1: pero digo, los técnicos se sostienen
5: Steven,
1: un poco más allá
5: porque Independiente
1: por
5: del Valle tuvo criterio en la inversión.
2: Ya perdió 2-0 con Flamengo. Vamos a ver cómo le va en la vuelta.
0: Aquí la presión. ¿Presión de qué? Primero que todo, que presión desde los micrófonos, presión desde la hinchada. La decisión la toma alguien.

0: que es dueño de un club, ni siquiera es de comisiones, es del dueño del club. Eso pasa aquí en Colombia, salvo el Deportivo
1: Eso
0: Cali,
1: pasa
0: creo.
1: en el mundo entero.
0: Pero lo demás, la decisión la toma el dueño
1: Eso
0: del
1: pasa en
0: club.
1: el mundo entero.
0: La
1: Ahora pregunte
0: presión
1: quién toma las decisiones en
0: se
1: Real
0: la pone.
1: Madrid.
0: Es más, yo le digo algo. Volvemos al tema de Junior.
1: Que hoy
0: Hay más
1: casi no le
0: presión
1: gana
0: hoy.
1: al Elche, ¿no? Minuto
0: Hay más presión
1: 91.
0: hoy.
1: Se
0: Hay
1: pegó
0: más
1: una
0: presión hoy.
1: confiada en el segundo tiempo.
0: Sacaste al bicampeón. No estás haciendo ningún proyecto para Copa Libertadores. Trajiste a un técnico aprendiz. El técnico aprendiz no ha podido ganar. En tres fechas los paisas te eliminan. ¿Qué más presión que eso? Y esa misma presión se la puso Junior. El mismo,
2: Totalmente.
0: los mismos dueños de Junior.
2: Entonces sí hay presión. Es la presión.
0: Ellos
2: La prensa, por ejemplo.
1: No, presión sí hay, campo.
2: Es mucho,
1: claro,
2: muy grande.
1: Pero
0: yo le digo una
1: escuchan los
0: cosa.
1: técnicos.
0: Yo le digo algo. Si en Barranquilla hubiesen dicho, vamos a sostener a Arias porque creemos en el proyecto, ¿qué iban a dejar de ir al estadio? Si no van.
1: Para
3: Si
1: eso
3: no
1: tiene,
3: iban.
1: para
0: Si
1: eso,
0: no van.
1: sí, pero para eso tiene que tener uno mucho carácter como directivo. Y aquí.
0: César, quienes manejan una ciudad tienen carácter.
3: ¿Cómo?
1: Pues
0: Quienes
1: que
0: manejan una ciudad tienen
3: tremendas
0: carácter.
3: empresas,
1: A
3: o
1: ver,
3: sea,
0: ciudad
3: eso
0: no
3: no se
0: se
3: hace
0: maneja,
3: de
0: hablan de
3: aguas
0: que
1: sí, pero usted cree, pueden tener carácter, pero cuando el dueño de todas las empresas y de todo el conglomerado dice, la afición nos marca el camino, es porque no
0: Exacto,
1: estás
0: ya
1: muy
0: ahí abriste
1: seguro de
0: una
1: las
0: puerta.
1: decisiones que tú crees
0: De acuerdo.
1: deben tomar.
0: Y si usted está pendiente de lo que se dice en redes sociales,
1: Por
0: ya está
1: eso,
0: abriendo
1: pero si
0: puertas
1: Don Fat Char dice,
0: que
1: el
0: tú.
1: camino lo marcan los hinchas, pues ¿a dónde
0: Sí,
1: vamos?
0: ya ahí
1: A que
0: está.
1: si hay,
2: Campo,
1: a que si no van,
2: el
1: protestan, le sacan dos
2: Campo,
1: pancartas, sacan al técnico.
2: Campo,
0: El más
2: ¿cómo lo
0: frío
2: sacaron? Campo,
0: Sí,
2: tú
0: señor.
2: tienes experiencia, porque tú has trabajado ya en el manejo de la ciudad,
1: Es
2: en
1: nuestro
2: compañero
1: alcalde.
2: alcalde. Tú vas
1: Para
2: a ser
1: que.
2: nuestro alcalde,
1: Sí.
2: porque yo me voy a ir a tomarme unos rones allá contigo,
0: Me
2: allá
0: van
2: con
0: a
2: tu mamá, que tu mamá
0: me
2: es muy
0: van a sacar
2: querida.
0: todos estos audios.
2: Bueno, espera, mira.
3: Uy, a mí no
2: Sí,
3: me importa, usted ya sabe
2: tú
3: que cuando yo
2: sabes lo
3: renuncio
2: que,
3: no va a
2: tú
3: hacer
2: sabes
3: campaña.
2: lo que es liderazgo en una alcaldía.
1: Liche se va a liderar las cárceles.
4: Yo tengo voto
2: allá,
4: además.
2: Yo estoy
3: Ah,
2: viendo.
3: ¿tiene?
1: Claro, para que no se escapen los ladrones.
2: Yo estoy viendo
3: Ah,
2: ahora al alcalde de
3: un
2: Manizales
3: trabajo
2: liderando un
3: más
2: movimiento muy grande
3: chévere.
2: para la reivindicación de la ciudad y la reconstrucción de la ciudad. Y
0: Sí,
2: como él, mucho alcalde en Colombia.
0: Sí, hablando de
2: Entonces,
0: turismo
2: pero no
0: deportivo y todo
2: todos
0: eso,
2: los
0: exacto.
2: políticos, no todos los que ocupan ese tipo de cargos tienen la
0: Sí, lo tienen.
2: categoría para mantener una radicalidad en una decisión.
1: Además,
2: Se dejan influir mucho por la
1: Esteban,
2: gente.
1: el fútbol es otra cosa
2: Claro
1: completamente
2: que sí.
1: distinta.
0: Yo
2: Claro.
0: lo
1: Es
0: que
1: una
0: pienso
1: empresa
0: es que
1: distinta.
0: a veces el directivo es el que más sangre fría debe tener.
2: Claro,
0: O sea,
2: no puede
0: el
2: ser
0: hincha
2: hincha,
0: no.
2: no puede ser
0: El
2: hincha.
1: Y más
0: hincha no.
1: carácter debe tener.
2: No puede ser
1: Porque hay
2: hincha.
1: directivos que se
2: Sí.
1: chupan tratando de
2: César,
1: aguantar.
2: ¿te acordás?
1: Un técnico que consideran es bueno.
2: ¿Te acordás lo que decía don León Londoño? De fútbol. Porque no decía fútbol, decía de fútbol, yo no sé, saben ustedes.
1: Sí,
2: Yo sé de otra cosa.
1: y decía, lo mejor del fútbol, no, decía, lo peor del fútbol son los partidos que se juegan en la cancha. Ya seguimos.
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1: 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En Caracol Radio son las
2: 8:36 en La Polémica.
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15: Sao Paulo 0, Boca 0 en Copa Suramericana. Es que uno mira los equipos de la Copa Suramericana y son casi que más importantes que los de la Copa Libertadores.
16: Pero ahora,
15: en esta edición. Sí. Bueno, Esteban.
16: Tengo que presentar un saludo.
15: Sí, señor, bien pueda.
16: A nuestro amigo, como un amigo que ha trabajado aquí, Jorge Hernán Peláez.
15: Hombre, un abrazo. Ay, para Jorge, gran señor y gran periodista.
16: Estaba escuchando, sí, tipazo, tío. Como el papá.
15: Como el papá, exactamente.
2: Gran amigo, creo que de todos.
15: Gran amigo de todos, sí, sin duda, un tipazo.
16: A mí me tocó un mes compartir el cuarto con él en Brasil 2014.
15: ¿Y sufrió mucho?
16: Ni le cuento.
15: Él.
16: Después le cuento.
15: Por eso, Jorge Hernán.
16: Después les cuento.
15: Bueno, Esteban, hoy dijo James Rodríguez... Chao a Selección Colombia. ¿Qué piensa usted?
16: Que me lleno de recuerdos, de nostalgias, de gratitud, porque yo he sido y seré un admirador muy profundo de James Rodríguez, mucho más allá de su irregularidad, sus vacilaciones y su agonía.
15: O sea que le dio tristeza.
16: Me da tristeza porque cuando se fue Messi fue
15: igual.
16: Voy a anotar
15: aquí uno en la lista de tristeza.
16: Sí, porque yo pienso no en lo que él es hoy, sino en lo que fue. Y la felicidad que me produjo. Yo no podría olvidar nunca, nunca lo que representó para mí la presentación de James, la actuación de James, las 18 asistencias, los 17 goles en el primer año en el Real Madrid, lo que hizo en el Mundial de 2014. O sea, para mí James ha sido una estrella a pesar de esa maquinación constante de un sector de la prensa intentando destruirlo. Porque hay quien lo puede criticar y lo critican y lo van a criticar. Pero hay quienes lo intentaron destruir y él construyó una imagen a nivel mundial que uno tiene que respetar.
15: Don Campo, ¿qué piensa usted? Primero lo anoto ¿dónde? ¿En el listado de los que tienen tristeza o de los que están alegres?
14: No, tristeza no, no tengo. Tampoco estoy alegre.
15: Bueno, ah, no, en la mitad, refiere. Perfecto, listo.
14: Sí, en la mitad, ¿no?
15: En el puente.
14: Ni alegría, pero como medio yo sí le digo algo. A mí, yo cuando uno analiza los números de James y no le pone nombre, o sea, cuando tú analizas 131 partidos en la selección, el hombre junto con David Ospina que más jugó, 31 goles, 43 asistencias, el hombre de mayor asistencia.
15: 74 participaciones en goles de Colombia.
14: Exacto, más, es el segundo goleador del equipo después de Falcao. Gol Puskas, botín de oro, 15 años siendo titular de la selección desde su debut en 2011, goleador de un campeonato del mundo, y no le pones el nombre, te encuentras fácilmente con el jugador más importante de la historia de la Selección Colombia. Cuando le colocas nombre a esas cifras, te encuentras con, en el último tiempo, un jugador bastante discutido por gran parte, digamos que del hincha de fútbol en Colombia. Pero yo sin lugar a dudas creo que uno, por lo menos yo me siento contento de haber visto la etapa de James y de haber vivido el Mundial de Brasil con James como titular y como figura. En esos 20 días fue el mejor jugador del mundo. James Rodríguez, para mí.
15: Sí, don Alemán.
17: Eso fue un resumen, no se comprometió.
16: No, pero...
15: No, dijo que ni tristeza ni alegría, no, pero eso no, también es una posición. Ni
14: me alegra, ¿por qué me va a alegrar?
17: Pero usted hizo una dinámica. Sí,
15: pero no lo voy a obligar a decir que se ubique en un lado o en el otro. Nah, claro. No voy a permitir que usted me fuerce a tratar de convencer a Campo de que se acomode.
17: Yo colaborándole a que la dinámica sea exitosa.
16: Es más, yo me voy con mi alcalde y me voy en mi mismo barco con el alcalde. Sí, además porque claro, ahí tenemos, compartimos ahí cierto lugar.
14: Hay inversión.
17: Pero tú le tiras.
15: Pero usted va en la proa o en la popa, porque no, eso es importante. No,
16: yo en la popa. Sí. Pero yo siempre...
15: Campo, ojo.
16: Está colinchado.
2: Campo, ojo. Cuidado. Ojo. Usted sabe que lo mío ha sido de año y desinterés. Ahora todo el mundo quiere subir a ese bus.
17: ¡Qué manada de lagarto! ¡Ole, qué manada de lagarto!
16: Con el alcalde ahí,
2: hace muchos años.
16: ¿Sí? Hay una calle.
17: Ya hay comitiva.
15: Desde que era monaguillo en la iglesia.
16: No, yo me quedo con mi alcalde, Además, porque hay una calle ahí que. Hay una calle cerca a mi casa.
15: Te vieron cara de prócer, Campo.
2: Pero tranquilo, Campo, que yo me encargo de depurar esa lista.
16: Hay una calle ahí.
14: Lo de Alemán es la sinceridad política pura. Yo me voy con él porque hay una calle que hay que arreglar.
16: Hay una calle ahí que me fastidia un poco.
15: Y hay un puesto que necesito.
16: No. Eso no, pero la calle sí me sirve. Pero yo quiero aplaudir la valentía de James, porque es muy valiente uno cortar con algo.
15: O muy sincero. Sea,
16: con una relación, con alguna persona, es muy valiente
15: decir... Y soltar
16: decir,
15: sí que es difícil.
16: Y soltar y decir, miren, yo llego hasta acá. Eso en el fútbol, en la vida, donde sea, hay que tener valentía para decir, miren, yo hasta aquí llego.
15: Por lo que digo, Carlos, hasta no luego. Es más que valentía, sinceridad. Es
16: sinceridad decir, y no ser valiente más. Y decir, miren, yo me lanzo, porque muy bien James Rodríguez pudo haberse quedado callado, porque además va a jugar con Nacional y puede hacer con Nacional una tremenda campaña y volver a la selección fácilmente. Sí. Pero es valiente decir hasta que llegue.
15: Liche, ¿dónde la pongo? ¿En la columna de Campo y Alemán? ¿En la de Esteban o en la de otros?
2: No, yo también estoy en la de mi jefe.
16: Pero es que yo no pensé distinto.
15: Mi jefe espiritual.
2: Mi jefe
16: no pensé Elian. Distinto a Campo. Lo expresé de otra manera, pero yo no pensé
2: digamos
16: distinto.
2: Que,
15: no, sí piensan distinto.
2: A ver, hoy siento y lo que
16: si
2: quiero...
16: Porque si los dos lo admiramos.
15: Usted le dio tristeza y a él no, pero ah, no, los dos no, lo admira.
16: Claro, yo soy más nostálgico.
2: Yo creo que sí hay que hablar de, para mí, el jugador más importante que ha tenido la Selección Colombia en su historia. En varias oportunidades hemos hablado... que cuando Colombia volverá a tener un goleador de un mundial, tal vez no nos toque a nosotros en vida.
15: No, pero hay que seguir aspirando a eso y trabajando para eso, obligando a los que participen a ser goleadores de los mundiales.
2: No, ya no, porque ya...
15: Ese es el objetivo en Marruecos y en España
2: claro
15: y en
2: de
15: Portugal.
2: Lo que no, de lo que
16: Liche,
2: no va
16: tú eres
2: pasar,
16: una niña, tú eres
2: no
16: una niña.
2: Nunca.
16: Tú eres una niña.
2: Menos
16: y tú no recuerdas que siempre hubo reemplazos para otros jugadores.
17: Al pibe nos demoramos
2: bastante. Lo que pasa importa. Es que a eso voy.
16: A Pelé también, a Pelé con Zico también.
2: A eso voy. Yo creo que es difícil no, sí, no empezar a pensar...
16: Oh, pues bueno, se andaba de eso.
15: Sí, sí, bien puede.
16: Uy, discúlpame, tienes razón.
2: Creo que hablar de la selección a partir de ahora sin James Rodríguez sí es una situación difícil, porque hemos estado acostumbrados durante muchísimos años a que gira alrededor de él. Más allá de las intermitencias, de las discusiones, James sí es el jugador más importante en la historia de la Selección Colombia, y también aplaudo el hecho de que diga me voy y no que lo saquen. Creo que desde ahí eso es valiente, sobre todo él, que creo que ha amado y ha dejado muchas cosas y todo su fútbol y su talento al servicio de la Selección Colombia, que las decisiones lo llevaron a que equivocara los caminos en su vida profesional, no le quita ser pues el 10 de la selección en muchas generaciones, incluida la mía.
15: Steven, ¿usted no piensa que le arregló un problema a Lorenzo?
17: ¿Que le arregló un problema a Lorenzo?
16: ¿Y qué preguntica?
17: Y si usted me lo pone... Sí, no, yo creo que Lorenzo... Sí. No, si había preguntando. Venga, hablando de no soltar... Ay, Lorenzo no soltaba. Lorenzo lo hubiera llevado y Lorenzo lo hubiera mimado hasta el último día que James Rodríguez quisiera. Pero ¿por qué dice usted un problema? Porque si uno está apegado a algo... Si uno gusta de ese, comillas, problema, entonces no es un problema.
15: Pero a ver, si es un problema, porque ya vimos que Lorenzo se jugó una carta que era brava con James. Total. En el campeonato del mundo, pensando en
17: pero
15: que
17: no
15: podía
17: por
15: volver
17: obligación.
15: A ser...
17: No, porque tuviera la obligación de llamarlo, sino porque le encanta,
15: Lorenzo
17: le fascina.
15: Es un convencido de las condiciones de James, sí. Que creo que nadie las puede negar.
16: César,
15: Él tenía la ilusión, perdóname Esteban, la ilusión de que repitiera lo de la Copa América. Resulta que no funcionó. No funcionó James... No pudo encontrar equipo después del Minnesota, llegó al Atlético Nacional, él todavía no quería llegar al fútbol colombiano y sentimos que James ya no está para la Selección Colombia, que está lejos del nivel
16: en
15: que
16: este momento.
15: En otro momento. En sí, este momento.
16: En este momento, por eso quería este preguntarte algo.
15: Entonces la pregunta va encaminada a ese tema.
16: Por eso quería preguntarte algo y creo que ya se planteó en la mesa, creo que fue Carlos. Hay muchos jugadores que retiraron de una selección porque veían que ya no daban. Y volvieron a dar, entre otras cosas, aunque Messi fue uno que se retiró llorando y dijo no vuelvo a jugar porque lo estaban vapuleando a él, lo estaban diciendo no,
17: pero que Miguel
16: autista,
17: lo quiere, nos pase
16: torpe.
17: Con James.
15: Neymar se retiró no se extraña de que vuelva.
16: Pero yo pregunto, si hace 2 años, no ahora, hace solo 2 años, James fue el MVP de la Copa América. Si James se pone en forma nacional, vuelve a rendir, vuelve a jugar y lo necesitan, no lo podrían volver a convocar, porque si él vuelve a tener un nivel...
15: Pero ya es una decisión de él.
16: Claro,
15: y no
16: claro,
15: que lo
16: claro. Pero puede ser. Entonces no nos olvidemos de James simplemente porque se fue y chao. No, yo creo que él va a quedar ahí en un pedestal por todo lo que hizo.
15: No.
16: Y pierde
15: nadie
16: Colombia 2 o 3 partidos y empiezan
15: nadie.
16: Todos
17: yo
16: James,
17: sí creo
16: James,
17: que,
16: James.
17: Yo
16: nadie.
17: Sí creo que en una selección cuando un jugador renuncia y tiene que volver después... Es un fracaso para la selección. Habla, sí, claro.
15: O sea, que fracasó Argentina y con ese fracaso quedó campeona del mundo.
17: Lo que pasa es que ese fracaso es el mejor jugador de la historia. Ahí, pues, usted sí bájese los pantalones.
15: Sí, como el Pereira.
17: Pero
15: la misma historia de excepciones.
16: Uy, no, esa comparación que se baje los pantalones.
2: No, César Augusto.
15: Usted me regaña por la comparación de Steven. Usted me regaña porque mencionó al Pereira. Son excepciones, Liche. Excepciones a la regla.
14: ¿Sabe, César, que a mí, desde que vi el video, me ha estado rondando un tema en la cabeza?
15: El video de James.
14: El video de James despidiéndose de la selección. Obviamente me pregunté lo del técnico. ¿Será que a él le conviene, no le conviene, lo mejora, le da más libertad? Pero también me fui a los jugadores. Porque yo siento que figuras como la de James opacan a ciertos jugadores por personalidad o por lo que sea.
15: Es verdad.
14: Y yo decía, ¿no será que Arias, que Carrascal, que otros jugadores de la selección ahora sí dirán, bueno, listo, es que no se fue solo James, se fueron James y Quintero. O sea, se fueron los dos diez. Exactamente. ¿No será que ahora los otros jugadores es el momento de que digan, bueno, listo, mi hermano, ahora sí, a ponernos esta camiseta y yo
2: el
14: tengo que llevar
2: Lucho.
14: Este barco? Y yo voy a llevar esta y yo ahora sí tengo. Ya no están estos dos que a mí me tenían como medio achicopalado aquí porque ellos siempre, el uno era el titular y el otro siempre era el primer cambio y ahora sí voy yo con todo.
15: Eso hipotéticamente es un gran planteamiento y puede perfectamente
16: ¿Puede pasar?
15: Pero mire,
16: como el tuyo, a mí me parece excelente la pregunta porque yo digo, preguntar si le hicieron un favor a Lorenzo indiscutiblemente.
18: Totalmente, sí, ya no tiene la obligación ni pensar en eso.
2: Pregunta tuya. Finalmente.
15: Ah, Steven, ¿no te he puesto en qué columna te pongo?
18: Con campo.
17: Ah, ¿yo? ¿Entre la felicidad y la tristeza?
15: Sí.
17: No, más bien triste.
15: Sí, yo
17: ahora,
15: también estoy
17: era
15: triste.
17: era el momento.
15: Sí,
17: estoy absolutamente convencido que este
15: momento,
17: era el momento.
15: James, porque tiene un nuevo
17: terminada la Copa del Mundo, porque no estoy de acuerdo con los que dicen que se tenía que retirar antes de la Copa del Mundo. Pues no, como si había hecho una eliminatoria buena. Él hizo una eliminatoria buena.
15: Pero yo quiero decir una cosa. En nuestro medio, nosotros nos inventamos los ídolos, elevamos los ídolos y después los destruimos.
16: Los destruimos, es verdad.
15: Es una tristeza. El éxito te condena, Steven.
17: ¿A mí?
15: No, el éxito te corona, pero luego te condena.
18: Totalmente.
15: Es una cosa que desafortunadamente lo vemos todos los días aquí y allá.
16: Es que hay una frase muy bonita que dice que entre más crece un hombre, más cerca el abismo está.
15: Sí, claro. Y a James
17: pasa eso. Y pasa en todo.
18: Pues James, mire, Ícaro.
15: James estaba con la corona caminando por el pináculo de la montaña, por la parte más alta, pero tenía el abismo al lado.
18: Pues miren,
15: porque
18: ahí,
15: había
18: Ícaro.
15: Mucha gente que lo quería tocar para que se cayera.
18: No, Ícaro,
15: y lo lograron
18: es una
15: tumbar
18: gran...
15: en algunos momentos. Pero quiero destacar una cosa de James. Creo que no ha habido un ídolo futbolístico en Colombia que haya recibido más palo que James Rodríguez. Ni siquiera época, Víctor Hugo Aristizábal.
16: Y orquestado, y ni programado, que es lo peor.
15: Orquestado, programado, sistemático y sevicioso.
16: Sí, señor.
15: Porque me parece que hubo personajes que se metieron en esa línea y lo criticaron cuando comenzó, cuando siguió, cuando fue campeón, cuando jugó en el Real Madrid, que porque no corría, cuando fue goleador del Campeonato del Mundo y lo
16: cuando
15: siguen
16: criticando
15: ahora.
16: Cuando cambiaba de equipo. César, eso se llama síndrome de Procusto, así se llama. Síndrome de Procusto.
15: Pero no nos hable de Procusto porque nos enredamos en este
16: programa. No, yo lo explico ya. Procusto, un personaje de la mitología que decía que nadie podía ser igual a él. Y si alguien era igual a él, lo mejor que él, lo mandaba a matar.
15: Pero mire,
14: James... Y hay algo que creo que es injusto con James. Yo lo decía esta tarde en el bar, que todos creemos que teniendo el talento de James hubiésemos tomado otro tipo de decisiones. Y eso es injusto con él.
15: Sí, de acuerdo.
17: Pero es verdad,
15: yo creo que el país ha sido muy injusto
17: pero
15: con
17: es verdad,
15: James. Y nosotros los periodistas también.
17: La decisión de irse a Qatar es indefendible.
15: No, es que cometió errores, Steven.
17: Él mismo, él salió en el documental suyo.
15: Pero no lo podemos condenar por los errores.
17: En el documental suyo sale y dice, ese fue un error mío.
15: Otras personas.
2: Yo creo que nosotros llegamos a un punto en el que si uno daba una opinión acerca de las decisiones o de un rendimiento futbolístico, pasaba al bando de los que odian. Y si uno lo alababa, entonces pasaba uno al bando de los porristas. Ni tanto que queme al santo, ni tampoco que no lo alumbre, porque en eso se convirtió.
15: Yo
2: creo que teníamos la posibilidad de criticar, de opinar acerca de su rendimiento en la selección, porque es que ese
15: era
2: nuestro trabajo.
15: Es perfectamente válido,
2: por
15: Liche.
2: Eso.
15: Pero es que lo que estamos, una situación en contra de James,
2: claro,
15: que fue permanente.
2: Pero César, ¿cuántas veces yo le debatí situaciones de James Rodríguez y usted me decía que es que yo odiaba a James?
15: No, yo nunca dije eso.
2: Me lo dijo en un par de oportunidades y le sacó el bar.
16: Sería bueno.
15: Usted es una mujer que no odia a nadie.
16: No, sería bueno
2: jamás
16: establecer.
2: En mi vida, y mucho menos
17: yo tampoco, y también me lo ha dicho.
16: Sería bueno establecer.
15: Es que usted sí odia.
17: No, hombre.
15: A mí.
17: Odio los trancones.
16: César, sería bueno establecer. ¿Hasta qué punto un jugador de fútbol que ya va a tener el impacto publicitario, promocional de James, deja de ser un atleta y se convierte en un producto?
15: Es que el problema, Esteban, es que pasa en el mundo. El mejor jugador de la historia puede ser Leo Messi. No quiero que entremos en discusión.
16: Sí.
15: El palo que le dieron en Argentina los argentinos, pecho frío, no corre. Cuando se fue de la selección, se fue por eso y le dijeron bien ido. Y cuando lo convocaron para el Campeonato Mundial de Qatar, le dijeron tontín. Exactamente.
17: Bueno, pero
15: casi que le dicen retrasado.
17: No,
15: y resulta que cayó.
17: Un momento, también hizo tuvo unas presentaciones medio opacas en la selección.
15: Es que es lo que dice Liche,
17: unas críticas fuertes.
15: Critíquelo.
17: O sea, Messi era uno en el Barça, era el mejor de lejos, y llegaba a Argentina y era un jugador muy corriente.
15: No era tan corriente.
17: El 2018...
15: Por algo lleva más de 100 goles en la selección de Argentina.
17: El Mundial de Messi en el 2018 es malo. La Copa América del 2016 no fue la gran cosa tampoco para Messi. Tuvo campeonato.
14: Yo digo que no es tenis. Una cosa era los que lo rodeaban en el Barça,
16: claro,
14: y otra cosa era los que lo rodeaban en la selección.
17: Bueno, pero con los mismos jugadores del Barça ganó una Copa del Mundo.
15: Eso lo que demuestra Steven es lo difícil que es jugar en una selección.
16: Y en Colombia hay una anécdota muy bonita que no tiene que ver con esto, para darle la pena relatarla. César la vivió, yo la viví. Ustedes están muy jóvenes. En 2005,
15: no son tan jóvenes, no crea.
16: En 2005...
17: ¿Pero por qué? Porque 2005,
16: estábamos en Pereira, en el Eje Cafetero, pues, jugándose la final, y Messi era suplente. Y la figura de Colombia era Rodallega. Entonces Rodallega dijo en una entrevista, yo soy mejor que Messi. Luego Rodallega rectificó, yo busqué a Rodallega alguna vez y le dije, no, tú lo dijiste porque en ese momento tú eras mejor que Messi. En ese suramericano.
15: No, pues fue el goleador y fue la figura.
16: El goleador hizo gol de chilena. Y le dije, en ese momento, él era mejor que Messi.
15: Sí, pero después fue el Mundial del 2005 y Messi nos eliminó.
17: Las críticas que se le hicieron a Messi ¿No creen que
15: en no, algún, no, valen, valen.
17: Al señor le fortalecieron mentalmente? Cosa, yo sí creo, las críticas, sí, las críticas sí, a uno sí, terminan seguro. Fortaleciendo.
16: Pero él fue revanchista, él fue un poquito revanchista, porque sí. Ese Mono Lieberman y a otros sí. periodistas ah, que sí. lo criticaron los borró del panorama.
15: Y ahora, pero usted y ahora cree que les va a hablar, pues a usted le dan palo, lo tratan mal,
16: borró, los lo hizo echar,
15: porque algunos
16: hizo
15: lo insultaron, usted le y vas a hablarle al periodista.
16: Sí, porque a mí me han borrado también mucho tiempo, entonces yo tuve que aceptarlo,
14: También le pongo el ejemplo al revés. Messi nunca fue tan líder o nunca fue de la misma manera líder en Barcelona como lo fue en el último tramo de la selección
15: de acuerdo.
14: Que ganó campeonato.
15: Es que en Barcelona,
14: ese palo Messi, yo sí creo que le dio.
17: Barcelona siempre fue líder.
15: El liderazgo del Barcelona no era futbolístico. No,
16: cuando llegó Ronaldinho era el líder.
17: No, pero está muy chiquito.
14: Sí, pero Ronaldinho. Pero no, Messi, no, en el, no del estilo que fue en la selección ¿no? argentina.
15: No,
14: por favor. De hablar tanto nunca
15: en ese
14: tanto
15: equipo
14: en
15: Xavi, Iniesta, no, Busquets,
14: claro,
15: esos eran los líderes.
16: Puyol,
15: Piqué. Messi era el amigo de todos.
17: Quiero ver ese Barcelona fantástico.
15: No, pero Messi no era líder, era un líder futbolístico.
14: No era un líder de hablar,
15: pero no era un líder de otras cosas.
16: Un líder de inspiración y de contagio.
2: Él era la magia,
17: bueno, su liderazgo.
2: Él era la magia de todo.
15: No vale, vale ese liderazgo. No, el liderazgo de Carlos estilo. Valderrama en la selección era, igual, era así.
16: Era inspiración, no era
15: un,
16: contagio.
15: No era un liderazgo de
16: no hablaba,
15: hablar y de,
16: no hablaba.
15: Y de llamar. Y
17: James
15: de
17: venga, tampoco.
16: No,
17: James
16: no, tampoco.
15: ¿Tampoco?
16: Falcao tampoco. ¿Sabe quién?
15: No, Falcao sí
16: Yepes
15: más.
16: Era un hablador.
15: Falcao sí más.
16: Yepes prendía los dos bafles.
15: Sí, pero Falcao más. Bueno, se nos acabó el tiempo. Tristes por la ida de James de la selección Colombia, pero contentos porque está en el fútbol
17: campo,
15: colombiano.
17: No, ni chicha ni limonada.
15: Y campo
17: ni
16: algunos contentos porque eliminaron a Santa Fe.
15: Muchos. Chao.
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3: Hola, ¿qué tal? Bienvenidos. Esto es Haz Mundial, una coproducción de Haz.com y Caracol Radio para todas nuestras plataformas y también en nuestras emisoras, frecuencias AM y FM en el país. Voy a saludar a mis compañeros. Hoy ha sido una noticia particularmente para Colombia importante, llamativa, si se quiere triste, la despedida de otro grande después de que hace poco se anunció, evidentemente guardando las proporciones, pero para Colombia, pues el más grande, así como en Argentina es Messi, pues en Colombia lo es James. Y James hoy ha dicho, no más, me voy de la selección Colombia. Y quisiera, de entrada, escuchar a mis compañeros uno a uno, en medio de su saludo, ¿qué se les queda de James Rodríguez? ¿Cuál fue el prime de James Rodríguez? ¿Qué momento? Y por supuesto, invitarlos a ustedes a que opinen a través de nuestro YouTube en Haz Colombia, porque se abre el chat a partir de este momento. Cristian Liva en Argentina, buenas tardes, noches, días para usted, que nos está escuchando en cualquier parte del mundo. ¿Cómo estás, Cristian, en Buenos Aires?
4: ¿Cómo estás, Steven? Buenas noches para todos. Y bueno, yendo a lo de James, yo justamente el otro día contaba que mi primer mundial que cubrí fue el 2014, donde creo que ahí estaba James en su prime. Tuve la oportunidad de estar en el partido contra Uruguay en el Maracaná y bueno, lo he disfrutado mucho. Me parece que ha sido un excelente jugador. Nosotros sufrimos a la Colombia del 5-0 acá en el Monumental con Valderrama, Asprilla, Rincón, pero me parece que James los ha superado a todos. Y me parece que es una gran pérdida. Por eso los entiendo más que nadie, porque nosotros tenemos la despedida de Messi, o sea, lo tenemos a Messi afuera de la selección ya. Y bueno, estarán viviendo un proceso, como decís vos, salvando las dimensiones, pero a su nivel van a extrañar a James como nosotros lo extrañamos a Messi.
3: Muchísimo. Eso no lo tenga usted o no lo ponga en duda. Yair Cárdenas en México, Yair.
5: ¿Qué pasa, Steve? Muy buena noche a todos. Mira, noticia complicada de digerir puntualmente para ustedes. Si bien era algo que tal vez ya se veía venir, que era algo que ya incluso los mismos colombianos pedían, la salida de James, no deja de doler, porque no deja de representar el cierre de una era, el cierre de un ciclo, el cierre de esta etapa tan linda que fue para ustedes, ¿no? Yo me quedo con ese Mundial de Brasil también, pero tal vez pondría un poquito por encima, por la sorpresa que me representó tal vez, esta última Copa América que disputó James, ¿no? Donde llega Colombia hasta la final, donde yo incluso los veía campeones, los disfruté bastante, y bueno, finalmente no se dio, pero sí creo que ese punto o esa época, en particular ese verano, fue de lo que más voy a recordar de James.
3: Sí, les voy a proponer ahorita que analicemos algunos momentos prime de James Rodríguez. Yair Cárdenas, ¿cómo estás? En México, voy con Piero Piqué ahora a Italia. ¿Cómo estás, Piero?
6: Hola, Steven. Y claro, hablando de James, tuvimos la posibilidad de tener uno de los mejores jugadores de la historia de Colombia viviendo en estos años con la selección, y fue un placer tenerlo presente en nuestros recuerdos. Claramente es una lástima que no pueda seguir jugando, pero la verdad que el último Mundial le pasó factura porque demostró quizás haber perdido lo que le quedaba de su inmensa clase. Y como decía Jair, recordemos que James en su presente increíble con el Real Madrid y con el Bayern logró ser MVP de un Mundial, pero después tras un periodo sin ningún presente en sus equipos, con rendimientos muy malos en el Sao Paulo, o en Grecia, en Qatar, logró ser el mejor jugador de la Copa América 2024. Entonces eso nos hizo entender que es un jugador que dedicó sus últimos años de la carrera solamente a su selección, y eso es una cosa que pasa solo en pocos países, yo creo que solo en Sudamérica. En Europa aquí se piensa solo mucho más en la carrera individual, en los clubes, y James dio todo para la selección Colombia, y por eso hay que recordarlo siempre con mucho cariño.
3: Sí, de aquel momento en Estados Unidos 2024, yo creo que también, como ustedes lo han marcado, vimos una versión ya mucho más madura, quizás mucho menos rápida, con los guayos, con las piernas, pero sí muy rápida mentalmente y con una sutileza impresionante a la hora de cobrar la pelota quieta. Y así puso a ganar partidos muy importantes a Colombia durante la Copa América pasada. Fernando Petrocelli en los Estados Unidos. Fer.
7: ¿Cómo estás, Steven? Gran abrazo para ti, para todos los compañeros. Buenas noches para la audiencia. Mira, a mí me tocó comentar el partido de James contra Costa de Marfil, el partido contra Japón, cubrir ese Mundial 2014, pero también seguir muy de cerca su primer año, toda su etapa en el Real Madrid, que creo que el primer año fue donde realmente destacó y tuvo un nivel muy alto. El James de Porto, el James de Banfield también. El James de Banfield fue realmente bueno, jugando como volante 8 con Julio César Falcioni. Un talento inagotable, una zurda prodigiosa. Lamento su falta de compromiso, porque los últimos años de James, así como debo destacar todo lo bueno, y en la selección colombiana ni hablar, pues uno queda con el sinsabor de qué hubiese sido de un James Rodríguez disciplinado, de un James Rodríguez enfocado, de un James Rodríguez con ganas de jugar y no perder, porque perdió estos últimos cuantos, 4 o 5 años, haciendo la excepción, como bien decían los compañeros, de Copa América con Selección Colombia y algún trazo de eliminatorias sudamericanas. Pero sin duda es una noticia que hace eco en el mundo, porque un goleador del Mundial no se da todos los días y vaya el reconocimiento para James Rodríguez.
3: Pero bueno, James no solamente trazos de la eliminatoria, fue el máximo asistidor de la eliminatoria, Petro.
7: Sí, no, total, pero digamos, si repasa los últimos 5 años, te encuentras con irregularidad en Sao Paulo, en Qatar, en León, en Grecia, en Rayo Vallecano, en clubes, bueno, Minnesota, que me cayeron encima en Colombia vía Twitter, y bueno, les terminé diciendo la verdad, con el dolor que seguramente a mucha gente le significaba. A nivel de clubes fue un desperdicio, a nivel de selección siempre mostró su calidad, aunque en este último Mundial creo que no era para ser titular.
3: Marta Trabanca está en España, lo disfrutó Marta en el Real Madrid. Marta.
8: Muy buenas, Steven. Pues mira, estáis hablando con una rayista. Entonces sí, es verdad que aquí en España lo disfrutamos en el Real Madrid, sobre todo cuando vino de ese Mundial en 2014, tenía una zurda espectacular, mucho gol y un último pase increíble. Pero es verdad que vino al Rayo Vallecano siendo MVP de la Copa de América y venía como un gran fichaje, mucha expectativa, y al final con Íñigo Pérez no tuvo pues mucha continuidad y terminó marchándose meses después y además con un mal sabor de boca, digámoslo así, parecía que estaba enfrentado con el staff. Este es mi último recuerdo que yo tengo de James aquí en España.
3: Sí, ahora, mucho más por la falta de continuidad, porque es que no jugó prácticamente nada, Marta.
8: No jugó nada. Se decía que podía llegar a ser que Íñigo Pérez no confiaba en él porque no vino en una buena forma física y que no se llevaba bien y con el staff, entrenador, como ya había pasado anteriormente en otros clubes. Nunca sabremos el por qué fue, pero no llegó ni tan siquiera a rozar la titularidad.
3: Es cierto. Bueno, les voy a proponer un temita de entrada para no dedicar pues todo el programa a James Rodríguez. Aquí en Colombia bastante que hemos hablado de esto durante todo el día, pero les voy a proponer y hacer una especie como de paralelo, ¿no? Entre el James Rodríguez del 2014 del Mundial y el James Rodríguez de la primera temporada del Real Madrid, que era intratable, hacía unos golazos tremendos, ponía muchos pases, de hecho superó marcas como la de Özil, por ejemplo. James tiene mejores números en su primera temporada que el mismo Özil. Para ustedes, ¿cuál fue mejor James? ¿El del Mundial 2014 o el James de la primera temporada en el Real Madrid? Empiezo contigo, Cristian.
4: Yo sigo sosteniendo que el del Mundial, porque en el Real Madrid jugaba con unos tremendos monstruos. No quiere decir que la selección de Colombia en 2014 no lo era, pero es más fácil jugar en el Real Madrid que jugar un Mundial con la selección de Colombia y ser el goleador. Digo, es un dato a no soslayar. O sea, Argentina y Alemania jugaron la final y el goleador lo puso Colombia. Digo, me parece que eso es recontra difícil. Y aparte, ese James era el James que vos veías. Por eso después llega donde llega al Madrid. que se podía comer el mundo. Era un tipo que no tenía techo. Digo, en el Madrid hizo una gran temporada. Pero bueno, yo me sigo quedando con el James de la selección de Colombia 2014.
3: ¿Y Jair Cárdenas, primera temporada de Real Madrid o Brasil 2014?
5: Yo me quedo con el Mundial de Brasil 2014 y tal vez por un tema emocional incluso, porque hoy yo creo que duele o adolece un poco más a ustedes ahí en Colombia la partida de James, porque James fue un futbolista de selección. James no fue un futbolista de clubes. En ocasiones hay futbolistas que en sus clubes destacan bastante y en selección no aparecen, y James fue lo contrario. O sea, James defendió y cargó con Colombia en muchísimas ocasiones y no lo hizo tanto en los equipos, ¿no? No lo hizo tanto en instituciones o en clubes. Y eso creo que pesa un poco más, porque hoy prácticamente es decirle adiós, como si se hubiera retirado tal cual del fútbol a un futbolista que lo dio todo por su país y por su selección.
3: Piero Piqué, ¿con cuál te quedas?
6: Sí, yo continúo con lo que dijo Jair, porque lo había anticipado yo también antes. Yo creo que James dedicó su vida a la selección Colombia, y eso hay que recordarlo, y por eso claramente el Mundial fue la demostración y fue el coronamiento de una carrera, sobre todo a los 24 años, cuando uno queda máximo marcador del Mundial, tras una eliminatoria donde el líder, podemos decirlo, el goleador era Falcao. Y él se encontró sin Falcao y él pudo asumir también ese rol de protagonista marcando goles, ¿no? Y no solo haciendo diferencia como 10. Entonces, claramente, si uno habla de James en todo el mundo, todos van a decirle Mundial 2014, Maracaná, la doblete contra Uruguay, así que James siempre va a quedar como uno de los mejores jugadores de ese Mundial 2014 y el máximo marcador.
3: Fernando Petrocelli, ¿cuál te quedas?
7: Yo me quedo con el del Mundial, Steven, porque creo que Colombia sin ese James no llegaba a cuartos de final de una Copa del Mundo. En cambio, ese Real Madrid sin James Rodríguez, creo que también hubiese obtenido los mismos objetivos. No estoy restándole la importancia a James en esa primera temporada, que para mí fue muy, muy buena, marcando goles. Recuerdo que él debutó con Atlético de Madrid en una Supercopa y ya mostraba chispazos de su talento y de lo que le podía ofrecer al equipo merengue. Pero en ese Mundial fue la estrella, fue el director de orquesta. Aquel partido con Japón, el gol que hace eludiendo al rival y picándoselo al arquero, el liderazgo contra Costa de Marfil, ni hablar los octavos de final con Uruguay en un clásico sudamericano. Por más que duró 20, 30 días, aunque en realidad no dura 20 días porque ya venía precedido lo que había hecho a nivel de clubes con Mónaco, yo me quedo con ese mes de junio inolvidable de James Rodríguez con la selección colombiana en Brasil.
3: Marta.
8: Yo igual me quedo con James del Mundial, porque precisamente ese Mundial es el que le abre las puertas a Real Madrid, que llegó nada, con 22 años, marcó 6 golazos, fue votadora del Mundial y nos dejó ese gol inolvidable contra Uruguay, y creo que ahí vimos a un James más determinante y sobre todo al que se presentó al mundo como una auténtica estrella.
3: La primera temporada yo me quedo con la del Real Madrid, y creo que soy el único aquí en esta mesa amplia que tenemos hoy en AS Mundial. Porque no era fácil, era muy difícil entrar a un equipo que había ganado absolutamente todo con Carlo Ancelotti, había ganado la Champions, era muy complicado entrar siendo tan joven, y entró y desde el primer partido marcó diferencia. Y fue una primera temporada absolutamente espectacular, donde hizo parte del once ideal de la liga durante, 16 jornadas. O sea, fue una barbaridad. Yo me quedo con ese James Rodríguez, y creo que, la mayoría se va a quedar con el de Brasil 2014. Están muy pegaditos, porque uno fue meses antes que el James Rodríguez, y al final llega al Real Madrid. Pero coincido con Petro, que quedamos con ese sabor, o ese sin sabor más bien, que James pudo haber sido más de lo que fue, siendo muy buena su historia futbolística, habiendo ido al Bayern y habiendo, creo que, triunfado también, porque ganó una Bundesliga siendo protagonista con Henkens, pero quizás pudo ser un poquito más, creo yo, sobre todo en los últimos años. Después de que sale del Real Madrid, las cosas no volvieron a funcionar para él, Fernando.
7: Sí, creo que con James Rodríguez pasa, Steven, y perdón si la memoria me falla, pero muy similar a lo que sucedió con Pibe Valderrama a nivel de clubes. Tuvo su etapa en Francia, pero en Valladolid no le fue bien, después vino a la MLS,
3: No, pero no estoy de acuerdo. No estoy de acuerdo,
7: no,
3: porque
7: ¿por qué?
3: James sí triunfó en el Madrid. James sí triunfó, a pesar de que, bueno, la segunda la tercera temporada lo saca Benítez y Zidane. Y en el Bayern gana una Bundesliga siendo titular y protagonista. En cambio, el pibe en Europa no dejó nada.
7: Bueno, no, yo creo que en Francia sí dejó su huella y se ganó la titularidad cuando el técnico no lo quería y los compañeros tampoco. Pero, a ver, si James fue más importante a nivel de clubes, pero tampoco es que su carrera a nivel de clubes es impecable, como la de, no sé, Juan Guillermo Cuadrado, o como la de Radamel Falcao, salvo esa etapa en Inglaterra que no brilló mucho porque venía de la lesión. Yo me quedé con ese sinsabor. Yo recuerdo cuando James debuta en Everton, incluso le dedicamos un programa a nivel táctico con Pizarra del equipo de Ancelotti, jugó primores en ese debut en Everton, y después se fumó, desapareció, o sea, fue a cuentagotas, después va a Qatar, Brasil. O sea, realmente los sellos en el pasaporte de James Rodríguez en los últimos 5 años fueron solamente eso, fueron escalas, no fueron etapas, como lo que cuenta Marta en Rayo Vallecano, que había una gran expectativa porque venía una Copa América excelsa, y por Rayo Vallecano pasó sin pena ni gloria, no le alcanzó para ser titular en Rayo Vallecano, que es un equipo que salvó Isis Palazón, creo que todavía jugaba en ese momento, no abundaban las estrellas, y Falcao sí lo pudo hacer.
3: Un poquito más, pero tampoco Falcao en el Rayo, tampoco fue la gran, ¿no, Marta? Tampoco
7: fue muy bueno. Falcao
8: en el Rayo es estrella absoluta, ¿eh? Hizo mucho por el Rayo.
3: Sí, wow, yo lo tenía.
8: Sí, aquí tenemos un recuerdo de Falcao. Nosotros esperábamos eso de James. Uh-huh. Y nada.
3: Bueno, muy bien. ¿Qué queda debiendo James Rodríguez como jugador? ¿Qué le queda debiendo, Jair Cárdenas?
5: Uy, a mí me parece un poquito la mentalidad, ¿no? Porque creo que desde lo que hablan, o de lo que englobamos a James a nivel de clubes, esa mentalidad le terminó por costar muchos años de su carrera. Y por tal vez no adaptarse a indicaciones de entrenadores, o no adaptarse a lo que necesitaba el equipo. Ese tipo de situaciones hicieron, como bien ustedes lo mencionaban hace un momento, que tal vez dejara sin sabores, o que tal vez dejara deudas, o que tal vez no fuera el James que pudo haber sido con ese talento y esa calidad, ¿no? Yo creo que eso es lo único que se le podría reprochar, el tema de la mentalidad.
3: ¿Hay un jugador hoy parecido a James Rodríguez en el mundo, Piero Piqué?
6: Bueno, estábamos hablando en los últimos días con también el debate del Balón de Oro, que nos hace falta los 10 románticos, jugadores que manejan el partido con su clase. Y bueno, James no es otra cosa que ese tipo de jugador. Un 10 suramericano con un talento infinito, con una clase inmensa, pero que también no se quiso doblegar al fútbol europeo. Él quería manejar el partido sin correr, lo dijo el técnico del Everton. Nunca habíamos visto un jugador que no quería correr. Y sin embargo, en el Everton lograba dominar el juego con su zurda. Y bueno, lo mismo pasó en el Rayo, él no quería correr. Él lo dijo en muchas entrevistas, lo dijo también en su documental que salió hace poco, donde Kovac le pedía subirse a la bicicleta y yo no quería hacerlo. O sea, es un 10 rebelde, pero que con la selección siempre nos hizo entender por qué él no quería correr, por qué podía manejar el partido tranquilamente. Y quizás eso se puede hacer más en el fútbol suramericano, más cansino, más lento, y menos en el fútbol europeo, que es mucho más competitivo y físico. Entonces, 10 es como James, quedan muy pocos, y por eso se lo va a extrañar mucho.
3: Bueno, no sé si a alguien más le queda algo de James, o cerramos el tema James Rodríguez. Sí, como decía sí. Cristian Liva, estamos tristes por James Rodríguez, pero también era el momento. Yo creo que el timing está perfecto. Disputar su último mundial y decir, bueno, muchas gracias por todo, hasta luego. Jugué 2014, jugué 2018, jugué 2026. Pocos jugadores en la historia han jugado 3 mundiales, así que muy bien por James Rodríguez. ¿A quién se le queda? ¿Quién levantó la mano?
7: Sí, algo rápido, Steven. Yo creo que James lamentablemente se aburrió muy temprano de la carrera a nivel de clubes. Ya llegó al Real Madrid a los 22 años, fue titular en la primera temporada, después va a Bayern, le va bien, creo que incluso es electo en el 11 ideal de la Champions. Se aburguesó. Se acabaron sus motivaciones a nivel de clubes muy pronto. Todo lo contrario con Selección Colombia, que siempre fue su salvavidas, su cable a tierra y su motivación principal.
3: Vamos a la pausa. James se retira, le dice adiós a Colombia. Ya volvemos.
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3: Volvemos a AS Mundial. 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Bueno, vamos con Barcelona, el líder de la Liga de España. Se llevó un susto, Marta, este fin de semana Barcelona, pero sigue siendo un equipazo. ¿Pero empieza a preocupar la defensa, sí o no?
8: Bueno, yo es que creo que el Barcelona está metiendo miedo al miedo. Creo que ahora mismo es un equipo Hansi Flick lo ha conseguido. Yo creo que a mí la defensa sí es cierto que no me preocupa. Creo que van a saberlo reformar. Creo que el equipo que ha hecho Hansi Flick ahora mismo está a años luz de cualquier equipo de la Liga, por mucho que digamos que el Madrid tal. Lo que le falta al Madrid para llegarle al Barcelona es hacer equipo, que creo que Mourinho lo puede estar consiguiendo. Pero el Barcelona mete miedo al miedo, eso lo tengo claro. Es cierto que se llevó un pequeño susto contra el Levante, pero nada que no pudiera solucionar. Estamos viendo que mete goleadas en cada partido. Así que no hay quien le pare.
3: No hay quien lo pare, le mete miedo al miedo. Me gustó eso, Piero.
6: Bueno, si hablamos de la Liga, estoy completamente de acuerdo. Es un tercer año para Flick, entonces todo el proceso táctico está más aceitado, el equipo está súper rápido, saben muy bien lo que pide el técnico, lograron incorporar nuevos jugadores este verano, que dan más profundidad a la plantilla, como es el caso de Gordon o de Adeyemi, y bueno, Rafinha de falso 9 o de 9, porque juega de 9 en realidad, es perfecto, se adaptó enseguida a lo que pide Flick, como habíamos dicho, y bueno, se quedaron sin 9, pero el 9 es Rafinha, así que los goles no siguen llegando por cantidades increíbles. Claramente, como hablamos eso hace un par de semanas con el Real de Mourinho, hay que esperarnos al primer gran examen, ¿no? El Real Madrid tuvo dos grandes exámenes como Betis y Inter y vimos todas las carencias del equipo de Mourinho. El Barça tenía todavía que enfrentar un equipo grande, ¿no? Para ver cómo está. Me acuerdo que la pasada Champions decíamos las mismas cosas del Barça y cuando se enfrentó al París de local creo que perdió muy mal. Y había perdido también el Londres contra el Chelsea. Entonces esperemos un poco en la Champions y en la Liga cuando lleguen los equipos más fuertes, cómo va a reaccionar la defensa de Flick, porque claro, es un estilo de juego que lleva muchas ventajas, pero cuando te enfrentas a un equipo de alta envergadura puedes pasar factura porque te expone a riesgos muy, muy grandes.
3: ¿Tienes esas mismas dudas, Cristian?
4: Sí, a ver, yo veo un Barcelona es apabullante, arrollador. Bueno, el otro día con el Levante, es verdad, se lleva un susto, pero yo creo que también el Barcelona tiene la capacidad para regular partidos y ver cómo viene y darlo vuelta si es necesario. Digo, me parece que va a regular hasta que le toque el primer gran rival, que es como dice Piero, ahí vamos a saber para qué está. Igual, si vos me preguntás a priori, yo lo veo para hacer una gran Champions al Barcelona porque hemos visto un nivel de juego

0: La urgencia del Barcelona esta temporada es la Champions. Ya ganaste la Liga y sí, puedes venir y arrasar en las primeras jornadas de la Liga y ganarle al Levante, y ganarle al Valencia, y ganarle al Elche, pero cuando te topes a un equipo top de Europa en Champions, ahí viene el problema. Porque bien lo mencionas, Levante le metió dos y lo puso en problemas. Rayo Vallecano le metió dos. Yo no sé si un equipo top de Europa le va a meter nada más dos goles, aprovechando esas falencias defensivas que tiene el equipo catalán. Entonces, hoy yo veo a lo mejor que con un Bayern Múnich puede ser un tirote, ¿no? Acá, como se dice en México, un tirote en el sentido de que nadie defiende. Pero también hay que decirlo, hay equipos como Arsenal, que defendió muy bien en la última final de Champions, o como Paris Saint-Germain, que supo anular al Bayern Múnich en la vuelta de aquella llave de Champions la temporada pasada, que te pueden hacer el mismo juego y que te pueden complicar las cosas y que te pueden quitar ese sueño que tanto tienes de la Champions League.
1: Sí, es un equipo, Fernando, el Barcelona, que juega a que si me haces dos, yo te hago cinco, si me haces tres, te hago seis, pero eso funciona con ciertos equipos, como dice Jair. Cuando enfrenta equipos de mayor jerarquía y de ataques muy potentes, cualquier opción que esos equipos tengan de mandarla a guardar, no la perdonan tanto.
2: Sí, no, y es que, a ver, el Barcelona te invita también a que lo ataques con el permanente achique que hace a 30 metros de su arquero, que tiene que estar muy bien sincronizado, que si alguien queda enganchado, pues habilita a todo el resto y prácticamente el delantero rival va a quedar mano a mano con el arquero. Eso ya lo hemos visto en la era Flick, no solamente en esta temporada, pero tiene un poder de fuego tan grande arriba que me parece que, no digo que no le importa, pero asume el riesgo y lo asume con total convicción. Para mí vamos a tener que esperar hasta octubre, partido con Galatasaray de visitante, puede ser un encuentro complejo y como decía Cristóbal, para el Real Madrid el primer gran examen de Barcelona va a ser el Benito Villamarín, 19 de octubre contra el Betis. Yo creo que ahí sí Betis puede hacerlo tambalear un poco. O Barcelona va a finalmente medirse a un equipo que lo pueda exponer en ataque. Como lo hizo Levante, pero creo que también influye el 3-0 tan temprano en el partido. Me parece que se relajó muy pronto Barcelona el fin de semana.
1: ¿Hay mucha diferencia, Marta, hoy entre el Barcelona y Madrid en cuanto a su exposición en el juego?
3: Yo creo que sí, yo creo que ha sido sobre todo Hansi Flick, ha sido el que ha solucionado los problemas que tenía el Barcelona que vimos con Xavi Hernández. Eso lo que te he dicho antes, a mí este Barcelona que ha conseguido hacer Hansi Flick mete miedo al miedo. Ya lo veremos, o sea, ya veremos en octubre esa prueba que tiene en el clásico. El año pasado vimos unos clásicos que ya se vieron de lejos las diferencias que había entre el Madrid y el Barça. Así que ya veremos. El Madrid que no se descuelgue ahora es.
1: Sí, lo importante es que no se descuelgue y que de pronto, a ver, aquí nada está escrito, le puede ganar en un clásico y recuperar esos 3 puntos que le lleva el Fútbol Club Barcelona, pero en cuanto a su expresión futbolística, parece unánime decir que el Barcelona es superior al Real Madrid. Sin embargo, hay que jugar, por supuesto, hay que jugar. Ahora, Piero Piqué, Barcelona, ¿qué debería hacer? Traicionar un poquito su esencia de equipo huracanado, de equipo que sube, es que son 6 jugadores llegando al ataque, a veces 7 jugadores que llegan al ataque con mucha velocidad. Cuando tiene velocidad, cuando tiene el balón y hace circular la pelota, también es un montón de gente de la mitad de la cancha hacia adelante. Traicionar un poco eso y resguardarse un poco más o seguir por ese camino. Es que es difícil, hay una paradoja entre una cosa y otra.
4: Claro. Ponernos aquí a dictar clases a Flick, a darle consejos a Flick, claramente puede sonar fuera de lugar. Pero el Barcelona, hay que decirlo, estuvo eliminado en las últimas dos ediciones de la Champions League frente al Inter de Milán y Atlético de Madrid. Aquí en Milán, en el minuto 94, el equipo del Barça sale con todo a marcar otro gol que era inútil para la eliminatoria. Y en el contragolpe, el Inter marca el gol que manda todo el partido a la prórroga. Y el año pasado fue una humillación futbolística porque el Cholo Simeone aprovechó de su línea muy alta y le clavó un montón de goles en contragolpe. Entonces, claramente, Flick tiene que llegar a la Champions con otra mentalidad, porque si no, va a ser más de lo mismo. O sea, un equipo que arrolla a todos los equipos en la liga, que gana la liga por ventaja, que gana el clásico contra el Real sin problemas. pero que apenas se enfrenta equipo.

0: que van a buscar a la Champions League. O sea, en Champions League es un torneo corto de detalles, se juega una llave muy cerrada de dos partidos, entonces cualquier error te puede mandar fuera del torneo. Entonces, equipos muy expertos como el Inter, Atlético, equipos todavía mejores como el Arsenal, el Bayern, no van a hacer otra cosa que aprovechar todo ese espacio y pueden pasar un mal momento. Entonces, claramente tienen que manejar un discurso de defensa diferente, pueden tratar de manejar mejor el partido, pero tienen que buscar algo diferente porque ya sabemos que la Champions no tiene nada que ver con la Liga y en la Champions cada detalle puede influir. Entonces, claramente, si el Barça quiere ser de verdad competitivo en la Champions, tiene que probar a cambiar.
1: Tiene elementos muy bien valorados en defensa, Cubarsí, tiene a García, tiene a Koundé, tiene muy buenos elementos individuales. Y uno diría, Fernando Petrocelli, que no son los jugadores o los nombres los que preocupan. Es más el funcionamiento que los nombres, ¿o no?
2: Sí, bueno, incluso Koundé ha perdido el lugar en esta primera jornada de liga. Juega lo mismo. Yo no creo que Flick. A ver, a Flick lo contrataron sabiendo que esa era su filosofía. Sí, quizás tiene que ajustar un poco. Coincido con Piero. Recuerdo aquel partido. Barcelona empataba, y se llevaba el pase a la final y salió con mucha voracidad a buscar el cuarto gol y terminó recibiendo en el 90 y pico para forzar a la prórroga. Bueno, a veces hay que negociar un poco o ser un poco más cauteloso, sin perder la esencia. Eso lo irá viendo Flick a medida que avance la temporada y cuando tenga rivales como el Atlético. O sea, ¿qué juego para el Cholo Simeone es ideal? Y el de Flick. Él espera en propio campo, con líneas muy juntas, ataque directo, lo que siempre ha hecho Simeone contra todos los equipos grandes. Y bueno, con el Atlético de Madrid ya sabe Flick que eso no le funciona. También hay un apartado que hubo una expulsión en el medio y eso mermó al Barcelona, evidentemente, pero no creo que pueda ser tan, no debería ser tan terco Flick y tratar de, con algunos matices, seguir manteniendo su esencia.
1: Vamos a la pausa, regresamos. Es el Barça del que estamos hablando. Vienen más temas. A continuación.
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1: Seguimos, aquí estamos en AS Mundial. Cristian, confírmanos la información que nos llega desde Argentina y es que Messi será convocado y que será su partido final con la selección, su despedida, estos próximos amistosos que tendrá lugar en octubre y noviembre.
12: Es que no te la voy a confirmar porque realmente no está confirmada. O sea, los confirmados sí son la fecha de los amistosos, que va a jugar el 30 de septiembre contra Bolivia, después Burkina Faso el 3 de octubre en el Monumental. El primero va a ser en Córdoba, el segundo en el Monumental y el tercero también en el Monumental contra Benín. A ver, surgió un rumor, una información que Messi iba a venir a jugar los amistosos para despedirse de su público. Yo no lo tengo confirmado, de hecho yo llamé, pregunto, me dice no hay nada confirmado y es muy difícil. Sí, es verdad que lo tantearon a Messi, le hacen un ofrecimiento para que venga a jugar, aunque sea uno de los tres partidos y se pueda despedir con su público. Pero lo que pasa, ya surgió el rumor y acá lo están confirmando todos en Argentina, pero realmente yo no quiero confundir a la gente, no está confirmado eso. Y a mí, si vos me lo preguntás, personalmente me parece muy difícil organizar una despedida real como la que necesita Messi en tan poco tiempo. También habrá que ver si los rivales son los ideales para despedirse, porque todo el mundo va a querer a la despedida de Messi. Entonces lo lógico es que no sea en Córdoba, que sea acá en el Monumental, que pueden ir 80.000 personas, pero después se va a quedar mucha gente afuera, va a ser para problemas. Digo, vos lo tenés que organizar con mucho tiempo, lo tenés que anticipar, y me parece que tan rápido que venga Messi a jugar su último partido, yo no lo creo tan posible. Ojo, es verdad que se le hizo la invitación, Messi todavía no confirmó. Yo no lo confirmaría ni loco hasta que verlo en la lista de Scaloni, porque es solo un rumor hasta el momento.
1: ¿No le parece, Jair Cárdenas, que sería mucho más bonito y emotivo que le hicieran un partido a Messi para Messi? O sea, que no fuera un partido amistoso, que no fuera un partido de estos de AFA, donde normalmente lo hacen es para llenar los bolsillos, sino un partido donde él sea el único y homenajeado del gran show.
13: Sí, totalmente. A ver, Messi merece todo en Argentina, ¿no? Entonces, algo que sea él el centro de atención, que lo va a terminar siendo, sea cual sea el escenario y el contexto, pero sí algo tal vez un poquito más emocional, nostálgico, de otra forma, no como tal, como lo mencionaban ahorita. Incluso a mí me viene a la cabeza el poder hacer como estos recorridos de campeonato, Y la despedida de Messi, ¿no? O sea, Messi en el autobús despidiéndose de todos y que todos puedan tener el acceso a... Porque bien lo mencionaba Cristian hace un momento, si haces un partido, se va a quedar muchísima gente afuera. Entonces, mejor haz algo un poco más masivo, por así decirlo, aunque no sea en la cancha, aunque no sea Messi tocando un balón, que puedan ver a su ídolo y que pueda ser ese momento nostálgico, ¿no? De emocional, de lo que representa Lionel Messi en la vida de los argentinos.
1: Pero que pones a Messi que no sea a jugar. O sea, Messi hablando no es el mejor. Me parece que el escenario natural es una cancha.
13: No, pero no lo vas a poner a hablar, lo vas a poner solamente que sea este entorno de despedida hacia Lionel Messi, a saludar a la gente, no lo sé, como una celebridad, algo así, que la es, ¿no? La es Lionel Messi, pero poder que mucha más gente tenga la posibilidad de ver a Lionel en Argentina, a Lionel en un contexto así nostálgico, emocional, es a lo que voy. No tanto privar solo a los 80.000 que mencionaban ahorita en el Estadio Monumental, sino poder hacerlo de manera masiva. Y es lo único hoy por hoy que se me ocurre para poder hacerlo de manera masiva.
1: Petro.
2: Yo, si estuviera libre la fecha del 10 de octubre, sería maravilloso. El 10 del 10 se despide el 10, pero bueno, hay que ver qué se juega el 10 de octubre el año que viene. También hay que ver si se hace fuera de fecha FIFA cuántos de sus compañeros pueden ir o hacer algo similar a lo que hizo Maradona en la Bombonera, aunque eso era significaba el retiro de Maradona del fútbol, no de la selección argentina. Pero sí coincido contigo, lo veo un tanto apresurado. Ve para el amistoso este, aparte con selecciones, como tú dices, selecciones para ganar dinero, que es lo que ha sabido hacer Chiqui Tapia. No creo que sea el contexto ideal, aunque sí me parece que desde lo personal le ayudaría mucho a Messi reencontrarse con sus compañeros de la Copa del Mundo después de del fallecimiento de su padre. De aquí de Miami no te puedo decir, está confirmado, porque Messi solamente ha hablado una vez con los medios en 3 años, y hoy cuando presentaron a Kili González, que mañana debuta contra Cruz Azul en esta, sí, en este invento llamado Copa de Campeones, que no tienen, digamos, una relevancia histórica, más allá de sí, o enfrentar un equipo mexicano importante como Cruz Azul, no se le preguntó a Kili González sobre eso, y así que de aquí tampoco te puedo decir, con el hermetismo que se maneja Inter Miami, que sí, que en efecto Messi va a estar en Argentina.
1: Bueno, Messi, vamos a ver qué pasa con Messi, pero merece una despedida a lo grande. Ahora, lo único que creo yo es que debería ser, como dije, en un partido único y donde él no tenga ningún compromiso más que el de disfrutar y decirle gracias a todo su público. Bueno, a propósito de Messi, Marta, el espaldarazo que ha recibido recientemente de Sergio Ramos, no sé si lo sorprendió a ustedes, esperando que Sergio Ramos respaldara de pronto un jugador del Real Madrid, pero cuando le preguntan en entrevista, dice no, yo creo que el Balón de Oro debería ser para Lionel Messi. ¿Sorprendió?
14: Sí, por supuesto que sorprendió que Sergio Ramos diera esas declaraciones. Es cierto que puede ser, como estamos hablando, Messi termina su carrera, bueno, pues sobre todo la selección argentina, más lo hace como un homenaje, pero sabiendo la buena relación que tienen Sergio Ramos y Kylian Mbappé, por supuesto que todas las miradas estaban puestas en que Sergio Ramos hablara de Kylian Mbappé y le diera, sin lugar a dudas, el Balón de Oro a él, más pues de Real Madrid, etcétera. Ellos han compartido equipo en el PSG, se sabe públicamente de la buena relación. Hemos visto varias veces que Sergio Ramos ha venido aquí al Bernabéu y ha subido, por supuesto, su historia celebrando los goles con Mbappé. Entonces no se entiende mucho.
12: No, me parece más que lógico a mí, porque me parece que ninguna otra persona que mira mucho fútbol puede pensar que Messi no es el mayor candidato a ganar la Copa del Mundo, del Balón de Oro, después de lo que hizo en la Copa del Mundo. Me parece que primero Messi ganó título y después en la Copa del Mundo, si bien no pudo llevarse la Copa, fue el mejor jugador por escándalo. Yo creo que el Barcelona ya lo eliminó a Rodri. Digo, de alguna manera lo eligió a Yamal y lo eliminó a Rodri, y era un poquito lógico, era difícil que un jugador como Rodri, que jugó un gran campeonato del mundo, pueda ganar el Balón de Oro sin ser defensor y sin hacer siquiera un gol. Era raro. Por eso me parece que Messi tiene todas las de ganar el Balón de Oro. Yo cada vez tengo menos dudas que lo va a ganar, y no porque sea el último, que también es un condimento, como una especie de homenaje, sino porque es increíble lo que hizo en esta Copa del Mundo a los 39 años y me parece que es el más justo merecedor. Después escucho a todos que se están candidateando, lo escucho a Yamal, lo escucho a Mbappé sacando sus pergaminos. Bueno, Messi nunca tuvo que hacer eso, él habló en la cancha y por eso creo que se va a llevar el Balón de Oro finalmente.
1: Messi jamás ha dicho yo soy quien debe ganar el Balón de Oro, los otros sí. Es una demostración de que parece que cumple lo que alguna vez se dijo, que le importaban más los títulos colectivos que los reconocimientos individuales. Sin embargo, en este momento de su carrera, cuando ya la está terminando, ha renunciado a la selección argentina y le quedan menos de 2 años de contrato en el Inter Miami, es el momento para darle ese reconocimiento ya casi como un reconocimiento, como un homenaje, más que incluso un Balón de Oro común y corriente, Piero.
0: Bueno, la verdad que es un tema que podemos enfrentar varias veces, porque Messi ha demostrado algo en su carrera, que no tiene más que ganar nada, ya ganó todo. Y bueno, ¿qué se le puede más dar a Messi? Sentido. Yo no creo que un Balón de Oro ahora lo pueda llenar como persona, porque ya tiene demasiados. Al mismo tiempo ganó todo con los clubes, ganó todo con la selección. Entonces, ¿qué podemos decir? Está ahí sentado en la pelea de los mejores jugadores de la historia del fútbol, cada uno dirá quién es su preferido. Pero claramente Messi ha ya demostrado a todos que tienen que han visto el fútbol en los últimos años lo que ha sido. Entonces yo creo que ningún premio puede decir más de su carrera. Y bueno, claramente no estoy de acuerdo con Cristian, porque no creo que se le pueda dar un Balón de Oro a un jugador que juega en el Inter de Miami, pero por varias razones, porque sabemos lo que es la competición hoy en día europea y cómo influye la Champions League en el Balón de Oro. Pero bueno, ¿qué se puede dar más a Messi? Te digo, ya tiene todo, se puede inventar otro premio a la carrera como hizo la FIFA, se puede hacer muchas cosas, pero bueno, no sé si este Balón de Oro es lo que él esté buscando, sinceramente.
1: ¿Qué hacer? darle ese premio como reconocimiento, simplemente crear otro premio, como dice Piero, para reconocerle su carrera. ¿Qué hacer con Leo Messi, Jair?
13: Pues es que inventarnos otro premio para reconocer la trayectoria de Messi va a terminar siendo subjetivo, igual que lo es el Balón de Oro. Porque ¿qué premio nos vamos a inventar para reconocer a Messi si ya ganó absolutamente todo? ¿Qué le vamos a dar? ¿El mejor jugador en la historia del fútbol? Va a terminar siendo subjetivo de nueva cuenta, porque habrá quien lo piense así, habrá quien no lo piense así. Yo no considero que sea una opción, tampoco creo que tenga que ser el Balón de Oro solo por reconocimiento o por homenaje, pero si le quieren rendir un tributo, si le quieren rendir ese homenaje, pues va a quedar corto. O sea, cualquier premio que le quieras otorgar va a quedar corto para Lionel.
1: Bueno, pero Marta, un Balón de Oro más, un Balón de Oro siempre es bienvenido.
14: Sí, por supuesto que siempre será bienvenido, pero tampoco creo que haya que homenajearle así. Como han dicho antes, no me parece que siendo jugador del Inter de Miami se merezca un Balón de Oro. Creo que ahí está por delante, por supuesto, Lamine y Kylian. Sí que se le debería dar un premio por la excelente carrera que ha tenido. Estos últimos años igual no ha brillado tanto. Es cierto que le dio ese Mundial a Argentina. Y yo me quedaría con esto y dejaría este premio de lado, la verdad.
1: Lamine y para... Es que me causó curiosidad. ¿Lamine o Mbappé? ¿Cuál de los dos?
14: Yo creo que los dos ahora mismo son los mejores jugadores del mundo. Entonces, a cualquiera que se lo den, me parece que es merecido. Es cierto que si tiramos más allá de... Si hablamos de Mundial, tal, pues por supuesto está Lamine. Pero si me preguntas a mí, yo te diría que Kylian Mbappé.
1: Muy bien, muy bien. Gracias, Marta. A todos mis compañeros, muchas gracias por estar en AS Mundial. Un día más, aquí, hablando de fútbol internacional. Gracias a todos. Chao.
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1: Muy buenas noches, bienvenidos al Larguero de la cadena SER. Acaba de terminar el Elche 2, Real Madrid 3. Sobre la bocina, en el alambre, un partido que tenía bastante bien encarrilado el Real Madrid, 0-2 al descanso. Se le ha complicado, ¿y de qué manera? Goles de Dituro en propia puerta, después de una falta que sacó Güler, que fue al palo, le tocó en la mano al portero y va para adentro. Y después de que Mbappé marcase en el 33, ha marcado Osorio y Niño en el 71 y en el 83, llevando al el partido a la recta final, a bueno, una emoción que desde luego, y a unos nervios que no se esperaban desde luego en el banquillo del Real Madrid, que rápidamente ha tirado de Spi y de Hendrik para que entrasen en los últimos 5 minutos. Y en el descuento, una jugada de Bellingham le ha dado el pase a Mbappé, que encaraba a Dituro, daba la impresión de que podía sentenciar a Mbappé, pero llegaba Spi, que ha vuelto a marcar el gol de la victoria. Spi, que llevaba 3 segundos en el campo y ha conseguido el 2-3. Así que victoria del Real Madrid, que por ahora, en 6 jornadas, consigue 15 puntos de 18. Solo la derrota ante el Betis. Está por ahí Antonio Romero, que ha estado narrando el partido. Vaya final de partido, Antonio. Muy buenas.
2: ¿Qué tal, Manu? Sí, presente. Aquí estoy con Pepe Morago en la cabina de transmisiones de la cadena SER. Se acaban de retirar los jugadores del Elche, que han ido a reconocer el esfuerzo que ha hecho la afición, quedándose y creyendo hasta el final. Una conversación de Dituro con el entrenador, en el que yo creo que el portero le ha venido a decir al entrenador: nos hemos ido demasiado arriba cuando hemos empatado. En un partido del que tú has hecho la película, una primera parte en la que parecía que el Real Madrid se iba a subir al autobús en el descanso, con los goles de, bueno, dices, del portero en propia meta, después sí, de una falta, bueno, de Güler.
1: A ver a quién se la da el árbitro en sí. Recta, a ver qué pone.
2: Después de una falta de Güler y luego también el gol de Mbappé, tras una buena jugada colectiva y un pase de Diomandé, parecía una vez más, Manu, parecía, digo, que el Real Madrid sentenciaba, se esteó, los cambios llegaron tarde, se fue Vinicius del campo, el Real Madrid encontró el castigo con los 2 goles merecidos del Elche, con Osorio y Ferniño, y cuando parecía que la debacle para el Real Madrid iba a llegar en forma de empate, pues una jugada de Bellingham, Bellingham para Mbappé, Mbappé con Spi. Y este chaval es evidente, Manu, sí, que no hay que ser demagogos.
1: Por la varita,
2: ser sí. Titular en el Real Madrid arriba es muy complicado, pero entre ser titular o jugar 5 minutos, yo creo que merece algo más. Sí. En Cornellá fue el héroe, el otro día en el Bernabéu estuvo a punto y hoy vuelve a serlo Spi, que con ese gol le da 3 puntos muy importantes en una semana trascendente para el Real Madrid antes del parón.
1: Recordamos que el domingo a las 4:15 de la tarde se juega el derbi en el Metropolitano, Atlético de Madrid, Real Madrid, y que luego se para la Liga 3 semanas. El viernes hay lista de Luis de la Fuente y durante 3 semanas se para el campeonato. Así que importantísimo hoy para los blancos, porque mañana juega el Barça, y era importantísimo hoy para los de Mourinho no descolgarse, porque se podían poner mañana a 5 puntos del Barça. Pero ese gol de Spi le da la victoria. Javi Herráez preparado en sala de prensa. Vaya final de partido, cómo ha sufrido, sí, Mourinho, que se ha vuelto loco ahí en la recta final en el banquillo. Javi, hola.
3: Sí, hola, ¿qué tal, Manu? A todos, buenas noches. Metí por 2 a Hendrik y a Spi. A Spi hay que meterle antes. Ha metido 3 goles, uno valió el del campo del Betis Villamarín, que incluso hasta un escudo de casi una medio chilena. Pero es un chico que es que además no lo tira. Sale Spi al campo, parece que es otro partido y tiene que darle más bola. Me ha gustado mucho Diomandé. Ha hecho un partidazo Diomandé, también el aspecto defensivo. Y ha jugado incluso mejor por la banda izquierda que por la banda derecha. Mal Vinicius. Y bueno, fue titular Tchouaméni. Al final puso a Güler de organizador, que jugó muy bien la primera parte, y en la segunda se difuminó el futbolista turco. Así que ahora escucharemos a Mourinho, que enseguida se va a sentar aquí, en la silla que tengo frente a mí, en la sala de prensa del Martínez Valero.
1: Ha estado remando el Elche, que sin haber acorralado al Real Madrid en la segunda parte, pero cómo habéis ido ganando metros, ganando terreno, hasta ese empate a 2 que ya casi se celebraba. Pepe Morago, hola, muy buenas.
4: Sí, muy buenas, Manu. Pues ha habido un subidón tremendo con el primer gol y sobre todo con el empate. La gente ya acariciaba el empate y el Elche ha querido más y efectivamente ha dejado demasiados espacios cuando todos pensábamos que podía sumar un punto precioso, pero se esfumó esa opción con este chico Spi, que todo lo que toca lo convierte en oro.
1: Totalmente, ese chico Spi ha conseguido el 2-3. Por cierto, Osorio, está hablando el jugador del Elche que ha marcado el 1-3, el 1-2 era.
5: No había llevado nada cuando lo teníais más cerca. ¿Qué tal, Abiel? Muy buenas.
6: Hola, buenas noches. Bueno, no, como se vio en la cancha, lo dejamos todo. Un rival con mucha categoría, dimos el máximo y bueno, se nos termina escapando lo último.
5: ¿Qué pasa en el descanso? ¿Cuál es la charla del descanso para que cambie tanto la dinámica en la segunda parte?
6: No, motivación entre nosotros, el cuerpo técnico. Sabíamos que podíamos dar más. Somos jugadores de categoría y nada, ese fue el mensaje, salir y dar todo que se podía revertir esta situación.
5: Había pecado el equipo de optimista, y lo digo porque cuando habíais hecho lo más difícil, que es empatar contra todo un Real Madrid en la segunda parte, os pillan en un contragolpe.
6: Puede pasar, fútbol, tenemos que seguir corrigiendo en los detalles. Hoy destaco que el equipo lo hizo muy bien, compitió de igual a igual y fuimos por momentos superiores al rival. Hay que quedarnos con eso y bueno, seguir mejorando en las cosas que nos terminan haciendo perder estos partidos.
5: Javier, porque estás hablando de la parte buena, la parte mala es que ahora sois colistas, están saldo 2 puntos. No sé si el partido clave para intentar cambiar la dinámica del Español, porque luego ya hay un parón de 2-3 semanas.
6: Tenemos que ir con la mentalidad ganadora, ir a ganar y a buscar los 3 puntos y nada, venir acá a festejando.
5: ¿Sensación personal tuya con tu primer gol con la camiseta del Elche?
6: No, muy contento porque los chicos me apoyaron desde que llegué, me dieron la confianza y eso se destaca en un grupo.
5: ¿Y eres agresivo? ¿Se te nota?
6: Bueno, no, trato de dar el máximo acá por el escudo, por mis compañeros que también dan todo y es eso.
5: Gracias, suerte.
6: Muchas gracias.
1: Palabras de Osorio ahí con Ricardo Sierra en Movistar Plus. Enseguida con Romero y con Herráiz y con Pepe Morago en el Martínez Valero, pendiente de protagonistas. Lo primero en directo a ver qué dicen los protagonistas. Y enseguida empezamos el tiempo de Sanedrín. Se van a sumar ahora Gallego, Julio Pulido, Talavera, Jordi Martí y Axel Torres para analizar esta victoria del Madrid, que recuerda lo que le está pasando al equipo de Mourinho en este inicio de temporada y le ha pasado ya en algún otro partido. Por ejemplo, el del Español, donde también se consiguió la victoria con gol de Spi también en el tiempo de descuento. Un Madrid que parece que da el partido por sentenciado o por ganado antes de tiempo. Pero hoy le ha salvado de nuevo en el descuento Spi. Así que veremos a ver qué analizamos ahora. Enseguida hablamos del partido. Estoy viendo que sale también en la tele el portero del Elche. Ahí está Dituro hablando.
7: Que es donde nos sentimos cómodos. Y bueno, creo que también teníamos que haber sido un poco más conservadores con ese empate.
4: Víctor Chus.
8: Sí, porque es verdad que ha habido momentos.
1: Está hablando Dituro con la radio. Sale Víctor Chus ahora también, que está hablando en Movistar.
8: El Madrid parecía que se iba a agobiar, pero el gol ha llegado por un contragolpe. Ha llegado en una situación en la que medio equipo se había marchado al ataque, Víctor.
7: Sí, por eso, como te digo, al final vas por debajo en el marcador contra un grandísimo equipo. Y creo que ese empate para nosotros nos hubiese dado la vida. Y al final te expones demasiado contra, como digo, muy buenos jugadores y pues te lo hacen pagar caro.
8: Víctor, no sé si tendrás la misma sensación que nosotros desde la cabina de comentaristas, y es que evidentemente en la Liga hay enormes diferencias entre los grandes y los de abajo. Es evidente, siempre ha pasado y seguirá pasando. Pero también es muy claro que cada vez que alguien de los de arriba afloja mínimamente el acelerador.
1: Enseguida volvemos con las protagonistas ahí en el Martínez Valero. Está hablando Víctor Chus, un jugador formado en la cantera del Real Madrid. Hablaremos del partido y hablaremos del otro asunto que ha sido noticia también en este partido. Lo vamos a hablar tranquilamente en el Sanedrín. Estarán a punto de aparecer los entrenadores a la sala de prensa. Habéis visto que en el inicio de partidos salían los jugadores de... A ver, perdóname, está hablando Mourinho. Mourinho en Real Madrid Televisión. A ver qué dice el técnico.
9: Pues sería 5 en segundo tiempo, pero bajamos intensidad, damos demasiado espacio en el momento en que yo cambio Jude y Ibrahim, pues intento dar más consistencia ahí en centro campo. Vine cansado, jugó todos los partidos. Arde en esa posición, es una posición de mucho trabajo, también cansado. Y en el momento en que yo hago los cambios y pienso ahora más estabilidad, ellos hacen 2-1 y cuando tú vienes a estos estadios llenos, con ambientazo, cuando tú haces ese tipo de situación, un equipo que parece muerta, en un clic está viva. Después sufres el segundo gol, pero banquillo lleno de talento y de diferentes talentos. Riesgo máximo, pero el empate no sirve. Riesgo máximo. Y hacemos el gol con una reacción muy fuerte allí, jugadores con ese sentimiento de no podemos perder los puntos. Y un tramo final fortísimo y ellos no lo han conseguido.
10: Tercera victoria en los últimos 7 días. ¿Cómo es de complicado afrontar tantos partidos tan seguidos y tan complicados en ese corto espacio de tiempo?
9: Pero es más difícil para otros equipos que tienen menos jugadores y menos calidad en la plantilla. Tú me haces esa pregunta a mí, yo te digo que es difícil. Después vamos ahí a Anselmi, que tiene que jugar, pienso, sábado, que tiene que jugar sábado. Seguramente su plantilla tiene más dificultades que la nuestra. Intentamos hacer algún tipo de gestión. Hemos cambiado muchísimos jugadores para hoy. Y solo Konaté ha jugado. Konaté y Kylian son los dos únicos que han jugado los 90 minutos de estos partidos contra Inter, Rayo y hoy. Pero ahora, afortunadamente, tenemos un pequeño espacio hasta el partido de fin de semana.
10: Te iba a preguntar, mister, también por eso que has comentado, por la importancia, lo comentabas ayer también en la rueda de prensa, de la importancia de ser un equipo. Lo más importante es el equipo, tener a todos enchufados. ¿Cómo es esa importancia?
1: Bueno, está hablando Mourinho, que va a ir enseguida a la sala de prensa. Aprovecho para saludar a Rafa Alcorta. Hola, Rafa, muy buenas.
11: Hola, Manu.
1: Te pregunto por el partido. Rápidamente, simplemente un apunte sobre la otra noticia que ahora hablaremos también. Los jugadores del Elche y del Real Madrid, que han salido con esa camiseta en el inicio de partido de apoyo a Ceuta. Todos somos caballas. Ceuta y sus caballeros de la mar. Se lo han puesto todos los jugadores del Elche y del Real Madrid han salido todos, pero no han querido bajársela entera y lucir el mensaje entero Vinicius, Mbappé y Konaté. Ahora hablaremos de ese asunto, que es noticia, y enseguida os doy mi opinión y la de todo el mundo que también quiero escuchar. Pero perdóname, Rafa, que ha terminado Mourinho de hablar con Real Madrid Televisión y se va rápidamente a la sala de prensa, que está ahí al lado. Javier Raez.
9: Difícil.
1: Sí. Primera pregunta, ¿no?
9: Pregunta. Sí. Pero fácil de entender que partidos que parecen acabados, que al final no están acabados. Partidos que tenemos 3, 4, 5 oportunidades para matar y no matamos. Y después de no matar, parece que pasamos de la facilidad, porque estaba fácil, parece que pasamos de esta facilidad a no controlar. Parece que entramos en una dinámica de, ok, no hemos marcado, no hemos acabado con el 3 o el 4-0, pero está acabado. Me parece un poco de, no sé si es una palabra correcta, pero un poco de facilitismo, cuando todo parece fácil y tú dejas las cosas andar. Ese tipo de estadio, principalmente fuera de casa, ese tipo de estadio español, prácticamente todos los estadios en España, llenos. Afición fantástica, juegan contra Real Madrid, pues van hasta la última. Un gol y partido abierto. La cosa buena después es que en la dificultad, en la presión de perder puntos, el equipo reacciona y gana. Después al final es lo más importante. Cosa buena también es que los partidos de Real Madrid, que nadie se aburre porque son muy divertidos.
12: Hola, ¿qué tal, mister? Aquí a su derecha, en directo en el larguero de la cadena SER, Javier Raez. ¿Cómo va a solucionar este problema en el Madrid, que ya se ha sucedido en varios partidos, que el equipo de la segunda parte, por lo que sea, baja esa intensidad? Y si una de las recetas puede ser Spi, que juega poco, pero cada vez que entra ha marcado 2 goles y uno que casi sube en el campo del Betis.
9: Lo está haciendo bien, está dando una contribución importante al equipo. Un chico con grande motivación, pues que tiene por delante este jugador que no es un jugador normal, y jugar con los dos juntos no es fácil, porque después no tenemos jugadores por bandas que sean jugadores típicos de 4-4-2 y el equipo pierde equilibrio. Con los cambios que he hecho yo al final, pues yo arriesgo todo
11: Hemos ganado, podía perder, pero hay que hacerlo, porque empate no sirve.
13: Hola, mister. Por aquí Alberto Pereira en directo para el Radio Estadio Noche Onda Cero. Te quería preguntar por el partido de Diomandé, que me lo valoraras en las dos bandas, por la derecha y luego cuando lo has puesto a la izquierda, que ha sido posiblemente el jugador más incisivo del equipo.
11: No, está creciendo. Pues físicamente ya se ve que tiene minutos en las piernas. El entendimiento con sus compañeros también crece. El pase que le hace Valverde en el segundo gol, a lo mejor no lo hacía un mes atrás. Ahora el conocimiento aumenta. Muy buena capacidad de trabajo. Inteligencia. No es fácil jugar 90 minutos con una tarjeta amarilla. Se ha controlado muy bien. Y ha hecho un gran trabajo para el equipo, estoy contento.
1: Y le mete presión a Vinicius, en esa pelea por los minutos en el Real Madrid. Hoy ha demostrado Diomandé que va cogiendo la forma, como dice Mou, así que vamos a ver qué pasa de cara al derbi, aunque ahí evidentemente serán titulares Mbappé, Vinicius y Bellingham seguro. Sigue hablando Mourinho en directo.
11: De cara al partido de domingo, es de cara a cada partido. De cara a cada partido. Me gusta mucho que mi equipo marca goles, me gusta mucho marcar siempre, con excepción del Betis, pero marcar y marcar cuatro, marcar tres, es una cosa que me gusta mucho, pero me gusta controlar partidos, no me gusta regalar. No se trata de gol, se trata de regalar el control de los partidos, porque alguna vez te puede meter un gol fuera de contexto, pero ellos cuando han metido sus goles, nosotros entregamos el control del juego. Yo creo que el entrenador del Elche ha jugado bien, Anselmi ha jugado bien, ha hecho cambios que modificaron su estructura. Podía haber perdido de 4 de 5, no ha tenido miedo, ha sido corajoso, ha tenido coraje y nos ha complicado la vida. Después nosotros tenemos banquillo con muchas soluciones y en 10 minutos hemos tenido aproximaciones muy peligrosas a área. Marcamos, ganamos. 3 puntos y nada más.
14: Hola, Mister, aquí atrás. Luis Castro, estamos en directo.
1: Se sigue agarrando al resultado, Mourinho, sufriendo, pero lo importante, 3 puntos y nada más. Y ha faltado control del juego. Una vez más insistiendo Mourinho en ese problema, que es el principal problema que tiene el Madrid en el centro del campo. Falta control de los partidos, control del juego.
14: ¿Explicación a eso?
11: No. La única explicación que encuentro es partido, entre comillas, fácil. No se hace, no se acaba con el partido, no se hace 3, 4, 5. Después bajas, entregas el control. Puede ser que interpretas mal las facilidades con que crías. Puedes interpretar mal, estás en campo, tienes una oportunidad, tienes otra más. Puedes interpretar del modo equivocado, puedes interpretar como esto está fácil, y no está fácil, no está fácil. Te meten un gol y la vida cambia.
15: Hola, mister, aquí Manuel de Juan para el diario AS. Los mejores minutos del Madrid en este partido han sido con Güler en el campo. No tiene por qué haber una relación en que él se haya ido y el equipo a lo mejor haya perdido un poco el control, pero no sé si te parece que, por lo que has visto hasta ahora, tal y como está ahora mismo el Madrid, Güler es imprescindible. No sé cómo te la vas a apañar para el partido del domingo, pero ¿es imprescindible Güler?
11: No. No es imprescindible. Nada es imprescindible. Yo cuando hago los dos primeros cambios de Jude y de Brahim, hago exactamente porque estamos perdiendo el control. Es el momento en que estamos perdiendo el control. Vini ha hecho un trabajo en la organización defensiva muy bueno, se ha posicionado siempre muy bien. cansado después, cansado, vine cansado. Y Arda, que jugó hoy en esta posición que se puede llamar 10, pero al final la posición es todo el campo, también estaba bajando su intensidad. Yo cuando meto Jude ahí fresco, y cuando meto Brahim también fresco, hago estos cambios con 2-0, pero ya oliendo que se estaba perdiendo el control. De hecho, ellos pasan a 2-2, y después vamos con la artillería pesada y nos hemos chafado.
16: ¿Qué tal, José Martín de Oquí Diario? Te quería preguntar por el partido de Tchouaméni. Ha vuelto a tener muchos minutos. ¿Cómo lo has visto? Y en esa pareja con Federico Valverde, sobre todo de cara al derbi.
11: No, cuando el equipo ha estado bien, ellos han estado muy bien, de verdad. Un buen equilibrio, hemos salido de presión fácil y ellos trabajan bien la presión, se organizan bien la presión alta. Nosotros hemos salido siempre con mucha calidad. Pero después nuestro partido tiene 2 caras, en este caso 3 caras, una de 2-0, otra de 2-2 y otra de, pues, o matamos o morimos. Es un partido de 3 caras, pero mientras nosotros controlamos y mientras el resultado podía estar 3-4, Tchouaméni y Fede han hecho un trabajo muy bueno ahí.
17: Última pregunta. Hola, mister, aquí Sergio Quirante de Dazón. Después del partido contra el Betis dijo que hubiese preferido jugar mal y ganar, ¿no? Que fue justamente lo contrario de lo que pasó. No sé qué sensación se le queda hoy, qué grado de satisfacción. Y si es de esos entrenadores que cuando termina el partido, como hoy, con la sensación de haber ganado pero de haber perdido el control, ¿habla con los futbolistas ahora? ¿Espera a llegar mañana a Valdebebas? ¿Qué tipo de reacción cree que necesitan los jugadores para que no vuelva a suceder lo de hoy?
11: Necesito un descansar. Mañana es libre. Yo no hablo nada en el vestuario. Prácticamente nada. Mañana libre. Y jueves ahí estamos. Si nosotros jugamos mal, del 1 al 90... pues la preocupación es gigante. Cuando nosotros tenemos periodos top y grandísima calidad y tantísimas oportunidades de gol y después tenemos un periodo no proactivo, un periodo pasivo, de expectativa, de bajar intensidad, obviamente que preocupa, pero hemos ganado y crédito para ellos.
1: Bueno, termina Herráez, la rueda de prensa de Mourinho, sí.
3: Se levanta José Mourinho, que ha estado bien. Me parece que estas últimas dos frases han sido o matamos o morimos, porque sí, evidentemente sí. El partido se iba. Para mí es la frase de la rueda de prensa, o matamos o morimos en el encuentro, en lo deportivamente hablando, evidentemente. Y luego, pues, me ha gustado que, bueno, pues que el Madrid, si no puede ofrecer, si quieres conseguir título en mano, no puedes ofrecer 3 caras, como él ha dicho. O sea, no puedes estear, no puedes perder el control, como lo ha hecho en el día de hoy, porque igual que ha empatado, podía haber perdido, o como ocurrió el día del Betis,
1: sí,
3: pues bueno, dejarse 3 puntos.
1: Ahora lo vamos a hablar en el Sanedrín todos, pero estoy con Rafa Alcorta, que le saludaba justo cuando empezaba Mourinho, pero a mí me parece que el plan que estoy viendo es un poco... Yo cada vez, cuantos más partidos van pasando, menos diferencias estoy viendo con respecto a lo que venimos de ver en los 2 últimos años. Me parece que es un poco... Es verdad que el equipo parece un poco más aplicado, que sale muy bien, que presionan un poco más, que parece el equipo un poco más solidario, jugadores como Vinicius, pero luego es verdad que enseguida hay desconexiones y ahí se pierde el control del juego y del partido, porque yo creo, Rafa, que el Madrid, como todos los equipos grandes, la mayoría de los partidos que juegue este año los va a ganar, ya veremos luego cuando llegue la hora de la verdad, y la mayoría de los partidos que va a ganar, los va a ganar gracias a la pegada, no al control del juego, no al control del partido, ¿no?
18: Bueno, yo creo que, a ver, lo que él ha explicado es así. Yo creo que puedes, cuando vas ganando un partido, te puedes meter... quizás un poquito más atrás porque el contrario te aprieta, pero y puedes jugar a la contra como ha hecho el Madrid muchos de los años últimos, jugando a la contra con estos aviones que tienen. Pero tienes que dar otra sensación. O sea, tienes que dar una sensación de que tienes el control del juego, aunque estés tú más retrasado, tienes que tener claro el control del juego, que eso es lo que le está pasando. ¿Qué le está pasando? Lo que dices tú, Manu. Que a veces hay esa desconexión entre los de arriba y los de abajo, que ahí es donde se fabrican esos espacios y por donde te vienen las oportunidades del equipo contrario. Hay veces que tienen que jugar a juego largo, igual que el otro día con el Betis, porque les aprieta el equipo contrario, pero juegan largo y la pierden porque no hay ninguna referencia arriba, porque nadie va a la segunda jugada. Yo creo que eso es un poco lo que él, para mí, que tiene un trabajo por hacer. Aunque sí es verdad, que lo ha dicho además, yo creo que Vini, sin estar en su prime con balón, yo creo que sin balón, está, yo creo que algo más generoso.
1: Sí, más aplicado, ¿no? Más aplicado.
18: Más aplicado, sí. Pero claro, cuando ves hoy un jugador como Diomande, dices...
1: Cuidado,
18: ojo,
1: sí, sí.
18: Cuidado, ¿eh?
1: Cuidado que hay partido, ¿no?
18: Cuidado que hay partido. Claro, estamos hablando de un chico de 19 años que se quiere comer el mundo y que sabe que tiene que trabajar mucho cuando juegas en una banda. Punto, pelota, ya está, no hay más. Es así.
1: Es así, es así. Y lo que no sé, vamos a ver, ¿eh? Si Mourinho tiene claro el 11 para el derbi, que yo creo que sí, que van a repetir Vinicius, seguro. Mbappé y seguro. Bellingham intocables. Luego vamos a ver en la derecha, que puede ser Güler. O puede ser Diomandé. Vamos a ver, claro, es que... vamos a ver quién pone ahí, ¿no? Y luego, no sé si ese doble pivote, hoy Tchouaméni y Valverde, pues claro, no sé si con ese doble pivote, no sé. sin más refuerzos, sin haber armado la plantilla de otra forma en el medio campo, no sé si con ese centro del campo se puede controlar el juego del partido.
18: Mira, lo que está claro, Manu, es que tiene una plantilla para mí mejor que la.

0: supuesto el portero y algunos pocos más, yo creo que va a haber jugadores que depende del partido y depende del contrario. A veces te puede interesar un Diomande o te puede interesar un Güler. A veces te puede interesar dos medios centros de pura roca o puedes meter a Bernardo Silva, ¿no? Yo creo que es un entrenador con la suficiente experiencia para saber qué es lo que tiene que sacar en cada momento.
1: Pues nada, veremos a ver qué pasa en los siguientes partidos y en la semana del derbi. Rafa Alcorta, que ha estado en carrusel y también
0: estamos
1: en ese
0: ahí,
1: inicio
0: me
1: largo
0: falta
1: de
0: un minuto,
1: sí, sí, te falta.
0: Me falta
1: Oh,
0: un
1: es verdad,
0: minuto,
1: es verdad. Si te he mandado el mensaje antes, coño. Te falta, no, te
0: claro.
1: faltan 30 segundos, 30
0: Nada,
1: segundos.
0: estoy a punto de ser
1: Déjame,
0: más
1: no,
0: mayor.
1: Déjame que lleguemos a
0: Que lo
1: las
0: sepa la
1: 12.
0: gente.
1: 58. Y tú, Ralde, 58 castañas aquí, el amigo
0: ¿Qué te
1: Rafita.
2: Y
0: parece?
2: Parece que las tiene,
1: Y parece que los
0: Sí.
1: Y parece que los tiene. Ojo, que
0: Claro
1: no
0: que
1: todo el
0: sí.
1: mundo dice los que tiene en este equipo de deportes.
2: Un
1: Luego
2: grande, un
1: saludaremos a uno que no dice los que cumple.
0: Hay
2: Un
0: que
2: gran,
0: decirlo
2: un grande
0: siempre.
2: Rafa, pero mira, lo que mejor ha dicho hoy a la tarde ha sido que ya no tiene esos problemas de espalda.
1: Sí,
2: Por
1: ya
2: lo
1: te he
2: menos
1: oído, ya os he oído.
2: Tiene
1: Nada.
2: vida.
1: Sí, sí.
0: Nada, ya, o sea que nada. Tengo una vida nueva fenomenal.
1: Enhorabuena
0: Bueno,
1: y felicidades
0: ahora
1: por entrar
0: sí.
1: en este 58
0: Sí, señor.
1: cumpleaños.
0: Qué mejor manera que con vosotros, chicos.
1: Sí, señor.
0: Un abrazo grande.
1: Que pases buen día y un abrazo
0: Hasta
1: fuerte.
0: Luego,
1: Rafa Alcorta cumpliendo
2: grande.
1: Justo a esta hora 58 castañas.
0: Ahí está.
1: Celébralo mañana.
0: Exclusiva. Hasta mañana.
1: Hasta mañana, Rafa.
0: Chao, chao.
1: Un abrazo.
3: Manu.
1: Sigue Raiz. Javi.
3: Sí, déjame que te diga que Espi todavía sigue de corto,
1: ¿Sí?
3: Ha estado con su familia, ahora ha llevado una camiseta a un aficionado, se ha hecho aquí un par de selfies en la zona mixta, todavía no se ha duchado, sonriente, es que le ves y es que es un toro, o sea, físicamente no le tires en el campo, lleva dos goles oficiales y el que no subió al marcador por nada, por fuera de juego,
1: Contra
3: que fue un
1: Betis,
3: esfuerzo en el campo del Betis. Y bueno, pues Mourinho dice que está con él muy contento, pero es que tú ves a Spi ahora mismo la planta que tiene, y yo no digo que sea titular, evidentemente, pero que no está para jugar dos minutos. Este chico tiene que jugar más. Yo no sé si Luis de la Fuente le llamará o no el próximo viernes, pero esto es una realidad ahora mismo del fútbol español y se llama Spi.
1: Yo tampoco me atrevo a decir eso porque creo que no va a ocurrir y creo que decir Spi titular ahora mismo queda muy bien, pero yo creo que Spi titular está complicado ahora mismo, pero es verdad que lo que dice Raí, igual tampoco está para salir en el 89 siempre. A lo mejor puede darte algo más, media hora de partido, una segunda parte, algún día titular. Bueno, esto está empezando y vamos viendo un poco cómo va encajando las piezas Mourinho con esta plantilla, pero sí que vamos viendo que en varios partidos de este inicio de temporada le está pasando al Real Madrid esa desconexión que le hace complicarse los partidos y sobre todo perder el control del juego, que insisto, le pasó el año pasado, le ocurrió el anterior y en este, cuando el partido viene feo, le pasa lo mismo y todo se sigue fiando a la cabalgada, a la estampida de búfalos y a la pegada que tienen de sobra para rematar y para matar a los rivales. Pero el control de partido en los días importantes, vamos a ver cómo soluciona esa papeleta Mourinho, que no supo solucionar ni Arbeloa, ni Xabi Alonso, ni Ancelotti en su último año. Y decía yo antes, y me voy ya con el Sanedrín, que la otra noticia, mientras iban saliendo un protagonista tras otro, tenía que ver con la salida de los dos equipos al campo y esas camisetas de apoyo a Ceuta. Algo que ha ocurrido en tres partidos. En el Levante Fútbol Club Barcelona del domingo. Salió con las camisetas el Levante y no las sacó el Fútbol Club Barcelona. Ningún jugador del Barça sí las sacó el Levante. Ayer en el Villarreal Betis la sacaron los dos equipos. Apoyo a Ceuta en una camiseta que pone Todos somos caballas, Ceuta y sus caballeros de la mar. Eso dice la camiseta. Ayer la llevaban los dos equipos, incluido Abde, el marroquí del Betis, al que luego en redes sociales le cayó de todo, graves amenazas, lamentable todo. Y hoy, tercer partido, también en la Comunidad Valenciana, el que ha jugado el Che Real Madrid, han salido los dos equipos. Pero viendo las imágenes, daba la impresión de que los jugadores del Real Madrid les estaba dando un nutillero a alguien del Real Madrid las camisetas cuando estaba a punto de saltar al campo y había jugadores como que no sabían muy bien si ponérselas, si no, si se lo acababan de decir, si se lo habían dicho antes y han salido los del Elche y los del Real Madrid, pero tres jugadores, Mbappé, Vinicius y Konaté, no se han puesto la camiseta entera. Se la han puesto, la han metido por el cuello, por la cabeza, pero luego se han dejado la camiseta a mitad de cuerpo para que no se leyese el mensaje completo. Y eso ha llamado mucho la atención, y ha habido gente que lo ha empezado a comentar en redes sociales, y todo el mundo ha dicho, pero bueno, ¿por qué no se la ponen? Solo ha ocurrido en estos tres partidos. ¿De quién es la iniciativa? Lo ha dicho Javi Blanco. Lo ha contado en Carrusel. Entraba con Dani Garrido para decir que era la Asociación Valenciana de Empresarios la que se lo ha propuesto a los equipos de la Comunidad Valenciana. Por eso no lo hemos visto en el resto de partidos. Hoy se han jugado otros partidos más y no lo han sacado nadie. Lo consultaron con la Liga lo validó y dijeron que el que se la quiera poner, que se la ponga. Que no les parecía mal una camiseta de apoyo a Ceuta.

0: que por cierto, está muy bien, la iniciativa y las ideas de todo el mundo, pero no sé si es una asociación de empresarios de Valencia la que tiene que liderar la imagen de la liga a nivel nacional y a nivel mundial. No lo sé. Sinceramente no lo sé. Solo en la Comunidad Valenciana lo hacen todos, lo hacen unos, lo hacen otros. Dicho lo dicho, a mí me parece muy bien que la haya sacado el Elche y que la hayan sacado los jugadores del Madrid que se la han querido poner. Me pareció muy bien que se la pusiera el Levante el domingo y el Barça no. Me pareció muy bien las dos cosas. Y me pareció muy bien que ayer se la pusieran los del Villarreal y los del Betis. ¿Por qué? Porque en este tema hay muchas sensibilidades. Y dentro de esta empresa, y de seguramente las vuestras, y de vuestra familia, y de un equipo de fútbol, no todo el mundo piensa igual. Y hay muchas sensibilidades, y hay que respetar las sensibilidades de todo el mundo. Creo que es un tema lo suficientemente noticiable y que está teniendo ahora mucho protagonismo y muy mediático, como para que todos sepamos que es un tema donde caben todo tipo de opiniones. Y en una plantilla, en un equipo de fútbol, también caben opiniones y sensibilidades de todo tipo. Y yo, al menos yo, respeto todas. Y me parece cojonudo el que se ponga la camiseta de apoyo al Ceuta. Y me parece también cojonudo el que jugador que no se la quiera poner. Por no decir que me ha parecido en el vestuario, en el túnel de vestuarios, que los jugadores del Real Madrid no tenían muy claro el asunto. Me ha parecido, ¿eh? Me ha parecido que era como se miraban como esto que es cuando los del Elche ya salían con ella puesta. Pero una vez que han conocido lo que era, yo respeto y creo que tenemos que hacer eso. En mi opinión, la decisión de los jugadores que se la quieren poner. Y la decisión de los jugadores que no se la quieren poner. Si hubiese salido hoy Brahim titular, ¿se la hubiera puesto? Brahim, que va a ser convocado para jugar con Marruecos, es jugador del Real Madrid. Pero pregunto, ¿eh? Si Brahim hoy está en el once titular, ¿hubiera salido con la camiseta o no hubiera salido? Pues que cada uno, en este tema de estas sensibilidades, que decida y hay que respetar las opiniones. Es mi opinión. Ahora os voy a preguntar a todos, que tengo ganas de oíros a todos. Hablar de eso y del. Por cierto, y repito, solo ha ocurrido en esos tres campos. Hoy Iturralde se ha jugado el Rayo Español y el Alavés Valencia y ningún otro
1: ninguno
0: partido.
1: más, solo en ese.
0: Solo ha ocurrido en la Comunidad Valenciana. Sí, Javi.
2: Sí, mira, en el momento que sale Vinicius por delante de
0: Sí,
2: nosotros, el
0: sí.
2: futbolista que se ha cambiado, sobre este tema hemos preguntado al Real Madrid, se lo propone el Elche,
0: Sí.
2: el Madrid decide, como hemos visto y hemos contado en Carrusel, ponerse las camisetas en el túnel de vestuarios, pero el Real Madrid respeta la
0: Correcto,
2: sensibilidad
0: totalmente.
2: de cada jugador, como debe de ser.
0: Normal.
2: Así que eso es lo que ha ocurrido y
0: Sí,
2: como ha
0: sí.
2: ocurrido lo contamos.
0: Sin más, por eso digo, me parece perfecto que el Levante la sacase y si el Barça no quiso sacarla, o sea, quiero decir que hay que.
3: De esto solo me gustaría decir una cosa
0: Sí,
3: que.
0: sí.
3: Porque el mensaje que te dice Red en el vestuario del Real Madrid, que no puede ser otro. O sea, aquí se respeta la sensibilidad. Recuerdan que hay, como tú has hecho, jugadores que no se la han puesto, equipos que no se la han puesto. Yo solo sí quiero, para un poco apostillar lo que tú has dicho, que creo que hay que firmar debajo, cualquier persona con todo de frente firma debajo. Sí creo que a lo mejor, a lo mejor,
0: Sí.
3: no hay que, en una situación en la que es evidente que parecía que no estaba hablado o de la que no estaban informados los
0: Eso
3: jugadores del Real
0: parecía, ¿no? Eso
3: Madrid.
0: parecía.
3: Eso parecía, creo que no hay que exponer, creo, es una opinión, a unos jugadores que van a salir al terreno de juego con la cabeza en otra película, en la bocana de vestuario. Yo creo que esto se tiene, si la camiseta se va a ofrecer que se ponga, o está, pues tiene que hacerse antes. Es lo que me refiero yo,
0: Sí, sí, sí.
3: que no que parezca que te lo doy en la bocana, que
0: Eso
3: no,
0: es.
3: porque tú estás en, el futbolista no está en esa película, en ese
0: Claro,
3: momento.
0: claro.
3: Luego, evidentemente, cada uno tiene su sensibilidad y
0: Exacto,
3: reacciona como ha
0: totalmente.
3: reaccionado. Y lo que ven en las fotografías no hay que explicarlo demasiado. Pero creo que para evitar, precisamente para evitar todo lo que está pasando en toda la tarde-noche de hoy, desde que se ha producido esa imagen, pues a lo mejor salvaguardar a los futbolistas no haciéndoles tomar esa decisión,
0: Claro.
3: salir a un campo para
0: Sí.
3: jugarse un partido de liga.
0: Sí, porque yo creo que todo el
3: Claro.
0: mundo tiene derecho a pensar, a tomarse el
3: Correcto.
0: tiempo, pensar y tomar una decisión. Luego nos gustará más o nos gustará menos, pero todo el mundo tiene derecho, nosotros también, y vosotros que nos estáis oyendo, y todo el mundo tienes derecho oye, tu empresa te propone una cosa, pues habrá gente que dirá, pues me parece mejor, me parece peor, pero por lo menos tener un tiempo de reflexión y de tomar una decisión. Ahora lo hablamos todos en el tiempo de Sanedrín. Además de Romero Herráez y Pepe Morago, está por aquí Iturralde González, ahora le preguntamos por el arbitraje, y enseguida se suman Gallego, Pulido, Talavera, Jordi Martí y Axel Torres. 12 y 9, ha ganado el Madrid en Elche. Mañana juega el Barça, mañana juega el Atlético, pero ahora abrimos tiempo de Sanedrín en el Larguero. Venga.
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1: Pues abrimos tiempo de Sanedrín, además de con Romero, Herráez y Pepe Morago, que siguen ahí en el Martínez Valero. Se incorpora Jesús Gallego, que ya le veía por ahí escuchando atentamente a Mourinho. Hola, Galle, muy buenas.
2: ¿Qué tal? Buenas noches, Manu.
1: Está por ahí también Julio Pulido. Hola, Julio.
3: ¿Qué tal? Buenas noches.
1: Y además Jordi Martí en Barcelona. Bonanit.
4: Bonanit, muy buenas.
1: Está también Antón Meana. Hola, Antón, ¿qué tal?
5: Presente, Carreño, buenas noches.
1: Hola, Axel Torres, muy buenas.
6: Buenas, ¿qué tal?
1: Y Miguel Martín Talavera, que está en la antesala de ese partido de mañana del Atlético de Madrid. Hola, Talavera, muy buenas.
7: ¿Qué tal, Manu? Muy buenas.
1: Y que cumples años también.
7: También, bueno, yo como Rafa los ha cumplido ya, yo ya hace 15 minutos que dejé de cumplir.
1: Uno ha entrado en su día de cumpleaños y tú acabas de terminar tu día de cumpleaños. Te hemos felicitado durante el día de hoy. ¿Cuántos tú? ¿58 como Rafa o no?
7: No, no. Puedo aparentar esos, pero no tengo.
1: Pero no,
7: Rafa.
1: Pero hay una.
7: 51.
1: ¿51 castañas? Muy bien.
7: Sí, sí.
1: ¿Y qué pasa, Jordi? ¿No te ha cuadrado? ¿Qué?
4: No, es que me hace gracia cómo lo explicas.
2: Estás hecho un chaval, Talavera.
1: Bueno, claro que sí, coño. 51.
3: ¿Por qué te quitas años, Tala? ¿Por qué te quitas años?
7: No me quito años. Estos son los que tengo.
3: No sé, tenía la sensación.
1: ¿Te ha dado la sensación de que se quita?
3: No sé.
1: Bueno,
7: le voy a quitar más como las folclóricas, pero de momento los aguanto ahí.
2: Pues no. Manu, yo escuchando a Mourinho, o lo que sea esto, porque esto no se parece a Mourinho desde antes, ¿eh? Si a Mourinho le hace un equipo en sus buenos tiempos, tres partidos seguidos, lo que le han hecho los jugadores a ese entrenador.
1: Hubiera reaccionado de otra manera. Sí,
2: pero vamos,
1: totalmente.
2: Mete un puñetazo en la mesa y dice: se acabó esto de regalar y de perder el control del partido.
1: Déjame que le pregunte primero a Iturralde. Y tú, estábamos dudando. ¿El gol de Guller es de Guller? ¿Es de Dituro? ¿Qué ha puesto el árbitro?
8: Para el árbitro es de Dituro.
1: ¿Lo ha puesto en el acta ya?
8: En el acta ya está puesto que es de
1: gol en propia puerta de Dituro.
8: Eso es. Él piensa que pega en el poste y que ese balón no va a gol hasta que le pega en la mano a Dituro y entra.
1: Y entra en la portería. Así que en ese gol de Guller se lo conceden a Dituro. ¿Algo más del arbitraje?
8: Nada.
1: Tranquilidad, ¿no?
8: Nada, sí, ha estado.
1: Oye, ¿de las camisetas debería haber puesto algo?
8: Debería haber puesto, porque los eslóganes están prohibidos en el equipamiento. Luego, ya que decía, pero
1: o sea, cualquier árbitro tiene que poner
8: el árbitro es un notario, el árbitro tiene que poner todo lo que ponga. Bueno. Tú imagínate que sale con otro tipo de camisetas y crea un conflicto.
1: Claro.
8: Vale. Hay que ponerlo, sin más.
1: Oye, sé que tenemos que hablar del partido, que es lo que vamos a hacer sobre todo, pero ¿alguien quiere dar alguna opinión sobre el asunto de las camisetas? Que yo he dado la mía y seguramente cada uno tendréis la vuestra. No sé si alguien quiere opinar algo más, ya ha dicho Romero también. Esa imagen que sé que a muchos no le ha gustado, que Mbappé y Vinicius y también Konaté no han lucido el eslogan completo.
2: Bueno, yo creo que cada uno tiene libertad de decisión, porque esto no, el club no puede obligarte a ponerte una camiseta a favor de alguien.
1: De la causa que sea. Sí, sí.
2: De la causa que sea. Y lo que sí creo, os estaba escuchando, que a mí también me ha parecido una cosa muy improvisada.
1: Sí,
2: los jugadores cuando les daban la camiseta abrían una cara como, vamos a ver, ¿esto? Porque
1: claro, ¿esto quién me lo da? ¿Me lo da el club? ¿Me lo da la liga? ¿Me lo da quién? Sí, sí.
2: Yo creo que esas iniciativas tienen que estar muy bien formalizadas y muy bien explicadas y no dar esa imagen de improvisación que se ha visto en el túnel.
3: Yo creo que esto es un drama para todos. Para todos, ¿eh? Para el pueblo de Ceuta y también para quien se ve obligado a buscar una vida mejor fuera de su país. Por lo tanto, no hay ninguna duda de que es un drama para todos. Pero dicho esto, yo no entiendo qué hay de malo por ponerse una camiseta de apoyo a Ceuta, sinceramente. O sea, si esta noche, en lugar de esa camiseta, se hubiese planteado poner ojalá haya paz en el mundo, nadie estaría cuestionando que todo el mundo se debe de poner esa camiseta. O sea, es que yo creo que ponerse la camiseta de apoyo a Ceuta, que lo está pasando mal, no es nada malo, ¿no? O sea, yo respeto, por supuesto, que no se la hayan puesto, porque hay que respetar todas las sensibilidades. Pero es que en esta ocasión yo no encuentro ninguna razón por la que un jugador se pueda poner, si quiere, evidentemente, bueno, esto no han debido de querer, o no han querido que se viera en su extensión, una camiseta de apoyo a Ceuta, como tampoco entendería que no se pusiera una camiseta de apoyo a la paz o en contra del terrorismo, etcétera. O sea que no encuentro ninguna razón, o sea, hay que respetarlo, pero yo creo que no pasa nada por apoyar públicamente a un pueblo que lo está pasando mal, como también creo que convive el decir que es un drama para todos, ¿no?
1: Claro.
3: Porque también creo que es un drama para quien, como digo, busca una vida mejor porque en su país no la tiene, ¿no? Que eso es lo más dramático que le puede pasar a una a una persona, ¿no? Yo creo que todo convive, pero no entiendo qué de malo hay en que jugadores tan importantes como Mbappé o como Vinicius hoy hicieran ese gesto. Sinceramente no lo entiendo.
7: Sí, yo creo sobre todo porque hay jugadores, sobre todo los más grandes, que al final lo miden absolutamente todo. Y yo, partiendo de la base, bueno, yo creo que ha quedado claro absolutamente por parte de todos que todo el mundo tiene el derecho a hacer lo que quiera, en este caso con lo de las camisetas. Pero yo creo que incluso no es un posicionamiento político. Yo creo que todas las tendencias políticas podrán estar de acuerdo o no de acuerdo en cómo se procedió, pero que la gente de Ceuta, tanto los que han llegado como los que estaban, lo están pasando mal. Yo estoy un poco con lo que dice Julio. No creo, sinceramente, en este mundo, ahora que ya lo medimos absolutamente todo, no creo que no haya nadie que no quiera apoyar a Ceuta que está pasando. Claro. Pero bueno, sí, hay que respetar. Hay que respetar todas las...
1: Totalmente. Lo que no hay que respetar es lo que le pasó ayer a Abde, por ejemplo, ¿no? Que,
7: fíjate, no, eso, es, por eso favor, te digo.
1: Eso sí que es lamentable.
7: Pues yo creo,
1: Abde,
7: pues
1: jugador
7: yo creo...
1: de Marruecos, que se salió con el resto de compañeros.
7: Pues igual por ahí
1: equipo,
7: van los tiros, Manu.
1: Pues eso le decía yo a Garrido, que a lo mejor algo tiene
7: pues
1: que ver...
7: Con
1: que,
7: los tiros.
1: Por cierto, ha hablado Javier Tebas, el presidente de la Liga, ha hablado sobre los insultos a Abde ayer, ¿no? Álvaro
6: sí,
1: Benito.
6: Sí, ha hablado sobre este tema Javier Tebas en el World Football Summit acerca de los insultos que ha recibido Abde. Le escuchamos.
9: Pues uno es un daño colateral de lo que está ocurriendo con la invasión en Ceuta, ¿no? Porque no es un problema de inmigración y con esto se ve. Es un problema de invasión porque ha sido un ataque de muchos ciudadanos marroquíes que reclaman que Ceuta no es española, ¿no? Y es un daño colateral de todo lo que está ocurriendo, ¿no?
1: Bueno, la opinión de Javier Tebas sobre este asunto. Hablando de geopolítica, Tebas no será la persona más indicada, pero hay que recordar, para que si alguien se lo perdió, que anoche jugó el Villarreal Betis, que Abde salió con la camiseta de apoyo a Ceuta con el resto de compañeros. Él es de Marruecos y muchos habrán entendido, mal entendido, y por eso le han insultado, que al ponerse esa camiseta estaba en contra de las personas, de los migrantes que han llegado a Ceuta. Y por eso pues hubo amenazas, hubo insultos, hubo de todo, y de eso hablaba Javier Tebas. Jordi, perdona.
10: No, pero fíjate que en las palabras de Tebas ya se ve que claramente es un discurso político.
1: Claro, totalmente.
10: Porque sí, él utiliza la palabra
1: invasión. Tampoco nos va a sorprender ahora, ¿no?
10: No, bueno,
7: las palabras de Tebas, pero no la camiseta.
10: Te digo el corte que nos acaban de poner.
7: Ah, sí,
1: lo que ha dicho Tebas sobre los insultos
10: Tebas ya parece que juega con la cuestión de la soberanía nacional, con la cuestión de la invasión. Sí. Él, por ejemplo, el foco que decía Julio... Julio,
1: sí,
10: en el sentido
1: Pulido,
10: de
1: te lo presento, Julio Pulido, sí, Jordi Martí.
3: No, perdón, encantado, disculpa, Jordi.
10: No, es que se me... El foco que, por ejemplo, Julio, sí. Julio Pulido ponía sí. el foco en dos partes. Sí. Una, la cuestión del apoyo a Ceuta, y sí. luego la cuestión del drama humanitario. Pero en la declaración que sí. de Tebas, bueno, por ejemplo, esta cuestión del drama humanitario no la conocemos. Ha dicho que los que
2: han entrado en Ceuta reclaman la soberanía ceutí. Los chavales esos que casi se mueren
1: me parece que, en mi opinión, para intentar defender a Abde, acaba haciendo el ridículo.
10: Claro.
1: Para mí. En mi modesta opinión. Una cosa es defender a Abde de unos insultos lamentables, intolerables, amenazas que son vomitivas, y otra cosa es decir cosas que, sinceramente, para mí no representan la realidad. Decías, Jordi.
10: No, te iba a decir, Manu, que también partido, sería interesante, sí. visto el alcance que está tomando el asunto, porque, en fin, este asunto está abriendo un programa de líderes en España, está en redes, va desbocado. Sí. Quizá también sería bueno que tanto Vinicius, que creo que es uno de los capitanes del Real Madrid, como Mbappé, que es el buque insigne del Real Madrid, pudieran dar alguna explicación de exactamente qué sensibilidad, y no pasaría nada por conocerlo, qué sensibilidad les ha llevado a no ponerse esa camiseta.
1: De momento, Javier Raez, Vinicius ha puesto un mensaje en Instagram, pero no tiene que ver con la camiseta.
11: No tiene nada que ver con lo futbolístico. Este tema es futbolístico, no se puede fallar más. El próximo domingo tendremos la oportunidad de resarcirnos, algo así, como quejándose de su juego, entonando el mea culpa, pero no han hablado ni Mbappé ni Vinicius del asunto de la camiseta, la versión oficial del Madrid. Se lo ha propuesto el Elche, el Madrid ha dicho ok, y luego cada jugador tiene su sensibilidad, pero no la han querido expresar.
1: Sí.
12: Pregunto sin maldad y por desconocimiento, Jordi.
1: A mí me ha confirmado desde el Real Madrid exactamente lo mismo que dice Javi.
12: Dentro del vestuario,
1: cada jugador es libre de mostrar
12: atento,
1: su opinión.
12: Yo he escuchado muy atento a Jordi ahora y pregunto sin maldad porque no me acuerdo y por desconocimiento porque no me acuerdo. ¿Hubo alguien del Barcelona que el otro día saliera públicamente para decir por qué no se había puesto la camiseta?
1: No, nadie.
10: Es que yo, sinceramente, me he enterado hoy.
1: Sí.
10: Me he enterado.
12: ¿Te has enterado hoy?
1: Por eso ya.
10: Te lo juro, en el día del partido.
12: Jordi, mi pregunta es: ¿te hayas enterado hoy o no te hayas enterado hoy? el hecho sucedió. ¿Hubo alguien del Fútbol Club Barcelona que salió públicamente a explicar por qué no se pusieron la camiseta?
10: Te aseguro que lo preguntaré.
12: Ya está.
10: Te aseguro que lo preguntaré.
12: Para ser tan taxativo y pedir tantas explicaciones, hay que pedirlas siempre y en todo lugar.
10: Hombre, porque el hecho consumado que se ha producido es que hay dos futbolistas que rechazan esa camiseta.
12: El día del Levante Barcelona se produjo otro hecho consumado. No salió ninguno con la camiseta y no salió nadie.
1: Hoy han sido dos, el otro día fueron 11.
10: Te estoy diciendo que yo, el día del Levante Barça, este hecho yo no reparé en ello. Y creo que
12: no lo sabemos, Talavera, que yo no sé quién fue, pero que tampoco hubo ninguna explicación.
10: Creo que en Carrusel tampoco se reparó en este hecho, ni posteriormente. Ahora aquí lo vamos a preguntar. Y entonces habrá que ver en qué momento se produjo el ofrecimiento, si fue en el túnel de vestuarios, si no, si sí, si se habló antes que lo
1: otro. Ibas a apuntar algo.
10: No os puedo dar mayor respuesta que esta.
1: ¿Y tú?
8: Que es una noticia que se está... que la queréis elevar a polémica, pero es una noticia, sin más, cada uno que haga lo que quiera. A mí lo que realmente me resulta extraño y me resulta muy, muy peligroso que una asociación de empresarios pueda llegar al fútbol y poner el mensaje que ellos quieran.
1: Bueno,
7: todos los presidentes.
1: Tebas lo ha aprobado. Lo han consultado, lo han elevado a la Liga. La Liga les ha dicho que sí, que por ellos no había problema. Y lo han hecho, solo, repito, en esos tres estadios de la Comunidad Valenciana. Solo se ha hecho en esos tres estadios. En el del Levante, Levante-Barça, en el del Villarreal, Villarreal-Betis, y en el del Elche, Elche-Real Madrid.
8: Yo pregunto si hay una asociación de empresarios, por ejemplo, en una región de España que pida la independencia, ¿le va a dejar la Liga?
1: Sí.
2: Ya te digo yo que no.
1: Me da a mí. Bueno,
8: por eso digo que es muy peligroso que una asociación de empresarios pueda difundir un mensaje por ser una asociación de empresarios.
1: Para quien le sorprenda tanto o quien se rasgue las vestiduras, también recuerdo, yo creo que ha habido muchos momentos en estos últimos años que en nuestras empresas también ha habido concentraciones a favor o en contra de tales motivos y tal. Oye, pues ¿quién está a favor? Se hace una concentración a favor de apoyo a Palestina y condenar a Israel, o a favor de no sé qué. Y el que quiera va.
8: Y el que no, no.
1: Y el que no, no va. Y hay que respetar la opinión de uno y la opinión de otro. Esa es mi opinión. Luego ya, cada uno es mayorcito. Ahora, sí me ha parecido un poco improvisado y me ha extrañado ver la cara de los jugadores del Madrid diciendo, pues esto exactamente qué es. Eso es lo que a mí me ha llamado la atención en el túnel de vestuarios. Pero insisto, desde el Madrid nos confirman que son libres los jugadores, por supuesto, de mostrar su apoyo o no a ese eslogan de la camiseta.
10: Y bueno, y perdona, y los clubes también tienen todo el derecho del mundo a sentirse vinculados o no, con una propuesta que hace una concreta asociación de empresarios.
1: Valencia, de Zaragoza, lo que sea. Por supuesto. Y desde aquí, no creo que haga falta decirlo, nuestra solidaridad con todos los ceutíes y con Ceuta. Solo faltaba, lo hemos dicho miles de veces, y con todos los afectados por todo lo que está pasando en Ceuta. Hablamos de fútbol. Venga, va, que mañana ya hay más bretos a las 6 de la mañana. Igual toca también el tema de las camisetas. Y luego Sastre, y luego Francino y todo el mundo. Vamos a hablar de fútbol.

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1: Mbappé, espiga, gol para salvar otra vez, como pasó en Cornellà, el Real Madrid en el último minuto, a toque de corneta. La celebración del banquillo del Real Madrid, que no es una celebración de una jornada perdida en el arranque del Campeonato Nacional de Liga, que es una celebración.
2: En el descuento narraba Antonio Romero el 2-3 sobre la bocina, ganado el Real Madrid. Cuando ya estábamos echando cuentas, cuidado como esto acabe con empate, como mañana gane el Barça, se ponen a 5 y luego viene el derbi. Bueno, pues se ha vuelto a aparecer la jugada del final de partido con un Bellingham espectacular, como narraba Romero, el pase para Mbappé, que no le ha echado el lazo nadie de la defensa del Elche, y la asistencia para que Spila empujara a la portería. Eso sí, lo decía Gallego al principio. Galli, retomamos el asunto futbolístico. Esto ya empezamos a verlo más, yo por lo menos, más de lo que yo pensaba en este inicio de temporada con el Madrid de Mourinho. Es decir, tú puedes empezar bien y presionar más y robar más balones, pero si luego te echas a pensar ya en la segunda parte, en lo que viene el domingo, pues te puede pasar lo que te pasó con el Español o lo que te ha pasado hoy, ¿no?
3: Es que lo de hoy, desde el minuto 5 de la segunda parte, se veía que iba a pasar. Es que se veía que estaba pasando, que habían salido con otra velocidad, que habían perdonado otra vez oportunidades sin darle mayor importancia, como esto está ganado, y que el Elche estaba apretándole. A mí lo que me llama la atención es que Mourinho le ha costado reconocerlo. La frase "no me gusta regalar el control del partido" la ha dicho súper tranquilo, como si se hubiera metido un sedante para no decir "estoy hasta las pelotas de que mis jugadores regalen lo que están regalando cuando vamos ganando y no sentencien el partido cuando tienen oportunidad". ¿Qué es lo que creo yo que le apetecería
4: decir? ¿Tú no crees que él es corresponsable?
5: Lo preocupante, Gallego, no es que le cueste reconocerlo, que también. Lo preocupante es que le cuesta hacer los cambios. Es que todos lo estábamos cantando en carrusel desde el arranque de la segunda parte. Ha dicho Mourinho que hemos metido o tenido momentos top. Yo no he visto ningún momento top en el partido. Es verdad que en la primera parte han sido superiores, sobre todo hasta que a Güler no sé si le ha durado la gasolina o sea... contagiado de lo que estaba pasando en la segunda parte, pero para mí no ha sido un Madrid top, ha sido un buen Madrid en la primera parte.
3: Pero más preocupante. Si Vinicius y Mbappé, las que eran facilísimas.
5: Correcto.
3: Era de 0-5.
5: Pero en la primera parte, sin duda. Pero lo que digo es que más preocupante que te cueste reconocerlo es que te cueste hacer los cambios. Es que cuando el Real Madrid ha metido los cambios, llevábamos 10 minutos diciendo en carrusel, hay que cambiar, estamos en el problema de siempre.
6: Hoy ha cambiado
5: a Vinicius pronto porque estaba muy cansado, porque estaba en el banquillo Bellingham, porque Diomandé estaba jugando bien. Es complicado meter los cambios. Y luego otra cosa, Spi tiene la capa de superhéroe, en Cornellà fue superhéroe, en la Cartuja se lo anulan por media uña, y hoy vuelve a ser el superhéroe del Real Madrid. Ahora, nunca más, o no va a poder ser superhéroe del Real Madrid 5 minutos en cada partido a este chaval.
6: Pero yo creo que esa, Romero, es la noticia. Quiero decir, la noticia es que yo por lo menos, no sé si alguno de vosotros, pero yo por lo menos esperaba otra cosa con Mourinho en el banquillo. Quiero decir, al final, este Real Madrid adolece de lo mismo.
2: Totalmente.
6: Y tiene los mismos problemas que por lo menos yo le detecté con Xavi Alonso, que le detecté con Arbeloa y que le detecté en el último año con Carlo Ancelotti, que es difícil, como bien has dicho tú, hacer los cambios, porque al final hay que atreverse, siendo Mourinho o sin ser Mourinho, a quitar a alguno de los de arriba y le cuesta.
5: No, yo no he dicho que sea difícil. Yo he dicho que vino para eso y no lo está haciendo.
6: Vale, pues ya está. Bueno, no sé si es difícil o no es difícil. Yo digo que para él debe ser difícil porque no lo está haciendo, y luego, quiero decir, no ha sido un palo, pero sí un pellizquito de monja. No sé quién le ha preguntado en la rueda de prensa a Mourinho sobre Güler, que es evidentemente
2: la pata más floja.
6: Y ha dicho, no es indiscutible, porque de hecho ya estaba preparando los cambios, porque con él en el campo ya estábamos más o menos, la traducción así, perdiendo. Del resto de arriba, de los que no corren, de los que no hacen una ayuda, de cómo el equipo se ha deshilachado y se ha partido en dos, no ha dicho absolutamente nada, y para mí esa es la noticia. Yo por lo menos esperaba otro Mourinho. No te digo con el discurso de antes, revirado y cabreado.
2: No, yo le veo demasiado tranquilo, ¿no? Le veo demasiado tranquilo.
6: Pero que al final está pasando lo mismo que pasaba.
7: Yo no sacaría de la ecuación a Mourinho, ¿eh? yo creo que él es corresponsable
2: hombre,
7: también
2: claro, hombre, claro.
7: De la situación, ¿no? Lo digo por el debate de Gallego de no, está enfadado tal, que Dani Garrido también lo ha comentado en Carrusel. O sea, yo creo que parte
2: está enfadado
7: de culpa,
2: con los jugadores, dice, ¿no?
7: Exacto, que se ha enfadado, que
3: tiene que enfadarse.
7: Que dé un golpe en la mesa. O sea, es que yo creo que él está cómodo ganando 0-2. Está cómodo. Y el otro día a mí la frase de 3-1 partido cerrado, saco a carreras por delante de Cucurella para cerrar el partido,
2: sí.
7: Yo la tengo ahí. Y ese es Mourinho y no engaña a nadie, como yo decía el otro día. Y llegó a decir, bueno, luego llega el 4-1, que está bien y tal, pero como que ya no me interesa mucho el 4-1. O sea, Mourinho no es ese tipo de entrenador que su equipo va ganando 0-2 y quiere ganar 0-3, 0-4, 0-5, arriesgando, etcétera. Él cierra el partido, considera que lo tiene ganado y es corresponsable también de esta situación. Yo no creo ya, que
3: pero,
7: solo... también por la inacción en los cambios hoy, por ejemplo.
6: Pero
7: por
6: si
7: las
6: con
7: decisiones
6: todo el
7: que
6: respeto,
7: toma muchas
6: Julio,
7: veces en los jugadores
6: Julio,
7: que cambia.
6: Si con todo el respeto
7: gastas
6: 400 millones de euros y acabes con Mbappé 2 minutos en un córner perdiendo tiempo,
7: sí,
6: si eso es...
7: Pero,
6: si con eso se siente cómodo... Que
7: pero estamos
6: imagen,
7: hablando...
6: rozando lo sonrojante... Bueno, pues
7: sí,
6: oye...
7: Pero que ver, estamos debatiendo...
2: Quiero ir a Axel todavía, quiero ir a Axel.
7: Termino
2: también,
7: ya. Sí. Estamos debatiendo sobre si los únicos responsables de estas desconexiones del equipo son los jugadores o Mourinho también está colaborando a que el equipo, por su forma de entender el fútbol y su forma de entender los partidos, también tiene parte de responsabilidad, es lo que yo digo.
8: No, yo, a ver, a Vinicius, ¿por qué lo ha cambiado a Vinicius?
2: Ha dicho que estaba muy cansado en
9: cansado,
2: la rueda de prensa.
9: Estaba cansado, sí. Y porque yo creo que estaba ya pasado entre los dos,
2: Ha dicho tenía Vinicius estaba muy cansado, ha dicho...
3: ¿Cansado?
8: No, lo digo porque...
3: Cansado y fallón, sí, y fallón. Sí.
8: Acaba de decir Talavera que no cambia a los cracks, o sea...
2: Le ha cambiado en el 68
6: que
2: hoy,
6: le cuesta,
2: antes que nunca.
6: Que le cuesta, es evidente, sí, sí.
8: Pero si ha cambiado a Vinicius...
6: Sí, bueno, ya ha cambiado a Vinicius, lo ha cambiado en el 68. Desde el minuto 5, bueno, el 55 del partido, se veía...
8: No es el 89, el 68.
6: Desde el minuto... Bueno, en el partido de hoy. Yo es una cosa que llevo detectando. Si te parece bien, lo comento, y si no, no lo comento. Pero, desde luego, lo que sí parece es que Mourinho le cuesta quitar a los de arriba. Y cuando el equipo ya está muy cuesta arriba, es cuando reacciona.
2: A mí lo que sí me parece es que ha empezado una temporada nueva... Han venido refuerzos bastante interesantes en la defensa y en ataque.
10: Mejor plantilla.
6: Y no baratos.
2: Pero,
3: sin duda.
2: Y no baratos, pero me parece que ya le he oído en 2 o 3 ruedas de prensa a Mourinho decir falta controlar los partidos, el control del juego lo perdemos y el control del partido. Y es que hay que recordar que en el centro del campo, que es donde se viene produciendo el mayor problema del Madrid el año pasado y el anterior, y que lo dice todo el mundo, hoy el doble pivote, el otro día fueron, si no recuerdo mal, Valverde y Trent Alexander-Arnold.
9: Camavinga.
2: No, Camavinga y no sé qué. Hoy Tchouaméni y Valverde, que por primera vez han jugado juntos. Quiero decir que es lo mismo que había el año pasado y el anterior y el anterior. Y ya le he oído en 2 o 3 partidos, es verdad que el Madrid ha ganado todo, menos el partido del Betis, que está fallando en muchas ocasiones y que si las enchufan, pues igual acaban ganando 1-6 o 6-0, pero que ya le he oído a Mourinho en 2 o 3 partidos decir hemos perdido el control del juego y el control del partido. Es que ese es el talón de Aquiles de los últimos tiempos del Real Madrid.
8: Sí, pero esto lo hemos hablado muchas veces.
2: Claro, y
8: no,
2: se sigue hablando.
8: No cambia. O sea, no hay un perfil de... O sea, los jugadores que tiene el Madrid en el centro del campo para controlar el partido no son los dos que jugaban hoy de tenerla, de dormir el juego mediante pases. Y los que podrían tener esa capacidad, pues quizá no tengan el físico para un contexto de jugar con marcador a favor ante un rival que te está atacando con más gente y con una mentalidad más agresiva, ¿no? Es evidente que ese perfil no lo tiene el Real Madrid en la plantilla, es evidente que esto está muy hablado, entiendo que... Bueno, es que no vamos a repetir las mismas historias de siempre, pero son los nombres de siempre, ¿no?
2: Claro, eso es.
8: Yo creo que el entrenador ahí, pues, tendría una idea, el club tendría una idea. Si ellos fueron a por Rodri, está claro que esa necesidad la verían, pero igual no la verían de manera tan prioritaria como... O sea, si se te cae Rodri y crees que eso es una prioridad, pues vas a por otro, ¿no?
2: Sí, sí.
3: Bueno. Pero si es que no solamente se ha puesto, porque, perdona, porque lo que es indudable es que aunque estuviera Rodri en el Madrid, iba a tener más control de juego, seguro, pero teniendo en el campo a Mbappé, a Vinicius, a Bellingham o a Diomandé, es muy difícil tener ese control de juego porque son jugadores que en cuanto van a la carrera, al desmarque y a terminar la jugada, no vienen a juntarse y a mezclarse como se vienen otros jugadores. Eso es muy complicado. Y Mourinho ha puesto el mismo equipo de la primera parte pensando que vamos a protegernos, salimos en tres contras y metemos cinco. Pero si te tocas las narices, hasta el Elche te meten un problema. Claro. Tienes que correr.
10: Johnny. A mí lo que me sorprende, Jesús, es justamente esto. Parecía que Mourinho era el antídoto a que a partir de ahora nadie se tocaba las narices. Yo esto es lo que entendí. Ahora viene Mourinho y por lo tanto esta cuestión de la desidia, del sesteo, como se decía en Carrusel, del tocarse las narices, se ha acabado. Ostras, pues esta ecuación sí, pues no se está dando. No se está dando. Y a partir de aquí, hombre, el Madrid sacará partidos adelante como el de hoy y los competirá por la calidad que tiene arriba y porque tiene mejor plantilla. Totalmente. Pero futbolísticamente da la sensación de que, por ejemplo, Barça de Flick está mucho más hecho futbolísticamente que el Real Madrid. Y con esto yo creo que tenemos que quedarnos, para mí, a mi juicio, la
8: pero
10: sorpresa...
8: Pero es normal, lleva tres años, o sea, lleva dos años ya Flick en el cargo y Mourinho acaba de llegar. O sea, que un equipo que tiene un entrenador desde hace dos años y con la misma idea esté más hecho que uno que lleva cinco partidos es absolutamente lógico.
10: Esto sí, pero que debía ser el antídoto contra el tocarse las narices, el sesteo y la desidia, esto no se está produciendo.
2: Romero, tú ya has narrado los seis partidos de Liga del Madrid, uno de Champions, y es verdad que en el madridista sigue ese run de vamos a ver, ¿no? Vamos a ver cómo va la temporada, estamos ganando partidos, pero con dudas, ¿no?
5: Dando la vuelta a la misma película a todos los partidos. Sí, luego preguntamos... Sí. ¿Por qué el Bernabéu pita y tiene tan poca paciencia? Pues porque los aficionados... Mira, ¿has escuchado hoy Roncero en Carrusel, en el tramo final, el rebote que tenía? Sí. Pues es un poco el rebote que tenía la gente del Real Madrid. Luego ganas porque son muchos y porque...
2: Está conectándose por ahí Roncero, está conectándose y ahora voy con él.
5: Tenía un rebote porque el rebote que tiene pues era un poco... Que es verdad, que luego no sé quién lo decía en Carrusel, que el Levante le complicó la vida hasta el último momento al Barcelona, pero que la sensación... Yo no hablo con todos los madridistas, pero sí hablo con muchos... Que la sensación que tiene el madridista es que el Barcelona mete uno, va por el segundo, va por el tercero, va por el cuarto, va por el quinto, y que el Real Madrid mete el primero, mete el segundo, y si puede sestear, sestea. Y eso les iba a decir, he mezclado dos palabras.
2: Sí, sí.
5: Voy a dejarlo en cabrea. Y eso les cabrea, y esa es la sensación. Y otra sensación, que el Elche, que tiene poco, pero que hoy lo ha dado todo, que el otro día el Español, que tampoco tiene más, la sensación es que cuando venga una curva de verdad, que no sea el Elche, el Español, que sea un rival tal, pues estamos con la otra vez, ¿cómo es? Con la
2: borrilla brincos, ¿no? Pues igual, Tommy, te hemos sacado casi de levantado de la mesa de ahí del diario AS, te robo cinco minutos. ¿Estás cabreado a pesar de la victoria?
11: Bueno, al final la victoria son edulcorantes, para que te engañar. Sí. Y sobre todo si son a la heroica en el último minuto. Pasó en Cornellá y ha pasado hoy. Cuando tú ganas en el descuento, que estás con la sensación como el que está ya en el pelotón, que le van a disparar, le van a fusilar, resulta que se le encasquilla al tío que va a disparar. Y dice, venga, pues te puedes ir a casa. Pues chico, es una sensación de decir, oye, estaba ya en las últimas, autocrítica, crisis abierta, sensación de desazón de cara al derbi, posiblemente el Barça mañana en condiciones normales a 5 puntos, y eso acaba de empezar la Liga, las dudas, Mourinho ya desesperado porque no consigue reencauzar. O sea, es decir, era todo un escenario... Tan doloroso como inadmisible. Y digo inadmisible porque este equipo, con los refuerzos que han llegado este verano y con el cambio de jefe en la oficina, bueno, puede caer en la indolencia otra vez. O sea, lo de la segunda parte me irrita especialmente porque además no había ninguna justificación. Es que es Bar 0-2 al descanso con una superioridad como el otro día con el Rayo. Al descanso vas que al rival le has podido meter 4. Y Bar 0-2, pues, porque Vinicius hoy, pues no sé, parecía tener las botas cambiadas porque es que ha tenido 4
2: ciudades. Sí, fíjate el mensaje que ha puesto, ha puesto mensaje diciendo no puedo fallar tanto, tengo que meter, es que
11: viene es un jugador que si se ha acreditado en los últimos años y ha ganado Champions siendo decisivo porque aprendió a finalizar y ya Vini cada temporada acaba siempre en torno a 20-22 goles y algunos de alta ejecución. Es decir,
2: ¿Y esto del sesteo y de estas cosas te sorprende, como estábamos diciendo ahora con Mourinho? O sea, ¿te esperabas que en el partido 6 estemos hablando debatiendo de esto?
11: Sí, me sorprende un poco porque Mourinho evidentemente está claro que no admite escondites. Y que, oye, la prueba es que hoy ha cambiado a Vinicius. O sea, el otro día no lo cambió, hoy lo ha cambiado. Sí. Y queda todavía bastante tramo de partido, ¿eh? Y ahora ya es un primer punto de decir, oye, pues, chico...
2: Cuidado con la amenaza de Diomandé, que hoy lo ha hecho bien por la derecha y mejor todavía por la izquierda.
11: Yo lo he dicho, y sé que supongo la gente de Vinicius se enfadarán como siempre, porque aquí por mucho cariño que le des a alguien, no se dan cuenta que en el Madrid, cuando uno no está tan bien, pues hay que decirlo, pues si no sería el Real Madrid. Pero es que Diomande hoy le ha puesto en apuros a Vinicius ante Mourinho, porque ahora mismo Mourinho, lo que ha visto hoy es que Diomande, desequilibrante en los dos perfiles, porque por la derecha ya lo hemos visto, pero es que en la izquierda el rato ha estado desequilibrante totalmente. Y ojo, sacrificado en todas las labores defensivas. Yo le he visto cada vez que ha atacado Leche ahí atrás, el chaval presionando, metiendo pierna y tal.
2: ¿Tú lo pondrías titular en el derbi? Mejor dicho, a Diomande todavía no. ¿Pero crees que Vinicius tiene que ir al banquillo?
11: En algún momento, si no mejora el rendimiento, sí. Y digo, si no mejora, porque yo todavía...
2: ¿Y en el derbi? En el derbi va a ser titular.
11: Yo todavía saco a Vini porque hay una jerarquía y unos valores que se ha ganado con el tiempo.
2: Es que te he oído decir en Carrusel, Spee tiene que ser titular y punto. ¿Por quién?
11: Sí, claro.
2: Si pones a Mbappé en la banda y Spee en el centro, todavía, te cargas a Vini.
11: Claro, yo todavía fuera de casa no me atrevería, pero yo en casa ya algún partido, yo ya empiezo a plantearme. Y te digo más, yo un partido del Bernabéu, ¿por qué no? De pronto un Diomande...
2: Spee de 9...
11: Spee Mbappé, ¿por qué no?
2: Sí, Diomande a la derecha, Spee en el centro y Mbappé en la izquierda, algún partido en el Bernabéu.
11: ¿Por qué no? Y que de pronto salga media hora, vienes a la segunda parte, espoleado por la suplencia y por su orgullo de campeón, que lo es, que ha ganado un porrón de títulos con el Real Madrid, y en esa media hora demostrar de lo que es capaz. Porque hay veces que un futbolista, cuando piensa que ocurra lo que ocurra con su rendimiento, va a seguir siendo intocable... Eso crea algo feo, porque puede ser que incluso el Diomande de turno, o hasta Spee, es que Spee no va a decir nada porque es un bendito y es un chaval excepcional y está viviendo un sueño. Pero es que un tipo que juega 8 o 9 minutos, ratitos, y es que se le ha enchufado, porque el día del Betis le enchufó, que nadie lo olvide.
2: Sí,
11: es que
2: totalmente.
11: El
2: Betis
11: también le enchufó y fue un golazo.
2: O sea, enchufó en el descuento con el Español, la enchufó en el descuento con el Betis, pero anulado por medio dedo y la enchufó hoy también en el último minuto.
11: Es que eso me parece oro molido, es oro molido. Entonces, por eso. Pero bueno, en fin, yo lo bueno es que el Madrid está salvando los muebles. Y cuidado, la temporada muy larga, luego de pronto a lo mejor el equipo empieza a encauzarse. Y nos acordaremos de esta victoria, porque el año pasado estos partidos acabaron en empate. El Madrid empató de una tirada en Elche, en Vallecas y en Girona y se dejó la liga.
2: Mándame la portada de As, que ahora la comentamos. Un abrazo, Tomás.
11: Una foto el chaval que se come toda la portada. Salva.
2: Un abrazo.
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1: En la noche en la que el Madrid ha ganado y lo ha hecho en el último minuto en el Martínez Valero 2-3 ante el Elche y en la previa de los partidos de mañana. Hemos despedido a Tomás Roncero ahí porque nos saltaba. Así que un abrazo a Tomás Roncero, que estaba justo contándonos que nos mandaba la portada del diario As, que enseguida la comentamos, creo que decía, con la foto de Spi. Un abrazo para Tommy, que justo ahí nos saltaba la desco de publicidad.
2: Y voy a decirte, Manu,
1: sí.
2: que el Madrid ya se ha ido, que viaja ahora en avión hasta Madrid para preparar mañana día libre y prepara el derbi del próximo domingo. Pero yo creo que hoy, si Mourinho ha tomado nota, hay dos futbolistas que son muy buenos, pero están ligeramente acomodados, Vinicius y Mbappé, y han llegado dos, que son Spi y Diomandé, que tiran la puerta abajo. Ahora están la mano de Mourinho, no digo sentar, sí. De sentar a Mbappé y a Vinicius,
1: pero la reacción del domingo está clarísima.
2: No, si esto te lo va a dar los resultados.
3: Sí, claro, que sí, no, claro. Pero
2: hoy Diomandé y Spi han llamado a la puerta. Ahora está en Mourinho darles algún minuto más de lo que les ha dado hasta la fecha.
3: Pues va a haber otro que se la va a cerrar. Y va a jugar Mbappé y Vinicius. Por cierto, el cambio de Vinicius hoy para mí tiene truco, ¿eh? O sea, ha dicho Mourinho en rueda de prensa que estaba cansado. El domingo juegan contra el Atlético de Madrid. El partido estaba 0-2. Era un día donde era fácil quitar en el minuto 68 a Vinicius por eso. Porque estaba cansado, porque le reserva para el domingo y porque el partido estaba 0-2. Cuando hay que tomar decisiones es en otro escenario distinto al de hoy.
4: El domingo tiene, yo viendo lo que he visto hoy Valverde Tchouaméni, da la sensación de que eso va a ser su cemento de seguridad, con lo cual ya se te cae Bernardo Silva y luego Diomandé, Güler, uno de los dos para la banda derecha, porque Bellingham va a volver a ser titular, por cierto.
1: Si no hay más.
4: A Güler le da bola, pero es la segunda rueda de prensa.
1: Pero la justa. Sí.
4: Es la segunda rueda de prensa consecutiva en la que.
5: Pellizco.
4: No es un pellizco, en la que
1: le pone
4: quiere
1: su sitio.
4: Dejar claro, en la que le quiere dejar claro que los intocables son Bellingham, Vinicius y Mbappé.
1: Bueno, es que la pregunta ha sido así de directa, Meana. ¿Es intocable Will? Y ha dicho no.
6: Vale, pero una cosa es ser intocable en cuanto a lo que mandas en el grupo, pero el sábado por la noche, a pregunta nuestra, dijo que su Madrid es mejor con Güler.
4: Es que yo creo que Güler va a ser titular el domingo.
6: Vale, pero eso lo dijo José Mourinho. Entonces, una cosa es que en la gestión del grupo.
4: Que tú le preguntas por Vinicius y está dando todo en los entrenamientos, está trabajando como nunca, nos falta que llegue a ese punto, tal. Le preguntas por Güler. Y dice, sí, muy bien, pero.
1: Sí.
4: Todas las veces que se la
1: pregunta. Bueno, porque además, Meana, creo que en esa respuesta acaba diciendo: Güler, el equipo juega bien, está en un momento, está mejor el equipo, tal. Pero es verdad que Güler todavía no diría que es top. Es top.
4: Correcto.
1: Es decir, lo puso por debajo de los top, donde todavía, por lo que sea, él no pone a Güler.
6: Pero tampoco podemos engañarnos. Es decir, a Vinicius en el Madrid no lo puedes sentar. Porque si sientas a Vinicius. Te pasa lo del año pasado que le pasó a Xabi Alonso. No digo que no le pueda sentar en el 68 en Elche. Digo que si tú te presentas en el Metropolitano y no pones a Vinicius...
1: No, yo hablaba de Güler, de lo que piensa Mourinho de Güler.
6: No, pero a lo que voy. Sí. Entonces, él no puede decir que Güler es intocable. Intocable no lo puede decir porque intocable son
4: Mbappé. Porque no tiene sitio en el 11. Porque
5: pues
4: si no, no juega.
5: Pues volvemos, Antón, a la reflexión principio. Claro. Que da igual José Mourinho que los entrenadores que había.
6: Eso no cambia.
5: Que los dejes no cambian. Es la realidad y es la noticia.
6: Pero José Mourinho, es que el otro día lo dijo. 6. Estoy de acuerdo con esa afirmación que habéis hecho. Mi Madrid es mejor con Güler. Eso lo dijo José Mourinho el sábado por la noche.
1: No sé si lo dijo así.
6: El sábado por la noche lo dijo.
1: No sé si lo dijo así o regateó por la derecha y centró por la izquierda.
6: No, pero dijo, estoy de acuerdo con lo que planteas.
1: Sí.
6: Es la respuesta, tienes razón. No recuerdo cuál es la frase literal, pero me lo dijo. Su Madrid es mejor con Güler, es indiscutible. Solo que Güler no tiene ese estatus. Sentar a Güler no te genera un problema, aunque él ponga caras.
1: Sí, pero nunca ha dicho que es indiscutible. Nunca ha dicho que es indiscutible Güler.
6: No, es que creo que me estoy explicando mal.
1: Sí. Es que
6: él no considera indiscutible a Güler. Sí. Considera que no es indiscutible Güler, pero considera que su equipo es mejor con Güler.
1: Sí.
6: pero no es indiscutible porque claro, no le genera un problema sentar a Güler y sí le genera un problema sentar a Vinicius. Lo de Mbappé es mejor ni hablarlo.
1: Hombre, evidentemente, es que claro, evidentemente que Güler no está a la altura, pero de ellos Mbappé, y además se encargó de decir
4: Mbappé
1: que no es top,
4: más
1: top,
4: o menos, pero lleva 7 chirlos. Que el tema
6: vale,
4: es Vinicius,
6: pero una
4: no
6: cosa, hoy, sí, le ha, hoy le ha salido bien, pero hay un tema que tampoco se ha tratado. José Mourinho dijo el otro día, prefiero que Mbappé meta 40 goles y el Madrid gane títulos a que marque 60 y no gane títulos.
4: José Mourinho y todo, vale, de frente.
6: No. Pero José Mourinho lo dice, pero luego no lo demuestra. Porque le mantienen el 90 todos los partidos. Decir que marque 40 es, como hizo el otro día Hansi Flick con Lamine Yamal, sentarle a falta de 20 minutos. Sientas a Mbappé.
2: Y eso no lo vamos a ver. Eso
6: claro, entonces
2: mañana,
6: no
2: en
6: puedes,
2: Madrid, no lo vamos a ver. Y para mí, no puedes, para decir, mí está pero, en el debe de Mourinho.
1: Pero de verdad creéis, que ha nacido un entrenador en este mundo que vaya a tener a Mbappé en su equipo y lo vaya a poner suplente.
6: Pero que no, que no
1: se vaya, que le vaya a sentar, o que le vaya a quitar en el minuto 60 o en el minuto 70. No ha nacido.
6: ¿Por qué no?
1: Pues que no, ha nacido todavía.
5: Pero qué se dijo Manu cuando se fichó a Mourinho, que estas cosas iban a pasar, que los jugadores de arriba iban a correr y que si no corrían y si no rendían iban a salir fuera.
1: Claro, eso se dijo.
5: Y no está pasando.
1: Sí, sí. Se dijo que venía para eso. Pero vamos, yo creo que no ha nacido todavía un entrenador que vaya a decir a Mbappé en el 70 al banquillo. Todavía no. Es que no,
7: vamos a ver qué
1: no
7: pasa.
1: No lo vamos a ver. No lo vamos a ver. Vamos a ver qué pasa.
4: Y luego hay otra circunstancia que me parece que cambia mucho en relación a la, por ejemplo, la más inmediata, que es la pasada temporada. Que tú el año pasado, con todo el respeto, aunque no lo quisieron meter con calzador, tenías a Mastantuono. Y este año tú miras al banquillo y o espabilas o te van a apretar porque hay futbolistas muy, es que tienen muy buena plantilla. Es que el año pasado Xabi Alonso se las veía y se las deseaba para hacer una convocatoria.
1: Ahora hay cola,
4: y este año Madrid tiene
1: equipo,
4: un
1: sí,
4: plantillón.
1: Sí. Totalmente.
4: Más allá de que no tenga la pieza filosofal del centro del campo, tiene un plantillón.
1: Vamos a hablar del Barça y del Atlético, que juegan mañana, venga.
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1: Con Romero y Raed volviendo ya de Elche para Madrid, viaje por carretera. Y con Gallego, Pulido, Talavera, Jordi Martí, Axel Torres y Antón Meana. ¿Quién más falta, Jordi, por pedir en Barcelona el Balón de Oro para Lamine? ¿Falta alguien más?
2: No, ya lo ha hecho el tridente mágico, ¿no? Que es el propio Hansi Flick, el propio Laporta y el propio Lamine. Yo creo que es suficiente.
1: Suficiente. Bueno, hasta Rodri ha dicho, entiendo que el Barça se posicione por Lamine, ¿no? Lo ha dicho en la entrevista a Mundo Deportivo.
2: Oye, todas las peticiones van a ser bienvenidas. Se trata de sumar y de hacer lo más gorda posible la campaña, como hacen todos los clubes que apoyan a sus candidatos y a sus futbolistas favoritos.
1: Santiago Valle, buena nit, Barcelona.
3: ¿Qué tal? Buena nit.
1: Previa de partido de Liga mañana, pero otra vez con el asunto encima de la mesa y encima de la rueda de prensa de Hansi Flick, al que se le ha vuelto a preguntar por este asunto, ¿no?
3: Bueno, ha girado básicamente la rueda de prensa alrededor de este asunto. Ha habido 5 preguntas sobre el tema. Un Hansi Flick que, si recordamos, hace poco más de una semana era reticente a entrar, no quería pedir el Balón de Oro para ninguno de sus futbolistas porque consideraba que tenía varios en la plantilla, claro. Dos como mínimo, Rodri y Lamine, que podían ganarlos. Pero en una estrategia de club hilada, trazada, conjunta entre Lamine y el Barcelona.
1: Y una vez que han quedado fuera Rafinha y Pedri.
3: Se ha decidido así, que todos los guardias estaban para Lamine. Y lo ha confirmado Hansi Flick, que ha entrado de lleno en esta campaña, que la ha admitido cuando se le ha preguntado, que dice que va a defender a Lamine y que por qué el Barça no debería hacer campaña por Lamine Yamal.
4: Es honesto, tiene autoconfianza y está demostrando que es excepcional y está actuando así. Preferiría que no, pero quiere ganarlo y es normal. Para él es importante, es un trofeo importante y es honesto en lo que siente. Hay que aceptarlo y yo lo voy a apoyar, por supuesto.
5: También tienes esa sensación de que el Barça va a hacer campaña o está haciendo campaña.
6: ¿Por qué no hacemos esto?
4: ¿Por qué no deberíamos hacerlo? ¿Por qué? Es nuestro jugador, tiene confianza, está haciéndolo bien y para mí está bien, porque es nuestro jugador. Veo el nivel de todos cada entrenamiento y, por supuesto, apoyo a mis jugadores.
3: Lo ha dejado claro.
7: Preferiría que él no hubiera dicho que se merece el Balón de Oro, ¿no?
1: Lo ha dicho, pues, si me preguntas, yo hubiera preferido que no lo dijese así, pero bueno, es joven, tal, no sé qué, y le vamos a apoyar. Y tal.
7: Es que yo sinceramente, esta hoguera de las vanidades y esta carrera por el ego de jugadores diciendo me merezco el Balón de Oro, es que me parece de unos divos mundiales como nunca he visto. Yo no me imagino a Zidane en su día diciendo me merezco el Balón de Oro, ni a Ronaldo, ni a Van Basten, ni a Platini,
1: ni al que más ha ganado,
7: ni a Messi. ¿Vosotros os imagináis a Messi diciendo yo me merezco el Balón de Oro este año? Es que hasta dónde va a llegar la vanidad de este nuevo futbolista que se

0: que se vota a sí mismo, sale en los medios y en las redes reclamando para sí un premio. Yo es que no sé de dónde.
1: Alguno de los
0: luego lo peor pero es que Gallego, arrastra siendo, a todos los demás.
2: Sí. Siendo eso grave, también me parece grave el posicionamiento de los clubes. O sea, que el Barça monte toda una maquinaria y hoy Hansi Flick tenga que decir que apoya a su.
3: Pero si lo lleva 10 años haciendo el Real Madrid y no
2: vale,
3: ha hecho eso nunca.
2: Déjame que termine, Julio. Que iba a decir ahora claro. Que también el Real Madrid. No,
3: pero,
2: o sea,
3: que
2: el Real Madrid
3: años?
2: También mueva sus hilos, coloque en posiciones estratégicas situaciones y tal. O sea, te quiero decir que los clubes hagan esos movimientos. Sinceramente, a mí me parece que le están dando una importancia a este
1: ¿queréis
2: premio.
1: ¿Queréis alguno de los que estáis aquí en este Sanedrín aprovechar los micrófonos de la cadena SER para decir que merecéis el premio Ondas? Que es el momento.
0: Claro, claro. Es que, no. Imagínate si alguno que sales quiere, toda la noche diciendo,
1: si alguno quiere,
0: el Ondas.
1: Si alguno quiere. Que, pero decirlo en serio, no de coña. Salir aquí y decir, oye, hay mucha gente buena, hay muchos periodistas, pero si alguien se merece el premio Ondas, soy yo. ¿Alguien lo quiere decir? ¿Que estáis a tiempo?
4: No, yo Jordi, creo. Yo, venga. Yo
2: porque
4: creo,
2: sí, podemos yo, decir, entonces nos merecemos todo, pero te quiero decir que, yo, que es absurdo este,
1: pues sí,
2: este,
1: es muy absurdo
2: este movimiento, pero de jugadores, de sí, clubes, sí. De todo. O sea, es una locura esto del balón. Sí. De oro, por cierto, un balón de oro que queda completamente invalidado desde hace tiempo, pero vamos, que Rafinha no esté entre los 30 mejores jugadores, es que vamos, no, es que de risa, pena. Vamos,
4: yo,
2: de risa.
4: No, yo creo que yo pienso, interpreto que el club y por ejemplo yo mismo, se sentían más cómodo con la primera rueda de prensa de Lamine,
1: sí,
4: antes
1: del
4: partido de la Champions,
1: claro.
4: Si no recuerdo mal,
1: sí.
4: Cuando él pronunció aquella frase de
1: yo no voy a suplicaros que me
4: suplicaré. Pidas, sí. Yo creo, yo personalmente, y creo que el club se sentía más cómodo en este contexto.
1: Sí, a mí me ahora gustó bien, más esa versión también. Pero
4: hay un momento en el que el futbolista, bueno, pues también ve que en otras partes hay ruido, que todo el mundo pues apuesta por su candidato. Y aquí es donde yo creo que Lamine da un paso al frente. Y en ese paso al frente de Lamine, en ese paso al frente, el Barça, el club, cierra filas con él. ¿Qué remedio le queda al club? Apoyar a su futbolista que ha dado un paso al frente porque aspira y tiene la convicción de que es uno de los mejores para alcanzar ese balón de oro.
0: Aunque no nos guste, bueno, como es joven y tal, y no, es que sí, yo hubiera la frase de
1: sí, yo hubiera preferido que
0: yo
1: no
0: hubiera
1: lo
0: preferido
1: dicho así.
0: Es que retrata claramente lo que ha pasado.
1: Axel, ¿qué te parece esto a ti de las peticiones así de tan de cara y tan frontal como lo ves?
5: Bueno, me parecía más divertido el Balón de Oro cuando era menos importante, ¿no? Que yo creo que lo fue menos importante, de hecho casi ni sabíamos cuándo se daba, se sacaba la noticia el día que se anunciaba y no se hablaba mucho más de él. Yo creo que forma parte de la sociedad actual, bueno, mucho Instagram, muchas redes, mucho merchandising personal.
0: Terrible todo.
5: Bueno, pues creo que los clubes también colaboran porque también ganan si sus jugadores ganan. Es decir, si tu jugador gana el Balón de Oro, tiene más valor de mercado, tu marca como club también es más importante porque el jugador más importante viste tu camiseta, vendes más camisetas. O sea, bueno, pues todo obedece a esa lógica. Obviamente, no me gusta, pero bueno... podemos debatir quién merece ganarlo, quién no merece ganarlo.
1: Sí, sí.
5: Pero cuando debatimos más de eso que de
1: exacto.
5: Partidos de fútbol que se están jugando y que son cosas que realmente forman parte de nuestra competición en el día a día, bueno, pues yo creo que nos estamos alejando un poco de lo que realmente importa.
1: Recuerdo que mañana juega el Barça contra el Racing a las 9:30. Y antes juega el Atlético de Madrid contra Osasuna a las 7. Y también el Cholo Simeone, Pedro Fullana, no me lo creo, también ha habido su posicionamiento por el Balón de Oro. Hola, Pedro, muy buenas.
6: ¿Qué tal, Manu? Muy buenas. Sí, pero el Cholo es un poco más neutral. No tiene un jugador al que bancar, en este caso, en su club, en su equipo. Y se le preguntaba precisamente por Lamine y Mbappé, y él ha puesto al tercero.
7: Messi, sin ninguna duda. Después del Mundial que hizo, con la edad que tiene, ninguna duda, Messi.
6: Bueno, pues lo tiene muy claro, ¿eh? Messi, después del Mundial que hizo, a la edad que hizo los goles que marcó, en un momento determinado del Mundial, siendo el máximo goleador de la historia, pues tiene claro, Diego Pablo Simeone, Manu, que para él el Balón de Oro tiene que ser para el que más lo ha ganado.
2: Sí, ha sido listo porque no tiene ningún candidato dentro de su club para ganar el Balón de Oro.
1: Claro, claro.
2: Que si lo tuviera, sí, estaría obligado a hacer campaña por ese jugador y Messi pasaría a otro plano, ¿no?
1: Totalmente. O sea, si Julián Álvarez hubiera hecho un temporadón y con la selección argentina, su campeón del mundo, y hubiese metido 40 goles y el Atlético hubiera ganado la Champions, pues ya está.
8: ¿Sabes, Manu, que es un tema que me apasiona el Balón de Oro? Y es un año realmente, realmente complicado.
1: Sí, es difícil.
2: O sea, podrían declararlo desierto.
8: Intenta ser justo, pero es complicado. No hay ninguno que haya arrasado. Hay jugadores que pueden defender sus números individuales, sus números colectivos. No creo que sea mucho mejor año el de Harry Kane que el de Lamine Yamal y viceversa. O el de un jugador del PSG como Kvaratskhelia, que le arrastra no haber jugado el Mundial porque es de Georgia.
1: Sí.
8: Creo que Dembélé hizo un tramo de temporada bueno. Olvidarlo del PSG sería injusto. Puedo llegar a comprarle a Mbappé, que sus goles tienen que estar encima de la mesa. No sé, me parece que es un año muy difícil. Muy difícil.
1: Que sí, que sí. Y que luego nosotros aquí, Talavera, que luego nosotros aquí, que somos españoles y le damos el valor que tiene, se lo dan en todo el mundo, pero nosotros somos de la selección española, de nuestro país, y decimos, joder, tiene que ganar uno. Pero yo no sé si fuera de España la gente tiene la sensación de que tiene que ganar el Balón de Oro un español. Yo creo que la tenemos aquí.
3: Fuera de nuestro país,
1: la gente dice, ¿un español? ¿Quién?
3: No te quepa
1: a Rodri, que estuvo lesionado todo el año.
3: Y en la otra parte del mundo, tú le pones los cromos de Lamine, de Mbappé, de Messi, de
1: Harry Kane,
3: lo que sea, y se quedan con eso, es evidente. Pero bueno, aquí hay un problema. O sea, aquí el problema es que no es tener claros los criterios. Quiero decir, o los criterios, ir acomodándolos a la necesidad que hay en este momento. Quiero decir, el Balón de Oro era lo que hacía un jugador, evidentemente, pero al servicio de un equipo, y se ponían los títulos que lo que habían hecho con sus actuaciones encima de la mesa. Ahora da la sensación que para ese negocio, esa dicotomía, porque yo creo que tú al final, todo esto, lo que está pasando estos días, viene de que es un negocio, que al final el jugador que se va al Balón de Oro se convierte más en una empresa mucho más, con mucho más neón.
1: Bueno, y que tienes prima y un bonus y te dan el Balón de Oro, y tu agente se lleva
3: por
1: no sé cuánto,
3: supuesto, el club, por supuesto, el agente, entonces, esto es un negocio. Entonces, este año, pues metemos con calzador los goles, aunque no se haya ganado ningún título con esos goles. Entonces, al final, responde un poco a eso, y yo creo que es verdad que tiene trascendencia, más que nada por las redes, como decía Axel últimamente, pero yo creo que objetivamente pierde cada vez más valor y más fuste en cuanto a lo futbolístico.
1: Hoy había una portada del diario El Equipo, que no sé si nos ha querido dar una pista, pero hoy El Equipo ponía una foto con 5 jugadores en la portada, que eran Lamine y Mbappé, Messi, Harry Kane y Dembélé. Esos 5, no sé si es que tienen información, algo debe saber el diario El Equipo y France Football, de a lo mejor son los 5 favoritos o los 5 que ellos entienden que más votos van a acaparar, pero bueno, veremos a ver.
0: Yo sinceramente me gustaría que lo ganase uno que no haya dicho me merezco el Balón de Oro.
1: Pues hay unos cuantos, la verdad, pero bueno. Oye, por cierto, hoy enhorabuena al Barça también, que ha visto como la UEFA ha hecho oficial que la final Santiago Valle de 2029 de la Champions va a ser en el Spotify Camp Nou. La de este año es en el Metropolitano y dentro de 2 años en Barcelona.
9: Es la tercera que se va a celebrar en el Camp Nou. Fue en el 89, en el 99 y ahora 30 años después se va a volver a celebrar en 2029. Para entonces el campo ya debería estar acabado con 105.000 espectadores.
1: Sería interesante si estuviese acabado.
9: Bueno, es que si no, no se va a poder celebrar la final.
1: O sea, si le han dado la final para el 29 en esa fecha, debería estar acabado,
9: Se supone que va a estar acabado y que la va a poder albergar el Camp Nou, y es una muestra más, yo creo que la definitiva, ¿no?, de la normalización de relaciones entre el Barça y la UEFA. Es un premio, por decirlo así, de la UEFA al Barça, que abandonó el barco de la Superliga, se sumó al barco de UEFA, de la antigua ECA, etcétera,
1: Totalmente.
9: Y como premio. Pues le dan esta final de 2029.
1: Una para el Atlético y otra para el Barça, ¿no?
3: El Atlético ya estaba hace mucho tiempo.
1: Sí, eso es, pero digo que una para el Atlético y otra para el Barça, que demuestra la apuesta de la UEFA por el fútbol español, por la organización de eventos de este nivel, y además es un notición para nuestro país. Lo que no sé, si la final del Mundial, Antón, según van pasando las semanas y los meses, yo voy oliendo y voy escuchando y no me gusta lo que huelo ni lo que oigo.
8: Sí, no te gusta a ti, no le gusta a nadie. Sí. Hay más ruido que certezas, y la incertidumbre es el papel que puede tener, ¿no?, la relación que muchos sospechamos entre Infantino y la Federación Marroquí. Hoy en el World Football Summit en Madrid le hemos preguntado a Javier Tebas por el tema de la final del Mundial.
1: Pero va a hablar de invasiones. En este corte habla de invasiones también, ¿no? En este no, ¿no?
8: No, en este
1: en
8: no.
1: En este no, vale, vale.
8: Pero me parece que es interesante porque, por un lado, está el Javier Tebas, que opina de temas y te opina del Balón de Oro, que él se lo daría a Rodri, que te habla del tema de la invasión en Ceuta. Pero luego a mí solo me parece interesante cuando Javier Tebas habla como directivo, como ejecutivo.
1: Sí.
8: Él es presidente de la Liga Española y es vicepresidente de la Federación Española.
1: Correcto. Que no se olvide ese detalle.
8: Claro, le han preguntado hoy si organizar la final del Mundial debería ser una línea roja para que España continúe organizando el Mundial. Él ha dicho que no le preocupa tanto el tema de la final como que Infantino ya no sea presidente de FIFA. Cuando ha dicho esa frase, le hemos repreguntado directamente. Entonces, lo que quiere decir es que si Infantino sale reelegido presidente de la FIFA en marzo, España debería replantearse organizar el Mundial del 30, y esto ha dicho Javier Tebas.
10: Infantino, no es creíble Infantino. Vamos a ver, es creíble una persona que llama para que le quiten una tarjeta roja y la quitan en un Mundial, jugándose lo que se juega en las elecciones. Es que no es creíble, pero es que ya lo viene haciendo de antemano muchas cuestiones, entonces no es creíble. Entonces, si sigue Infantino, las posibilidades de que España tenga esa final son ínfimas o cero.
1: Pues mira, en esto estoy de acuerdo con Tebas.
8: A mí me parece lo mismo. Que sí, que él se cree que deberíamos replantearnos continuar en la candidatura si Infantino sale reelegido en marzo.
1: A mí sabes lo que me pasa, Antón, que recuerdo que el debate inicial era el inaugural y la final en España. Sí, sí, sí, eso está hecho. Luego ya pasamos a, bueno, hemos perdido el inaugural porque el centenario, Uruguay, Argentina, Paraguay, bueno, venga, pues nada, no pasa nada. Perdemos el inaugural, nos quedamos con la final. ¿La final en España? Sí, sí, sí, segurísimo, el Bernabéu, el Camp Nou, pero sí, sí, eso está hecho. Y ahora empiezo a ver que el siguiente debate que ya se está poniendo encima de la mesa es, ¿y si no nos dan tampoco la final, hay que irse de la candidatura? No, hombre, no, eso tampoco da. ¿El siguiente debate cuál va a ser?
0: Bueno, hay que tener cuidado, Manu, no sé que lleguemos a, si no nos dan la final, invadamos nosotros Marruecos. Que está la gente que está la gente muy para allá.
1: No,
0: ¿eh?
1: Es que al final
0: vamos a calmarnos un poco.
1: Claro, el final, claro, por eso digo que lo de las
3: invasiones. Bueno,
1: hemos pasado en lo futbolístico de el inaugural y la final, sí. Bueno, el inaugural no. La final, sí, la final sí. Y ahora ya empezamos a debatir si en caso de que nos quiten la final, ese debate se empieza a admitir, en caso de que nos quiten la final, si España se debe retirar de la candidatura.
3: Pero dentro de todas las opiniones y dentro del respeto, con el, como comenzábamos diciendo con el tema de las camisetas en este Sanedrín hoy, todo, por supuesto, es respetable. Y yo ahí, quien pueda pensar, yo por lo menos entre ellos, que si tú has encabezado una candidatura que era la ibérica, que metes a Ucrania, pero era España y Portugal, España de forma troncal, luego metes a Marruecos porque necesitas los votos de África y lo que quieras, y al final a ti te quitan todo, el inaugural, te quitan la final y te quitan todo, yo sí veo plausible que haya gente que piense, oye, que para hacer esto no
1: es lo que se pensaba.
4: Pero
1: pensaba
4: que hay muchas sedes, retirándote. Exacto.
3: Bueno,
4: entonces hay mucha gente que fastidias por no celebrarse la final en Barcelona. A ver, la final se tiene que celebrar, yo creo que en el mejor estadio posible. Pero si finalmente hay una decisión que no tiene que ver con razones deportivas o técnicas, oye, retirarse de la candidatura es perjudicarnos. Antón Meana tiene la relación de sedes que se verían fuera de la candidatura. Oye, con el coste, con el impacto que tiene esto.
3: Entonces, perfecto. Entonces nos subimos todos al dinero. Entonces como es una pérdida económica para... Entonces, como es una pérdida económica...
1: No es fácil la decisión,
3: entonces,
1: no es fácil.
3: Todo lo llevamos al dinero, ese perjuicio, y tragamos con todo. Entonces,
1: Lo que digo, Jordi, es que, estando de acuerdo contigo, lo que sí que creo es que el debate parece que vamos perdiendo peso según van avanzando meses.
4: Sí, sí, eso es
1: lo que digo.
2: A mí en esta línea, Manu, me parece bastante relevante y me hace ser pesimista las declaraciones de Tebas, ¿eh? Porque las hace no solo como presidente de la Liga, sino como vicepresidente de la Federación, que quiere...
8: Las hace solo como presidente de la Liga, que él sea
2: pero no se puede desvincular de ser vicepresidente de la Federación,
8: pero él habla solo como presidente de la Liga.
2: Pero Antón, es vicepresidente de la Federación, y estas declaraciones señalan directamente a Infantino como el responsable de que España no organice la final del Mundial. Si dice eso Tebas, es porque tiene información de que Infantino está trabajando para que eso suceda. A mí me parece muy relevante que hoy señale de esa manera tan directa a Infantino y diciendo, no, si
3: bueno,
2: sigue
3: no
2: Infantino...
3: Tampoco hipócritas, y la UEFA, y entre ellos la Federación, como miembro de UEFA, está trabajando para echar, y bueno, para otra candidatura y para echar Infantino FIFA.
1: Me voy, que tengo que ir con la victoria del Valencia, que ha ganado hoy el Valencia en Vitoria, y ha ganado también el Rayo Vallecano en Butarque. Así que nada, dejamos esta previa de los partidos de mañana, del Atlético y del Barça, por supuesto en Carrusel Deportivo, desde las 7 de la tarde con Garrido. Y luego lo contaremos aquí lo que ocurra en Carrusel. Por cierto, Julián Álvarez mañana, Talavera.
3: No, está fuera
1: de la lista, ¿no?
3: Está lesionado, se va a intentar que llegue al domingo, pero mañana ni Sorlo, ni Barrios, ni Julián.
1: Hay que guardarlo para el derbi, a ver qué pasa en el derbi el domingo a las 4:15. Y nada, este análisis futbolístico de ese Elche 2, Real Madrid 3, y el análisis de la otra noticia de la que todo el mundo habla y no para de hablar, de lo que muchos no perdonan, que han hecho Mbappé, Vinicius y Konaté. Y repito lo mismo que he dicho al inicio del larguero. Me parece cojonudo los que se la han querido poner, y también respeto a los que no se la han querido poner. Más allá de que nos guste más o que nos guste menos, o que, como decía Julio, que tiene de malo ponerse esa camiseta. Pues yo no veo nada de malo, pero me parece que hay que respetar a los que se la han querido poner y que también hay que respetar a los que no se la han querido poner. Mañana se hablará de esto mucho más, seguramente, durante todo el día, pero también habrá fútbol. Chavales, hasta mañana a todos. Un abrazo. Vamos a ver qué ha pasado en las victorias del Valencia y del Rayo Vallecano.
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0: Además del Atlético Osasuna a las 7 y del Barça Racing a las 9 y media, se juega mañana también el Deport Sevilla, también a las 7, y el Levante Athletic de Bilbao a las 9 y media. Y hoy, además de la victoria del Madrid, le ha ganado el Valencia 0-1 al Deportivo Alavés. El Valencia sabe ganar. Frank Guaita, hola, muy buenas. No se lo ha olvidado.
1: ¿Qué tal? No. Sobre todo cuando hay cambios y cuando las cosas que no funcionan van fuera del club y llegan otras, como Braulio Vázquez, que estaba hoy aquí en el palco en Mendizorroza con Boro, que ya estuvo reunido con los jugadores ayer, que ya tuvo una primera conversación importante con Guido, que es el capitán de verdad en ese vestuario. Y hoy el Valencia, ¿qué te voy a contar? El fútbol es de los futbolistas. Sí. Valencia comprometido, Valencia que ha corrido, ha cometido 14 faltas, el partido con más faltas cometidas en toda la temporada, ha visto 4 amarillas, el partido con más amarillas de la temporada, y ha ganado. Ha tenido 3 ocasiones durante el partido, la tercera la ha metido Rioja en una gran jugada de Javi Guerra, y el Valencia, con entrenador interino, el del filial, Óscar Sánchez, ha ganado en un campo complicado como es Mendizorroza. Los planes, Manu, del club siguen siendo reunirse jueves, hacer números y ver qué capacidad económica hay para afirmar qué tipo de entrenador. Valverde les dijo no, de momento Valverde no quiere entrenar, y el Valencia va a pasar al número 2 de la lista, pero primero hay que ver económicamente cuánto hay para el entrenador y cuánto habría en invierno para hacer fichajes.
0: Qué osado y qué atrevido es Anil Murci llamando a Valverde en esta situación y tal y como está el club a decirle vente para acá. Claro, que ya le vamos conociendo. Bueno, ya le conocen, y en el mundo del fútbol pues ya se le conoce. Y a Peter Lin, perdón, Anil Murci dijo, a Peter Lin, estaba pensando en todo lo que ha habido después de Peter Lin.
1: Son lo mismo.
0: Son lo mismo, exactamente, más o menos son lo mismo. Pero claro, ahora decirle a Peter Lin, sí, me voy al Valencia tal y como está el club, pues no es fácil, la verdad. Un abrazo, Frank Guaita, y enhorabuena al Valencia por esa victoria ante los de Quique Sánchez Flores. Buenas noches, ante el Alavés. Y luego, y antes, a las 7 de la tarde, le ganó el Rayo Vallecano 2-1 al Español, en el que seguramente haya sido, José David Palacio, el último partido del Rayo en casa en Butarque. O eso esperan los aficionados. Hola.
2: Hola, ¿qué tal? Muy buena, Manu. Por ahora. Yo diría por ahora. Lo dejaría un poco abierto. Es el tercer partido como local este del Rayo esta temporada. El tercero en Butarque. Es verdad que en Butarque no pierde. No lo ha hecho en los 3 partidos que ha jugado esta temporada, ni lo hizo la pasada con ese 3-0 ante el Atlético de Madrid. Hoy victoria 2-1 ante el Español, con una gran primera parte del Rayo donde vino ese 2-0. Incluso tuvo Sergio Camello una ocasión al larguero para marcar el 3-0. Manolo ha hecho 2 cambios al descanso y ha dicho, bueno, 3 cambios al descanso y ha dicho en rueda de prensa que si hubiera podido hubiera hecho 5, que hubiera quitado a todos, pero que no era plan. Pero bueno, lo importante, Manu, no era tanto lo deportivo, los puntos, sino la mancha que supone esto otra vez más en lo social, porque hoy el dato de asistencia a Butarque ha sido terrible.
0: Sí,
2: 3.742 personas de una capacidad de 14.708, de unos 12.000 aproximadamente abonados que tiene el Rayo Vallecano, que han dado la espalda a la gestión de Martín Presa.
0: Sí.
2: Y digo 3.742, Manu, sabiendo, porque hemos preguntado y hemos consultado a gente que ha viajado o que ha estado en Butarque, que había muchas invitaciones.
0: Ya. Yeah.
2: O sea, que entre
0: sumando todos los que han ido a los partidos que el Rayo ha jugado en Butarque, suman menos que los que van un día normal a Vallecas. Con eso se dice todo. Pero bueno, pues nada, enhorabuena al Rayo también por esa victoria. 2-1 ante el Español, que hoy no ha dado su mejor cara. Hasta mañana, Palas. Un abrazo.
2: Un abrazo, chao.
0: Venga, pausa y echamos el cierre.

0: Nos mandó Tomás Roncero la portada del diario AS, la tiene por aquí Javi Blanco y el resto, Javi.
1: Con fotografía para Carlos Espí, salvavidas de oro, la portada del diario AS. En Marca, Espí evita un patinazo. El mundo deportivo, declaraciones de Hansi Flick, Lamine merece el balón de oro. Y en el Sport, Abdelkarim blindado hasta 2030.
0: Faro, fama. Hoy es el tema que trata Mara Torres y su equipo en el Faro, que empieza ya. Mañana, Carrusel, desde las 7 y a las 11:30 en el Larguero. Chao, adiós.

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0: sonido de Len Vesquez, a quien nos está escuchando en el diario AS Colombia, en los AM y FM de la plataforma deportiva más grande que tiene este país. Es un placer darle los buenos días y la bienvenida a las 10 de la mañana, 4 minutos al Rock and Gol de LAS. En las frecuencias de AM y FM, como decimos, de AS Colombia, pero por supuesto a quienes se van conectando ya en nuestros canales de YouTube también, de AS Colombia y de Radio Activa Colombia. Buenos días, vean, Medellín, nos escuchan en 99.4, nos escuchan también en AM en 690 en Bogotá, en Cali 104.0 FM, Bucaramanga 1270M, aquí está en AS.com, caracol.com.co, radioactiva.com, o más bien, quien nos escucha a través de TuneIn, las aplicaciones de AS, de Caracol. ¡Buenos días! Es un placer encontrarnos en el Rock and Gol de LAS. Día rojo. Hoy juega el Real Madrid.
1: ¿Cómo?
0: Hoy juega Santa Fe.
2: El Madrid va a jugar de
0: nuevo. Una de las citas más importantes de Santa Fe. Lo hemos dicho varias veces en este espacio, pero hoy sí creo que es la cita más importante que tiene Santa Fe. Con transmisión del Rock and Gol, obviamente con la previa del Rock and Gol de LAS, vamos a estar viviendo todo lo que va a ser esa visita contra Vasco da Gama, pero también ayer tuvimos fecha de Serie A en la Liga. Tuvimos colombianos representando, el Cucho Hernández, que lo nombramos ayer, fue y te clavó. Ayer no fue sino que por aquí alguien, no sé quién fue el que dijo, tienen que fichar del Newcastle, que no sé qué, y de pronto golearon al Newcastle. No sé quién les recomendó eso.
3: Funny.
0: Pero vamos a ir desmenuzando además un tema que está muy polémico. Ahorita les cuento por qué, pero es el Balón de Oro. Está polémico. Ya les voy a contar por qué, porque antes tengo que saludar a una cantidad de compañeros que acompañen este pregreme. Mis aliades, vamos a empezar de una vez saludando de izquierda a derecha, dejando a la más importante para el final. No porque seas tú menos importante, mi querido amigo, pero es que hoy hay que sacarlo rápido, porque hoy estamos de estreno videojugador. Hoy toca dejarlo libre pronto porque
1: voy a jugar.
0: Hay videojuego que se estrena hoy. Hablaremos también en un rato con Chubaca de lo que estábamos esperando hace rato en títulos de videojuegos. Pero este señor se me va. Y de una vez dijo, bueno, Luisca, yo voy a hablar de la Selección Colombia. Ya está decidido. ¿Cómo le va, mi querido Crispín? Lo veo elegante. Hoy está como para la entrevista.
1: Luisca, ¿qué tal? Buenos días.
0: Esa es mucha pecha.
1: ¿Qué tal, Chanchito, Lazari, la gente que nos acompaña y a toda la gente de la producción? Buenos días. Y bueno, hoy tocó baño, como dicen por ahí. Pues el tema no es más que otro, para saludarlo, que los últimos dos partidos confirmados ya de la Selección Colombia. Le quedan 5 partidos a Colombia en este 2026. Cuando hablamos de Colombia me refiero a la selección absoluta de mayores. Uh-huh. Y sé que mucha gente no quiere saber nada de Colombia en este tiempo, en estos momentos.
0: Hay tusa.
1: Pero bueno, hay al menos una novedad, ¿no? Porque muchas veces se le reclama que usen las fechas FIFA para jugar en Colombia, en el país.
0: Sí.
1: Y esta fecha FIFA van a jugar en el país, porque el partido pasado que jugaron de despedida contra Costa Rica, pues era un partido de despedida, no era un partido habitual de fecha FIFA. Esta vez íbamos a jugar en fecha FIFA en el Estadio Pascual Guerrero de Cali. Se confirmó el partido el viernes 13 de noviembre, todavía no está la hora. Será un partido amistoso contra la selección de Chile, que será a la postre el último rival, porque se acordó con los chilenos jugar dos partidos. Se jugará uno en Cali y el otro en Santiago, que será el martes 17 de noviembre. Ninguno de los dos partidos tiene hora. Recordemos que ahorita en septiembre y octubre se vienen 3 partidos más. Okay. Contra México, contra Paraguay y contra Perú. Los últimos 5 partidos amistosos que tendremos de la Selección Colombia en este 2026, un año a nivel de Selección Colombia mayores masculina agridulce, pues por lo que pasó finalmente en la Copa del Mundo, o más bien por lo que no pasó.
0: Además, mi querido Chris, llega la confirmación del calendario del que usted habla y demás, en un momento en el que se dice ya en estos días va a confirmar James que se retira de la selección, ¿no?
1: Sí, es el rumor,
0: es el rumor
1: que salió ayer, ¿no?
0: Es el humo.
1: Es el rumor que salió ayer y que contrasta mucho con la información que se había hablado anteriormente, ¿no? Que James estaba buscando ir a la Copa América del 2028. Vamos a ver, sencillamente James tendrá la última palabra. Ahora, yo creo que también a veces entramos en una condición de gadejo. O sea, listo, está bien. Que quiera ir a la selección, a uno le genera conflicto porque dice no está jugando, pero es el deseo del jugador. Pero entonces ahora que se va a retirar, también es gadejo, que está mal. Ay, que sí. Se vaya a retirar, que va a hacer, no, hombre, no sean tan cansones.
0: Soltalo.
1: Sí, ya, suéltenlo, sí, soltalo. De verdad, suéltenlo un ratico porque ya están un poco intensos con el hombre. Que viene a Colombia está mal, que si no viene a Colombia es peor, ya. Ya, listo, sí. Sé que muchos esperábamos mucho de James en la Copa del Mundo. Sé que no estaba en nivel para jugar. Eso es un error de Lorenzo. Pero ya, ya, ya fue.
0: Ahí tienen entonces calendario de la Selección Colombia y la noticia. Por ahora, humo, no estamos confirmando nosotros nada. Pero se habla del posible retiro de James.
1: ¿Sabe lo que sí están diciendo con mucha fuerza los periodistas? ¿Qué? Hay dos informaciones que contrastan, ¿no? Unos dicen que va a debutar mañana en Bogotá.
0: En Bogotá contra, sí señor.
1: Y otros dicen que no le da. Vamos a ver. O es que los que dicen que va a jugar en Bogotá son periodistas que usualmente son muy, muy acertados
0: yo
1: con la información
0: sí jugar,
1: de Atlético
0: Chris.
1: Nacional.
0: Usted lo decía ayer, no de titular obviamente, pero yo sí creo que va a rematar algunos minutos. Yo creo que ya hay que empezar a listarnos para... Porque no creo que el debut sea...
1: No, es que si lo van a guardar hasta Millonarios es una semana y media.
0: Exacto.
1: Y entonces muchos...
0: Y ya está entrenando.
2: Y aparte es peor para él también.
1: Además que muchos dicen que cómo lo van a... Porque es un despropósito ponerlo a debutar en Bogotá. ¿Usted sabe dónde debutó Falcao?
0: A ver.
1: En el Atanasio, contra el Medellín. O sea, no tiene ningún sentido. Igual, al fin y al cabo, no se jactan desde Medellín que Bogotá es la segunda casa de Nacional, pues... Que debute también con un estadio que seguramente va a estar lleno de hinchas de Nacional.
0: Bueno, ahí tienen. Saludos en arroba Radioactiva Colombia. Por ahí va llegando Edwin Gómez. Está David Roa, Neno. Está Diego Fernando, Camilo Páez. Está Lady Guzmán. Están desayunando con Rock and Roll. Pero quien se desayunó hoy, dice que con una tarjeta negra. O sea, ya no están contentos con la amarilla. No están contentos con la roja. Con la azul, que se empezó a probar también. Con el VAR, con las pausas de rehidratación. Con 17 personas mirando repeticiones para que al final cometan errores como el de la Premier. Ahora también, en unas categorías creo que menores de 14 años ya están probando una tarjeta negra. Pero ¿para qué es que van a empezar a implementar esa tarjeta negra? Mi querida Sara Lucía Arciniegas, buenos días.
2: Buenos días, Luisca, para ti, para el Chancho, para Cris, para la hermosa producción que hace que este programa sea posible y obvio la gente que está al otro lado con nosotros. El tema es que sí, la Federación Rumana de Fútbol la aprobó, ya está aprobada la tarjeta negra, pero la van a aprobar solamente, por ahora, desde la categoría sub 7 a sub 16. Es un tema de que se quiere revolucionar el fútbol por todo el tema de la violencia.
0: Ya.
2: ¿Cómo va a funcionar esta tarjeta negra? Solo se va a sancionar a los aficionados, ya sean los padres de familia.
0: O sea, tarjeta para la tribuna.
2: Exacto.
0: Ya.
2: Va a servir en tres momentos, pero bueno, primero es solamente para los hinchas o para los padres de familia en las categorías tal vez menores donde pues van a acompañar a sus niños. Y el tema es que quieren evitar y combatir obviamente los abusos en el fútbol. El tema es que ustedes saben que hay papás que quizá un poco por su frustración de no haber sido futbolistas, los recargan en los niños y comienzan a insultarlos a los niños de las categorías sub-10 en los entrenamientos de la escuelita del barrio. Entonces, de ahí comienza la idea de la Federación Rumana del Fútbol para, pues, contrarrestar como todo el tema de la violencia y demás. ¿Qué va a pasar? Supongamos que estamos en partido, el árbitro o el cuarto o como funcione, le van a advertir.
0: Le avisan, ey comportamiento en la tribuna.
2: Exacto, entonces el baile dice a sus capitanes de cada equipo como... Por favor, hablen con su tribuna, que están insultando, no sé, de manera racista, homofóbica, insultos de pronto un poco más elevados para la misma gente del equipo. Y primera llamada de atención, ¿cierto? Van los capitanes, hablan y ya. Supongamos que reinciden durante el partido. Ya el juez va a suspender el partido por 10 minutos para hablar con la tribuna y decirles, necesito que se calmen porque el tema se puede ir a mayores. Si tras esa segunda revisión y comentario del central vuelve a suceder, puede dar por terminado el compromiso. Se va a probar, como les digo, primero en las categorías inferiores de todo el fútbol rumano. Bueno. Y si funciona, pues se aplicará quizá, o lo pueden presentar para aplicarlo en todo el fútbol mundial. ¿Cómo lo ven?
0: Pues esa tarjeta negra nosotros la conocimos en un momento, Sara, a nivel de fútbol profesional, con un nombre distinto, y se llamaba Eric Cantona. Chancho, buenos días.
3: Ay, Dios mío, la patada más hermosa de toda la historia.
0: ¿Pero estás de acuerdo con esa tarjeta negra que se empieza a implementar para multar, sancionar hinchas? A mí me parece que está bien.
3: Está bien, digamos.
0: O un cantoná que vaya y reparta tarjetazo.
3: No. Me parece que las ideas que son positivas, pero no tenemos que asumirlas todas como con tarjetas, ¿me entendés? O sea, como meterlas dentro del reglamento. Supongamos, démosle más trabajo entonces al cuarto árbitro y que el hombre...
2: esté más pendiente.
3: Sí, que esté como más pendiente porque entonces después aparece la tarjeta, no sé, arcoíris, la tarjeta... Y nos vamos como poniendo más problemas para los temas de reglamento. Más bien, si el señor cuarto árbitro necesita un asistente, ya que en la sala VAR ahora hay como 800 personajes, démosle entonces al asistente un ser más. Es más... antes de que hubiera tecnología, yo sé que muchas personas piensan que esto es un efecto Mandela. ¿Te acordás que había un man detrás de cada portería? Antes de que hubiera VAR.
0: Sí, claro, había otro árbitro ahí mirando el palo.
3: O sea, si habían dos manes ahí más mirando los palos, que a veces no servían ni siquiera como ojo de águila.
0: No, llegué a parpadear y se jodió.
2: Se quedaron dormidos.
3: Le das al cuarto árbitro para que esté pendiente. Mire, se están agarrando en las tribunas, o no sé, o están en alguna contravención. Pero llenar todo de tarjetas también me parece como excesivo ya, querido Luis.
0: Pues ahí tienes ya amarilla, roja, azul, que se ha implementado ya en distintas ligas. Y la tarjeta negra, que es un experimento que se está dando, según cuenta Sara, en Rumanía, ¿no?
2: Sí, también la tarjeta del nuevo VAR, el video, pero de asistencia, que no tiene árbitros, sino que se repite el video solo y el árbitro puede decidir. Entonces yo presento la tarjeta, hey. Es otra de las tarjetas del
3: VAR barato.
2: Sí, es como un VAR low cost, básicamente.
0: Va a llegar un punto en que en serio ya un tema multicolor, Cris, no. Tema de tarjetas, ¿hacen falta más? O así estamos bien. Había quien estaba proponiendo una naranja, dizque entre amarilla y roja, como para decirte, nah, te perdone la roja, pero estás a un escupitajo a la cancha de irte.
1: Yo siento que le van a terminar quitando la esencia al deporte. Ahora, en el contexto que dice Sari, la tarjeta negra me parece bien.
2: Sí.
1: Pues para donde son divisiones inferiores, formaciones, pues para educar un poco también a los hinchas. Hay un árbitro, no sé si ustedes han visto los videos, muy famoso en Argentina, vamos a buscar los videos y lo traemos.
0: Ajá.
1: Que dirige partidos de niños, y él educa a los niños mientras está arbitrando, y también educa a los padres y los saca de la
0: cancha.
1: Creo que por ahí
0: debe empezar. Ahora
3: quieren que el fútbol sea Yu-Gi-Oh.
1: Pero yo creo que ya.
0: Pero al menos ponga el ojo bien,
1: pero
0: al revés.
1: Pero a ver, en un sí está.
2: ¿Cómo office?
1: En un contexto.
0: OH.
1: En un contexto de fútbol profesional es muy jodido que puedan controlar muy los difícil. Hinchas a punta de tarjetas.
0: Pues bueno, si no han podido controlar, por ejemplo, el tema con las multas, ni siquiera es tarjeta, sino una multa. Ahora, esto lo están poniendo en práctica, es en categorías de menores, ¿no?
2: De obviamente sub 7 a sub 16, ojo.
0: Empezar a educar también a lo que dice Cris, tiene que partir también desde la educación temprana de cuando somos jóvenes en el fútbol y demás. Y bueno, el tema de casa, porque si tú eres padre de familia y estás yendo a gritarle al rival de tu hijo que tiene 10 años, ahí no tenemos que revisar el reglamento del fútbol, toca revisarte a ti.
2: La educación.
3: Para la cárcel.
0: Si estás yendo a una cancha donde juegan menores de edad y estás lanzando pues ofensivas contra gente que está aprendiendo, niños que están aprendiendo a jugar, pues hay que revisar otra cosa. Mire, hoy, para que vayan dejando ustedes en el chat de arroba Radioactiva Colombia y arroba Diario Vas Colombia, pues rápidamente les cuento por qué es polémica el Balón de Oro hoy en día. Y es que en estos días que han pasado, Lamine Yamal salió a decir: me merezco el Balón de Oro. También salió Mbappé a decir: me merezco el Balón de Oro. La polémica gira en torno a cuando escucharon a Messi, a Cristiano, otras épocas, a Modric, al mismo Rodri, diciendo: me merezco el Balón de Oro.
1: Yo creo que Cristiano de pronto sí lo dijo.
0: Cristiano un par de veces, ¿cierto?
1: Bueno, pero lo merecía, pero de pronto uno
0: sí,
1: sabía
0: pero,
1: que era él o Messi.
0: Pero ya yo creo que llega un punto en el que deje que la cancha hable sola, ¿no? Como que también recordar dónde y quiénes votan
1: no,
0: y por qué
1: y
0: votan.
1: ¿Y sabe qué otra cosa? La declaración de Rodri en una entrevista a Mundo Deportivo también me parece llamativa, ¿no? Él dice: el club ha decidido apoyar a Lamine. O sea, como si el club tuviera algo que ver ahí o no, ¿sí? Como que si fuera un equipo de ciclismo y fuera a ganar un solo corredor, no entiendo. Él dijo: el club ha decidido que lo merece Lamine. Yo no entiendo, pues...
0: Pues sí, como que no va a apoyar a Rodri, me imagino.
1: No,
0: o sea,
1: entiendo cuál
0: él.
1: Es
0: pero
1: el
0: vea,
1: sentido, o sea...
0: Los votantes, ¿qué deben decidir cuando se habla del Balón de Oro? Tres aspectos. Uno, actuaciones individuales. Dos, carácter decisivo, pues obviamente, ¿no? Del futbolista, pero se tienen en cuenta los resultados colectivos y su clase y comportamiento dentro del campo. De hecho, ese último ítem, la clase y el comportamiento, fue el que en teoría le quitó el premio a Vinicius cuando lo pierde contra Rodri, porque Vinicius en la cancha, pues sabemos que aunque ha venido mejorando, siempre ha sido un tema muy difícil con la hinchada, con los árbitros, con el rival, incluso a veces contra sus mismos compañeros y con su técnico. Pues, teniendo en cuenta esos criterios, ¿a ustedes no les parece, y me pueden decir otro obviamente, que el Balón de Oro debería ser Harry Kane?
1: Tiene todo el mérito.
0: Pues yo le cuento rápidamente de Harry Kane. Ojo, teniendo en cuenta los tres parámetros: rendimiento individual, logros colectivos y su incidencia y comportamiento en la cancha. Eso es.
2: Sí.
0: Le cuento de Kane. Vea, 61 goles, 51 partidos. Ya por sí sola esa cifra habla de rendimiento individual, ¿no? Con su equipo, Bayern Múnich, doblete. Liga y la Supercopa Alemana, ¿no? También. Condición de capitán de Inglaterra. Inglaterra que llegó hasta la semifinal del Mundial y Harry Kane fue uno de los goleadores del Mundial. Y aparte, si hablamos de comportamiento y lo que incide en la cancha, pues este señor, ustedes han visto la actitud como defiende, porque no es un solo 9, es un 6, es un central, baja, arma, no tiene ningún problema nunca con ningún compañero. No es que uno diga el más mediático. Creo que lo más mediático que tuvo Harry Kane fue cuando habló así. Que se quedó sin voz después de un partido en el Mundial, un tipo que siempre está lejos de esas polémicas. Con lo que yo banco a Kylian Mbappé, y no lo bajaré de la conversación, y con lo que me parece que hay que hablar de Lamine Yamal. Pero Sara, ¿Harry Kane el número uno en este momento para el Balón de Oro o crees que hay alguien más?
2: Es que a ver, si nos vamos a esos tres ítems puntuales que tú estás mencionando, tú los vas leyendo, vas chequeando cada uno y el candidato que encaja con las tres en verde, si queremos, es Harry Kane. Ahí no dice llegar a la final del mundo, ganar la Copa del Mundo, tener una buena participación en la Copa del
0: Mundo.
2: Ser
0: goleador de la Champions.
2: Que es el argumento por el cual quieren sacar a Kylian Mbappé de la conversación. Pero entonces, yendo solamente a esos tres, objetivamente Harry Kane se lo merece. También está el tema de Kylian Mbappé, Lamine también, el tema individual lo tienen, lo que significa dentro de la cancha lo tienen. Solo ahí quedaríamos debiendo, en el caso de Kylian, el tema de trofeos individuales, de toda la presentación a nivel de títulos, porque pues no la tiene, pero fue el goleador del Mundial, es el goleador histórico del Mundial, y eso es un reconocimiento individual. Entonces, si vamos a comparar y hacerle caso a la estadística y a los tres puntos que nos están pidiendo evaluar, tanto Harry como Kylian también encajan en esa conversación.
0: Mi querido Chris, y hablando de Lamine Yamal, que pues fue campeón del mundo, registró sus mejores números con el Barça hasta ahora, 24 goles, 17 asistencias, obviamente importantísimo en la Copa del Rey, en la Liga, en el Mundial, aunque pues no es que haya pasado desapercibido, pero no tuvo esa, ¿no? Esa respuesta. Sí, no, exacto, no fue el más determinante de su selección. Pero Lamine Yamal también entra en la conversación, ¿o no?
1: No, total, seguramente. Además que hay algo que nos guste o no también pesa mucho, y es que el premio se vuelve mediático, y Lamine Yamal está en un equipo mediático como el Barcelona, que ganó la Liga de España, ganó el Mundial, si bien no le fue bien en la Champions, ganó el Mundial, y es un jugador que viene, pues viéndolo con la declaración de Rodri, al que el equipo le apuesta, al que el equipo apoya en esa candidatura. Me parece que sí. Yo no lo tengo en mi top 3 a Lamine.
2: Yo tampoco.
1: Yo no lo tendría en mi top 3, pero seguramente pues muchos están cerrando la encuesta en esos dos, ¿no? Mbappé, Yamal, incluso Harry Kane. Para mí tenía más fuerza el mismo Rodri, pero bueno, seguramente va a estar ahí cerca Lamine Yamal. Es raro, ¿no? Porque siento que es un Balón de Oro que, a diferencia de otras ocasiones, no es unánime.
0: Es difícil, además, porque tengan en cuenta que para este premio votan muchos periodistas alrededor del mundo, otros entrenadores. Bueno, Chancho,
3: a mí.
0: Harry Kane, Balón de Oro, Mbappé, Balón de Oro, Yamal, Balón de Oro. Yo pongo esos tres porque yo partiría la conversación teniendo en cuenta un nombre como el de Vicha Kvaratskhelia, por ejemplo. Pero es que, insisto, al no haber jugado Mundial, año de Mundial, Georgia no clasificó. Para mí Kvaratskhelia, en las tres cosas que hablamos, las tres cosas las tiene. Volvió a ganar la Champions, fue el mejor jugador de la Champions. Siempre es del que más defiende o aporta y baja, corre. Es un tipo que tiene un motor, pues, unas pilas. Pero entre los números que hablamos de los del Mundial, ahí como por obviamente sacar de esa lista de 30, porque también está Messi. Porque también siquiera hablamos de Julián Quiñones, que no entiendo qué hace ahí metido. O el mismo Sadio Mané, que no entiendo qué hace ahí metido. Pero dicen en el chat, de acuerdo con Luisca, dárselo a Harry Kane sería el premio del fútbol, dárselo a otro como Mbappé o Yamal sería un premio mediático, como dice Chris. Heiko, Harry Kane, Luisca, estoy de acuerdo, se merece el Balón de Oro el inglés. Chancho, ¿quién es el Balón de Oro?
3: Los tres serían justos, digamos, por los años o por lo que han hecho en el año, pero pues a mí eso sí me genera muchas preguntas, porque estamos escogiendo lo mejor del fútbol, es evidentemente los goles, pero los goles también se construyen para atrás. Entonces, eso quiere decir que entonces estaba prohibido que le dieran el Balón de Oro a Lev Yashin, estaba prohibido que le dieran el Balón de Oro a Cannavaro, porque usted me dice, Haaland hace 200 goles, Messi 3.000. Entonces, de la mitad del equipo para abajo son ¿qué? ¿Conos? ¿Paquetes? Porque, ¿cuál es el rendimiento de un volante de contención? Que, no sé, que juegue, distribuya, pero no te va a hacer goles. Entonces, ahí empiezan el resto, ¿no? Que son mi amigo Fabián Ruiz.
0: Candidatazo Rodri, para mí, pero bueno.
3: Mi amigo Cubarsí. Porque si pilla, o sea, ellos también, en teoría, pues hacen parte de un equipo de fútbol, lo merecerían. Pues no van a hacer goles. Entonces, ese rendimiento es ¿qué? Entonces, por eso yo siempre termino el embudo en lo mismo. Campeón del mundo y campeón de la Champions. El que quede más cerca y que tenga un rendimiento que haya ayudado al equipo a llegar hasta allí. Claro, sí, Fabián Ruiz. A todos nos gustan los goles, claro que sí. Obviamente, pues es lo bonito, pero entonces de para atrás. Claro, está Fabián Ruiz y Rodrigo.
0: Oye, a mí Fabián Ruiz, yo lo pondría en una conversación muy seria lo de Fabián Ruiz para el Balón de Oro, pero eso soy yo.
3: Voy a decir una cosa, bueno,
2: otro aquí, tema que es
3: esto es como un reglamento que está, ¿no?
0: Sí, pues es lo que está que basado
2: hoy en día.
0: Se debería
2: seguir la gente que va a votar.
0: Exacto, es basándose en lo colectivo conseguido en su equipo, lo obviamente conseguido a lo individual y el comportamiento y actitud en la cancha, que ahí es donde yo también siento, amigos,
3: los
0: que a Mbappé le falta. Porque a Mbappé le critican mucho la desconexión en defensa, que no colabora, pero vea. Pero Mbappé, una producción ofensiva, pues que obviamente es que se la vuelvo a nombrar: 42 goles en 44 partidos con el Real Madrid,
2: gol por partido.
0: 10 goles con Francia durante el Mundial, además de convertirse en el máximo goleador histórico de la competencia de mundiales. Fagundes no puede ser Balón de Oro, pregunta la gente de la producción.
3: Está tomado, yo entiendo.
2: No, están preguntando que si de pronto alguno del FPC se lo merece.
3: No, no.
0: Van mucho, lo que veo, van por el lado de Kane o por el lado de Mbappé. Descartan a Lamine Yamal, descartan otros nombres. Yo creo que para que tome otra vez fuerza el premio del Balón de Oro y haya salga un poco de la polémica en la que ha venido envuelta desde lo de Rodri, incluso Vini, con lo de Modric, que lo de Vini, que para mí debería ser Harry Kane. Pero obviamente esto es un tema de una heladería, ustedes escojan. Ahora, si se lo dan a Mbappé, no tengo ningún problema. Lo dan a Lamine Yamal, tampoco.
2: Hay dos cosas.
3: Quería acotar en ese reglamento que, bueno, por lo menos ha salido el reglamento. Uno de los atracos más grandes de la historia, y me sostengo, es cuando hicieron el Messi-Haaland y se inventaron un guarismo al final que porque había un empate en los puntajes. Y entonces, de la noche a la mañana, apareció un supuesto puntaje adicional en una de esas categorías. Y eso era lo que le daba a Messi el punto de más en cuanto al empate. Bueno, por lo menos están diciendo las categorías. Y en ese comportamiento, métame entonces el fair play. Se supone que es comportamiento con la gente, comportamiento en la cancha. Entonces el fair play debería estar.
0: Sí, también, o sea, debería
3: ser una persona.
0: Una es que por eso le digo, es que cada vez.
3: Honesta, moral, que juegue bien.
0: Y cada vez entran más ítems al momento de escogerlo. Antes era el mejor jugador del año.
3: Y ya.
0: Ahora es otra cosa. Entonces, a ver qué va a pasar. Pues ustedes sigan escribiendo qué creen que, o quién creen que va a ser el Balón de Oro, que estaremos conociendo el próximo mes de octubre.
2: Eso es ya.
0: Pero bueno, hoy tenemos una cita imperdible, hoy tenemos cita roja, hoy tenemos cita histórica, hoy tenemos el partido más importante de Santa Fe, al menos desde que estamos en el Rock and Roll de Las, porque hoy tienen que ir a lograr la épica de nuevo, y digo de nuevo porque ya lo hicieron con River. ¿Y por qué es de nuevo? Porque pues ya sí eliminaste a River, pero ahora es ir a ganar allá, contra Vasco, un equipo que no es que esté atravesando su mejor momento, pero que sí vino acá y complicó mucho a Santa Fe, quitándole la pelota, que sabe que jugar este tipo de competencias, pues ese ADN internacional, ese ADN brasileño, ese ADN argentino, ese ADN uruguayo, ese ADN nos falta muchas veces. Hoy Santa Fe tiene pues toda la oportunidad de dar tremendo batacazo, además el único representante colombiano que tenemos a nivel internacional. Pero para eso, mi querido Juanito Lozano tiene los titulares, para eso hoy, calentando
1: Juanito,
0: lo que va a ser transmisión del Rock and Roll. Vamos a sacar polla, apuestas, vamos a sacar de una vez todo para el partido de Santa Fe y Vasco da Gama. Vamos a sacar incluso a Cris, ya me lo sacaron de la silla, esto es increíble.
2: ¿Lo sacamos a Cris?
0: Es increíble, me encanta el ya le importa un carajo a este señor, ¿sabes? Usted se atravesó en caballo, no, le pasa al frente a la cámara, eso no...
2: Toman esto una recocha.
4: Orden de cetina, no, o sea, es mi culpa.
2: Una recocha esto. Porque eso en cuatro...
0: Como es chiquito, no se ve. Hoy tenemos Santa Fe, Vasco da Gama.
4: Eso.
0: O más bien, Vasco da Gama, Santa Fe. Porque pues Santa Fe tiene que ir de visita. Antes de los titulares, mi querido Juan Lozano, ¿dónde las tienes?
4: Luisca, con los buenos días, yo creo que otra vez las tengo por acá.
0: Ey, las noticias. Sí, Juan,
2: ¿las de quién?
0: No. De las noticias.
4: Ah,
0: no.
4: Yo pensé que hablaba de un dolor por acá.
2: ¿Las de Fagundes?
4: Que no, es que me está dando como un resfriado, entonces estoy como inflamado por acá. Pero no, las noticias siempre en el celular y por supuesto en la cabeza, Luisca, con Independiente Santa Fe, que se encuentra en Río de Janeiro desde el domingo, entrenó en la sede deportiva de Flamengo, un equipo al que Santa Fe ha enfrentado varias veces en torneo internacional, que esta vez le abre la puerta para que se entrene de cara a lo que va a ser esta vuelta contra Vasco da Gama. Yo las tengo por acá, pero los hinchas de Santa Fe las tienen por allá porque hicieron un banderazo, el popular banderazo que suele hacer la hinchada con a la cabeza de la Guardia Albirroja.
0: Y como siempre Hugo saliendo a hablar, ¿no?
4: Sí, señor, Hugo Rodallegue, Daniel Torres, que pues nada, simplemente alentando y dándole las gracias.

0: que le puso al Junior, que le pusieron a Tolima, que le pusieron a Millonarios. Y no ha aflojado Santa Fe, donde hoy lo logres, la verdad. Más bien, cuando hoy lo logres. Vamos, vamos Santa Fe. Hay que darle alegría al pueblo leónico y colombiano. Aunque haya muchos que estén diciendo que no, que es que apoyar al eterno rival, eso es pecado. Que es que muchos vendidos, que es que más bien de una vez, que es que los titulares.
1: Los titulares, Luisca. Esta vez con un poquito de IA. No, mentira, sin inteligencia artificial. Porque señoras y señores, ténganse que Santa Fe está en Brasil. El partido más importante del año. Rodallega, check. Marmo, check. Repeto, check. Las trabas a los brazucas, check. ¿Y qué pasó con el Euroamérica de Pep González? No pudo con el humilde césped en el Pascual. Wilson Moreno, Morelo y René Rosero tienen un plan. ¡Ténganse, FPC! ¡Ya tumbaron al primero! ¿James viaja o no viaja? ¡Decídanse! ¡Queremos ver al bachiller! Dice ¿qué? El gago que quiere verga. ¿Qué? ¡Verga Nara Nacional en Bogotá! ¡Hoy juega Vaca, Vaca! ¡Sale Villa y se viene el Sierra Bocas de Montero! ¡Atento selección, atento Sao Paulo! ¡Que esos 2 metros la van a tener adentro! ¿Cómo? De la cancha, va a ser titular Álvaro Montero. ¡Nervioso no! ¡Lo siguiente, pero vamos Santa Fe! ¡Siempre firmes como gelatina! ¡A los brazucas les tenemos que ganar!
0: ¡Vaya, vaya, mi querido Juanito! ¿Ya cerró?
1: Sí, ya, ya.
0: Uy, hoy me gustaron.
2: Anito, ¿ya cerró?
0: ¿Ya cerró el Anito?
1: Anito cerrado, Anito cerrado.
0: Me gustó el tema de Sara quieren verga, Nar.
3: Claro,
0: a
3: sí, no.
0: Nacional.
3: Me imagino que voy como un lapsus, pero sí, sí. Verga, Nara Nacional de
1: no,
3: pronto.
1: No, claro, para nada le robé el chiste a George Pinson. Para nada, original.
0: ¿A quién?
1: A Alberto Catesta, ¿se acuerdan? Que a veces sí, venía y que...
0: Que ya los dejó.
3: Oye, lo extrañamos.
0: Mira,
3: ¿qué?
0: Me quedo con varias cosas de los titulares, Sara. Dice por aquí, ¿qué pasó con el Euroamérica de Pep González? Pregunta nuestro querido
3: Rabito.
0: Que
3: lo clavó Martinelli. Martinelli es Dabeli.
0: ¿Qué pasó ayer? ¿Qué pasó?
3: ¿Qué golazo? Bueno, para la gente que no está en el contexto y no entiende nuestro chiste, ayer se cerró la fecha 10 de la Liga Colombiana. ¿Y qué pasó? La sorpresa, el batacazo de la jornada es que el colero, ex colero, Deportivo Pasto venció 1-0 al América de Cali, que venía con un invicto de 26 fechas de local sin caer, que es el primero que no ha visto la derrota en lo que vamos de liga de local, y el tema es cómo perdió. América estaban diciendo un poco el tema de que jugar a puerta cerrada le pudo haber afectado al equipo, se queda con uno menos el rival y tampoco se aprovecha la situación. Hubo como muchas situaciones que condicionaron un resultado para que al final Deportivo Pasto, con un gol de Diego Chávez, que ingresa en el segundo tiempo, no había sido titular aparte de todo, ingresa y de cabeza mete un golazo este señor. Y el tema hoy es que la gente ya está diciendo, se está pinchando el América de Cali, se acabó el Pep González. El tema es que siempre van a importar las formas, y si había un partido que no podía perder América, era justamente este. El desarrollo del juego realmente hubo de parte y parte, pero es que hay una situación, y es que el portero se hace expulsar de la manera más irresponsable posible. Jan Pestaña sale a despejar un balón, a cortar una acción en la que sus compañeros en la defensa se quedaron un poco colgados. Él sale, pero sale con la pierna a esta altura y obviamente se lleva al jugador de Deportivo Pasto, y ahí obviamente hay todo un tema de que estaban fuera de juego, de que si hubieran levantado la bandera no le hubieran sacado la roja, el arbitraje y como todas las excusas y todas las quejas a por qué pierde justamente América este compromiso. Nada que reprocharle, Deportivo Pasto realmente hizo el cambio de chip ya de entrenador. Claro, no es ahora qué mejor equipo del mundo, pero es que le plantó cara al líder.
0: Se notó, claro.
3: Y se nota ya justamente esa diferencia, ya por lo menos tiene una propuesta ofensiva, ya por lo menos pisa el área rival, ya pasa de la mitad de cancha también y está construyendo el juego. Hay un tema con el director técnico, no sé si ustedes vieron ese partido, Juanito, sí, porque lo estábamos conversando justamente, y es que
0: no
3: me acuerdo, ¿cómo se llama? ¿Rosero? ¿El técnico?
1: René Rosero.
3: René Rosero, en una jugada, uno de sus extremos no puede recibir el balón, como que lo impacta y le rebota de la forma más poco precisa posible,

0: y el técnico le dice como, solo es pegarle, solo es cogerla acá. Como que se calientan, Garavito le protesta un poco. Obviamente Rosero se enoja, se va al banco y habla con su cuerpo técnico, con el preparador físico. Tienen una conversación, el preparador físico llama a Garavito a la línea y le dice algo, y luego mágicamente se abraza con Rosero. Y ahí el tema también actitudinal y la actitud con la que enfrentó Deportivo Pasto, todo lo que quedaba de partido fue distinta. Es un triunfo de esos que te alegran por el tema de la liga, por el tema de que sea un poco más competitiva, porque claro, a ver, Deportivo Pasto era último, le ganó al líder.
1: Nuestro hermoso FPC.
0: Puntos.
2: ¿Qué te puedo decir?
0: Explícame también con aprovecho pues que tenía el rival, la situación del jugador menos, pero el golpe es ese. Ganó Deportivo Pasto, se suma también si quieren al de la caída de Once Caldas por ahí como de la jornada, y a la victoria que fue otro que ganó este fin de semana de los no tan grandes equipos del fútbol colombiano. Bueno, no, pues, hubo tres.
3: El Inter ganó, Inter
0: Bogotá. Ah, bueno, no, pero pues es que Inter el rival, ¿sabes?
4: Eso deja al Tiburón último.
3: Sí, es que el Junior ahora último siendo bicampeón.
0: Se equivocaron de punta los de Barranquilla.
1: ¿Cómo? Tú, yo creo que te referías al Boyacá Chico tumbando al Medellín. Bueno, gracias, perdió el invicto entonces el América de Cali, ya pensando en lo que viene para el próximo fin de semana, pero ¿qué te puedo decir? El fútbol colombiano, que en cualquier momento pasan cosas así. Y hablando de fútbol colombiano, hoy entonces muy concentrados con lo que viene y lo que decían los titulares el señor Juan Lozano. Nervioso no, lo siguiente. Pero vamos Santa Fe, siempre firmes como gelatina, decía por aquí el gran Juanito Lozano. Juanito Lozano, ¿Marmolejo o Asprilla? ¿Qué se ha sabido? ¿Qué ha pasado? ¿Qué pinta?
3: Ayer Pablo Repeto, a varias de las personas que estaban allá, no a los hinchas, sino a digamos más colegas de nosotros, le decía, yo aún tengo la duda. El tema es que no es solo la duda del guardameta, sino también del extremo por izquierda. Porque creo que desde que Frasica bajó su nivel, desde que se lesionó y eso, Repeto ha tenido un problema por ahí. Y es que llegó Emerson, hizo un buen partido y ha venido bajando. Lo verá un poco más de lo mismo. Y Alexis Zapata es un partido bueno, 10 malos.
1: Entonces, sí, Alexis es una apuesta muy rara.
3: Lo que dice el señor Carlos Alemán es que va Alexis Zapata. Obviamente, esperando que...
1: ¿Y lo que dice alguien que pueda confirmar cosas?
3: No, sabemos, ¿no? Es que parece que sí va Alexis.
5: Sí, Alexis.
3: Y el tema es que...
5: señor Carlos Alemán.
1: Sí, sí, hola, sí, hay que aceptarle.
3: Sí, sí. Fuente. Y de la portería, parece que va Marmolejo, de titular. Le va a dar la oportunidad de una vez al portero de más experiencia para este partido importante.
1: ¿Al titular, al fin y al cabo?
3: Sí, al titular, yo creería, y por mi punto de vista...
1: Puntico
3: de vista, vistica también... yo diría que Weimar tenía que, o debería ser el titular para este partido, pero bueno, Marmolejo también, a ver.
1: Que le va así, no le vas a
3: ver,
1: negar
3: tampoco
1: nada.
3: Es como,
1: yo lo entiendo
3: que fuera taparte
1: cosas,
3: amores.
1: Por las cosas que ha hecho bien, Asprilla, por lo que ha venido pasando, por ese penal que significó sacar a River, por todo lo que es Asprilla, obviamente yo entiendo. Pero creo que el corazón no está dividido, el corazón está tape el que quiera.
3: Okay. Sí, claro.
1: ¿O cómo está porque, el hincha de Santa Fe?
3: No, que tape el que sea y que lo haga bien, sabiendo que ambos son porteros de mucha calidad. Ahora, lo que tendría que entrar a revisar Repeto en este momento, que obviamente lo debe estar haciendo, es qué tan bien físicamente está Marmolejo, porque si bien ya volvió contra Tolima, jugó los 90 minutos, no sintió ningún problema muscular, que es lo que suele pasar, pues yo no quiero que pase, por ejemplo, en el debut de Santa Fe en la Libertadores, se decía que Marmolejo ya estaba al 100 y en el entretiempo tuvieron que sacarlo. Entonces... yo creo que perder un cambio ahí no estaría bien. Si Marmolejo está al 100%, hágale de una, señor Marmo.
1: Pues, de hecho, habló Repeto. Y tenemos a Repeto hablando previamente a ese partido importantísimo para Santa Fe, histórico para el primer campeón colombiano, importante para cada uno de sus jugadores, para confirmar momentos y, pues, obviamente, para lograr avanzar en una copa que Santa Fe ya conoce, que ya ganó, pero, pues, claramente quiere repetir. A ver, profe Repeto, ¿qué dijo antes del partido contra Vasco da Gama?
6: Poder, bueno, ni hablar que avanzar, que es el objetivo. Después los jugadores también, por suerte, están todos prácticamente a disposición. El caso puntual, bueno, de Omar, que ya viene hace unos partidos afuera por el tema de su lesión. Después todo bien, con muchas ganas, bueno, ir afinando detalles para llegar en un 100% al partido de mañana. Sí, yo creo que los partidos visitantes es muy importante el orden defensivo, ¿no? Los primeros 15 minutos son clave porque todo local sale con el empuje de la gente, con esa gana de ya lograr la ventaja. Hay que estar sobre todo muy concentrado en los primeros minutos y después, bueno, tratar de hacer nuestro juego, de poder jugar de igual a igual y de buscar con nuestras armas el arco rival para poder lograr el gol, ¿no? Que no dé la posibilidad de poder ganar el partido.
1: Pues sí, es que está ahí claro.
3: Sí, es que...
1: Está, la tiene muy clara. Creo que quedarse con ese momento, mi querido Cerdo, de los jugadores están bien. Hay que esperar los primeros minutos, salir muy concentrados y pues obviamente esperar en un rato el tema del once inicial, ¿no?
2: El popular, llegó esto desde que era chiquito, desde que era bebé, porque nosotros los colombianos somos súper desorganizados. Somos impuntuales, dormidos, entonces ese concentrados los primeros 15 minutos, el famoso cobija, porque entran dormidos. Si usted ya después pasa ese meridiano de los 15 minutos, ya empieza a cogerse cuento. Ahí es cuando usted tiene que decir, sacamos el equipo, vamos por la victoria, porque Santa Fe, la estoica, la heroica, siempre es ir a los penales, pero si usted hace el gol y se rancha con ese gol, pues para el otro va a ser más difícil, se empieza a desesperar, la tribuna empieza a llamar, y entonces va a ser más complicado para los brasileños. Yo creo que no está bien que se echen para atrás, porque si se echan para atrás, los golean. Entonces es bueno que...
1: A jugar,
2: claro. Tranquilos.
1: Y tienen lo que con tienen, qué, además.
2: Y tienen con qué. Es un equipo sólido, Santa Fe, ha sido uno de los mejores equipos del año. Entonces saquen ese... pueden aguantar, o sea, obviamente el local siempre va a salir a avasallar. Aguantar y después desde ese 15 sí, adelante, sí, saque el equipo y ahí mire qué puede lograr con los huecos que le den.
3: Hay algo muy clave, Luisca, yo te lo decía al partido anterior contra River, y Santa Fe nunca lo intentó también por lo que se organizó River en el fondo, y es que este tipo de partidos para Santa Fe, cuando se mete atrás y demás, se soluciona con un balón arriba y hágale un contragolpe. El año pasado, repito, cuando empieza Santa Fe a ganar, pero con dudas y demás, muchos de esos goles fueron de contragolpes saliendo de un tiro de esquina. Entonces Santa Fe rechaza la pelota, queda alguien en el área, manda el balón largo y el jugador que se de extremo, llámese Emerson Rivaldo, Jader O'Brien, el mismo Lovera, que es rápido también, Nahuel Bustos, el que sea, queda en punta para hacer un contraataque, y ahí puede estar la clave hoy de Santa Fe, porque Vasco va a volver a tener una nómina mixta, no tan mixta como la que presentó en Bogotá, pero sí, por ejemplo, puede volver Carlos Cuesta, pero desde Brasil no aseguran que esté el Tinito Gómez, por ejemplo, en la titular.
1: Menos mal.
0: Sonríe, Juanito.
1: Menos mal. De una vez hagamos esto como es al estilo del rock and roll de las. Dejen sus marcadores en el chat, ahí en @RadioactivaColombia y en @DiarioVascolombia. Pero mi querido Crispín, que no lo ven porque él está ya jugando Wolverine.
0: Más allá. Está en todos lados.
2: Ya está jugando Wolverine.
0: Claro, ey, ¿cómo que está jugando
1: ya
0: está en el más allá?
1: Estrenando hoy uno de los videojuegos más esperados del año, que es el Wolverine de Insomnia Games, y Crispín ya está conectado.
5: No, Dios mío, espectacular. Me perdieron, muchachos.
1: Tranquilo, ponga pausa y dígame un segundo, Crispín, ¿cómo va a quedar Vasco da Gama Santa Fe?
5: Me mataron.
3: Uy, pero...
1: por andar interrumpiendo.
5: Muchachos, yo Catalina. Creo que voy a hacer lo que pienso. Yo creo que un 2-1 ganando el Vasco.
1: 2-1 ganando el Vasco. De una vez anoto por acá. Yo pongo 0-1 ganando Santa Fe. De una vez. Yo creo que Santa Fe tiene con qué. Sara, ¿cómo va a quedar Vasco da Gama Santa Fe?
0: 1-0 gana el local.
1: O sea, Vasco.
0: O sea, Vasco da Gama.
1: O sea, Cris y Sara con Vasco. Chancho, ¿cómo queda ese partido?
2: Una repetición del partido en Buenos Aires, pero sin goles. Es decir, 0-0, penales 12-11 gana Santa Fe.
0: 12-11.
1: O sea, espéreme.
3: ¿Otra vez tanto?
1: ¿El marcador cómo queda?
0: O sea, ¿y 0-0. ¿Quién tapa, Chancho?
2: Sí. A Asprilla.
1: Okay. Y en penales
2: Asprilla,
1: Santa Fe.
2: Y Asprilla y vuelve a hacer lo mismo, ¿no? Se queda quieto y en un remate le pega.
0: Chancho está loco.
3: Sin querer.
2: 12-11.
1: Penales Santa Fe. Un saludo a mis amigos de los estrambóticos de México, que ya les espero se dañó.
2: Igual que Buenos Aires, pero sin goles.
1: No, yo tengo muchos, sino que estoy impresionado. Este es el que estaba estrenando. Estoy increíblemente impresionado. Es con que estamos apostándole mucho al tema de Vasco. Cerdo,
2: Santa Fe.
1: Penales. Ahora, y Juanito Lozano, ¿cómo queda Santa Fe Vasco da Gama?
3: Gana Santa Fe 0-1, Luisca.
1: 0-1, estás conmigo, Ala. Sí, bueno, señor. Desde la producción, hágame señas, tranquilo. Cetina, ¿cómo queda ese partido? Coja un micrófono, eso es, hágale a ver si alguien le pega en esta producción.
7: Buen día, mis garotos.
1: Este cabrón. ¿Qué va a decir?
2: Pero Juancho.
7: No, hoy hay que apoyar a Colombia. Vamos Cuesta, vamos Marino, vamos Johan, vamos Carlos Andrés Gómez.
1: ¿Cuánto queda el partido?
7: 2-0.
1: ¿Ganando Santa Fe?
2: No, Vasco.
1: Ganando Vasco.
7: Vamos a mirar si Santa Fe es de gama alta o baja.
1: Dele micrófono a Mr. Conciencia. Andrés, buenos días.
8: Hola.
1: Él es muy decente. Él tiene una decencia. Mira, ¿cómo queda el partido entre Santa Fe y Vasco da Gama o Vasco da Gama y Santa Fe?
8: Le tengo fe al León.
1: Ajá.
8: Creo que va a ganar 1-0 apretadito.
1: 0-1, apretadito. O sea, aquí ponemos conciencia. Perfecto.
2: Hay 4 cardenales y 3 vasqueños.
1: Mañana obviamente va a haber palito de queso. Los dedito, que pierdan invitan arepa, a los otros. Así está, los que pierdan invitan a los otros. Dice por aquí, Vasco 3, Santa Fe 1. Dice Diego Fernando, y todo va a ser porque vuelve el reterco. Dice por acá, Juanito, ¿por qué no trajo camisetas de Santa Fe ni bufandas? Aquí no.
3: No, no, ahora las ponemos.
1: ¿Por cábala?
3: Sí, señor.
1: Ok, es por cábala.
0: No, no, pero las por seguridad.
3: Ahora las ponemos.
1: Jeffrey Cubillos, hoy gana el albirrojo, el más grande de la capital. Dice por acá, Pacho Bagales dice, vamos Vasco. Dice por aquí, hoy el Chacho está con los taches arriba. Dice por acá Wilmer Yamid.
2: ¿Por lo de los penales?
1: Puede ser Vasco 3, Santa Fe 1. Dice por aquí Fabián Gómez, Vasco gana 3-0. Santa Fe 1, Vasco 0. Dice Diego Franco, ahí. Solo yo y un par están yendo por Santa Fe. Dice por acá.
2: No, porque quedamos 4-3 acá.
1: Dicen por aquí, Santa Fe va a perder 4-1.
0: Uy. Pues ese fue, 4 no se ve.
3: Ese fue el resultado de Vasco para eliminar a Olimpia, entendiendo que le ganó a Olimpia en Paraguay por 4-1. En pues, casa empataron 0-0.
1: Yo debo decirte que mañana, espero, Santa Fe, no me hagas pagar desayuno. Porque estoy poniendo 1-0. Hay transmisión del Rock and Roll, eso va a ser a partir de las 4:50 de la tarde. Ahí estaremos con Monolao, con Juanito Lozano. Creo que va a estar Juanse, si a última hora no me confirman que podemos tener el fichaje de Fidelín Fidán.
0: ¡Uy! ¿Ah? Ojo con Fidelín. ¡Qué buen fichaje! ¡Ojo!
1: Cuidado, si quieren conocer a Fidelín Fidán, pendientes esta tarde del Rock and Roll y obviamente con Diane. Así le digo. Yo no, por las pasiones de Caracol.
0: Rompió, Fidelín, o sea, Fidelín rompió, Fidelín. Dejó la vara de los apodos
1: Fidelín,
0: acá.
1: Sí, Fidelín. Es el gran Fidelín. No, nunca han oído, ¿sabes cuál es Fidel, Juan? Claro.
2: Obviamente sí, la voz ultratumba de Caracol. Obviamente.
1: Exacto, exacto. Cris, ponga pausa. ¿Qué dice Cris?
5: Fidel tiene un vozarrón, además. Sí, no, y yo creo, no, pero es verdad.
0: Que narre, tiene, que narre.
5: Y yo creo que puede ser más, sí, más cardenal que Rafa Cifuentes, con él les digo sí, todo. Sí,
1: por eso lo vamos sí, a llevar sí, hoy al Rock and Roll. Bueno, pues yo sí creo que Santa Fe tiene con qué. Más allá de que soy hincha del vecino, creo que Santa Fe ha mostrado cosas muy buenas, se ha venido agrandando. El momento de Fagundes es aprovechable 100%, muy bien en la portería. Saben aprovechar las pocas jugadas que a veces tienen. Yo creo que hoy pueden hacerlo. ¿Y por qué no? Arroba Radioactiva Colombia, Edwin Acuña, vamos 3, ¿qué? Perdón, Vasco 3, Santa Fe 0. Gustavo Leal dice, Santa Fe hoy le cierra la jeta a todos.
2: ¡Ay, ay, ay!
3: Alá, vamos, ojalá, vamos, sí señora, así será.
0: Sería demasiado poético para el fútbol colombiano que en esa final estuviera Santa Fe, imagínese.
3: No, pero pues es semifinal esa.
0: No, no, no, por eso, pero es que pa llegar tienes que apuntarle lejos.
3: Sí, claro, claro, pero
0: necesitamos quitar esa mentalidad mediocre
3: no,
0: que no somos
3: no,
0: capaces.
3: No, no, no, es mediocre, es paso por
1: paso. Paso por paso.
0: Ah, no, pero, en su momento. Pero la jornada pasada ya están enfrentándose a Boca.
3: No, nadie.
1: No, pero van primero con Vasco. Sí. Juan, todos tus éxitos.
3: No,
1: como Luis, dirían los amigos de los 40.
3: Gracias. Sí, señor.
1: Que es te salga bien.
2: Vamos a meter de una vez a Boca aquí en la conversación.
1: Sí, por eso voy a preguntar.
3: Ya me voy, señor, ya me voy.
1: Por eso voy a preguntar porque no, es que Crispín vino ahí a chuzar ya que hubo, que ya, que lo mataron, que ya le decomisaron el play.
2: Viene con la número uno de Álvaro Montero y yo también. Bien, soy Álvaro Monterista.
1: Mi querido Chancho, hoy también, aparte de Santa Fe, por supuesto, que visita Vasco da Gama, pues lo va ganando Boca Juniors, lo está 1-0. Ganando 1-0 contra la gente de Sao Paulo, pero hoy Sao Paulo es el equipo local. ¿Cómo vemos ese partido?
2: Bueno, Boca viene muy irregular en ciertas, digamos, líneas de juego. Yo no veo un equipo tan compacto, es decir, el Vasco sí ha hecho su trabajito y ya se ve un equipo un poquito más decente como estaba, porque los primeros partidos, cuando llegó Álvaro, pues eso era un sangapurri. Temas de definición también muy complejos. Pero Boca, la mística boquense, la mística de Copa, jugando obviamente contra Sao Paulo de visitante, yo voy a ir por Boca. Yo soy hincha de River, pero soy Álvaro Monterista y veo un partido sublime hoy de Álvaro. Veo un 0-0.
1: Ese partido es 7:30 de la noche.
2: Es después de
1: 0-0, o sea, para ti ya Boca entonces
2: pasa.
1: Está pasando. Y para mi querido Crispín, ya que abandonó el PlayStation y regresó al set.
5: Ya, está muy bueno el juego. yo creo, Luisca, que van a ir hacia los penaltis. Va a ganar por la mínima 1-0, 1-2-1. Va a ganar Sao Paulo y bueno.
2: Y Álvaro.
5: Ojalá que ahí Álvaro pueda responder nuevamente en los penaltis con su magia azul. Pero sí, yo creo que eso lo ha logrado Montero. Yo soy fanático de River Plate, pero por Montero le estoy haciendo fuerza a Boca.
1: Sí, creo es que todos. Creo que ahorita el tema con Montero. ¿Y Sara también está con Boca o cree que Sao Paulo puede dar la vuelta? Porque la plaza es difícil, obvio, pero claro. Boca. Sí. Pero
0: no,
1: pues Boca.
0: Y aparte súmale que, a ver, yo quiero que le vaya bien a Álvaro David, obviamente. El tema de Boca-River no me genera tampoco mucha confusión hacia uno, pero es que me salieron en el sorteo de Caracol, Santos y Sao Paulo en los títulos, así que necesito que llegue a la final.
5: Ahora,
0: ahora, ¿qué creo que va a pasar? Creo que va a pasar Boca y va a ser figura Álvaro David.
5: No, pero y para que también...
1: O sea, estamos todos de acuerdo en que vamos a, creyendo que Boca puede mantenerse.
5: Sí,
1: no,
5: pero también yo quiero decir que si bien Boca ha sido un equipo muy regular a lo largo de la temporada, defensivamente hablando también muy flojo, este Sao Paulo no es el Sao Paulo pues de Cafú, de que fue el mejor del mundo.
2: Nosotros lo tuvimos para matarlo.
5: No, Millonarios estuvo para haberle ganado, tuvo un penalti en el último minuto. Es un equipo que yo siento que si usted lo compara con los tradicionalmente ganadores en los últimos años de Brasil, sí está unos escalones, varios escalones por debajo de Palmeiras, de Flamengo, incluso de Fluminense.
2: Fluminense, o sea, que juega hoy también, ¿eh?
5: El juego de Copa Libertadores ganando la serie 2-0. Entonces yo creo que es mano a mano en ese sentido. Son dos equipos grandes, históricos de Sudamérica, pero tampoco es que sea pues el gran Sao Paulo de otra hora.
1: Pues aquí dicen que Juan Guillermo Orjuela dice, eliminan a Boca, hoy pierde 2-0.
5: Puede darse.
1: Puede darse, puede darse, es un sí. Marcador que puede darse, es una plaza muy complicada. Boca que ha venido de menos a más, ¿no? Y sí, que hoy tiene que poner en pues a confirmar el momento.
0: Vamos
1: en el que
0: a la
1: está.
0: Actualidad. Sí. El tema es que Sao Paulo viene de dos derrotas consecutivas, mientras que Boca viene de ganar, empatar y pues eliminar en Copa Argentina. Entonces, como que el tema de actualidad es uno. Ahora, las estadísticas en torneo internacional nos dicen que Boca Juniors siempre ha ganado.
2: Yo le creo...
0: Ahora, contexto más estadísticas, ¿no?
2: Le creo a este orden. El Vasco Arruabarrena por encima de todos, Montero, equipo. Ese es como mi orden para llevarme a pensar que Boca lo puede ganar. Sí, porque no es tampoco, así como usted dice que no es el Sao Paulo
5: no,
2: Palilla, pues obviamente no es el Boca de Bermúdez y Córdoba, lo tengo clarísimo. No. Es que Vasco, el Vasquito, pues en los partidos que yo lo he visto en la liga local, sí le ha puesto un poco más de orden. A veces hacen unos goles pendejos que incluso han intentado culpar a Álvaro y ni culpa a Álvaro, abren unos boquetes ahí y el mismo man les dice, pero si esto es lo que entonamos, por Dios, son unos goles muy pendejos. Él se ha dado un poquito más de orden a ese Boca, Luigi.
1: Bueno, ahí tienen, ya tenemos las 10 de la mañana, 52 minutos. Recuerden que esto se divide en dos tiempos. Ya vamos cerrando la primera parte. Porque tenemos de todo, por delante. Hoy también hay fecha, empieza una nueva jornada en la Liga de España. Hoy juega también el Real Madrid. Ayer jugó el Cucho Hernández. No fue sino que nombraran acá ayer al Cucho que no, que había pasado y de pronto y
0: tome.
1: Tenga, ayer hizo gol, Chancho.
2: Richard Ríos, hay Champions Chaguíos. Asiática.
0: Tenemos este jueves la lista de Colombia para los amistosos de la fecha FIFA de septiembre. Señor,
2: no me gustó que haber puesto juegos de con Chile, qué pereza.
5: No, pero van a jugar en Colombia.
0: Pero iban sí, a salir acá. De Barranquilla, además, aparte.
2: Además. Un Chile y otra cosa, ¿no?
5: Pero
1: es que también tampoco es que esté jugando así que uno diga. Pues,
5: exacto, y la gente...
0: Yo sí
5: la
0: quiero, gente, ojalá no, convoquen gente de Chile chévere, porque es que la selección de Chile no tiene un equipo destacable desde que ganó las dos Copas América seguidas.
2: Ellos también están muy...
0: Desde medio, ahí el recambio generacional arruinó a la selección de Chile porque... Eran Vidal, Alexis y un poco de pelados que nunca habían tenido acercamiento con las selecciones inferiores y por eso no va al Mundial hace tantos años que los hijos de Vidal ya van para la universidad.
2: Esto no lo habíamos comentado, pero Bocinha ya se hizo el primer golcito. ¿Eh?
1: Ay, sí.
0: Uy, no, se acabó la mentira.
5: De hecho, Claudio Bravo...
1: ¿Qué dijo Claudio Bravo?
5: Pues que es ícono en el fútbol chileno. Sí. Dijo que a él le estaban diciendo que le tenía envidia a Bocinha, pero que él sí tenía que ser honesto y que le había visto un par de acciones donde... Creía que a Bocinha le faltaba técnica y le faltaba coordinación.
2: Le falta un poquito.
5: Entonces, además, que bueno, Bocinha es un arquero que está por encima de los 40 años, que tuvo un mundial espectacular, pero que ahorita en el fútbol chileno no lo ha podido revalidar y ahí.
1: Ténganle.
0: Ese es el problema. Es como el tema de Mastantuono, que hace un golazo con River y a partir de eso todo el mundo lo idolatró y lo infló un montón y llega al Real Madrid y ya sabemos.
1: Ah, pero aguanten que también solo fue un gol.
5: Yo quiero que Gustavo
2: uno.
1: Tranquilos, no.
0: Acuérdense que él está convocado por Franz Fußball, el arquero del año.
1: No matemos gente por un gol ni un partido, falta mucho. Tomemos conclusiones cuando esté acabando la temporada, más adelante, estamos empezando.
5: Está empezando y se está adaptando al fútbol chileno.
2: En cambio,
0: al fútbol competitivo.
2: Ahora, Irpey, todos los partidos figura, ¿eh?
5: ¿Pero si está jugando?
2: Sí. El último fue que él no jugó, pero el man lleva jugados como 7 partidos haciendo goles, asistencias.
0: ¿Qué liga es más difícil? Marcando. ¿Chilena?
2: No, buena pregunta. Para mí la paraguaya.
1: ¿Cuál es menos sosa?
5: Yo creo...
0: ¿Cuál es más atractiva?
2: La paraguaya es divertida, es calenturienta la paraguaya.
0: Es como chévere.
5: Yo creo que es que la paraguaya llega más lejos, pero tiene para mí dos, tres equipos.
0: Bueno, igual...
1: La chilena... Uy, el momento de Chile.
0: Chile solo tiene dos.
5: No, o sea... Momento salir de Chile. A hablar mal de Chile, sí, cuando nos eliminó Higgins.
1: Paraguay, Colombia, Chile, más bien.
5: Nos eliminó Iquique.
1: Mira, hablando más bien de cosas, y ya que lo tengo aquí al chancho listo, yo, pues es que me mandaron un video de cuando tú estabas jugando fútbol en estos días y me dijeron que hiciste un gol de tiro libre.
2: A ver.
1: Sí, pues ¿qué? Es lo que tengo, que el chancho clavó gol de tiro libre, Marrano. Chancho, yo no sabía que estabas regresando. A ver.
2: 1500 goles me retiré, a ver.
1: ¿Ah, sí? Sí, con 1500. Ah, 1500 una belleza. Pero, no, pero que no.
5: Chancho, 1500 goles de esos de chocolate que venden en la máquina.
2: No, 1500 goles. O sea, mi primer gol fue contra producto. El Senador de la Cuadra a los 4 años. Yo empecé a contar goles de ahí en adelante.
1: Pero no, que tu video está muy... Dicen que tu video está muy pesado.
2: Ah, ¿sí?
1: Entonces que lo siguen descargando, que todavía no...
0: Que no cabe en la pantalla.
2: Un día de estos les traigo el gol, porque además hay prueba filmográfica que yo hice 1500 dólares.
1: Bien, ajá, me gusta. Bueno, váyanse acomodando, saludamos en @RadioactivaColombia. Uy, le quiero mandar un abrazo, espéreme que se me perdió, con beso incluido a Rafico. Ufa. Millonario. Vea, con beso, que le duele que aquí se hable de Santa Fe, tenga, y ojalá se lo panse en una mejilla. Seba Zambra dice por aquí, Gustavo Leal, Carlos Bernal, Montero es muy tibio, no es buen arquero, pierde Boca, dice Carlos Bernal.
5: Bueno.
1: Dice César Quintero, Boca está muy flojo en defensa, es lo que yo decía. Sí,
5: horrible.
1: Uh-huh, si vuelven a caer en esos errores en los que se ha visto usualmente metido Boca en defensa, pues es que yo insisto, jugarle a Sao Paulo allá puede ser difícil. No hay recambio en Chile, están con nosotros. Dicen por acá, a ver, estoy cogiendo al azar porque han escrito demasiado. Sara, ¿hay información de fútbol femenino? Sí, claro, ahorita venimos
0: ahorita
1: con todo.
0: Venimos con todo porque pues ya lo decíamos ayer, se programaron las fechas para las semifinales. Si hay boletería...
1: Bien, dice por aquí también Jonathan Hernández, queda empatado, pero vamos Boca, carajo. Y están escribiendo también por acá acerca del Festival Cordillera, que nos quedamos debiendo las boletas del Rock and Roll. Falso, se entregaron. 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
1: De la mañana, 3 minutos. Ya estoy de vuelta con aquí, pues ya saben, Rafa guión al piso Cifuentes, transmitiéndoles. Ahora se oiga, ¿verdad? Esa máscara está buena. Deberíamos hacer esa máscara, pero en serio, mandarla a imprimir y llegar el próximo lunes. Llegar todos con esa máscara. Con esa para quien está preguntando por Rafita y que lo sepan, pues Rafa andaba de o anda todavía de vacaciones, pero ya a partir del lunes 21 estará de regreso. De hecho, acaba de mandar un saludo. No, me encanta. Deberíamos venir el lunes con esta máscara, Crispin.
2: Oiga, está buena.
1: Vengamos el lunes los otros con toda la máscara de Rafa.
2: Ahora, quiero decir que esa máscara no obedece a las proporciones reales de la cabeza y la cara de Rafa.
3: Es una cara más pequeña.
1: ¿Estás diciendo que él es muy cabezón?
2: No, y además ahí se ve como medio delincuente, Rafa.
3: No, los ojos sí son para una película de terror, pues obviamente porque están
2: se vacíos. Ve bastante delincuente.
1: Qué grande.
3: Pero me gusta mucho esa máscara.
2: Luis Cafa.
1: Qué grande.
4: Ahora sí viene la hora cardenal.
1: De hecho, tengo un mensaje de voz de Rafa. Míralo.
3: Míralo,
1: está de fiesta silenciosa. Esas fiestas que ahora tú te pones unos audífonos, Chancho.
3: Sí, cada uno está...
1: Y cada uno baila pues ahí oyendo y demás.
2: A la niña.
1: Qué difícil, parce. ¿Te imaginas dejarse un oído libre?
2: Bailando puras niñas, ahí él se metió ahí.
1: Qué grande, Rafa.
3: Pero para los que no sepan...
1: ¿Sabe por qué? Porque su hija, o sea, la de Rafa, ayer estaba cumpliendo 15 años.
2: Sí. No, 20.
1: 15.
3: ¿15? Pero chiquita.
2: ¿No puso 20?
1: No, puso 15. Así 15 años.
3: Ya tiene 2.
1: O revisa. Por eso decimos que 20, weón. Es que Chris, estamos diciendo que 20, no 15.
3: No, pero tiene 2. Está más grande que la otra.
1: Mira, a propósito... ¿Cómo así? A propósito de a propósitos...
3: A ver,
1: apareció Rafa.
3: ¿Qué dijo Daphne?
1: Mira, oye.
5: Yo les cannabis, sé que estás al aire, marica, pero hasta ahorita puedes responder porque yo soy Díaz Márquez. Sí, marica, yo el otro lunes ya estoy al aire. O sea, el 21 estoy ahí ya on fire. Y esta noche con todo, hijo de puta. Espero dejarles editorial esta noche de semifinal para el León, no nos reas.
4: ¡Qué grande!
2: Pero salió natural.
3: Pero dijo que se comprometía con el editorial, es decir, aún perdiendo... Tiene que haber editor.
2: No, pero ¿cómo así Rafa siempre hace
1: no, editorial? Rafa siempre pone la cara, pierde, gana, no, empata, se cancela. Oiga, el partido,
2: el
1: bueno,
2: 21,
1: ahí lo tienen.
2: El 21, para el que le interese, cumpleaños mi señora madre, bueno.
1: Uy, mira.
4: Ay, toca enviarle algo de regalo.
1: Doña Lucila, muchas gracias, aquí sigo con mis materiales. Porque es que, perdón por el garabato.
2: Me sirve decirlo porque mucha gente se acordó de mi señora madre después de dar el resultado de Vasco Santa Fe, no cumpleaños hoy, cumple el 21.
1: Ya,
2: mucha perfecto. Gente en el chat se acordó de mi mamita.
1: Ese... Entonces, es el lunes. Perfecto. Pues saludos para Rafa Cifuentes, que debe estar colgado de ese barco, conociendo al león de este programa. Obviamente, pues toda la fuerza para Rafita para esta tarde con ese partido tan importante que lo va a tener al borde ahí, en la proa, ahí al borde de caer por la borda. El lunes está de vuelta Rafa, para quienes lo están preguntando, simplemente... de vacaciones, y luego sigue de vacaciones Sara, y luego sí. Sigue de vacaciones Chris,
4: vea, y luego otra vez salgo vuelvo,
2: y, yo voy a leer, vea, César
1: lea,
2: dice,
1: lea,
2: no dicen? Le interesa a nadie, pero lo vamos a leer, César Quintero, que dice que cumple el 25 de septiembre.
1: A mí sí me interesa, porque téngalo, además
2: César,
1: ese ahí, día,
2: César, que además está muy activo.
1: César, acá. Ese día cumple mi mejor amigo, perro.
4: Oh.
2: 25 de septiembre.
1: El gran Juan Villalba, así que nunca olvidaré, César, que cumples el 22
4: amigos,
1: de septiembre.
4: Amigos, ya que estamos en pues, recordación y festejo,
1: sí.
4: Toca hacer un especial el viernes de Amor y Amistad.
1: ¿Y eso?
4: Es que Amor y Amistad es el sábado. Celebrar nuestra amistad.
3: Un amigo
4: nuestro
3: secreto.
4: Nuestro amor.
1: Deberíamos jugar
4: menos
1: amigos secretos entre nosotros.
4: Menos mal, yo estoy hablando con ustedes cuatro, que son mis amigos.
1: Deberíamos jugar amigos secretos entre nosotros.
3: Yo traigo 4 chocorramos y ya.
4: Bueno, va.
2: No,
4: sirve.
2: Compartir.
4: Claro.
1: Dizque, uy, esta garrafa de tamarindo. Ay, Cetina, mi amigo secreto.
4: Cetina, exacto.
1: Una cosa increíble. Dejen sus cumpleaños en el chat, ya que estamos en esto. Cris, ¿usted cuándo cumple?
2: El 27 de abril.
1: Ah, no, ya pasamos. Ya, Chancho, ya sé pasamos. Que ya pasamos hace rato.
3: Hace siglos.
1: Yo cumplí en pleno mundial. El Chancho es testigo. Él estuvo en la terraza. Cris no estuvo porque estaba en Estados
2: me
1: Unidos.
2: Me hubiera encantado.
4: Yo no fui
1: Sara,
4: casi me muero.
1: Porque estuvo complicada. El Chancho se estuvo allá.
3: Eso es chévere, ¿sabe por qué? Porque esos cumpleaños nunca se olvidan. O sea, siempre sí, se sí, me va sí. A quedar el Ecuador. Claro. El Ecuador empatando con Curazao.
1: Correcto,
3: siempre.
1: Con esa carne salada. Sara, ¿tu cumpleaños es cuándo?
4: El 5 de junio ya pasó.
1: 5 de junio. Y ustedes, vea, dice por acá, yo cumplo mañana. Muestren la cédula, perro. Ya no les creo. No les creo absolutamente nada. @ Radioactiva Colombia y @ Diario Vas Colombia, dice Cristian Uribe. Yo quiero jugar amigo secreto para dar de regalo un ajedrez. Uy, yo te quiero de amigo secreto, weón. ¿A ustedes no les gusta el ajedrez? ¿Solo
4: sí,
1: soy yo?
4: Sí, sí.
1: Siempre he querido, amigo secreto, slash Rafa Cifuentes, slash cualquiera de los que está oyendo acá al lado mío, siempre he querido un ajedrez del Señor de los Anillos.
4: ¡Wow!
3: O sea, con los muñecos así.
1: Sí, no, pues chiquitos, pero
2: le termina regalando el que es en cajita de imán.
1: Sí, obvio.
2: El que va así chiquitico y con imanes.
1: Vea, Julián David Vázquez cumple el 31 de diciembre, parce.
3: Oh, qué mamera.
1: ¿Te imaginas de la pobre mamá de ese señor en pleno año nuevo?
2: Y le embolatan a uno el regalo.
3: Un regalo,
4: sí, y mamá cumple el 25 de diciembre.
2: Vea, le embolatan. Bueno, es un regalo económico para
1: Sara. Uy, pobre Fabián. Fabián cumple el 1 de enero. Ese señor nunca ha celebrado. Puro guayabo, solo 31.
2: Además que usted no puede hacer la celebración porque mucha gente de pronto no puede ir.
1: Claro. 13 de enero para Diego Rodríguez, 1 de octubre, Jonathan Hernández, a ti te toca celebrarte.
2: Ya lo hemos preguntado en otros espacios, pero la gente que cumple el 29 de febrero, ¿qué? Que nació un 28. 29 de febrero, 28 o 1 de marzo.
1: Sí, escogen. ¿No?
3: El 28, pero
2: es más gente fácil 28 por ser febrero.
3: Legalmente tiene como, por ejemplo, 7 años.
1: Sí. Eso me gusta, eso me gusta, sí, eso me gusta, claro.
3: Tengo 8 años.
1: Profe, mire, 8, yo nací, claro, pero claro. Si me van a decir que Diomandé tiene 18.
3: Yo tengo 8. Está bien.
1: 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Allí estamos de lunes a viernes de 10 a 12 con Rafa Cifuentes, que anda de vacaciones, conmigo, con Sara, con el Chancho, con Cris, con Conciencia, alias el nuevo Rafa. Con Cetina, con Juanito Lozano. Gracias por estar con el Rock and Roll.
2: Qué grande, Andrés.
1: De las. Dice por aquí David Ramírez: estoy haciendo una tarea de español, conjugar verbos en pretérito. ¿Me ayudan a conjugar el verbo dimicular? ¿Dimiculé? Saludos desde Duitama.
4: En pretérito.
1: Sí. Ve pensándolo, marrano. Esto es como en cuando te saludan desde las lomas que se llaman turbas.
3: ¿Sí? Lomas turbas, sí, perdón. No, pero si puedo hacer ejercicio, chito, no me da pena.
1: También. Está bien. Mira, hay que hablar del fútbol internacional porque sí, hoy recuerden, desde las 4:50 tenemos transmisión de Santa Fe enfrentándose a Vasco da Gama. Eso será con el Rock and Gol, obviamente en Radioactiva y también con AS Colombia. Pero hay que hablar de fútbol internacional porque ayer, querido Crispín, ayer el Cucho Hernández le volvieron a dar su titular y volvió y te clavó.
3: De rebote.
2: Qué bueno, ¿no? Y me gusta mucho porque ya estamos viendo a un Nelson de Osa con más minutos.
1: Ayer
2: la liga le destacó un túnel ayer en una acción que tuvo.
4: Buff, dirían
2: yo
4: los
2: creo
4: chavos.
2: Que mañana o pasado mañana van a estar los dos, deberían estar los dos en la lista de convocados para estos amistosos, porque además me parece que juzgar al Cucho por lo del Mundial, los poquitos minutos que tuvo, y ojo, porque en los poquitos minutos que tuvo, fue medio gol contra, si no estoy mal, Kazajistán, no, perdón, sí, Kazajistán, es el que recupera la pelota sobre la banda, guerreando el balón. Yo le daría la oportunidad al Cucho. Victoria del Betis. Ese Betis viene muy bien.
1: Muy bien.
2: Ya le había ganado al Real Madrid. Ahora le ganó al Villarreal en la Cerámica, un estadio que
1: y ya debutó en Champions.
2: Va a ser complicado. Uh-huh. Ya debutó en Champions. Yo sigo insistiendo. Pellegrini, ¿qué? Se me hace que es un técnico que pasa tan desapercibido. Y es un tecnicazo. O sea, pasa siempre, muy de agache.
1: Siempre. Oye, y sabe también, increíble el momento. Es que todavía, después de sus lesiones, de la polémica que él mismo confirmó al salir muy mal
2: Uzbekistán,
1: del Real Madrid.
2: Uzbekistán, gracias, Diego. Uy.
1: Uzbekistán, sí, es que ya nos pasó.
2: Sí,
1: qué
2: perdón,
1: cosa,
2: qué
1: memoria.
2: Qué mala memoria, gracias, Diego.
1: Kazajistán, Uzbekistán. Mira,
2: una diferencia grande, ¿no?
1: Isco, capitán del Betis, después de salir diciendo que su peor error fue salir del Real Madrid, después de capitanear a esa, o bueno, liderar a esa selección de España que salió campeona de la Euro. Cuando de hecho pues lo que le hacen a Italia, que los italianos dijeron el peor jugador fue Isco, en el sentido de no pudimos con él, pues que todavía esté dando de qué hablar Isco cuando juega con el Betis y que esté ahí sumando minutos, Cris, un Betis que hay de qué,
2: sí.
4: Amigos,
1: con Bartra, con Bellerín, con Anthony, jugadores que uno dice, con Parrot, el héroe del Chancho,
3: señor grande, la lora del gol.
4: Mira las estadísticas del Cucho Hernández ayer. Un gol, 84 minutos jugados, 4 remates, 15 de 21 pases acertados, un pase clave, 7 pases en el último tercio, 100% de efectividad en pases largos y centros, que es lo que también nos importa en este punto. 1 de 2 regates completados, 2 recuperaciones y 4 duelos ganados.
1: Bueno.
4: Ahora, que llegue así de enchufado a la Selección Colombia, que es lo importante.
2: También. Sí, vea, por ejemplo, Tomás nos levanta con justa causa, Uzbekistán también
1: sí,
2: nos
1: ya,
2: recuerda.
1: Perdón, fue un lapsus.
2: Un lapsus. Y César le recuerda al Cucho que falló el 100% de los penaltis que cobró en la Copa del Mundo.
4: Sí. Son datos y hay que dar.
2: Le tocó fallar contra Suiza, cobró mucho.
1: ¿Qué hago yo contra tu facto?
2: O sea, sí, ¿qué podemos hacer? Cobró un penalti.
4: Despertó
2: contra
4: a tirar
2: Suiza.
4: Factoría el joven.
2: No fallamos.
1: Es así. Mira, Richard Ríos también jugó 90 minutos. Recuerden que Richard Ríos se fue para la Liga de Arabia. Está con el Al-Ittihad en la Champions Asiática. empataron 1-1 con el Al Shamal. Richard Ríos sumando, no mucho dinero, porque tampoco es que le hayan ofrecido un contrato pues gigante, pero sí minutos, que es importante. Y Pedro Bravo, oiga Chancho, Pedro Bravo, los 90 minutos con el Midtjylland,
3: 4-1 creo que fue,
1: está y dicen por ahí, o dice al menos mi guión, que Lorenzo lo está ¿sí? mirando.
2: ¿A Pedro Bravo?
3: Pedro Bravo es Lerma.
2: Yo
3: o sea, pues en esa posición.
4: Es Lerma.
2: Voy a ser sincero, no lo tengo referenciado.
1: No lo he visto en los últimos.
2: No lo tengo referenciado, ahí soy sincero.
1: Pero ahí para que sepan de nuestros colombianos. Ayer también en la Premier, Leeds, que se metió creo que cuarto en la tabla de la Premier, una cosa así con la victoria. Le ganó, ¿no, Chancho? De verdad.
2: Volvió.
1: Lo desapareció al Newcastle.
2: ¿Lo creen ustedes, Luis?
1: 4-1. No, pero créanme, es que ayer era el Leeds. Yo me refería a la fecha que viene, que es contra el Hull City. Ahora, después de ver el Newcastle ayer cómo estuvo, yo ya no sé si mi recomendado es que fichen. Yo me iré por Hull. Voy a traerme a un lateral del Newcastle para el fin de semana, pero viendo lo de ayer.
2: Y puedo estar soltando a Wissa e irme por Dominic Calvert-Lewin.
1: Uy, ese es un gran fichaje.
2: Ese es un delantero que fue selección Inglaterra.
1: Claro, estuvo compañero mucho de James en el Everton.
2: En el Everton y ahí en el Leeds. Poquito a poquito está dando de qué hablar.
1: En Italia.
3: Hoy hay NFL.
1: Sí, ya voy para allá porque también hay Copa. Pero en Italia, ayer nuestro equipo consentido en Italia, que nos está dando tanto de qué hablar, el cómo de Nico Paz, de Baturina, de Moise Kean, ayer volvió a ganar 2-1 contra el Parma y por ahora no se ve cómo tumbar al cómo. Sigue sumando. Bueno que está jugando. La Roma también, intratable. Los romanos 2-0 le metieron al Torino.
3: Dubancito jugó 7 minutos.
1: Jugó, eso le iba a decir, volvió a jugar Dubán Zapata. Y un partidazo que tuvimos ayer, el Inter, Nerazzurri, Keanu Vinto. Oiga, qué partidazo el de ayer, 5-3 contra el Udinese, Marrano. ¿En qué momento? La Serie A está... La Serie A, me encanta lo que está pasando porque siguen ganando los equipos de la punta, pero es que la punta está dividida como del 1 al octavo.
2: Oiga, y le están dando mucho palo ¿A bueno, quién? Están metiéndole mucha suspicacia al cuarto gol, tercer gol de Sassuolo contra la Juventus.
3: Se habían vendido.
1: Por amaño, ¿no?
2: Sí, pues sobre todo por el comportamiento de los defensas. Actitud. Afortunadamente, John Haner Lukumi ya no estaba en la cancha, eso fue... En el segundo tiempo, pues yo creo que sí hay un error de marcaje y hay una pasividad muy grande.
1: Además que el que llega es un mediocampista, es que no, el que llega se ve como perdido. Yo no sé, yo siempre prefiero pensar por el lado bueno y no por el lado de la Juve y las apuestas y otra vez caer y otra vez porque se vio horrible, Cris.
2: Sí.
1: La actitud para quien está perdido, la Juventus el fin de semana literalmente perdió en el último segundo con un gol que hizo el Sassuolo, pero ese gol llega en una falta de actitud de la Juve, dejan pasar los jugadores, el jugador que remata tiene para pensar 2 días y medio y entonces claro, con la Juventus que en su momento descendió porque le comprobaron todo el tema de apuestas, de amaño de partidos, se fueron a la segunda categoría de Italia, pues al ver estas imágenes lo primero que piensan es, otra vez volvió la Juve de siempre.
2: Sí.
3: Ahora el que la Juve acaba de empatar, tendría que ser un amaño ellos mismos apostando, pues.
2: Sí,
4: pero eso se ve, o sea, a ver, pasa, son cosas pues, que pasan, que uno piensa que no, pero pues sí pasan, y el tema es la pasividad con la que se defendió esa jugada que tú dices, ni siquiera los jugadores del equipo de su empresa son tan pasivos en esos momentos.
1: Uy, es que la pasividad fue, porque es que por más que sea mediocampista o el que sea, como yo decía, es que sí, defendieron porque llegó, pero taje, bótese,
2: marque. No, y es toda la jugada, Luis, no, toda la jugada.
1: Es que arranca desde es que área del Sassuolo.
4: Nadie acompañó.
2: Arranca, no hay presión.
1: Claro. Arranca desde el área del Sassuolo, atraviesa todo.
2: Se presta para
4: y
2: eso.
4: Y el último, ¿no? Sobre todo el último, ¿no? El que hace la magia de que dentro del área le va a quitar el balón.
1: No, tampoco. ¿Ah? Y se perfila, o sea, como porque cree que va a haber un pase y le dejas todo
4: y el
1: ángulo.
4: Enganche que hace el jugador del Sassuolo es como, amigo,
3: te lo Unión va a Magdalena de Llanero es un man con un quiere cintura rompiéndole a 5 la cintura. Y entra
1: literal, sí.
3: El
1: así fue. Pues mire, de acuerdo a esos resultados de ayer y hoy me están diciendo, pero hoy también hay Serie A, no, hoy hay Copa Italia. De hecho ya está jugando el Genoa y en un ratito juega. En un ratito juega mi Fiorentina contra el Pisa, vamos la Fiore. Pero mire, mirando la tabla, mi querida Sara Lucía, Roma es líder todavía, empatado con el Inter, 12 puntos, pero la Roma tiene más goles, tiene una diferencia de más 11.
4: Igual que en la Premier estamos por diferencia de gol.
1: Como y Lazio empatados, pero como con diferencia de goles tercero y Lazio es cuarto. A mí este me sorprende. Cagliari es el quinto con 9 puntos.
4: No sirve.
1: El Milan es sexto con 8 puntos. Y están empatados entre el séptimo, octavo y noveno puestos Frosinone, Juventus y Sassuolo, que tienen 7 puntos. Luego vienen Napoli, Atalanta y Lecce con 6 puntos. Y aquí, pues yo creo que hasta el Udinese, que tiene 4 en el puesto, 12 más 1. Pero es que la Liga de Italia está Hermosa Sara Lucía, qué lindo que Italia se ponga así, porque lastimosamente en los últimos años ha sido la costumbre de, a partir de la fecha 4, 5 o 6.
4: Ya se sabe quién es el ganador.
1: Y más que eso, se entiende entre quién es la pelea. Por ejemplo, en España, la pelea pues ya entre el Real Madrid y el Barcelona, y eso que ya el Real Madrid perdió con el Betis, el Barça le lleva 3 puntos. En Francia está bien, porque el Lille es el líder, el París está abajo del décimo
2: está
1: puesto.
2: Horrible el París, pero está empieza horrible. La remontada ahorita y la hacemos
1: un exacto. Mejor. En Alemania, el Bayern no es el primero, uh-huh. Ahí vienen subiendo. Entonces creo que las ligas en Europa, cuando pasa esto, Sara, ojalá se mantuviera, porque los que nos mantienen así usualmente es la Premier, pero las otras ligas siempre son dos o tres equipos, ¿no?
4: Y justamente era un poco lo que hablábamos ayer, ¿no? Lo importante que es que una liga no esté diseñada solamente para dos equipos, porque eso le quita el atractivo a la misma liga. Tenemos que en Italia llevamos 4 campeones, la Juventus, que quizá es la llamada a ganar siempre, o así nos educó, y lleva desde 2020 casi que sin ser protagonista y sin recibir
1: y
4: el
1: sin
4: título.
1: Jugadores.
4: Pero esto a gran escala también va a significar en algún momento que la selección de Italia vuelva a ser la misma selección de Italia competitiva, que por lo menos vaya a un mundial, porque el tema también es que, claro, son equipos que están brillando con jugadores extranjeros. No con jugadores
1: pues
4: que se han formado.
1: Argentino
4: no.
1: Y croata sus estrellas. Bueno, claro que tienen a Moise Kean nuevo, pero...
4: Inter.
1: Sí, el Inter, no, Lautaro, pues, el argentino. El Inter con Varela. Y eso que el Inter es de los que tiene, porque está Bastoni, está Varela, está Di Marco.
4: La educación y la competitividad de los mismos jugadores jóvenes italianos que dicen, bueno, va, tengo la posibilidad de acá de apuntarme, y eso va a hacer que, por lo menos ponle tú unos 5 años, si queremos, la selección vuelva a tener figuras. Pero el tema de que a mí me encanta cuando las ligas son de que tú ves del primero al décimo, hay 2-3 puntos. Bien. Eso lo hace chévere. Claro, entendamos, exacto, que estamos comenzando la liga.
1: Que se mantenga.
4: Claro, la idea es, lo que nos gustaría ver es eso, que se mantuviera y que lleguemos a una última fecha o a las últimas fechas todavía compitiendo por conocer al campeón, y no, por ejemplo, como en Alemania, que desde la fecha 15 ya sabes quién va a ser el campeón.
1: Uy, o Francia. Que se ha puesto... Eso me alegra de esta temporada en Francia, ¿eh? Que el Lille
4: que
1: esté
4: por
1: así.
4: Claro, eso no pasaba de... Cuando
1: mucho
4: Falcao
1: tiempo.
4: Le quita el título, por ejemplo.
1: Con el Mónaco.
4: Pero entonces son tiempo. Varias cosas que ya uno dice, por fin hay una liga más competitiva, se arman mejor los equipos, compiten mejor durante todo el semestre, y ya no vemos en la punta al mismo de siempre. ¿Juventus es qué? ¿Décima?
1: La Juventus sí, está...
4: Ahí hagan cuentas. Hay equipos que no están llamados a ser pues protagonistas peleando en las puntas de todas las tablas de Europa.
1: Estoy de acuerdo. Qué bien que en Italia esté la cosa así. Dale, Fiorentina.
3: Bueno, ahora sí,
1: que ahí vamos como quedados. Mire, hoy, aparte de lo que pasó ayer, hoy empieza nueva fecha en España. Hoy tenemos a las 12 del mediodía, cuando acabe el Rock and Roll de Las, habrá duelo entre el Rayo Vallecano y el Español. A la 1 de la tarde, el Alavés de Mariano, el Alavés que está goleando, se enfrenta a un Valencia que cada vez está más herido, más lastimado. Un Valencia que no sé dónde quedó ese Valencia. Que uno decía, sí, de acuerdo, y sobre todo en estos últimos años que siempre aparecía un Valencia a complicar al Real Madrid, a hacerle partido al Barcelona. Ahorita con el Valencia la verdad que la realidad es otra. Y mi querido Crispin, por eso hoy hay rojo, no solo por Santa Fe. A las 2:30 de la tarde el Real Madrid visita al Elche. El Real Madrid que, entre noticias, ya se confirma que Mourinho se está yendo más por el lado de Dumfries, Denzel Dumfries, el recién llegado fichaje proveniente del Inter de Milán, que por Trent Alexander-Arnold. Era una de esas dudas, una de esas competencias sanas en un equipo de saber quién se queda con la titular. Parece que Dumfries va ganando ese pulso por la fuerza, por la velocidad, por lo que quiere Mourinho con la posición del lateral derecho. Lo que está pasando por izquierda con Marc Cucurella, aunque por cansancio lo dejó jugar a Carreras el fin de semana. Y Carreras hizo un partidazo, hizo gol, despertó, así que se empiezan a determinar ya quiénes ocupan esos lugares titulares. Dumfries puede ser uno de ellos. 2:30 de la tarde. Marrano, ahora sí, en Inglaterra hay Carabao Cup. Hoy juega el Arsenal a las 2 de la tarde contra el Ipswich. Hay un partidazo.
3: Es
1: que me vas a poner. Mira, hoy hay un partidazo con un equipo que yo no sé qué le está pasando, porque invirtieron, porque tienen técnico, porque se gastaron nueva delantera, tienen muy buenos nombres, y esta es la hora en que no han hecho un gol. Uh-huh. Es que yo digo, vale, empatar, perder, pero es que ni un gol, no han podido abrir el marcador. Hoy hay Liverpool-Tottenham también a las 2 de la tarde, Cerno.
3: Hijo de madre, estoy que me veo ese partido, hombre, por lo que usted dice, de que en serio toda esa cantidad de plata gastada, nada, el Tottenham sale con nada. Y obviamente sus enemigos del lado del Arsenal un poquitico, mucho mejor. Estoy que me veo esos partidos. En ese momento, qué pena interrumpirlo, está jugando el Al-Nassr, ¿no? Champions League.
1: Ah, sí, también.
3: Champions League Asiática.
1: Sí, está pendiente de Cristiano. Es el Liverpool-Tottenham de las 2 de la tarde, partido para poner a prueba muchas cosas, sobre todo lo del Tottenham, que sigue sin hacer gol, que no ha podido ganar, que luchó la temporada pasada por no descender y esta la arrancó con muchos nombres y poco fútbol. Y del lado del Liverpool, pues intentar seguir confirmando lo que quieren desde hace rato, la plata que se han gastado los jugadores que tienen, ya volvió Isak, ya tienen a Barcola, queda debiendo un poco Florian Wirtz, que todavía no ha encontrado ese caminado, los laterales sufriendo mucho, Frimpong, Kerkes, de hecho Sara están probando con Jaquet, el nuevo por derecha, también con Araujo como lateral. El Liverpool todavía en una desorganización importante en cuanto a jugadores, y el Tottenham, pues que no se entiende, partidazo hoy en la Carabao.
4: Te tiro un datico ahí, suéltale. Coctelero, 360 minutos de juego sin anotar goles, no. Son 6 horas completas en las que el Tottenham no ha hecho gol, y su último gol liguero fue en la última jornada de la temporada anterior con el Everton.
1: La diferencia
4: tengo
1: es
4: Trino,
1: que...
4: Tengo Trino, para que se rían, bueno.
1: Sabiño, Omar Marmoush,
4: la inversión,
1: Sandro Tonali,
3: Marmoush,
1: Van Hecke.
4: ¿Y esta?
1: ¿En dónde
4: ¿no vale?
1: ¿Quieres que siga? Porque ahí
4: no,
1: sigo.
4: Sí.
1: Los fichajes del Tottenham... Xavi Simons, pero que está lesionado. O sea, el Tottenham ha invertido, ha sabido invertir. Mateus Fernández.
4: Y eso hace que sea todavía más grave.
1: Oiga, este trino, Sara, para los que no hablan inglés y para los que no están viendo, ¿qué dice?
3: A ver.
4: Dice, hemos entregado 489.297.
1: No, ¿qué? 489 millones. No,
4: 497.478 pizzas. Desde que los Spurs anotaron su último gol en Premier. Esas son las 6 horas de juego, 360 minutos de juego que no ha anotado gol. Entonces, básicamente,
1: mira, 490
4: millones. 500
1: millones,
4: porque son 490.
1: Sí.
4: 500 millones de pizzas ha entregado al partido anterior del fin de semana, ¿no? Ya seguramente al partido de hoy pues sean más pizzas.
1: ¿Qué pasó, Chancho?
3: Mire, yo le tengo pues la posible, que ya que estás hablando de alineaciones, o sea, de contrataciones, es
1: sí.
3: Kinski, Gray, Van Hecke, Van de Ven, Robertson, Betancourt, Tonali, Sabiño, Fernández, Marmoush.
1: No, lo de Mateus, es que compraron a Mateus Fernández.
3: Uno tiene este equipo y tiene que estar peleando algo.
1: Y
4: tiene que hacer goles.
1: Se fue, o se va Richarlison, ya...
4: No lo inscribieron.
1: No lo inscribieron, de hecho el técnico ya dijo, con él no contamos.
2: No contamos. Y
4: duro, ¿no?
2: Richarlison suena para Vasco.
1: Para volver a Brasil.
2: No.
4: El tema es que tampoco le han rescindido el contrato. El Sal tiene contrato con el club, pero no lo inscribieron para ninguna competencia. Pues lo van a tener ahí de adorno en la concentración, básicamente. ¿Lo vieron ustedes en las cámaras en el partido? Estaba en el banco, no me acuerdo junto a quién. Lo recuerdo que estaba todo ido, como en su momento Julián Álvarez. Básicamente una situación similar.
1: Ahí está. Bueno, arroba Radioactiva Colombia. Saludos para Fabián, que dice, oiga, el domingo hay derbi de Madrid. Uf, ¿verdad? Lo tienes, estás en lo cierto. Real Madrid, Atlético de Madrid, Atlético de Madrid, Real. Uf, partidazo, siempre. A ver si le siguen dañando el caminado al Madrid, como ya lo hizo el Betis, o si Mourinho puede acomodar ese derbi. Saludos para Juan Vargas, que dice, el que estaba enchufado en el partido de la Juve era Shegrova. Sí, a mí ese jugador me encanta desde que estaba en el Lille. Recuperó eso en su momento después de la lesión. Dice por acá Chris, noticias de Jomier Guerrero. No, eso está claro que está de baja, ¿no?
2: Sí, no, Jomier
1: Millonarios, ya, para quien no sabe.
2: Sí, exacto, no, recordemos que él no tuvo que ser operado. Van a hacerle un tratamiento ortopédico. Ya, de hecho, creo que fue, no sé si fue el mismo Jomier, pero se filtró un video en redes sociales de él con muletas, la pierna totalmente pues inmovilizada. Él no va a jugar más este semestre. Noticias más por el lado de Samuel Martín, creo que le dieron unos días de incapacidad. Lo más seguro es que no esté el sábado disponible contra Boyacá Chico.
1: ¿Y Cuadradito? ¿Sí podría estar?
2: Cuadrado lo vamos a tener en conferencia de prensa el día de mañana.
1: Bien.
2: Va a ser la presentación oficial. Puede estar. Yo no lo descarto que pueda ser convocado
1: unos minutos,
2: para el sábado.
1: Al igual que James para jugar en Bogotá,
2: sí,
1: no con Millos.
4: Vendo occidentales para el sábado.
1: Mire, Chancho, saludos para César Quintero, que dice, la Juventus es terrible, ni la sombra del equipazo que ganó varias series a seguidas, claro. Y que hasta fue finalista de Champions. Sí, perdió ambas, pero
3: mal.
1: Pues ahí estuvo. La que perdió primero fue contra el Barça, claro, el Barça de Neymar. Y esa Juve de Morata, y luego la pierde con el Real Madrid. Qué golazo, el de Mandzukic.
2: De Cuadrado.
1: Expulsan a Juan Guillermo y Modric y Cristiano Ronaldo hacen el mejor partido yo que recuerdo en una final de Champions de esos dos.
3: Vea, Luigi, le tengo este dato exacto.
1: A ver, ¿qué va a contar?
3: Porque es que el 26-8 el Tottenham jugó por FL pues y ganó 5-1, uh-huh, ¿cierto?
1: Sí.
3: Y obviamente pues estábamos en Mundial y entonces pues obviamente el Tottenham jugaba amistosos. Entonces, ¿a qué quiero llegar con esto? Que si vamos a ser justos, el último partido por liga, fue el 24-5-26 en el que marca el Tottenham.
1: No.
3: 5 es que terrible. Enero, febrero, marzo, abril, mayo. O sea, el 24 de mayo.
1: No, terrible.
3: Fue su último gol.
1: Ojo.
3: De resto amistosos.
1: Y eso fue, Chancho, luchando por no descender. Dicen, aquí de una vez dice Juan Vargas, dice, nunca entendí por qué los Spurs son el Tottenham también, para quien no sabe, están en el Big Six de la Premier. Porque siempre que hablamos de los 6 equipos principales de la Premier, el Tottenham siempre estuvo.
3: ¿Sí?
1: Y yo creo que siempre estuvo, fue más por jugadores y por resultados que por otra cosa. Porque títulos... Final de Champions.
4: ¿Equipo que pelea el descenso? Discúlpame.
1: Pero ahí, claro, yo por eso me refiero a jugadores. Gareth Bale, Luka Modric, el mismo Harry Kane. Creo que siempre ha sido por momentos.
2: Lucas Moura en su momento.
1: Lucas Moura.
2: Bueno, cuando tuvo a Loris. Hugo Loris.
1: Hugo Loris, exacto. No, creo que siempre ha girado por el lado de los jugadores y pues por copas y algunas cosas, pero más allá del protagonismo europeo. Creo que no. Bueno, hoy tenemos entonces duelo Liverpool-Tottenham, si lo quieren ver. Y como hablábamos de Real Madrid contra el Elche, visitando al Elche a las 2:30 de la tarde. Mi querida Sara.
3: Niña, chicas.
1: Llegó por ahora un tema que dice por aquí, los trinos de Sara.
4: Me encanta.
3: ¿Los trinos de Sara?
1: Los trinos de Sara.
4: Volvieron, volvimos. El primero, compañeros, si ya lo tenemos listo, que veo que no. Ya les adelanté el primero con lo de Domino's de Inglaterra. Uh-huh. Bueno, pero vamos a irnos con... Ustedes vieron que cuando se hace el anuncio oficial de James David Rodríguez Rubio, todo el mundo comienza a mandarle saludos, buena energía, uh-huh, buena vibra. Claro. Bueno, pues la Ligue 1 se sumó. Claro, importantísimo, ¿no? Pero necesito que Luis Carlos, tú te encargues de leer esto.
1: Este man haciendo magina en el Anastasio.
3: Magina en el Anastasio.
1: Sí, magina.
4: Dislexia moment desde Inglaterra. Alguien seguramente, de Francia, perdón. Alguien seguramente lo tradujo, literal, o lo tradujo con el traductor de internet, todo mal, a Anastasio. Magina.
1: No, bueno, imagina en el Anastasio.
4: El intento
1: todo
4: de
1: mal.
4: Que quedara natural, fluido con este man. Claro, como chéverecito, ¿no? Bastante colombiano. Yo creo que ellos pusieron en el traductor, tradúcemelo a español colombiano.
1: Hey, no.
4: Y...
2: no, pero usualmente el CM de las ligas es o latino o colombiano. Si me
1: uy, entonces
2: atención.
1: El descache claro, fue no. Terrible.
2: Y además que lo ponen en altas. Anastasio,
4: sí, Anastasio.
2: En altas.
4: Como y si fuera todavía más chistoso que es el perfil oficial, no el perfil en español que ellos tienen, ¿listo? Hay dos temas ahí.
1: ¡Saludo de la Ligón! Ajá, empezamos bien ahí con el CM. ¿Qué más trajiste?
4: Ustedes se imaginan cuando ya James esté tirando magia en el Atanasio.
1: Claro.
4: Girardot, obviamente las indicaciones de Lucas van a ser un poco disientes, pero imagínense al profe Lucas González cuando James David no esté presionando. Aquí les dejo unas declaraciones.
5: Papito, aquí no. Está equivocando, papito.

0: Y le hagamos un documental, otro documental, un documental de esos biográficos, ¿cierto?
1: Claro.
0: Que se filtró del futuro, porque podemos filtrar cosas del futuro,
1: Ya.
0: lo que sería James dando declaraciones en su documental. Luis, casi me ayudas leyendo.
2: Lucas González me ponía a entrenar y a trotar y yo le dije, oigan a este, ¿yo acaso voy a la maratón de Medellín o qué?
0: James en el futuro.
2: Para la gente que no recuerda, porque en el documental de James, pues se quejó o
0: De la
2: contó que le
0: bicicleta.
2: molestó la bicicleta que le querían poner a hacer después de los partidos cuando jugaba en el Bayern Múnich. Oigan a este, Chancho, yo acabo es que voy para la maratón de Medellín.
1: Y
0: Qué home.
1: yo he visto un. No es un meme, sino de esas páginas como que hacen arte, entre comillas, con cómics y ponen la escena de los Simpson. ¿Se acuerda cuando Homero lo ponen otra vez a bajar de peso porque ya había pesado 800 kilos?
2: Sí.
1: Entonces le ponen la jeta de James y bueno, otra bicicleta más y es James. No, no quiero hacer bicicleta.
0: Literalmente James.
1: Sí.
0: ¿Ubican ustedes, compañeros, el fin de semana un partido de la Selección Colombia contra Corea del Norte?
1: Sí, señor, nos
0: Sub-20.
1: atendieron.
2: Sí.
0: Bueno, nos atendieron, pero también hay trinos. Pone la Selección Colombia al 84, gol de Corea del Norte, que significaba la goleada y el puesto número 3 para Colombia en la clasificación. Y Jesús González Villar le responde: sientan el poder del comunismo. 60.000 reproducciones tiene el trino de Jesús González, la verdad, de los mejores que vi este fin de semana.
3: Creativo.
0: Y para
2: Bien.
0: irme,
2: A
0: para
2: ver, no, pero no te
0: despedirme,
2: vayas.
0: me iré, pero no
2: No
0: del
2: te
0: programa,
2: vayas.
0: sino de mi sección.
1: Ok.
0: Es un trino de esos que tú dices, Millonarios contra quién estaba jugando ese partido.
1: A ver.
0: Están las imágenes de Millonarios, todos tapados con la gente del SMAT y una cuenta de Independiente Santa Fe, un fanático pone: les muestro esto a alguien que no sabe de fútbol y me pregunta que por qué Millonarios va a jugar contra la guerrilla.
1: Oh, la bandera,
0: Por la
1: obviamente.
2: Uy, pero es que esas imágenes, amigos.
1: Pero la bandera,
0: Y los
1: obviamente.
0: colores también un
2: Ah,
0: poco, ¿no?
2: todo,
0: No me voy a meter en
2: obvio.
0: ese tema.
2: Sí,
0: Ríanse con
2: claro,
0: esto.
2: así.
0: Interpreten los colores como ustedes quieran. Y ya, esos son los
1: Bandera de
0: trinos del
1: Cúcuta.
0: día de hoy.
2: Los trinos de Sara, ¿dónde le pueden hacer llegar trinos? ¿Dónde le pueden hacer
0: Me
2: llegar?
0: pueden hacer llegar todos sus trinos para que aparezcan acá en mi Twitter, que es @lucia, me encuentran como Sara Arciniegas, o en Instagram también como sara.arciniegas.
1: Okay.
2: ¿Te gusta más Sara o te gusta más Lucía?
0: Sara.
2: Sí.
0: Me gusta más Sara porque es como con el que siempre me he identificado. Lucía solamente me han dicho dos personas y son mi profe de física en el
2: Pero
0: colegio y Sergio Casallas, que es mi editor general del
2: Lucía
0: diario
2: es
0: AS.
2: pedazo de nombre, déjame
0: No,
2: decirte.
0: y Sara Lucía completo suena
2: No,
0: chévere.
2: por eso te digo Sara Lucía.
0: Me gusta. Díganme Sara Lucía, Sara Lu. Mi mamá aparte se llama Marta Lucía, entonces es como, ¿sabes?
3: La
0: Me
3: dinastía.
0: identifico con mi mami.
2: Bueno, mi querido Crispín, yo vuelvo al chat porque obviamente se quedan muchos con el tema del Tottenham. Y nos dicen, el Tottenham ganó la Europa League hace poco, sí, claro, la del 24-25 que le ganaron
1: Pero
2: al
1: echaron ese
2: United.
1: man.
0: Y al siguiente año se estaba peleando descenso.
2: Es que a lo que voy yo, es que mire, yo, si no me descacho, el último torneo que ganó el Tottenham de Europa lo ganó en el 84. Si usted del 84 al 2025
0: me va a sacar una Europa League.
2: tiene que esperar para ganar una Europa League, una Recopa de Europa que ganaron por allá en el 60. Me acuerdo, si eso sí lo estoy seguro, que la última de FA Cup que ganaron la ganaron en el 91. La última liga que ganaron de Inglaterra la ganaron en el 61. Community Shield, que puede ser pues obviamente también en el 91, fue el último que ganaron. La última Carabao Cup que ganaron la ganaron en el 2008. O sea, títulos hay. Pero lo que hablamos nosotros es cuánto tiempo está pasando, cuánta inversión y demás para seguir considerando que el Tottenham pues está metido en conversaciones, por ejemplo, con el City, que ya ganó Champions, Chelsea, que ganó también.
1: No, pues eso lo demuestra además que Harry Kane, todo lo que jugó profesionalmente y nunca tenía un título. Y
2: Exacto.
1: esa era la burla. Pero ojo, yo sí quiero hacer hincapié en eso. El señor de apellido griego que les hizo ganar la conferencia, ahí está el detalle de las barrabasadas del Tottenham. Si ese es el man que medio les pone a tocar la gloria y lo echan, pues hermano, muy jodido, ¿no?
2: Ahí está, sí señor. Vea,
1: Creo que
2: dicen por
1: está en
2: aquí,
1: Australia, si no estoy mal.
2: Sara Dulce Sara del último de la fila, gran canción para que la tengas en cuenta.
0: Ok, la anotaré.
2: El último de la
0: Mándenme
2: fila.
0: canciones con mi
3: La fila
0: nombre.
3: es muy buena.
0: Solo tengo presente Sara de los Caligaris.
2: Si hacen un Big Six en Colombia,
0: Fácil.
2: ¿cuál sería, Sara?
0: Nacional, Millonarios, América de Cali,
2: Once Caldas, yo lo pongo.
0: Deportivo Cali, Once Caldas y América.
3: Obviamente.
0: ¿De ahí
2: Y
0: América?
2: América.
0: América, sí.
3: Has dicho Santa
0: ¿Los
3: Fe.
0: seis?
2: Santa
0: Ah,
2: Fe,
0: no,
2: ¿no?
0: entonces saco a...
3: Un millón.
0: Pero es que tienen Libertadores.
2: ahí los dejo.
3: No, no, creo que sea tan difícil. Millonario, no,
2: Santa Fe. Millonario, Santa Fe, Nacional.
3: ¿En orden? América, Cali, esos cinco fijos. Uh-huh. Y el sexto...
2: Medellín, no, Once Caldas.
0: Pero es que hay una Libertadores de por medio.
3: Junior o Once Caldas.
0: Junior, Once Caldas.
3: Yo creo que
2: Junior. Yo es que le tengo un cariño al Once Caldas.
0: Es que igual tienes una Copa Libertadores de por medio y solamente 12 equipos la tienen acá.
2: Bueno, ahí está. Ustedes mismos se encargaron esa sección.

0: van a hacer mañana? Una pregunta que hagan en el chat y la disminuimos, la desmenuzamos, no la disminuimos. Ustedes escriban, ¿cuál sería su Big Six hoy en día? De Inglaterra, si quieres sacar al Tottenham, y si piensas en Colombia, ¿cuál es?
1: Iba a decir que en el Big Six, por ejemplo, no está el Aston Villa y el Nottingham Forest. Entonces, por ejemplo, eso avalaría que pudiéramos meter al Junior.
2: ¿Cuáles son los... Así como el Balón de Oro tenía sus puntos a chequear.
3: Puede ser.
2: Sí. ¿Bajo qué puntos lo chequeamos? ¿Títulos? ¿Hinchada? ¿Historia?
1: No, pero ellos sí dicen que de historia y ellos sí claro. dicen que hinchada, sí.
2: ¿Hinchada?
1: ¿Para tener Big Six?
2: ¿Es sí. más importante la hinchada que los títulos? Porque ahí entonces tocaría eso sacar a Once Caldas. Pero es que tienen una Copa Libertadores.
1: Pues por eso digo,
0: vea, según lo que veo...
2: Preguntémosle a... Ah, pero con los reos no está...
3: Don Gonorreo se fue con Rafa para que no los que no nos creían.
0: Títulos,
3: que no
0: era... historia, poder económico, base sí. de aficionados e impacto comercial.
2: Ah, ok, los cinco puntos. Y Junior.
0: Y entre Junior y Once Caldas.
1: Junior
2: le gana a Once Caldas.
1: Y es más popular.
3: Diego dice que para él Junior y el Once Caldas están por encima del Cali.
1: Uy, el Cali es una historia.
2: Por ejemplo, chequeemos cada una de las cosas de cada uno de los equipos. Cali puede en este momento hablar de historia.
1: La plática está mal.
2: Pero no tiene la parte económica.
3: Y la hinchada. Tiene y la hinchada del Cali también.
2: Bien, muchas. Pero la parte económica. Luego vamos a hablar de Junior, por ejemplo, que tiene la hinchada, costa. La parte económica, la historia, pero y...
0: Vea.
1: Y tiene...
0: Vamos a preguntar aquí.
1: ¿Es su campeón o una? De la Sudamérica.
3: Una.
2: Uy, si me acuerdo ese partido.
0: Aquí, vea, basándonos, obviamente, esto es inteligencia artificial, esto es un tema de lo que
1: de
0: nos dejaron
1: de la
0: Premier.
1: De la Premier, ¿no?
0: Dice, basándonos en los Big Six y cómo lo han determinado en Inglaterra, Arsenal, Chelsea, Liverpool, Manchester City, United y Tottenham, en Colombia, atención con los que son, Atlético Nacional, el club más ganador en la historia del país, Millonarios, uno de los gigantes históricos del país, lo estoy leyendo lo que arrojó, América de Cali, protagonista de una de las épocas más dominantes del fútbol sudamericano en los 80, con 4 finales de Copa Libertadores, el tercer equipo con más ligas locales, Independiente Santa Fe, el histórico primer campeón de Colombia, su Copa Sudamericana, lo que hizo en Japón, Deportivo Cali, uno de los clubes más tradicionales e históricos, caracterizado por su histórica cantera y su infraestructura, y lo cierra el Junior de Barranquilla, indiscutible gigante de la región Caribe, respaldo económico y respaldo siempre con jugadores que hacen parte de unas plantillas de las más importantes del fútbol colombiano. No sé, ustedes y dejen ahí.
1: Voy a meter más veneno en Argentina.
0: Para mí, es que yo, para mí el Once Caldas.
2: Para mí la Copa Libertadores tiene mucho peso.
1: Está estudiantes niveles en Argentina.
0: No, pero no, si nos vamos a poner aquí a sacar países y demás, Inglaterra
1: y
0: Colombia, ¿no?
1: Los conceptos.
0: Sí, no, pero decidan entonces, ¿Junior o el Once Caldas?
1: No, me va a quedar con Junior.
0: Yo me quedo con Once Caldas.
3: Yo también.
0: Para mí la Copa Libertadores pesa mucho más que cualquier camiseta que vendas el lunes, martes y miércoles.
3: Incluso vea que nadie pone a Medellín, por ejemplo.
0: No. Fabián Gómez dice, Junior América, Nacional, Millonarios, Cali y Medellín.
3: ¿Ve? Ahí lo puso alguien.
0: Dice por acá, esos seis son los que son. Dice por aquí, Deportivo Cali es el decano del fútbol colombiano.
3: Sí, no.
0: Tatán dice, ¿cómo igualar a un campeón de Libertadores a un triste subcampeón de Sudamericana?
1: Pero entonces...
0: Yo lo que estoy,
2: hecho,
0: yo estoy
2: y nos
0: leyendo.
2: Dice, Administración Promedia dice, si hacen un Big Six en Colombia, estaría el Once Caldas, por ejemplo, con torneo internacional que pesa.
0: César, Nacional, Once Caldas, Santa Fe, Millonarios, América y Junior. O sea, él deja por fuera al Cali. Creo que la duda está entre el Cali, Junior y Once Caldas. Con los demás
3: y,
0: creo que no
3: algunos
0: hay...
3: algunos ponen al Medellín.
1: Y entonces, ponen al Medellín. ¿El Arsenal es el Junior? El Arsenal no tiene Champions, ¿cierto?
2: Pero si me vas a poner de lo económico de frente, es más el City.
1: Sí, el City es...
0: Ahí está,
1: el
0: ustedes
1: City no
0: decidan.
1: Tenía hinchada hasta que se volvió árabe, ¿eh?
0: Ustedes cuidado. Decidan cuáles son los seis, si nos toca escoger del fútbol colombiano, así como en la Premier que hablan de los Big Six y que llegó el tema porque el Tottenham todavía se parte, sí, por títulos históricos que ya han pasado muchos. Y esa Europa League que le gana al Manchester United, ¿no fue gol de Brennan Johnson, puede ser? Con el que le ganaron al United hace, pues, el año pasado. Pero se quedó con mucho tiempo de espera para lograrlo. Ahora sí, Chancho, mira, me comunican aquí en interno.
1: ¿Ya estoy?
0: Que ya está el gol 1501 que hizo el Chancho de tiro libre. A ver, Chancho, ¿con qué nos sorprendes en el rock and roll? Muestra.
1: Míralo.
3: Ah, pero ahí está flaco.
1: Mírame.
0: Pero le queda bien el peto, pero uy, eso va al ángulo izquierdo del arquero, estoy seguro. Mira.
1: Uy, mira Chancho, la copa que metí. Mira,
0: pero está
1: la
0: bien.
1: Para celebrar.
3: ¿Pero el arquero qué?
0: ¿Y el arquero? ¿Estaba jugando sin arquero, Chancho?
3: No, ¿quién estaba tapando?
0: ¿No hay arquero?
1: Pues el man, sí, es el man ahí de negrito.
3: Pero
1: está.
3: El balón le entra por el centro del arco. Pero,
1: no, es que se confió.
2: Ese partido estaba mañado.
0: Chancho, ¿con quién jugabas ahí?
1: Creo que era Deportivo Caneca.
0: Caneca.
1: Y entonces el Chompiras no fue, se confió.
0: Ya.
1: Y entonces amagó la luz del poste.
0: Bien.
1: Y cómo va cerradito, así como dirse, cómo le pegaba yo, hombre.
0: Me gusta. ¿Y no volviste a la cancha?
1: No, yo me retiré. En serio, un día eso les traigo el gol. Me
0: Crispín con la rodilla.
1: Cancha de Arauca.
0: Ya no, Crispín ya no, ¿no?
3: No, yo
0: ya la rodilla no dio, ya tocó. ¿Y Sara no, fútbol
2: no
0: sé, ya no?
2: No, yo me retiré.
3: Uf. Todos acá estamos
2: retirados. La rodilla. Mi último salvo partido Rafa. Oficial fue hace 2 años.
0: Mira, dicen que puede ser el César Gordicé.
1: Sí, soy Gordicé por la displicencia, ¿no?
0: Como, sí, claro, como que eres frío. Sí,
1: en
0: sí.
1: Las declaraciones, ¿quiere dedo queso? Sí.
2: Ya. Es como encontraron un peto que le quedara tan grande.
0: Ya. Michael Gordicé. Me gusta también que dejen el nombre de ¿cómo se llamaría ese jugador de fútbol si ustedes tuvieran que bautizarlo? John Díaz, Nacional América, Once Caldas, Cali y Junior, dice por aquí John. Lo principal de pertenecer a un Big Six es tener poder económico. Por eso le gana el Junior al Once Caldas.
3: Puede ser una opción.
0: También puede ser una opción. Ahora, si lo partes desde los títulos...
2: Es que la Libertadores tiene mucho
0: peso. Medellín, ni siendo cierto, entra ahí. Dicen por acá que al Medellín hay que sacarlo. América no, porque es de las finales jugadas, 100% las perdió. Por ahí están diciendo que el arquero se confundió de balón, que pensaron que nunca había cobrado el chancho, y nos quedamos en eso. Es el Rock and Roll de las, déjenos sus Big Six, sus seis grandes de Colombia, y si están de acuerdo o no con que el Tottenham todavía hace parte de esos Big Six o si lo van a cambiar. Mi querido, mira, me gusta esto, los nombres que llegan, Cabicha Cabarás Chancho.
1: Cabarabas Chancho.
0: Bien, dicen por acá. Juninho Gordán Bucano.
1: Gordán Bucano.
0: Bien, me gusta. Tony Arroz.
1: Okay.
0: Ese me gusta Ross. También.
3: Cristiano Rechancho. Ese bueno.
0: También. Me gusta.
3: Rechancho está bueno.
0: Bien, me preocupa. Dice Iván Esguerra, esos equipos que ponen parece ser rosca, pero ¿por qué rosca? Dice, pongo el Tolima por la dificultad que propone.
2: No.
0: Pero es que la dificultad, sí, pues si fuera por equipo, no, pues es que si fuera así, el Tolima tendría más estrellas, ha terminado de primero muchas veces, pero es que acuérdense de lo que estábamos diciendo, partiendo de lo que nos decían, y es que los Big Six, o los grandes, parten de poder económico, base de aficionados, impacto comercial, títulos, historia, y obviamente jugadores que hayan pasado por ahí. Es por eso, ah no, porque si no aquí... Yo también te hablo del Bucaramanga Manchester, si quieres. Aquí también podemos hablar de...
1: El Unión Magdalena del 68.
2: Te hablo del Cúcuta con su hinchada, pese a tanto tiempo en la B,
0: correcto.
2: Por ejemplo.
0: Te hablo de Robin Van Persie.
1: Uy, Robin Van Persie.
0: Dicen por acá que podría ser también. Al mejor le vamos a dar boletas para Rock al Parque, de los nombres de esos jugadores. Mi querido Crispín. Dice que Sergio Gramos.
1: Sergio Gramos.
0: También
3: Chicharito. Bueno, ese está bastante creativo.
0: Chichaldiño.
3: Gordandiño puso alguien.
0: Gordandiño, bien. Mi querido Crispín, mientras seguimos con esos nombres de nuestro jugador, y ya cuando nos quedan menos de 15 minutos, pues ahora sí, tenemos confirmación los partidos amistosos de la selección, 2 partidos en Chile, acá en Colombia, bajo para allá, para donde lo guatunita la cosa, pero ya lo que se piensa ahí es a quién vamos a llamar y para quien llegó tarde, Cris, ¿en qué queda ese tema de los amistosos de la selección Colombia?
3: Bueno, ya hay 5 partidos amistosos que va a disputar Colombia, ya habían 3 confirmados que son para los que estamos esperando la convocatoria, 1 en septiembre y 2 en octubre, son seguidos, son con México, estos que vienen próximos son México, Paraguay, Perú, todos en Estados Unidos. Y los que confirmaron que no tienen horario todavía se van a disputar acá en Cali, en el Estadio Pascual Guerrero de Cali, digo acá porque es en Colombia, vuelve a jugar Colombia un amistoso en fecha FIFA en el país, algo que no pasaba desde el 2012. O sea, hemos jugado partidos amistosos de despedida para el Mundial, de despedida para la Copa América, pero en fecha FIFA no pasaba. Ese partido va a ser el viernes 12/1 de noviembre con horario por confirmar en el Estadio Pascual Guerrero de Cali y el martes 17 de noviembre nuevamente contra Chile en el estadio en Santiago, en el Estadio Nacional de la capital chilena. Partidos que no tienen horario, pero que van a servir para que Colombia despida el 2026, un año que, insisto, agridulce a nivel de selección Colombia mayores absoluta.
0: Bien, ahí está. Ya ir pensando, obviamente, en una selección sin James, si es que los rumores se confirman de su retiro, pensar, obviamente, partiendo de jugadores que sí son todavía, digamos, base estructural de ese equipo, Lucumí, Davinson, que todavía les da, Gustavo Puerta, Luis Suárez, Luis Díaz, Pero hay que empezar a probar también, ¿no? Hay que empezar a mirar Rengifos, hay que empezar a mirar Camilos Duranes, hay que empezar a mirar jugadores que están ya pues en el momento para probar, Cris, porque si no es ahora, entonces, ¿qué hacemos?
3: No, y la pregunta que siempre surge, ¿no? Ya. Que ahorita tiene más cabida todavía. ¿Llevarán muchos jugadores de la liga, del FPC? ¿Quiénes pueden ser?
2: ¿A quiénes no llevará a los que fueron a la Copa del Mundo, por ejemplo?
0: Por ejemplo.
2: Así como Ancelotti, que borró a 16 de taco.
0: Y llamó a Joao Pedro, pero tarde. Bueno, ahí tienen, tenemos amistosos confirmados. Chancho. ¿Dónde? Gordapé.
1: Gordapé.
0: David Beckpan.
3: Oh, Juanito se regó. Armando Marragorda.
0: Ush, vea, dicen por aquí.
3: Gordallega.
0: Kevin De Brauni.
1: Kevin De Brauni, como se me gusta. Como C3.
3: Robert Lechonowski.
0: Está bueno. Dicen por aquí, dice que Luca Postrich.
1: Luca Postrich.
0: Se me gusta.
3: Ousmane Gordalé. Me gusta.
0: Sergio Gramos.
3: Hey, Gordi está bueno.
2: Gordi.
0: Gianluigi Buffet.
1: Buffet, upa.
0: Puede ser. Arquero, ¿no? Virgil Bandieta.
3: No, pero.
0: Están desatados, ¿eh? @ Radioactiva Colombia, dice el más fácil, Gordi.
1: Ah, pues sí, Gordi.
0: Ay, ese me gustó. En lo simple a veces se encuentran muchas salidas.
1: El poder de lo simple.
0: Mi querido. Dice que, o más fácil, Eden Hazard. Ey, no.
1: El asesino de hamburguesas.
0: Ey, no.
3: Juan Manuel Fat Aglia.
0: Me gusta. Bueno, es el Rock and Gol de las. No olviden que hoy tenemos transmisión porque Santa Fe se juega su partido más importante contra Vasco da Gama. Estaremos desde las 4:50 de la tarde. Viviendo ese partido con más pasión y menos técnica. Tenemos a Chuy, ¿no? Pero hoy no se conectó.
3: ¿Mandó video?
0: Sí, hoy se fue,
3: de vago.
0: De vagales.
2: No tiene agua otra vez.
0: Mi querido Chuy, hay vida más allá del fútbol y a unos minutos de irnos, pues, dizque Nelson Miedosa. No, y no, amigos, sigan dejando sus nombres de cómo bautizarían a ese jugador. No es a este jugador, no. Él es nuestro César Gutiérrez. Él no tiene. No. Es a ese que
3: vieron.
0: Yo
3: todo lo estaba pensando en el Chancho.
0: No, yo sí. No. Yo para mí él es César.
3: El Chancho.
0: César y ya.
1: Para Chanchi este es.
0: Mi querido Chubaca, hay vida más allá del fútbol. Juan Andrés Aparicio, el ecuatoriano más colombiano que tiene este país. Cuente, pues, ¿con qué nos vino a enredar hoy?
4: Buenos días, compañeros del Rock and Gol. Hoy, como todos los días, hay vida más allá del fútbol. Y precisamente, como ya lo hablábamos, la final del US Open, pues aprovechamos en All Sports y entrevistamos a Carlos Berloc, tenista argentino, quien nos comentó qué tal le pareció el torneo y dio su opinión sobre el regreso de Alcaraz. Así que acá los dejo para que lo escuchen.
5: Sí, bueno, fue un torneo muy, muy parejo, muy vibrante, como lo es el US Open. Es un gran slam que te emociona un montón, porque bueno, la gente, el público realmente lo hace de esa manera. Y bueno, creo que fue un merecedor del título. Zverev viene jugando muy bien, con mucha constancia, mostrando un gran nivel durante todo el año. La vuelta de Alcaraz es muy positiva para el tenis. Realmente lo vi en muy buena forma. Creo que si no se le escapa ese partido con Shelton, tenía muchas posibilidades de ganar el torneo. Pero bueno, después de tantos meses, verlo con ese nivel es positivo, me pone contento particularmente, porque es un jugador diferente, un jugador que juega un tenis vistoso, tiene mucha capacidad para todo, y es lindo que esté en el circuito. Hubo varios meses que uno lo extrañó, pero bueno, es algo bueno que esté de regreso Alcaraz.
4: Y bueno, ahí teníamos a Carlos Berloc, tenista argentino, y ya pasando lo que vamos a tener esta noche en All Sports a partir de las 7 de la noche, pues se acabó la semana 1 de la NFL con la victoria de los Chiefs ante los Broncos de Denver anoche. Sí. Vamos a estar analizando todo lo que pasó y todo lo que nos dejó esta primera semana del fútbol americano, y también ya nos acercamos a los playoffs de la MLB, de las grandes ligas, entonces vamos a estar hablando también de los equipos que ya están clasificados, los que podrían clasificar y qué equipos vemos más fuertes para estos playoffs. Además tendremos a Lalo Chávez, a Héctor Chávez, desde Argentina en los Juegos Suramericanos. Grande, que nos estará contando lo que nos dejó esta jornada de hoy con todos los colombianos. Así que ya saben, de 7 a 8 de la noche tenemos All Sports con toda la información deportiva. Y nada, muchachos, también nos vemos por acá mañana. Los quiero, se lo lavan y se despide Chuy.
0: ¿Cómo, Chuy?
2: El cabello,
0: Me encanta, dejen el ruido del final, la foto del final. Mira, me preocupa es que...
3: la gente sigue creativa.
0: No, y que no deja videos, o sea, estaré a medias, Cris. O sea, ah, este ¿sí? señor tiene que traer claro, videos,
2: no
0: contenido.
2: Una minoría.
0: Muy fácil, Chancho, así como tú, ¿a quién le importa grabar? Sí, ya, no, pero tú te grabas y vienes. Él sí. Se graba y no sabemos.
1: Lo dejó todo tirado.
0: Pero qué buena entrevista, Chuy, gracias. Además, 7 de la noche, All Sports, para todo el tema de tenis, lo que dejó el US Open, lo que está pasando con la nueva temporada de la NFL y la que ya se viene en camino, porque el próximo ¿cuál? Mes, la NBA. La NBA con Fantasy incluido en el Rock and Roll, obviamente. Si a ustedes les gusta el baloncesto, ahí estaremos sufriendo. Bueno, en arroba Radioactiva Colombia dice que Diego Tragadona. Oiga,
3: el Tucu Gorderas.
0: No, César Quintero se dio garra.
2: Ustedes tienen mucha creatividad.
0: Dice que Ditamale. Uf, me mataste, perro. Me mataste con Ditamale. Y me preguntan aquí que esta camiseta del Real Madrid, ¿de qué temporada es? Amigos, esto es 2011-2012. Una hermosa camiseta roja que sacaron después de muchos años. 38 años llevaba el Real Madrid sin tener camiseta roja para ese entonces, desde el 70 cuando la tuvo. Y esta es de la época en que al tiempo llegaron Cristiano Ronaldo, Arbeloa, Benzema, Xavi Alonso y nada más y nada menos. Vamos a empelotar porque esto merece. Esto lo merece, mira.
1: A ver.
2: Ponme luz roja.
1: ¡Caca! Un reflector, es caca.
0: De mis favoritos siempre. En el Madrid no le fue muy bien, Cris. Hizo bonitos goles.
3: No, comparado con lo que hizo en el Milan, no.
0: Sí, obviamente. Oiga, qué triste esa escena. ¿Ustedes se acuerdan de esa semifinal de Real Madrid-Bayern Múnich? Penaltis, Neuer atajando, Iker Casillas al frente. Se lo come Cristiano. Se lo come Kaká. Se lo come Philipp Lahm. A Toni Kroos se lo tapa Casillas, increíblemente. Y luego va Sergio Ramos y manda eso al carajo.
1: Y queda completamente arrodillado Mou en el pasto.
0: Ahí. Porque ahí se va Mou.
2: En un silencio.
0: Ahí se va Mou, ya llega Ancelotti y con Ancelotti vuelven a levantar.
2: A patear penales bien, digo.
0: Pero el tema de... Usted imagínese, Cristiano pasa de primero, Neuer perfecto. Kaká pasa de segundo, Neuer perfecto otra vez. Uf, qué dolor usted con Cristiano, con Kaká, sí, con Sergio Ramos, con Xavi Alonso.
3: Y perder en penales.
0: Esa imagen de
3: Mourinho. Especialistas de todos, además.
2: Todo arrodillado
0: y demás. Sí, dicen por acá que cuando creamos el Fantasy del FPC, esa es mi idea del millón de dólares, amigos.
3: Pero es que ya existe.
0: ¿Ya existe? Sí. ¿Quién lo hace?
3: Lo crearon este año, se llama El Oficial.
0: Ah, bueno, ahí tienen. Descárguenlo si quieren jugar. Ya no, ya no.
2: ¿Qué nos metemos?
0: Otra idea que
3: la tumbaron.
2: ¿Hacemos uno para otro año? Pues sin saber si estamos acá.
0: Increíble.
1: Hagamos uno de ditamales.
0: Sí, va a tocar como hagamos fantasy con los oyentes. Como quién es el que más odio tira cada día, tal.
2: Tengo un top 5 fácil.
0: Puntos va sumando, por ejemplo, administración iría liderando. Tan. No, pues digo con Sara, ¿no? ¿No es eso?
1: El que más
2: sí,
1: trago.
2: Él me tira todo el tiempo.
0: Amigos, nos vamos despidiendo. Recuerden que hoy algo nos queda pendiente, Cris, que quiera recomendar para hoy.
3: No, vea, sencillamente para sumarle a su debate del Balón de Oro, le preguntaron hace unos minutos a Diego Simeone. El Balón de Oro 2026 tiene que ser Lionel Messi, cero dudas. Con la Copa del Mundo que tuvo a esa edad, sin dudas, dijo Diego Simeone.
0: Ay, Cholo. Yo al Cholo no le gasto mucho tiempo, Cholo.
2: No, no le creo tampoco. Si salió a Lando Norris el fin de semana.
0: Atlético de Madrid, maestro.
3: Fernando Redondo, ese es clásico.
0: Fernando Redondo, están diciendo por acá. Por aquí dicen Kilos Mortales. Pero es un programa. Chancho querido, está jugando Cristiano, sabemos cómo va.
1: Va perdiendo Cristiano 1-0 con el Alain, el antiguo equipo de Crespo.
0: Champions 1-0, de Asia, para quien no. De hecho, si quieren, jugamos el fantasy de la Champions de Asia.
2: No más. Ay, pero ya está soltame, diciendo. Soltame.
0: Algo más para recomendar de
3: la
0: hoy.
3: La Minta Mal, Luis, en esa no la.
0: La Minta dicho. Mal, me gusta.
1: Ay, no se pueden perder Boyacá Chico Alianza, creo, es hoy.
0: 7:30.
1: Partidazo.
2: Después de ver Santa Fe, bueno, Vasco Santa Fe.
3: Su liga.
2: Luego usted va a ver a.
1: Mañana hay Mundial Sub-20, no nos corresponde sino hasta el jueves. O sea, el 17 juega Colombia, pero mañana hay.
0: Bien.
2: Mañana y Santa Fe ya no demoran a anunciar la boletería para la semifinal de ida ante Millonarios el jueves a las 6 de la tarde.
0: Perfecto. Sara, el tema de nuestra selección femenina. Bien.
2: La
0: bien,
2: sub-20.
0: Gracias. Sí, bien, gracias.
2: No, a ver, el tema es que la goleada con Corea del Norte obviamente como que despierta la alarma, pero lo hemos dicho acá con el Chancho, era un partido en el que podía pasar ese tipo de cosas. Colombia no remató una sola vez a portería en 90 minutos, pero digamos que en un hipotético cuadro nos favorecía más ser terceras, porque al ser segundas íbamos por contra España. Y de ese lado teníamos un poco más difícil todo el cuadro. De ese lado estaba Argentina, Corea del Sur, Francia. Y como que el cuadro de ese lado no era tan accesible para Colombia. Del lado en el que quedó Colombia al ser tercera se enfrenta con Polonia, que son locales e invictas, pero que tienen un poco más de dificultades que las españolas. Y del lado de nuestro cuadro está Nigeria, está Corea del Norte otra vez, está Japón. Entonces es más probable, se habla también de que es más probable que Colombia pueda eliminar a Polonia que a España.
0: Bueno, sí, no, España. Ahí tienen. Y por supuesto los recomendados que les dejábamos hace un rato, los partidos de hoy entre Liverpool, Tottenham, el Real Madrid que salta contra el Elche y por supuesto el imperdible, el más importante, el que nos tiene listos con el Rock and Roll desde las 4:50, que va a ser obviamente el de Santa Fe y Vasco. Mira qué raro es esto. Sí. 2011-2012 había 9.
3: ¿Cuántos hay?
2: Hay otro equipo que lleva 5, como 15 años.
0: Hay otros que de parche lo pueden llevar ahí. Bueno, nos vamos a las 2:30 de la tarde. Vuelve a jugar el Real Madrid y a las 4:50 nos encontramos en el Rock and Roll de Radio Activa y AS Colombia. Crispín, el Chancho, Sarsi, Viegas, Conciencia, David Juan Lozano, Centina, mi querido Juanes, David que ya Bacon. Llegó, la horita que anda por ahí, los que hacen posible el Rock and Roll de LAS y además ustedes que nunca fallan, todos chequeados en lista. Chao.
1: Lengua, me siento.
3: Chao.

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0: Hoy quiero hablarles desde el corazón. Después de muchos años, muchos partidos, muchas alegrías y también momentos duros, siento que llegó el momento de cerrar una de las etapas más importantes de mi vida, mi camino con la Selección Colombia. Vestir esta camiseta fue un sueño, pero también una responsabilidad enorme. Cada vez que entré a una cancha entendí que no jugaba solamente por mí, jugaba por mi familia, por mis compañeros, por millones de colombianos que soñaban con todos nosotros. Tuve la fortuna de vivir momentos que jamás imaginé. Mundiales, goles, noches inolvidables, victorias que nos hicieron creer y derrotas que nos hicieron aún más fuertes. Todo eso me marcó a mí para siempre. Desde que llegué a la selección, tuve un pensamiento muy claro, que el día que me fuera, pudiera sentir que dejaba esa camiseta más arriba de como la encontré. Quería aportar, quería dejar huella, ayudar a que Colombia creyera que podía competir con del camino recorrido, siento que lo conseguí. No fue solamente mío, fue de una generación completa, de muchos compañeros y de todo un país que volvió a soñar en grande. Tuve el honor de llevar la camiseta número 10 y también la cinta de capitán. Siempre intenté hacerlo con respeto, con responsabilidad y entendiendo lo que significaba representar a Colombia. Hubo días buenos y otros muy difíciles, pero nunca dejé de sentir orgullo por esos colores. Quiero agradecer a cada compañero con el que compartí este camino, a los entrenadores, cuerpo técnicos y a todas las personas que hicieron parte de la selección durante estos años. Cada uno dejó algo en mi historia. También quiero agradecer a mi familia. Ellos estuvieron detrás de cada partido, de cada viaje, de cada alegría y de cada momento complicado. Muchas veces fueron mi fuerza cuando las cosas no eran fáciles. Especialmente a mis hijos, Salomé y Samuel. Muchas veces jugué por ellos. Cuando estaba cansado, cuando había presión, cuando las cosas no salían como yo quería. Pensar en ellos siempre me da una razón más para poder seguir. Siempre quise que se sintieran orgullosos de su papá, no solamente por los goles o por los triunfos, sino por haber defendido a su país con amor, respeto y entrega. A toda Colombia, gracias. Gracias por acompañarme durante tantos años. Gracias por celebrar conmigo, por sufrir conmigo, por exigirme, por apoyarme y por hacerme sentir su cariño en cada rincón del mundo. Sé que vienen nuevas generaciones, nuevos jugadores, nuevos sueños. A ellos les deseo lo mejor. Que entiendan siempre el privilegio que significa vestir esa camiseta y que la defiendan con el alma. Yo me voy tranquilo porque sé que lo di absolutamente todo. Gracias por cada recuerdo, gracias por cada abrazo y gracias por cada momento. Muchas gracias, Selección Colombia, y gracias, Colombia.
1: Y un 15 de septiembre de 2026, a eso del mediodía, se despidió el 10 de la selección. El goleador de un mundial, el mejor jugador de la Copa América donde Colombia fue finalista, el segundo goleador histórico de la selección detrás de Falcao, 31 goles, el hombre con más asistencias en la historia de la selección, 43, titular 15 años desde su debut en octubre de 2011, el hombre de más partidos en la historia de la selección, 131 partidos, lo comparte, partidos oficiales, lo comparte con David Ospina, 131, y el hombre que disputó 3 campeonatos del mundo. Si uno da esos datos, hablando de una selección como la colombiana, en el lugar en el que estamos en el mundo del fútbol, el aplauso debería ser unánime para ese jugador. Si uno a los datos le pone nombre y le pone James Rodríguez, se encuentra con un jugador que tal vez ha sido el que más discusiones ha dado en la historia de la selección colombiana, sobre todo en los últimos años. Y ahí el aplauso no es unánime, sino que hay un gran sector de la población que todavía lo sigue discutiendo. Un 15 de septiembre se retiró James Rodríguez del seleccionado colombiano. Bienvenidos todos al VAR. Hoy nos acompañan José Alberto Ortiz, Luis Alondoño, Coco Gómez, Camilo Pinto, Andrés Díaz y Fernando Calle Piolín. Señores, ¿cómo les va? ¿Cómo están? ¿Y cómo los tomó esta despedida de James, señores?
2: Bien, tranquilos. creo que era algo que estábamos esperando desde la eliminación de la Copa del Mundo, ¿no? O sea, mucho se hablaba, obviamente es difícil asimilarlo, y se va haciendo el jugador más importante en la historia de la Selección Colombia, sin duda alguna. Pero también, da la casualidad, no me la puse por él, pero también da un mensaje entre líneas, que a veces el talento no alcanza. Hay que hacer más sacrificios para permanecer y quedarse en la élite durante mucho tiempo. Me voy, digamos que, feliz con todo lo que fue James en la selección, pero también me queda un asterisco ahí de lo que pudo haber sido si hubiese tomado los caminos correctos durante mucho tiempo.
3: A mí Campo me deja como... Era como una noticia que uno veía venir, que uno sabía que en cualquier momento podía pasar, que iba a dar el paso al costado, lo que se hablaba después de ese último partido contra Suiza. Pero yo creo que uno tampoco nunca está preparado, o sea, de pronto con la noticia de que iba a empezar a jugar en Nacional, que iba a tener ritmo, yo dije, bueno, puede ser un resurgir de pronto de James, volver a coger confianza, volver a tener minutos, y no en estas próximas convocatorias, pero sí de pronto de cara a una Copa América, seguir contando con él, no como el eje, no como ese jugador que fuera el centro de la Selección Colombia, pero deja como una tristeza también, una tristeza por lo que fue. Afortunados los que pudimos verlo jugar, ver para mí el mejor jugador que ha tenido la Selección Colombia, los números lo respaldan, así que gracias a James por tantas alegrías.
4: Yo creo que en la frase de Luka Modric en su despedida con el cordial saludo para todos, no llores porque terminó, sonríe porque sucedió, aplica mucho para el tema de James Rodríguez. Porque claro, la selección va a seguir, y se fue Willington, y se fue el pibe, y se han ido muchos, y ahora James. Pero estoy totalmente de acuerdo con Luisa, uno no lo esperaba. Uno siempre decía, se va a ir. Ya cuando se da la noticia, empieza uno a recapitular, a pensar en tantas cosas, en todo lo que le dio a la selección, en la huella que deja. Y la verdad que no lo esperábamos, es un golpe que sabíamos iba a suceder, no sabíamos cuándo. Y ahora hay que empezar a recuperarnos y pensar en quién va a venir a ocupar ese vacío.
2: Triste, ¿no? Que estemos pensando en quién va a venir y no lo tengamos consolidado ya.
1: Sí, faltan José y Coco. Faltan José y Coco. A ver, José.
5: ¿No fue tan inesperado como la derrota del América anoche ante Pasto? Sí. Yo no esperaba derrota anoche de América con Pasto. Y por lo que habían dicho antes de firmar con Atlético Nacional, desde el Club de Italia, que él lo pretendía, su presidente, al decir que él quería ir a la Copa América, pues ahí sorprende. Pero tengo que decir esto, James se va de la selección como un crack, porque hasta para despedirse fue crack, sin rencores, sin odios, sin revanchas. Ustedes solo escucharon en el audio, o escuchamos todos y vimos en el video, agradecimiento, agradecimiento, agradecimiento y agradecimiento. Gracias, gracias, gracias. Eso lo hace un crack. Ya se acabó la piedra en el zapato, se acabó. El motivo de discusión en la selección, ¿a quién irán a coger ahora de trompo guiñador? ¿A quién? ¿A Luis Díaz?
1: Bueno, sí, calienta a Luis Díaz.
5: Está el técnico, ¿no? Está el técnico que también es otro. Pero ya suéltenlo. Y cuando vayan cuando vaya como mañana a cualquier estadio de Colombia a jugar, o es hoy que juega James.
3: Mañana.
5: En Bogotá. Mañana. Déjenlo tranquilo, ya se retira de la selección, ya no hay más motivo de polémica. Para mí, se fue un crack que nos permitió, gracias a Dios, desde Pibe Valderrama y otros, verlos. Gracias a Dios por esas generaciones que pudimos verlo. Y listo, se va como un crack, sin hacer alusión a quienes lo agredieron, ni a quienes los trataron de pecho frío, etcétera, etcétera. Bien, James, crack, hermano, lo vamos a recordar por siempre.
6: Hay una frasecita dentro de del emotivo video que el hombre grabó, que además no titubeó bien, por ese lado. Donde él dice que le da gracias incluso al público que le exigía, ¿sí? Muchas de esas exigencias fueron más allá de la raya, ¿no? No solamente era la exigencia deportiva o profesional, mucha gente se metió con él en lo profesional, en lo personal sobre todo, incluso hasta en lo familiar llegaron a meterse y a vilipendiar su vida. Yo no tengo sino agradecimiento con James, reconocimiento. Es que escuchando ahora los datos que entregaban César y Steven, y lo que acaba de leer también en Campo abriendo el programa, uno dice, caramba, y este muchacho era colombiano. Sí, y nosotros, la vieja frase, no sabemos lo que tenemos hasta que lo perdemos.
1: Es que a mí me pasa
6: hasta
1: algo
6: ahora con... ahora que anunció el retiro, Campo, es que muchos empiezan a caer en la cuenta de lo que James hizo en el fútbol profesional.
1: Es que a mí me pasa algo con lo que dijo Andrés. Cuando Andrés dijo, el talento no alcanza, es como si él le hubiese quedado debiendo algo a Colombia.
2: No, a él mismo.
1: Pero yo me pongo a pensar que si eso se lo dicen a James, James dirá, yo fui goleador de un mundial.
2: No, claro.
1: Conmigo volvieron a los mundiales.
3: Pero en el...
1: Déjeme terminar. Calma, calma, calma. Yo fui goleador de un mundial. Conmigo como titular Colombia volvió a los mundiales. Conmigo volvimos a estar en el mapa mundialista. Yo fui el mejor jugador de una Copa América donde fuimos finalista, cosa que no es costumbre del fútbol colombiano. Yo jugué en el Real Madrid. Yo jugué en el Bayern. Yo jugué en Inglaterra. Yo estuve en Brasil. O sea, a mí con James me pasa que todos creemos que siendo James hubiésemos tenido una mejor carrera. Pero es que James tiene números, historia y todo para demostrar que él es, o que por lo menos pelea por ser considerado el mejor jugador de la historia de estas tierras.
2: No, yo lo que creo es que precisamente su talento y el tamaño de su talento lo llevó tal vez a nunca tocar el techo. Para mí James no pudo tocar su techo como profesional, siendo uno de los mejores jugadores del mundo en su momento. Primero por la lesión del sóleo.
3: Sí.
2: Que esa fue la que empezó con todo. Esa horrible lesión del sóleo que lo sacó de muchas competiciones, que lo fue mermando en el Real Madrid, que después ya en Alemania por otras cosas terminó también de decir basta, me voy de acá. O sea, James tomó decisiones que en su momento fueron erradas, y si no las hubiera tomado de esa manera, se hubiera mantenido mucho más tiempo en la élite.
3: Y es que yo creo que en el documental que él sacó hace unos meses,
2: da a entender
3: precisamente esa frustración de él, de que él también sabía que su rumbo podía ir por otro lado y que él estaba para otros equipos y que tomó decisiones tal vez erradas que no permitió que llegara a su máximo nivel, que se le vio en Real Madrid, pero uno esperaba verlo más en ese nivel en otros equipos. Pero yo creo que él en el documental mostró un poco esa frustración, que él tampoco superó las expectativas que tenía con respecto a él mismo y su carrera.
4: Lejos de la toma de decisiones, que es algo muy personal y que uno ya lo juzga, desde la parte periodista, jugador, no periodista, James Rodríguez en su vida personal, porque la vida personal es de cada quien. Yo sí creo, estoy de acuerdo en parte con lo que dice Andrés. Él tocó el techo, pero no alargó ese prime, ese estar en el mejor momento.
1: Tal cual.
4: Por diferentes causas, pero que lo tocó, lo tocó. Y esta mañana, después de la noticia que impactó, o esta mañana no, hace pocos minutos, preguntando con el entorno de James, que tiene muchos familiares en la ciudad de Ibagué, decía, él ya lo tenía todo calculado.
2: Claro.
4: La despedida sentado en el estadio, la última eliminatoria.
5: Ah, la mitad de la cancha.
4: Terminó, su vida, el querer estar con sus hijos, el estar en la ciudad de Medellín, jugar, comillas, como en el patio de su casa, tener la tranquilidad de compartir, de tener todo cerca, alejarse de algo que le dio muy duro, que fue las críticas que en su momento fueron injustas de la selección, pues derivó en la decisión que se tomó en el día de hoy.
1: A mí ese día del Estadio Metropolitano me llamó algo la atención. A mí siempre en la cabeza me quedó una frase de Risto Stoico, donde él decía que no hay nada más melancólico que un estadio vacío. James ese día esperó que todo el mundo saliera del estadio. O sea, ya en ese momento no había cámaras en el estadio, transmisiones terminadas, todo. Los futbolistas hoy en día, por todos esos procesos de recuperación, demoran como dos horas y media para irse de los estadios después de un partido de selección. Él esperó que todo el mundo se fuera. Y vivió, creo que tal vez, el momento más íntimo que él ha tenido con un escenario. Con un escenario que además significaba mucho para él. Y porque el tema fue cinematográfico. O sea, el tipo entra solo, James. El estadio vacío, sin cámaras. Camina hasta la mitad de la cancha. Y se sienta ahí, donde se inician los partidos. Ahí se
6: sentó, los guayos en la mano.
1: Con los guayos en la mano. Yo decía, en la despedida de él, de las eliminatorias y del Metropolitano.
2: Ah, cerrando,
1: o sea,
2: el ciclo.
1: Él sabía que ese había sido su último partido en el Metropolitano. Y ojo, ahí estuvo un rato largo.
3: Sí.
1: Y ahí hubo pensamiento, ahí hubo lágrima, ahí hubo todo. Es decir, que sí es cierto que podía tener todo programado y que él sabía que por edad y por demás era su último campeonato del mundo el que se venía y que ese era su último partido de eliminatoria. Pero sí es cierto que un hombre tan mediático, un hombre que sabe que todo lo que hace, usa, dice y hasta con quién anda es noticia, ese día fue tan íntimo el momento que esperó que todo el mundo saliera del Metropolitano. Estábamos algunos que nos dedicamos a esto y estábamos ahí y que nos quedamos hablando y que sabíamos que nos podíamos quedar ahí un rato más sin nadie. Es más, las personas que estaban haciendo la zona mixta no sabían que James estaba afuera. O sea, eso fue algo que a él le nació, no fue algo programado. Él no entró con personas que lo estaban cuidando. Él entró solo. Entró solo y tuvo su momento de despedida. Tal vez por eso las palabras que preparó le dieron la fluidez que tuvo y no hubo ni lágrimas. Seguramente en su discurso hubo un momento en que él se le habrá cortado la voz, pero al final termina hasta molestando con los que están detrás de cámara. Hay que están todos llorando ahí atrás. Y él se ríe. Es decir, que sí tenía su programa, su planeación hecha para esta despedida.
4: Ahora, Campo, a mí me llama la atención algo y no sé si es un tema de redes sociales, es un tema del modernismo, pero no sé si somos muy injustos con nuestros ídolos. Y lo digo desde Santiago Montoya, que se lo criticaban porque... Juan Pablo Montoya, que lo criticaban porque era muy gomelo. Sí. Camilo Villegas, que ganó cosas en el golf y dejó de ganar y lo criticaron, pasando por James Rodríguez, Luis Díaz. Y yo no sé si en la época del Caimán o de Willington... de estos grandes jugadores, en lugar de aplaudir las pocas o muchas cosas que se hicieran, saldría también la gente en su momento a decir, venga, pero usted por qué no fue campeón en Willington, o usted por qué no jugó en un equipo del exterior, o pibe, usted por qué no se mantuvo más en Europa. Yo no sé si es que ahora, con esta modernidad de las redes sociales, le estamos restando, y ojo, no es ser conformista, pero le estamos restando el mérito a nuestras figuras.
5: Eran otras generaciones. Lo digo
4: en el caso de James y de Luis Díaz.
2: Pero venga, es que también hay muchas cosas. Yo en estos días estaba pensando, ¿y qué pasa si, no sé, la cuenta de un equipo, de una selección o una selección cierra todas sus cuentas en redes sociales y se va de todas las redes que existen? Pues no se enteran de los debates, porque realmente es muy poca gente que va con tanta violencia como en las redes a encarar a un jugador o a un técnico. Pero hay otra cosa, y es que muchos, y lo digo por mí, cuando criticábamos a James, la crítica en sí, más allá del mal momento que vivió a nivel de clubes en el último tiempo, de su parte física y demás, al fin y al cabo el culpable no era James, porque esas eran las decisiones de James. El culpable es el que está a la cabeza, que era el técnico de la selección, que con todo y eso que pasaba, exponía, para bien o para mal, al mismo James, poniéndolo, metiéndolo, dándole todo el poder. Porque al fin y al cabo las decisiones de James las toman muchos jugadores. El problema es que a no todos se les expone de la misma manera.
3: Sobre todo en este último mundial.
5: Sí, José. Hay una cosa clara. Esto es una cuestión de gustos también, pero hay algo claro. Y hoy me estoy acordando de Giovanni Cárdenas, nuestro compañero de Barranquilla, ha venido desde hace un tiempo fijándose mucho en la métrica. La métrica son números, data, como quiera. Mi hermano, lo que hizo James Rodríguez en su carrera está sustentado con cifras. Listo. De resto, que lloren los que quieran llorar.
1: Yo les digo algo, en algún momento de la historia, en 10 años, en 15 años, en 20 años, quienes nos reemplacen en este medio, seguramente habrá alguno que dirá, ¿y por qué criticaban tanto a James? Segundo goleador, más asistencia, jugó más partidos, goleador de un mundial. Y esa gente en esa época, ¿por qué criticaba tanto a James? ¿Y cuál era la discusión que había con él?
4: ¿Qué le pasaba a esos viejitos?
1: ¿Qué le pasaba a esos viejitos? Ahora, el contexto es que yo creo que todos, pues aquí sí voy a ser abusivo, todos nosotros, los que están en el chat, los que nos escuchan, todos creemos que con el talento de James hubiésemos tomado mejores decisiones. Y eso lo pone a él en un lado de la balanza totalmente
2: perdedor. Pero es que James también lo pensó.
3: ¿Cómo? Es que en el James también lo pensó.
1: El documental lo dice, claro. Sí, pero sí. Él en su momento tomó esas decisiones.
2: No, claro.
1: Que con el tiempo dijo, hombre, hubiese mejor tomado esta, pero es que a mí hubiese me parece... mejor tomado aquella.
2: Claro,
1: pero los contextos son los que te guían, sí, a tu decisión.
2: Total. Ahora, a mí me parece muy importante que cuando James reconoce que se equivoca y en el documental está completamente explícito y se lo dice su representante Méndez, le dice, James, yo no estaba de acuerdo con eso, te equivocaste, todo. Es el lapso en donde tal vez la historia en un futuro no se va a acordar. Y es bonito que de cierta manera pase eso y que no se le recalque más lo negativo a James que lo positivo. Pero no se nos olvide que al Mundial 2018 James ya iba saliendo precisamente con la lesión del sóleo de la élite. Terminamos afuera sin James en cancha. Después dejamos de ir a un Mundial en donde no pegábamos media y James se fue a Qatar esperando jugar el Mundial de Qatar, donde no tenía ritmo, donde no tenía un equipo competitivo, donde no tenía compañeros de élite. Él lo dice en el documental: jugué con un policía, ¿en dónde me metí? Y entonces, digamos que todo ese tiempo, claro, pero
5: muy honesto de su parte.
2: El problema es que tuvo que ser honesto antes. Ya se dio cuenta tarde de que no la estaba pasando
5: pero
2: bien
5: lo
2: y que
5: dijo,
2: le estaba pasando
5: Andrés, físico. Otros se van callados, claro, otros no dicen nada.
1: Y otro de pronto se queda en el equipo del alto nivel y ni siquiera hubiera ido a las convocatorias.
3: Pero venga, es que eso es hablar
2: pero
3: es
2: el riesgo que él corre. Ya que sabe uno.
3: Por eso, hoy es que él se retira. Él se retira desde la Selección Colombia. Claro, y yo creo que pocos reproches hay para James en la Selección Colombia. Ya a nivel de clubes es otro tema.
2: Lo que pasa es que el club refleja...
3: Pero muchas...
2: o la selección refleja lo que pasa en el club.
3: Pero sí, pero
1: su carrera,
3: pero en la
1: su
3: Copa
1: carrera
3: América,
1: reflejó
3: no.
1: su actualidad de selección.
3: Sí, pero sobre todo en el Mundial. Yo creo que el punto de quiebre fue el Mundial.
2: Años anteriores.
3: En el Mundial, no.
2: Quitando la Copa América.
3: Pero la Copa América es un.
2: Pero Luisa, dejamos
3: algo
2: de ir
3: al
2: Mundial. James estaba en Qatar.
1: Sí, ojo.
3: Sí, pero no fue responsabilidad
1: solo de James. Ojo, que estamos hablando de un deporte de conjunto.
3: Sí, total.
1: No puede el resto y la cabeza.
5: No fue la culpa exclusiva de él.
1: La culpa de que nos quedáramos sin Mundial no fue de él.
2: Yo sé que no. Pero, y eso también habla del gran talento de James. Yo 100% estoy completamente seguro que James en sus mejores condiciones, o al menos al 80% de sus condiciones, no nos quedábamos por fuera del Mundial de
1: Qatar.
2: Pero
1: ahí estamos hablando de un supuesto. Él iba a tener una gran eliminatoria y el resto del equipo iba a jugar igual y no nos iba a alcanzar.
2: Pero es que así pasaba. James muchas veces salvó a Colombia. Muchas
3: veces. Eso no lo vamos a saber.
1: Pero había un rendimiento parejo del equipo. Juegan 11, porque ojo, la Copa América es James en un buen nivel, pero también Daniel Muñoz en un buen nivel.
3: Y Richard Ríos
1: en un gran nivel.
2: Claro, pero eso nos permitió llegar a la final. Yo no estoy diciendo que en la eliminatoria hubiésemos ido primero ni ido al Mundial para ser campeones, pero no nos quedamos afuera de ese Mundial. Con James en buen nivel, no nos quedamos por fuera de ese Mundial nunca.
1: Con James en un nivel regular fuimos al último.
3: Sí, es que a mí lo que me sorprende es
1: fuimos
3: que
1: al último también,
3: James,
1: sin él
3: con
1: ser
3: todos,
1: el gran jugador de Collante.
3: Con todos esos números que hablamos, con todo lo que logró con la Selección Colombia, a mí lo que me parece increíble es que a estas alturas siga dividiendo el nombre de James Rodríguez. Y
4: por la historia seguirá, Luisa.
3: Sí, pero a mí no me deja de sorprender que divida tanto el nombre de James Rodríguez, un jugador que creo que en los números queda clarísimo, y por el talento también, porque es que no solamente son números, es calidad, es talento, de que es el mejor jugador que ha tenido la Selección Colombia. Entonces, es increíble.
5: Ahí están los números, vea.
3: Claro.
5: Ahí están los números.
1: 131 partidos, 31 goles, 43 asistencias. El tema de los goles en la selección es fundamental cuando se haga el análisis de quiénes están, porque es que James no era delantero. Ajá. Y James en su momento fue el mejor llegador del mundo. O sea, yo sí creo que él tuvo un techo. El techo fue los 20 días donde fue el mejor jugador del mundo, que fue Brasil. Para mí el Mundial de Brasil, él era el mejor jugador del mundo. Y tal vez la primera temporada con el Real Madrid. Ahí él tuvo un techo que nunca pensamos que un jugador colombiano lo iba a tener, o solamente soñábamos con que un jugador colombiano lo tuviera, pero que no lo imaginábamos cómo se iba a vivir.
2: Pero Campo, fue el techo porque hasta ahí lo vimos, ese fue su mejor momento. Sí, pero yo por eso le digo, James tenía tanto talento y le faltaba tanto por crecer y madurar su fútbol, que lo hubiese superado sin ningún problema. El problema fue que apareció el sóleo.
5: La lesión del sóleo.
2: De que James iba a dominar el fútbol mundial.
5: ¿Y los años?
4: Y yo creo que la decisión también tiene 24. Que ver con eso, ¿no? La decisión es...
5: Ahora...
4: No, pero digo yo, el tema físico, yo creo que él analiza todo. Y me hace caer en cuenta JJ, que ya está acá para el partido. Hombre, se va Quintero, porque aparentemente Quintero se va James. ¿No era el momento que si no estaba James, tomara esas banderas Quintero?
1: Sí, no le dio la generación.
5: Quintero estaba...
1: Yo creo que los tiempos no le alcanzaron. Es más, yo lo que reprocho...
5: Por debajo de las expectativas.
1: Yo lo que reprocho, sinceramente, es que en una generación... tuvimos a James, Quintero y Cardona. Tres de los mejores volantes que hacen parte del top 10 de la historia de nuestro fútbol. Si quiere discutimos más el tema de Cardona. Pero para mí que en una misma generación hayamos tenido a James, a Quintero, a Cardona Yo no meto a Gio Moreno porque él tomó otra decisión. Pero que con estos tres no hayamos tenido a los tres, que son de una misma generación, en un gran momento a los tres, es muy mala suerte.
2: Claro, caso
1: es
2: diferente.
1: Muy mala suerte de la selección.
2: Caso diferente a los delanteros, que nos tocaron todos de la misma generación, todos en buen nivel. Falcao, Jackson, Teófilo, Adrián Ramos, todo el que llegaba, llegaba y marcaba diferencia. Lo que pasa es que el Tigre, al igual que James, les puso la vara muy alta a los demás. Sí. Nosotros tampoco vimos al resto.
1: Se me escapaba, mire, esto es tanto... el tema del Puskas, José. También sí. Tuvo Puskas.
5: Sí, correcto, correcto. No, pero la gente dice, que no, que él no ganó nada. Entonces dicen que el pibe Valderrama es el mejor y el pibe Valderrama eso no pasó, cinco títulos nacionales. No pasó de más, de cinco títulos nacionales. Con Selección Colombia, ¿qué ganó pibe Valderrama? A ver.
2: No, pero
1: una final pero, José, jugador de América.
2: Si la comparación es por títulos a nivel de clubes, pues James tiene 25 títulos.
5: Por eso, por eso le digo, así que la gente es cuestión de gustos, y es cuestión ya de odios.
1: Como, José,
5: a ver, Camilo hace una pregunta. ¿Qué está pasando, Camilo? Lo que pasa es que las generaciones de antes eran un poco más respetuosas y valoraban a los hinchas, ¿no? De un tiempo para acá, usted puede dividir en qué época, ya, y ahora aún más con la aparición de las redes sociales y todo eso.
2: Lo que pasa es que usted ahora
5: cualquiera dice lo que se le da la bendita, claro, que se entera.
1: Había menos información,
5: claro,
1: antes.
5: Pero también, pero también se pasan límites de ese, de esa participación que le dan las redes sociales.
2: Claro.
5: Porque a usted le pueden decir, o a mí, nos pueden decir que somos ladrones sin conocer nuestra vida, sin conocer cómo nos ganamos nosotros la plata ni nada. Pero ya le dicen a uno ladrón y el otro entonces replica, que fulano de tal dijo que fulano era ladrón y así lo van marcando. Entonces, hay que tener cuidado.
1: Yo le pongo
5: hay
1: un ejemplo con el pibe. Bueno, primero eran generaciones distintas y la generación del pibe, de la cual yo también hago parte, no teníamos tanto acceso a la información, ni siquiera tanto acceso a los partidos como hoy. El tema con James es que lo veíamos cada 8 días, cada 5 días lo veíamos. Al pibe no. Al pibe teníamos que esperar que llegara el señor Davianca con el cassette, fuera en revisión y ahí ver un mochito del partido, de lo que fuera. Y la liga francesa nunca fue una liga que tuvo gran difusión. Pero en aquella época del pibe, por ejemplo, yo recuerdo que llega un momento en que se dan dos debates con el pibe. Uno era viejo, pues aquí tratamos de viejo a todo el mundo, y el otro era el tema regional. Es que hay otros del Valle que son mejores, es que hay otros no sé qué, es que te juega porque es costeño. Y el debate se hacía en Caracol, en la polémica, y era más un tema regional. Y la gente se quedaba con eso. O sea, tal vez no tenía la gente la facilidad de la red social. Fíjense que James nunca vivió de regionalismo. O sea, los inconvenientes con James jamás fueron de regionalismo. Pero si en aquella época la gente hubiese tenido más acceso a existieran las redes sociales, el debate hubiese causado una guerra civil en Colombia. Pues aquí era costeño contra cachaco. O sea, ya el pibe está viejo y es costeño y por eso lo ponen. Y no, acá en el Valle hay mejor.
5: Y no olvide la rosca paisa.
1: Y la rosca paisa, por ejemplo. Fue un tema más regional. Sí. El tema con James, yo creo que influye mucho el que todos pensamos que con el talento de James hubiésemos tomado mejores decisiones que él.
3: Sí,
1: y nos metemos en la decisión de él. Que en el contexto
3: y hasta vivía, el mismo hasta mejor. El mismo piensa eso, sin temor a equivocarme, por lo que también mostró en el documental. Él también sabe que él estuvo para más y yo creo que esa también es la frustración, es que es tanto James, si estuviera compitiendo en pero otra no liga, en otro a otro nivel, seguiría el día de hoy, no se estaría despidiendo de la Selección Colombia.
6: Pero yo no creo que James hoy esté frustrado.
5: No, frustrado lo que hablan mal de James.
2: Pero venga, no frustrado, Coco, yo creo que esa no es la palabra, pero yo sí creo que James quería cerrar.

0: Yo me quedo con esa imagen de James.
1: Sería un error buscar el reemplazo de James hoy.
2: Sí, claro.
1: Y ese error se cometió después del Mundial del 98.
3: Claro, porque yo me acuerdo que Adi Ferreira, Giovanni.
1: Muchos de los que inducieron ese error, que están activos todavía hoy en los micrófonos, tratan de hacer inducir en el mismo error. O sea, que fue además el mismo error que cometieron ellos. Es buscar el reemplazo de James, y hay que buscar el reemplazo de James, y nosotros nos quedamos, ¿cuánto? Tres mundiales fue buscando el reemplazo del pibe.
0: Exacto.
1: Teniendo una selección de muy buenos jugadores.
0: ¿Y cuánto duramos buscando el reemplazo del pibe?
1: Los mundiales que nos quedamos por fuera.
0: No tenía reemplazo el pibe.
1: James no va a tener reemplazo.
0: No va a tener reemplazo.
4: No va a tener reemplazo.
0: Ahora, yo una cosita así chiquitica. ¿Cuántos jugadores colombianos se pueden dar el lujo de decir que son goleadores de un campeonato del mundo y que ganaron un Puskás?
5: No, ninguno, obviamente no.
1: Esa historia la escribió él.
5: Claro, el problema es que hay
2: muchos de la Copa América.
5: Claro, el problema es que hay muchos jugadores. O sea, yo creo que el mensaje aquí es, hermano, si usted tiene el talento para ser el goleador del Mundial, para ganarse un Puskás, para ir al Real Madrid y ser el número 10, tiene que seguir cultivando ese talento por siempre. No simplemente dar el mensaje de que si ya hiciste alguna de esas cosas, ya superaste el nivel, ya superaste el fútbol. Creo que ese no es el mensaje.
1: Ustedes han hecho mucha referencia al documental. Luisa y...
5: Salgo ahí en el documental. Bueno, mi voz sale ahí.
1: Luisa y Andrés. Y yo creo que en realidad lo que el documental le deja a las nuevas generaciones es el tema de la bicicleta.
5: Claro, pues
1: ese creo yo que es el mensaje a las nuevas generaciones. Mira, yo que tenía todo el talento, yo que fui Puskás, yo que fui goleador de un mundial, yo que fui titular 15 años de una selección, yo que jugué en el Real Madrid, usé la 10 del Real Madrid, fui el mejor llegador del mundo y fui uno de los mejores de pase zurda del mundo. Dicho por los jugadores, no por Campo Elías, dicho por los jugadores, el pase de James era de lo mejor del mundo. Por un capricho, de no querer exigirme más de pronto físicamente, no estuve más tiempo. No fui Messi, o no fui Cristiano, o no fui Modric, que estuvieron 20 años en el primer escalón del fútbol mundial.
2: Sin embargo, creo que ellos también cometieron errores. Encontrar al ser perfecto es tan difícil, no hay, sí, no existe totalmente. Nunca.
1: Por eso, entonces, por eso creo, José, que es más fácil que el que viene atrás lo vea y diga, yo ese error no lo voy a cometer, que el que lo está viviendo, en el contexto que lo está viviendo, diga, yo para qué voy a andar en bicicleta, hombre, yo voy para el tour.
0: Ahora, y sin necesidad de caer en algo arrogante o algo por el estilo, James dejó una historia y le está diciendo a la gente, vea, ahí les dejo esto. No para enrostrárselo, sino como motivación para superar, para mejorar, como legado, exacto. Aquí les dejo estos numeritos, mejórenlos.
1: Claro. Fíjese que acá en el chat Camilo Andrés Verdugo dice algo que es cierto, aquí está. Dice, siempre es lo mismo, Rigo estaba para más, James estaba para más, y sí, así exacto. Con todos, simple, llegaron a donde pudieron y listo.
0: Sí,
1: no, está el reto en los que vienen abajo.
5: No, pero yo con eso no me quedo.
0: A veces se nos olvida.
4: Pero es que esa es la realidad.
5: O sea, es la realidad, pero a ver, el problema es que esa ha sido toda nuestra historia porque no hemos elevado la vara de exigencia personal. No. Y no estoy hablando de que la gente...
3: Está comprobado, Andrés, que elevando la vara de exigencia se da.
5: No, pero es que la vara no la tenemos que elevar nosotros, la vara no la tiene que elevar la gente. La vara la tiene que elevar el mismo deportista. Claro, la vara, por ejemplo, el caso es... Johan Durán, ¿tú es que vamos a decir en 20 años? Ah, fue el mejor sub-20 del mundo en algún momento. No, tenías el talento.
0: No ha ganado nada.
5: Claro,
0: y no es ejemplo de nada hoy.
5: Bueno, hay muchos que no ganaron nada de todas esas listas. Por ejemplo, Rigo tenía para haber ganado una berraca medalla de oro y por frenar en los últimos 10 metros, la perdió. Gran error de su historia. Claro, gran ciclista, pero Rigo lo dice. Mano, yo no gané nada, soy un perdedor.
2: Bueno. Cada cual con su historia.
5: Ellos tienen que elevar su propio nivel.
3: Pero por ejemplo, yo veo que en la historia todo el mundo agradece lo que fue Antonio Cervantes, Kid Pambelé. Todo el mundo habla de las gestas de Antonio Cervantes y todo, y nadie dice, pero pudo haber sido más, si no hubiera pasado esto o aquello, hubiera sido más disciplinado.
0: No, lo que pasa es que por encima de lo que Pambelé hizo,
1: vino,
0: no
1: había la debacle vino después.
2: Sí, como atleta, sí.
0: Pambelé estuvo en el
1: Cerillo. La debacle vino ya después, pero mientras él estuvo en los...
0: Sí, claro.
1: Fue el mejor del mundo. Mundial, él rindió, o sea, rindió y rindió. Hasta
0: de ahí no había más, hacia arriba no había más.
1: Sí, no había más hacia arriba. Ahora, yo lo que criticaría más hoy es que el joven que ya vio lo que pasó no se esfuerce tanto, que es lo que dice Andrés. O sea, yo no se lo critico a James. Él vivió su historia.
5: Exacto, es que no es a James.
1: Él vivió su historia. Ahora, el que viene detrás, por ponerle nombre propio, aunque suene antipático,

0: John Hader Durán de hoy no puede caer en esos errores.
1: Claro, es que James y la historia de James tiene que ser un espejo para lo bien y para lo mal también. O sea, y también tienen que coger el ejemplo.
2: Es lo mismo de Falcao, Luisa. Los delanteros que vengan, sea John Hader, sea el nombre que quiera, que diga, hermano, ya la rompí en este club, fui campeón de algo, soy el mejor 9 del planeta, ¿cuál es el paso a seguir? No, que es que hay un proyecto por allá en un club que se llama Mónaco, que quieren meterle plata. ¿A dónde te vas a ir a Mónaco? Si estás en el Atlético de Madrid, si tienes al Real Madrid al frente, hay que buscar... Falcao también cometió errores, por supuesto que sí. Puede que para él no hayan sido así, pero eso también hace parte ahora, de la mentalidad.
1: Sí, pero una cosa es que yo quiera ir al Real Madrid, yo quiera ir al Barcelona, yo quiera ir a los mejores equipos. Otra cosa es que esos equipos se fijen en mí
2: y quieran la servilleta en la mesa.
1: No estoy hablando del caso de Falcao, estoy hablando en caso de otros futbolistas y sobre todo después del Mundial, que esperamos que nuestros jugadores llegaran a los mejores clubes por un buen Mundial. Y resulta que los grandes clubes, sí, pero exactamente, para los clubes no fue un gran Mundial porque evidentemente no quisieron invertir en nuestros jugadores.
2: Pero es que ese es el problema.
1: Y eso también es una realidad, no depende solamente del jugador donde quiera llegar, es que el equipo también quiera contar con los jugadores colombianos.
2: Si para el fútbol internacional Colombia fue una de las decepciones del Mundial, quedándose afuera con Suiza, ¿por qué nosotros vamos a decir que fue un gran Mundial?
1: Por eso es que esa no es la discusión, eso es otra discusión. La discusión es dónde van a llegar los jugadores.
2: Claro, pero es que eso habla de nuestra vara de exigencia. Si fuese por nosotros, Messi todavía estaría jugando en Barcelona.
0: Lo que pasa es que la vara de exigencia del colombiano sube o baja dependiendo, no sé, de la luna. Para mí, la selección esta de este último Mundial llegó hasta donde podía. Con los jugadores que tenemos no podíamos llegar a más. James, que era el titular, miren cómo jugó James el Mundial. Luis Díaz, que era nuestra gran referencia, miren el Mundial que jugó Luis Díaz. Y nuestros mejores jugadores se terminaron yendo a equipos de cuarto nivel en la liga donde en Europa. Son equipos de cuarto nivel. Uno puede estar en una liga competitiva, pero es un equipo, la verdad, de la tabla de abajo. Y el otro, que fue nuestra carta para presentar, se terminó yendo al fútbol griego.
3: Me estoy acordando de Faustino Asprilla.
0: Los delanteros de Colombia no hicieron goles en el Campeonato del Mundo. Entonces, ¿cómo si analizamos fríamente una selección así, vamos a creer que el Mundial fue un fracaso? No, llegaron hasta donde esos jugadores llegaron. Y ojo, se fueron por penales. A ellos no los golearon.
4: Vea, hubo un domingo en que estábamos discutiendo si había sido para más o para menos.
0: Un buen Mundial.
4: ¿Cierto? Y Sebastián, que está por ahí, se puso y cogió la lista de la gente de Suiza.
2: ¿Por ahí dónde lo ve?
4: Y empezó uno por uno a decirnos quién era Suiza. Y después de que revisamos quién era Suiza, dijimos, no, hasta ahí podíamos llegar.
0: Es lo mismo que nos pasó en el 94 con Rumania. ¿Ustedes no se acuerdan cuando todo el mundo decía Rumania? Eso lo bailamos. Y ahí fue que nos enteramos después.
2: O sea, nosotros le damos más valor.
0: El Maradona de los Cárpatos.
2: Pero es que ese es el problema, Campo. Nosotros ahora, porque Manzambi, que ni siquiera jugó, nos eliminó. Entonces le damos más valor a Manzambi que a Luis Díaz, uno de los mejores extremos del planeta.
1: Claro, pero es que en el Mundial.
2: Le damos
1: en el
2: más
1: mundial,
2: valor a Remo Freuler, que lleva 10 años jugando en un equipo de media tabla como Atalanta, que al resto.
1: Pero es que la diferencia es que Luis Díaz en el Mundial no apareció.
0: Yo no me comparo con Suiza. Yo lo que analizo es a la selección.
2: No, claro.
0: Entonces, si analizamos que el mejor jugador no tuvo un buen Mundial, el referente se retiró en el Mundial. James, la frustración de James en el Mundial tuvo que ser de las grandes frustraciones de su vida. Se retiró.
2: Claro.
0: Nuestro mejor lateral, que para nosotros es Cafú, miren el equipo que tiene. Nuestra gran revelación, miren en dónde terminó jugando. El portero que ataja penales y que es el histórico ataja penales en México, no los atajó con la selección. Nuestra defensa, nuestro lateral izquierdo, ¿dónde juega? Y nuestros centrales tuvieron un buen rendimiento. ¿Ellos están en equipos competitivos o no? Lerma tuvo un gran Mundial. ¿Dónde está Lerma hoy? Entonces, ¿cómo a esa selección le decimos que fracasó si quienes la integran tampoco es que estén en la élite?
2: Entonces nunca vamos a fracasar. Porque si ese es nuestro nivel, si esa es nuestra vara, entonces nunca vamos a fracasar.
0: Es que esa es nuestra vara. Analizar la selección con que no es que merecíamos más, como que por qué.
2: No estoy de acuerdo.
0: ¿Qué jugadores lo iban a llevar a más?
2: Para dar el paso hacia la élite, primero hay que subir la vara de exigencia.
0: Primero hay que subir la vara de nosotros.
4: Pero para subir la vara, eso es un contexto, Andrés. Por ejemplo, nosotros cómo le exigimos más a una liga nuestra cuando nosotros no tenemos una base,
2: pero venga,
4: una base que haga crecer nuestra liga.
1: No, pero yo siento que ahora...
2: Pero venga, Campo no, cogió todos los ejemplos que no rindieron.
4: Eso es todo.
2: Pero venga, miremoslo desde otro lado. Claro, pero miremoslo. Coco, pero miremoslo desde otro lado. El mejor lateral de Europa la temporada pasada era colombiano, era Daniel Muñoz. Hasta los mismos españoles. ¿Cómo es posible que Daniel Muñoz juegue en el Crystal Palace? ¿Cómo es posible que Daniel Muñoz sea colombiano?
4: ¿Y quién ¿Dónde se
2: está? ¿Dónde está Johanner Lukumi hoy? Johanner Lukumi está en la Juventus. Era el mejor central de la Liga Italiana.
4: Esa fue la excepción.
2: ¿Dónde está? No, espere.
4: Por eso hizo referencia a Campo, que los
2: Davinson Sánchez,
4: muy bien.
2: Claro, Davinson
0: los
2: Sánchez.
0: Los dos mejores jugadores de la selección están en dos equipos de
2: No, claro. Davinson Sánchez, uno de los mejores centrales de la Copa del Mundo, líder y capitán de Galatasaray. Vayan y miren la nómina de Galatasaray a ver si hay jugadores malos. El equipo más importante
0: de Turquía. Creo que no me escuchaste.
2: Lo que pasa es que
0: lo que dije.
4: Sí.
0: La mejor línea de Colombia fueron los dos centrales.
2: Sí, claro, no, está bien.
0: Los dos están en la élite.
2: Por eso, pero es que voy paso a paso, o sea, si tener ese tipo de jugadores de entrada no me garantiza que no puedo ni siquiera competir, ya estoy...
0: Es que como Colombia compitió.
1: Sí, pero
0: Colombia
1: es que no ahí es...
0: Mundial.
1: No, claro, compitió. Es que quedó eliminado desde los puntos penaltis. O sea, es que
2: pero
1: no,
2: jugando un partido muy malo.
1: Claro, Colombia pero compitió. O sea,
2: Colombia
1: tampoco
2: no venía jugando bien.
1: Sí, pero tampoco...
2: Colombia jugó bien contra Portugal.
0: No, y los otros fueron buenos partidos.
1: Y los otros también. Claro, tanto que...
2: Contra Uzbekistán.
3: Contra
1: Uzbekistán.
2: Contra Uzbekistán.
0: No te puedo decir que fue Alemania.
1: Pero si fue el rival que le tocó.
2: No, pero si fue el rival que le tocó. Pero todo se evalúa también.
0: Jugado mal con Uzbekistán.
1: Claro.
0: Si hubiese jugado mal con Uzbekistán, yo te diría
2: Colombia con Uzbekistán
0: mundial,
2: jugó mal.
0: Pero jugó relativamente bien.
2: No, Colombia con Uzbekistán jugó mal.
0: ¿A Uzbekistán le ganó o perdió?
2: No, ganó, pero...
0: Ah, bueno.
2: No. Ahora ganar es jugar bien.
1: No, pero el objetivo sí es ese.
0: Como finalista del Mundial, que era Portugal, no perdió. Y con Suiza se vino por penales. Hizo un buen mundial, hizo el mundial que le correspondía hacer
2: con el
0: nivel de los jugadores que tenía.
2: No creo.
1: En los planes de absolutamente nadie estaba.
2: El problema es que los volvemos cómodos.
1: No.
2: Ese es el problema en este país.
1: No.
2: Cómodos.
1: El problema acá es que vemos
0: que se le debió exigir la de Brasil. Esa selección sí estaba
1: Campo,
0: para más, pero
1: hablemos,
0: esta selección de Estados Unidos.
1: Hablemos si Argentina jugó demasiado bien.
0: Estaba para más, ¿por qué?
4: Holanda.
0: O sea, como que ¿por qué estaba para más? Si el nivel de los jugadores no fue el mejor. El mejor jugador termina siendo el que nadie tenía en la cuenta, que fue Gustavo Puerta. Fue el mejor. El resto, Cucho Hernández tuvo buen mundial. Córdoba tuvo buen mundial, Suárez tuvo buen mundial, James tuvo buen mundial, Luis Díaz tuvo buen mundial,
2: bueno,
0: Mojica tuvo buen mundial,
2: habla,
0: Lerma tuvo buen mundial,
2: habla del técnico.
0: Arias tuvo buen mundial,
2: eso habla del
0: todos
2: técnico.
0: Tuvieron un mundial de regular para
2: no,
0: abajo.
2: Arias tuvo un buen mundial.
1: Sí, Arias tuvo un buen mundial.
2: Eso habla entonces es más del técnico.
0: No, habla del nivel de los jugadores.
2: No creo yo.
0: Porque esos son los jugadores que él tuvo en la eliminatoria, que tampoco fue una gran eliminatoria. Yo creo que la expectativa...
2: Y Suiza sin ser y sin tener todo eso consolidado porque es un buen mundial.
0: Porque tenía mejor equipo.
2: ¿Tenía mejor equipo?
0: Tenía mejor equipo. Equipo. No, no, nosotros
2: ah, podemos, por eso, entonces sí habla del técnico.
0: Tener, no, sí, claro.
2: Ah, bueno.
0: No fue el mismo equipo del Colombia clasificó.
2: Por eso. Entonces todo va de la
0: Colombia
2: mano.
0: ¿En la eliminatoria?
2: No, de quinto. No,
0: ah, bueno, de quinto.
2: De cuartos,
0: clasificó
2: creo.
0: De quinto. No es de los mejores de Sudamérica tampoco.
2: No, claro.
0: Lo último que hizo
2: pero,
0: Colombia.
2: Pero por eso mismo.
0: Fue una gran Copa América.
2: Por
0: que
2: eso
0: creo
2: mismo.
0: Que le sirvió de
2: pero Campo,
0: a todos.
2: O sea, para volver a encarrilarnos. El tema es que los volvemos cómodos y entonces. Fuimos al Mundial, ese era el objetivo, entonces todo el mundo salvó a Lorenzo. Entonces, que James, que el último Mundial, claro, hay que ser romántico, hay que llevarlo sea como sea. Y nos metieron a una cantidad de jugadores que no tenían ritmo, que no eran seleccionables en
0: sí,
2: el
0: pero
2: momento.
0: No sé si hay más. Yo no sé si, por ejemplo, si Lerma no está, hay dos mejor que Lerma.
1: Sí, pero tampoco fue un montón. Yo creo que fueron pocos jugadores. Yo creo que fueron pocos
2: jugadores.
1: Kevin
2: Castaño
1: no
2: era seleccionable.
1: Pero ¿cuánto jugó?
0: En más de la
1: ¿cuánto jugó Kevin Castaño?
2: En el último partido, en los últimos
1: ¿cuánto?
2: Dos partidos entró.
0: Y yo no creo que si lleva
2: entró.
1: No, pero esa no es la responsabilidad.
2: Pero es que en un mundial uno no puede jugar 300
1: claro,
2: minutos.
1: Pero es que estamos hablando del 11 titular de Colombia.
2: No, pero entonces.
1: No, ahora.
2: O sea,
1: yo
2: todo es maravilloso ahora.
1: No, tampoco estoy diciendo eso. Estoy hablando. En la fase de grupos, Colombia hizo un mundial presentable, tanto que muchos técnicos hacían referencia a la selección Colombia como una de las sorpresas del Mundial.
2: Por el partido
1: ahora,
2: contra Portugal, no contra
1: no, pero,
2: el resto de los
1: no, claro que sí,
0: no,
1: por un solo partido.
2: Portugal. Sí, fue
0: no.
2: por el partido
0: contra
2: Portugal.
0: Portugal sí.
1: Bueno, ahora, después hablamos de una Argentina donde Argentina jugó muy mal todo el Mundial y llegó a la final.
2: Pero Argentina, jugó, Argentina sí. jugó mal todo el Mundial.
1: Para mí Argentina jugó mal.
2: Cabalgó la fase, o sea, de grupo, no, Luisa. Pero era una superioridad impresionante de Argentina en la fase de grupos.
4: Fustigando el resultado de Colombia con Uzbekistán. Y a quién le ganó Argentina.
1: ¿A quién le ganó Argentina?
2: ¿Cómo?
1: ¿A quién le ganó Argentina?
2: Sí, pero los aplastó en la fase de grupos. Pero les hacía de a tres.
0: Pero hay una pequeña diferencia. Argentina era el campeón del mundo.
2: No, claro.
1: Pero
2: entonces no me metan a Argentina en el ejemplo.
0: Argentina es inverso a Colombia.
2: Claro, pero entonces no me metan a Argentina en el ejemplo porque no cabe.
0: Jugadores de primer nivel.
2: Pero campo, precisamente.
1: Pero todos hablamos del funcionamiento de Argentina.
2: No, pero. Y en el mundial campo, suben. Campo, un momento. Precisamente por eso, porque ellos se elevan la vara. Sea quien sea, sea Messi a punto de retirarse o sea el Messi del año 2010, ellos elevan su propia vara, la elevan ellos. Si Argentina se iba en cuartos de final, iba a ser un fracaso para ellos. Nosotros, no, para eso teníamos, sí, está eso, perfecto.
0: Es que yo en eso estoy de acuerdo.
2: Por eso.
0: Pero dependen de sus jugadores. Los que elevan la vara son sus jugadores o el técnico de ellos.
2: Por eso
1: es
2: mismo.
1: Es un conjunto. Y esa lo que está... las responsabilidades son compartidas. Ahí no se puede sacar ni el técnico
0: amateur.
1: Pero, sí, pero ahí no se puede sacar de la ecuación ni el técnico ni los jugadores.
0: Porque los jugadores son los que se pellizcan.
4: Sí, pero son...
0: Hemos tenido todo tipo de técnicos acá.
4: Son una liga
0: acá campo. Acá hace no mucho, es que teníamos que tener un técnico europeo. Miren cómo se fue.
4: Son una liga campo que tiene hasta sexta división. Nosotros hemos podido organizar la tercera.
2: Pero claro. Ahí es donde volvemos al tema tema James. Hay que subir la vara.
0: James nos derivó a esto.
4: Por eso, pero
0: los jugadores
4: es que es un tema estructural.
0: Los jugadores tienen que tener su exigencia. Sí, también, es la selección también. Mayor. Claro. No es una selección de formación, no es una selección juvenil. Es una selección mayor donde llegan los mejores. Ellos son los que tienen que subir la vara. Porque ahora, volviendo al tema James, José decía algo que a mí me llama la atención y que yo creo que va a ser una discusión dependiendo el nivel de James. José decía, déjenlo tranquilo, ¿no? Y él va a estar más tranquilo, José. O sea, yo estoy seguro que James se termina quitando un peso de encima, ya renunciando a la selección, y él va a asumir de manera diferente sus roles nacionales.
3: Sí.
0: Pero ¿y qué estos tal días que me encontré James un colega a hacer el tremendo campeonato con Nacional?
3: Estos días me encontré con un colega que hace más o menos un año se pensionó. Y me dijo, mire, el día que me dieron la resolución... Me fui para donde la señora, le mostré la resolución y le dijo, ¿qué comparto contigo esto, mija? Y le estoy pidiendo a Dios que ahora en adelante me dé calma, tranquilidad. Ya cumplí, calma, tranquilidad de aquí en adelante. El hombre va a tener calma, tranquilidad, va a cumplir con la liga, hace lo que tiene que hacer.
5: Exactamente.
3: Y luego se va más tranquilo.
5: Está pero con yo digo, sus hijos.
3: Sí, ya que sacan con ir a gritarle allá. Es que hay gente que cree, yo el otro día vi... un personaje en la calle, pasaba una caravana y un tipo gritando cosas contra alguien que iba en la caravana. ¿Usted cree que el personaje que iba allí en la caravana lo escuchó? Pendejadas que nosotros nos creemos que haciendo eso hacemos mucho. No, déjenlo, ya hizo lo que hizo, hasta donde pudo hacer, y si le faltó por hacer, es culpa de él, de ninguno más. Cada uno llegamos hasta donde nosotros creemos poder llegar o hacemos por llegar. No le echen la culpa al vidrio que le rompió las manos si usted fue el que lo rompió.
0: Sí, ahora, también hay algo que es muy llamativo y es que la renuncia de James de selección, la renuncia de Quintero de selección, se da en un momento de una nueva convocatoria y de un año en el que vamos a tener 5 partidos. Yo creo que es un lujo tener 5 partidos terminando el año para el seleccionador nacional. Y el seleccionador nacional tendrá que buscar soluciones en un equipo que igual con Quintero y James funcionó poco en el último
2: campo,
0: tiempo.
2: Ahora,
0: la gran pregunta, sí.
2: No, sí. digo que son diferentes las renuncias, por supuesto. Yo creo que la de Quintero hace parte más de la desazón del jugador, de que nunca encontró minutos, de que nunca encontró regularidad y que cuando debieron confiar en él por la situación del otro, tampoco se la dieron.
3: Tampoco fue la gran solución.
2: No, pero ¿cuándo fue solución? O sea, ¿cuándo lo dejaron?
3: Solución.
2: ¿Cuándo es que le dijeron coja las llaves?
1: Sino que es que siempre estuvo la sombra de James.
3: En 20, 30 minutos había podido cambiar la historia de un partido, pero si hubiera tenido la capacidad.
2: Pero muchas veces. José, muchas veces la cambió.
3: Pero vamos, cambió. ¿Cuántos partidos? Dígame, ¿cuántas victorias se lograron?
1: La diferencia cuando entraba.
3: Esos 3 pases y la gente obnubilada cuando dos pases.
0: O sea, el ejemplo, sí. El ejemplo, yo por eso hablé de generación. Que a mí sí me parece... que hubo mucha mala suerte en una generación que tiene a James y Quintero, no disfrutarlo juntos? ¿Y por qué Total. Siempre me aferro a eso? Porque es que versus Polonia se demostró en un campeonato del mundo. En sí. un campeonato del mundo, cuando muchos decían que no podían jugar juntos, los ponen juntos y Colombia jugó uno de sus mejores partidos en la historia de los mundiales.
4: No, pero además de eso, Campo, la lista de jugadores que se han visto eclipsados por el momento de otros es eterna. Y eso de una u otra forma también perjudicó a Quintero en su momento.
0: Es que yo por eso siempre, o sea, es que hubo mala suerte, porque nunca pudieron estar los dos juntos. O sea, ¿por qué no pudieron estar los dos juntos más tiempo? Si los dos podían jugar juntos. No,
2: pero ahora, podían jugar Polonia, juntos.
0: Ese partido lo demuestra.
1: Pero se perdía el balón y...
2: Exactamente. Era, o sea, y eso también hace parte...
0: Recuperaban otros.
2: No, claro, Campo, pero eso no, también pero hace es parte de una
1: escena. De recuperar sin dos.
2: Contra Polonia lo puedes hacer. Para jugar contra Argentina o Brasil no lo puedes hacer. Ahora, eso también hace parte de una enseñanza
0: no
2: para
0: sé,
2: nosotros.
0: No sé, porque nunca lo hicieron.
2: Para los pelados del futuro. Hermano, usted quiere ser creativo, usted quiere ser de las ideas, ¿sí? Metas en la cabeza que también hay que tener otras cosas. Hoy hay que ser un jugador integral. Hoy no solamente sí, es con sí. la pelota, hoy es también sin la pelota.
1: Lo que decía Neider Morant. Sí.
0: Que esa Neider. Esa
4: eso
0: toda la vida
4: esa
0: ha sido
4: la evolución
0: así, Andrés.
4: Natural,
0: eso no es
4: Andrés,
0: nuevo.
4: Porque
0: antes
2: no, pero,
0: ha sido así toda la vida.
2: Pero ah, nosotros mire, en Colombia nunca
4: Andrés,
2: lo entendimos.
4: Eso pasa en todas las profesiones. Hoy,
0: eso es
4: hoy,
0: otra cosa, hoy pero nosotros, el fútbol ha sido así toda la vida.
4: Hoy nosotros, digo yo los otros periodistas, tenemos que no solamente escribir, leer, hablar, tenemos que grabar, editar, producir, iluminar, todo lo tenemos que hacer, tenemos que aprenderlo a hacer de todo. Esa es la evolución de la vida como tal, la exigencia que nos trae el
2: sí, obvio, el día lo que pasa es que en el fútbol son 90 minutos y si no te acomodaste 90 minutos, perdiste.
0: Pasen yo la verdad, siempre que me dicen el tema de que, no, que hay que sacrificarse, digo, revisen dónde nace el gol de Carlos Alberto en el Mundial de Brasil 70, donde recupera la pelota Tostado, que era el hombre más en punta de Brasil. Eso toda la vida ha existido así. Toda la vida. Miren dónde. Repasen el gol de Carlos Alberto, el que la gente se queda con el final del pase así como con desgano de Pelé y el remate de Carlos Alberto. Repasen ese gol y miren quién recupera y dónde recupera la pelota el delantero de Brasil. Y dónde termina él la acción. Revisen lo que hace Tostado en ese gol. Se darán cuenta que toda la vida, cuando un equipo tiene jugadores de corte ofensivo, los delanteros tienen que venir y recuperar. Estamos hablando del 70. Por yo eso, me siento viejo y no había nacido en el 70.
2: 70
0: eso
2: años.
0: Toda la vida ha sido así. Eso
2: pasaron
0: no es
2: 46
0: algo nuevo.
2: Años.
0: ¿Qué pasó? ¿Qué pasó? Que en si no sabemos qué hubiese pasado, la verdad, porque nunca jugaron juntos. Nunca tuvieron la posibilidad de jugar juntos con otra selección distinta a la de Polonia. Y como jugaron fue contra Polonia, en un campeonato del mundo, con una selección que hizo méritos para clasificarlo y que seguramente tenía cosas buenas, Colombia terminó jugando uno de los mejores partidos de su historia en mundiales.
2: Ahora, yo creo que...
0: ese es el hecho, ese sí, es el
2: claro,
0: facto.
2: Pero,
0: ese partido.
2: Pero igual un partido
0: lo
2: no
0: demás
2: marca
0: es,
2: la tendencia.
0: No sabemos.
2: Claro.
0: De pronto con otro rival... que era más ofensivo, hubieran hecho más goles, hubiesen resaltado más.
2: Yo les traje este dato precisamente para hoy conectarlo con lo que vamos a ver y lo que estamos viendo en la Liga Colombiana, con James, con Juanfer y demás. En América, es decir, todo el continente, no solamente Sudamérica, Colombia es la novena liga en la que menos se corre. 8.94 kilómetros por jugador, por 90 minutos. La que más se corre es la MLS. Que es la liga que está formando más jugadores de élite y los está mandando a Europa. Después va Uruguay, Chile, ahí aparece Argentina, México y Brasil en el sexto lugar. Pero Colombia es la octava. O sea, nosotros por idiosincrasia en nuestra propia liga, vamos al pasito tuntún. Nos encanta el pasito tuntún y eso nos está costando.
0: Sí, no, y por eso no tenemos
5: sí, cuando una se selección pasa la frontera,
0: con
5: sí.
0: tantos jugadores. Sí, porque yo te digo algo, si repasamos el 11 titular de la selección hoy, todos corren. Muñoz no corre.
2: Sí, claro, todos corren.
0: Lerma corre.
1: Por eso le costó
0: Arias
1: tanto
0: corre.
1: A James.
0: Arias corre.
1: Sí,
0: por... no, corre, Arias no. corre.
2: Pero lo que dice corre. Luisa.
1: Es que por eso fue que le costó.
2: Por eso cuando entran eso... Juanfer y James, parece que el partido les pasará por arriba.
0: No, pero ellos tienen una gran claridad también ofensiva.
1: Por eso,
0: o sea,
1: pero
0: digo,
1: no
0: son ellos dos, ellos dos no son el equipo.
2: Por eso,
4: tienen otro tipo.
2: No, pero sí. ellos le dan el sello. Pero
0: Luis Díaz corre.
2: Pero ellos le dan el sello.
1: Pero yo Cachito siento Gómez que, corre yo siento que Juanfer corre un poco
2: todos
1: más
2: corren.
1: Que
2: sí, claro, James. Pero por eso Juanfer también de sale de arriba. Porque sí. el Chacho quería un River a 500 kilómetros por hora y Juanfer no encajaba en eso.
0: Sí, hoy, por ejemplo, los que juegan titular en River, que son Almada y Correa, son totalmente distintos a Quintero.
2: No, y corren, ni meten, ni presionan.
0: Son totalmente distintos a Quintero. Pero a nivel de selección, y bueno, ahora, Quintero nunca fue un jugador que se caracterizara por correr. Quintero no, no. Y así fue su carrera, y así fue a Europa, y así estuvo en River. Pero fue un jugador que nunca se caracterizó por eso. No sé si es un tema genético, no sé si es un tema de voluntad de él, no sé si es un tema que simple y llanamente él con su talento le rindió así, se conformó, no sé.
2: Pues Juanfer se molesta cuando le dicen que no corre.
0: Sí, es muy llamativo, claro, por el gran talento que tiene. Claro. O sea, es que él tiene como esa discusión interna. Pero bueno, volviendo nuevamente al tema de James, ya tendremos tiempo para hablar de Colombia. Yo estoy de acuerdo con lo que le decían a José, y es que él va a sentir una... Creo que incluso su despedida y el tono final de su despedida deja claro que él tiene una liberación. Él ya, lo que hice, lo hice, y ahí están mis números, vence mis números. Si quieres mejor que yo, vence mis números.
2: Ya lo logró,
0: su historia, sí. Su historia en la selección ya la hizo. Sí. La pregunta que yo me hago es, James teniendo un gran campeonato colombiano. Gran campeonato colombiano es titular y campeón. ¿Cuál será la reacción del hincha de selección? Y la de muchos desde este lado del micrófono. Es
3: que empezar a pedirlo.
5: Que la Liga Colombiana es muy mala.
2: No, pero
3: era con el mala que vino de Oriojo, que no corre y
2: fue
3: el
2: mejor. Pero venga, José,
6: con el folclorismo empezaban a hablar de una vez de Last Dance.
2: No, claro, pero.
4: Ojo con lo que pasó con Dairo.
2: Pero muchachos, no, exactamente, Coco, ese es el ejemplo. A Dairo y a Rodallega le cerraron la puerta en la cara cuando eran jóvenes. Y ahora que son viejitos queridos en nuestro fútbol colombiano.
5: ¿Cómo así que le cerraron la puerta? ¿Quién es?
2: En su momento a Dairo y a Rodallega, sí, claro, se le cerró la puerta de frente. No, claro. Ellos
5: estuvieron en la selección.
2: Sí, pero después se le cerró la puerta. No había campo para ellos, punto, ya. Hicieran lo que hicieran. Regresaron, fueron figuras. Dairo figurón con el Once Caldas. Rodallega campeón con Santa Fe. Y todo el mundo, hay que llevarlos, al como sea. Pero el problema es que ninguno de ellos se retiró. James sí, James dijo adiós. James no quiere saber ya más de la selección.
5: Está bien. Y está bien, la gente quería, muchos querían eso, ¿no? Yo no digo todo el mundo, porque decir todo el mundo es una cosa que abarca demasiado. Muchos querían que se retirara, listo, se retiró ya. Que lleguen los nuevos. Necesitamos hacer la lista de los que llegan entonces. Vamos a pensar en el futuro.
1: Pensemos y eso dice él. Y yo creo por eso es que hay que aplaudirle la decisión y las palabras que usó. Que es que yo también siento que no solamente cómo se llega y lo que hace durante el tiempo que vistió la camiseta de la Selección Colombia, también habla mucho de él, cómo se retira. Claro.
2: ¿Saben qué me hubiera gustado? Que James hubiese pensado eso estando él adentro. Que llevara a alguien de la mano. Hermano, usted va a ser el conductor de esto. Ese es el ciclo natural de la selección. Como lo hizo Messi en Argentina. Hoy está Enzo Fernández, consolidado, figura, genio. Nosotros no lo hicimos.
5: Mire, yo creo
0: que eso le tocaba al entrenador.
2: Sí, claro, era el entrenador.
5: Pero mire que eso es una norma de la vida. Ya uno va pasando el tiempo, va pasando la edad, etcétera. De los que se han retirado últimamente, el que, lo digo así, consideraba que tenía mucho para dar todavía, creo que fue el alemán.
2: Toni Kroos. No, pues se retiró siendo el mejor del mundo.
5: Me parece que tenía muchísimo todavía por dar.
6: Campo.
0: Hola. Hoy Piolín, ¿qué tal? ¿Cómo le va? Hoy Amaranto habló del tema James. Para terminar con el tema James para aprovechar a Piolín desde Medellín.
7: Y tengo también una opinión con respecto a lo de James, ya cuando usted lo dice, estamos justamente aquí en la sede de Independiente Medellín, ya Luis Amaranto Perea pues ha expresado su concepto sobre el adiós de James y también tengo mi concepto, entonces usted dirá cuándo, director.
0: Chaval, lo invito a algo, vamos a la pausa para que no corramos. Venga. Escuchamos a Maranto, vamos con el concepto de Piolo y damos por terminado el tema James, porque hay que hablar de América, que recibió una sorprendente derrota anoche, y hay que hablar también de Santa Fe, que juega uno de los partidos más importantes del año, o el partido más importante del año para Santa Fe. Entonces volvemos de la pausa, terminamos tema James con eso y nos metemos ya con América y con Santa Fe. Ya volvemos.
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0: Bueno, volvemos. Vamos hasta Medellín con Piolín y Amaranto, que dio su declaración del tema James, Piolín.
7: Escuchamos entonces primero a Amaranto sobre su opinión, sí, tras el adiós del zurdo de la Selección Colombia, más recordado además. Amaranto apuntó.
10: El caso James. A ver, yo creo que James es un tipo grande e inteligente. Si ha dado el paso al costado es porque siente que ya su aporte ha sido suficiente el que ha hecho. Parece que deja cosas muy importantes. Uno de los jugadores más importantes creo que en la historia a nivel selección. Sigue, continúa con su carrera como futbolista ahora acá en Colombia. Algo había dicho, ¿no? Algo había comentado después de la eliminación del Mundial. Pero uno siempre se queda como con la esperanza de que son momentos de calentura, de sesión y que de pronto pasa más por eso, ¿no? Por la calentura. Pero si ahora ya lo confirmó, entendemos que es una decisión muy respetable y bueno, ojalá los que llegan o los que continúan puedan hacer esta selección mucho mejor.
7: Claro, ahí estaba entonces el apunte, siempre guardando ese equilibrio que ha siempre enseñado el técnico de Independiente Medellín. Ya pues también fue el segundo de a bordo de Néstor Lorenzo. Para mí, compañeros, James, el adiós esperado, y lo dio en el momento que era, porque a James lo ha arrullado, a James lo ha aplaudido, a James lo ha aclamado casi todo el país, ¿sí? Desde el Muñón de la Guajira hasta el Trapecio Amazónico. Ha tenido todo, exactamente todo en la aceptación. Yo creo que era mejor porque ya causar otra cosa y que medio país termine reprobándole la carrera no era lo mejor. Muy bien, James, inteligentísima. Ese es el mejor pase-gol que ha metido en su vida. Saber tomar la decisión en el momento que es.
0: Bueno, otro punto de vista que es muy válido, que es el momento en el que James decide tomar la posición. Ya vamos a volver con Piolo para que nos cuente qué fue lo que ocurrió hoy en la práctica del Deportivo Independiente Medellín. De todas maneras, Piolo también se integra ya desde este momento al programa. José, quiero hablar de América, porque esa sí que fue una derrota que creo que sorprendió a todos. Después de todo lo que se había aplaudido y hablado de América, le termina ganando el último del campeonato.
5: Sí, un paréntesis para decirle algo. Lo de James es tan bueno y es tan importante que hasta quienes lo odian se ocupan hablando de él, de su historia, de lo que hizo y no hizo.
0: Habla más de él.
5: Bueno, mire, América, inesperado. Inesperado porque en condiciones normales, si usted ve, perdón, a un equipo como América líder con 20 puntos, con 18 puntos de diferencia con el colero, lo normal, en condiciones normales, es que se gane el partido por parte de ese líder. Pero ayer América no jugó como líder. América no hizo lo que tenía acostumbrado a hacer, que era imponer condiciones, someter a su rival y ganarle los partidos. Había tenido otros partidos donde hizo 3, donde hizo 4, incluso uno donde hizo 7, ¿cierto? Para ganar con solvencia, con capacidad. Pero ayer tuvo 13, 15 minutos, diría yo.
11: Que James no venía.
5: No, que James no venía a la América, tal vez no, Andrés, tal vez no venía. Sí. Entonces, le digo, tal vez tuvo América ayer 13, 15 minutos más o menos
3: de iniciativa y de posesión de pelota y demás. Y después entró como en el estadio, en un silencio, parecía un entrenamiento. Esos entrenamientos donde el técnico enfrenta al equipo A con el equipo B y el equipo A se deja estar porque hay que cuidar piernas o no sé qué, o en qué están pensando, y el equipo B termina ganando la práctica. Eso sucede muchas veces. Ayer pasó eso. La parte actitudinal del equipo no fue buena. Rendimientos individuales de Quiñones, de Jason Guzmán, de Jason Escobar, del mismo Rafael Carrascal, que son generadores de fútbol, no lo hicieron. Por supuesto que Tortoledo tampoco aportó mucho. Tomás Ángel perdido porque tampoco llegaba la pelota. Y Pasto aprovechó una desatención en defensa, le anotó y con eso ganó el partido. Y realmente, más allá de la disculpa que hubo fuera de lugar, que había fuera de lugar en la salida de Jan Fernández, pues aparatosa, imprudente y pues una acción que tenía que castigar el árbitro, más allá, repito, de que primero hubo un fuera de lugar que no lo dio, se equivocó la señora Mari Blanco, la asistente de línea, pero una cosa no quita la otra, tenía que irse el jugador expulsado por la acción. Mal partido de América y lo pagó caro.
0: ¿Hay alguien que esté o que plantee una discusión distinta a que estuvo bien expulsado el arquero de América?
6: La discusión es que la demora. Sí,
1: siento que el jugador de Paso también debió ser expulsado realmente. Yo siento que era para los dos. Los dos fueron imprudentes, los dos llegaron con fuerza desmedida y para mí el castigo tenía que ser para los dos.
6: Yo creo que marca una diferencia el golpe, los taches.
1: Pero al menos para el otro mínimo una amarilla también.
6: De pronto sí,
3: la amarilla. Contacto.
0: La amarilla. Con el VAR no lo podían amonestar, ¿no? El VAR es solamente para expulsión. Ahí de pronto digamos que el árbitro disciplinariamente se equivocó, porque para mí si era amarilla para el jugador del Pasto no expulsión, pero está bien expulsado el jugador de Pasto, ¿no? Y que nada tiene que ver si se demoró o no en el...
2: Pero reglamentariamente sí puede ir a mirar la roja para el arquero y la amarilla para el delantero.
1: Sí, porque si ya vio la roja para
0: el arquero... Para mí era amarilla para el jugador de Pasto, ¿sabes? No roja porque no hay un contacto. Es cierto que él levanta también la pierna.
2: También es temerario.
1: También
0: la recoge un poco, pero para mí con una amarilla para el jugador del Pasto era suficiente y yo no discuto la roja.
2: Sí. Ahora estoy de acuerdo también con David González. Los asistentes se acostumbraron a que nunca levantan la bandera si él fuera de lugar, sea cantadísimo. Si la levantan a tiempo, ¿no? Cuando son sí, José, pero
3: en
2: jugadas que son fáciles, hermano.
0: Pero en otras ligas pasa, ¿no?
2: Levantar la bandera que es fácil.
0: En otras ligas, cuando el fuera de lugar es evidente, pero ¿sabe cuál fue el pecado? La levanta.
3: Claro. El pecado es que ella no vio el fuera de lugar, ni el árbitro tampoco.
4: Sí, claro. Pero por eso no lo levantó.
2: Claro, pero es por eso, porque se acostumbraron a que el que pita los fueras de lugar es el VAR. Entonces, yo ya como asistente de línea no me preocupo por el fuera de lugar.
6: Los árbitros entraron en una zona de confort, porque si se equivocan o la ven o tienen la duda, pues saben que arriba alguien está viendo y los va a llamar.
3: Ahora, yo sí espero que el partido malo del campeonato, como dicen que todo el mundo lo tiene, ojalá haya sido este, ¿no? Y que no
0: ese,
3: más.
0: Ese puede ser un llamado de atención para el América, y es cierto.
3: Próximo partido en Tolima.
0: Yo pensaba eso cuando José hablaba de lo mal que jugó el equipo y que había como que menospreciado al Pasto, y él lo compara con un entrenamiento y que el equipo B le gana la. Yo dije, bueno, de todas maneras es un golpe de atención al América, es cierto, eres el equipo que mejor está jugando, tienes los mejores números, vas líder, pero ojo que aquí cualquiera te enreda.
2: Yo creo que Piolo le echó así, fue la mala energía a América ayer. Dijo, tiene la mejor delantera y tácate. Eso era en contra, José Alberto. Estaba jugando la doble.
7: Pero José lo definió en esa frase extraordinaria. América anoche no jugó como líder.
3: Correcto.
7: No jugó y ahí líder. Está dicho es que todo.
3: Piolo, yo le decía anoche a Juan Sebastián y a JJ Trujillo y a los oyentes, por supuesto, estamos compartiendo la transmisión. El que vea este partido va a decir... ¿Ese es el líder del fútbol colombiano? Por Dios, ¿qué nivel? ¿Ah? ¿Qué nivel tan bajo, diría? Es que no, nadie se salva anoche de América. Nadie. Yo no voy a decir que uno o el otro. Nadie se salva.
2: ¿Sabe que eso le pasaba al millonario de David González a veces? Se jugaba unos partidazos y a los tres días llegaba contra un rival que en el papel es menor y ni pie con bola.
1: Pero yo creo que eso pasa mucho en el fútbol colombiano, ¿no?
2: Sí,
1: eso es. O sea, realmente en el fútbol colombiano están esas curvas de rendimiento y siento que puede ser hasta normal y en algún momento se iba a acabar el invicto y está bien que pase en este momento. sea,
6: a mí me genera es una curiosidad, y no estoy diciendo que sea así, pero lo analizo mucho. Yo no sé si los jugadores en Colombia escogen partidos, y ojo, con esto no le estoy quitando mérito al Deportivo Pasto, pero...
3: Eso me decía J anoche.
6: Pero no sé si de pronto, sí, vamos primero, Deportivo Pasto, no meto la piernita tan fuerte. Ah, pero si es Nacional Millonarios, en un escenario como Medellín o Bogotá, salgo con todo porque tengo la prensa, porque están las barras, porque es más mediático. No sé si de pronto pueda pasar por eso. Insisto, no le quito el mérito al Deportivo Pasto, que aprovechó la diferencia numérica. Pero de pronto el jugador también mentalmente mira por encima del hombro, sobra el partido, de pronto no da todo de sí.
3: Camilo, América jugó mal con 11 y con 10. No hubo diferencia.
1: ¿La expulsión fue en qué minuto, José?
3: No, ya terminando el primer tiempo. Sí. Es que se demoraron tanto, Luisa, que eso fue como en el 35. A ver, yo miro mi apunte aquí. 43, imprudencia de Jan Fernández, 45 roja. Sí, sí, ya prácticamente terminando el partido. Yo no sé, David dice en la conferencia de prensa que al minuto 35, no, fue un poquito más allá, profe. Fue un poquito más
6: y
3: allá.
6: Lo digo porque hoy un jugador en el Deportes Tolima, muy querido, inclusive está en el Olimpo de los ídolos, que cuando Tolima jugara a Tunja, al hombre, alguna cosa pasaba. Entonces me puse yo. O a Pasto, entonces yo decía, pero... Y ya en su retiro le pregunté, le dije, venga, que no, qué pereza, no. Yo hablaba con el técnico y no, y sucedía.
4: Pero en este caso el partido fue en Cali, no tuvieron
6: que sí. No, lo digo que hay jugadores que de pronto escogen partidos, me refiero a ese tema puntual.
3: Mire, yo le escuché una declaración antes del partido a David González que dijo, debemos definir pronto el partido. El plan de juego era, pegue primero, hermano, y gane esto. Sí. Pero no tuvo, el equipo se fue dejando estar, y se metió en un ritmo lento, un ritmo sin chispa, sin iniciativa, y ahí se fue llevando el ritmo del partido del Pasto, hasta que hizo lo que tenía que hacer, ganar el partido. Ahora, tampoco voy a dramatizar, simplemente estoy calificando lo de anoche. América sigue siendo el líder, no ha dejado de ser líder, ni ha perdido el título por eso, y Pasto, porque ganó, tampoco es el campeón en este momento.
0: Oigan, yo sí les digo algo, el que juega todos los partidos igual o el que los está jugando igual es el Real Madrid de Mourinho.
6: 3-0 ya.
0: 40 minutos y va 3-0, un golazo de Mbappé.
1: Pero tandito, sin despelucarse mucho.
3: Callado.
6: Está esperando que Andrés cantara el gol.
2: No, es que hay fuera de lugar. Creo que no va a subir.
1: Sí, yo creo que no.
2: Sí, en el pase de Valverde, el pique de Mbappé, creo que hay fuera de lugar. Vamos
0: yo
2: a ver.
0: Tengo la señal un poquito atrasada acá, entonces ahí Andrés me va a soplar una definición.
2: La levantó el asistente. Allá, si ven que allá
6: sí,
2: la fuera de lugar. Allá sí la levantan.
0: Si ve que por eso yo le decía, en otras ligas sí lo hacen. O sea, ya después si te equivocaste, el VAR te corrige. ¿No? Pero ¿por qué quedarse con la banderola abajo si estás viendo algo?
2: Ajustada, además.
0: Sí, y esta era muy ajustada.
3: Cuando es tan evidente campo que llevan 2-3 metros, levanta la bandera de una vez.
6: Acá les da un miedo levantar la bandera.
0: Pero vea, aquí era más ajustada, aquí fue de centímetros.
2: El arbitraje en el fútbol colombiano es el siguiente. Samuel Martín, que es el pelado lateral de Millonarios, 5 días de reposo, no se acuerda de lo que pasó en el partido por un codazo en la 100 y el jugador del Cúcuta amarilla.
1: Yo creo que es uno de los errores más grandes del fútbol colombiano en los últimos
6: años. Yo sí le digo una cosa, hay cosas que a uno le preocupan en el fútbol colombiano, en su estructura, en las canchas, en el nivel, pero a mí me preocupa mucho es el relevo generacional de los árbitros.
1: A mí
6: porque
0: Maracano.
6: Exacto, lo dijo precisamente Roldán. Ahora en las escuelas de fútbol todo el mundo levanta la mano, no, yo quiero ser delantero, yo quiero ser lateral, yo quiero ser arquero. Nadie levanta la mano para decir de los niños, yo quiero ser árbitro. Y los que vienen atrás, siente uno que los están colocando más por obligación que por convicción.
2: Por necesidad.
6: Porque errores tan puntuales como lo que sucedió en Cúcuta, cosas que pasan cada 8 días de mecánica arbitral, de disciplina, situaciones técnicas, dice uno, el arbitraje quién sabe para dónde va.
0: Y no pesará el hecho de que los FIFA ellos se pueden mantener su mes tranquilo, creo que la mayoría de los FIFA. Pero no pesará que todos se tienen que dedicar a algo más. Y el tiempo que pueden estar dedicados a prepararse, a ver fútbol.
6: O sea, no pero volvemos a la antigua discusión de que hay que profesionalizar un oficio. Ajá. Me acuerdo que
0: no sé si profesionalizarlo o mejorarles el salario.
2: Pero
0: no
2: sé.
6: Pero
2: si
6: es por ahí.
2: Pienso muchas veces que cuando el árbitro.
0: Tiene que haber alguna razón.
2: Así el árbitro sea malo. Por más que se esfuerce, por más que tenga un solo trabajo, pues el árbitro va a seguir siendo malo. Porque si el árbitro es bueno, pues le van a dar más partidos y más partidos, y va a pitar, y va a ser FIFA, y va a salir del país. Por eso muy pocos sacan la cabeza, porque hay muchos malos.
0: No, es que, y el problema es que hoy en día, y me voy a lo que nos dijo Roldán, que hoy en día él no ve a ninguno.
1: Es que eso es lo más preocupante.
0: El problema es
6: hay un relevo generacional.
0: Yo creo que no, yo creo, Andrés, que si planteamos la posibilidad de hacerlo después de un fin de semana, ¿cuál es el árbitro bueno, el regular y el malo? En el bueno
2: todos
0: vamos a tener un gran problema.
2: No, en el bueno está Roldán y en el malo está el resto. Ese es el problema. Ahora, yo les decía el fin de semana en la transmisión de Millonarios, en la victoria contra Cúcuta. O sea, los árbitros necesitan estar o tener contacto, también lo hablamos ayer en la milonga, tener contacto con el fútbol profesional, pero de ellos jugando el fútbol. Porque están juzgando un deporte
6: que, no
2: lo han que muchas veces no lo han jugado. Y así es muy complicado,
5: no
2: muchachos.
5: No, ellos lo hacen. Ellos lo hacen, Andrés, ellos lo hacen.
2: Pero a buen ritmo, no una recocha fútbol 5.
5: No, y lo que pasa es que es muy complicado. O sea, esto es una discusión de nunca acabar. Yo recuerdo, hace mucho tiempo estamos hablando del nivel de los árbitros y trajeron árbitros del exterior y que ya eso tampoco sirvieron y volvieron a los de acá y los capacitaron y lo mandaron a un lado, al otro, a capacitarse. Y es lo mismo, ¿no? Es una situación de nunca acabar.
0: Yo no lo sé mismo si Colina era bueno jugando fútbol.
5: ¿Quién?
0: Yo no sé si Colina era bueno jugando fútbol.
2: Pero por lo menos entendía. Pero entendía muy bien.
0: Es que el problema es ese. El problema es que estos que se preparan, que van a colegios de árbitros, no sé qué pasa en la estructura general del fútbol colombiano. Porque, a ver, para sancionar un fuera de lugar con 2 metros de diferencia, no necesitas jugar fútbol. Necesitas estar atento.
2: Pero también, o sea,
0: para ver el codazo sanciones. Que le pegaron Exacto. al muchacho San Martín, no necesitas
2: perfil. Pero también hay muchas sanciones técnicas que te permiten entender un movimiento, la mecánica del cuerpo, muchas cosas. Y en eso es donde más se le ven las fallas.
1: Yo creo que hasta uno que juegue baloncesto. Aquí se critican las fáciles. Es una falta.
0: Es que en Colombia el problema es que no son las difíciles las que uno termina discutiendo en la semana. Las difíciles no son. Son las fáciles.
6: Sí, es cierto. Por eso, pero estamos en un país donde, bueno, en su momento, que creo que fue de los únicos que yo vi que, porque siempre cuando el árbitro sale, lo chiflan. Salía Oscar Julián Ruiz y inspiraba respeto. Y hablaba uno de Chucho Díaz, y hablaba uno, bueno, de Mecato, de Chato, los que vienen más de atrás, de Roldán. Pero ahora usted dice, bueno, ¿cuál es el referente?
0: No hay.
6: No hay en este momento. ¿Cuál es el que viene de atrás pidiendo pista y que va a ser ese árbitro que va a representarnos con su grafete de FIFA a nivel internacional? No lo hay.
0: Hay uno FIFA que es del Valle. Es hasta amigo mío, hombre, José.
2: No, qué amigazo. Sí,
6: Oiga, qué buen amigo.
2: Buen amigo.
0: No me acuerdo.
6: Pero lo entiendo. Lo entiendo.
0: Betancur, ya me acordé.
6: Lo entiendo porque a mí a veces...
2: cuando me muestra con Mayorga.
6: Cuando me muestran el celular y me dicen, ¿ella es amiga suya? No, la verdad, no me acuerdo. Me pasa a veces.
2: Pero
0: todo lo lleva a ese plato. Me he dado cuenta de todo.
6: No, lo estoy salvando.
2: Pero el bananito Betancur es de lo más polémico también que hay.
0: Sí,
2: bananito.
0: Por ejemplo, Betancur, en algún momento yo decía, ve, Betancur puede ser. Uno viajaba y los veía y fue FIFA, tuvo problemas en las rodillas. En algún momento también el de Bogotá.
5: Andrés Díaz.
2: De Rojas.
0: Andrés Rojas parecía.
2: Ah, si yo fuera Díaz árbitro, parecía. El promedio de Rojas en este país, pero por arriba.
0: Díaz parecía.
6: Me dijeron que a Campo le trae buenos recuerdos Norberto Arara.
0: No. Pinto sabe vaina de todo.
6: Pues mire, vea el que cuenta, vea.
0: Ah, claro, este era el que molestaba en los estadios. Pero siempre le mandaban regalos, era él, fíjese. Yo se los llevaba a JJ. Los regalos de Arará.
2: Siempre le preguntaban por usted.
0: A mí me sorprendió, por ejemplo, cuando Roldán nos habló de Inestrosa. Porque Inestrosa siempre fue un árbitro discutido. Llegó a ser FIFA. Pero fíjense que Roldán tenía dice talla, que yo tenía... pensaba era Inestrosa. E Inestrosa tenía una gran particularidad por el físico que él tenía. Era tal vez el tipo que más cerca dirigía. Sí, o sea, Inestrosa te dirigía a un metro pegadito. Porque la zancada le permitía estar en todas partes. Y se equivocaba.
6: Ahora, Campo, en aras también del debate, porque hay que decirlo.
2: En ararat del debate.
6: En ararat del debate. Las mejoras tecnológicas
5: maloso, ¿no?
6: exponen cada vez más a los árbitros, porque muy seguramente Oscar Julián se equivocó, porque Roldán también.
5: Claro,
6: pero ahora todos. la tecnología, las cámaras, el VAR, exponen mucho más a los árbitros.
4: Sí, pero Camilo, es que el tema es que se están absteniendo de pitar.
6: Ese claro, porque ya entraron en la zona de confort de que si se equivocan
1: les ayuda y el VAR está más mal que ellos.
2: Pero vea lo que pasó el fin de semana en Cúcuta. Bismar Santiago, que no da pie con bola, no da silbato con boca, se come esa jugada y en el VAR estaba uno que es peor, que es el Leonardo Mosquera. Nadie le dijo nada.
0: Sí, nadie le dijo nada. Y a nivel suramericano,
4: la expulsión de Gendry Lazo, el pelado de Alianza. De Gildy Lazo, del pelado de Alianza, el partido con Junior, estaba en línea de frente.
2: De frente, estaba de frente.
4: De frente, hola. Y después de casi 6 minutos, fue que el VAR vino a llamar al central para que lo echara. Dios mío.
0: Voy a ir con Piolín sobre este tema. Piolín solo puede estar hasta las 3:30 allá en la sede del Medellín. Entonces, Piolo, voy contigo para tocar el tema del arbitraje, que nos hagas un cierre de lo que fue la conferencia de prensa y lo del Medellín, para ir también con Santa Fe.
7: Campo, las tres noticias de Medellín. Jackson Martínez apenas se va a reincorporar a los trabajos el próximo martes, ¿no? Jackson. Luis Amaranto Perea le hizo un ajuste y dijo, si lo veo de una, lo meto de una. Si lo veo en su ritmo, en sus números, en su versión, lo meto de una. Dos, Juan Fernando Quintero. Recordemos que no estuvo pactado Juanfer con el cuerpo técnico, que rota bastante, que no estuvo en Tunja. Mañana estará, atención Bucaramanga, el jueves, atención Bucaramanga, que ya va a estar Juan Fernando Quintero. Y la otra es lo de Fabra, que parecía del medial, sí, del menisco medial, parecía un poquito más grave, atención, que ya lo han evaluado, revisado, y ha regresado hoy a los trabajos de campo, Fran Fabra, que bastante le hace falta a Independiente Medellín. Y la última, ¿se acuerdan de Juanjo Córdoba, que salió, qué tal? Venía de una lesión, jugó, lo entraron en el partido contra Chicó, duró 7 minutos en la cancha, volvió a salir. Dice que ese sí es un poquito más de cuidado y que se va a demorar para su regreso. Esas son las informaciones de Independiente Medellín para este jueves, donde va a jugar contra el Atlético Bucaramanga, partido pendiente de la novena fecha.
0: Listo, Piolo, muchas gracias. Y mañana está, profundizamos en las declaraciones de Amaranto mañana. Un abrazo y buen retorno a Medellín, Piolo.
7: Chao, chao.
0: José, ahora, para cerrar el tema América, ¿preocupa la derrota? ¿Es para tener en cuenta? ¿Es el partido malo de América?
5: Yo espero que sea el partido malo de América, pero que de ahí se haya aprendido, ¿no? Que se haya aprendido, que esto no ha acabado, que esto apenas llega estamos en la mitad, y que vienen rivales exigentes, mucho más que el que tuvo anoche. De modo que hay que ajustar detalles. América tiene, de todas maneras, un partido por ahí aplazado, tiene un buen puntaje. Yo no creo que vaya a tener inconvenientes para estar en el grupo de los 8, que es el objetivo primario, pero de ahí en adelante no hay que bajar la guardia, hay que mantener el ritmo de competencia que se traía. Naturalmente los demás equipos se preparan, como uno siempre dice, pero, a ver, si usted fue el mejor durante 8 jornadas, un resbalón no lo puede mandar al abismo, no tiene también que pararse inmediatamente. Hay que pararse, señor.
4: También mide confianza.
5: Sí, claro, también mide confianza, y vamos a ver cuál es la reacción que tiene entonces de aquí en adelante el equipo, porque fue duro, el mazazo fue duro, no se puede ocultar. E incluso, a ver, que Luis Quiñones habló de la jugada de la expulsión en zona mixta, de la expulsión de Fernández, y dijo, no vamos a sacar disculpas. Nosotros somos un equipo que no podemos sacar disculpas. Tenemos que reponernos lo antes posible de esta situación.
4: Y reconoció la expulsión.
5: Sí, claro, legítima. Legítima, más allá de cualquier cosa.
0: Sí. Bueno, un campanazo de alerta para América entonces, y gran resultado para el Deportivo Pasto. Gran resultado para el Pasto.
5: Y qué pena con Giovanni, hombre. Giovanni. Porque es que ese resultado mandó al Junior a la última posición. ¿O la? Giovanni, saludos, Giovanni.
0: Para mí, lo decía anoche en la polémica, Junior depende de los paisas. Junior tiene partido contra Fortaleza y después les vienen seguido Medellín y Nacional.
4: Hijo de madre.
0: Medellín y Nacional le vienen seguidos a
1: Juanfer y James.
0: Entonces, para mí, termina dependiendo de los paisas. Y puede terminar después de ese partido con Nacional ya eliminado de todo.
2: Es verdad.
5: Qué vaina.
0: Junior. Bueno, Santa Fe. Nómina. A las 5 de la tarde. En hora y media está jugando Santa Fe, Andrés.
2: Nómina, que la manda Alemão. Marmolejo en el arco. Eliwelton Palacios. Ok,
0: entonces ya ahí hay una noticia. Vuelve Marmolejo. Sí, termina la experiencia de Asprilla por ahora.
2: Sí, era lo que se estaba esperando. David, Andrés Asprilla, Mosquera, cumplió. Marmolejo. Eliwelton Palacios, Emanuel El Turro Olivera, Víctor Moreno, otro de los que regresa, y Cristian Mafla. Medio campo. También hay novedades. Daniel Torres, Johan Canté Torres, Jader Obrián, Emerson Rivaldo Rodríguez, Franco Fagundes y Hugo Rodallega.
0: Buen equipo. Emerson está jugando muy bien.
2: Entró muy bien.
5: Rodallega de titular.
0: Chico Rodallega Fagundes. De titular. Y Canté Torres y Canté, ha entrado bien. Creo que es de las mejores Toscano. Versiones de por Canté que he visto. Creo bien. Que es de las mejores versiones de Canté que yo he visto en el último tiempo, es la de la actualidad. Sí, pero es un buen equipo.
5: A romper la estadística, ¿no? La estadística que no ha sido buena en Brasil, ¿no?
2: Nunca ha ganado en Brasil.
1: 4 empates y 11 partidos perdidos. Los rivales: Palmeiras, Atlético Mineiro, Grêmio, Internacional, Corinthians, Santos, Flamengo, Fluminense, Botafogo, Bragantino, Vasco da Gama.
2: Y Goiás,
1: me faltó Goiás.
0: Ha tenido de todo ahí, ¿no? Ha tenido equipos grandes, equipos medios, equipos bajos, pero no ha podido. 4 empates.
1: Un rendimiento del 8.8%, muy bajo.
0: Ahora, después de lo ocurrido en el Monumental, que vuelva a llamarse Monumental, después de terminado el patrocinio que tenía ahí River, yo creo que hay que creer siempre en Santa Fe.
1: Sí.
0: ¿No? Además, sí, la serie está bien.
5: Yo la veo complicada. Yo sí la veo complicada.
0: Sí. Ahora, más complicada que con River.
5: Sí.
2: Sí, porque es que ese River estaba muy, muy,
1: venía
2: muy
1: caído. Porque, ahora, es que ese Vasco da Gama Vasco también viene caído.
2: Probable pero, formación del Vasco da Gama.
1: ¿Cuál?
2: Ojalá lo logre, pero. Jardim, el Puma Rodríguez, el colombiano Cuesta, o en su lugar Saldivia, ahí es duda todavía. Freitas, Lucas Pitón, Barros, Ramón Rique, Thiago Méndez, o en su lugar estaría Johan Rojas, todavía no se definen, Marino Inestrosa, Bruno Duarte y Nuno Moreira.
4: Marino titular.
1: Claro, es que ellos le están dando prioridad a salvar la categoría en el campeonato brasileño.
5: Pero
1: ya le ganaron a Gremio, que era el
5: partido más
1: importante.
5: El haber empatado en Bogotá fue un muy buen resultado para ellos. Es que la altitud les pega a ellos durísimo. Y yo la veo complicada para Santa Fe, y sinceramente lo digo. Ojalá lo logre.
4: Es el terror de ellos, la altura.
5: Ojalá lo logre Santa Fe, pero no lo veo realmente. Yo le digo honestamente, voy a poner a enmascarar cosas. Yo no lo veo. No sé ustedes.
0: Bueno, 5 de la tarde es el partido, ¿no? Yo creo que Santa Fe es un equipo que acostumbra, se siente cómodo sufriendo. Santa Fe. No se desespera en el sufrimiento. Y me imagino un Vasco que va a salir como salió en Bogotá. En Bogotá Vasco jugó un muy buen partido.
4: Sí.
0: Y veremos qué tanto aguanta Santa Fe.
2: Y la de, digamos que la buena noticia para Vasco, que seguramente les va a quitar mucha presión, pues es que el fin de semana le ganaron a Gremio y que Mirasol perdió, entonces salieron de la zona del descenso, están liberaditos por lo menos esta semana.
0: Y ellos están motivados. Vivos en la Copa, ¿no?
2: Sí.
0: Y ellos están vivos en la Copa del País. Entonces digamos que todavía tiene presencia. Parte como favorito Vasco, sí, pues cierra de local con una serie abierta, parte como favorito.
2: Yo creo que sí.
5: Sí, claro.
6: Sí,
2: y además con ese historial de Santa Fe, pues allá.
6: Y decir eso complicado. No es decir que Santa Fe no tiene posibilidades. Yo le tengo fe a Santa Fe. Yo le tengo
0: fe. Hay que tenerle fe a ese equipo.
1: Sino que Santa Fe.
6: Desde la lucha, desde la garra, desde la experiencia que puedan aportar jugadores como Rodallega, como Torres, que no va a ser fácil, pero yo creo que se le puede.
1: Es que yo creo que Santa Fe es de los pocos equipos colombianos donde uno puede decir que cuando tiene todo en contra, saca la casta. Y saca, eso se le puede llamar jerarquía, y saca determinación de donde
4: amor
1: uno
4: propio,
1: lo sabe, ¿no? Amor propio, y termina sacando resultados. Muchas veces la forma no es la mejor, pero termina sacando resultados. Por eso uno no cierra totalmente la posibilidad de que Santa Fe vaya a hacer una hazaña. Que obviamente el favorito es Vasco da Gama, yo creo que no cabe duda de que es el gran favorito, pero uno no da por muerto a Santa Fe. No,
4: ahora con el marcador 0-0, Andrés, esperar o salir a buscar el gol de entrada, porque el gol de entrada para Santa Fe es barata, cualquier plan para.
2: Pero lo va a hacer, pero igual lo va a hacer largo, igual que contra River. No se nos olvide que Santa Fe es el más uruguayo de los colombianos y su historia lo marca así. Entonces, es un equipo que espera, que no tiene problema en esperar, como dice Campo. Oye, hay noticia de última hora. Lionel Messi en la convocatoria de Argentina para los amistosos.
4: ¿Y no se había retirado?
2: Le van a hacer la despedida.
5: Sí, pero le van a hacer la despedida, correcto. Le van a hacer
0: si
5: la despedida.
0: El partido es en Cali.
4: Pues deberían despedir a James ahí.
0: ¿Ah?
5: No, yo creo que James merece que le hagan una despedida diferente.
1: Sí, yo estoy de acuerdo igual con Messi.
5: Como le hicieron a Yepes.
1: Messi, un partido solo para él, pero no un amistoso, o sea, un partido.
2: Pero a mí me parece que es más bonito al contrario.
4: A mí me parece mejor en un partido oficial.
2: Sí, a mí me parece más bonito en un partido oficial.
4: Porque el otro partido es una recocha, al fin y al cabo.
2: Sí, recocha.
4: Sí.
0: Bueno, veremos. A propósito, André, para terminar el tema de Santa Fe, repitamos el 11 de Santa Fe.
2: Mosquera Marmolejo en el arco, sí. Elivelton Palacios, Emanuel El Turro Olivera, Víctor Moreno, Cristian Mafla, Daniel Torres, Johan Canté Torres, Adelorian, Emerson Rivaldo Rodríguez, Franco Fagundes y Hugo Rodallega.
0: Ojo que tiene jugadores para el ataque, para el contraataque.
2: Y para la contra,
0: Emerson, sí. Obrián, Fagundes, sí, Rodallega, los laterales que tiene jugadores para el contraataque de Santa Fe.
4: Muy ofensivo.
0: Equipito, sí. Un equipito jodido ese, rápido, con juego por banda, teniendo obviamente la pausa que te da Rodallega a veces cuando desciende. Un equipito jodido ese de Santa Fe hoy para enfrentar a Vasco.
4: Y un Fagundes metido.
0: Y Fagundes también, que Fagundes está enchufado. Bueno, sí. Un equipo para competir, por lo menos para competir el de Independiente Santa Fe. Yo también le tengo fe a Santa Fe. Ahora,
5: pero le tengo buenas noticias para el arbitraje. Ya estoy leyendo aquí, me mandaron por el chat de la Conmebol. Digamos.

0: ¿Qué tal que no?
1: Para que vean, ellos se quejan de que tienen malos.
2: No, pero tienen a
1: uno.
2: No, el, ¿cómo se llama el mundialista? Sí, el mundialista.
1: Sí, el que siempre dirige.
2: Que se lesionó en la final del...
3: Andrés, encuentro algo aquí que usted estaba reclamando. Dice, uno de los principales componentes de esta etapa fue el curso teórico-práctico con jugadores.
2: ¡Eso!
3: Una instancia que permite trasladar los conocimientos trabajados en las aulas a situaciones reales de juego.
4: Pero necesitamos que los árbitros colombianos hayan estado ahí.
1: La Conmebol. Está el edificio de la Conmebol, el museo de la Conmebol, el hotel que está ahí enfrente, y enfrente al hotel ellos hicieron una cancha. Esa cancha que hicieron en Luque es precisamente para que los árbitros, cuando van a hacer los cursos, entrenen los cursos con fútbol real.
2: Ahora,
1: o sea, con fútbol en movimiento, claro, ya la tienen ahí.
2: Y yo les digo, deberían poner a los árbitros a jugar y que les dirija un árbitro mala leche. Alguien que los robe, que les diga, fue falta, lo tocaste, lo moviste, me hablas, no me hables, amarilla, vete. Claro, para que sufran todo lo que hacen ellos a veces por sus por sus ínfulas de grandeza, de para autoridad, que le bajen un poquito al tema. Es que hay muchos que
5: van Giovanni de frente. Que van a pitar.
2: Sí, oiga, sí, en, tal cual.
1: En el entretiempo del partido de Real Madrid, que bueno, terminó el primer tiempo.
2: La noticia de Messi.
1: La noticia
5: de una vez, Messi.
2: No, y Campo, no demoran en poner los 40 goles que Messi hizo en la Bombonera.
1: Tal cual. La noticia en el entretiempo del partido de Real Madrid es Messi. Bueno, hablando de selección. Ayer, en la conferencia de prensa del señor Ramón Yesurún, donde se anunciaron los partidos amistosos, o el partido amistoso en la ciudad de Cali contra Chile, también se definió que el próximo jueves va a ser la convocatoria de selección, ¿no? Una convocatoria de selección que va a ser especial por las ausencias que tendrá la selección. Nuestro compañero José Alberto ha preparado una lista de elegibles. ¿Es así, José? De elegibles en comparación con el último 11 titular que mostró la selección.
3: Un 11 que en mi concepto, por pedido de ustedes, señor director, pues elaboré con algunos cambios. Le quiero decir que únicamente hice el 33.33% de sustituciones, de cambios.
1: Nada más.
3: O sea, 4 jugadores, no más.
1: Ok,
3: El resto de los que estuvieron en el Mundial.
1: A ver, veamos.
3: A ver si lo tienen ya en la pantalla ahí.
2: Ya
3: correcto.
2: Está.
3: Entonces, Kevin Mier, que sería nuevo, ¿cierto? Porque no estuvo en el campeonato mundial. La defensa, para esto lo mantengo.
2: Pero esto es a su gusto.
3: Sí. Ah, ya. Sí, a mi gusto, correcto. Sí, porque el ejercicio más o menos es así, ¿no?
1: Sí, entonces, sí, al gusto.
3: Muñoz,
1: con usted Sánchez, arrancaría Lucumí, con esto el amistoso.
3: Con esto, correcto, una de las defensas más seguras del campeonato mundial. Entonces hay que mantenerla, no, a excepción pues del arquero. En la mitad del campo sí tengo variantes. Tengo a Gustavo Puerta, por supuesto, como eje ahí de Gustavo Puerta. Tengo a John Arias, de los que le daría continuidad, y ahí incrustaría dos hombres, porque como se trata de ver en los partidos amistosos, hay que ver, hay que evaluar lo nuevo. Coloco a John Solís y a Yasser Asprilla. Sí, podrán decir bichecitos, 21 años y 22, pero hay que mirar.
6: Está bien, está
3: para
6: bien.
3: Jugar con cuatro. Irlo jugar 4-4-2. Y después, Camilo Durán, que anda en muy buen suceso, ¿cierto? En el Celtic por estos días. Y no podemos dejar por fuera a Lucho Díaz, por más que le haya ido irregular en el campeonato mundial, Luis Díaz es de los que debe estar ahí, de los que ya estuvieron en el campeonato mundial. En mi opinión, someto por supuesto a consideración de ustedes y de los seguidores en nuestras redes y demás este ejercicio.
1: A mí, yo cambiaría el portero.
3: Por Aldair.
1: O por Montero. Por
5: Montero.
2: No, el de la sede de Caracol, Montero, para que no lo dejen entrar, dice. No, mentira. No, yo cambio lateral y arquero.
1: A ver, ¿qué arquero pondría usted, Andrés?
2: No, a los que están, a Camilo o a Montero.
1: Cualquiera de los dos. ¿Y Montero, el lateral cuál?
2: Es que ese es el problema, por eso quiero ver nuevamente a Cristian Borja. Suéltenle eso a Borja, a ver si se consolida. Hay que darle partidos a Borja o al que estaba Nacional, a Álvaro Angulo.
1: Ok, Camilo.
5: No, yo dejaría este mismo equipo, pero lo único que cambiaría sería Álvaro Montero por Kevin Mier.
1: Luisa.
4: Yo cambiaría más que todo el esquema. Yo no jugaría 4-4, pero el arquero también dejaría a Montero. Y me gustaría ver también otro lateral derecho que venga de proceso. No, que no venga de proceso.
2: ¿El perdón, juvenil Santiago Arias?
4: No sé, puede es que no ser...
2: Hay. Edier.
4: Edier, o puede Campo. Ser hasta Samuel.
2: Ah, bueno, mentira, Samuel. voy a... Voy

0: voy a echar patadas con mi lateral. Yo siempre pedía a Vera. Quiero ver a Vera en la selección colombiana.
1: Ah, por la izquierda, en vez de Mujica.
0: Sí, señor, me encanta Vera. En la, y en la selección creo que le iría
1: bien. Él estuvo ya en selecciones juveniles, ¿no?
0: Sí, Vera. Claro.
2: Pero
0: claro,
2: yo voy por la línea de José, y es que no hay que hacer muchos cambios. Son posiciones concretas. Sí. Aunque me gustaría que en la mayoría de posiciones se acerquen jugadores nuevos.
0: ¿Y James?
2: Pero que esta sea... pero que la base sean los que estuvieron en el Mundial y que hayan algunos que sumen algunos minutos. Me gustaría ver otros defensas, me gustaría ver otros mediocampistas, pero para irlos acercando, no para que sean, obviamente, la base de esta selección.
1: ¿Sabe por qué me incliné por los cuatro hombres del fondo? Porque, por lo que yo decía hace un instante, el equipo mostró solidez en el Mundial, nos faltó fue gol, eso está evidente, un solo gol en contra, pues muestra eso, y entonces empieza uno a construir la confianza del equipo a partir de ahí, de la solidez que tenga en la fase defensiva. Les compro lo de Montero, está bien, les compro lo de Montero, y de ahí en adelante me gustaría ver esas otras posiciones, a ver qué comportamiento tiene, por ejemplo, Yacer Asprilla. Lo coloqué por encima de Carrascal, me costó trabajo, pero creo que Carrascal ya ha tenido bastantes oportunidades y Yacer Asprilla está en este momento en un buen suceso, ¿no? Gustavo Puerta, pues hizo un buen Mundial, Solís anda muy bien, John Arias creo que es el hombre de experiencia ahí, que debe permanecer, y ya adelante ver a Durán, porque es que todos estamos hablando muy bien de Durán, ¿no?
3: Sí,
1: y
3: a Lucho,
2: que, a o Kevin Viveros, sí, también me gustaría verlo.
0: O Kevin bien a Kevin también.
4: Pero, sí, pero yo no sé si Coco, el profe vaya a cambiar, no sé si el profe vaya a cambiar también su módulo de jugar. Él ha jugado 4-3-3 o ha jugado
1: 4-2-3-1. Sí, casi siempre ha jugado así.
4: Casi siempre.
1: Sí, sí.
0: Cuando no estuvo James no jugó así, acuérdese que
4: por eso,
0: tenía
4: jugaba
0: cuadrado.
4: 4-3-3.
0: Sí, 4-3-3.
4: Ajá, por eso.
1: Entonces... puede jugar 4-3-3 colocando a Asprilla atrasito de Luis Díaz y de Camilo Durán, por ejemplo.
0: Ahora tenía a Borré en ese equipo que le presionaba y que molestaba, que
4: incomodaba aquí, sí.
0: Complicado. No,
4: este es un equipazo, este que está aquí es un equipazo.
3: Pero todos no sé están si jugando, sea... ¿no? Todos estos de José están jugando.
1: Sí, todos están jugando.
3: Todos están jugando y yo creo que Yacer Asprilla sería un buen retorno a selección por el nivel que está teniendo hoy.
0: Sí, está jugando bien.
3: Y los cuatro del fondo consolidados, bueno, Puerta ya jugó, Solís, yo creo que este es el momento de Solís. Yo sí creo que este es el momento de Solís, ya después de, creo que ya él ha tenido una madurez en el fútbol europeo,
0: pues,
3: también.
0: Campo, es que la imagen que ponen ahí habla mucho de lo que es John Solís. No tiene foto con la camiseta de Selección Colombia, nos estamos demorando en ponerlo.
3: Sí, sí, es cierto.
4: Pero sí por dentro. Pues
3: no me he dado cuenta de ese detalle, fuera. ¿Verdad? ¿Y Puerta por la banda o Puerta más por el centro o, al lado de Arias?
0: Más por dentro.
1: No, más dentro.
3: Por dentro y Solís por fuera.
1: Arias
3: por fuera y Solís por dentro.
1: Sí, correcto, sí, sí, sí.
3: Solís además que ha tenido experiencia ya en fútbol español y ahora en el fútbol inglés.
4: Sí, porque ahí podría ser para reorganizar, podría ser Puerta por dentro, Arias por la derecha y Puerta por la izquierda en esa línea de tres. Y más adelante Yacer, ¿no?
1: Yacer detrás de
4: Camilo por dentro y Díaz por la izquierda.
0: Pero Yacer también por fuera. Es que el uno contra uno de Yacer es brutal.
4: Claro, por fuera.
3: Yo creo que la selección hoy sin James, sin Quintero, te obliga a darle más protagonismo a los costados del equipo.
5: Claro,
1: claro. Ya, que no hay un enlace natural, ¿no?
4: Es que es el fuerte además del
0: equipo. Acuérdense que estábamos cojos por derecha.
3: Tal cual. Bueno, señores, buena tarea esta. Me parece que lo mejor es que ya podemos hablar de 11 titulares de la selección con refrescando la selección, pero todos con jugadores que están teniendo minutos. Correcto. O sea, los nuevos jugadores que están teniendo minutos y que están siendo protagonistas. Hay, por ejemplo, falta de Osa, que para mí estaba lejísimo también de la selección hace 3 meses, y hoy yo lo veo con minutos.
0: Ayer jugó bien,
3: Pellegrini todos los partidos lo está poniendo, en todos los partidos es uno de los cambios, y se está peleando por ganarse su lugar, y me parece que ese es un jugador a no descartar hoy del seleccionado colombiano, por lo que te puede dar de media distancia, porque es un jugador que además, no sé, en su carrera ha terminado jugando en varias posiciones, entonces él te puede solucionar varios problemas en la mitad de la cancha. Donde lo pongas, el tipo ya ha jugado en la primera línea, por un costado, detrás del 9, él ya te ha jugado todas esas posiciones. Es zurdo, que creo que también eso es importante para tener como alternativa. Bueno, señores, gracias José por el trabajo aquí en esta sección. Y ahora me voy con nuestro compañero Héctor Chávez, Héctor Eduardo, que se encuentra en Argentina. ¿No está Héctor?
1: Está celebrando bueno. todavía el cumpleaños, creo.
3: Sí. No, y que además yo ayer creo que hay un problema de conexión allá.
4: Se fueron para la estancia.
0: No tiene Epa. Buen sonido. Ajá.
3: Sí, yo creo que hay un problema de conexión, porque saben que ayer también lo padeció. Entonces no sé si es que hay un problema de conexión ahí. Él nos hablaba de que los sitios de donde se están llevando a cabo los Juegos Suramericanos no es que sean los grandes coliseos del mundo.
4: El coliseo multipropósito, por ejemplo, campo que hicieron, es un coliseo como para 5.000, 5.500 personas, uh-huh. donde está el multideportes, donde están en este momento haciendo el patinaje artístico, está finalizando patinaje artístico. Y el patinódromo, que está al lado del estadio de Newell's, ese patinódromo fue escenario del Mundial de 2014 y también le hicieron una refacción, no es nuevo, le hicieron una refacción y quedó también en muy buenas condiciones.
3: Oiga, Coco, a propósito, campo, ayer nos campo. Hablaban del tema del patinaje, ¿no? Patinaje y levantamiento de pesas como las disciplinas fuertes en este momento de los Juegos.
4: Es que hizo 4 de 4 Colombia ayer y hoy, como están las cosas, también va a ser 4 de 4 porque en este momento se están corriendo ya a finales.
3: Teniendo como figura principal a quién del patinaje.
4: Colin Castro ya ganó las dos de velocidad ayer, ganó los 200 y ganó la prueba de 1000 metros. Colin es una deportista con unas condiciones, su físico, el biotipo de esa deportista. A ver, María, esa muchacha puede jugar voleibol, puede jugar baloncesto, tiene uh-huh. físico para jugar, para ser atleta. Usted la ve y parece una atleta de 100 metros. Así de fácil.
1: Morenaza, caleña.
3: Yo le hago una pregunta así de alguien que no es experto en el tema del patinaje. ¿Esas condiciones físicas que usted, de las cuales usted habla, benefician o no? ¿Es mejor para ella ser alta o es mejor cuando son un poco más bajitas? Por el tema de la potencia, digo.
4: Pues es que eso depende de cómo lo aprenda ella a manejar, ¿no? Hay deportistas, pues todos decimos, por ejemplo, que para llevarlo al caso del fútbol. Un jugador como Papula, que es grande, fuerte, a veces se va aparatoso. Y él tiene que aprender a manejar su propio cuerpo para sacarle provecho. En el caso de Colin, lo que mejor sabe hacer es manejar su cuerpo. Esa muchacha cuando se pone delante del grupo, viejo, pasarla. Ay, ay, ay.
3: Sí. Bueno, ya creo que está Héctor Eduardo. Lalo, ¿qué más? ¿Cómo va? ¿Cómo va todo?
5: Hola Campo, ¿qué tal? Espero que me estén bien. Copiando bien porque lo que usted decía es cierto. Yo los oigo todo el tiempo, pero me dice Bejarano, no se robotiza, se queda quieto. Y en la señal le cuento, ni datos ni Wi-Fi. Complicado el tema en los escenarios, pero bueno, estamos en el patinódromo. Hoy no fueron 4 de 4, como decía Coco. Hoy se ganaron 3. Colin Castro fue plata ahí en su prueba de 500 metros. Ha ganado... Sara Muñoz, pero en la prueba de los 5.000 metros puntos para las damas ganó la múltiple campeona del mundo, la bogotana Gabriela Rueda, a quien aquí tenemos en el bar, en AS.
6: Bueno, la verdad siempre voy a amar a Argentina, tengo excelentes recuerdos en este país.
4: Claro.
6: El clima, algo muy, muy, muy atípico, diferente, un día frío, un día calor. Pero bueno, estamos en óptimas condiciones todos, en las mismas condiciones todos. Una pista también muy difícil, pero lo mismo. Todos estamos en las mismas condiciones, es lisa para todo el mundo. Y ahí ya toca acomodarnos y resolver de alguna manera.
7: ¿Cuántos Juegos Suramericanos y cuántas medallas en Juegos Suramericanos?
6: Bueno, Juegos Suramericanos, 2, si no estoy mal, 2. En Paraguay y estos de aquí de Argentina. Tengo 2 medallas de oro, una de plata y una de bronce, por el momento, gracias a Dios.
5: ¿Se toman un poco también como preparación para lo que se viene en Paraguay o no?
6: Claro, no, nosotros seguimos con la preparación, de todos modos acá llegamos un poquito cargados de todo el entreno que llevamos, obviamente con miras al campeonato mundial en Paraguay, que la idea es volver a ratificar los títulos del mundo y en general a Colombia, entonces... Es nuestro siguiente objetivo, mañana nos queda otra prueba de fondo, esperamos que todo se dé de la mejor manera y que, ¿por qué no volverle a dar esa medalla de oro y si Dios permite oro y plata para Colombia?
5: Muy bien, Gabriela Isabel Rueda, ganadora aquí de medalla de oro en el patinaje de velocidad, donde se lograron 3 preseas. Pero junto a Colin Castro, que ha ganado 2 en el patinaje, Daniela Zapata en clavados también tiene 2 medallas de oro para Colombia. hoy lo hizo en la prueba de trampolín de 3 metros, donde Colombia hizo oro y plata. Daniela Zapata y también estuvo Viviana Uribe. Pero vemos y escuchamos a Daniela.
8: Realmente muy tranquila, muy enfocada como en lo que tenía que hacer. Y nada, como muy feliz de poder estar acá representando a Colombia. Feliz, feliz de poder compartir el triunfo con Vivi. Obviamente Vivi es una contrincante igualmente de fuerte, en donde todos teníamos oportunidades, tanto Brasil como Colombia, Perú, todas tenían oportunidades. Entonces sentir esa competencia en donde algunas estábamos muy parejas se sintió muy bonito, y compartir el podio con Vivi es muy especial. Que sueñen muy loco, que los sueños no son tan locos como uno parece, y que sigan su corazón. Siempre les va a decir qué hacer y qué no hacer. A esa se la dedico a mi entrenador en Canadá, que ha estado en este proceso este último año. José, esta es para ti. Entonces, muchas gracias.
5: Luis Rincón en el BMX Freestyle, el subcampeón olímpico Ángel Barajas en Arzones, Tomás Mejía, que había ganado el todo evento en la prueba de suelo, estos dos últimos en gimnasia artística, Luis Javier Mosquera, doble medallista en levantamiento de pesas, hoy en los 70 kilogramos han sido las medallas de oro de Colombia. Se nos escapó la de Walter Vargas Campo, especialista en las pruebas contrarreloj individual de la ruta, y hoy fue plata, cayó con un argentino y largo, más de 30 segundos le metió el argentino, algo insospechado en Walter. Estas competencias del ciclismo se están cumpliendo en Rafaela, otra de las subsedes de estos juegos, pero Colombia ya tiene 18 medallas de oro y sigue ahí peleando el segundo lugar con el local Argentina, porque Brasil sí está un poco más lejos.
3: Lalo, en lo que se viene, ¿cómo ve a Colombia para seguir defendiendo ese segundo
5: pues
3: lugar?
5: Pues mire, hoy, claro, pues empezamos con dos disciplinas en que somos fuertes, ¿no? Pesas y patinaje, lo que quiere decir que hay que recoger lo que más se pueda. Del patinaje solo quedan dos competencias mañana, los 10.000 metros eliminación, y Juan Jacobo Mantilla, que se cayó ayer en los 1.000 metros, es especialista. Coco, problema de rodilla, van a tener que hacerle resonancia, no va a estar en esa prueba, y una prueba para un competidor en solitario es complicada. Hoy Brian Carreño en el patinaje artístico seguramente se colgará la medalla de oro, pero a futuro el atletismo nos debe ir bien, eso será en Santa Fe, el ciclismo de pista seguramente también nos dará buenos réditos en cuanto a la medallería como deportes en masa, ¿no? El tiro con arco también puede irnos bien. Viene Sara López después de ser subcampeona en las paradas de la Copa del Mundo. Todavía queda telita de dónde cortar, Don Campo, porque todavía falta semana y media de esta edición 13 de Juegos Suramericanos Santa Fe 2026, aquí desde Rosario.
3: Lo que nos decía ahora Gabriela es complejo para quienes realizan los cubrimientos. Eso de que llueve, después hay sol, después hay frío. Se tiene que cubrir más el periodista que está que los mismos deportistas. Así que ojo, Lalo.
5: Sí, sí, a veces sí. Claro, Campo, a veces le toca. Y uno como que salíamos con gorro, guantes, y de pronto después del mediodía ya no hay nada. Hoy la temperatura llegó a los 25 grados. Y parece ser que el clima ya cambia radicalmente, sobre todo después de las 11 de la mañana. Entonces, veremos, hoy ustedes pueden ver solecito chévere, sol despejado, cielo despejado. Señor.
4: La campana atrás se ve abierta, la campana celestial.
5: El cielo. Sí, señor. Esperemos que sigamos así.
4: ¿Cómo le fue en la instancia?
5: Ah, muy bien. Casi salimos rodando de allí, no, pero
1: sale.
5: Bien.
1: Casi no sale.
5: ¿Qué manera de comer carne ayer? Oiga, quedamos listos hasta el almuerzo de hoy.
0: Hasta el otro año con esa mano de carne.
3: Eso ayuda a los viáticos.
4: Sí. Oiga, Rosario Campo está ahí al lado del Paraná, y es una ciudad con un clima muy agradable, y por esta época ya en Argentina especialmente, que pasó el están en el invierno, otoño, ya casi metiéndose en la época de calor.
3: No, estamos a días de la primavera.
4: Por eso empieza a cambiar.
5: Primavera.
4: Y empieza el polen a sentirse. Ay, ay, ay.
1: Ah, las alergias.
5: Sí, sabe que sí, ya tengo un Ya tengo un colega averiado y puede ser por ese tema del polen que usted dice, Coco. Claro, pero no, además aquí celebran, me dicen que el 21... me dice, vea, Campo, me dicen que el 21, o sea, el lunes, sí, aquí 21. Más o menos es celebración, fiesta, como en Colombia, no, o sea, una de fiesta. La salida de la Virgen, la llegada de la primavera.
3: No, sí, la llegada de la primavera es una fiesta y la llegada de la primavera es, mano, estás abierto a hacer lo que tú quieras. Sí, o sea, sí, en la llegada
9: el primavera
3: de
9: la primavera es Lalo. Eso. El sí, primavera es Lalo.
3: Le puede decir el primavera no
5: me
3: digas Pinto.
5: Porque me quedo.
3: Sí, voy a decirle el primavera Pinto. O sea,
9: aquí hay un hotel que se llama así.
3: Todo es permitido el 21. El 21 todo es permitido por la primavera. La primavera es la excusa para que pueda pasar cualquier cosa.
9: Lalo, con toda.
0: Te bloqueó. Se congeló.
3: Sí, se congeló. Se congeló.
2: Mejor se quedó congelado.
1: Ahí está escuchando.
3: Sí, no, le recomiendo, si tiene algún parque cerca o si tiene algún pub o algo, vaya y mire para que vea que el inicio de la primavera, eso es todo incluido y todo permitido.
4: El malecón del río, Campo. Uf.
5: Bueno, acogeré la recomendación, Campo, y después le cuento.
3: Bueno, nos cuenta, el lunes estaremos atentos. Gracias, Lalo.
5: Bueno, chao, chao, señores, y Luisa, un abrazo, chao.
2: Chao, chao.
3: Sí, bueno, una tierra muy futbolera para muchos, la ciudad, después de Buenos Aires, más futbolera de Argentina, con Newell's y Rosario, ¿no?
4: Yo les he contado, creo que les he contado, María. Al lado del estadio de Newell's está la pista de patinaje, y al lado del estadio de Rosario está el circuito de ruta de patinaje. La Zapatilla se llama ese
3: parque. ¿Quedan muy lejos o están cerca?
4: Hay una distancia considerable.
3: Una distancia considerable,
4: sí,
3: okay.
4: Sí.
3: Bueno, bien por la delegación colombiana, Coco, peleando ese segundo lugar. Ojo a lo que decía Lalo. Ya comenzamos fuerte y ahora se vienen unas disciplinas donde hay que pelearla.
4: Sí, en el ciclismo de pista, por ejemplo, Argentina, Chile, Uruguay tienen corredores que pueden dar la pelea, pero ahí puede Colombia hacer una buena cosecha de medallas, especialmente. Y en el patinaje se perdió justamente la prueba de los 5.000 metros por puntos, donde infortunadamente no pudo estar en plenitud de condiciones Jacobo Mantilla. Estuvo Kevin Lenis, quedó en la sexta casilla.
3: Bueno, pero digamos que hasta ahora ha sido muy buena la participación de Colombia peleando ahí segundo lugar, con deportes como el patinaje y como el levantamiento de pesas, que ya son tradicionales, Coco, en nuestra búsqueda de medallas, ¿no? No se habla de ellos mucho durante el año, pero en las competencias ahí están siempre.
4: Además, en los eventos de ciclo olímpico marcan mucho la diferencia, sobre todo el patinaje, aunque en Juegos Centroamericanos y del Caribe, por ejemplo, en las competencias de velocidad, los chicos del Salvador están haciendo muy buen trabajo, y ahí hay competencia para Colombia. Siempre ha encontrado resistencia Colombia ahí, especialmente en las pruebas de velocidad. Pero no puede haber problema mañana para que Colombia vuelva y gane las dos que quedan, que son Coco, las de los 10.000 metros.
1: En el patinaje hay algo curioso que hay mucha gente que no lo cree. Y es que pareciera que se distribuyen el ganar las medallas, ¿no? Es decir, ya fulano ganó medalla, en esta prueba nos la jugamos con fulano, como, es decir, no hay egos, no hay individualidades, sino que incluso casi que se reparten cómo se van a ganar las medallas en cada prueba, ¿no?
4: Lo que pasa es que se hace una estrategia de competencia y hay uno, esta prueba es para, la vamos a trabajar para fulano, ¿sí?
1: Eso.
4: Y en este caso de los eventos de ciclo olímpico se corre por dos deportistas por cada delegación.
1: Ya, perfecto.
3: Bueno, estaremos muy atentos.
4: Decía, Campo, sí, decía sí, Gabriela que ella quería mucho a Argentina es porque la única vez que se ha hecho el patinaje en los Juegos Olímpicos de la Juventud fueron justamente en Argentina y ella los ganó. Nosotros, los colombianos, tenemos los únicos ganadores de medalla de oro olímpica de la juventud con Johnny Arroyo, el chico del Valle del Cauca, y con Gabrielita Rueda, que es la olímpica colombiana.
3: Bueno, por eso el recuerdo entonces positivo de Argentina. Ya tengo a Sebastián allí.
9: Sí. ¿Qué más, Capo? ¿Cómo vamos?
3: ¿Qué tal, Sebastián? ¿Cómo le va?
9: Bien, ¿cómo anda bien, todo? Excelente. Ah, muy triste por algo.
4: Suiza.
9: ¿Cómo?
4: Saque la lista de Suiza.
9: Ah, otra vez. Si quieren la sacamos, ¿no? Para que digan que es que Colombia es supremamente superior a Suiza. Pero no, hoy vengo por otra cosa. Una cosa que me tiene triste después de el US Open y es que estamos...
3: ¿Los olores que había en la cancha?
9: Aparte de eso. No, eso lo deja uno mareado, pero triste no. Aparte de eso, creo que es el final de la mejor era del tenis moderno.
3: ¿Por qué?
9: Porque con los resultados del US Open salió después de 8 años consecutivos del top 10 Novak Djokovic, el último de los mosqueteros de Rafael Nadal, Roger Federer y Novak Djokovic. Los tres mejores, para muchos los tres mejores de la historia. Uno que entró al top 10 en 2002, otro un poquito después sobre el 2004 Rafael Nadal y más adelante Novak Djokovic, que se consolidó ya un poquito más maduro. 24 títulos de Grand Slam tiene Novak Djokovic, 22 Rafael Nadal y 20 títulos Roger Federer.
4: Una monstruosidad, oiga.
3: Sí, una monstruosidad. El tema es que por títulos, si uno se va solamente a los títulos, es Djokovic.
4: Djokovic.
3: Sí. Pero la elegancia de Federer marca un estilo importante de tenis y el carácter de Nadal también, ¿no?
9: Además, aburrido, además, campo que tiene un valor agregado Roger Federer y es haber pasado de aquel tenis de saque y volea, que era muy rápido, que era de 2-3 puntos, al tenis de fondo de campo, que se jugaban ya rallies más largos, puntos más largos, 15, 20 puntos consecutivos, 20 veces pasaban la bola. Y ya después también estuvo en otro cambio del tenis, que fue el tenis de fuerza y velocidad, que es el actual, el tenista suizo Roger Federer. Para muchos, el mayor exponente del tenis. ¿Usted cuál es el que más le gusta, campo?
3: A mí Federer. A mí de los tres el que más me gusta es Federer. Lo que pasa es que impacta ese dato de Nadal de 14 títulos de Roland Garros.
9: No, él es el rey de la arcilla. O sea, yo creo que van a pasar años y años y años 14. Y no va a haber un hombre que le bata ese récord en arcilla.
3: ¿Que 14 títulos es una generación?
9: No, total. Sí, totalmente de acuerdo. Él tenía un compañero contemporáneo en España que era David Ferrer. Y él siempre le ganaba todas las finales de arcilla. Todas las finales de arcilla eran Nadal, Ferrer, Nadal, Ferrer, Nadal, Ferrer. Y corrió con la mala suerte, así como algo David Ospina, Camilo Vargas, de que fueron totalmente contemporáneos.
3: Esa es la mala suerte a veces de las generaciones, de coincidir en generación con un fenómeno como Nadal. Pero ojo, uno ve también 8 títulos de Wimbledon de Roger Federer en la Catedral del Tenis, es importante, y 10 de Djokovic en Australia, que es en enero, el calor, el tema, también son 10 títulos, es una década mandando en ese torneo.
9: Y es la primera vez desde octubre del 2002 que no vamos a tener a ninguno, ni a Federer, ni a Nadal, ni a Djokovic en el top 10.
3: ¿Los que están en la actualidad se parecen a alguno de esos tres?
9: No.
3: ¿O es un tenis distinto?
9: No, ninguno, son tenis totalmente distintos. El número uno del mundo, Jannik Sinner, un tipo que golpea absolutamente todo. El de más variables es Carlos Alcaraz. Y el otro, Alexander Zverev, es un tipo que te sostiene cualquier rally. Te pasa 30 bolas consecutivas.
0: Oiga, una para cerrar. Comunicado de la Federación Colombiana de Fútbol agradeciéndole a James. Mencionan a Falcao, Juan Guillermo Cuadrado y Teófilo Gutiérrez.
3: ¿Cómo qué? ¿Lo mencionan como
0: así? Sí, como agradeciendo que se combinaba con las paredes y demás.
1: Ah. La FIFA también publicó en su cuenta de X el gol de precisamente del Mundial, el que le hizo Uruguay, y dice gracias.
3: A mí el que más me gustó fue el de Japón, fíjese, el doble enganche. Pero bueno.
0: Ese es el más lindo de todos.
3: Sí, a mí ese es el que más me gusta.
2: Y él creo que dice que es el más lindo.
3: A mí ese es el que más me gusta de todos los goles del Mundial, más que el de Uruguay. Señores, muchas gracias. Nos vemos mañana a partir de las 2 de la tarde. Santa Fe, Vasco da Gama, Vasco da Gama, Santa Fe. A partir de las 5 de la tarde, partido importantísimo para el Cardenal. Tal vez el más importante del año. Nos vemos mañana.
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0: esto que es All Sports en As Colombia. Estamos iniciando la hora más divertida del día en As Colombia, donde hablamos de todos los deportes más allá del fútbol. Venimos a hacer detox de fútbol. Venimos posterior a la derrota de Independiente Santa Fe en la Copa Sudamericana con Vasco da Gama, eliminación ya entonces de Copa Sudamericana. Pero nosotros venimos a hablar de otros deportes, de otras cosas que han ocurrido en el día. Soy Juan Camilo Ortiz, le doy la bienvenida a todos los que se conectan con nuestro chat del canal de YouTube de As Colombia, que siempre están ahí muy activos. Quiero saludarlos, escríbanos desde dónde nos están viendo, cómo están. También a los que nos escuchan en la radio, en As Radio, que van con nosotros ahí en el carro en Bogotá, que están escuchando en el transporte público en Cali, que van en el taxi en Medellín, que están en una moto en Bucaramanga, o que, bueno, nos escuchan en aplicaciones también, que van ahí en el Uber, Didi, bueno, todos los servicios de aplicación. También gracias por la compañía. Aquí estamos en el regreso a casa con ustedes, con toda la información deportiva del universo All Sports, ¿ok? Para eso también tengo un equipo poderoso de amigos muy fanáticos del deporte, como el regreso de la ya no enfermita Tati Rodríguez. ¿Qué pasa, Tati?
1: Ya muy sanita. ¿Qué más, Juanca? Buenas noches, Juanito. Buenas noches a todos los que nos oyen y nos ven a esta hora. Bienvenidos a la mejor hora deportiva del día, como todos los días a las 7 de la noche. Bienvenidos a All Sports. Esperamos que la disfruten mucho, que queden bien informados de todos los deportes aparte del fútbol. Y sí, ya se acabó la Vuelta a España, ya ahí baja un poquito el ciclismo, no hay competencias ahorita, pero en 5 días va a comenzar el Mundial, entonces viene más ciclismo todavía y les vamos a contar algunas cositas que han pasado en estos días.
0: Perfecto, y también está el gran Juan Aparicio. ¿Qué pasa, Juanito?
2: ¿Qué pasa, Negrito, Tati? Pues llegamos hoy después de la victoria de los Chiefs de ayer, de los Kansas City Chiefs.
0: Uy, qué partida azul de ayer.
2: Contra los Broncos.
0: ¿Sí le vio la piernita a Patrick Mahomes, Tati?
1: La vi.
0: Sí, le vio que era una pierna más flaquita que la otra más gorda.
1: Sí, exactamente.
0: Y así ganó y jugó.
1: Pero así ganó, sí. O sea, sí está bien, está perfecto.
0: Es una locura.
2: Yo no estoy tan de acuerdo que haya jugado espectacular.
0: No.
2: Le falta un poquito.
1: Pero, pues, con el primer touchdown. Pero para estar así.
2: El touchdown que abrió el marcador, precisamente el de Patrick Mahomes, impresionante. De resto, errores.
0: Corriendo él, exponiéndose.
2: Sí, pero la intercepción que lanzó.
1: Pero a nivel físico.
0: Sí. No, al ritmo le falta todo.
2: Le falta ritmo.
1: A nivel físico le falta.
0: Sí. Lo que pasa es que, a ver, esa pierna es la pierna también de apoyo de él.
2: Ajá.
0: Entonces, a la hora de girar, del movimiento y girar el cuerpo, que él lanza mucho con la cadera. O sea, me voy a poner de pie.
2: Opa, pues se radio, lesiona.
1: Cuidado sin lesionarse, sin pegarse.
0: Los de radio van a ver que hago un movimiento.
1: Sin pegarse como ahorita.
0: Que es como si estuviera bailando bachata. Entonces, el golpe, él hace así.
1: Sin pellizcarse.
0: Entonces, él hace el movimiento con la cadera, que también se hace mucho en golf.
2: Y en
0: se
2: béisbol.
0: Hace mucho en béisbol y se hace es mucho que en boxeo. Okay. En el boxeo, cuando envían el jab.
1: Ah, sí, la cadera. Sí.
0: La que empuja el golpe es la cadera.
1: Sí. Claro.
0: Entonces ahí todavía no hay fortaleza en la pierna de apoyo que de él, la de atrás.
1: Okay.
0: Entonces eso no le permite lanzar pases potentes y precisos. Puede lanzarlo potente, pero no preciso.
2: Uh-huh. Sí, se notó ayer, o sea, realmente se notó ayer en Patrick Mahomes, igual un partidazo. Sorprendente lo de Kenneth Walker, que primero que los Seahawks lo hayan dejado salir tan fácil, que no hayan buscado retenerlo, porque lo que hizo ayer Kenneth Walker fue brutal. Y pues nada, del otro lado igual sabemos que Patrick Mahomes, cuando esté sano, es un gran mariscal de campo, de los mejores que tiene la liga. Entonces, estamos a la espera de ver cómo sigue Patrick Mahomes con esta recuperación de una lesión que realmente fue bastante delicada. Entonces vamos a ver qué pasa con Patrick en lo que queda de la temporada, mi querido Negrito.
0: Bueno, ahí está, vamos a estar hablando de eso y mucho más. Hoy sí, ya más profundo el análisis de todo lo que pasa con los deportes en Estados Unidos, la NFL y sobre todo las grandes ligas, que ya tiene 4 equipos clasificados a la postemporada. Pero hay pedaleo y hay muchas cosas más. Así que bienvenidos. Empecemos con lo que tenemos en vivo hasta ahora, Juanito. Hay grandes ligas.
2: Sí, señor. A esta hora, precisamente uno de los equipos ya clasificados, los Dodgers de Los Ángeles, le gana 3-0 a los Rojos de Cincinnati. Unos Dodgers con un récord de 91 victorias y 59 derrotas contra unos Rojos que prácticamente, pues ya, sin oportunidades de entrar a los playoffs. Atléticos de Oakland empata 1-1 contra las Rayas de Tampa Bay, equipo ya también clasificado, las Rayas, a la postemporada. En la parte baja de la quinta entrada, White Sox pierde 3-2 contra los Guardianes de Cleveland. También en la parte baja de la quinta entrada, los Phillies de Filadelfia le gana 3-2 a Nacionales de Washington, unos Phillies que siguen intentando clasificar a la postemporada. En la parte baja de la quinta entrada, los Cerveceros de Milwaukee, también equipo ya clasificado para los playoffs, le gana 1-0 a los Piratas de Pittsburgh. En la parte alta de la cuarta entrada, Tigres de Detroit y Blue Jays de Toronto empatan 0-0, ambos equipos ya eliminados y sin posibilidades de avanzar a la postemporada. En la parte alta de la cuarta entrada, Mets de Nueva York, también ya eliminado, le gana 3-2 a los Orioles de Baltimore. En la parte media de la segunda entrada, Bravos de Atlanta empata 0-0 contra Cachorros de Chicago. En la parte media de la segunda entrada, los Yankees de Nueva York le ganan 2-0 a Mellizos de Minnesota. En la parte alta de la segunda entrada, los Giants le ganan 3-1 a Cardenales de San Luis. Y en la parte alta de la primera entrada, Red Sox de Boston empata 0-0 contra los Rangers de Texas. Eso es lo que tenemos en vivo. También a esta hora calientan para el partido entre Reales de Kansas City y Astros de Houston. Y ya más tarde tendremos a los Padres contra Rockies de Colorado, Marineros de Seattle contra Angelinos de Los Ángeles y Marlins de Miami contra Diamondbacks de Arizona, Negrito.
0: Perfecto, lo que tenemos en las Grandes Ligas, es hora de subirnos al podio, Rafita.
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0: Y en el podio tenemos en la tercera casilla el regreso esperado del hijo pródigo nuevamente, ahora sí oficial, se destrabó el traspaso y llega el hombre de las manos más grandes de la NBA a Toronto Raptors. Estamos hablando del gran Kawhi Leonard. Luego de que se suspendiera el traspaso, porque esta noticia la habíamos dado ya hace un par de meses, pero se suspendió el traspaso por la investigación que se estaba haciendo sobre Los Ángeles Clippers, el equipo al que pertenecía Kawhi Leonard hasta la temporada anterior, por unos posibles pagos, no posibles no, porque ya fueron confirmados. Y ya aceptó, Steve Ballmer, el dueño del equipo, que la culpa. Le hacían pagos alternos para que no quedara registrado en la plantilla del equipo y poder pasarse el techo de presupuesto, de límite salarial y ganarse lo que se ganaba con los Clippers, ¿no? Y mantenerlo en la plantilla. Entonces, en ese momento de investigación se detuvo el traspaso porque la NBA también le dijo a Toronto, bueno, si ustedes pueden llevarse al jugador, hágale, lléveselo, pero donde lleguemos a encontrar culpabilidad de él y de los Clippers, le podemos sancionar a ustedes también. De pronto no lo dejamos jugar un año y ustedes perderían la inversión. O podríamos reversar el traspaso y devolverlo a los Clippers y ustedes quedarse sin nada. Entonces los de Toronto dijeron, ah, no, entonces espere. No, espere, termina la investigación y me dice. Ya hicieron la investigación, salieron culpables los Clippers, ya estuvieron las sanciones, ya Steve Ballmer, el dueño del equipo, aceptó su culpabilidad y aceptó las sanciones. Y el que salió bien librado fue Kawhi.
2: Sí.
0: Porque Kawhi va a jugar sí. Y solo le pusieron $700,000 de multa. Yo digo solo porque, a ver, para mí es, o sea, yo no sé si alguna vez me vaya a ganar toda esa plata.
2: No, pues es que uno con 700,000 se le acabó la vida, pero pues a mi señor que se gana 30 millones al año.
1: Exacto. Para él es como...
0: Para él no es nada. Exacto, y sigue jugando y le quitaron un poquito de toda la plata que se ganó.
1: Sí.
0: Y a los Clippers les pusieron $30 millones de multa. Steve Ballmer.
1: Es más dolorosa,
0: porque eso es un jugador. O sea, le quitan un jugador. Les quitaron 5 elecciones de primera ronda del draft hasta el 2032. O sea, también les perjudicaron el futuro deportivo a los Clippers.
1: Bueno, pero es que también para que, bueno, esas decisiones, pues que la decisión la embarraron. Que tomaron fue
0: el castigo es bien ejemplarizante.
1: Exactamente.
0: Y a Steve Ballmer le prohibieron acercarse al equipo, al estadio, a la NBA durante un año. Uf. O sea, sigue siendo el dueño del equipo, pero no puede ni llamar al gerente. No, nada, no puede tener nada de contacto.
1: O sea, ¿qué va a hacer?
0: No, le bloquearon los canales de la NBA en el televisor.
1: O sea,
0: no puede hacer nada con la NBA.
1: En este año, en esta temporada.
0: No, descansar y viajar. ¿Qué plata tiene?
2: Reflexionar, esperemos.
1: Reflexionar con respecto.
0: Hacer un retiro espiritual, seguramente, de un año. Y también a su gerente financiera, también sancionada por un año, no puede acercarse a la NBA. Esas fueron las sanciones que tiene. Los Clippers, que ya venía de capa caída, creo que va a entrar en un bache otra vez profundo y otra vez va a ser el peor equipo de la NBA por los próximos años. Bueno,
1: duro.
0: Eso por el lado de Kawhi Leonard. En la segunda casilla de nuestro podio, ¿a quién tenemos, Juanito?
2: Negrito, en el segundo puesto tenemos al boxeador Ryan García, King Ryan, que ganó este fin de semana, noqueó en el segundo round a su rival, un Ryan García que desde que entró al mundo del boxeo, pues se lo conoce porque es un boxeador bastante rápido, tiene unos golpes, o sea, tiene una velocidad para lanzar golpes impresionante Ryan García, así como el Negrito nos demostró cómo se tiran golpes, más o menos, pero rápido.
0: Sí.
2: Pero muy rápido. Y Ryan García también.
0: A velocidad de joven.
2: Sin despincharse nada.
0: 42,
1: sin dañarse
2: sin pellizcarse nada.
0: Sin pellizcarse
2: nada.
0: Exactamente. ¿Verdad? Creo que ellos tienen suspensorios también.
2: Sí, sí, sí. Y el
1: coquito
2: de
1: todo. Protegerse.
2: Sí. Y pues Ryan García, un boxeador que cuando arrancó pues era una gran promesa del boxeo. Yo creo que todavía se le puede considerar una promesa del boxeo. Es campeón y precisamente en esta pelea estaba defendiendo el campeonato de peso welter del Consejo Mundial de Boxeo. Pues noqueó a su rival en el segundo round. Después de que, bueno, su rival fue Conor Benn, un boxeador que habló mucho, que también se le tenía mucho, pues se le esperaba mucho, se tenían altas expectativas de Conor Benn en esta pelea, y pues la verdad, dejó mucho de ver, lo noquearon en el segundo round, no pudo hacer nada Conor Benn, y además fue en Sufa, que es la promotora que también tiene ahora Dana White, el presidente de la UFC, también tiene esta promotora de boxeo, y lo que se dice es que este peleador, este boxeador Conor Benn es el consentido de Dana White, y pues llegó Ryan García a aterrizarlo con un knockout en el segundo round para mantener su título, y pues vamos a ver también qué pasa más adelante con Ryan García, porque es un peleador, un boxeador que viene en ascenso, que es un gran boxeador, y que tal vez su carrera se vio un poco manchada porque tuvo un tema de dopaje. Ahí fue, pues, él dice que realmente no fue intencional, fue un error con unos medicamentos que, pues, la verdad sí a veces pasa en el deporte.
4: A muchos les pasa.
2: A muchos les pasa, entonces hay que ver también.
4: Otros lo usan de excusa.
2: Es verdad, otros lo usan de excusa.
4: Ahí sí saber.
2: En el caso de Ryan García, pues, él dijo eso, que no fue intencional, entonces regresaba al boxeo igual. Este año ya había peleado en febrero, ganó también, y con esto, pues, sigue afianzándose como uno de los mejores boxeadores de la actualidad. Por el momento tiene solamente el campeonato del Consejo Mundial de Boxeo, tendrá que ir ganando el del resto de federaciones que organizan y que lideran el boxeo a nivel mundial. Entonces vamos a ver también qué pasa con Ryan García en lo que queda. Pues en este año yo no creo que vuelva a pelear, pero sí vamos a ver qué pasa con él en el próximo año, Negrito.
4: Bueno, perfecto. Y en la primera posición de nuestro podio, ¿quién está, Tati?
1: Juanca, tenemos a la Selección Colombia Femenina de Voleibol, que sigue dando satisfacciones y alegrías. Esta vez lo hizo en el Campeonato Sudamericano Preolímpico de Río de Janeiro, en el que quedó tercera, ocupó el tercer lugar, y con este tercer lugar se ganó un cupo para participar en el Mundial de Voleibol Femenino 2027.
4: ¡Qué bueno!
1: Sí, señor. Este era un torneo preolímpico. El primer clasificado, o el ganador más bien del preolímpico, clasificó directamente también a los Juegos Olímpicos, que fue la selección de Brasil, que es la gran potencia en Sudamérica. Y tuvo un formato de todos contra todos. Las selecciones participantes fueron Chile, Argentina, Perú, Brasil, Venezuela y Colombia. Como les decía, solo la campeona clasificó a Juegos Olímpicos, pero las tres primeras ya están en el Mundial y Colombia es una de ellas. Nosotros comenzamos jugando con Chile, al que le ganamos, luego perdimos ante Argentina, perdimos contra Brasil también, pero cuando nos tocó con la selección de Perú conseguimos una victoria muy importante y esa victoria le aseguró a la selección Colombia ese tercer lugar que la tiene en el Mundial. Y este Mundial pues va a ser el próximo año, va a ser del 20 de agosto al 5 de septiembre en Canadá y Estados Unidos.
4: Entonces, perfecto,
1: Colombia
4: muy bien.
1: Ya está ahí clasificada y le falta pues más para poder llegar a los Juegos Olímpicos.
4: Ojito con el voleibol colombiano. Sí, hay que estar pendientes porque la están rompiendo tanto hombres como mujeres. Y de la liga colombiana deberíamos empezar a ver más todos y estar pendientes porque seguramente es un deporte que nos va a traer mucha satisfacción y alegrías en los próximos años. Así que entre más pendientes estén del voleibol, más felices van a ser. Bueno.
1: Sí, señor.
4: Vámonos a pedalear, Rafita, ya lo veo con el culote puesto, hágale, vámonos.
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1: ¿De qué color es el culote hoy?
4: Hoy lo trae verde oscuro.
1: Ah, verde oscuro.
4: Sí.
1: Ah,
4: como verde, verde camuflado.
1: Como la camiseta verde de Wout Van Aert.
4: Como la camiseta de
1: Wout. De la clasificación de puntos. Ese verde es bien bonito.
4: Sí.
1: Sí, se le ve bien.
4: Se le ve bien el culote. Bien.
1: Sí, excelente.
4: Muy bien, Rafita. Bueno, Tati, vamos a cerrar ya el tema Vuelta a España,
1: ¿no? Ok.
4: Lo vamos a cerrar porque nuestro compañero Dani Miranda de AS España nos envió un video haciendo como el cierre de lo que fue.
1: Dani estuvo en toda la Vuelta a España.
4: Estuvo
1: desde Mónaco hasta Granada.
4: Exacto, así que Dani Miranda, bienvenido a esto que es All Sports. Cuéntanos, ¿qué pasó entonces? ¿Cómo fue todo lo que ocurrió en la Vuelta a España?
5: Hola desde Madrid, aquí Dani Miranda de Diario AS de España. Después de 25 días dando vueltas y movimiento por Mónaco, por Francia, por Andorra y por España, hasta acabar allí en Granada. Ahora ya por fin en casa, tras una Vuelta a España muy intensa, en la que como ya vimos la victoria fue para el español Enric Mas, por delante de Primo Roglic y de Félix Gall, en una vuelta en la que la gran ausencia fue Tadej Pogačar después de la octava etapa. En ese momento tenía la general encarrilada con tres victorias de etapa, pero aquel accidente camino de Seraco le dejó fuera de la batalla. Y en clave colombiana hubo cinco participantes que arrancaron la ronda española en Mónaco y los cinco la terminaron. Fueron Santi Buitrago, Harold Tejada, Juan Felipe Rodríguez, Juan Guillermo Martínez e Iván Ramiro Sosa. Por partes, en el caso de Buitrago, fue uno de los más combativos sin duda de la vuelta. Acarició la etapa, lo hizo hasta en tres ocasiones. Se tuvo que conformar con esos segundos puestos que tanto le dolieron. De hecho, En una de las metas llegó hasta llorar, el del Bahrein, pero eso sí, consiguió el maillot de la montaña, un maillot de mucho prestigio y más en Colombia, tierra de escaladores. Así que Santi, que el próximo año cambiará de aire, irá al NSN, se fue de esta vuelta con un buen botín. Le faltó la victoria de etapa, pero voy seguro que volverá para seguir peleando por ello. Aarón Tejada de la Astana, quizá tuvo un protagonismo menor que en el Tour, pero también estuvo combativo. Juan Felipe Rodríguez del Education Fair, quizá fue la mayor revelación. Con Richie y con Carapaz, era su gregario, lleva en el World Tour apenas un mes y fue un corredor destacado que a buen seguro dará alegrías a Colombia. Juan Guillermo Martínez del Pini, como su equipo, sí que es cierto que estuvo algo más desapercibido. E Iván Ramiro Sosa del Kell Pharma, equipo que por desgracia apunta a desaparecer. Estuvo en alguna fuga, se le vio y su futuro apunta al World Tour, así que estaremos atentos a los siguientes movimientos. Estos fueron los rendimientos de los colombianos en la vuelta. Un saludo.
4: Grande, Dani. Muchas gracias por ese reporte. Entonces, el hombre de AS que se encarga de acompañar todas las grandes vueltas por parte de nuestra casa editorial.
1: Así
4: entonces,
1: es.
4: Bueno, Tati, cuéntenos. Bueno, fue impresionante lo de Santi Buitrago.
1: Totalmente.
4: Y eso le trajo no solamente la camiseta de Pepas, de escalador de montaña, el mejor escalador de montaña en esta Vuelta a España, sino que le trajo otro premio.
1: Sí, señor, otro premio que ¿cuál? Fue subir en la clasificación o en el ranking, más bien el ranking UCI, que se da después de cada vuelta grande o después de cada competencia importante, pues esta vez obviamente salió después de que se acabara la Vuelta a España y ahora Santi se está ubicando o se ubica entre los mejores 100 ciclistas a nivel mundial. Sí, señor, se metió ahí, ahora está en la casilla 61 de este escalafón con 1258.29 puntos. Y pasa a ser el segundo colombiano mejor ubicado, le quita ese puesto a Harold Tejada, que pues Harold cerró en el top 10 de la clasificación de la Vuelta y está ubicado ahora en este ranking UCI en el puesto 67 con 1175 unidades.
4: Muy
1: es
4: bien,
1: decir,
4: por Santi.
1: Santi pasó a Harold, sí señor. Arriba de los dos pues se sigue manteniendo Egan Bernal, no participó en la Vuelta a España, no estuvo corriéndola, por eso bajó 17 lugares en el ranking UCI. Ahora está en la casilla 44 Egan, pero bueno. Esto vuelve a correr y seguramente va a volver a subir. Tadej Pogačar sigue siendo el líder, a pesar del accidente, a pesar de no tener puntos en la vuelta, igual tiene mucha ventaja, entonces sigue siendo el líder ahí.
4: Como en todo en la vida tiene ventaja Tadej Pogačar.
1: Exactamente.
4: Le gana uno yendo a un baño. O sea, llega primero uno, siempre.
2: Sí.
4: Llega primero uno, pero ya, ¿qué hora llegó? Si yo me paré primero.
1: Sí, yo iba primero.
4: Me paré primero en la silla y este man ya está ahí en el baño. Sí, bueno, señor. Tati, hablando de Tadej Pogačar,
1: pero espere, le quiero contar un poquito más, porque Juan Felipe Rodríguez,
4: El niño,
1: sí señor, también tuvo un ascenso considerable, además de Harold y de Santiago. Juan Felipe fue el otro colombiano pues que se destacó bastante, terminó en el top 20, siendo debutante, apenas estando en el World Tour y la primera vez en una vuelta grande, subió 274 posiciones y ahora se ubica en el puesto 374.
4: Bien,
1: ahí vamos.
4: Oiga, la foto del niño con el morral, necesito que Juanjo la tenga siempre, ¿ok? Siempre.
1: Esa foto es la mejor de todas.
4: Todos los días.
1: Esa foto.
4: Es demasiado tierna esa foto.
1: Es tierna.
4: Yo imagino que la borraron porque normal.
1: Juan Felipe Rodríguez.
4: Pero mándesela para que la tenga
1: y además,
4: siempre.
1: Además, fue como el presagio de todo lo que iba a ser. Como una persona muy humilde. El como alguien juicioso. Apenas que llegaba como muy juicioso, haciéndole caso a sus compañeros.
4: Llega
1: a su
4: con los
1: técnico.
4: Cuadernos nuevos.
1: Sí.
4: Bien marcaditos
1: bien
4: por la mamá.
1: Marcados.
4: La mamá le marcó el cuaderno.
1: La maletica. Para que no se
4: todo.
1: Le perdiera.
4: La ropita en la marquilla
1: maleta,
4: le cosió. El nombre
1: JF
4: para que sepa que es de ellos, le pierda.
1: Sí.
4: Es que esa foto es perfecta.
1: Esa foto es la mejor. Sí. Después, es muy linda, además.
4: La vamos a tener y cada vez que mencionemos al niño del ciclismo, pues ya saben qué foto tienen que poner.
1: Sí, ya sabemos cuál es la foto.
4: Bueno, Tati, muy bien por Juanfe. Y ahora sí. Cuénteme, ¿en qué anda Tadej Pogačar?
1: Pues mire que Tadej publicó un video, ahorita lo vamos a mostrar para los que son un poco sensibles, les advierto porque nos muestra la chaguala que le quedó en el hombro,
4: okay,
1: la cicatriz, pero lo mejor de todo, bueno, nos cuenta como su vida, ahí lo vemos.
4: Ok, muestra el videito.
1: ¿Dónde fue el crash? Mira la cicatriz.
4: La cicatriz de 27 puntos.
1: Es como bastantes puntos. Ahí está con Urska, su novia.
4: Que también se
1: va
4: a pegar un porrazo este año.
1: Sí, también. Y esto es lo mejor de todo. Ya Tadej Pogačar está montado sobre su bicicleta.
4: Haciendo rodillo.
1: No pasó nada de tiempo y ya haciendo rodillo. Uh-huh. Está feliz, está contento. Me imagino que claramente pues debe estar siguiendo todas las indicaciones de su cuerpo médico, del cuerpo médico del equipo, para saber lo que puede y lo que no puede hacer. Pero digamos que esto ya es un avance. Siempre con Eminem, ama a Eminem,
6: bien,
1: ama la música de Eminem.
6: Bien, buen gusto,
4: sí, tiene sí. Tadej, me
1: sí,
4: gusta.
1: Sí, tiene buen gusto. Y hay otra noticia, todavía no se ha confirmado, pero al parecer Tadej va a viajar con la selección de Eslovenia al Mundial. Obviamente no va a correr, pero va a ser uno de los acompañantes de su selección en el Mundial en Canadá, en Montreal. Okay. Y por supuesto acompañar a su novia Urška Sigurd, que ella sí va a ser parte de la prueba élite femenina en este Mundial. Entonces,
4: okay. O sea, ella sí ya se recuperó, ¿no?
1: Sí, ella ya está perfectamente bien.
4: Ella tuvo también una caída fuerte. Vea el niño.
1: Ay,
4: no,
1: el niño,
4: qué muy tierno. Con la maletica bien, o sea, no le escurre la maleta,
1: nada,
4: sino
1: no,
4: bien
1: perfectamente
4: en la
1: puesta.
2: Bajadita, sí.
4: Bajadita.
1: Las manos en la cintura, esa sonrisa,
4: sí.
1: Me encanta.
4: Los lápices también se los marcaron para que sepan que son de él, los de
1: los
4: colores.
1: Guantes, el casco, todo va marcado.
4: Le compraron
1: marcado.
4: Su cajita mágica color doble sí, punta. Sí,
2: sí. Tiene el estuche completo.
1: No le faltó nada para ingresar al colegio.
4: No.
1: Es el mejor de todos.
4: Muy bien, Juanfe. Bueno, gracias, Juanjo. Bueno, ella tuvo la
1: sí,
4: novia de
1: Tadej. Ella se fracturó la mandíbula en una caída terrible también.
4: Los dos se pegaron
1: por
4: muy duro
1: un bache que tuvo, que no, como que no lo alcanzó a ver y no tomó la precaución necesaria y se fue al piso y se fracturó la mandíbula, pero ya está bien.
4: Bueno, vamos a estar pendientes de Tadej Pogačar entonces en su evolución y su recuperación. Tati, ¿cómo así que fue exonerado Germán Darío Gómez tras el caso de dopaje?
1: Sí, señor, le cuento la historia rápidamente. En enero de este año, exactamente el 28 de enero, le fue notificado un analítico adverso a Germán Darío Gómez tras haber encontrado la UCI, tras una prueba al dopaje, encontró en su sangre rastros de boldenona, que es una sustancia, o mejor es un esteroide, que sirve originalmente para estimular un crecimiento muscular en caballos y también en ganado bovino, en los dos, tanto en vacas como en caballos.
4: Que en Colombia sabemos, hay varios sitios donde sirven carne que de vacas que han tenido, les han metido.
1: Exactamente, ese, que los lotes de esa carne tienen este esteroide.
4: Porque esto le pasó exactamente
1: a Robert Farah. Afortunadamente, y la buena noticia es que la UCI le comunicó a Germán Darío que está exonerado de esto. Que realmente, pues después de varios análisis secundarios, se demostró su inocencia, se pudo demostrar su inocencia, que era una prueba muy mínima, una pequeña muestra. Cantidad y muestra de eso, y que ni siquiera alcanzaba para ser ni siquiera preocupante. Okay. Solamente que ellos pues estaban alarmados
4: cuando apareció el trazo,
1: entonces, pero ahora ya después del estudio se dieron cuenta que no era significativo, que no mínimo. Era unas, digamos que no lo hizo para doparse.
4: Ni le servía para doparse.
1: Ni
4: lo que
1: le
4: tenía
1: servía
4: el cuerpo.
1: Tampoco, exactamente, porque pues esto hace subir glóbulos rojos y hace subir energía y hace subir potencia y muchas otras cosas para quienes sí lo usan para doparse, pero él no, entonces afortunadamente está exonerado de esto y la noticia más grande es que este fin de semana viaja a Europa y se va a poder otra vez unir a su equipo, que es el Polti Visit Malta, que es el equipo de Alberto Contador, del ex ciclista español, y va a volver a correr y a competir en Europa.
4: Buena
1: es
4: noticia.
1: Una gran noticia para Germán Darío.
4: Buenísimo, gracias Tati por la buena noticia. Nos vamos a la Argentina, porque el as bajo la manga hoy es el gran Lalo Chávez, que está cubriendo todo lo que pasa con los Juegos Suramericanos y con nuestra delegación colombiana. Que empezas, Lalo, nos hacen sonreír y nos han hecho sonreír todo el día. Lalo, buenas noches.
7: Ignacio también. Hola. Sí, Tatiana y Juan Camilo y Juan Andrés, mire. No solo las pesas nos hacen sonreír, sí, hoy se ganaron dos medallas de oro con Karen Mosquera en los 61 kilogramos y el doble medallista olímpico Luis Javier Mosquera en 72 oros, pero mire, donde hemos hecho pleno es en los clavados. 6 medallas se han disputado de oro y las 6 han sido para Colombia. Hoy 2 con una de las mujeres estrella de la delegación. Ya hablábamos de Colin Castro en el patinaje de velocidad. Hoy se suma Daniela Zapata. En clavados ha ganado la medalla de oro en la prueba de trampolín de 3 metros. Y en los hombres, para completar la faena de las 6 medallas de oro, de las 6 que se han disputado, en clavados ha ganado Sebastián Morales la competencia de trampolín de 1 metro, superando al diploma olímpico de París, Luis Felipe Uribe. Eso sí, Luis Felipe Uribe ya había ganado el oro en trampolín de 3 metros. Escuchamos y vemos a Sebastián Morales.
6: Bueno, estoy muy feliz, la verdad, fue una competencia muy linda, como lo dije el día anterior, el rival es muy bueno, mi rival directo siempre va a ser Luis Felipe, siempre lo tengo ahí en ceja y ceja, mirando sus saltos, hasta la última ronda no vi cómo íbamos en el podium, en la lista, y dije como, ok, tengo que meter ese salto sí o sí, pero la verdad estoy muy contento, me encanta sumar uno o dos, que sea Felipe o sea mi persona, la persona que esté en primer lugar, realmente pues como que me va y me viene, porque somos Colombia finalmente y pues estamos sumando para quedar campeones de Juegos Suramericanos. Es bonito, alta, sí, es bonito cuando tú sales y no solamente te aplaude el entrenador y tus compañeros, sino toda la gente, sales como, ok, yo sé que lo hice bien, pero cuando las personas aplauden y se emocionan, es como, hey, lo hice súper bien. Y escuchar las calificaciones te afirman mucho más eso y es bonito, la verdad, ha sido un público muy bonito estar aquí en Argentina. La mejor enseñanza que he tenido es disfrutarme eso. Realmente, si yo no me lo disfrutara, no estaría aquí en este momento. Y eso es lo que realmente ha permitido que yo ame este deporte y pues siga compitiendo a este nivel. Entonces la única enseñanza es que, muchachos, van a haber momentos difíciles, momentos de pronto donde ustedes van a ver que es imposible salir, pero si hay una salida, simplemente métale moral y nada, disfrútese lo que de ahí sale. Yo creo que esta medalla se la dedico a todas las personas que estuvieron en mi recuperación, ¿cierto? Todo el círculo social, realmente no a nombrar uno a uno, pero todo mi círculo que estuvo alrededor cuando me operaron la rodilla y muchas personas creyeron que era el final de mi carrera, estuvieron ahí para mí, principalmente también a la Liga de Natación de Antioquia, que junto a su equipo biomédico en cabeza del fisioterapeuta Steven Monsalve, fueron los que dijeron, hey, parce, a usted le queda, a usted es capaz, y estuvieron todo el tiempo pendiente de mí, se los agradezco mucho. Entonces esta medalla va para todos y especialmente para ellos.
7: Oiga, y hay varios con una historia así parecida a la de Sebastián Morales, que por algunas circunstancias se querían ya retirar. El caso de Luis Javier Mosquera, el pesista, nos decía, vamos a ver si en Los Ángeles soy Oscar Figueroa 2.0, porque ya veterano, tiene 31 años, llegaría con 33, ha ganado un bronce y una plata olímpica, buscaría el oro en territorio californiano. Y el otro es de quien vamos a escuchar ahora, Brian Carreño, el 6 veces campeón mundial de patinaje artístico, hoy hizo levantar de sus sillas al Coliseo lleno de esta disciplina deportiva de argentinos aplaudiéndolo, y eso que había 2 representantes de su país. Excepcional presentación de Brian, quien demostró su alegría al final de la competencia y también nos cuenta que también pensó y que ve también cerca el retiro.
8: Bueno, porque este era un sueño que yo pensé que no se iba a repetir. Ciclo olímpico para mí ya era imposible según Brian de hace 4 años después de ser campeón de sur, y ahora decir que soy bicampeón pues para mí es lo máximo. Todo es sumatoria en mi carrera deportiva y obviamente esto es un gran paso para el campeonato del mundo, entonces estoy más que emocionado para terminar esta temporada.
9: A propósito de eso, Brian, ¿es exactamente eso la confianza que usted necesita para ese campeonato del mundo?
8: Claro que sí, porque me demuestro que puedo hacer el 100% en una competencia, sobre todo con una exigencia y una presión tan grande como fue patinar aquí en esta pista con un argentino que es muy fuerte, que es el bicampeón también, perdón, el subcampeón. Entonces, somos las 2 personas que estamos punteando en este momento y esta es la previa al Mundial, entonces estoy con muchísimas más ganas.
7: ¿Qué aprendió? ¿Qué enseñanza le dejó esta participación suramericana?
8: Confiar 100% en mí. Saber que tengo más para dar, siempre tenemos muchísimo para seguir aprendiendo lo que es el patinaje artístico, porque es un deporte de arte y precisión que requiere de siempre pulir detalles. Siento que a pesar que fue una competencia muy buena, diría que ha sido las mejores de mi carrera deportiva, sé que puedo dar muchísimo más, y entonces ese es el motor que justamente me hacía falta para el campeonato del mundo.
9: El tema musical, ¿por qué lo escogió?
8: Bueno, queríamos una rutina que fuera más cómoda para mí. Obviamente ya venimos del año pasado de algo más clásico, pero sin embargo siento que esta coreografía es muy especial porque habla ya de los finales. Porque mi carrera deportiva, digamos que ya está llegando a una etapa de finalización, No le pongo una fecha realmente, pero sé que ya estamos viendo los últimos campeonatos, entonces por eso le entrego todo mi corazón a cada una de las competencias.
7: No le ponga fecha porque ya le pasó, vea, decía que no iba a volver y volvió.
8: Sí, ese retiro mío viene aplazándose hace como 5 años, entonces por eso no le quiero poner fecha, pero sé que por la carrera universitaria que estoy haciendo también se vuelve más complicado, entonces quiero que todas mis competencias por eso justamente sean muy buenas.
9: A propósito de eso, ¿por qué medicina? ¿Sigue la medicina? ¿En qué semestre va?
8: Bueno, voy en sexto semestre de medicina, es mucho lo que he estado avanzando, obviamente cada vez requiere más de mi tiempo, al igual que el patinaje, entonces por eso es que me toca volverme el súper patinador, súper estudiante, porque todo quiero rendir al máximo y la idea es también demostrar a la gente que sí se puede estudiar y patinar a la vez.
9: ¿Y se va a especializar en algo?
8: Estoy pensando mucho en medicina deportiva, entonces seguir como en esta rama también me suena como bastante tentador.
7: Fíjese que

0: también medalla de oro. Y Colombia entonces sigue sumando, tercer lugar en el tablero general, 21 medallas de oro, 16 de plata, 13 de bronce, 50 cerradas. Al término del tercer día de competencias, Brasil domina los juegos con 28 de oro y Argentina segundo lugar con 22. El clima en el día, sol, calorcito, 22, 23 grados centígrados, pero a esta hora baja fuerte la temperatura, señores. Si no es más, me despido desde Rosario con este reporte para All Sports en AS Colombia, desde Rosario, Argentina.
1: Grande Lalo, gracias, perfecto. Bueno, mañana entonces haremos contacto de nuevo con Rosario, Argentina, donde está el gran Lalo Chávez, que siempre está encargado, y le encanta además, porque le encanta todos los deportes del ciclo olímpico, sabe muchísimo de eso y nos enseña cada vez más. Entonces, chévere, es un honor tener a Lalo cada noche con nosotros, actualizándonos con lo que pasa con nuestra delegación colombiana. Así que a Lalo, muchas gracias. Muy bien, luego de el muy olímpico y el as bajo la manga, es hora de irnos hablar de la NFL, porque sí, estamos emocionados. Primer buen fin de semana, muy buena semana uno de la temporada regular del fútbol americano en los Estados Unidos con el touchdown NFL.
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1: Say hot, hot. Y ahí tenemos en nuestra redacción de AS Estados Unidos Latino y AS México el regreso de
3: triunfal
1: de un gigante. Yo no lo he visto en persona a Sebastián, pero solamente viéndolo en cámara, o no sé si es que usa bien el plano, porque casi siempre lo hace contrapicado, yo lo veo grande a Sebastián. Yo a Sebastián lo pondría de tackle, pero ofensivo, protegiendo al mariscal de campo. Sebas, buenas noches, bienvenido.
4: Uy.
3: Ah, micrófono.
1: Está apagado el micrófono, creo, Sebas. No, ya no lo escucho, Sebas. No, yo esa presentación que le da.
4: No, lo escuchamos.
1: ¿Por qué? Dios mío, Virgen Santísima. Diré que
3: Pero él sí escuchó, que es lo importante.
1: Sí, él escuchó, que era lo importante. Pero bueno, sí, vamos a hablar obviamente de lo que fue esta semana 1 de la temporada regular en la NFL. Saludos a Ailín Torres, que dice gran programa, y a Rafael Marín, que nos pone unos ojitos. Gracias, Rafael Marín, por ese aporte en nuestro chat. A todos los que están ahí, díganos desde dónde nos están viendo, en qué ciudad, en qué parte del mundo, en qué país, están ahí acompañándonos esta noche de All Sports. Bueno, tuvimos el arranque de la semana 1, mientras se conecta Sebas nuevamente, Sebastián Gómez, nuestro redactor de AS Estados Unidos Latino AS México, ya está ahí, Sebas, a ver, Sebas.
5: Buenas tardes, ¿todo bien por allá?
1: ¡Ahora sí! ¡Como un cañón! ¿Qué ha pasado, Sebas? Ahora sí, bueno, ¿qué tal la primera semana? ¿Feliz?
5: Todo bien, digo, 7 meses de espera para que pudiera regresar la acción de los emparrillados. Quizá para los fanáticos de los Patriotas no fue como les hubiera gustado, aún y con las enormes noticias de Cristian González, porque el debut fue perdedor, pero vivir un fin de semana intenso, lleno de acciones, de emociones, nuevamente en el fútbol americano profesional de los Estados Unidos, da para mucho, mucho de qué hablar. Grandes sorpresas, inesperados resultados, también ya empezamos a ver qué equipos pueden ser un dolor de cabeza, qué otros decepcionaron un poco, y es momento de hablar de la semana 1 de la NFL.
1: Bueno, ahí me dio tema pa tema, porque no lo había pensado, pero si hablemos primero de eso. ¿Cuál fue la gran decepción de esta primera semana para ustedes dos? Yo digo la mía de una vez, de pronto es la misma de los tres, vamos a ver. Para mí la gran decepción de la semana 1 fue Los Ángeles Rams. Yo esperaba muchísimo más de Los Ángeles Rams, tanto en defensiva, que fue un desastre, como en ofensiva, que no fue lo que yo esperaba. Me parece que llegaron con una camiseta muy inflada, la gente y todos, muchos estábamos diciendo que era el equipo favorito a quedar campeón, el más favorito de todos, y ese juego 1 fue muy malo, Sebas.
5: Sin duda alguna, y creo que también, a ver, no es quitarle mérito a lo que hicieron los 49ers, porque fue un gran partido, cuentan con una muy buena ofensiva, Mike Evans cayó como anillo al dedo, pero lo que sorprende también de este lado es la defensa, poder parar a, ya habíamos hablado de ellos, a Devante Adams, a Puka, a Williams como corredor, y obviamente a Stafford, no es cualquier cosa. También los Rams quieren llegar el mismo día que van a jugar a Australia, me parece inconcebible. Pero en sí el entorno apuntaba a algo más para estos carneros. Miles Garrett tuvo un conteo limitado de apariciones e incluso al final sale lesionado.

0: tener que someterse a un procedimiento que lo va a mantener unas cuantas semanas alejado, y ese es un golpe durísimo. Habrá que esperar a Aaron Donald, y sí, puede ser igual una sorpresa ahí en cuanto a decepción, pero yo me quedaría también con la de los Chargers. Los Chargers, sí, no me esperaba que fueran a perder contra los Cardenales. Digo, no son contendientes al título directo, pero unos Cardenales que vienen en reconstrucción, que no tienen un quarterback uno, que dependen mucho de su corredor novato, que es Jordan Love, que tuvo una actuación bastante, bastante sorprendente, pero aún así, un equipo sin pies y cabeza, que a los Chargers, que llevan ya bastantes años de este proceso, les hubieran pegado en la forma que les pegaron, es lo que al menos a mí me sorprendió de este fin de semana.
1: De acuerdo. Yo estoy en equipos con los Chargers también, pero yo voy a decir, para mí, que la decepción de la semana no fue un equipo, sino un jugador. Y es Drake May. Para mí, Drake May fue la decepción de la semana.
2: Uy, pero qué fuerte. Tampoco.
1: Negrito, regaló el partido.
2: Sí, esa, la decisión final fue un desastre. O sea, era mejor que no hiciera nada y que patearle el balón y buscar el empate.
1: Con la captura seguían en zona de gol de campo.
2: Sí,
1: en
2: sí.
1: Últimas, con la captura, seguían en zona de gol de campo. Para mí, Drake May fue la mayor decepción de la semana.
2: Sí, tomó la peor. Bueno, está bien, válida. Se la valgo. Sí, como jugador también fue un desastre. Bueno, listo. ¿Y cuál fue la gran sorpresa? ¿Cuál fue ese equipo que jugó un partido demasiado bien? Y ustedes dijeron, no, yo no veía venir ese nivel de ese equipo. Yo me voy a pegar de una vez con la de los 49ers. O sea, yo siempre he creído en estos 49ers, siempre, y antes, cuando hicimos toda la previa y todo lo que estuvimos hablando los días anteriores, lo dije, para mí San Francisco es un equipo que nunca se puede descartar cuando está sano, cuando no es un hospital, cuando está Purdy, cuando está Kittle, cuando está McCaffrey. Cuando el equipo está bien, es un equipo que siempre puede llegar a un Super Bowl, y por qué no. Pero yo no esperé que arrancaran como arrancaron. Sobre todo lo que ustedes decían, esa defensa fue espectacular. Uh-huh. Cómo bloquearon y limitaron una ofensiva muy poderosa liderada por el MVP de la temporada pasada, que fue Matthew Stafford. O sea, realmente para mí fue una locura lo de los 49ers de San Francisco. ¿Con cuál sorpresa se queda, Sebas?
0: Yo me quedo particularmente con los Gigantes de Nueva York. Si hay un equipo en toda la NFL que puede pechear, y hay un jugador en toda la NFL que cuando llega el prime time se hace pequeño, se llama Dak Prescott. Y se vio por completo. Sin embargo, y aún con todo eso, los Gigantes de Nueva York hicieron, al menos a mi parecer, en ofensiva y en defensiva, las cosas por manual, como se deben hacer. Jackson Dart, cada vez más seguro, sigue arriesgándose un poco, pero ya no tanto como la campaña pasada. Scatibo está sano. Malik Nabers regresó, tuvo 6 recepciones para 69 yardas. Isaiah Likely también lució bastante bien. Este equipo, muy joven, de una reestructura reciente, con un genio también en los controles como Harbaugh, me parece que puede ser la gran sorpresa para esta campaña 2026 de la NFL.
1: Para mí la gran sorpresa, a pesar de que perdieron, fueron los Santos de Nueva Orleans. Perder 31-30 y llevar overtime a los Lions de Detroit.
2: Sí.
1: No cualquiera lo hace con una ofensiva tan poderosa como la de los Lions. Y más unos Santos que realmente, pues uno viendo el equipo más allá de Chris Olave, no tienen muchos nombres, no tienen grandes jugadores de jerarquía. Entonces, para mí, que hayan llevado y que hayan complicado tanto a los Lions y que estuvieron a nada de ganar ese partido, fue la mayor sorpresa para mí en esta primera semana de la NFL.
2: También me gusta, sí, de acuerdo. Bueno, ahora sí, analicemos un poquito lo que pasó ayer con los Chiefs de Kansas City y los Broncos de Denver. Debo decir primero que para mí esta primera semana de temporada regular estuvo muy divertida. La verdad, todos los partidos que vi me gustaron, me divertí, no vi nada que dijera, ay, no, qué aburrido, no está pasando nada. No, en todos hubo alguna historia, algún jugador, alguna jugada, algo que me hizo quedarme pegado al televisor y estar viendo los partidos. Fueron todos muy divertidos, y el de anoche no fue la excepción. Yo veía... A ver, veía que los Broncos vienen de una muy buena temporada anterior, les fue muy bien, tiene un equipo muy bien armado, con muy buena ofensiva, muy buena defensiva, y los Chiefs venían muy mal. Entonces yo, la verdad, no tenía mucha esperanza en un arranque positivo de los Chiefs. Venían Patrick de esta lesión, todavía se le ve, y esto lo hemos hablado estos días, Evas, esa piernita delgaditica, una pierna gordota, grandota y musculosa, y la otra delgaditica. O sea, yo decía, ¿este tipo cómo va a lanzar en ese partido? Y al final terminaron haciendo un partidazo y me recordaron a los Chiefs campeones. O sea, otra vez esa ofensiva fuerte, que no sea milana, y que se hicieron la contratación del siglo con Kenneth Walker. ¡Qué locura Kenneth Walker! La verdad, me gustó mucho el partido y merecidísima victoria para los Chiefs. ¿Y los Broncos, qué pasó? ¿Qué pasó, Sebas?
0: Los Broncos quedaron a deber con el aspecto que más presumían dentro de las últimas campañas, que era la defensa. Te estás enfrentando a un quarterback que viene de una lesión de las más costosas dentro del mundo del deporte y que incluso no tuvo el tiempo de recuperación completo porque sanó antes, pero aún así sigue ligeramente tocado. Aún así, no pudiste meterle presión, le interceptaste un pase que no convertiste en puntos o bueno, en touchdown, y que al final Mahomes vuelve a ser Mahomes a pesar de todos los contratiempos, a pesar de todas las lesiones, a pesar de ser la semana 1, se vio bastante bien después de ese regreso por temas médicos. Walker en modo MVP, parece que no lo desactivaron después del Super Bowl. 189 yardas totales, 2 touchdowns. Sí. Kelce con buenas sensaciones en su temporada número 14. La defensiva también, que mostró bastante, bastante peso. Una intercepción, 4 capturas, forzaron 2 balones sueltos. Lo de Kansas está para preocupar otra vez y esta es una noticia que no le gusta absolutamente a nadie.
1: Primero fue una sorpresa ver unos Chiefs tan fuertes en semana 1 y más teniendo en cuenta un Mahomes que estuvo con una lesión tan delicada. Igual a mí, yo todavía siento que a Mahomes aún le hace falta pues más tiempo de recuperación, lo que veníamos hablando al inicio del programa. Si bien ya fue titular, ganó con un touchdown por tierra, además que qué susto cuando lo taclean ahí entrando a la zona de anotación. Porque
2: la piernita se le fue por un lado y yo, ¡ay, no, otra vez! ¡Crac, crac!
1: Y además arrancó el partido como sin la rodillera y después más adelante lo vimos con la rodillera, entonces ya fue como, ¡ay, Dios mío! Ojalá no esté nuevamente sufriendo y con molestias en esa rodilla, que igual yo sé que todavía no está al 100%, pero por lo menos lo que demostró, obviamente le falta todavía un tiempo más de recuperación para que esté al 100%, porque Patrick Mahomes al 100% es un jugador de MVP, entonces toca esperar todavía que se siga recuperando y ojalá que en los próximos partidos no le peguen tanto para que no se vaya a lesionar. Kenneth Walker, impresionante lo de Kenneth Walker. Yo no me imaginé que iba a llegar con el mismo nivel que mostró en el Super Bowl, pero ya acá nos demostró que puede ser uno de los mejores corredores de la liga en esta temporada. Brutal lo de Kenneth Walker. Unos Chiefs que están muy bien organizados y también me sorprendió bastante la defensa de los Chiefs. Frenaron a Bo Nix, no lo dejaron hacer prácticamente nada en todo el partido. Y además una defensa que sabemos que era lo más débil que ha tenido el equipo en todos estos años. Realmente siempre ha sido lo que más se le criticaba, tanto el ataque terrestre que ya tiene a Kenneth Walker y la defensa, por lo menos parece que para esta temporada ya está cubierto ambos lados. Un gran corredor y una gran defensa que logró frenar a unos Broncos que incluso antes del partido yo creo que partían como favoritos a ganar. Entonces nada, lo de los Chiefs impresionante, y lo de los Broncos de Denver preocupa, y sobre todo que creo que les preocupa, debería estar preocupados los hinchas, el nivel de Bo Nix. Me parece que Bo Nix, por lo menos primer partido,
2: se vio perdido.
1: Un partido muy flojo de Bo Nix y que fue un gran responsable de esta derrota de los Broncos.
2: Se vio perdido Bo Nix y no encontraba, además se veía, usted le veía la cara cuando buscaba los receptores, la cara era de susto. Yo solo se lo veía a Bo Nix la temporada, levantaba la cabecita y como parecía un, ese es un dicho en Estados Unidos, un ciervo cuando ve luces, ¿no? Y le pegaron varias veces por eso.
1: Y se hizo viral un video de Bo Nix en la universidad, que está en el snap, y va a recibir el balón y el man tiembla. temblando. Sí.
2: Entonces, es muy raro porque la temporada pasada no estaba así. Bo Nix el año pasado estaba muy bien, muy bien. Bueno, eso con ese partido que entonces resultó divertido. Mi Tai Tai celebró varias veces con Jason Kelce. Travis Kelce se convirtió en el segundo ala cerrada con mayor número de yardas en recepciones, ¿no?
1: Sí.
2: Travis Kelce para mí entra en la conversación de el mejor ala cerrada de la historia. Sí. Seguramente. Vamos a ver cuando termine su carrera. No veo tan convencido a Sebas. Así como...
1: Pues claro, porque está Rob. Está el gran Rob Gronkowski.
0: Toda la vida me voy a quedar con Rob Gronkowski y no con ser patriota, digo. Solo las lesiones lo pudieron frenar, eso es un hecho. Tony González, aún así, para mí, está un escalón, y también en yardas está un escalón por encima de Travis Kelce.
2: Vea, Bo Nix.
0: Pero lo que está haciendo el número 87 de Kansas es también para los libros de historia.
2: Sí, así se veía Bo Nix. Cada vez que hacían el snap y recibía el balón, levantaba la cabecita y... ¿Qué hago?
1: Y pa,
2: y pum, y se lo llevaban, exacto. Bueno, también tuvimos... Bien, Juanjo ahí. Bueno, hay dos cosas que creo que sorprendieron también y fueron muy positivas, y fueron las ofensivas de los Osos de Chicago y de los Ravens de Baltimore.
1: Sí.
2: Unas aplanadoras totales. O sea, la defensa de las Panteras no pudo hacer nada. Nada. Y era, o sea, sí, no, yo creo que estaban en un momento ambos equipos que se enfrentaron a Ravens y a Bears, como, bueno, ¿qué hacemos? Es imparable. ¿Qué tal esas ofensivas, Sebas?
0: A ver, vamos a partirlo en dos justo. Primero, los Chicago Bears, 59 puntos ante unas Panteras que, seamos sinceros, todavía no podemos dimensionar como un parámetro real. Lo que sí me agradó bastante de estos Chicago Bears fue la versión de DeAndre Swift. Ha venido, obviamente, de varios equipos, pasó por Águilas, no logró consolidarse, pasó por Leones, tampoco logró consolidarse. Ambos equipos también después trataron o contrataron a un corredor de bastante calibre para poder suplirlo, pero parece que aquí es su equipo ideal. Fue recientemente renovado por 3 años y corrió para 124 yardas con 3 anotaciones. Si este hombre está en su mejor versión, puede causar bastante daño. Y del otro lado, los Baltimore Ravens, lo mismo. Derrick Henry fue otra vez el pilar de esta ofensiva por tierra. Se fue nada más y nada menos que con 144 yardas, 3 anotaciones, y también tengo que darle mérito a Lamar Jackson, 324 yardas por aire, un touchdown, lo capturaron en 2 ocasiones, pero eso no limitó su poderío ofensivo. Me parece aún en esta primera semana que Ravens tiene un escalón por encima de Bears en cuanto a dimensiones generales, pero las 2 primeras apariciones de ambos equipos dan para pensar en que puede ser una temporada bastante fructífera.
1: Aquí, aunque los Bears marcaron 59 puntos, igual yo creo que aún es difícil pensar que sea una franquicia que pueda llegar a un Super Bowl o algo así, por el hecho de que jugaste contra las Panteras y te marcaron 37 puntos. Entonces, sí, tienes una ofensiva aplanadora impresionante que es muy difícil frenar, pero ¿qué va a pasar cuando te enfrentes a un equipo con una mejor defensa, más sólida que la de las Panteras, e incluso con una mejor ofensiva que la de las Panteras? O sea, ¿vamos a tener un partido que acabe 70-70? ¿O cómo va a acabar un partido así con unos Bears? Que sí, la ofensiva es impresionante y es muy difícil de frenar, pero ¿y la defensa qué? Entonces, pues bueno, vamos a ver también qué pasa con los Bears. Y por el lado de los Ravens, pues yo creo que los Ravens igual siempre han sido muy similares a los Bills. Equipos muy fuertes y que en el momento importante, que es la postemporada, se apagan. Lo hemos visto con los Ravens,
2: Pero tiene algo nuevo. Esta vez vi a Derrick Henry encendido otra vez, porque el año pasado Derrick Henry quedó debiendo bastante.
1: Pero acuérdate que igual Derrick Henry el año pasado contra los Bills tuvo un muy buen primer partido y después se apagó. Ojalá esta temporada no se apague, o sea, arrancó muy bien y ojalá siga con ese mismo nivel de juego que demostró en este partido contra los Colts, pero el año pasado fue similar. Contra los Bills, que fue ese partidazo Ravens-Bills que inauguró la temporada regular, Derrick Henry fue el mejor del equipo y se fue apagando en la temporada y al final se desapareció, entonces... Es apenas la primera semana, obviamente esos equipos se ilusionan por lo que puede ser su ofensiva, pero igual aún, pues yo creo que igual toca esperar a que ambos equipos se enfrenten rivales más duros para realmente darnos cuenta qué es lo que tienen para este año.
2: De acuerdo. Con esos puntajes del domingo, Tati, se rompió un récord con el fin de semana, el domingo, el primer domingo de una temporada regular en la NFL con el mayor promedio de puntos por juego. Llegaron a 53.5 puntos en promedio de todos los juegos del domingo. El récord estaba en 50 puntos. Uf. Y obviamente estos dos, sobre todo ese juego de 59 puntos.
1: 59 uno y 37 el otro.
2: Es una locura. Bueno, rápidamente, Sebas, un juego que era para mí el que yo estaba más esperando más de la primera semana era Bills Texans, porque era la mejor ofensiva para mí contra la mejor defensiva. Y al final los Bills otra vez mostraron que pueden ser un equipo favorito al Super Bowl. Lo que pasa es que si esto lo hubiera dicho hace un año, estaría diciendo, es el equipo favorito a llegar al Super Bowl y ganarlo. Pero como ya sabemos que son pechifríos, ¿no? Que llegan a postemporada, Tati, y eso, ¿no? Les entra un hielo, se convierten en hombres de hielo y eso no pasa nada.
1: Ven a los Chiefs de rojito y...
2: Sí, ven a los Chiefs de rojo y va a ser, imagínense cuando se enfrenta con estos Chiefs así.
1: Con ese Kenneth Walker.
2: Pero por lo menos lo que viene este partido otra vez, Bills, demasiado bien, Sebas.
0: Creo que no hay duda de que el ciclo se puede repetir hasta llegar los playoffs. Ahí va a ser una historia completamente diferente. Pero Josh Allen vuelve a demostrar, al menos en la semana 1, que sigue siendo probablemente el mejor quarterback de toda la liga, que tiene un equipo quizá no con los nombres más estelares de toda la NFL, pero sí como para competir. Se define al final con la última serie de los Bills. Fue un partidazo, 36-31 lo gana Buffalo. Ambas ofensivas demasiado explosivas. Y aquí la cuestión es si la defensa de los Texans no es tan real como parecía que fuera, porque permite 36 puntos. Y es lo que habíamos hablado en ediciones anteriores. Para nosotros era la defensiva número 1 a vencer de esta campaña y se vio hasta cierto punto exhibida por unos Bills en la semana 1. Y también otro punto que quiero agregar aquí es el contrato de CJ Stroud. El hombre está pidiendo 70 millones por campaña. Texans estaba negociando entre 55 y 60 y le dijeron, ¿sabes qué? vamos a detenernos, hay que permitir que esta campaña avance y termine para ver si mereces lo que pides o cómo nos podemos ajustar. No buscan en CJ Stroud un hombre que tenga 300, 400 yardas por juego. No buscan un hombre que tire 7, 8 pases por juego de anotación. Buscan un hombre que gane partidos. Y si empiezas con el pie izquierdo ante unos Bills que sabemos que son buenos, pero aún así no tienen a la mejor defensa de toda la liga, no sé para qué tanto le pueda rendir esta temporada al mariscal de los Texans.
1: Creo que también el tema de los Bills, a pesar de que todos sabemos lo que es Josh Allen y que Josh Allen hace que cualquier receptor se vea bien, igual hacía falta un receptor número uno, al menos la temporada pasada. La temporada pasada creo que el receptor número uno era Khalil Shakir, tal vez, y pues no es realmente un hombre que tenga un gran talento dentro de la NFL. Es un receptor que responde, sí, pero no para ser número uno. Y esta temporada tiene a DJ Moore, y por lo menos lo que vimos en este primer partido, esa dupla de Josh Allen y DJ Moore puede ser bastante explosiva. Y que además Josh Allen no tenía un receptor número uno desde que se fue Stephon Diggs. Entonces, pues a ver, ya tienes a un buen receptor. Dalton Kincaid del ala cerrada también tuvo un partidazo. Tienes también uno de los mejores corredores, que es James Cook. La ofensiva de los Bills está para ganar partidos y para aplanar como lo hicieron los Bears. Ahora lo mismo. ¿Qué pasa con la defensa de los Bills? Porque yo sí creo que un equipo sin defensa no gana campeonatos. Y creo que ese puede ser el tema de los Bills también.
2: También puede ser, puede ser. Bueno, yo creo que a Grandes Ligas no vamos a alcanzar. Entonces, ya quedémonos con el Power Ranking de la NFL. Tati, para que vaya anotando los partidos que tiene que ver esta semana.
3: Anotemos.
2: ¿Okay? El listado de poder, este no es hecho por mí. Este es el listado de poder que saca la página de la NFL. ¿Okay? Nos dicen ellos que en el quinto lugar están los Jaguares de Jacksonville. ¿Que los vimos mejor este inicio de temporada que el año pasado? Sí, yo veo, sobre todo en la línea ofensiva, más protección por fin para el pobre Trevor Lawrence, que yo siempre lo veo, o sea, ese pobre muchacho, el mariscal de campo de este equipo, después del primer juego ya uno lo empieza a ver todo moreteado, vuelto nada, porque todo cascado, o sea, uniforme roto, o sea, porque le pegaban mucho, nadie lo protegía.
3: ¿Pero eso es normal? ¿Le pase?
2: Sí, pues cuando no te protegen, sí.
3: Sí.
2: Cuando no tienes un equipo que real una buena bolsa de protección, sí, tú lo vas a ver todo golpeado a tu mariscal cascado, de campo. Sí. Todo vuelto a nada. O sea, sí.
1: Saludos, Joe Burrow. Sí,
2: no tienen para un pan, o sea, sí, o sea, casi que pidiendo, ¿no? Entonces, ¿merecido que esté ahí o no, Sebas?
0: Sí, sí, bastante merecido. 34 puntos ante unos Browns que, como cada año, parecen ser ellos su mismo enemigo. Pero aquí lo que me llama la atención es justo esta parte de la protección a Trevor Lawrence. Le permitió conectar con 6 receptores y a cada uno le dio doble dígito en yardas por recepción. Puede empezar a distribuir el balón con más soltura y eso va a ser bastante peligroso para cualquier defensiva.
2: De acuerdo. Cuarto, los Bengals de Cincinnati, Juan. Joe Burrow, también creo, también vi que pudo desenvolverse mejor Joe Burrow.
1: Sí.
2: Tuvo más tiempo, lo dejaron pensar más porque su protección estuvo buena. Pero porque hace...
1: Porque yo no los metería en ese top 5, Negrito.
2: ¿Ustedes no meterían a los Bengals?
1: Yo no metería a los Bengals.
2: ¿Por qué?
1: Porque jugaron contra unos bocaneros que Baker Mayfield sigue sin ser ese jugador. Sigue siendo él. ¿Y qué pasa así? Baker Mayfield la rompe y se complicaron bastante contra los bucaneros. Y sí, por ejemplo, Jamar Chase no apareció en todo el partido. Entonces yo no los metería ahorita. Oiga, como sí, un top 5. Jamar Chase estuvo desaparecido.
2: Desaparecido, es verdad. Bueno, tercero, los Ravens de Baltimore. Pues tenía que estar ahí con ese marcador, Sebas, ¿no?
0: Sí, sin duda. Y creo que en conjunto, no solo por Derrick Henry y por Lamar Jackson, que ambos te van a promediar bastantes yardas por carrera, también lo que hacen los receptores. Zay Flowers, no por nada, es de los mejores pagados en toda la liga. Lo demostró, lo va a seguir demostrando. Y si esta ofensiva llega a conectarse en todos los ámbitos, tanto en la protección de mariscal como en los espacios que abran para carrera y obviamente los desmarques que generen en ofensiva para jugadas profundas de largo yardaje, pueden ser también unos Ravens de cuidado.
2: Perfecto. Segundo, los Bills de Buffalo, que ya lo hablamos mucho, tuvieron muy buen partido, merecen estar ahí. Y primero, los Seahawks de Seattle.
1: Que tampoco estoy de acuerdo.
2: Que ese yo no estoy de acuerdo. Creo que la NFL lo mete ahí, Tati, porque fueron los campeones del Super Bowl.
3: Y le ganaron en el primer partido a Patriots, ¿no?
2: Exacto. Pero por 3 punticos ahí. Sí, exacto. O sea, no sé, yo no los habría metido, pero bueno, esta gente lo mete por el tema del Super Bowl. Pero bueno, estoy de acuerdo con usted. Yo sacaría a Seahawks de Seattle y metemos aquí en a 49ers.
1: Yo metería a los 49ers.
2: ¿Usted está en esa, Sebas?
1: Le ganaste al favorito, ¿cómo no vas a estar entre
0: los top 5? Sin duda, 49ers.
3: Claro.
0: Y también saco a los bengalíes y meto a los Gigantes de Nueva York.
2: Ah, ok. Uy, Gigantes también estuvo bien.
1: Jugaron un partidazo.
2: Se notó la mano del coach Harbaugh, ¿no? Se notó el cambio de en todo, mentalidad, todo. Es verdad. Bueno, se nos termina el tiempo. Nos vemos el viernes, Sebas, para analizar lo que pase con el juego del jueves. y hacer una previa de lo que va a ser el fin de semana con la semana 2 de la temporada regular de la NFL y hablar de Grandes Ligas. No hemos podido hablar, no, pues que yo estoy muy emocionado con el fútbol americano.
1: ¿Qué hacemos?
2: Pero Grandes Ligas igual ya está en recta final, estaremos hablando también de eso. Sebastián Gómez en México, gracias, un abrazo.
0: Abrazo enorme, chicos. Nos vemos el viernes.
2: Soy Juan Camilo Ortiz, Juanito Aparicio, Tatiana Rodríguez, el gran Juan José Rafita, Jonathan, el chiquito, está ahí también. Nos vemos de vuelta el viernes, porque mañana y el jueves tenemos fútbol a esta hora en AS Colombia. Así que ustedes y nosotros en All Sports nos vemos el viernes a las 7 de la noche. Chao, chao.
3: Chao.
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0: Pero ustedes que será acá, venga, no.
1: Pues a mí me dijeron, métase, métase acá. Sí,
2: sí, sí, sí. Hecho al champion.
0: Sí, así. ¿Tienes que contarnos algo hoy?
1: Sí, es que, o sea, yo soy más o menos como.
0: El chacal.
1: No, el James.
0: Ah, el James.
1: Yo soy el James, que siempre, como ustedes son los banqueados, que sí, siempre claro. Están como Jamesito, que sí, siempre sí, estuve sí, en claro. La banca. Sí, y hoy, sí, pues sí. La noticia es.
0: De James, ¿no?
1: De claro. James, sí, sí, sí. A mí me puedes decir el James Rodríguez de la radio.
0: James Rodríguez de la radio, sí, ¿por qué?
1: Puedes decir eso.
0: Porque cambias mucho de.
1: ¿De equipo?
2: De novia, de novia.
0: ¿Va de un equipo a otro?
2: De novia, de novia.
0: No, ¿va no, cambiando no. De equipo a otro?
1: No, porque hago buenos pases, porque,
0: claro.
1: Porque sigo goleador, porque...
2: ¿En qué
1: la, porque la he metido...
0: En Brasil. En Brasil la clavé. Y de volea.
1: Y yo estuve en Río.
2: Con la curva.
1: No, y en Río la clavé también.
0: Sí, sí, sí. Y al travesaño también, porque pegó en el palo y entró.
1: No.
0: Eso no, eso no es Juanse.
1: ¿Sabe eso? Yo
0: ese
1: no
0: Juanse,
1: sé.
0: Ese Juanse. Bueno, ¿cómo les va? Esto es Banqueados de Asia Radioactiva, acompañándolos hoy con la noticia de la despedida del último adiós.
2: Del champion.
0: Entonces
2: llega Tato.
1: No, pero medio triste eso, ¿sí? Ese video. Uf, sí, no. Sí. Es duro, despedir a un ídolo es duro.
0: Sí, era el momento.
2: ¿Cuál es el ídolo de la mecha?
1: Hay varios, el Pitufo, Bataglia, Gareca,
0: Falcioni, papi, Ferreira.
2: Todos los que se robó de Santa Fe.
1: Pero los que hablan así de la B de la América.
0: Pero porque son... Comentario bien ochentero. Bueno, se fue James Rodríguez, el último adiós,
1: Qué pesado.
0: Duro video. Juanse, que es el más fan de James, debe estar triste. Sí. Va a llorar como Mañoli.
1: Yo soy más
0: fan.
2: Tata también es fan. No, es que acá son haters y pidieron retirarlo y que no iba a hacer nada en Colombia.
1: Pero pues, son tan bobos.
0: No, pero lo de James, a mí me tomó por sorpresa, no me lo esperaba hoy.
1: Hoy no, pero hoy no sí sabía, todos sabíamos que
0: todos
1: sí.
0: Sabíamos que nos íbamos, todos nos vamos a ir, amigos.
1: Sí, y nos vamos a morir, por si acaso.
0: Sí, también. Aprovechenos.
2: ¿Y quién llega en reemplazo de James?
0: No, nadie. James sí es reemplazable. Nadie. Porque Juanfer también se retiró de la selección, entonces ¿quién va a llevar la pelota?
2: No hay nadie como James igual en la historia del fútbol de este país.
1: De acuerdo, no hay ninguno. O sea, él es el más berraco de todos.
0: El más berraco de todos, se retiró y bueno, va a jugar con Nacional ahora.
1: Usted es el que los que dice, ay, no, él no le llega los zapatos a...
0: ¿Al pibe? No.
2: No,
0: eso ya, eso es tirar la cédula al piso.
2: Lo único chimba al pibe es el peinado.
1: O sea, pero no, vea, el número uno siempre ha sido para mí, déjeme dar mi top 5.
0: Sí, por supuesto.
1: Vea, top 5, para mí el primero, James.
0: Uy.
1: El segundo, el Tino Asprilla.
0: El Tino, claro.
1: Para mí el Tino, o sea, okay. fue mucho más berraco. El tercero, allá entra uno en discusiones.
0: ¿Y Falcao?
1: No, yo lo tengo como de quinto,
0: Falcao. ¿Y Falcao de quinto?
1: Sí, yo lo tengo como de quinto.
2: Me gusta esa opinión futbolera.
0: Esa es bien funable,
1: El tres.
0: Eso se va de clip.
1: Freddy Rincón. Tercero, Freddy Rincón.
0: Tercero, Freddy. Uy, Freddy era un monstruo.
1: Era un monstruo.
0: Sí. Jugaba mucho.
1: Sí, jugaba mucho.
0: Hoy costaría millones y millones de dólares.
1: ¿Sí o no? Claro
0: sí,
1: que
0: sí.
1: El cuarto, yo estoy ahí entre el tren y el pibe.
0: Uy, el tren y el pibe.
1: Sí.
2: El pibe, ¿no?
0: El pibe.
2: Sí, por...
1: Y el quinto, Falcao.
0: Falcao García. Upa.
1: Para mí ese es mi top 5.
0: El top 5. ¿Cuál es el top 5 de Juanse?
2: Primero, James.
0: Ajá.
2: Segundo, sí, James. Sí. Tercero, James.
0: Cuarto, Falcao. No, pero...
2: James. A mí me gusta James. De segundo pongo... El pibe por trayectoria y por la importancia. Yo no lo vi jugar, pero lo que
0: dicen pero
2: es que
0: hay videos para
2: era un crack,
0: pero
2: está un crack. En
1: YouTube. Es que a dónde salió, cuál fue el equipo más barraco donde jugó el
0: Montpellier.
2: Montpellier. Sí, es verdad.
0: Bueno, también ahí no
2: sí,
0: se compara.
2: Sí, es verdad.
0: No se compara.
2: Tercero, Falcao. Por todo lo que hizo en Millo, seguro.
1: ¡Ay, tío! ¡Oye!
3: A mí se me hace que eres marido.
2: Cuarto, tercero, Falcao, ¿verdad? Cuarto, ¿quién podría ser?
1: Freddy Rincón.
0: Tampoco lo viste, pero bueno,
2: Y quinto, el Tren Valencia.
0: El Tren Valencia, muy bien.
2: Sí.
0: Pero se fue James, el máximo goleador de Colombia en el Mundial de 2014.
1: Sus top 5.
2: No se haga, le dio miedo.
1: Comprométase. Lo que los narradores deportivos se
0: comprometen. Hugo Rodallega. No, para mí, el más grande de todos, James. Sí, sí. Por lo que hizo 2014. Después, Falcao. Es que Falcao era una locura. Falcao era un monstruo.
2: Sí, pero
0: sí, Falcao.
1: Se quedó en la mitad del camino.
0: Sí, lastimosamente. Pero Falcao para mí. Después ya vamos con los clásicos. A mí me parecía una locura el pibe. Después el Tino. Es que el Tino era una
1: jugó
0: vaina.
1: Mucho. Era
0: el,
1: muy
0: el Tino.
1: ¿Se acuerda cuando se hizo? ¿Qué fue un hat-trick?
0: Contra el Barcelona, Barcelona, jugando con el Newcastle. No, una completa locura. Y además tenía mucho gol. Mucho gol.
2: Alemán, lo que más me gustaba era su pierna.
0: ¿Cuál de las tres?
1: No, y ese todavía levanta pipí a cualquiera.
0: Si uno se descuida en un tiro de esquina, lleva. Yeah. No,
1: que Platini también le cogió así al pibe.
0: Ah, sí. Ah, no, Machi, Michel. No era... Michel que le hizo ahí la...
2: Un tanteo.
0: No, las manos, el autoexamen.
1: Así no le pudo haber hecho al Tino. Al Tino le tocará con dos manos.
0: Le toca así en coquita.
1: En coquita.
2: A dos manos. ¿Vieron el video de Rodallega? ¿Vieron el video de Rodallega saliendo? ¿Tato lo vio?
1: No.
0: ¿El video de Rodallega?
2: Saliendo del Monumental casi en bola.
0: No.
1: ¿Y por qué tiene también?
2: Sí, no, porque compiten. No, pues que yo no lo sigo en OnlyFans. Pueden competir.
0: Sí.
2: En...
0: Yo no lo sigo en OnlyFans, ¿usted sí?
2: Tiene? No. Pero pueden competir en que tiene la mejor curva.
1: Ah, bueno. En 12 minutos este programa ha estado más chévere que los últimos 6 meses.
0: Y van como 7 clips. No hate,
2: no hate.
0: No hate.
1: Fue la Champions.
0: Fue la Champions.
1: Arroba, la Champions.
0: ¿Dónde estará ese señor? ¿Se fue con James?
2: Sí.
0: ¿Se fue con James?
2: No, se fue con Bustos.
0: Ah, oye.
1: No, se fue con el tiro.
0: No, pues se va a pagar. Bueno, este es el video de James, por si alguien no lo ha visto, no lo ha escuchado, acá en Banqueados. Ya lo han visto muchas veces, pero acá está en Banqueados a nuestro estilo. Acá está, James Rodríguez.
4: Hoy quiero hablarles desde el corazón. Después de muchos años, muchos partidos, muchas alegrías, y también momentos duros, siento que llegó el momento de cerrar una de las etapas más importantes de mi vida, mi camino con la Selección Colombia. Vestir esa camiseta fue un sueño, pero también una responsabilidad enorme. Cada vez que entré a una cancha entendí que no jugaba solamente por mí, jugaba por mi familia, por mis compañeros, por millones de colombianos que soñaban con todos nosotros. Tuve la fortuna de vivir momentos que jamás imaginé, mundiales, goles, noches inolvidables, victorias que nos hicieron creer y derrotas que nos hicieron aún más fuertes. Todo eso me marcó a mí para siempre. Desde que llegué a la selección tuve un pensamiento muy claro, que el día que me fuera pudiera sentir que dejaba esa camiseta más arriba de como la encontré. Quería aportar, quería dejar huella, ayudar a que Colombia creyera que podía competir contra cualquiera. Hoy, mirando el camino recorrido, siento que lo conseguí. No fue solamente mío, de una generación completa, de muchos compañeros y de todo un país que volvió a soñar en grande. Tuve el honor de llevar la camiseta número 10 y también la cinta de capitán. Siempre intenté hacerlo con respeto, con responsabilidad y entendiendo lo que significaba representar a Colombia. Hubo días buenos y otros muy difíciles, pero nunca dejé de sentir orgullo por esos colores. Quiero agradecer a cada compañero con el que compartí este camino, a los entrenadores, cuerpo técnicos y a todas las personas que hicieron parte de la selección durante estos años. Cada uno dejó algo en mi historia. También quiero agradecer a mi familia. Ellos estuvieron detrás de cada partido, de cada viaje, de cada alegría y de cada momento complicado. Muchas veces fueron mi fuerza cuando las cosas no eran fáciles. Especialmente a mis hijos, Salomé y Samuel. Muchas veces jugué por ellos. Cuando estaba cansado, cuando había presión, cuando las cosas no salían como yo quería. Pensar en ellos siempre me da una razón más para poder seguir. Siempre quise que se sintieran orgullosos de su papá, no solamente por los goles o por los triunfos, sino por haber defendido a su país con amor, respeto y entrega. A toda Colombia, gracias. Gracias por acompañarme durante tantos años. Gracias por celebrar conmigo, por sufrir conmigo, por exigirme, por apoyarme y por hacerme sentir su cariño en cada rincón del mundo. Sé que vienen nuevas generaciones, nuevos jugadores, nuevos sueños. A ellos les deseo lo mejor. Que entiendan siempre el privilegio que significa vestir esa camiseta y que la defiendan con el alma. Yo me voy tranquilo porque sé que lo di absolutamente todo. Gracias por cada recuerdo, gracias por cada abrazo y gracias por cada momento. Muchas gracias, Selección Colombia, y gracias, Colombia. Están llorando todos allá atrás. Ya está, se acabó.

0: Y así terminó el segundo día del Festival Cordillera, un día con bastante ADN radioactivo, pero también con una muestra clara de que Cordillera no es un festival de un solo género ni de un solo público. El día arrancó con Árbol de Ojos, una de las bandas de la escena alternativa bogotana que regresó después de 10 años de silencio musical y además trae nueva música. Uno de los nombres grandes del día fue Draco, una carrera que atraviesa rock, pop y música latinoamericana con canciones propias y una historia que ya se resume en 3 décadas de carrera. Argentina también dijo presente con Tambiónica, una banda que volvió a los escenarios después de varios años y que encontró en sus canciones una generación completa dispuesta a cantarlas de principio a fin. Y para los que necesitaban guitarras más pesadas, apareció Mago de Oz con toda su potencia, con su particular mezcla de metal melódico, folk y sonidos celtas. Hay que decir que Mago de Oz era uno de los shows más esperados y contó con escenario lleno en Cordillera. Y hablando de clásicos, Caifanes volvió a poner sobre el escenario canciones fundamentales del rock mexicano y latinoamericano. Una banda que lleva también más de 3 décadas demostrando que algunos clásicos no se jubilan, siguen más vigentes que nunca. Colombia tuvo una cuota importante de rock también con Diamante Eléctrico. La banda bogotana llegó al festival, su mezcla de géneros y sonidos que desde hace más de una década ha ayudado a construir una identidad propia dentro de la escena nacional. Doctor Crápula reunió a un público que se sabe las canciones de memoria, los que crecieron con la banda y los que llegaron después. Hay que decir que es una banda que sigue conectando con varias generaciones. Y desde México también llegó Panteón Rococó con su dosis de ska. Tuvimos también a Dante Spinetta cruzando hip hop, funk, soul y música argentina contemporánea. Los Amigos Invisibles con su mezcla de funk, disco, electrónica y ritmos latinos también levantaron la mano. Y por supuesto apareció Ricky Martin en el escenario, uno de los artistas latinoamericanos más grandes de las últimas décadas, llevando al festival un repertorio completamente distinto al de las bandas de guitarras que dominaron buena parte de la jornada. Y esa es la gracia del Cordillera, usted puede venir por el rock, terminar bailando ska, encontrarse con el funk, cantar pop y cerrar la noche con Ricky Martin. 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
1: Allá en Cordillera nos parchamos un buen rato ahí con los Crápula en el camerino y en un momento entonces ya estábamos ahí parchados, no sé qué, bla, bla, bla, y nos dijeron, bueno, ya, tiene que ir la banda a zona de prensa. Entonces salimos todos y nos fuimos todos para zona de prensa.
2: Pero si era la banda, ¿usted por qué tenía que irse con la banda?
1: Porque yo estaba ahí parchando con ellos de amiguitos, entonces yo, pues, yo los quería soltar. Y llegamos a la zona de prensa y pues claro, como llegamos todos en parche, empezaron los medios a caerles. Como, muchachos, acá una voz, una entrevista. Y se me acercó una chica del espectador.
2: ¡Ay, no! ¡Ay,
1: diciéndome, hola, ¿cómo estás? Con el micrófono. Y yo, hola.
3: No.
2: Yo iba, ¿y cómo fue que le preguntó?
1: No, alcanzó porque ella pues me dijo, como, hola, ¿cómo estás? Yo, hola, ¿qué tal? Y yo me paré así ya todo. Cuando llegó una de las de zona de prensa del festival, de paramos de la organización y dijo, no, él no es de la banda.
2: Uy, qué bajada tierra. Uy, tan brava, María.
0: Desfarmeando.
3: Ella llegó donde me dijo, imagínate que echaron a alguien de Doctor Crápula cuando yo iba a entrevistar.
2: Tengo la chiva.
3: Me sentí más mal.
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0: ¡Bravo! ¡Señores, por las 7 en vivo!
1: Alemán.
0: Todo me habla de ti, ¿eh? Esta canción dedicada a James Rodríguez, que se ha retirado hoy de la selección colombiana de fútbol.
2: Pongo a llorar.
0: ¿Sí?
2: El nuevo jugador del Real Madrid de Colombia.
0: Ah, de Nacional. ¿Cómo les va, por los 7? ¿Cómo andan?
3: Bien, contentos, emocionados.
0: ¿Sí? Super ¿contentos de estar acá?
3: Obvio, claro.
0: Sacando nueva música, como siempre, y acompañándonos un rato acá en Banqueados.
3: Esa es la actitud, claro.
0: Esa es la actitud. ¿Cómo estás?
2: Bien, bien.
0: Se metió una score
2: de fiebre. Oh.
0: Se están metiendo a los conjuntos.
4: ¿Qué tal? ¿Cómo
0: estás? ¿Cómo estás?
4: Qué mala manera de entrar. Y con
0: no, la peor manera, te faltó. Perdón,
2: se nos metió una muchacha de Ráquira.
0: Sí, me faltó hacer del vientre ahí. Oh. Básicamente,
4: casi, vea cómo quedó.
0: Oye, no, pero. No, pero sí,
4: ¿cómo
0: parece?
4: Van?
0: Sí, tiene pinta de.
4: ¿Cómo es?
5: No sabemos ni siquiera qué es eso.
4: Cierto, todo el mundo me ha dicho, sé qué comió.
0: Como un brazo de.
5: Es como un bolo alimenticio.
0: Parece un brazo de reina, pero. Un brazo de reina pepiada.
4: Oiga, no, es que perdón que me vine como medio corriendo, pero es que no me podía perder la compañía de Apolo 7.
0: ¡Eso!
4: ¡Sí! Qué chimba tenerlos por acá. ¿Cómo va todo? ¿Qué ha pasado, Alemán?
0: No, nada, la nómina de Santa Fe que juega en 20 minutos, la decimos rápido. Pero me parece más importante hablar de Apolo.
2: Alemán lo pegó.
0: Bueno, Santa Fe rápido, Mosquera Marmolejo, Liberton Palacios, Turro Olivera, Víctor Moreno, Cristian Mafla, las dos Torres, Daniel Torres y Johan Torres, después Obrián, Fagundes, el jugador por izquierda va a ser Emerson Rivaldo y Hugo Rodas llega contra Vasco da Gama hoy.
4: Como 13 jugadores.
0: Bueno, van a jugar. Emerson Rivaldo es uno nomás.
4: 13 contra.
2: Lo que más me gusta de la nómina de Santa Fe es el Turro. Ah.
0: Dios santo.
2: Mentira.
4: El Turro.
0: El Turro. Bueno, ahora sí, Apolo, bienvenidos. ¿Cómo están?
5: Tremendo. Bien, bien, Apolo. Gracias. Contentos de estar acá con nueva música y trayéndoles ahí pues varias sorpresitas.
0: ¡Epa!
2: ¿Qué estaban cantando ahorita? ¿Cuál era esa?
3: Esa es la canción más reciente que lanzó. Hace 3 días salió. Está
4: ¡sí, señor!
2: ¡Epa, wepa!
3: Sí, una canción un poquito triste, pero...
0: Todo me habla de ti.
4: Pero eso les iba a decir, que de pronto uno venía tal vez, no sé si decirlo popularmente, escuchando algunos sonidos de Apolo 7, tal vez más fuertes, más excelentes, más arriba.
3: Sí.
4: Y esta viene en algo que uno dice, wow, Apolo. Wow. Algo les hizo, alguien les hizo daño.
0: ¿A quién le rompieron el corazón?
4: ¿Alguien les hizo daño?
3: A todos.
0: ¿A todos al tiempo? Claro. ¿O entre todos?
3: Ese man de allá nunca le han roto el corazón. ¿No? Él no sabe qué es.
5: He tenido así como una
2: tusa. Solo el Jota. Esa...
5: Y aparte es baterista. O sea, estuvo re bueno.
3: Él es el rompecorazón.
2: Era broma.
0: ¿Pero por qué? ¿Porque ha tenido relación muy larga o porque nunca ha querido involucrarse?
5: No, soy
0: realmente
5: el que vive la tusa en la relación.
2: Ah,
5: es el que rompe corazones.
4: Sí existe, güey.
0: Loquillo.
2: Es el Bandy.
0: El Bandy. Bueno, todo me habla de ti. ¿De quién, de qué sale o qué? ¿De qué experiencia? ¿De quién o qué? ¿Cómo fue la jugada?
3: Pues, ¿sabes? Esa canción en realidad habla acerca de cuando tú estás como viviendo esa tusa y de pronto empiezas a extrañar a esa persona y la ves en todo lado.
0: Qué pereza, eso es horrible.
3: En cada canción que escuchas, pasa alguien por la calle de pronto con su mismo olor, su mismo perfume.
0: No, es horrible.
3: Entonces es horrible esa sensación, pero pues tú tienes que procesarla y tienes que atravesar esa tristeza de alguna manera,
2: me surge
3: ¿no?
2: duda. ¿Ustedes les ha pasado que están intimando? Intimando con una guerla y se les viene a la cabeza otra guerla.
3: ¿Cómo dice se les qué?
0: O sea, eso es el popular amor, se pareció tanto.
4: Hacen un Nietzsche, hacen un Nietzsche.
2: ¿Les ha pasado?
3: No.
2: Ay,
3: ¿cómo se les ocurre?
4: No. Ese no suena que sí. No.
0: Eso no pasa, güey. Eso no pasa.
5: Depende del perfume.
2: Depende de la farra.
0: Pero bueno, entonces alguien estaba pasando por una tusa, todo el mundo le olía, le parecía, le sabía a la persona que extrañaban y de ahí sale esta canción.
3: Ajá.
4: Buena canción. Buena canción, está sonando muy fuerte ya en Radioactiva. Pueden votar por ella en el Rock 20. Pásense por radioactiva.com y voten por la nueva canción de Apolo 7. Y yo hacía un poco referencia como al sonido y al estilo pues de esta canción, porque me fui a ver como un playlist de Apolo 7 en Spotify. Y por ejemplo, antes de esta canción que estamos estrenando en Radioactiva, de Todo Me Habla de Ti, existía por ejemplo una que se llama Mejor Muérete,
1: Sí.
4: ¿Qué? ¿Qué parece que tiene otro tono también? Está por ahí.
0: Mejor
4: también.
0: Muévete, lindo. Mensaje.
3: ¿Cómo positivo. Olvidar a alguien mejor?
2: Te lo voy a resumir.
4: Odio extrañarte así, por ejemplo, también apareció por ahí. Ah, bueno, y para los que no saben, Apolo 7 es la banda oficial del rock and roll que llega en un momento para Santa Fe.
3: Eso.
4: Contra
0: Santa Fe, Vasco da Gama.
2: ¿Se quieren dedicar una para el Santa? Sí, bueno, bacán, ¿no? ¿Qué? Una para el rojito, ahí.
4: Una canción,
2: una copla.
3: Ay, dice él. Pero es que yo no soy así como muy hincha del... No me mate.
2: Lo
3: voy
2: a sacar
3: esto. Yo lo sé.
1: Lo que pasa es que él es daltónico, no mentiras.
3: Esto no es azul. No, tira. ¿Te gusta mi pelo verde?
0: Uy, con razón, cada vez que voy a ver a Millos allá en la barra me miran feo.
4: Sí, pero ustedes, por ejemplo, por el lado del fútbol, hicieron esto para el rock and roll, que es nuestro himno. Pero ustedes, ¿muy fans del fútbol o más o menos?
3: Sí, yo sí. Me gocé todo el mundial.
4: Ah, sí.
3: Borracho,
4: sí.
3: Pero me lo gocé.
0: Como todos.
1: Bien.
4: Bueno, todos sufrimos ese partido ahí contra Suiza. Uno esperaba que llegara más lejos, ¿no?
3: Total, ese era el partido fácil, sí. Ese era el obvio. Era como, Suiza, listo, ese es fácil. Pero cuando lleguemos contra Argentina y ve.
4: Ay, no.
0: Bueno, eso estás. Es por andar ensillando a la bestia antes de montarla. Sí. ¿Cuántas veces nos ha pasado eso a nosotros?
5: Toma, es que así somos los colombianos. Siempre tenemos esa maña.
3: Mata al tigre y se asusta con el cuero.
0: Ensillar antes de tiempo, ojo.
2: Nunca. Pasa mucho.
0: Sí, señor. Sí.
2: Hicimos el popular, apague la luz, que me da pena.
3: No me gustó tanto lo de que perdimos contra Suiza y gracias, guerreros.
4: No más.
3: Hay que guerrearle, de verdad.
4: No más. Ahí teníamos que pasar, ahí teníamos que pasar, de verdad.
2: El guerrero.
0: Además, es mejor que eso desde acá.
2: ¿Cómo?
4: ¿Qué?
0: El quesito, pues claro, es la competencia de quesos. El siete cueros contra el gruyere.
4: ¡Ah!
0: La verdad, hay que
4: ver.
2: ¿Qué son?
4: Alemán, me perdiste ahí mucho, ¿eh?
0: Sí, con el queso.
4: Es que yo no he viajado tanto.
0: Pero ¿y el siete cueros?
4: ¿El siete cueros?
0: Sí, Juanito se lo presenta así.
4: Lo bloqueé en WhatsApp.
2: Sí.
0: Bueno, ¿otra rola?
4: Me gusta.
0: Sí.
1: Otra.
3: Ah, pues va a tocar el que diste Mejor Muérete. Una canción muy bonita para dedicar.
2: Eso. Ahí te va Laura, Natalia, Sofía, todas.
3: Me mata el silencio. Los

0: mejor muérete.
1: Adivine quién le puso el nombre.
0: ¿Quién?
2: ¿Quién? Tenía un poquito de mal genio. ¿Sí? No, bravito.
0: Mejor muérete.
3: Pero ustedes, ¿se la pasan entusados o qué?
2: Sí, pareciera, pues pasan, ¿no?, cosas, ¿no?
1: Generalmente nosotros dos.
2: Sí, nos pasa algo. Y es que es coordinadito. Sí. O sea, es como nos ponemos de acuerdo. El man es como, va, no, hoy, es que me terminó mi novia. Y yo, no sea fan.
3: Ya voy.
1: Ya lo alcanzo.
2: No, es que eso es ley.
0: Ya llegué allá.
4: ¿Pero qué es? ¿Qué es lo que más inspira la música de Apolo 7?
0: El
4: amor, la sociedad, temas, sí, de política, ¿qué es lo que más los mueve?
5: No, pues ya me estoy dando cuenta que el desamor, porque todas las que hemos nombrado son rompecorazones, pero no, Apolo le canta todo. Tenemos también canciones como muy contestatarias, pero todas desde la honestidad, cosas que nos han pasado. Entonces, de eso hablamos, de lo que nos pasa.
0: De todo lo que les pasa alrededor de la vida, del amor, del desamor, del odio, del cariño.
5: Tal cual. Música bien honesta.
0: Música bien honesta, me gusta, ¿eh?, ese tema, ese término. Venga, pregunta.
4: Señor.
0: James Rodríguez, para todos.
4: ¡Oh!
0: ¡Oh, bueno! Champion, a ver, ¿cómo te sientes con la salida de James? Sí. A ver.
4: Exacto, para los que van llegando ahí, se confirma ahí la noticia.
0: Ajá.
4: De que no más selección James.
0: No más.
4: Ya.
0: No more.
4: O sea, ¿qué va a hacer Néstor Lorenzo?
0: No, ¿y ustedes no creen que a lo mejor Lorenzo dice, uy, menos mal, este mañana de retiro y así no lo llamo, man?
4: Me quité ese gancho,
0: Así
3: son ellos,
0: así son. Pero, Champion, ¿qué opina?
4: Hombre, yo creo que...
3: Fue pucha.
4: iba a decir, no, ya estuvo bien, pero también es que James nos dio también tal de los mejores momentos de la Selección Colombia. Entonces uno esperaría un buen retiro de él de la selección.
0: Claro. Sí.
4: Es decir, así sea un partido en homenaje, una cosa, la locura, para decirle, oye, gracias. Porque ya también yo creo que él es consciente, ya pasó, el Mundial no fue lo mejor para él.
0: No.
4: Pero sí hay que reconocerle todo lo que hizo por la Selección Colombia. Nos regaló muchos años de buenos goles, de presencia. El primer colombiano, pues, que logró muchas cosas internacionales.
0: Sí.
4: Y vale la pena como reconocerle eso. Pero sí, ya era el momento de decir, muchachos, yo no estoy. Busquen un nuevo talento ahí, busquen a otro personaje. Y ya está, que la selección figure con otros nombres.
0: Era el momento de decir, adiós, amigos. Adiós,
4: sí,
0: amigos.
4: También.
0: Bueno, me parece bien. ¿Ustedes en la banda cómo lo ven? ¿Usted le gustaba James? ¿No le gustaba James?
5: Sí, no, yo era fan de James y lo que tú dijiste, nos regaló unos golazos, nos regaló muchos momentos de alegría, pero sí estoy de acuerdo que ya era el momento del
0: Mundial. Sí, amigos.
4: Vea que, por ejemplo, eso está bien, pero por ejemplo el debate lo abre Juanse, que Juanse dice
3: no, para mí James se tenía que quedar.
0: ¿Hasta cuándo?
4: ¿En serio?
3: Sí, pues ¿quién juega mejor que James en este momento para la selección?
0: Varios.
3: ¿Quién?
2: ¿Cuál es el reemplazo?
0: No, pero es que no hay necesidad de buscar un reemplazo de un 10, sino vamos a
3: Pero si llevaron a Ospina teniendo como 40 años.

0: Nacional,
1: pero alemán y no llevaron a Falcao a un mundial, ¿por qué sí?
0: No, pero lo no, pues que digo, pasa pregunto, es que el técnico pregunto. Tiene que ser mucho más racional que emocional, y Néstor Lorenzo con James era 100% emocional. Ay, es que él es no sé qué, ta, ta, ta. Es más, estaban diciendo que
1: con esa
0: Lorenzo...
1: pierna, güey. Bueno.
0: Que Lorenzo lo quería izquierda. Traer igual, Lo quería traer igual, pero... Yo les pregunto a ustedes, ¿ustedes entonces de acuerdo con el tema James o no?
2: Yo no, sí. A mí me dio tristeza.
0: ¿Sí?
2: Pues es que es un gran referente, sí. ¿No? Y lo que dice Champion es verdad, o sea, uno espera como que el man se vaya, no sé, un partido así, homenaje o alguna cosa importante.
3: Sí. Digo, sí, una competencia. Que nos hayan sacado pues en semifinales, pues, para exacto, Alemania, exacto. Una vaina así. Sí.
2: O sea, uno esperaba el gracias Guerrero, de verdad, gracias
3: de
2: Guerrero.
3: De verdad, exacto.
2: Sí, exacto.
1: Uy, esa me gustó. No, me gustó.
2: O sea, como un sinsabor, es como, el Mundial estuvo medio regular. Chao, gracias, nos vemos.
1: Sí, y no es un maneco.
0: Pero igual creo que es él el que toma la decisión, ¿no? Él es Alemán. El que dice como...
1: Pero ya estuvo. Usted saca al mejor jugador en la historia
4: él
1: de su país.
4: Se sacó, pues ya lo haces ver de otra manera. No. Sí. Es que no sabíamos que estábamos viendo un último partido de James.
3: Nunca puede ser eso.
2: Esa terminada nos cogió por sorpresa. Es que es eso. Es como que la relación va bien y un día te dice terminemos. No, pero ¿por qué? ¿Cómo
1: y de
2: así?
1: Momento otros pusieron a bailar con la fea.
0: No, pues Suiza. Bueno, ¿qué canción de ustedes le dedicarían hoy a James Rodríguez?
1: ¡Uy! Chima, chima.
0: A ver, ¿cómo se llama y por qué?
2: Yo le dedicaría una que se llama Vamos a Brindar.
0: ¡Vamos a Brindar!
3: Ahí está. Me gusta.
1: Pero ve que está calentando.
2: A ver. Afinando a la izquierda.
3: Es que odio extrañarte así.

0: apenas para. Es que ni mandaba a hacer.
1: Aquí hay para todo.
2: Ya, perfecta.
3: Esa canción, pero ni mandaba a hacer.
4: Me hizo acordarme del gol de James a Uruguay.
3: Ush, y te sacó una lágrima.
2: Ese es más importante.
4: Sí, cómo la para. ¿No?
3: ¿Cómo?
0: La pelota.
1: Sí, sí. Y el sonidito, ¿no?
4: El alemán lo lleva a otro lado, ¿verdad? La para y le pega. Eso, no.
3: Oigan, eso. No, pero sí está triste. O sea, sí está triste porque claramente va a ser difícil tener un jugador como James, pero también hay que saber decir adiós.
2: Sí, sí, sí, ya era el momento. Solo esperamos poder hacerle una buena despedida, agradecerle por todo. Y listo.
3: Y incluso, abrazos y aplausos, chao.
2: ¿Saben qué? Incluso hablé con... Ay, ¿cómo es que se llama la mamá de James?
3: Doña mamá de James.
2: Doña Rodríguez.
3: Sí, doña de Rodríguez.
2: Doña de Rodríguez. Me la encontré en el estadio, en ese partido de Costa Rica antes de irse al Mundial.
3: Sí, sí, sí.
2: Y yo le dije a ella, ay, una entrevista se puede. Y ella me dijo como que, uy, pero ¿de qué vamos a hablar? Yo le dije, no, pues del partido y de que se va a la selección para el Mundial. Me dijo, ah, bueno, vale, listo, porque es que siempre me preguntan por James, pero como intentando hacerle la mala a él. Y pues es mi hijo. Yo por eso casi no doy entrevistas. Yo le dije, ah, no, yo lo entiendo. Pues hablemos del partido si quieres y todo bien. Y hablamos del partido con ello. Doña María del Pilar. Sí, señor. Sí, gracias, señor. Producción. Y yo creo que es muy difícil vivir esos momentos como futbolista. Es decir,
3: adiós, claro.
2: Eso y vivir siempre como en el ojo de... Entonces todo lo que haga lo critican,
3: malos.
2: O todo lo que no logra, entonces le cae más duro.
3: Claro,
2: como que se vuelve, malos,
4: pero
2: parece que corazón. Le debiera a todo el mundo siempre estar arriba.
4: Vieron que en el documental de James en Netflix, él dice como, ay, todo el mundo me tiraba hate.
2: Sí.
4: Y yo la verdad, me mandaban a montar bicicleta, yo no quería montar bicicleta, entonces no lo hacía. Ah, no, ocho rockstar.
3: ¿Ocho rockstar?
4: Una pola de man, sí. Sí.
3: No, pero eso pudo haber sido uno de los momentos, o sea, una de las cosas que más le critica a la gente ahora a James es lo de la bicicleta.
2: Sí, sí, sí.
3: Sí, sí, sí, sí,
4: sí, pero...
2: Vengo a correr el Tour de Francia.
3: Sí, yo no vengo acá a correr el Tour de Francia, papito.
4: Pues sí, que lo corra Nairo.
0: O sea, es que vaya a hacer un gol de chilena. Hay un gol de chilena que él tiene con Real Madrid, que sí, es una cosa hermosa.
2: Sí, sí.
0: Hace un gol de Puskas, pues el man póngale a hacer goles para que lo ponga a montar bicicleta. Pienso yo.

0: Yo pienso así también, yo pienso así.
1: O sea,
0: también.
1: Bueno, pero hay otros que dicen, no, pero es que hay unos deportistas todo el tiempo y hace que hacer ejercicio todo el rato y no sé qué y tal.
2: Pues me imagino que como en una banda, no sé, ustedes, digamos, si semanalmente, ¿cuántas veces dicen, cuántas? Vamos a reunir para ensayarnos, vamos a reunirnos para a montar canciones, bicicleta. Vamos a reunirnos para...
1: hacer spinning.
2: Alema.
3: Qué fino.
2: Sí, pues, no sé, ¿cómo es ese horario de ustedes, calendario?
3: Pues no sé, o sea, a ver, nosotros no somos muy de vernos para ensayar, nos vemos ya para tocar y para hacer los lives que hacemos en TikTok, pero uno sabe que llega ensayado y llega... tocando bien, o sea, yo no voy a llegar a practicar guitarra con ellos, sino a ensamblar. Entonces, lo mismo, yo pienso, okay. O sea, en el caso de James, por el tema de montar bicicleta, pues no estamos hablando de un jugador promedio, estamos hablando de un jugador que es muy buen jugador, un jugador excepcional, sí. Jugador top, pues un man que no necesita demostrar algo montando bicicleta, ¿sí? No me odien por esto, pero es un man que te puede hacer un golazo en cualquier momento.
0: Me gusta.
3: Pero digo, es un man que te puede hacer un golazo en cualquier momento, un centre puesto con la mano porque lo hace, pues él no necesita demostrar que es bueno montando bicicleta.
2: Me convenció, que no se vaya James. O sea, que siga en la cele.
4: Hay un dicho, de hecho, de eso que dice que es como juzgar a un pescado por subir un árbol.
5: Su capacidad de trepar árboles.
4: Y es más para qué está hecho. Entonces,
1: no, porque si yo veo un pescado trepando un árbol, yo lo juzgo.
3: No, es que... no sé qué está haciendo.
4: Para montar bicicleta.
0: No lo juzgas.
2: Se ha perdido, viejo.
0: No lo juzgas. Lleva una loquera.
1: Maloqueando. Bueno, presentaciones, ¿dónde los podemos ver? Todo eso, cuéntenos. ¿Qué hay de nuevo? ¿Cómo los podemos ver en vivo próximamente?
3: Claro que sí, por ahora, igual contarle a todas las personas que nos están viendo, a todos los que están conectados, que tenemos nuevo lanzamiento, que es Todo Me Habla de Ti. Y es como que en este momento yo lo pienso y es ahora vamos a recordar mucho a James, lo vamos a ver en cada lugar, por la noche nos vamos a despertar y ay, pero sí, es como recordar mucho a alguien que fue muy importante en tu vida y que ya no, todo lleva a James, o sea, sí, es como, pero entonces estamos ahora con esta canción que acabamos de lanzar, que la pueden escuchar en todas las plataformas de streaming, en Spotify, Deezer, Apple Music, en
2: Radioactiva,
3: YouTube,
2: en vivo,
3: y en Radioactiva, sí,
2: le estamos
3: en Radioactiva, por supuesto,
4: buen video.
3: Y también para que vean el video que está súper chévere, es una compilación de goles de James. No, pero sí, por supuesto, para además que la escuchen en Radioactiva y que nos apoyen para estar en el top 20, ¿no?
2: Es claro, sí. Los 20 seguro van a entrar ahí. Ojo que...
0: Saludito para Cata ahí.
2: Yo... Ey, Cata.
1: ¿A quién?
2: Voy a Cata Bernal. ¿Tú sabes quién es Cata Bernal?
0: No, no la he visto. ¿La has visto?
1: No, no, o sea, sí. Me la muestran.
0: Eso no
1: eso
0: dijo sí. Lucho.
2: En eso... Ustedes van a terminar ahí chocando pelvis.
1: Oye, oiga, oye. Es que...
2: ¡Qué rico!
1: Madera. Es que ojalá.
2: Como fuera. No.
1: ¿Qué hacer?
2: Yo no sé si comprometerlos un poquito aquí a algo, pero es que esta semana tenemos Maratón del Gallo.
0: Uy.
1: Uy.
0: Hoy.
4: Dijo, hablando de gallos.
1: Oigan.
4: No, pues sí, yo le digo.
3: Él no es así, es peor.
2: Es que Apolo es de la casa, Apolo es de la
1: Apolo
2: casa.
1: Ya nos Apolo, conoce. 7,
2: Apolo 7 ya sabe cómo es. Y tenemos Maratón del Gallo. Y por ahí Luis Caboy estaba diciendo, oiga, y si hacemos un par de horas en la noche, invitamos a Apolo 7 estrenando canción, ellos epa, siempre copian. ¿Podemos tenerlo ahí?
3: Obviamente ¿sí? Que no toque montar cicla, pero de resto sí.
1: Voy a montar bicicleta, no, pero le toco en vivo, muy bien.
2: Vamos a cuadrar todo porque Apolo 7 es de la casa y siempre nos alegra un montón tenerlos
0: o
2: por
0: sea,
2: aquí.
0: O sea, sí, champion, o sea, sí.
1: O sea, ya dijeron sí, que pues, sí.
5: Sí, claro.
3: Sí, ya. O sea, somos va, material con dinero todo se puede. De verdad.
2: Con viáticos todo se puede.
0: No, pero ahí hay matarindo.
4: Además, que venimos desde Zipaquirá.
2: Eso que está acabando con Colombia.
0: Sí, el matarindo.
1: En Cordillera, un momento que se acabó.
2: ¿Qué?
1: Sí, en una barra se acabó. ¿Sí? Se acabó el matarindo.
0: Es matarindo. Bueno, pero el guayabo es terrible.
1: No, a mí no. A mí eso no da guayabo.
0: Sí,
2: sí,
1: un poco. Es que son muy suaves.
2: Un poco. Sí. Ey, conectados entonces, vamos a estar confirmando todo. Ojo, porque se pueden venir ahí sorpresas con Apolo 7. Ya saben, sígalos en todas las redes sociales. Si apenas los están conociendo, ¿los pueden seguir dónde?
5: En todo lado como Apolo 7. En redes sociales, en las plataformas de streaming, ponen Apolo 7 y ahí estamos.
2: Eso, vuélvanse fans de esta banda que yo sé que les va a regalar muy buenos momentos, van a descubrir grandes canciones, grandes letras, dediquen todo lo que puedan por ahí, síganlos en todas las redes sociales, en Spotify, y volvámonos más fans de las bandas colombianas que siempre vale la pena acompañarlos.
1: Siempre.
2: Apolo 7 hoy con nosotros, un aplauso en Bacaos.
1: ¡Bravo! ¡Bravo! ¡Bravo!
2: ¡Grande Apolo!
6: ¡Apretala, guacho!
2: Igual los van a escuchar en un momento en la presentación del Rock and Roll, que ya viene para hacerle fuerza a Vasco da Gama.
1: ¡Ay, qué feo!
2: Contra, ¿cómo es? ¿Cómo? Es Santa Fe, Vasco, Santa Fe. Vasco da Gama.
1: ¿Dijiste Vasco? No, ya quedó así todavía.
0: Sí, sí, sí. Dice que Vasco Santa de Fe. Mi alma.
1: Vasco del alma.
2: No, dale. Dale Rojo, dale León. Ya viene Santa Fe, Vasco da Gama en el Rock and Roll con más pasión y menos técnica. Mañana nos volvemos a ver.
0: Ay, pero Champions, ¿no pueden tirarte una última?
2: Ay,
0: de pronto
2: un
0: una última.
2: Ah,
0: para echarle un pétalo, para echarle un pétalo.
3: Este es para James.
1: A ver.
3: De parte de Julián y de Javi.
2: A ver.
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3: Buenos días, bienvenidos a AS Noticias. Hoy es miércoles 17 de septiembre. Y en los próximos 60 minutos les presentaremos los hechos más importantes de Colombia y el mundo. Hoy está conmigo Santiago Muñoz para contar lo que ha pasado en las últimas 24 horas en el tema deportivo. Santi, buenos días.
4: Don Eduardo Acero, buenos días para usted, buenos días para todos los que están del otro lado acompañándonos, sintonizándonos a través del canal de YouTube de AS Colombia y a través también de todas las frecuencias en el país.
3: Hagamos repaso de los hechos más importantes. Sin duda encontraremos más reacciones al retiro de James Rodríguez de la selección colombiana de fútbol y a su vez la confirmación desde Argentina de la presencia de Leo Messi en los amistosos de Argentina, un partido exactamente como despedida en el estadio más monumental en Buenos Aires.
4: Sí, señor, lo que dejó la eliminación de Independiente Santa Fe de la Copa Sudamericana. Avanzó entonces Vasco da Gama y se enfrentará contra Boca Juniors, que superó a Sao Paulo.
3: En Copa Libertadores, Fluminense se le iba complicando la clasificación, pero ya está en semifinales del certamen suramericano.
4: Ayer hubo partido de la Liga Colombiana, fecha 3, Alianza ante Boyacá Chicó, se impuso el equipo de Alianza.
3: Entre tanto, en la Copa de la Liga de Inglaterra, el Liverpool eliminó al Tottenham.
4: Sí, señor, también tenemos lo que dejó el triunfo del Real Madrid ayer sufrido ante el Elche. Otra vez, Carlos Espí salvó al equipo merengue.
3: En el ascenso colombiano, el Independiente del Valle del Cauca ganó como visitante en Barranquilla y llegó al liderato del torneo de ascenso en el fútbol nacional.
4: Toda la información desde Argentina, desde Santa Fe, con lo que ha pasado con la delegación colombiana en los Juegos Suramericanos. Allá ha estado Néctor Eduardo Chávez.
3: Arrancan hoy los octavos de final del Mundial Sub-20 de fútbol. 4 compromisos en la jornada, horarios de 8 de la mañana y 11:30.
4: Y en otros deportes, Tadej Pogačar también volvió a subirse a la bicicleta. Vamos a ver hasta cuándo podrá reaparecer el pedalista esloveno.
3: Con el partido nacional Cali se abren hoy las semifinales de la Liga Femenina de Fútbol en el país.
4: Y hubo también noticia por parte de Santiago Buitrago, que ascendió 30 puestos en el escalafón de ranking UCI después de su gran presentación en la Vuelta a España.
3: Lacy Santos, la colombiana, renovó con el equipo de Washington en la Liga Femenina de Fútbol y ha firmado hasta el año 2027. Bienvenidos, pues, este es AS Noticias, emisión matinal. Iniciamos, Santi, con las portadas del diario AS, tanto en Colombia como en España. Comenzamos con el diario local, el de nuestro país, para conocer cómo titula el rotativo deportivo. La foto central, inmenso, la despedida de James Rodríguez, agrega que el volante ha anunciado su retiro de la selección Colombia, habiendo quedado en la historia como el más grande volante del equipo nacional.
4: Y alineado a la gran noticia que entregó James Rodríguez está la reacción de Luis Díaz. Díaz a James, afortunado de compartir contigo.
3: También hace referencia a la posición que ha subido Santiago Buitrago, ganando más de 30 puestos en la clasificación de la UCI luego de ganar la montaña en la Vuelta a España.
4: Amorín, técnico del Milan, habló de lo que será ese partido contra el Benfica. Con John Durán cambia el partido.
3: Yo siento referencia que hoy comienza la Liga de Europa, ¿no? Y a su vez también hace referencia al diario de AS en Colombia a que James viene a Bogotá para el partido ante Internacional, juego correspondiente a la fecha número 13, adelanto, del fútbol en nuestro país. Ahora miramos la portada del diario AS en España. una foto central salvavidas de oro, haciendo referencia
4: a Carlos Espí.
3: A Carlos Espí, el jugador que marcó el 3-2 final para la victoria del Real Madrid en la fecha del fútbol español, ganando la jornada el día martes en ese compromiso al Elche.
4: También hubo reacción, entrevista exclusiva de AS España con el ganador de la Vuelta. España necesitaba esta vuelta, dijo Enric Mas en el diálogo con AS España.
3: También hace una referencia, un detalle completo de lo que fue el kilómetro cero, donde presenta a lo más importante de la apuesta a lo largo durante la parte masculina y femenina en el ciclismo europeo y lo que ha sido el ciclismo en España a esta altura de la temporada. Y el Valencia está vivo. Un gol de Luis Rojas en la victoria frente al Alavés en el cierre de la sexta jornada en el fútbol español. Los hechos más importantes que publican los dos medios AS en Colombia y en España para el inicio de este día miércoles.
4: Sí, señor.
3: Ahora miramos, Santiago, el tema relacionado con James Rodríguez. Sigue siendo hecho importante para nuestro país el anuncio en las últimas horas del retiro de la selección colombiana de fútbol. Sobre el mediodía anterior, cuando publicó un video donde anunciaba su salida, su partida de la selección nacional después de
4: 15 años.
3: 15 años, exactamente. Sí. 15 años en el combinado colombiano. Debutó en un partido frente a Bolivia en La Paz.
4: La Paz, ¿no? Triunfo 2-1, gol de Falcao.
3: Gol de Falcao, y además fue el debut con el técnico Leonel Álvarez, ¿no?
4: Sí, señor, usando hacia la 5.
3: Exactamente, hace dupla con Julio Comesaña. Sí. Julio estaba trabajando con la selección colombiana de fútbol también y con la federación. La reacción del presidente de la federación, Ramón Yesurún.
5: Hace unos días, hablando con James, me llamó y me comunicó la buena nueva de que regresaba al fútbol profesional colombiano y me protocolizaba su vinculación al Atlético Nacional. Pero al mismo tiempo me comunicó igualmente que había tomado la decisión de no estar más con la Selección Colombia. Algo que me entristeció, traté de persuadirlo, de decirle que lo pensara un poco más, pero me dijo que era una decisión ya tomada, consensuada seguramente con su entorno, con su familia y primordialmente con él mismo. Es una decisión que respetamos. No tenemos algo más que decir distinto a que James es primero una gran persona, un gran capitán y un maravilloso jugador. Y lo que él, a la unión de sus compañeros, le dieron al fútbol colombiano, que engrandecieron y le dieron mucho prestigio a la Colombia internacional, es algo que no olvidaremos nunca. A James, mucha suerte en lo que viene. Seguirá activo en el fútbol y lo hará seguramente, como siempre lo he hecho, muy bien. Pero a nombre de la Federación Colombiana de Fútbol, de nuestro comité ejecutivo y el fútbol integral, el fútbol en toda su organización, decirle que las puertas las deja completamente abiertas. Personas como él son las que queremos siempre rodear. Y jugadores que quieran ser el émulo de él son ese tipo de futbolista que queremos para nuestras próximas selecciones Colombia.
3: Ramón Yesurún, presidente de la Federación Colombiana de Fútbol, puertas abiertas en la federación y naturalmente en la selección nacional por el gran trabajo de James Rodríguez en el combinado patrio.
4: Y un comunicado muy sentido de la Federación Colombiana de Fútbol, muy metafórico, agradeciéndole también a James Rodríguez estos años de entrega a la camiseta tricolor. Y a propósito también de esta ola de reacciones en torno al retiro de James Rodríguez de la Selección Colombia, pues uno de los referentes, uno de los que quedará seguramente como capitán, Luis Díaz, se refirió a esta noticia que entregó el volante cucuteño. En una de sus publicaciones dijo: durante mucho tiempo te vi jugar y soñé con algún día poder compartir una cancha contigo. Lo veía como uno de esos sueños que uno guarda desde lejos, sin saber si algún día se van a cumplir. Y la vida terminó regalándome algo todavía más especial. No solo jugar contigo, sino poder llamarte compañero y defender juntos la camiseta de nuestra selección. Nunca voy a olvidar lo que significó para mí verte por primera vez a mi lado con la misma camiseta y pensar, lo que algún día soñé, hoy lo estoy viviendo. Por eso me siento profundamente afortunado de haber compartido contigo este camino, campeonatos, alegrías y tantos momentos que voy a guardar para siempre. Gracias por cada consejo, por todo lo que me enseñaste y por el legado tan grande que dejas. Siempre vas a tener mi respeto y mi admiración. Gracias por haber sido parte de uno de mis sueños más bonitos. 10. Eres un crack y siempre lo vas a hacer. Te quiero mucho. Que Dios te bendiga siempre en todo lo que viene. Las palabras de Luis Fernando Díaz a James Rodríguez, 55 partidos juntos, 5 goles en conjunto.
3: Muy emocionante y muy sentido el homenaje de Luis Díaz, el goleador del equipo nacional, en este mensaje a través de la red social X, despidiendo a James Rodríguez del equipo Colombia.
4: Y en general, una gran reacción de los jugadores de la selección Colombia, que en la publicación que hizo James Rodríguez, le reaccionaron, le comentaron, caso Juan Fernando Quintero, John Arias, Richard Ríos, bueno, un sinfín de jugadores con los que él compartió cancha en la tricolor, reaccionando a su retiro, a su salida de la selección Colombia.
3: Cambiemos de tema, hablamos de Copa Sudamericana, revisamos resultados de lo que fue la jornada de este martes y repasamos los resultados de los encuentros. Vasco le ganó 2-0 a Santa Fe y lo eliminó.
4: En el Morumbí, Sao Paulo empató 1-1 con Boca Juniors, clasificó el equipo argentino. Álvaro Montero, 90 minutos en cancha, tuvo una buena actuación. Sebastián Villa, también colombiano, ingresó al minuto 62.
3: Hoy a las 5 de la tarde, Atlético Mineiro frente al Santos de Brasil, compromiso de Copa Sudamericana, serie que gana Santos 2-0.
4: Montevideo City Torque, esto será el jueves 17 de septiembre, recibirá a Cienciano, partido de vuelta 7:30 de la noche, va ganando 2-0 Cienciano.
3: El equipo peruano buscando también paso a la fase semifinal. Sí, Santa Fe se despide pues de la Copa Sudamericana, muy temprano con nosotros Juan Lozano para conocer qué pasó con el equipo cardenal, las reacciones de los rojos que a propósito deben estar llegando a Bogotá sobre las 7 de la mañana, procedente de Río de Janeiro. Juan, buenos días.
6: Eduardo, Santiago, feliz día para ustedes, también para los que se conectan a esta hora a AS Noticias. El conjunto cardenal vuelve a quedar eliminado del torneo internacional, ya lo había hecho en la Copa Libertadores a mitad de año, quedando tercero en su grupo, cayendo justamente a la Copa Sudamericana después de vencer a Caracas en playoff, vencer a River Plate en octavos, cae contra Vasco da Gama en los cuartos de final al perder el partido de vuelta 2-0. En la ida Santa Fe tuvo varias ocasiones para ponerse en ventaja, para llegar con alguna diferencia importante en el marcador, sin embargo no lo hizo así, 0-0 en Bogotá, y ya en Río de Janeiro 35 minutos muy buenos del equipo cardenal, para ya después una lesión de Emerson Rivaldo justamente en el momento que atacaba Vasco da Gama y llegaba el primer gol del equipo brasileño. En el segundo tiempo Santa Fe lo intentó, sin embargo no pudo hacer buen contacto con la pelota y termina anotando el jugador David al minuto 65 y ahí la serie ya había sido básicamente liquidada por parte del equipo brasileño. Paulo Repeto, el estratega uruguayo a la cabeza de Independiente Santa Fe, deja sus sensaciones de esta eliminación.
7: Un equipo que tiene muy buenos jugadores, ¿no? Como dije, primer tiempo parejo, ellos nos convierten en la que tienen, tampoco ellos eran muy profundos. Y nosotros, bueno, lamentablemente, bueno, el golero hace una gran tapada, como lo hizo también allá. Y bueno, ese partido que pensábamos, así disputado, ¿no? Con muchas situaciones para los dos lados. Y la idea era pelearlo de esa forma. Pero bueno, cuando arranca el segundo tiempo, ese segundo gol, nos fuimos en desventaja. Creo que el primer tiempo no merecíamos ir con un gol en contra. Y después el segundo te hace salirte del orden, ¿no? Terminamos poniendo delantero porque teníamos que buscar ser más ofensivos. Creo que tenemos una o dos aproximaciones, pero no nos alcanzó.
6: Hablando de las estadísticas que deja el cuadro cardenal, su máximo goleador terminó siendo Franco Fagundes en esta Copa Sudamericana con 3 anotaciones, después Hugo Rodallega con 2 de ellas. El conjunto cardenal, pues lastimosamente, que llegó las mismas veces, digamos con remates a portería, el portero Leo Jardim sacó un remate a Hugo en el primer tiempo, también el segundo, tuvo un tiro libre Rodallega también, y el resto Santa Fe no pudo atacar mucho más en el partido. Hugo Rodallega también en la zona mixta, muy afectado, triste por la eliminación, le da un mensaje a los hinchas y también como esa reflexión de lo que pasó en el partido de ayer.
8: Aceptar la derrota es lo único que nos queda. Hoy obviamente todo juega en mi contra, o en contra de nosotros, porque cualquier cosa que se diga acá puede sonar a excusa, así que nada, levantar cabeza. Vamos a hablar ahí dentro, en el vestuario. Es normal, obviamente, que en este momento todos estemos cabizbajos, que haya tristeza, que haya dolor, que haya rabia. Pero acabamos de hablar y ya el sábado tenemos otro partido muy importante en donde tenemos que seguir buscando ese afiance en los ocho de la liga. Así que nada, ya la mentalidad tiene que cambiar.
6: Como conclusión general de esta serie que jugó Santa Fe contra Vasco da Gama, el mejor jugador terminó siendo Elivelton Palacios, que si bien tuvo una ocasión clara en Bogotá, que desperdició lo que pudo haber sido la ventaja de Santa Fe, al final hizo un buen partido de ida, un buen partido de vuelta. La ida la atajó Weimar Asprilla, la vuelta la atajó Mosquera Marmolejo. En redes sociales, más allá de echar la culpa, porque en realidad Marmolejo no tuvo nada que ver en los goles, también era, hubiese sido bonito un partido de despedida de alguna manera de la Copa Sudamericana para Weimar Asprilla. Y por último, Daniel Torres terminó jugando uno de los peores partidos desde su regreso a Independiente Santa Fe. No lo digo yo, lo dijo el mismo Daniel Torres en la zona mixta, que muy autocrítico con él, dijo que en el primer tiempo no pudo hacer lo que quería. De hecho, el partido al minuto 6 a nivel defensivo de Santa Fe empieza a ser incorrecto cuando Daniel devuelve un balón, hace que Olivera llegue a cortar a Marino Nestroza y justamente el central se lleve una tarjeta amarilla.
3: El gol ya llega en una falla de Torres, el primer
6: sí,
3: gol.
6: Sí, una falla primero de Emerson Rivaldo.
3: Le anticipa
6: que,
3: y...
6: Sí, de Emerson, que siente un pinchazo, él dice que siente que una fibra se desgarró. Él se queda en el piso, ataca por la banda izquierda de Santa Fe el equipo de Vasco, manda en el centro a Daniel Torres mal parado y así llega el primer gol de Vasco da Gama. Estando ya eliminados de la Copa Sudamericana, Santa Fe se dispone a volver a Bogotá para después irse a Valledupar, porque este fin de semana, sábado 19 de septiembre a las 4 y 5 de la tarde, se enfrenta a Alianza por la Liga Colombiana y después va a tener partido contra Cali posterior a lo que va a ser el partido de vuelta de la Copa Dimayor de la fase 1B contra Unión Magdalena.
3: Me llamó la atención lo de Bustos, casi no lo mete al campo, ¿no?
6: Sí, se demora también un poco en...
3: Nahuel Bustos, en los cambios, sí.
6: Más que todo en ingresar a Nahuel Bustos, que hizo un buen partido contra el Tolima, venía de anotar y demás. Maximiliano Lovera, que es el que reemplaza a Emerson Rivaldo, no entró para nada bien, no logró hacer 26 de 33 pases posibles, pero sin embargo, esos pases en la mayoría fueron hacia atrás o hacia el costado, hacia adelante fue muy poco.
3: Bueno, ya que venda entonces, como usted lo decía, el partido de Alianza Santa Fe el fin de semana, fecha 11 del campeonato. Santa Fe está dentro del grupo de los 8, ocupa la casilla número 7, tiene 13 unidades.
4: Una eliminación más para el fútbol colombiano. Termina así la representación de nuestro país en las competiciones Conmebol, con esta eliminación de Santa Fe. Quedamos entonces a 10 años del último título de nuestro país, de Atlético Nacional, con la Copa Libertadores ante Independiente del Valle. Y el que continúa es Vasco da Gama, se enfrentará frente a Boca Juniors, esto por la Copa Sudamericana, en semifinales. Se impuso el equipo 2-1, el equipo Ceneice, gracias a el gol de Miguel Merentiel en el partido de ida. El partido de vuelta, que se jugó anoche en el Morumbí, terminó 1-1. Goles de Leandro Lozano y Domingos Duarte. Al respecto habló Álvaro Montero, portero colombiano que actuó los 90 minutos, calificación de 6.7 SofaScores, y esto dijo el portero guajiro.
9: Y ojalá no tuviéramos que trabajar, estaría más fácil. Pero bueno, feliz de haber avanzado. El grupo pienso que trabajó todo el partido muy bien y competimos de buena manera. Hay que acostumbrarnos a vivir estas instancias. Sí, tenía porque dos jugadores de ellos estaban solos. Era difícil que no estaba, pero tengo entendido que estuvo muy fina. Más allá de eso, pues tenemos que estar muy atentos. Son desatenciones que te puede costar un partido. Son cosas que tenemos que mejorar, pero en general bien por el sacrificio del equipo.
3: Álvaro Montero, el capitán, o mejor, el titular de Boca Juniors en compromiso de Copa Sudamericana. Repasamos ahora los resultados en Copa Libertadores, también en cuartos de final, cuando se conoció ya un equipo que ha clasificado a semifinales del campeonato. Platense le ganó 2-1 a Fluminense. A pesar de la derrota, Fluminense clasificó por el acumulado o global de 3-2 en Fluminense. Julián Millán todo el partido y Kevin Serna ingresó al minuto 72. Un detalle, sí. Hubo presencia del público de Fluminense en Argentina, sí. Y hubo disturbios, ¿no? por la actuación de Fluminense en el partido que perdieron, pero que finalmente logra clasificar. La jornada para hoy tendrá ¿qué partidos en Copa Libertadores?
4: Antes un dato también sobre eso. Platense, equipo debutante en la Copa Libertadores. El último debutante en una Copa Libertadores que llegó a semifinales fue el Cúcuta Deportivo, 2007. Ya quedó
3: Jorge Luis Pinto.
4: Lejos. Jorge Luis Pinto, justamente, contra Boca Juniors, que a la postre termina quedándose con el título. Hoy repasamos entonces la jornada. Tendrá a Liga de Quito recibiendo a Palmeiras. Gana el equipo brasileño 1-0. El árbitro será el colombiano Wilmar Roldán.
3: 5 de la tarde el partido.
4: 5 de la tarde, sí señor. 7:30 de la noche, Corinthians recibirá a Estudiantes. 1-1 va ese partido. Y mañana terminará la fase de cuartos de final de la Copa Libertadores con Flamengo Independiente del Valle. Mañana 7:30 gana Flamengo 2-0 y se sigue siendo uno de los máximos candidatos a quedarse con el título.
3: Hablamos ahora del fútbol colombiano, partido pendiente de la tercera fecha del campeonato, donde Alianza de Valledupar ganó en Tunja. Segunda victoria consecutiva en el campeonato para Alianza, ¿no?
4: Sí, señor.
3: Venía a ganarle a Junior y le ganó anoche al Boyacá Chico. Todo el resumen de lo que fue la presentación y del equipo de Valledupar nos lo tiene Gabriel Coco Gómez.
10: Muchachos, un abrazo muy especial. Un batacazo se anotó el equipo de Alianza Valledupar al ganar de visitante 2-1 a su similar del Boyacá Chico en el estadio de Tunja. Goles conseguidos para el equipo valduparense por intermedio de Felipe Pardo de tiro penal y de Deiner Quiñones, un pase gol del propio Felipe Pardo que resolvió muy bien Deiner Quiñones ante el portero del cuadro boyacense. El descuento del equipo de Boyacá por intermedio de Alomía, el zaguero central que mide 2 metros 5 centímetros, por supuesto golpe de cabeza que dejó sin posibilidades al portero Eduard Esteban. Alianza ha ganado 2 partidos de forma consecutiva. Este era un partido vital en el tema descenso porque le saca ventaja el equipo valduparense al Boyacá Chicó y empieza a buscar puntos. Alianza difícilmente, yo creo que queda muy difícil que pueda clasificar, pero tiene una tarea pendiente y es hacer la mayor cantidad de puntos posibles porque el año entrante puede sufrir con el tema descenso. Aquí está el profesor Flavio Torres, el técnico del cuadro valduparense, hablando de esta segunda victoria consecutiva.
11: Muy contentos con lo que hemos obtenido en estos 2 partidos. Estos 6 puntos son fundamentales para, primero, pues para sacar de ese lugar en donde Alianza se encontraba, el tema del descenso, aunque no se ve directamente, pero estamos ahí. Creo que ahí era un partido de 6 puntos. El otro tema es que nosotros aspiramos a seguir sumando puntos y a buscar hacer la mayor cantidad de puntos en lo que queda del torneo. Y bueno, felicitar a los muchachos porque creo hoy, digamos que la entrega de los jugadores en la cancha, el tema de la altura, la cancha pesada, la lluvia, fuera de eso llovió, fue hostil para eso. Yo estoy preocupado más que qué voy a hacer ahora para eso, de recuperar bien los jugadores. Algunos salieron con cansancio y fatiga muscular, pero bueno, contentos porque este es un resultado muy importante.
10: Con este resultado, Alianza sube a la posición número 15 con 8 puntos, los mismos de Boyacá Chicó, pero tiene un gol más anotado. Ambos tienen diferencia de menos 8, pero Alianza ha marcado 8 goles y Boyacá Chicó ha hecho 7 tantos. Y en el tema descenso, se acorta la diferencia entre el Cúcuta y Boyacá Chicó. 0.892 de promedio para el Cúcuta, 0.895 de promedio para el Boyacá Chicó. Jaguares tiene 0.925, 25 puntos en 27 partidos. Y Alianza se pone muy cerca del Inter. En 106 partidos, ambos equipos, 116 puntos para Alianza y 118 puntos para el equipo del Inter de Bogotá. El próximo sábado jugarán los 2 equipos. A las 2 de la tarde Millonarios recibirá al Boyacá Chicó y a las 4:05 el Alianza de Valledupar recibirá a Independiente Santa Fe en el Armando Maestre Paballo. Ya les hablo de la primera vez que también se puso sabrosa.
3: Sí, gracias, ya volveremos, sí, Coco, señor. Con la primera vez, señor.
4: No, sí, continuando con el fútbol colombiano, hoy tendrá lugar el partido entre Internacional Bogotá recibiendo a Atlético Nacional. Esto correspondiente a la fecha 13, partido que se adelanta. Y la expectativa, como no, está alrededor de James David Rodríguez, que viajó con el cuadro verdolaga, está acá ya en el hotel y está a la espera de conocer cuántos minutos podrá tener. Don Fernando Calle desde Medellín con la reacción de Lucas González, entrenador del equipo antioqueño ante este partido.
12: Atlético Nacional de gala en el Campín frente al Internacional de Bogotá, partido adelantado de la fecha 13. James Rodríguez, el campeón de Champions, encabeza la lista de convocados con Franco Armani, campeón del mundo, Marlos Moreno, campeón de la Copa Libertadores de América, Juan Manuel Renquifo, Ian Poveda, Alfredo Morelos y Cristian el Chicho Arango, entre otros influyentes. Pero ¿cómo gestionar la nómina? La tiene muy clara el técnico Lucas González.
13: Lo primero que yo intento hacer para mantener ese alto nivel que tú dices es cambiar el concepto de titulares y suplentes.

0: contundentes. Intentamos cambiarlo, inclusive desde el lenguaje, ¿no? Yo no les hablo a ellos de titulares y suplentes, yo les hablo a ellos de inicialistas y finalistas. Hay unos jugadores que inician y hay otros jugadores que finalizan. ¿Cuántos partidos no pasan como los de hoy en donde los que finalizan son los que te terminan? Dice uno regalando los puntos, pero los puntos no te los da un jugador, pero porque es él, ellos no pueden hacerlo sin el equipo. Pero en donde esos momentos determinantes te los dan los jugadores que finalizan. Pasa mucho.
1: Ausentes para el juego de hoy en el escenario capitalino: Mateo Zuribe, lesionado de los gemelos. Edwin Cardona, fatiga muscular. Y Jorman Campuzano, que ya está recuperado, pero se está poniendo a punto en la parte física.
2: Gracias, Fernando. Y hubo banderazo, ¿no? En Bogotá.
3: Sí, señor, en el Hotel Hilton, ahí acudió la hinchada verdolaga. Ahí estamos viendo imágenes, van saliendo los jugadores de Atlético Nacional desde el interior del hotel y una gran cantidad de hinchas. Recordemos que Bogotá es la segunda casa del cuadro verdolaga, alentando al equipo que dirige Lucas González con cánticos, con claramente aplausos y la novedad claramente de James David Rodríguez ahí al lado, muy cerca de Juan Manuel Rengifo, de Alfredo Morelos. Los jugadores grabando con sus celulares. Ahí los que están siguiéndonos en el canal de YouTube, se ve a la afición de Nacional alentando con bengalas, con banderas, también claramente grabando con sus celulares a los jugadores. Y resaltamos la gran novedad, el gran destacado es James David Rodríguez.
2: Salió al banderazo, ¿no?
3: Sí,
2: salió,
3: claro,
2: a saludar a los hinchas.
3: Ahí está al lado de Ian Poveda, de Juan Manuel Rengifo. De hecho, hay un momento en el que se ve que Rengifo le dice algo a James Rodríguez, pero salieron todos los jugadores de Nacional a recibir este banderazo. Partido fecha 13 de la Liga Colombiana ante Internacional Bogotá.
2: Partido previsto para las 8:20 de la noche en el Estadio El Campín. Hablamos ahora de Junior, porque el equipo barranquillero prepara su partido ante Fortaleza en Techo. Giovanni Cárdenas.
4: Cordial saludo. En Junior se prepara el duro partido el domingo frente a Fortaleza en Bogotá, una plaza que históricamente no le ha sido favorable al cuadro barranquillero. La altura siempre le ha pegado duro al equipo rojiblanco. Germain Peña como lateral derecho, una de las variantes que estudia el técnico Sebastián Viera por la debilidad que presenta en marca Edwin Herrera. En el ataque, David Caicedo podría ser una alternativa junto a Cristian Barrios en ataque, pero todavía eso está en laboratorio. En el caso de Luis Fernando Muriel, sigue con la incertidumbre de si ser utilizable o no, si llega, si le alcanza, puesto que se está recuperando de una contractura muscular en el cuádriceps de su pierna derecha. De todas maneras, ya hay una buena noticia. El zaguero central Pablo Ortiz está haciendo trabajos ya colectivos, grupales, y podría ser también uno de los jugadores que en la parte posterior le dé una mano al equipo de Sebastián Viera.
3: Repasamos entonces los partidos programados para hoy y para mañana. Recordando que ayer Alianza le ganó a Chico 2-1, esto por la fecha 3 del campeonato. Hoy, 6:15 de la tarde, Once Caldas recibe a Deportes Tolima, fecha 7 del campeonato. Desde las 8:20 de la noche en Bogotá, Inter de Bogotá recibe a Nacional, fecha 13 en el Campín. Y mañana a las 6 de la tarde, Bucaramanga recibirá a Independiente Medellín, esto correspondiente a la fecha 9.
2: Miramos los 8 primeros en la tabla de posiciones del fútbol colombiano. América lidera con 20 puntos. Millonarios y Tolima tienen 16, Nacional, Medellín suman 15, Bucaramanga y Santa Fe tienen 13 y octavo es el Deportivo Cali con 12 unidades.
3: Sí, señor, regresamos con don Gabriel Coco Gómez ahora para hablar del torneo de ascenso, porque Independiente del Valle del Cauca se coloca líder de esta competición.
5: Sí, señores, partido que hizo parte de la fecha 9, es decir, ya completamos la fecha 9 del rentado colombiano en el ascenso, el fútbol de la primera vez de nuestro país. Con goles de Juan Palacios y Francisco Peña, Independiente del Valle venció evidentemente 2-0 al Barranquilla Fútbol Club en el estadio Romelio Martínez. Y con eso suma los mismos 17 puntos de Patriotas, pero por la mejor diferencia de gol se pone primero en la tabla de posiciones el equipo del profesor Sergio Herrera, que a propósito habla, por supuesto, de lo que significa este triunfo para el equipo vallecaucano.
6: Más allá del triunfo es poder nuevamente sacar un arco en cero. Nos da alegría ver a Perdomo hoy en el equipo, suplir la ausencia de Quiñones, que para nosotros venía siendo un hombre clave.

0: Independiente Valle del Cauca y Patriotas tienen 17 puntos al tope de la tabla, con 14 Cundinamarca, Tigres y Atlético, con 13 Real Cartagena y con 10 puntos Quindío y Real Santander, que es octavo. En la segunda página, Leones 9 puntos, con 8 están Boca, Barranquilla, Orso Marzo, Bogotá e Inter, con 6 puntos Envigado y el último es Magdalena con 4 puntos. La fecha número 10 comenzará este viernes con un partido a las 6:05 en Tunja, Patriotas ante Unión Magdalena, y el sábado también tendremos un partido a las 3:30 en Itagüí, Leones ante Boca Juniors de Cali. Seguimiento permanente al fútbol de la Primera B aquí en As Noticias. Muchachos, un abrazo, H, para todos.
1: Gracias, Coco. Buen día para usted, para toda la gente también en el departamento de Santander. En la Liga Femenina de Fútbol, hoy 6 de la tarde, Nacional frente al Deportivo Cali, semifinal, ida en el campeonato. Y Lacy Santos renovó hasta finales del 2027 con el Washington Spirit de la Liga Femenina de Fútbol de Estados Unidos. La colombiana lleva 5 goles en 19 partidos en los que ha participado en esta temporada.
2: Y el Necaxa, equipo mexicano donde juegan los colombianos Kevin Rosero, Juan Pablo Tatay Torres y Juan David Valencia, designó al técnico peruano como su nuevo entrenador. El equipo ocupa la casilla 13 del torneo con 8 puntos a 11 del líder Toluca.
1: Una pausa y regresamos para hablar de fútbol internacional, de la victoria del Real Madrid y lo que tendremos para la jornada en Europa en esta jornada o en este día miércoles. Ya continuamos.
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6: Regresamos a AS Noticias, emisión matinal de hoy miércoles 16 de septiembre. Argentina anunció lista de convocados para tres amistosos que tendrá en esta doble fecha FIFA. Los rivales serán el 30 de septiembre en Córdoba. El Boca tendrá el 3 y 6 de octubre partidos en Buenos Aires. Uno de los rivales Benín, ¿no?
7: Bolivia, Burkina Faso y cierra con Benín el 6 de octubre, que será la despedida de Lionel Messi.
6: En la lista de convocados se destacan, entre otros, el portero Emiliano El Dibu Martínez, los defensas Cristian Cuti Romero, Lisandro Martínez, Juan Foyt, que vuelve a la selección, Nicolás Tagliafico. Entre los volantes aparecen Enzo Fernández, Alexis McAllister, Giovanni Lo Celso, Rodrigo De Paul, el veterano del Inter Miami, y Franco Mastantuono. Y como delanteros aparecen Julián Álvarez, Lautaro Martínez y Lionel Messi. La gran novedad que es del jugador que ya había anunciado su retiro de la selección argentina.
7: Sí, señor. Justo antes de que emitieran la convocatoria, la AFA publicó un video del presidente, de Claudio El Chiqui Tapia, anunciando la despedida que va a tener Lionel Messi precisamente el 6 de octubre, que como usted lo mencionaba, ya había anunciado su retiro, pero entre todos se pusieron de acuerdo para llevar a cabo entonces este juego el 6 de octubre para despedir a Lionel Messi. Estas fueron las palabras de Claudio Chiqui Tapia.
8: A todos los hinchas de la selección argentina, a todos los argentinos y argentinas, quiero comunicarles de que después de una charla que hemos tenido con el técnico de la selección mayor, Lionel Scaloni, hemos tomado la decisión de invitar

0: al mejor jugador del mundo, al emblema de nuestra selección, a nuestro capitán, Lionel Andrés Messi, para que pueda tener la despedida que realmente se merece el día 6 de octubre acá, en la Argentina. Y a su vez, luego de haber recibido la aceptación de Lionel, invitar a todos los campeones del mundo que participaron con él en el Mundial de Qatar del 22 para que con sus familias lo acompañen en el partido que va a ser inolvidable para todos los argentinos y argentinas fanáticos de la selección, a ver el último tango del mejor jugador del mundo.
1: Ahí estaba entonces Claudio El Chiqui Tapia con la invitación a todos los hinchas de Argentina que se sumen a este partido de despedida de Lionel Messi. Repasamos entonces, don Edor Acero, el fútbol internacional, porque ayer hubo jornada de Copa de Inglaterra. Ganó el Liverpool 3 por 1 ante el Tottenham del entrenador Roberto De Zerbi. También se impuso el Arsenal 4-2 ante el Ipswich Town. Y también hubo reacción de claramente el entrenador Mikel Arteta.
2: Andoni Iraola, el técnico de Liverpool, se refirió a la victoria y su paso a la cuarta ronda de la Copa de la Liga de Inglaterra.
3: Yes, it's true that I made a lot of changes, but I think I needed to do it because we could see the other day, no, we lacked a little bit of energy and we needed fresh legs and I'm happy because all the players have given us intensity, have given us aggressiveness. I think we've been good during a lot of part of the game, and also happy because we've received the reward, no, to win the game and to earn the right, no, to be in the net.
2: Ahí estaba, el técnico entonces, Iraola haciendo referencia a lo que fue el partido, la victoria que ha sido importante y la clasificación en la siguiente ronda. Dijo que le gustó el trabajo del equipo y que aceptó el buen funcionamiento que ha tenido su conjunto, el Liverpool, en esta Copa de la Liga de Inglaterra.
1: Y uno que no va muy bien, que no ha arrancado bien, ha sido el Tottenham del italiano Roberto De Zerbi, que nuevamente quedó eliminado, y dijo que no ha tenido suerte, definitivamente no hemos tenido suerte en este partido. Esto dijo Roberto De Zerbi.
4: We are sorry for the result, disappointed.
5: Lamentamos el resultado, decepcionado, frustrado por el resultado. Creo que es injusto, pero tenemos que aceptarlo y ser más fuertes que este momento de mala suerte. Porque soy honesto conmigo mismo y soy honesto con ustedes. Creo que en estos 5 o 6 partidos definitivamente no hemos tenido suerte. Contra el Newcastle, contra el Everton, incluso contra el Nottingham y esta noche también.
4: We have been for sure not lucky with Newcastle, with Everton.
2: Otro que avanzó fue el Arsenal, le ganó 4-2 al Ipswich Town en esta jornada de la Copa de la Liga de Inglaterra. El técnico del Arsenal, Mikel Arteta.
5: Estoy muy satisfecho con muchas de las cosas que hemos hecho esta noche. La forma en que atacamos el juego y lo dominantes y fluidos y agresivos que fuimos desde el principio para tratar de influir en los resultados. Algunos debuts de esta noche fueron buenos, lo cual también es genial de ver. Entonces tomamos muchos aspectos positivos de la noche de hoy.
6: Yeah, individually some big performances as well, some debuts tonight, which is great to see as well. So we take a lot of positive.
1: Y uno de los que sufrió ayer fue el Real Madrid ante el recién ascendido Elche. 3-2 se impuso el equipo merengue gracias a un gol sobre la hora. Nuevamente Carlos Speed termina salvando al conjunto de la Casa Blanca. Al respecto habló José Mourinho.
7: Necesito un descansar, mañana es libre. Yo no hablo nada en el vestuario, prácticamente nada. Mañana libre y jueves ahí estamos. Si nosotros jugamos mal del 1 al 90, pues la preocupación es gigante. Cuando nosotros tenemos periodos top y grandísima calidad y tantísimas oportunidades de gol, y después tenemos un periodo no proactivo, un periodo pasivo, de expectativa, de bajar intensidad, obviamente que preocupa, pero hemos ganado y crédito para ellos.
2: Repasamos otros resultados en la fecha 6 del fútbol de España. Rayo Vallecano le ganó 2-1 al Español y a la vez cayó en casa 0-1 frente al Valencia. Ya decíamos Elche 2, Real Madrid 3 en España. fecha 6 del campeonato.
1: Hoy a las 12 continúa la jornada 6 de la Liga Española. Atlético de Madrid recibe a Osasuna, Deportivo recibe a Sevilla a la misma hora. 2:30 de la tarde, Barcelona recibe a Racing de Santander y Levante hace lo propio contra Athletic Club de Bilbao. La tabla de posiciones tiene a Barcelona y al Real Madrid, primero y segundo puesto con 15 unidades. El Real Betis es tercero, el equipo de los colombianos, con 12 unidades, Nelson de Osa y Cucho Hernández. A la vez, cuarto con 10 unidades, las mismas de Atlético de Madrid y de Sevilla.
2: Ahora en la Liga de Europa arranca hoy el torneo, segundo torneo, llamémoslo así, de importancia en el viejo continente. Tendremos una serie de compromisos en esta primera fecha de la fase de Liga. Destacados para los colombianos a las 2 de la tarde, el Milan recibiendo al Benfica de John Hader Durán. Simultáneo el partido Olympiacos, donde está Gustavo Puerta ante un conjunto polaco. El Galeonian. Bill Scott en el fútbol de Polonia, el rival del Olympiacos en esta primera fecha de la Liga de Europa.
1: Sí, señor, y también tenemos partidos del Mundial Femenino Sub-20, octavos de final. Hoy a las 8 de la mañana, en un rato, estará jugando Argentina contra Corea del Sur y Brasil frente a Estados Unidos. 11:30 de la mañana, España-Portugal, buen partido. Italia contra China. Y mañana a las 8 de la mañana, Francia-Canadá, Inglaterra-Nigeria, 11:30 de la mañana, Corea del Norte contra Japón y Colombia, nuestro país, ante Polonia.
2: Hacemos un pequeño corte para unos mensajes y regresamos a Noticias Emisión Matinal.
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2: Vamos a Rosario, en Argentina. Estamos en pleno Juegos Suramericanos. Colombia mantiene el tercer lugar en el evento continental. El enviado de Haz y Caracol Radio, Héctor Chávez, desde Rosario.
14: Hola, ¿qué tal? Muy buenos días, amigos de Haz Noticias. Hoy, miércoles, los saludamos con una Colombia que ha hecho el pleno, el 100% de las medallas de oro en los clavados en estos Juegos Suramericanos Santa Fe 2026. En la sede de Rosario ha ganado en clavados, en trampolín de 3 metros para las damas, Daniela Zapata, que ya es doble campeona suramericana, pero también lo hizo, y con el oro y la plata, la rama masculina. El primer lugar del podio para Sebastián Morales y el segundo para quien ya había ganado una medalla, Luis Felipe Uribe, en esta ocasión en la prueba de trampolín de 1 metro. Y aquí está Sebastián Morales, su resumen de la competencia y el haber sumado o haber superado un problema serio de rodilla, quienes lo impulsaron y a quienes les agradece esta medalla.
15: Bueno, estoy muy feliz, la verdad, fue una competencia muy linda, como lo dije el día anterior, el rival es muy bueno, mi rival directo siempre va a ser Luis Felipe, siempre lo tengo ahí en ceja y ceja, mirando sus saltos. Hasta la última ronda no vi cómo íbamos en el podio, en la lista, y dije como ok, tengo que meter ese salto sí o sí, pero la verdad estoy muy contento, me encanta sumar uno o dos, que sea Felipe o sea mi persona, la persona que esté en primer lugar, realmente pues como que me va y me viene, porque somos Colombia finalmente y pues estamos sumando para quedar campeones de Juegos Suramericanos. Es bonito, alta, sí, es bonito cuando tú sales y no solamente te aplaude el entrenador y tus compañeros, sino toda la gente, sales como, ok, yo sé que lo hice bien, pero cuando las personas aplauden y se emocionan, es como, hey, lo hice súper bien, y escuchar las calificaciones te afirma mucho más eso y es bonito, la verdad ha sido un público muy bonito estar aquí en Argentina. La mejor enseñanza que he tenido es disfrutarme eso, realmente si yo no me lo disfrutara no estaría aquí en este momento. Y eso es lo que realmente ha permitido que yo ame este deporte y pues siga compitiendo a este nivel. Entonces la única enseñanza es que muchachos van a haber momentos difíciles, momentos de pronto donde ustedes van a ver que es imposible salir, pero si hay una salida, simplemente métale moral y nada, disfrútese lo que de ahí sale. Yo creo que esta medalla se la dedico a todas las personas que estuvieron en mi recuperación, ¿cierto? Todo el círculo social, realmente no a nombrar uno a uno, pero todo mi círculo que estuvo alrededor cuando me operaron la rodilla y muchas personas creyeron que era el final de mi carrera, estuvieron ahí para mí, principalmente también a la Liga de Natación de Antioquia, que junto a su equipo biomédico en cabeza del fisioterapeuta Steven Monsalve, fueron los que dijeron, hey, parce, a usted le queda, a usted es capaz, y estuvieron todo el tiempo pendiente de mí, se los agradezco mucho. Entonces esta medalla va para todos y especialmente para ellos.
14: Hoy, en instantes, en un par de horas, se despide el patinaje de velocidad de los Juegos Suramericanos. Se disputan las dos últimas pruebas, los 10.000 metros eliminación, damas y varones. Ojo que en la prueba de hombres no estará por Colombia Juan Jacobo Mantilla, lesionado de una rodilla tras una caída. Será difícil ganar esa medalla. En las mujeres, de pronto tenemos más chance con Gabriela Rueda y, por supuesto, con Sara Muñoz, que se estrena en una selección de mayores en lo más alto del podio. Ganó la prueba de los 500 metros.
16: La verdad, solo tengo agradecimiento. Es una gratitud infinita que siento desde el corazón con todas las personas. Mi familia, mi profe, el club que me apoya. Bueno, y primeramente, pues por encima de todos ellos, Dios. Entonces es una felicidad inmensa que siento por eso, por esos logros.
14: Háblenos un poquito de la prueba, de esa competencia de 500 metros.
16: La verdad la habíamos planeado así, como se nos salió. Nada, y entrenamos para eso, entonces logramos el objetivo.
14: ¿Cómo ha sido el tema de la pista? Algunos se han quejado. Y ese cambio climático, porque lo recibió con mucho frío y ya hoy un gran sol y calor.
16: Hablando de la pista, es una pista un poco compleja, ya que hay muchos resbalones. Nosotros estamos acostumbrados a otro tipo de pistas, pero pues las condiciones son para todo el mundo, entonces hay que meterle. Y hablando del clima, al principio sentimos mucho, mucho frío y más que todo viento. Entonces, luego que empezaron las competencias ya se mejoró bastante, entonces súper bien.
17: ¿Cómo ha sido compartir con tanta figura ya en la selección de mayores?
16: Una felicidad inmensa, porque uno aprende mucho, o sea, de todos se aprende demasiado, los compañeros de los otros países, de todo lado, pues solo es aprendizajes diariamente.
14: ¿Y ahora el reto del Mundial en Asunción?
16: Ahorita llega un gran reto, estamos preparándolo para poder ganar muchas medallas de oro y nada, a entrenar duro, que es lo único que hay para Paraguay.
14: Colombia obtuvo muchas medallas de oro la jornada anterior. Se hizo presente ya el subcampeón olímpico de gimnasia artística Ángel Barajas en la prueba de arzones. Hoy competirá en las que son sus especialidades, la barra fija y las barras paralelas. También estará, por supuesto, el bowling con María José Rodríguez entre las damas, liderando el equipo colombiano. Esto en la subsede de Buenos Aires. Esperamos que las noticias de Colombia sigan siendo muy positivas en el tablero general de la medallería. Y esa lucha codo a codo con la delegación anfitriona Argentina por el segundo lugar. Brasil despega con buena diferencia en la medallería de oro en la primera casilla. Colombia y sus estrellas han respondido, Brian Carreño, ya Ángel Barajas, y los pesistas como Luis Javier Mosquera y Francisco Mosquera. Que el deporte le siga llevando buenas noticias al país. Feliz jornada de miércoles para todos. Chao.
1: Gracias a don Héctor Eduardo Chávez desde Rosario con toda la información de los Juegos Suramericanos. En otros deportes, Tadej Pogačar volvió a subirse a una bicicleta luego de 3 semanas desde su caída en la Vuelta a España, la cual le obligó a abandonar la carrera y días después se confirmara que no volverá a competir en 2026. El esloveno, durante su periodo de convalecencia, renovó con el Team UAE hasta 2032.
2: A propósito de ciclismo, Santiago Buitrago, tras ganar la montaña en la Vuelta a España, ascendió cerca de 30 puntos en la clasificación de la Unión Ciclista Internacional que domina Pogačar, que tiene 11.676 unidades. El bogotano aparece en la casilla 61, mientras que Egan Bernal es el mejor de los nuestros en la posición 44.
1: Oiga, don Eduardo, y para terminar, hoy quedó definido el calendario de la Fórmula 1 para la próxima temporada, empezando en Bahrein, don Juanes Cáceres.
5: Así es, Santiago. Eduardo, saludo para ustedes. La Fórmula 1 en las últimas horas dio a conocer lo que es el calendario de la temporada 2027 de la Fórmula 1, en donde empezarán del 12 al 14 de marzo con el Gran Premio de Bahrein. La pretemporada también se realizará en ese país ya mencionado. El único Gran Premio, una de las novedades para esta temporada, es que el único Gran Premio en España será el circuito de Madrid, el de Madrid, que genera controversias porque es uno de los circuitos más desafiantes para los pilotos y dejan por fuera el Gran Premio de Barcelona. A su vez, se añaden al calendario de la Fórmula 1 para el próximo año el Gran Premio de Portugal en el circuito internacional de Algarve en Portimao y también el Gran Premio de Turquía, que es el Istanbul Park, que se realizará obviamente en Istanbul. Y pues para saber de cuándo va a ser uno de los premios o el premio más importante de esta categoría del automovilismo, que es el Gran Premio de Mónaco, que para sorpresa de muchos tiene carrera sprint, que es una de las 10 sí. carreras sprint que van a tener esta temporada de la máxima categoría del automovilismo. El Gran Premio de Mónaco se celebrará del 4 al 6 de junio. Y para cerrar, el último Gran Premio y la última carrera se realizará del 10 al 12 de diciembre con el Gran Premio de Abu Dhabi en el circuito de Jazz Marina.
2: Fórmula 1 del 2027, actualizando el calendario que se ha conocido esta mañana. Gracias, Juan Esteban, en este trabajo de la Fórmula 1. ¿Nos vamos?
1: Nos vamos. Viene el morning.
2: Viene el Morning Gold, después el Rock and Gold y a las 12 del día la nueva cita aquí en las noticias, emisión meridiana. Gracias, feliz día para todos.
1: Chao.
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2: Estarán felices ustedes, ¿no? 7 de la mañana, no, un minuto. No,
3: vámonos.
4: Venga ya, paremos acá, vamos. Vamos.
5: Pero me acabo de poner el micrófono.
4: No, vámonos. O sea, ¿cuál es esa victimización? ¿Quién lo logró?
5: Basta, tranquilo.
4: ¿Cuántos jugamos? ¿Usted jugó anoche, profe? ¿Usted, Juan Camilo? ¿Ustedes allá en su casa?
5: No.
4: Pero ¿cómo vamos a estar felices?
2: Retiraron a James Rodríguez.
5: Ese sí me tiene muy triste.
6: Bueno, eso
4: sí
6: me
4: no, en triste. esa sí habrá muchos que están felices, están saltando en una pata.
2: Estarán felices. Sí. James Rodríguez no juega más en la selección Colombia. Muy buenos días, ¿cómo le va?
6: ¿Cómo te va,
2: usted? ¿Cómo les va? ¿Cómo está? ¿Cómo le va, amigo? Santa Fe quedó eliminado de la Copa Sudamericana al perder con Vasco 2-0. Estarán felices. James Rodríguez anunció su retiro de la selección Colombia. Estarán felices. Por Liga Colombiana, Alianza venció 2-1 a Chico en Tunja.
7: Estamos felices.
2: En ahí Sudamericana, sí, Boca eliminó a Sao Paulo y se enfrentará a Vasco en semifinales. Estarán felices. Sí, señores. Hoy Atlético Mineiro Santos, la llave va 2-0 a favor de Santos. En Libertadores, Fluminense, bravo.
6: Eliminó a Platense.
2: En Argentina, ya Liga no de Platense. Quito recibe hoy a Palmeiras con un global 1-0 a favor de los brasileños. Y Corinthians Estudiantes cierran la jornada global 1-1. Once Caldas hoy tendrá partido, recibe a Tolima 6:15 en el Palo Grande, el estadio favorito de George Pinzón. Nacional visita a Inter a las 8:20. James Rodríguez viajó con el equipo, como lo contó Licho Durán acá en este programa. Y John Durán debuta en la fase de Liga de la Europa League con Benfica, visitando hoy al Milan a las 2 p.m. Esas son las noticias más importantes y hablaremos, por supuesto, de la eliminación de Independiente Santa Fe, también del retiro de James Rodríguez. Todo con este precioso y hermoso panel. ¿Cómo le va, señor Adrián Ernesto? ¿Cómo está usted?
6: ¿Cómo te va, Carlitos?
2: Mal.
6: Un abrazo gigante para todos los...
2: Pues,
6: lo lamento mucho, lo lamento en el alma.
2: ¿Qué sonrisa se le
6: yo
2: ve?
6: Yo creo que le faltó un gol acá, ¿no?
2: En
6: Santa Fe.
2: Dos.
6: Un gol acá en Bogotá me parece que hubiese sido...
5: Diferente
6: la situación allá, ¿no?
5: El campo habría salido con más
6: en un campo de juego que si llegamos a presentar internacionalmente aquí en Colombia, un campo de juego de esa magnitud, nos matan. Y sin embargo, bueno, fue horroroso, ¿no? Lo de James Rodríguez, voy a hacer una columna en torno a él.
2: ¿Habrá lágrimas?
6: No, voy a hacer un falsafaz. ¿Se acuerdan de falsafaz? Que no, decía profe, una cosa. Falsafaz era un personaje de Batman.
2: Un personaje de Batman. Doble cara.
6: Bueno, en Argentina se le decía falsa faz.
7: Está llorando.
6: Y voy a decirle sentidamente lo que siento y luego me voy a sacar la careta y le voy a decir a los que no sienten lo que yo siento, lo que verdaderamente les quiero decir.
2: Okay. O sea, ¿bien? Toca. Menos mal que nos dio un manual de instrucciones para entender
4: la historia.
6: Sí, porque ayer no entendieron el chiste, porque alguien me dijo.
2: ¿Quién?
6: Que no puede ser que no entiendan lo de mente superior y mente inferior.
2: Pues,
7: sí lo entendimos, pero...
2: Pero es que estuvo malo.
7: Pero, o sea, y venía muy arriba, ¿sí me entiende? Como la montaña rusa y ¡buh!
5: No, cayó. Es que el chiste era muy bueno en los 90s, cuando se podía hacer chistes uno de eso, pero sí. Ya...
2: Pero bueno.
5: En esta época es difícil hacer
2: ahí
5: chistes
2: está.
5: De eso.
6: Por eso hice...
7: En titulares voy a contar el chiste del cieguito que estaba pidiendo limonas.
2: Ah, muy bien.
7: También tengo los chistes en titulares.
2: Muy bien.
6: Claro.
2: Ay. Bueno, ya que
4: Santa Fe... Y una más de flaco, chiquita, piso. Para agregar a la noticia más importante, es lo de la avenida de James.
2: ¿Cómo estás, Dicha? Buenos días,
4: señor.
6: Qué elegancia.
2: ¿Está contenta hoy?
6: Qué elegancia, señora.
2: ¿Está contenta?
4: Yo estoy contenta por una razón.
6: Qué buen peinado que tiene, señora.
4: ¿Cómo qué no, buen peinado. ¿Cómo no es un rato.
6: Le queda bien así.
2: ¿Está lisito?
6: No, así.
4: Así, como alborotado.
2: Yo decidí.
6: Así es Hollywood.
4: Ok, perfecto.
2: Bueno, ya hablamos de
4: estoy contenta capilares. Primero pues por estar viva y estar aquí.
2: Claro.
4: Después porque el profe me dio una magnífica noticia.
2: ¿Sí?
4: Es que mañana puedo dormir 15 minutos, 20 minutos más.
2: ¿Por qué?
4: Porque no tengo que levantarme a hacer desayuno porque hay empanada.
6: ¡Claro!
2: Yo creo que la mía tenga queso.
4: Eso es una maravillosa noticia.
2: La mía de queso.
4: Y ahora, no, de queso.
6: No, traje cebolla y queso, pollo y carne, no hay más.
5: Grande, profe.
2: Bueno, profe, pero yo quiero...
6: Cómete la de cebollita y queso, qué rica, pugaceta.
4: No le dé nada, que no coma nada y no joda.
7: Sí, vaya, coma mientras.
6: Las caliento, ¿no? ¿Las traigo calientes?
4: Sí, claro.
2: Sí, yo siempre las tengo calientes, pues, las empanadas.
7: O sea, aquí calentamos, llevamos tempranito.
4: No, y es que... La decisión de que James viniera hoy al partido ante Internacional de Bogotá fue pedido directamente por James Rodríguez.
5: El club
4: tenía otra intención y era pues esperar para que terminara de acoplarse y demás, pero él dijo, no, yo ya estoy listo, ¿qué hubo? Necesito jugar. Lléveme. No está confirmado su debut aquí en Bogotá, pero sí fue James Rodríguez el que dijo, no, yo quiero ya meterme en el cuento y viajar con el equipo y para donde haya que ir, estoy listo.
2: Epa, bueno, muy bien por James, felicitaciones a James Rodríguez. Sí. Estaremos muy atentos, este será uno de los partidos más vistos, creo yo, en la historia del fútbol colombiano, porque todo el mundo va a estar atento a James Rodríguez.
4: También
2: hoy
4: escribí... ¿Qué? Una columna de James.
2: Ah, sí, también. Bueno, vamos con... ¿Cómo? Hay que ponerle nombre a la columna de
5: Lich. La columna de Lich, ya.
2: A látigo.
5: Eso. La chancla.
2: De
5: Lich.
2: A látigo. ¡Chapá!
5: Bueno. Es diferente a la chancluda de Lich, ¿no?
2: No, la chancla.
4: A veces me veo como una vida chancluda, pero...
2: Hablando de verse...
5: Sobre todo.
2: Hoy he decidido que me voy a rapar.
5: Uy, no.
4: Ok.
6: ¿Rapar?
5: ¿En serio?
6: No, bobo, te queda bien así.
2: No, ya. Me cansé. Y además que hay que gastar mucho en champú y en agua.
6: Ah, no.
2: Entonces, vamos a raparnos y con eso ya no me gasta en nada.
5: Bueno, está bien.
4: No, a mí por lo de la gastada sí me parece ya ha pasado, Carlos, pero yo le dije ahorita, a mí me gusta su look.
2: Y hay que, pero es muy caro, porque hay que gastar más en secador.
4: O sea, como yo decía en el colegio, vaya que lo lamba un sapo.
2: Oye, no, pero o sea, bueno, mañana llegaré rapado. Bueno, hoy hablaremos de Franco Colapinto, que habló en un programa muy importante en España, que se llama La Revuelta, si no estoy mal.
5: Sí.
2: Hablaremos de Nicolás Echavarría y también, por supuesto, de Fórmula 1, Honda y mucho más.
5: Sí, hay muchas noticias hoy en el mundo de la Fórmula 1. Buenos días, familia, ¿cómo están?
6: ¿Qué hacen,
2: Negrito? ¿También está contento usted?
6: ¿Cómo va, Negrito?
5: Estoy contento porque salió Marvel's Wolverine, el nuevo videojuego.
2: ¿Sí?
5: Sí, uy, qué locura. Sí. Ayer lo jugué. Uy, qué
2: ¿cuánto
5: locura
2: se demoró?
6: Hizo video particular solo, estaba feliz, pone una cara ahí.
5: Estaba emocionado. Es que es uno de los juegos que yo estaba esperando este año y está muy bonito, la verdad. Por eso estoy feliz, pero vengo triste también.
2: ¿Por qué?
5: No, lo de James me golpeó.
2: ¿Lo de James?
5: Yo creo que... Desde
6: ¿va a llorar?
5: Lloré ayer, se me aguaron los ojos.
6: ¡Ay, qué bien! A mí también.
2: Tiene sentimientos.
5: Me acordé del 2014, me acordé del 2024, me acordé de verlo.
2: Del 2026 no acordé.
5: Del 2015 en el Real Madrid.
2: Del 2018 tampoco no acordé.
5: ¿2015? Yo me acuerdo de todo. 2015.
4: Sí,
5: Real Madrid.
4: Uy, es que ha pasado mucho
5: ese
4: tiempo.
5: Ese primer año del Real Madrid de él que fue espectacular, metiéndole asistencias a Cristiano Ronaldo.
2: Sí.
5: La verdad es para mí... el mejor jugador que ha pasado por la historia de la selección Colombia, y la verdad me dolió mucho porque yo sí quería que siguiera, la verdad. Yo
2: en la selección.
5: Y me parece que sale, no ahorita, yo quería que retomara a nivel nacional, que seguramente lo va a hacer.
2: Lo va a hacer,
5: Y que estuviera para la próxima Copa América, pero entiendo, y también esto se lo pedí yo a él hace unos días acá.
2: Sí.
5: Que se fuera, porque qué jartera que la gente le siguiera maltratando,
2: bueno,
5: que lo estuviera humillando, que se siguiera burlando de él, que no se lo merecía, porque al final lo que pasó en la carrera profesional de él en los clubes es de él, eso no era nuestro, pero lo exigimos como si fuera nuestro. ¿Por qué? Porque somos unos fracasados que proyectamos nuestras vidas en la vida de los deportistas de élite. y queremos que ellos cumplan los sueños que nosotros no cumplimos. Y cuando se desvían del camino, entonces nos enojamos con ellos porque tomaron la decisión que nosotros no queríamos para ellos. Y eso no tiene por qué ser así. Entonces, bueno, a mí se me lo ayer.
6: Esa es la columna de Falsa Faz.
2: Ah, bueno, le dañó la columna. Ah,
6: no, viene por ese lado, me la estás alimentando, está buena.
2: Bueno, perfecto, pues eso es una
6: Ahora noticia. Yo les pregunto, a ver. ¿Es James el mejor jugador de la historia de Colombia?
5: Pero es que yo no sé, Willy.
6: De la historia, pero, ¿sí? Porque hay algunos.
2: Falcao.
6: Algunos, ninguno de nosotros cuatro, que tiran una puñalada como diciendo, es el mejor jugador de la selección.
4: Ah, sí, de la selección en la historia de Colombia, sí.
6: ¡De la selección!
2: Sí.
6: Pero no dicen el mejor jugador de la historia de Colombia.
4: No, porque ¿okay? Yo creo que ahí pasa mucho por el gusto.
5: Falcao, sí.
4: También.
5: Sí,
4: está Falcao, sí. Y hay quienes no vimos a Willington y a muchos otros que...
6: Yo vi a Willington.
4: Yo no,
6: pero... Sí, yo vi a Willington. O sea, jugaba muy bien. Era 4 veces más que Cachito Gómez. Para que te des una idea igual.
2: Y Cachito ayer entró.
6: Cachito es un buen jugador. Gambetea todo. Yo vi jugaditas de Willington Ortiz. Pude llegar a ver un partido que fue Cali y Boca. Una cosa así. Pero no vi a Cañón.
4: Alfonso.
2: No, yo tampoco, hombre.
6: No vi a Alfonso Cañón. Pero...
4: Por eso te digo que para ser el mejor, jugador de...
6: ¿Dónde jugó Cañón? ¿En Santa Fe?
2: En Santa Fe, en América.
6: Bueno, lo compró el Real Madrid.
4: Pero
6: lo compró Boca.
2: Eran otras épocas.
6: ¿Pero qué otra época? A Di Stéfano lo compró el Real Madrid desde millonario. Quiere decir que tenía visualización Colombia.
4: Sí, profe, pero no en esa magnitud de la internacionalización del fútbol. Y tal. Sí. O sea, lo vieron porque jugaron con ellos.
2: Contra ellos,
4: o sea,
2: bueno
6: ahora va a venir el pibe. Sí. Al pibe lo vimos, ¿no?
4: Sí.
6: Al pibe lo disfrutamos, un crack. Lo mataban, pues mataban acá.
5: En el 98 lo acabaron.
6: Lo acabaron acá en el 98.
2: ¿Al pibe?
5: Sí.
2: No, pero es que el pibe, la verdad. Pues el pibe de banqueados, y el Morningol. Porque también ha salido en banqueados.
5: Ah.
2: Eso es otro... Sí, el pibe de banqueados y de Morning Gol ha salido varias veces. Pero. ¿Cómo?
0: Y aún así no me paga.
2: No, pues yo que lo voy a pagar a usted si no hace
0: porque
2: nada.
0: Porque eres un tacaño.
2: No, pero no hace nada
0: y no
2: usted.
0: No solamente tú, mamá es tacaña también.
2: ¿Sí? Sí.
0: Todos tacaños, usted en su familia.
2: ¿Por qué, hombre?
0: ¿Por qué? ¿Por qué? ¡Ay, por qué! ¡Ay, por qué! ¡Oh, da! Robarse los papeles higiénicos de los hoteles.
2: No, eso yo no lo hago yo.
0: Eres tacaño.
2: ¿Pero qué?
0: Tú eres tacaño. ¿Qué?
2: ¿Qué? Pero dicen que James fue 1000 veces mejor que usted.
0: ¿Qué?
2: Sí, señor.
0: No joda.
2: Sí, eso están diciendo.
0: Y qué mejor que yo.
2: 1000 veces no, pero...
0: 1000 veces mejor.
2: Unas 10 veces.
6: Bueno,
2: sí.
6: Vos mismo dijiste, pibe, hace un añito, 2 añitos atrás, que James era mejor que vos.
0: Estaba tomado. Estaba tomado.
5: Está bien, pibe.
2: Ah, pues qué raro, usted se la pasa en esas.
0: ¿Qué? No joda.
2: Pero el pibe del Morningol y de banqueado, no estoy hablando del Real este.
5: Porque el Real es una belleza de persona.
0: ¿Qué?
5: ¿Qué? Todavía.
2: No, pero joda. Revísese un poquito el oído.
0: ¿Sabes qué? ¿Por qué no viene y me revisas tú?
2: Ey, pero por no, pibe, por favor. Pero
0: James ya se grosero. Tiene que retirar.
2: ¿Quién, James? ¿Pero de la selección?
0: De la selección.
2: ¿O del fútbol?
0: No, todavía tiene para dar fútbol.
2: ¿Sí?
0: Todavía. Claro.
2: ¿Quién fue mejor, usted o James en la selección?
0: No jodas, esa pregunta está marica ahí.
2: Pero, es una pregunta válida.
0: ¿Yo?
2: ¿Usted?
0: Yo fui mejor.
2: ¿Y cuántas veces ganó, pues, usted el Puskas?
0: Es que no se mide por cuántas veces gana Puskas.
2: ¿Y cuántas veces usted salió goleador de un mundial, pues?
0: No se mide por eso.
2: ¿Entonces?
0: La calidad de pase.
2: No, pero James también metió asistencias seguidas.
0: ¿Qué?
2: Pero yo creo que...
5: Es sordo. 7,
2: hay que subirle un poquito porque la verdad.
5: El Whisper 7 lo tiene bajito.
2: Oiga, hoy hablaremos de muchas
0: James
2: gracias.
0: Ya
2: pibe.
0: Tiene que retirarse. Tiene gracias. Pase jugada, pase buena cosa, pero en amistosos de jugadores.
2: Ah, bueno.
0: Así es sencillo.
2: Como usted, que la pasa en
0: yo?
2: Eso. Se la pasa jugando esas vainas y no hace nada más.
0: ¿Qué?
2: No, muchas gracias, pibe Valderrama. Ahorita vamos a hablar con James Rodríguez.
0: Además, ¿ahorita qué?
2: Ahora vamos a hablar con James, que
0: ¿qué?
2: Es el verdadero 10 de la
0: no
2: selección.
0: No joda, el verdadero 10. Listo, entonces voy a hablar con el verdadero director del Morning Gol.
2: ¿Qué? Bueno, ahí estaba el pibe. Hoy hablaremos de muchas cosas. Hoy juega Nacional acá en Bogotá. Vamos a tener información de Inter.
0: ¿Qué?
2: Vamos a tener información de Atlético Nacional. Hablaremos, por supuesto, del tema de Santa Fe. que me parece que termina siendo uno de los temas del día. La cancha de Sao Januario, qué vaina tan horrible.
5: Sí, estaba
2: ¿vieron
5: bien
2: eso?
5: Fea, la verdad.
2: ¿Vieron eso?
5: Fea.
2: Una cancha terrible.
5: Parecía colombiana.
2: Parecía, había, y, había, la, ¿y la luz?
6: Habías llovido mucho, ¿no?
2: Y bueno, sí, pero. Pero y el sí, tema pero, para.
6: Pero la luz también.
2: No, increíble. Un desastre.
6: Increíble.
2: Bueno, salgamos de ese tema rápido, ¿les parece?
5: ¿De cuál?
7: ¿De cuál tema?
2: Santa Fe.
7: ¿Y por qué?
2: Ya, pues salgamos de eso.
7: Si hubiese ganado, no, entonces no. Estaría aquí. No, hoy es un gran día.
2: A ver,
7: les
2: ¿por qué
7: dije,
2: perdió Santa Fe?
7: Hoy es un buen día.
6: Primero por el primer tiempo que regala acá, en, sí. En Bogotá.
2: Correcto.
6: Ese primer tiempo tacaño de Santa Fe, dejándole manejar la pelota a Vasco da Gama. Y un segundo tiempo donde Repeto se da cuenta de que tenía que arriesgar el partido. Repeto es medio usted, ¿no? Medio agarrado, ¿no?
2: No, no, no. Pues,
7: creería que Alemán es más.
6: Está más amarrado a veces que el turbante.
2: Bueno, como con Fabián Bustos, ¿no? Pero usted no le decía amarrado a Fabián Bustos, le decía táctico.
5: Sí, profe.
2: Sí, entonces.
5: Profe,
2: sí, lo mismo,
5: sí.
2: ¿Eh?
5: Los mismo. Dos son iguales.
4: Sí, profe, yo creo que ahí.
5: Los dos
2: ahí
5: son iguales.
2: Ahí lo mismo.
5: Profe.
6: Estamos o hablando sea... de Santa Fe, ¿no?
2: Sí, sí, bueno, pero sí. Yo no estoy hablando.
4: Pero, profe, eso aquí. O sea, el archivador aquí está listo para sacar y cobrar.
6: Sigo con Santa Fe.
2: Ajá.
6: Dentro de 25 días, cuando reaparezca Emerson Rivaldo, me voy a comer el cuento de que realmente estaba lastimado.
2: No, no. Pues.
6: Si en una semana estás listo para jugar, lo de ayer, Emerson, fue bochornoso. Lo que hiciste fue bochornoso. Dejaste pintado al fútbol colombiano, al jugador del fútbol colombiano que se tira. Hiciste la gran Lucumí en el Estadio Monumental. La gran Lucumí, te pasó por al lado. A 5 centímetros y te tiraste. Pensaste que el jugador iba a tirar la pelota afuera.
2: Sí, decir el boludo
6: la,
2: del día.
6: La jugada. Yo no sé si ponerle boludo del día. Póngaselo. Pero después sacaron del jugador desgarrado. Desgarrado. Yo me desgarré 10 veces. En todos los muslos, en las pantorrillas. Un jugador desgarrado, Liche, no puede caminar.
4: Yo sé que
6: también
4: te he tenido
6: arrastra la pierna.
4: Sí, sí.
6: Y sin embargo, sacaron del medio y él fue a buscar una pelota y corrió por el costado. Y ahí dijo no. Y después, para justificar ante la gente, hizo como me tiró, puso la cara así. Cuidado lo que hiciste, Emerson. No entendí, pero la culpa no es de Emerson.
2: ¿De quién?
6: Repito, ¿de verdad Emerson tiene que ser titular? ¿De verdad?
2: Y pero entró Lovera y
6: ¿de verdad Obrían es titular? ¿De verdad Toscano tiene que estar en el banco de suplente por Daniel Torres? ¿De verdad?
2: Y bueno, respetó la jerarquía con Daniel, ¿no? Pero
6: vos dijiste ayer, cuidado que puede jugar Busto de titular. Ya te puso a Rodallega.
2: Y Hugo también.
6: Y a Hugo no le da como para internacionalmente. No. En vuelos de cabotaje acá es el mejor, pero ya lo demostró que cada vez que sale Santa Fe a jugar del Dorado para allá, a Hugo se lo morfan los centrales.
2: Sí. Ayer yo pues creo que el equipo estaba físicamente muy golpeado.
5: Sacar a Hugo es difícil.
2: Sí, sacar a Hugo es muy difícil.
6: Y bueno, pero da un golpe de opinión, viejo.
5: Porque...
2: No sé cómo lo vio Juanca.
5: A ver, yo vi obviamente una superioridad total del Vasco da Gama. Santa Fe creo que la alcanzó hasta River. Y ya hasta aquí llegaba. Y no solamente Santa Fe, esto otra vez el tema del fútbol colombiano. No nos da para más. O sea, es antes lograron vencer a River.
6: Somos los gregarios, ¿viste? Que llegan ahí ahí adelante de la recta.
5: Ya ahí sueltan el
6: 300 metros y ahí sueltan a todo lo que van a ganar.
5: Exacto. Y así es Santa Fe. Yo creo al final que llegaron bien lejos, más de lo que esperaría uno. Entonces, para mí es una buena presentación en Copa Sudamericana. No veo por qué esperaban mucho más de un Santa Fe que sufre bastante los partidos, que al final saca los resultados, pero que no tiene más argumentos para vencer y llegar, no sé, a una semifinal o a una final de Copa Sudamericana. Y no lo digo como crítica solo a Santa Fe, sino al fútbol colombiano. No nos da para más. Es hasta ahí donde pudieron llegar. El tema de River
2: sí
5: fue casi milagroso.
6: Fue lo mejor que hizo.
5: Sí.
6: Fue lo mejor que hizo internacionalmente, porque no nos tenemos que
2: y no
6: olvidar,
2: es poco,
6: Liche,
2: ¿eh?
6: No nos no, tenemos no que olvidar que Santa Fe viene de la Libertadores.
2: Sí, pero eliminar a River tampoco es poco, ¿eh?
6: Pero viene de una Libertadores donde Platense,
2: que quedó eliminado ayer, ni grande, importa. Vamos, llegó Fluminense.
6: Llegó a cuartos de final y por un gol no pasó a la siguiente ronda. Vamos, no es semifinalista de Libertadores, ni importa. Pero en una Libertadores donde cuando analizamos el grupo, Santa Fe tiene que ser segundo. Santa Fe va a ser segundo atrás de no sé cuánto.
2: Pero Peñarol y Corinthians, yo Junior, creo que son más que Santa
6: con
2: Fe.
6: Con Cerro Porteño y con no sé quién más que estaba en el grupo, segundo. Último salió Junior en la Libertadores.
2: Sí, es un fracaso total lo de Santa Fe. Yo creo que fue bastante meritorio, siendo el equipo el séptimo.
6: Pero
2: la séptima,
6: Sudamericana.
2: No, y es la.
6: Pero tenemos, yo digo una cosa, tenemos profe, ropa para competir en Sudamericana.
2: Y le digo
6: no
2: una cosa.
6: Tenemos ropa de
2: lo
6: Libertadores.
2: De Santa Fe fue muy bueno. Es la séptima nómina de Colombia. La séptima.
6: Es la tercera para mí.
2: En plata.
6: ¿En plata?
2: En plata. Es la séptima.
6: Para mí es Junior, Nacional y viene Santa Fe.
2: No. Mire, la nómina más cara es la de Nacional. Después está la de América. Después está Millonarios. La Medellín, de Deportivo Cali. Tolima, según Transfer Market, tiene más. Lo de Santa Fe.
6: Ah, nóminas.
2: En nóminas.
6: Ah, el valor
2: el
6: de
2: valor,
6: la nómina.
4: El valor, sí, el valor.
6: Pero lo que le garpan, lo que le pagan acá en el fútbol colombiano es la tercer nómina.
2: Eso hay que revisar. Ese.
6: Averigualo.
2: Porque yo creo que América, Nacional y Millonarios pagan más.
6: ¿Sabes lo que paga? ¿Sabes lo que ganan los extranjeros? ¿Sabes cuánto gana Rodallega?
2: Sí, pero profe, ¿cuánto gana Dineno? ¿Cuánto gana Vaca?
6: No,
2: todos ellos. Yo,
6: mucho menos.
2: No. Santa Fe, según lo que yo sé, Santa Fe es uno de los quinto, sexto,
4: sí,
2: equipo que
4: está
2: más
4: por ahí, quinto, cuarto, quinto. Averígualo, aproximadamente.
6: Averígualo.
4: Sí, en pago, en el pago, valor, sí, de la nómina.
2: Junior
4: sí,
2: paga muchísimo.
4: Junior
2: más
4: paga
2: que Santa
4: mucho
2: Fe.
4: Más, Nacional también.
6: Junior, Nacional, América. Santa Fe.
4: No, Millonarios paga
2: América,
4: también mucho más. América también.
2: Cali.
4: No, y después sí podría estar Santa
6: Están
4: Fe,
6: ahí.
4: Cali.
2: No, Santa
4: Están
2: Fe.
4: Por eso, pero es quinto, sexto, por sí, eso.
6: Están ahí,
4: eso.
6: Pero
2: Medellín,
6: averigüe,
2: lo que le pagan a Juanfer.
4: Sí, pero mire, yo creo que con respecto a hoy anoche hice una reflexión profunda después
2: de
4: haber escuchado a mis compañeros en la polémica y estoy un poco cerca de lo que dice Juan Camilo, porque yo creo que desde la exigencia y me pasa a mí en la vida, desde lo que quiero conseguir y desde la preparación que he tenido para llegar hasta donde he estado y me falta un montón pese a ya pasar de los 40. Y creo que entendí con resignación, dolor, tristeza y desilusión que pensar en grande en el fútbol colombiano, en la presentación internacional, es perder el tiempo y es desgastarme en algo que no tiene sentido. Porque si seguimos con las mismas excusas de que nuestro fútbol es pobre, de que nuestras nóminas son muy inferiores y valen el 10 o el 20% de lo que valen las de los equipos en Brasil o en Argentina, de que nuestros jugadores todavía desde lo físico no les alcanza porque son poquitos los que tenemos inscritos, y desde muchas otras excusas más que van alejadas de lo que significa competir, prepararse y entender que en los momentos claves, desde lo emocional, psicológico y desde lo que pasa en la cabeza para que el cuerpo funcione, si no es ese el punto en que nosotros podemos convertirnos en una fortaleza para poder competir a nivel internacional, Colombia y el fútbol colombiano no está para hacer más que llegar máximo con carro de bomberos al regreso, llegar a unos cuartos de final de un torneo internacional. Si las excusas siguen siendo todas las que mencioné antes y no nos fortalecemos desde lo competitivo, desde la preparación,
5: y desde la formación,
4: pero lugar, también desde los que ya están formados, y hacer ese cambio de chip y entregar las herramientas suficientes para que en los momentos claves, como ganar un partido y hacer sentir tu localía, como lo hizo Cienciano en su momento en este mismo torneo, pues definitivamente con
6: como
4: tristeza,
6: lo hizo Santa Fe
4: como lo hizo Santa Fe en
5: 2015.
4: En 2015 sí, pero también ante River en ese primer partido. Okay. Pues bueno, en esa primera llave, digo. Definitivamente, pues nada, hay que decir cuando arranque el próximo año, los equipos que tenemos para presentarse en Libertadores y Suramericana, llegar y pensar cuándo se acaba. Y es que lo máximo que puede llegar el fútbol colombiano, según las excusas que hoy todos sacan, es hasta unos cuartos de final.
2: Bueno, esperaremos a ver qué pasa con este Santa Fe. Pero antes de ir con el señor Pequeñín y con el señor Pinzón, que tiene una opinión de hincha, voy a decir una cosa. Vamos a decir una cosa. Volveremos, tranquilos, no se preocupen. Volveremos porque siempre hemos vuelto. Y siempre hemos vuelto a pelear. En esta oportunidad, como diría Calamaro, la moneda cayó por la cara de la soledad y el dolor. Y claramente estamos dolidos y golpeados porque no se dio y porque se podía haber dado. Y porque creo que Santa Fe en Bogotá demostró que podía pelear contra Vasco da Gama. Es más, hasta el minuto 20 Santa Fe demostró que podía dar el gran batacazo ante un equipo muy superior en plata, en economía, en jugadores, porque tiene una nómina mucho más amplia, pero no le dio. Y las oportunidades, también como dice Calamaro, hay que aprovecharlas. Y a veces se nos dan las oportunidades y a veces las tomamos y a veces no. Ayer el equipo creo que falló en momentos clave. Fue el remate de Hugo, después un tiro libre y después los errores individuales que vuelven a hacernos caer. Pero eso no quita que para mí Santa Fe compitió de buena manera la Copa Sudamericana. Y que aunque tenga físicamente muchas bajas y se note que el equipo está cansado porque claramente no competimos en las mismas condiciones que los brasileños, porque tienen 40 jugadores, porque Santa Fe tiene 25, son cosas que no deberían pasar. Creo que Santa Fe peleó y fue el mejor entre varios. Si decimos que Santa Fe fracasó, ¿qué le queda a los demás?
6: No,
2: porque
6: no.
2: Nacional fracasó peor, América fracasó peor, Millonarios terminó quedándose por fuera. Entonces yo sí creo que lo de Santa Fe no es de aplaudir, pero sí es de los hinchas sentirse orgullosos. De respetar. Y los hinchas de sentirse orgullosos de que tienen.
6: Escuchando
2: un
6: la Liche y escuchándote a vos.
2: Hay que respetar eso.
6: Hay que. Hizo lo que la tierrita da, hizo lo que.
4: Por eso, eso es lo máximo a lo que podemos llegar. No, bueno, no se puede aspirar a más.
6: Pero lo hizo.
4: Y por eso.
6: Y lo intentó. Le faltó. Bueno, no lo tiene. Lo que le faltó, no lo tiene.
2: Y eso demuestra que es la ropa que tenemos para el fútbol colombiano. Sin embargo, yo le digo a los hinchas y a los jugadores que hicieron lo que pudieron. Y estos jugadores compitieron, hicieron lo que tienen que hacer. Y no se preocupen, porque Santa Fe volverá y porque queda la liga. Y como siempre, volveremos una vez más al terreno y a pelear para llevar a Santa Fe a lo más alto. Y todos los hinchas deben estar tranquilos que Santa Fe tiene una nómina y que tiene un equipo para pelear en liga. Así que los que sonríen hoy, no se preocupen, porque volveremos. Señor Lozano, ¿cómo le va?
8: Señor Alemán, muchas gracias también por las palabras suyas a todos los hinchas de Santa Fe, aquí con las garotas. Yo no pierdo el tiempo, perdemos, pero tocaba ponerse feliz de alguna manera, ¿no?
2: Cuidado, revise, porque uno nunca sabe.
4: Venga la seguridad, ¿no?
8: Ínfulas debe dejar algo.
2: Asegúrese primero.
6: Cuidado que te están mirando la nuca.
2: Cuidado.
5: No, cuidado.
2: Usted no confía en todo.
4: Cierre los ojos.
6: Mira cómo te mira Roberto atrás.
2: Epa, cuidado. Porque como diría un narrador argentino. Ya perdiste, nene.
8: Ay, Alemán.
2: A ver, ¿qué pasó?
8: Usted tiró una frase ahí, o sea, lo que está diciendo que Santa Fe volverá y demás. Creo que hay una conclusión extra hablando de Independiente Santa Fe y algo a lo que se tiene que atener el hincha a partir de ahora, y es que se va a acabar un ciclo en Independiente Santa Fe. Un ciclo importante, de una base importante, en la que lo más seguro, Hugo Rodallega no va a seguir en Santa Fe.
2: ¿Usted cree?
8: Yo creo que Hugo ya no va a seguir en Santa Fe. A final de año no creo. Él al principio había renovado por lo que iba a ser su instancia en Copa Libertadores, después logra convencerlo que sea todo el año.
2: Ya Hugo Rodallega hizo todo
8: Eso. Hugo Rodallega hoy físicamente demostró que para, como lo dice el profe, salir a Brasil, salir a Argentina, no está. Puede competir, puede ingresar, ser un buen revulsivo. Desafortunadamente, yo creo que para un jugador tan grande como lo ha sido Hugo en Santa Fe, yo creo que lo tiene consciente. Daniel Torres también me deja una duda respecto a lo que hizo ayer.
2: Se quiere sacar entonces a todos también.
8: No. Yo lo hablo por la edad del jugador.
5: Exacto,
8: sí, ya la edad por la edad del jugador, porque vea este dato. Ayer en cancha Santa Fe tenía 8 jugadores por encima de los 30 años.
2: Sí, no, no
8: 8 jugadores difícil, por encima de los 30 años. Vasco tenía nada más 3 jugadores
2: pero
8: por encima
2: claro,
8: de,
2: es
8: los
2: que los jóvenes,
8: de los 30 años.
2: Los jugadores jóvenes
8: claro,
2: cuestan más que los veteranos.
8: Claro, claro.
2: Es un tema,
8: menos de 20 claro. años, Vasco tenía un jugador. Santa Fe tenía 0 jugadores. Yo sé que, y no lo quiero hablar como excusa, como lo decía Liche, en Brasil no hay un límite como tal de inscripción de jugadores. Ellos pueden inscribir cuantos jugadores quieran.
2: 1.200 si quieren.
8: Midiéndose por los extranjeros. Y si no estoy mal, son máximo 7 jugadores. Aquí en Colombia son 25. Y no solo ha sido Repeto, no solo ha sido Baba, no solo ha sido Alfredo Arias, no solo ha sido Arturo Reyes. Todos se han quejado de eso. Entonces, más allá de darlo como excusa, porque creo que ya estamos mamados de las excusas, dar una solución. Y la solución a partir de ahora no solo va a ser para Santa Fe, para Nacional, para América, para Millonarios, no solo para los equipos grandes, sino creo que llegó la hora de que la de mayor se las ponga bien y empiece a actuar por el fútbol colombiano. El otro año... En la fase previa de la Sudamericana no se van a enfrentar entre equipos colombianos. Ahora sí va a haber un cruce contra equipos de otros países.
2: Y a doble,
8: ¿cómo vamos a actuar ahí?
2: Claro.
8: ¿Cómo vamos a actuar ahí? Porque va a haber más cupos. Ahora van a haber más equipos colombianos con posibilidad de estar en fase de grupos. Y hasta el momento ni siquiera se ha avanzado, por ejemplo, en la Copa Di Mayor, que es la que da uno de esos cupos. Sí, o sea, todavía no se ha reformado mucho eso. Entonces yo espero que a partir de ahora, no solo por lo que hizo Santa Fe, sino por lo que viene haciendo Colombia, la
2: dejemos
8: de mayor
2: de pegarnos
8: una
2: tiros
8: postura.
2: En el pie.
8: Sí,
2: es
8: señor,
2: que eso es un tiro en el pie. Porque
5: sí,
2: al final, 25 jugadores para 3 competiciones,
8: sí,
2: es una
8: totalmente.
2: Locura. Es
8: sí,
2: una locura, no tiene ningún tipo de sentido.
5: O si no, entonces sálganse de las
2: dejemos,
5: copas con Conmebol. Todo
2: sí,
5: lo que saco con Conmebol,
2: vayan.
4: Venga,
5: acá,
4: pero si se ven a gatas para contratar a 25, van a contratar 40.
8: No
4: jodas, tampoco. Seamos serios, eso no va a pasar. Eso tampoco va a pasar. Y mire, yo les digo una cosa, eso también es preparación. Si tú sabes que vas a enfrentar 3 torneos y además el torneo internacional y tienes una nómina en donde bien escuchaba al señor Juan Lozano decir que es que no había ninguno de 20, que tenía por debajo y que todos estaban por encima de 40, bueno, en fin, hombre, ¿cómo te preparaste? ¿Cómo armaste el equipo para eso?
8: Sí. A ver,
4: preparación, planificación.
8: Santa Fe para ese segundo semestre. Santa Fe para ese segundo
2: liche
8: semestre.
2: Pegue.
8: Solo fichó,
2: esa, así se llama la sección. Pegue, liche,
8: solo,
2: pegue.
8: Solo fichó 2 jugadores.
2: Pegue, liche, pegue.
8: Palanta, que se lesiona, y Emerson, que se lesiona. Entonces,
4: eso es culpa de la DIMAYOR.
8: Qué mala suerte. No.
4: Eso es culpa de que los equipos brasileños tengan más plata.
2: No, pero
8: también va de la mano, Liche, también de preparación de la DIMAYOR. No es posible que, digamos, en Brasil, por ejemplo, les exijan a los equipos, ustedes tienen que meter en sus plantillas cierta cantidad de minutos a jugadores de menores de 23 años. Yo estoy seguro que Santa Fe, con por lo menos 6 jugadores, con la actitud, con las ganas y con la energía que mostró ayer Johan Torres, Santa Fe se come ese partidito rápido.
4: Ahora vaya, dígale a un técnico que ponga los jóvenes y pierda un partido.
8: No,
4: cuando el puesto del técnico
8: claro,
4: está en duda cada fin de semana, vea.
8: Pero
4: esto.
8: Es que, pero es que, hay que acá, pero ¿no? También hay que arriesgar. Pero es que también hay que arriesgar en ese tipo de
2: pero
8: situaciones.
2: Venga, y también hay una cosa. Estamos en un momento de decisiones muy importantes.

0: Entonces, ¿qué no? Entonces,
1: ¿qué sé yo? El Deportivo Pasto, que bueno, más que bueno, pero es una gran plaza.
0: Es una linda plaza.
1: Es una linda plaza.
0: El Cúcuta invierte.
1: Sí, bueno. Vean, bueno. Pero hay una. ¿Ustedes vieron, por favor? ¿Vieron Alianza, chico? Un poquito nada más.
0: No,
1: pasaron.
2: Profe, ¿para qué?
1: Pero disculpen, estamos hablando de fútbol, es nuestro fútbol.
0: Sí,
1: es lo que vamos a tener. Es lo que en octubre las empresas van a comprar. Vamos a tener la televisión, vamos a tener lo que está diciendo. ¿Ustedes vieron?
0: No.
1: ¿Saben cuántas personas había en la cancha?
3: ¿Cuántas?
1: 15.
3: Sí, había.
4: Por eso le digo.
3: Si era logística.
0: No, por eso no
3: había.
1: Yo
3: gente.
1: No entendí nada.
3: Sí, no había gente.
1: Pregunté, dije, ¿está suspendida la plaza?
0: No.
1: Está, no entiendo.
0: No, pues que imagínese usted un partido a la misma hora que están, básicamente, se acababa uno y empezaba el otro.
1: Sí.
0: No, pues, compitiendo con Boca Sao Paulo.
3: Pablo, o sea,
0: con Boca Sao Paulo, un partidazo con gente, las tribunas llenas, la cancha bien, la iluminación perfecta. Mano, también es muy difícil.
1: Alianza. Chicos,
0: ganó Alianza igual 2-1.
1: Ganó Alianza 2-1, sí. Quizá fue un buen partido de fútbol. Capaz que se mataron a patadas, capaz que fueron y vinieron, capaz que se vieron lindos goles. Pero no entiendo el fútbol así. No entiendo. No jueguen en campos alternos. Jueguen en el campo auxiliar. Eso que tienen los alambrados y no hay tribuna. Jueguen ahí.
0: No, pues da igual.
1: ¿Para qué vas a tener un estadio?
0: Si está mala la cancha principal, imagínese la otra. Porque, y bueno, ayer Conmebol, a ti te encanta mandar sanción a todo el mundo. A Vasco da Gama hay que meterle una sanción de $30,000. Esa cancha es un potrero.
2: Qué porquería de cancha.
0: No, una o sea, no perdimos por la cancha, pero afectó en muchos pases.
1: Pero mirá dónde llevaron a jugar a Santa Fe. Te das cuenta, ¿no? Te das cuenta, ¿no?
0: Ese partido era para
1: te das cuenta cómo se compite en Libertadores.
2: ¡Dios!
1: No solo en la cancha.
2: ¡Dios!
1: No solo en la cancha, se compite afuera. Afuera, en los escritorios, en ese tipo de cosas también.
0: Bueno,
2: en la localidad.
1: En el árbitro.
2: Entonces, en el árbitro. Un montón de cosas. Tu casa porque
0: localista
2: es que, a mí lo que me da una piedra la berraca es que Santa Fe, aquí en Bogotá, aquí era donde tenía que haber definido, por lo menos darle largas ahí, donde usted sabe.
0: Fue por lana y salió trasquilado, papito. Perfecto, me encantó.
1: Tenemos que aprender, chicos. La Libertadores y la Sudamericana es guerra.
0: No, pero tampoco.
1: Es guerra futbolera. Nosotros
0: guerra
1: somos,
0: pues.
1: Somos Heidi. Que esto en el fútbol, que no, que llega la delegación de Vasco da Gama, entonces la van a buscar, la invitan a cenar, la llevan a Andrés Carne de Res, acá, que toque el otro. Los jugadores en el hotel duermen tranquilito todas las noches. Boca llegó a San Pablo. Y lo primero, le reventaron el bus a piedrazo.
0: No, tampoco, pero no pide eso, profe.
1: Ya sé.
3: Parece que estaba en Colombia.
1: Ya sé que no diga eso. En el hotel, fuegos artificiales a las 2 o 3 de la mañana.
0: No lo dejan.
1: ¿Eh? Pero Boca se mueve y pone un árbitro uruguayo. ¿Eh?
0: Oiga, el árbitro de ayer en Venezuela.
1: Le faltó hacer así.
0: A favor de Santa Fe.
1: Le faltó gritarle el gol de Boca al árbitro de.
0: El árbitro de ayer, el venezolano. Localista más no poder.
2: Era hincha de Vasco da Gama.
1: ¿Viste?
0: Son cositas.
2: Tenía debajo la camiseta.
1: ¿Ustedes se dan cuenta de eso?
0: Yo me di cuenta desde la primera jugada dividida, que siempre fue a favor de Vasco da Gama, siempre.
1: Claro.
0: Y a mí que me muestren el fuera de lugar de Escarmata,
1: bueno,
0: que no lo hemos visto.
1: ¿Y dónde está el capitán que se le pare mano a mano y le diga, viejo?
0: Bueno, señor, tenemos voces porque
3: sí,
0: ya
3: escuchemos
0: cerramos
3: a,
0: este
3: escuchemos
0: tema.
3: Escuchemos a Daniel Torres, quien tuvo un flojo partido ayer. Él mismo lo reconoció. Escuchemos lo del volante veterano de Independiente Santa Fe.
5: Mira, voy a hablar en lo personal. Siento que en muchas acciones del primer tiempo no estuve a la altura que necesitaba el partido, el equipo. No aporté lo que requería el juego.
2: No
5: y eso
2: Vasco,
5: nos costó al final, en ese primer tiempo. El segundo tiempo pues mucho mejor, pero creo que el segundo gol de ellos es lo que más brecha nos marca en esa distancia, habernos tan superado ya en el marcador y nos costó llegar a poderlo igualar ya con...
0: Bueno, ahí está.
3: Justamente abriendo el cajoncito de las frases de cajón, pues... básicamente uno lo abre, saca la frase esta vez y dice: Santa Fe lo perdió en Bogotá, y eso mismo dijo Pablo Repeto en la

0: rueda de prensa. Pablo, Repeto.
1: Un equipo que tiene muy buenos jugadores, ¿no? Como dije, primer tiempo parejo. Ellos nos convierten la que tienen. Tampoco ellos eran muy profundos. Y nosotros, bueno, lamentablemente, bueno, el golero hace una gran tapada, como lo hizo también allá. Y bueno, es el partido que pensábamos. Así disputado, ¿no? Con muchas situaciones para los dos lados. Y la idea era pelearlo de esa forma. Pero bueno, cuando arranca el segundo tiempo, ese segundo gol, nos fuimos en desventaja. Creo que el primer tiempo no merecíamos ir con un gol en contra. Y después el segundo te hace salirte del orden, ¿no? Terminamos poniendo delantero porque teníamos que buscar ser más ofensivos. Creo que tenemos una o dos aproximaciones, pero no nos...
0: 23 tiros en total realizó Independiente Santa Fe a lo largo de esta llave, nada más 5 a portería, y de esos 5 fueron 3 de Hugo Rodallega. No hizo ni un solo gol Independiente. ¿Y cuántas atajadas de Leo Jardín?
2: Varias.
0: Sí, ¿no? Pues 4 atajadas de Leo Jardín en realidad. Sí.
2: Bueno, fue la gran figura para mí de la serie.
3: Es cierto que de los 10 goles que le hicieron a Santa Fe, 9 son de pelota cruzada.
2: Y... los 12 contra Vasco,
0: podría,
2: sí.
0: Sí, por lo menos los últimos 3, profe, en Sudamericana. El gol que le hace Drussi...
3: Averigualo, cruzada, porque hay 9 de goles de los 10 que le hicieron,
0: va a revisar,
3: son todos, profe, pelotas cruzadas. Y cuando las pelotas cruzadas llegan a destino, no solamente es culpable del arquero que no sale, de los centrales que no cabecean, de los que los anticipan, sino de los que dejan tirar a los costados.
2: No, Santa Fe tiene muchos problemas y tendrá que reforzar laterales... Seguramente tendrá que traer un delantero. Bueno, vamos a ver con qué se refuerza para la próxima temporada, pero téngalo por seguro que volveremos, señores. La piedra en el zapato de todos ustedes.
0: 8 goles, profe.
2: De todos ustedes.
0: 8 de pelota cruzada.
2: De todos ustedes. La piedra sí, en el zapato regresará.
0: De hecho, los 2 goles de Vasco ayer.
2: Igualitos.
0: Son idénticos. Banda igualitos. De Mafla, centro, no marcan y chao.
4: Bueno, pero vuélvalo a decir, vuelva.
2: Volveremos.
4: Pégale un pellizco, vea,
2: la piedra en el zapato de los equipos en Colombia volverá.
0: Ténganse.
2: Sí, ténganse, sí. Ahora sí, porque tenemos dolor. Hoy, ¿vieron lo que hizo?
5: ¿Qué hizo? ¿Vieron lo que hizo?
2: No,
5: el...
2: pero de verdad.
6: ¿Qué hizo?
2: Lo sano acaba de hacer.
5: Se agarró como Michael Jackson.
4: Eso fue terrible.
5: Se agarró como Michael Jackson. Se agarró. No puedo decir cómo hizo, pero ya saben cómo se agarra Michael Jackson.
2: Por el pupilo.
5: Solamente por yo preguntar si hay goles. No, si tenemos los goles del fenómeno del fútbol.
2: No, pero yo pido.
5: Pero ¿por qué no tenemos los goles?
4: Yo le estaba diciendo.
2: Se dañó la edición.
4: No, a George.
5: Míralo, ahí tenemos.
4: A George le escribieron que, sí, que querían.
5: Los, por favor, goles. Ciño, tenemos gol. Ciño a Vasco da Gama, dicen.
2: No los tenemos. Se dañó la.
5: No hay parcialidad en estos goles.
2: No se dañó. No, bueno, ¿usted qué quería decir, hombre? Rápidamente.
5: Vea, no, pero sin mamar gallo, y perdón con usted, porque ustedes sí son los que saben, yo solamente opino como hincha del buen fútbol, porque no miento, ayer le hice fuerza a Santa Fe, es que todo equipo colombiano cuando esté en Copa, pues hay que hacerle fuerza, pero yo creería que el folclorismo hay que dejárselo al vallenato. El folclor al vallenato. Por las frases que hemos escuchado durante mucho tiempo, los del Junior, agárrate Real Madrid, que este Junior es no sé qué. No pasó nada en su momento. Un amigo que queremos mucho, Alma Bendita, dijo, Palestino es el comodín. ¿Qué pasó? Nada. Otro amigo que está por aquí vivo todavía dijo, Nacional gana este torneo caminando.
2: Epa.
5: ¿Qué pasó con Nacional? Nada. Otro amigo que está aquí vivo y que no sacó los goles dijo, es que hay que pensar en Boca Junior desde empezar. No. Y dijo Mañoli, bueno, pero primero ganémosle a Vasco, ¿eh? ¿Ok? Porque es verdad, porque la selección Colombia en su momento en el Mundial. No, es que hay que, el partido duro es el sábado contra Argentina. ¿Y qué pasó? ¿Y Suiza qué hizo? Entonces, el folclorismo para el vallenato, porque es que no podemos seguir conformándonos y confiándole toda la suerte. La suerte les ayudó la vez pasada, pero la suerte no les iba a ayudar otra vez. No hay que tentar tanto a la suerte. No solamente es para los equipos, para Santa Fe que le fue mal lastimosamente, sino para todos los equipos. Se respeta, sí, como decían los muchachos, pero por ejemplo yo no aplaudo. Y recojo la opinión de alguien que dijo en YouTube, escuché alemán y me alegro de ser pobre. Es verdad, no hay que conformarnos. Con todo respeto.
2: No, pero ¿qué hacemos? ¿Somos pobres? ¿Qué hacemos?
4: No.
3: No.
2: El fútbol colombiano es pobre.
3: No, no, no. No escuchaste a Liche, entonces.
2: No, si sí. La escuché anoche también.
4: Pero no está de acuerdo conmigo. No, ese no, es el yo punto. Creo que...
3: Basta de las excusas
4: y está bien,
3: y todo.
4: Porque aquí no
3: basta
4: tiene
3: de
4: que
3: las
4: estar
3: excusas.
4: De acuerdo.
3: Compitamos de otra manera, hermano. Bueno, oiga, mentalicemos a los muchachos. Basta de Lucumí que se tira dentro del área. Basta Emerson Rivaldo, que en la misma jugada quizás se lesionó, pero no...
2: Habló y dijo que se...
3: Hasta
2: que
3: Carlos Valdés, que estaba comentando, el partido
2: usted
3: dijo...
2: estaba escuchando a la competencia en lugar de escuchar el fenómeno del fútbol muy bien, ¿eh?
3: Estaba mirando la televisión. Estaba mirando la televisión.
2: Bueno, pero usted puede poner la radio.
3: Si voy en el auto, lo voy escuchando.
2: No, pero si usted ve la televisión, usted... Bueno, hay una canción que dice, mami, prenda la radio, encienda la tele.
6: Encienda la tele, eso hizo.
2: Pero prenda la radio y encienda la tele.
4: Es en ese orden, profesor.
3: Ah, bueno, entonces te voy a hacer caso. Pero yo a Carlos lo aprecio mucho, muchacho, que charlé mucho con él. Y me gustó lo que dijo. En este tipo de competencias, este tipo de lesiones tienen que pasar por alto. Claro. Tienen que pasar por alto.
4: Bueno,
2: ahí pasó. Bueno, cerrado el tema de Santa Fe. Próximo partido.
3: Micrófono.
2: Sí, no sé. Próximo partido de Santa Fe contra Alianza este sábado a las 4 de la tarde. Y en Valledupar, padre, vaya, gane allá.
6: Y viene de dos ganados, ¿no?
2: Sí, bueno, a San Pedro no pasa nada, todo en contra.
6: ¿Viste cómo salió del fútbol?
7: Sí, es el suyo que está molestando, profe, ya
2: volvemos. Bueno, vamos a pasar a hablar del fútbol colombiano. La noticia del día hoy es...
7: ¿Cuál?
2: Internacional.
4: Ah. Es correcto.
2: Internacional contra Nacional. Y por eso acá hemos ya bautizado a Juanes como el de los chiquitos.
7: ¿Hacen fan de Inter?
8: Aparte sí. Porque también dicen en la redacción varios compañeros que tengo un gemelo.
7: ¿Sí? ¿Ah, sí?
8: Sí, que es el Cristian Amezquita.
2: ¡Ah, el
4: es
2: Amezquita!
4: Es verdad.
8: Que me parezco mucho a él.
4: Yo lo confundo a veces cuando...
8: Que por cierto, cumple mañana jueves.
2: Qué miedo el viernes, sí. No. ¿Hay plan?
7: Pero Juan, esa es la versión internacional de Cristian Amezquita.
2: No, todavía no.
4: Es verdad. La versión internacional.
7: Es la versión internacional de Amezquita.
2: Sí, sí, sí. Oiga, entonces Amezquita habrá fiesta este viernes.
8: Sí, además también digo que...
2: No estoy invitado aún, ¿eh?
8: Celebración de Clásico Capitalino de las Mujeres.
4: No me han invitado tampoco.
2: No, iría. Yo iría, ¿eh?
4: Sí, claro.
8: Digo que va a caer a sombrillas, eso digo, no sé.
2: No, yo ya no puedo volver.
7: ¿Sí?
2: No, ya.
4: No sé, no conozco y ya me da desconfianza. Pero no voy, ¿cierto?
2: Sí, no, si no nos invitan de temprano. No. Bueno, a ver, Juanes. No, pero ya, yo creo que el Licho es todo terreno.
4: Ah, sí, pero es que como ya lo de la rumba y la música duro y esa vaina, no
2: ni una al año, pero una al año no hace daño.
7: Ya
2: no.
7: Estamos cuchos, Vivi.
4: Mire, a mí me gustan los conciertos.
2: ¿Que eso es fiesta?
4: Eso.
2: Y eso es hasta tarde.
4: Ya.
2: En mi Bucaramanga del alma, los conciertos hasta las 5 de la mañana.
4: No, pero yo hasta esa hora ya no me quedo.
2: ¿Ya no? Pero si Silvestre me montaba a las 4:30.
4: No, hombre, no, es que yo a Silvestre lo he visto, ya conté, 40 y...
2: Yo no lo he visto 6
4: veces. Lo que pasa es que yo trabajé en ese tema de los conciertos.
7: Yo lo vi una vez en Curazao.
4: Que yo por eso me cansé de enviar.
2: Yo nunca he visto a Silvestre. Bueno,
4: es fenomenal.
7: Envío es una locura.
2: A ver, cuénteme, ¿cómo va el tema de la boletería para ver a Inter hoy? Hablemos de eso. Hablemos también de novedades que tendría el equipo, porque ya vamos a hablar del cuadro Atlético Nacional. Pero cuénteme usted de Inter.
8: Bueno, primero con el respecto a la boletería, a corte de el día de ayer, ya por la parte de la hinchada local, ya Occidental Baja quedó agotada, Occidental Platea Alta tiene un 50% de disponibilidad y Occidental General Norte, que fueron las tres plazas que le pusieron a disposición a Internacional para este partido, también le queda el 30%. Con respecto a la hinchada visitante, Occidental General Sur, Occidental Preferencial Alta Norte y Occidental Preferencial Alta Sur ya quedaron agotadas, lo mismo que en Oriental Platea y Oriental Central. Con respecto a Oriental General Norte, queda un 40% de disponibilidad y Oriental Preferencial un 50% de disponibilidad.
2: O sea, todavía hay boletas.
8: Hay boletas todavía.
4: No, pero eso se va a llenar.
8: Sí, eso se va a llenar. Y obviamente es un partido que tiene mucha expectativa por el debut de James Rodríguez.
2: La posibilidad,
8: sí. Todavía no está confirmado, está entre los convocados, pero también se entiende que por esta sorpresa del debut de James Rodríguez es que hayan adelantado el partido de la fecha 13. Yo siento que...
2: ¿De la fecha qué?
8: La fecha 12 más 1.
4: Sí, 13.
8: La fecha 13, sí, la fecha 13.
2: Aquí las...
8: Y yo siento que porque Nacional decidió que James puede debutar mejor en el estadio Nemesio Camacho del Campín que en Villavicencio, en el estadio Belo Horizonte, okay, que es el próximo partido de Nacional.
4: Pero, bueno, pero ahora yo les hago una pregunta, sí, queridos compañeros.
2: Así es.
4: Se entiende y uno dice, bueno, es que es James. Y entonces, el deber ser, ¿sí
2: sería
4: o no?
2: Jugar contra Millonarios.
4: Claro, no, el deber ser es que James Rodríguez debute en el Atanasio. Claro. Porque sus hinchas lo merecen, porque pero es que la fiesta. Pendeja. Pero venga, pues yo le digo.
7: Allá también, va a debutar acá y va a debutar allá.
4: A eso es a lo que voy. O sea, ¿sería terrible si James entra hoy en el partido?
2: No.
4: O sea, ¿se sentirían demasiado decepcionados y desilusionados?
7: Pues tiene doble debut.
4: ¡Claro!
7: Uno acá en Bogotá y otro en Medellín.
8: Acaba de sumar minutos.
4: ¿Cuál es el problema que juegue hoy?
7: Es la pendejada, hombre.
3: Yo creo que hoy va al banco.
7: Sí, seguramente. Más por ritmo que por otra cosa.
3: Y que
2: hacer una consignación.
3: Si el partido lo pide, va a entrar en algún momento. Sí.
4: Hombre.
3: Y va a manejar la pelota. Y va a manejar la pelotita, y va a manejar la pelota quieta.
4: Por eso, pero a lo que voy es que, o sea, no es una falta de respeto, ni es una tragedia, ni es que, o sea. Que James juegue aquí en Bogotá no es ningún problema, él quiere jugar, él quiso viajar con el equipo, ayer sí, cuando estaban en el entrenamiento le comunica al cuerpo técnico, oiga, no, yo voy con, o sea, yo voy, ¿cómo así? Yo ya quiero meterme en este cuento, estoy aquí en el equipo y quiero viajar y quiero estar en todo, así que,
3: bueno, ahora viene.
4: ¿Cuál es el problema que si hoy
3: Liche, ahora viene la mano de Lucas, ¿no?
4: Sí.
3: La manito de Lucas para poner la autoridad.
4: Claro.
3: No, yo quiero jugar. Bueno, jugá. James, te saco. No, déjame un ratito más.
2: ¿Y esa
3: más
2: autoridad la tuvo Lorenzo?
3: No. Néstor, sí.
2: ¿Con
4: James? No.
2: Cuando dice no,
4: sí.
2: No.
4: Usted
2: sabe que no, profe.
3: Cada vez que lo sacó, perdimos. Cada vez que lo sacó, nos empataron.
2: Y bueno, pero
3: con James adentro de la cancha, la selección Colombia es otra.
2: Bueno,
3: no es el dueño, pero es conversadito. Y está bien, es la figura. Es la figura, es nuestro Messi.
2: Y con Lucas se imagina que no será igual, ¿no? Pero bueno,
3: vamos a ver.
2: Bueno, Juanes, hablemos de Inter, porque no juega solo Nacional. Entonces, cuénteme rápidamente novedades de Inter, porque ya se viene la editorial del profe Maño.
8: Pues ya en los convocados, Wilker Fariñez, Kevin Cataño como porteros, bueno, defensas, Mateo Rodas, Julián Gómez, Carlos Vivas, Joan Castro, Agustín Irazoque, Ronaldo Julio y Miguel Pernía, mediocampistas con Dewar Victoria, ex Millonarios,
2: sí,
8: Facundo Boné, Johan Caballero, Larry Vázquez, otro ex Millonarios, sí, Mateo Santamaría y Rubén Manjarrés.
2: Ese es ex Santa Fe.
8: Ese es ex Santa Fe, sí señor. Y ya con los delanteros, Diego Duarte, Cristian Dajome, Fabricio Sanguinetti, Johan Garcés y Jader García. Recordarle a la gente que quiere ver el posible debut de James Rodríguez en el fútbol profesional colombiano es a las 8:20 de la noche en el estadio Nemesio Camacho El Campín.
2: Bueno, perfecto, Juanes, pues estaremos atentos. ¿Cómo viene Inter en la liga?
8: Inter está en la décima posición con 10 unidades y en los últimos 5 partidos, de los primeros 3 que tuvo de esa seguidilla de partidos, empató 3, uno con Millonarios 0-0, pero ya después tuvo una alza con el partido y la clasificación a la siguiente fase de la Copa Colombia ante Real Cundinamarca, que le remontó 2-1, y el último partido que también le ganó a Llaneros 3-2, que fue una lluvia de goles en un partido donde pues no se esperaba casi nada, pues era lo que
2: esperábamos poco y resultamos con mucho.
8: Ajá, y resultó ser uno de los partidos de la fecha. ¿Le parece si escuchamos rápido al técnico Ricardo Baliño?
2: Sí, señor, a toda velocidad.
8: Escuchamos a Ricardo Baliño.
9: Realmente, primero recuperar bien al grupo. Nosotros venimos de 3 partidos en 7 días, ¿sí? Venimos de 3 partidos en 6 días, ¿sí? Y sabíamos que eran partidos definitorios. El del miércoles para pasar de fase en Copa, el de hoy para que no se nos vaya tan lejos el grupo de los de arriba. Primero recuperar bien y hacer un análisis mañana en la mañana cuando nos volvamos a encontrar para entrenar de cómo están. A ver, yo no voy a descubrir nada más allá de la jerarquía de futbolistas que tiene Nacional. Tiene 2 jugadores por puesto, una jerarquía importante. Pero nosotros también hemos competido muy bien con los equipos grandes. Nos ha tocado competir con Millonario, con Cali, y hemos competido bien. Tenemos que hacer un partido tácticamente muy...
8: El último partido que jugó Nacional e Inter fue el 7-1 en la vuelta de los cuartos de final ya en los
2: cuadrangulares. Uy, qué baile le metieron.
8: Que en el global quedó 9-2. Bueno, pero perfecto. Es un panorama bastante favorable para Atlético Nacional.
2: Muchísimas gracias, Juanes, que nos contará mañana a ver cómo vio eso y también nos contará más adelante Fortaleza, porque aquí está el hombre de los chiquitos.
3: Un aplauso a los papás de Vivas.
2: ¿De quién? ¿De Pipo?
3: No, el que juega en Internacional, Vivas.
2: Por eso Pipo Vivas.
3: Porque le pusieron Carlos Vivas.
2: Sí. ¿Eh? Ah, claro. Estuvo cerca de ser Vives, pero
3: claro. Gracias, bueno, Carlos Vivas.
5: Gracias. Gracias de verdad, pero bueno.
2: Oye, no hablando de figuras colombianas, James Rodríguez, ¿cómo estás, James? ¿Listo para jugar hoy?
10: Hola. Hoy hablo del Coco.
2: ¿Qué?
10: Del Coco Corazón.
2: El Coco Gómez. Ah, okay.
10: Sí, yo creo que tengo popó.
2: ¿Qué?
10: Posibilidades de debutar hoy. Solo espero las indicaciones del profe Lulú. Lucas González para hacer caca.
2: ¿Qué?
10: Cacazo a sus indicaciones. Yo por ahora he estado ahí con el grupo y la verdad que ha sido muy chévere. Solamente espero que suene el pipí.
2: ¿Qué?
10: El pipitazo inicial para ver si puedo debutar aquí.
2: Muchas gracias.
10: Todavía
2: gracias,
10: sigo afectado por lo del video. Hay gente llorando como web.
2: ¿Qué?
10: Buenas personas las que están.
4: Juan
10: gracias.
4: Camilo.
2: Juan Camilo lloró. Juan Camilo lloró. Bueno,
10: tiene cara de más.
2: ¿De qué?
10: Marchitarse pues con las emociones.
2: Muy bien, gracias, James. Momento, ahora sí, 7 de la mañana, 55 minutos. Llega el profesor Adrián Mañoli para hablar de James, imagino, y su retirada. Atención a la lágrima.
10: Profe, mamá.
2: ¿Qué?
10: Mamá Mañoli.
3: Bueno, chicos, a ver, cayó de sorpresa, ¿no es cierto? La noticia de James, como cayó la sorpresa lo de Juanfer, como cayó de sorpresa lo de Neymar en Brasil, lo de Messi con Argentina. Qué lindo que haya jugadores así. Qué lindo que haya jugadores así. Porque otros anuncian a la familia que se van y no juegan más en la selección. Pero un tipo que hizo todo lo que hizo realmente revolucionó el país. La historia y el tiempo, James, se van a encargar de ponerte en el verdadero sitio. Por el momento es traicionero el tiempo, porque es muy reciente y no escribiste la historia. O sea, la has escrito, todavía no terminaste. Pero el tema está, cuando Gabriel García Márquez saca 100 años de soledad, acá pasó como un libro más. Y el reconocimiento en el exterior hizo que ¡oh! ¡Qué bárbaro! O sea, nos tienen que hablar de afuera para reconocer lo que tenemos aquí adentro. Qué feo, qué feo. Realmente, muchachos, gracias. Gracias, James. Gracias por las alegrías, por las noches que hiciste llorar a todo un país y llevar a Colombia a lo más alto, a conocerlo, a que todo el mundo hable de vos, un goleador de un mundial. Un tipo que la paró con el corazón y la metió en un ángulo con el alma. Más allá de los goles y las asistencias que hiciste, que sos el máximo goleador oficial de la selección, el que más asistencias hiciste, los momentos inolvidables que le hiciste sentir a tantos niños en este país, las camisetas que compraron los nenes de James, los niños que se iban a dormir pensando que al otro día los Reyes Magos le traían la camiseta con el 10 de James. Mamita, esto pone la piel de gallina. A veces el fútbol nos da ídolos, pero muy pocas veces nos dan jugadores de fútbol. Gracias por lo que nos regalaste, por hacer historia con esa tricolor. Te deseo lo mejor en esta nueva etapa que ya está terminando. Siempre, siempre entera gratitud. Yo creo que va a haber un last dance. Yo creo que vas a despedirte seguramente en el Pascual Guerrero el próximo 6 de octubre, 7 de octubre, cuando se juegue contra Chile con la selección Colombia. Yo creo que ahí vas a salir con la faja de capitán, con la pelota como siempre saliste, y le vas a decir adiós a la selección. Ojalá la selección encuentre la manera de no necesitarte, porque esta historia yo la viví. Maradona se retira de la selección argentina y tuvimos que pedir a gritos todo un país que vuelva porque habíamos perdido el rumbo y habíamos perdido el fútbol. Y ahora viene el falsa faz. Me saco la careta y voy a hablar de otra manera. En el país del no me acuerdo, doy tres pasitos y me pierdo. ¿Cuánta miseria al compararte con tanta gente? Te comparan con Cañón, con el viejo Willy, con el pibe, con Falcao, con Tino, con Higuita, con Freddy. Ninguno llega a lo que vos llegaste. Ninguno. Podemos discutir la forma de jugar, podemos discutir si uno era derecho o zurdo, si uno le pegaba más fuerte que la otra, pero yo de los que vi, no vi a Cañón, pero de todos los que vi, vos sos el mejor jugador. Para mí, el mejor jugador fuiste vos. Ojalá no te extrañe la selección. El fútbol sí te va a extrañar. Hacé oídos sordos a los que hace años se levantan en este país con el pie izquierdo. En el país del no me acuerdo, doy tres pasitos y me pierdo, cantaba María Elena Walsh.
2: Muy bien, ahí estaba el profe Mañón. Estoy de acuerdo con todo lo que dice el profe. Ojalá no lo extrañemos, seguramente lo vamos a extrañar. Pero la vida continúa, amigos. Y a veces lo más difícil es decir adiós. Y James fue valiente al decir adiós en su momento. Porque él dijo no más. No es que la selección le haya dicho hasta ahí, luego.
3: La historia y el tiempo lo van a poner en el lugar que se merece. Vas a ver, es muy reciente.
7: Sí, como le pasó al pibe. Seguramente será así. Porque alguien me decía ahora que yo era incoherente porque había pedido que saliera y yo estoy llorando. Pero es que cuando lo pedí,
2: sí,
7: lo pedí precisamente para proteger el legado de James Rodríguez, porque no, yo estaba, realmente estoy harto del tema de la zapateadera que le han pegado a James desde el año, no sé, desde que se fue del Real Madrid.
2: Desde el 2016.
7: Desde que se fue del Real Madrid, ahí le han dado palo porque se, es que vuelvo y repito, se frustraron los sueños de muchos proyectados en el camino de James. Y desde ahí entonces le empezaron a dar palo que porque vago, que porque no trabaja, cuando siempre, siempre demostró ser muy profesional y fue algo que ningún entrenador, ni siquiera el señor cabezón Rafa Benítez, ni siquiera él dijo que fuera vago o que no trabajara. Siempre estaba entrenando, más bien no cumplía ciertas funciones que no le gustaban a algunos entrenadores, pero eso es algo ya personal de James con el entrenador y con el club donde estaba. Pero yo estaba harto de la pegadera que le tenían a James Rodríguez, incluyendo este último mundial. Por eso dije, ya no más. Y ya, porque yo también estoy cansado de venir aquí a defender a alguien que no necesita defensa o no debería necesitar defensa, porque el camino de James Rodríguez con la selección Colombia, con nuestra camiseta, habla por sí solo. Si alguien en la historia de la selección Colombia ha usado esa camiseta, pase lo que pase, y lo ha entregado todo, ha sido James Rodríguez. Todo. Por eso es el único jugador de la historia que le hemos perdonado que no tenga regularidad en un club, que no tenga ritmo y que llegue a la selección Colombia a liderarla, como lo hizo en la Copa América 2024, que para mí fue espectacular. Esa copa, cuando venía de no jugar en Sao Paulo y en los equipos anteriores, y llegó a la Copa América y se pone la camiseta y dijimos que le daba superpoderes. Entonces yo por eso, esa entrega y ese amor y ese momento cuando eliminan a Uruguay y sale llorando, eso es lo que yo me voy a llevar de James Rodríguez, que él se sentía muy orgulloso de ser colombiano, a pesar de que los colombianos le daban palo, como nos pasa a todos, que nos sentimos orgullosos de ser colombianos, a pesar de que nosotros mismos nos damos tiros en los pies.
2: Perfecto, ahí está el tema de James.
3: Una vez sola reaccionó contra la gente.
2: Ah, sí, cuando...
4: En Barranquilla.
2: Malagradecidos de... Pero, eso lo dijo.
7: Porque estuvieron puteando.
4: No, pero con toda la razón, si le tiraban latas en la cabeza. O sea, ¿viste? Estamos, no. O sea, no, yo estaba ahí, yo decía, que es esta vergüenza. Bueno. Por Dios, tampoco.
2: Señores, la primera pausa del Morning Call de la Ya Viene. Con todo el respeto con George Pinzón, también Piolín. Y tendremos un invitado muy importante de Santa Fe Femenino.
4: Y mi columna.
2: Y la columna. Pegue, liche, pegue.
4: Pegue, liche, pegue.
2: Pegue, liche, pegue. Señoras y señores, este es el Morning Call de las... Estarán felices todos ustedes, ¿no? Están contentos, muy bien.
4: ¡Ay, ya basta!
7: Porque
4: se ¡ya basta!
7: Lo retiraron a Javier.
4: ¡Ya basta, ya basta! Hoy.
7: Claro, lo retiraron y están felices ahí, los dedos felices.
2: Caído, no importa.
3: Y pegue, volveremos, liche, pegue.
7: Sí, lo de Javier. Lo de Javier sí, lo retiraron.
2: Liche, liche, pegue, liche, pegue.
4: Ya ¡ay, pero señora!
2: ¡Péguelo, liche!
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2: Señoras y señores, regresamos.
7: Pasado mañana es viernes.
2: ¡Woo! Regresamos
7: al fin de semana.
2: George Pinzón, sí. Por favor, adelante.
8: Muchas gracias. Alemán está fallándole un poquito el micrófono. Si quiere, hable por este.
2: Si quiere, por este también.
8: Como ves, ese está dañado. En cambio, este está más firme.
2: Ese le funciona, ¿no?
8: Este está más firme, míralo. Aquí lo puedes agarrar con la mano.
2: Adelante, compañero.
8: Con una mano, con la otra mano, no sé qué. Lo
2: a ver, a ver.
7: Con todo el respeto.
2: ¡Gracias!
7: ¡Grande, George!
4: ¡Bueno, bueno!
8: No se les olvide que vamos, tengo George. En titulares el chiste del cieguito que estaba pidiendo limona. Porque titulares también tenemos en chistes.
7: ¿Qué?
8: Bueno, ya para que vea cómo está evolucionando el humor.
4: Sí, titula los chistes.
8: Estamos
4: ¡qué nivel!
8: Evolucionando el humor.
2: Gracias.
8: Bueno, nos acabamos de dar cuenta que es el Día Internacional de la Juventud.
7: ¿Ah, sí?
8: Y acabo de traer un par de señales, porque esto tiene muchos tonos.
2: A ver.
8: Señales para darte cuenta que se fue la juventud.
4: Uf, yo sé
8: se nos fue la juventud.
2: Senos.
8: Porque usted se agacha a recoger una moneda, alguna cosa, y de una vez se queda, ¿qué más tengo que hacer por acá? Porque yo por aquí no vuelvo casi.
2: Igual no pierda la cachadita.
8: Exacto, porque como dicen por ahí, no hay que perder la cachadita. No, pero ¿qué más tengo que hacer? Porque me levanto y, hijo de madre, no sé cuándo me vuelvo a agachar.
3: ¿De qué edad estamos hablando?
8: No. Ahí ya la edad usted la va sintiendo. Son etapas de la vida.
7: ¿De los
8: sí, porque es que hay estudios, ¿no? Que dicen, de 35 a 44. No, pero es que si usted ya siente que ya esto le está atacando, papi, se le está yendo la juventud.
7: Si se hace,
8: por ejemplo,
7: ya se va a parar ahí a hacer ¡ah!
8: Sí, ese es el sonidito, para sentarse como para levantarse. Usted, ¡ay! Y se levanta y ¡ah!
7: Exacto.
8: Eso ya se le está yendo la juventud. Usted entra a un restaurante y dice... Uy, la música está como alta, ¿no?
2: Uy, eso sí, me soy. Molesta. Eso.
8: Ahí ya se le está yendo.
2: Positivo para Cucho.
4: ¡Súper soy!
7: No puedo hablar.
2: Positivo para viejito.
8: Se le está yendo la juventud. Entra usted a una discoteca, ve que la discoteca...
2: Entra a una discoteca ya.
4: No, ¿pa qué? No entro.
8: O a un gastrobar, porque ahora tiene como cosas para bailar. La cosa
2: pero dices, si yo hago mi cumpleaños en una discoteca, ¿no van?
7: No.
5: Hay que ir, no. Claro, hay que
2: no,
5: ir.
2: Y yo iba a invitar, bueno, listo, sí. Perfecto.
5: Hay que ir, pero por ejemplo, tú eres de los que dice, no tiene una mesita afuera de pronto para sentarnos a hablar. Sí. Ahí ya se fue la juventud. Sí. Se fue la juventud.
4: Sí, soy.
5: ¿Te emocionas cuando alguien te cancela un plan?
4: ¡Ay! ¡Uy! ¡No andamos
5: sí soy!
4: Para
5: ¡felicitaciones! Vamos, vamos, vamos. ¡Felicitaciones porque se te está yendo la juventud! Antes fantaseabas, ¡oh, qué rico un trío! ¡Oh, qué rico no sé qué! Pero ya ahora tu fantasía cambió para decir... Qué rico comprarme una freidora sin aceite. Ah, hacer claro. Todo ahí.
7: Sí, sí.
2: Pero estamos hablando de trío musical. Claro, musical.
5: Sí, no, no, no. El otro mujer, trío, las otras fantasías y no si sé qué. Pero si ahora tu fantasía es comprar una freidora sin aceite, se claro. Te fue la juventud.
7: De acuerdo.
5: Si cambian tus gustos, porque antes tú ibas caminando y de pronto veías una chica. ¡Uy, qué no! Uy.
2: ¡Opa!
5: Pero ahora.
2: Sí, como camina cocina.
5: Ahora tú vas caminando. ¡Ay, mira! Aquí este supermercado o este almacén de cadena. Voy a mirar. ¡Uy, qué sofá tan bonito! ¡Ole! Se te fue la
4: sí
5: juventud.
4: Soy.
5: Si eres de los que tienes el médico favorito.
4: Sí soy, mi doctor Correal y mi doctor
5: se
4: Lombano.
5: Se te fue la juventud. Por ejemplo, además tiene el doctor Manotas. Ese claro. Es el consentido de él.
2: Opa, hoy.
5: No, exacto, va al examen, aunque el examen es solamente una vez, él va cada semana y no solamente...
2: Hay que estar seguro, señor.
5: Exacto, no solamente va a que lo examine, necesita una segunda opinión, ¿no? ¿Por qué claro. No una junta médica? Pero bueno, no pasa nada. Otra cosa para
2: después
5: sentir...
2: Después le pregunto al profe cómo le va.
5: Para sentir que se te está yendo la juventud, te caen mal los tragos.
2: A mí me
7: ya no precios. Ya no me he hecho tragos
5: porque
4: ni,
5: es que
4: primero a los... no, ni me los tomo para
2: no
4: los...
5: exacto. Ay,
2: pero
5: es que mira
2: quitémonos la careta acá nadie toma
5: sí,
2: pues
5: sí, como no, diría no, Marcelo señor, como diría Marcelo quitémonos las máscaras. Quitémonos las máscaras.
2: Sí, quitémonos las caretas.
5: Vea, usted a los 18 se tomaba uno que otro, da 20 guaros y al otro podía trasnochar, al otro día se levantaba, dormía sí. Una hora y seguía trabajando y al otro día se tomaba otros guaros y ahí no sé qué. Ahora no, ahora se toma un solo guaro o un solo whisky y está todavía el domingo. Ay, le echaron algo al trago, yo estoy todavía malo.
4: El
5: yo no
4: domingo
5: sé qué le
4: a mí me dura como 15 días.
5: Exacto, un no, solo no. Trago y no se lo alcanzó
2: yo
5: a tomar.
2: Yo llegué acá el lunes después de haber... Hasta las 3 no. De la mañana.
5: Otra no. De las señales para sentir que se te fue la juventud. Ajá. Estás odiando a los pelados. Porque claro. Ya empiezas a tirar frases como: no, es que esta juventud de hoy en día está perdida.
2: Estos sí, jóvenes
4: sí
2: de
4: soy.
2: Ahora.
7: Sí, soy.
5: Se te está yendo la juventud. Cuando sientes y eliges que no hacer nada es el mejor plan del mundo.
7: Sí soy.
4: Sí, soy.
5: Entonces le preguntan a uno, ¿usted qué hizo el fin de semana? Nada, tan aburrido. Aburrido, necesitaba era descansar, no hice nada y me siento orgulloso. Y a la final usted bota la frase, ¿y eso que necesitaba descansar más?
7: Exacto.
5: Me ¡felicitaciones!
7: Estoy renovado.
5: Si ya le pegaron a más de la mitad, felicitaciones.
2: Todas. Felicitaciones.
5: Se les fue la juventud.
4: Positivo para todas.
2: Positivo para Cuchi. Exacto. Para Cuchi.
4: Positivo
2: cuchi,
4: para
2: cuchi.
4: Cucha.
5: Sí, okay. Señor. Con todo
2: no,
5: respeto.
2: Yo sí todavía estoy bien joven.
7: Sí, bien joven, exacto.
2: No, no, yo todavía bien hago bien todas joven. Esas. Muy bien. Que un guaro, 25.
7: Sí, usted sí.
2: Si claro. Nos vamos a emborrachar, nos emborrachamos bien.
4: No, es que mire, dice si me da como mareo.
2: Sí. ¿Qué? No, pues... Yo sí
5: ya
2: voy
5: está
2: a tope.
5: Ya. Uno se marea dando
4: Uy,
5: vueltas.
4: No, sí.
2: No, pero ustedes están muy
5: y se
2: bien.
5: Se guayaba bueno. Dando vueltas para
2: oiga, esta noticia me parece bien curiosa.
5: ¿Cuál?
2: Franco Colapinto
5: sí.
2: Contó que lo que le dice su entrenador deportivo sobre el sex los fines de semana.
5: ¿En serio?
2: Sí, sobre
7: del Gran Premio.
5: Pegarle al peluche.
2: Sí, sí, sí. No, en Ecuador están felices
7: no
2: con
7: sé
2: el muñeco.
7: Cómo decir esto de una manera. No sé cómo Franco Colapinto dijo esto, empezando por ahí. Y decirlo de una forma que sea.
4: ¿Para ¿qué? Horario familiar o qué?
7: Sí.
2: ¿De qué dijo?
7: Vea, habló de su entrenador deportivo, que es Fernando Velasteguín, es el ex número uno mundial de pádel y es el encargado de la parte deportiva de Franco.
2: ¿Argentino o
7: es
2: español?
7: Argentino. Okay. Y estaba en una entrevista esta semana en España, Franco.
2: Con mi amigo
7: le
2: Broncano.
7: Preguntaron como el tema de cómo cuidaba su cuerpo el fin de semana.
2: Ajá.
7: Y no sé por qué terminaron hablando de sexo.
5: En una carrera.
7: Exacto.
5: Antes de una carrera.
7: Antes de una carrera. Por eso, en un fin de semana de carrera, de gran
5: eso,
7: premio.
5: Eso.
7: Cuando no hay gran premio, puede hacer lo que quiera. Pero cuando hay gran premio el fin de semana, el entrenador deportivo le pidió solamente una cosa. Puede tener relaciones sexuales, puede
2: sí.
7: Hacerlo, pero por favor...
2: No en el carro.
7: Sí, no en el carro.
2: Sala.
4: Uno, no sí. En el carro, dos...
5: Total.
7: ¿Cómo lo decimos?
2: A las carreras.
5: No puede eyacular.
7: Ya lo dijo el profe.
4: Exacto.
7: Exacto. No puede. Eso le
3: entonces no puede tener relaciones amorosas.
2: Sí puede.
3: ¿Y cómo hace?
7: Pues Sting, profe, Sting ha enseñado.
4: Para esto en la cabeza.
2: Mente grande contra la mente pequeña.
5: Uy, Alemán, bien, fue el mejor apunte que se tiró.
4: ¡Ay, Alemán, está volando! ¡Bravo! ¡Un aplauso!
2: A ver, póngame el tambor ahora sí.
5: ¡Qué apuntazo!
4: ¡Qué buen apunte!
2: Sigamos, acabó el programa. Gracias, este fue el Morning Call.
4: No, ya después de
3: pero
4: esto.
3: Pero decilo como el japonés. Sí.
2: No, ya.
4: No, fue perfecto.
2: Bueno,
4: fantástico.
7: El caso es que el deportólogo le dijo que eso no lo podía hacer, es porque le pierde los niveles de testosterona en el cuerpo y que el rendimiento no va a ser igual. Entonces, que energía. Lo sigue al pie de la letra.
2: O sea que Hamilton, por eso le está yendo mal.
7: Hamilton con Kim Kardashian.
4: Pero tiene a Kim.
2: ¿Con
3: bueno,
2: Kim?
3: Está comprobado que el día anterior a un partido de fútbol, el jugador no tiene que hacer el amor, ¿ok? Con la mujer. O con la que sea.
2: Bueno.
4: Yo sí. No tiene que hacer el amor con la mujer. Entonces, ¿con
3: pero
4: quién?
3: Sí.
5: ¿Con ayudas?
3: El día después. El día después sí. El día después, hacerlo tranquilamente, no ningún inconveniente. Pero el día anterior, el ácido láctico trabaja diferente, se cargan los músculos de otra manera. Y la testosterona es el problema, ¿no es cierto?
4: Pero para cualquier deportista de alto rendimiento.
3: Sí, es así.
2: Bueno, perfecto.
3: Nosotros teníamos un jugador, Pacho Córdoba, que...
2: No.
3: En el Pereira.
2: Sí.
3: Péndulo Córdoba.
4: Uy, no.
2: Es mente grande. ¿Por qué
5: péndulo?
3: Le decían así. Uy, no. Le decían péndulo. Lo aplaudían cuando iba a bañarse.
2: ¡No!
4: Uy, no, bro.
3: Que salía en el control antidoping, salía positivo. Y se le descubrió por el exceso que tenía de testosterona. Mm. Un animal, una bestia, pero una cosa biológica diferente, ¿no es cierto? Pero... Okay. ¿De qué se ríe?
2: No, pero es que...
3: Me hace reír. Me pone la cara como diciendo...
2: Es que ya decirle péndulo es otro nivel, ¿eh? Otro nivel.
3: Lo estoy contando científicamente, viejo.
2: Otro nivel.
4: Profe, ya, pero ya dejemos...
2: Ya dejemos así. Vamos con...
7: Me mandó una frase chévere, Daniela, de lo que le piden a Franco con la pinche. Que corra, pero que no termine la carrera.
2: Ah, o sea que estrella.
7: En la cama. O sea, que corra, pero no...
2: Que se retire, que se retire.
5: Sí, exacto, que corra, pero que no llegue. Lo mismo.
2: Va a abandone. Va a ser un pit stop.
3: Se quedó con la pinto. Se quedó. Faltaba una vueltita.
5: Pero por eso.
2: Es que bandera
5: por
2: negra.
5: Por eso es cola pinto, porque se queda en la cola. Se queda.
2: Bueno, perfecto. Bueno. Vamos a saludar a don Fernando Calle Piolín.
5: Claro.
2: A ver qué opina del tema. No. Vamos a hablar de Nacional.
4: No, hablemos de Nacional.
2: Sí, Piolo, el Nacho juega hoy en Bogotá contra Inter. Ya hablamos de Inter, hablemos de Nacional. Las novedades del conjunto antioqueño del equipo de Lucas. ¿Cómo le va, Piolo?
14: Una cosa.
2: A ver.
14: ¿Cuánto duró la sección de Santa Fe?
2: No, duró como 20 minutos. Pero tranquilos que ya no hablamos más de ellos.
5: Duró una hora de lágrimas.
14: La de George Pinson, la de George Pinson me caen unos cuantos, sí.
2: Ah, claro.
14: Sí.
5: Se nota.
14: Pero me tomo mis vinos, ¿no? Claro.
2: Claro.
7: Obviamente. Ah, obvio.
2: Pero es que hay que vivir, amigo.
5: Claro, total.
14: Sí. Juan Camilo es testigo.
2: Sí, ¿ah, señor? Sí.
5: Piolo. ¿No lo cascan, Piolín? ¿No lo cascan?
2: Yo he ido a Medellín y Piolo no ha invitado pues ni un tinto.
14: No, no porque yo vivo solo pa.
5: No, pero que si no lo casca es el vino.
14: No. No, sí. ¿Qué tal? Bien. Lo de voy a empezar a hablar de Nacional ahora, es empezar por James, ¿cierto?
2: Sí, señor.
14: El lunes, a mí una fuente muy seria me confirmó, sigo creyendo en ella, que James no iba a Bogotá.
2: Ah.
14: Tras la lesión, no, el lunes. Sí, listo, yo así lo informé. Tras la lesión, que el golpe que sufrió contra Águilas Edwin Cardona, pues le dijeron, hermano, usted dijo desde la presentación que estaba listo para jugar, pues venga y juegue. Además, va a debutar en la segunda casa de Nacional, que es el Campín, la segunda casa de Nacional,
2: sí,
14: es el Campín.
2: Sí,
14: entonces, ¿qué llevan? A ver, Nacional lleva un campeón de Champions, James, un campeón mundial, Armani. Un campeón de Copa Libertadores, Marlos Moreno.
2: Y no, y súmele a Ian Poveda, jugador de la Premier, campeón de Premier con el City, o sea, hizo parte del equipo cuando ganaba.
7: De la plantilla.
14: Exactamente. Y entonces, eso es lo de James. Ahora, ¿cómo lo va a ubicar? ¿Qué minuto le va a dar? Para mí, James va a ser inicialista hoy.
7: ¿Sí?
14: Para
7: mí.
2: ¡Epa!
7: ¿Inicial? Wow.
14: Yo más o menos tengo esta nómina. Voy a hablar de la nómina, de James.
2: Oiga.
14: Y después, y de las dos cositas que le duelen a Nacional, que le duelen. Uh-huh. Le duelen.
2: Piolo, pero antes de la nómina, el banderazo que hicieron los hinchas de Nacional no, aquí en Bogotá,
14: como siempre,
2: una locura.
7: Es que Bogotá tiene demasiados.
2: Tiene hinchas, muchos hinchas del verde.
7: Del verde, de América y de Millonarios.
2: Y de no, Santa como Fe no siempre. Tiene. Y de Santa Fe no tiene. Acaba de decir el señor Juan Camilo Ortiz que Santa Fe no tiene hinchas. Perfecto.
7: ¿Y de
2: gente
7: Junior?
2: De Santa Fe, atiéndale.
7: Es que Bogotá es demasiado grande.
2: Claro.
14: Yo digo una cosa, lo del banderazo, como siempre.
2: Muéstrenlo.
14: Pero con James, yo creo que lo multiplicaron por 3. ¿Sí?
2: No, eso, una locura, eso. Miren, ahí están las imágenes, sí. Estamos viendo imágenes.
14: Ahí están.
2: Y son tremendas, ¿eh? Y bajó James también, ¿no?
14: Claro, ahí estaba James, Armani cantaba, muy animado. Sí, Armani tiene su cuento. Bueno,
7: ¿dónde
14: la
7: está,
14: nómina entonces?
2: Mira, ahí
14: están. ¿A dónde siempre van?
2: El de que queda por Corferias.
7: Es de Corferias.
14: Por Corferias, sí. Ahí mismo estuvo en la final contra Millonarios, no voy a decir el marcador.
2: Vea, qué locura, sí, aquí en esto se siente la pasión,
7: Claro.
2: O sea, ahí usted siente pasión de los hinchas en los banderazos. Chévere. Y ahora con James Rodríguez va a ser al triple. Entonces, una locura lo que pasó
7: me
2: hoy.
7: Me encanta que James empiece a vivir esto acá en Colombia.
2: Sí, también.
14: Ese es el efecto.
2: Porque en Minnesota no había de esto, en León de México creo que
7: tampoco,
2: no había de esto,
7: sí.
2: Acá hay
7: no.
2: De esto.
7: Me encanta.
2: Bueno, sí. Entonces ahora sí, piolo la nombre.
14: Pero ese es el efecto de estos, ¿no? Y que Cuadrado también despierte lo mismo. Es que es el fútbol de nosotros, hermano. Y que Cuadrado despierte lo mismo, ¿sí? Y ahí nos vamos yendo. Y es una liga que por nombres pues va creciendo. Vamos a verlos en la cancha. Armani al arco, Román a la derecha. Neider Parra, el pelado de 21 años, 1.92 de estatura. Va a jugar su partido número 13 con Nacional.
2: ¿Cuánto?
14: William Tess, 13.
2: Aquí.
14: 13, no, sí, aquí seguimos entonces, Samuel Velázquez.
5: No caiga, Piolín, no caiga.
7: Muy bien, Piolo, muy bien, Piolo.
5: No caiga, Piolín.
7: No caiga, muy
14: no,
7: bien, muy
14: gambetie,
7: bien.
14: Yo gambetie de una, Samuel bien, Velázquez bien. Va a marcar el costado izquierdo, Juan Manuel Zapata va a ser el cabeza de área. Yo creo que va así, ojo pues, después de Zapata, va Rengifo, que lo han puesto en esa misma línea de, lo han mezclado, con Jorman, con Zapata y con el pelado Simón Rojas. Entonces va Rengifo, James, arriba Marlos, Alfredo Morelos y Ian Povea. Ahí están los 11.
2: Okay. ¿Cómo?
3: A ver, el doble seis, Armani. ¿Quién es, Piolo? El doble seis, ¿quiénes son?
14: Entonces, Juan Manuel Zapata, ¿cierto?
2: Sí.
14: Juan Manuel Rengifo, James y Marlos, Alfredo Morelos y Ian Povea.
2: No, qué equipo bravo,
14: que, Esa es la que se tiene, pues, a no ser que ubique, por ejemplo, en el lado de Juan Manuel Zapata, porque Zapata no es recuperador, Zapata es un ida y vuelta.
2: ¿A Campuzano?
14: No, Campuzano no va, no fue. Xavi Ríos. ¿Quién es Xavi Ríos?
5: Este el hijo del señor Ríos, ¿no?
14: Exactamente, el que vive ahí en la casita azul, en Montería, ahí en Montería, en la casa azul, vive el señor Ríos, es monteriano, 20 años, tiene 6 presencias, 6 pedazos de partido con el cuadro Atlético Nacional.
2: Bueno.
14: Más o menos esa es la nómina. Están ausentes, vamos a decir los ausentes, Edwin Cardona, no está Mateo Uribe, ambos lesionados. Ya se reintegra Jorman Campuzano, que apenas está haciendo, pues, poniéndose a punto en la parte física y va a estar seguramente va a estar el jueves contra Millonarios.
2: Bueno, la verdad, ¿qué nómina y qué plantilla tiene Atlético Nacional? Hoy lo veremos en el Campín. Hoy hay que ir al Campín
14: cosita,
2: a verlo, señor.
14: Una cosita. ¿Dónde le duele a Nacional? Recupera la pelota. Nacional se demora demasiado para recuperar la pelota. Sí. Le da muchas opciones al rival. Ustedes saben que Armani fue una de las figuras en el 2-0 contra Águilas. Águilas lo tuvo ahí para empatar 1-1, para conseguir el descuento. Lo tuvo ahí. Lo que pasa es que se demora bastante para recuperar la pelota. ¿Quiénes recuperan la pelota, hermano, desde arriba? Marlos, los extremos.
2: Morelos tiene que ayudar.
14: Tienen que ayudar, Morelos
2: tiene que ayudar. Ian Poveda tiene que ayudar.
14: Claro, todos esos. Entonces, cuando usted le recarga a la zona que más peligro le representa, en este caso la zona defensiva, cuando usted le recarga el partido a la zona defensiva, que es donde menos bien lo haces, entonces te metes en problemas. Y Nacional se ha visto en problemas, que no le han marcado es otra cosa, o en otras situaciones ha anotado más goles que el contrario. La última vez que se vieron Internacional y Bogotá fue aquí en Medellín, en los playoffs de la liga pasada, y fue un 7-1 contundente de Nacional sobre Internacional.
2: Bueno, perfecto, Piolo, pues estamos atentos, los escucharemos en la transmisión de Caracol de Prisa Media con Internacional Atlético Nacional. Muchas gracias,
14: Liche, Piolo. Liche, hablamos. No vi a Liche.
4: Aquí está. Estoy.
5: Venga, Liche, venga.
14: No, te vi, pero no te sentí.
3: Ah. Uy, Colapinto.
5: Sí le dijeron a Colapinto.
2: Obvio, sí le dijeron a Colapinto. No.
14: Oíste, y Colapinto. Y con la Pinto todo acelerado y no llegó. ¡Chao!
2: ¡No! O eso, se quedó en pits. ¡No! Oigan, ya basta. Pero de verdad, ya, no más.
4: De verdad.
2: No más.
3: Mira,
2: bueno,
3: un chiste. Entra en calor, mira.
2: No, un chiste. Warm up, en el warm-up y después, pum, contra la pared. Bueno, señor Pinzón, usted nos permitió un chiste de ciegos.
5: Sí, señor, estaba en titulares.
2: Vamos a ver.
5: Estaba en titulares y lo tenemos.
2: El a ver, vamos a ver, ciguito. Vamos a ver.
5: Un cieguito que estaba ahí sentado y ahí al lado tenía su latica.
2: ¿De qué?
5: Su latica, para pedir moneditas.
2: Ah, para pedir.
5: Entonces, una limonita, por favor, y para sonar, pum. Y él, gracias. Una limonita, pum. Gracias. Y se la lata, sonaba, pum. Gracias, pum. Gracias.
15: Listo. Pum. Es que me aparece.
5: Gracias. Pum.
15: El administrador.
5: Sí, gracias. Sí, gracias. Gracias. Gracias. Gracias, hasta que lo vio una señora, digo, ay, por favor, quiten al cieguito de la gotera.
4: Ay, no, eso es cruel, George. Uy,
5: y,
4: no.
5: Y hay otro. Oh, otro más.
2: Imagínate qué que estaba crueldad, un cieguito,
5: ¿no? Estaba un cieguito ahí. Una limosnita, por favor, una limosnita. Y un man ahí se conmovió y le dio un poco de monedas. ¡Pra!
2: Ajá.
5: Y entre las monedas, pum, se le cayó una de 1,000.
2: ¿Cómo?
5: Y el cieguito agarró y la recogió y la tiró al potecito. Okay. Y el man, ¡ajá! ¡Y lo pillé! ¡Ay, no es que era muy ciego! Acaba de echar la moneda ahí, la acaba de echar ahí. Perdóneme, señor, sí tiene toda la razón. La verdad es que yo... Ay, ¿cómo le digo? Yo sí, pero diga, es que yo no soy el ciego, yo lo estoy reemplazando. Es que el cieguito está enfermo, pobrecito, él está enfermito, y pues obviamente yo lo estoy reemplazando aquí en esta esquina, estoy recogiendo todas las limonitas y esas son para él. Ajá, ¿y usted quién es? Yo soy el mudo que se hace en la esquina.
4: No, hermano, ¿qué es esto? Uy, no.
2: Muy bien. Oigan, nos vamos a mi tierra.
7: ¿A cuál tierra?
4: Ay, no, mire, deje de desalarme la tierra, de querer ser de donde no es.
2: Pero si todo que pisa tierra santandereana es santandereano, no entiendo. No entiendo cuál es la joda.
4: Coco, ya basta, que no nos sale la tierra.
2: Coco,
15: admíteme. El que pisa tierra santandereana es santandereano, si viene por las buenas, si viene de maldades, nada.
4: Menos los de apellido alemán Coco, que trabajan en el
3: ¿dónde está Coco? ¿En el búnker? ¿En el búnker? ¿Qué
5: va a
3: bombardear? ¿Van a bombardear Bucaramanga?
5: Trabajando medio tiempo.
2: Coco,
15: No. Estoy reemplazando al vigilante.
7: Está jodido.
5: A medio tiempo.
2: Oiga, hemos llamado a Coco para que nos hable de Alianza también. Porque Alianza es... Es la novedad, es el equipo que lleva 2 victorias seguidas, sí. 6-6.
15: Es que estamos en este es el estadio, el parqueadero del estadio Américo Montaño,
2: claro.
15: Que acabamos de tener contacto con el Atlético Bucaramanga, con los muchachos del profe Pablo Peirano. ¿Cómo la Alianza pasó de ser la cenicienta del campeonato ahora a protagonista? Pues no le va a alcanzar, por supuesto, en clasificarse, pero sí tiene el propósito de hacer la mayor cantidad de puntos posibles para que no tenga el año entrante problemas de descenso. Incluso este año todavía ahí lo está persiguiendo Jaguares de Córdoba, sobre todo, pero se puso a 2 puntos con la victoria de ayer de su el que tiene adelante, que es el equipo de Internacional de Bogotá.
2: ¡Epa!
15: 106 partidos, lo tiene ya para alcanzar a Internacional de Bogotá. Ha caído bien el trabajo del profe Flavio, él ha sido muy caballero y ha dicho que el equipo tenía una base, que lo que había adelantado el profe Camilo era interesante, que faltaba una chispita, que faltaba motivación, que había que cambiar el discurso, y parece que lo consiguió y ya lleva dos victorias al hilo. Lo de el fin de semana ante Junior fue rimbombante, tanto que le sacó la piedra a los hinchas que fueron y armaron semejante zafarrancho en la tribuna, y lo de ayer en Tunja fue muy notable. Lo que pasa es que Alianza tiene un equipo muy cortico, una nómina muy cortica, y tiene 6 jugadores en el departamento médico.
2: ¡Epa!
15: Y ayer salió aporreado también Misael Martínez, el jugador al que le cometieron el penal que cobró muy bien Pipe Pardo, que fue el primer tanto del equipo. Así que esta Alianza viene levantando, eso le hace bien de una u otra forma a la liga, que reaccionen los equipos pequeños. Lo de Pasto con América fue también muy bueno. Y ver a Junior de último, hágame el favor, Dios mío. Eso sí, ni en las peores novelas de Corintellado hemos visto esa vaina.
2: Señor, oiga, y se viene contra Santa Fe este fin de semana. Santa Fe que viajará sí. A Valledupar. Si ven la mala suerte que tenemos, Dios mío.
15: Sábado 2 de la tarde.
2: Suéltanos.
15: El sábado a las 2 de la tarde será ese partido. Seguramente habrá muy buena entrada de público para disfrutar de ese compromiso. Es a las 4:05, perdón, 4:05. Sí, porque es que a las 2 juega Cúcuta con Millonarios, visita a Cúcuta Millonarios. Entonces, ese partido 4:05 de la tarde, a una hora donde todavía hace bastante calor en la ciudad de Valledupar, vamos a ver cómo lo recibe la gente de Independiente Santa Fe, que viene a hacer el esfuerzo de viajar desde territorio brasileño a llegar ahora al suelo cesarense. Pero esta Alianza se las trae, por lo menos yo creo que le va a dañar el caminado a más de uno. No le va a alcanzar a clasificar, yo creo que hay que ser en eso muy objetivo, muy serio. Apenas tiene 8 puntos, no le va a alcanzar, tendría que ganar todo aquí en adelante para poder meterse, y la verdad yo lo veo bastante complicado, pero sí tiene la posibilidad de sumar la mayor cantidad de puntos posibles para evitar el tema del descenso el año entrante.
2: Venga, Coco, cuéntenos de una vez entonces, ¿qué dijeron de mi equipo? Mi sexto equipo de Colombia, el cuadro Atlético.
15: ¿Tu sexto equipo?
2: Mi sexto equipo.
4: No, es que es un segundo. Atrevido, de verdad.
2: No, ¿qué?
15: No, Alemán.
2: Mi sexto equipo, que Alemán es el cuadro vez. Atlético Bucaramanga.
15: Alemán cada vez peor, dice mi mamá, hola.
2: Bucaramanga,
15: pues ahí hay una incertidumbre. El profe insiste en respaldar a Martín Rea. La verdad es que el partido de Martín en Palma Seca fue muy discreto. Y claro, eso tiene una explicación. Es un jugador que hace casi 5 meses no actúa por lesión. Terminó lesionado el campeonato 1. En la pretemporada, cuando ya iba a comenzar el campeonato, tuvo un resentimiento pues, diferente, pero también una situación médica que no le permitió comenzar el campeonato. Y llevaba casi 5 meses de jugar y se notaron. Y uno entiende al profe, ¿no? Él dice, yo necesito darle ritmo de trabajo, ritmo de competencia al jugador. Pero en el ritmo de competencia que está el Bucaramanga ya, se notó muchísimo la diferencia con Martín. Mucho, mucho, muy bueno, quedado.
3: Pero hizo entonces, fútbol y ganó amigo Gono. Y todo. Y,
15: claro, bueno, claro.
3: Le metió minutos y todo. Pero ¿qué otra alternativa tiene, Coco? Saca Martín.
15: Puede jugar,
3: ¿quién quedó en el banco por Martín?
15: Ahí es que ese partido terminó jugándolo Nilson Castrillón como central. Cuando ingresaron Aldair Gutiérrez, Aldair asumió su posición de lateral por la derecha y Castrillón jugó como central por la derecha en esa línea de tres. O el otro es que juegue Fabri Castro. Lo han trabajado, lo han entrenado durante la semana anterior y esta semana también, y sería una alternativa. Pero el profe dice que él conoce a Martín y que él le va a seguir.
3: Le va a dar.
15: Sí.
2: Bueno, sí, pues... Sí, sí. Pues próximo partido de mi equipo, Piolo, para recordar. No es que no sepa yo, es porque la gente a lo mejor lo recuerda para recordarlo.
15: El pajarraco de corto vuelo ya se fue. Esta palmera es un poquito más alta. El partido es mañana 7 de la noche. Ojo porque en las páginas aparece que es a las 6.
2: No.
15: Pero la oficina del Bucaramanga, la oficina de prensa, confirmó que el partido es 7 de la noche. 7 de la noche. Se dice que va a venir Juanfer Quintero, eso dijo Don Piolín ayer en el bar, que estaba confirmado que iba a viajar Juanfer Quintero. El que no va a viajar es Fabra, es lo que entiendo, que no va a viajar sí, con señor. El Deportivo Independiente de Medellín, que no alcanza a recuperarse. Pero el resto de la plantilla se va a hacer un partido muy bonito. Bucaramanga tiene una materia pendiente en condición de local.
2: Iré al
15: no ha podido ganar este año. No ha podido ganar este año. Traiga una matica de ruda en la mano, por favor.
2: Voy a ir.
4: O sea, perdóneme, pero está...
2: ¿Compré un pasaje?
4: No.
2: Tengo entrada.
4: Tiene vetado, tiene veto. La foto de alemán está en todas las puertas del estadio.
2: Estoy
4: prohibida
2: listo,
15: Con la raya cruzada así
4: prohibido
15: roja.
4: Prohibido su ingreso.
2: Tengo ya los tiquetes.
15: Liche, entréguele, por favor, una estampita del Señor de los Milagros de Girón.
4: No, eso ya ni siquiera, mejor dicho, no hay quien lo salve.
2: Bueno, señores y señores, estaré en Bucaramanga.
4: Eso ni porque vaya entre de rodillas al Señor de los Milagros.
2: Voy a ir al partido.
15: A la Basílica Menor,
2: Estaré allá. Quieran o no, estaré en el Montanini, que dijeron, J. Mantilla decía que iba a poner la tribuna occidental al segundo piso y iba a llevar mi nombre. Gracias. Sí. Gracias a todos.
4: Yo veré cómo, mejor dicho, ahorita hablamos y le quitamos las ganas de volver a Bucaramanga.
15: Jotas es un tipo sensato, no creo que le haya dicho eso.
2: Iré a desayunar
4: jamás,
2: Pepitoria.
4: Jotas Mantilla.
2: Iré a desayunar Pepitoria también. Muchas gracias.
15: Bueno, eso
2: Coco,
15: sí.
2: Gracias como siempre.
15: Por supuesto.
2: Gracias como siempre.
15: Chachos, un abrazo. Para todos.
2: Muchas gracias a Coco Gómez que estaba con nosotros. Y es el momento. Vamos a inaugurar la sección.
7: ¿De cuál?
2: Acá, pegue.
7: Y pegue.
2: Pegue. Y pegue.

0: la camiseta con la que vimos su versión más constante, más feliz y más determinante. 15 años con Colombia, 131 partidos, 31 goles, 43 asistencias, 4 Copas América, máximo anotador de Colombia en las eliminatorias, 3 mundiales. Fue goleador precisamente de uno de ellos. Algo que quizás, tal vez nosotros, no podamos volver a ver en la historia de nuestro fútbol. Regalándonos uno de los goles más inolvidables de nuestra historia. Y pese a la inestabilidad en sus clubes, 10 años después, regresó a ser el mejor jugador de una Copa América, llevando a Colombia hasta la final. Ojo, la tercera final de nuestra selección de mayores en toda la historia. Tuvo momentos difíciles, críticas, lesiones, clubes en que las cosas no funcionaron. Y tal vez para muchos las decisiones de James lo llevaron a terminar siendo motivo de esas críticas tan fuertes. Pero él volvía y se ponía la amarilla y algo cambiaba. Hoy James eligió irse y hacerlo después de jugar su último mundial. Para muchos sale por la puerta grande como capitán y todavía siendo referente. Ahora se viene una pregunta, o varias. ¿Cuánto vamos a extrañar a James? ¿Quién asumirá ese liderazgo futbolístico? ¿Aparecerá un nuevo 10 o tal vez los que vienen detrás empezarán a brillar de otra manera ahora que James ya no está? Porque reemplazar un número es fácil. Reemplazar lo que James significó para Colombia es otra historia.
1: Y pegue, pausa y venimos.
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4: Sí, señores, son las 8 de la mañana, 38 minutos. Estamos en vivo a través...
5: ¿Cuándo?
6: Pasado mañana.
4: Ah, no, ya, bueno, no. Sí, señor. Estamos en vivo a través
7: mañana
4: de AS.
7: Empanadas.
4: Mañana empanadas. Mañana hacemos desde arriba el show, ¿eh?
5: Arriba.
4: Bravo, bravo, bravo, bravo. Muy bien. Muy bien, muy bien, muy bien, muy bien. Las noticias y los titulares del día. James Rodríguez anunció su retiro de la Selección Colombia. Por Liga Colombiana, Alianza venció 2-1 a Chico en Tunja. En Sudamericana, Boca eliminó a Sao Paulo y se enfrentará a Vasco en semifinales. Hoy, Mineiro Santos, la llave da 2-0 a favor del conjunto de El Mar, como es Santos. En Libertadores, Fluminense eliminó a Platense en Argentina. Liga de Kiko... de Quito recibe a Palmeiras con un global de 1-0 a favor de los brasileños. Corinthians Estudiantes cierran la jornada hoy con un global 1-0. Vamos, Timao. Y después, hoy, Once Caldas Tolima, 6:15 en el Palo Grande. Nacional con James Rodríguez a las 8:20 ya jugará ante Internacional de Bogotá. John Hader Durán debuta en la fase de Liga de la Europa League con Benfica visitando al Milan. Mañana tendremos conferencia de prensa de Néstor Lorenzo, 3 de la tarde. Para anunciar los convocados a los partidos amistosos de la selección colombiana. Y una noticia buena para ustedes, Santa Fe quedó eliminado de la Copa Sudamericana al perder con Vasco.
7: Es absurdo que se
4: Esas las novedades eso. Y noticias más importantes.

0: importantes de Colombia y el mundo. Bueno, hablemos de golf porque Nicolás Echevarría es el primer latinoamericano clasificado al PGA Tour del año 2027. ¿Cómo es
1: Sí,
0: eso?
1: las buenas noticias por el lado del golfista colombiano Nico Echavarría siguen llegando. Nico se conoció ayer, luego de que se presentara por el PGA cómo van a ser el tema de las clasificaciones al Tour a partir del año 2027, pues haciendo la suma de los puntos que ha tenido Nico Echavarría, de la victoria tan importante este año en el Cognizant, que fue el ganador de uno de los torneos importantes del año en el PGA Tour, el Cognizant Classic, más haber participado en la FedEx Cup. Y bueno, todo lo que hizo este año fue espectacular para Nico Echavarría. Con los puntos que hizo en el 2026, este año se va a estar metiendo directamente ya para pelear en el año 2027 y hasta 2028. Así que es una muy buena noticia de Nico Echavarría, que todavía no ha tocado techo. Es un golfista que está en ascenso y que seguramente, así como este año fue importante y ya tuvo su primera victoria grande en el PGA Tour, el próximo año va a ser aún más espectacular. Así que para el golf
0: Oiga,
1: colombiano es muy
0: chévere eso, ¿eh?
1: importante el tema de Nico Echavarría, que la está rompiendo.
0: Oiga, en fútbol internacional, ayer, el Madrid ganó 3-2 contra el
1: En
0: Elche.
1: el último segundo.
0: Espi es el jugador que está
1: En
0: salvándole
1: el
0: las
1: último
0: papas.
1: segundo. La jugada la hace toda Mbappé, ¿no es cierto? Que
0: Sí.
1: hace el primer gol. A Mbappé lo tenían que haber expulsado. Si lo llega a hacer un argentino, nos reputean a todos, pero lo insultó de arriba abajo a un jugador, a Villar. Le dijo, insultó a su madre.
0: ¿Qué?
1: Está el
0: Mira.
1: video y todo.
0: Ah.
1: Yo creo que, como son en España,
0: ¿Lo van
1: viste
0: a
1: que lo
0: sancionar?
1: van a sancionar.
0: Bueno, eso pasó ayer. Esta es la portada de AS. Además que este jugador termina siendo, esto es lo de AS Colombia, inmenso, el 10, James Rodríguez. James Rodríguez ha anunciado su retiro de la selección colombiana, habiendo quedado en la historia como el más grande volante del equipo nacional. Abajo, Díaz y James, afortunado de compartir contigo. Esto lo dijo Lucho Díaz sobre James Rodríguez. Amorín, con Durán cambia el partido. Esto sobre el partido de hoy, y James viene a Bogotá para
1: ¿Por
0: el
1: qué
0: partido
1: con
0: contra
1: Durán
0: Inter.
1: cambia el partido?
0: Sí, cuando entra, claro, dice Amorín, técnico del Milan, que con Durán pues va a ser mucho más difícil ganar el partido, porque reconoce que Durán es un excelente jugador. ¿Le parece? Bueno,
1: ¿Pero va
0: eso
1: de
0: dice.
1: titular, Durán?
0: Parece ser. Vamos a ver qué pasa. Vamos a ver el partido hoy de Europa League. Importantísimo ver hoy a John Jader Durán. Y la portada de AS en España fue la siguiente con respecto a este jugador. Salvavidas de oro. Carlos Aspi es la gran figura del Real Madrid con un gol al minuto 91. El Elche igualó un 2-0 tras el descanso. El primer gran partido de Diomandé, que también jugó en el Real Madrid. Tenemos fecha en España hoy. También antes de no meternos en el rancho del
1: Sí.
0: chiquito, pero hoy juega el Barça 2:30 contra el Racing Club, contra el Racing de Santander. Y también tendremos Atlético de Madrid contra Osasuna, Deportivo A Coruña contra Sevilla y Levante Athletic Club. La Europa League ya lo veníamos mencionando y tenemos partidos interesantes, pero también en la FL Cup de Inglaterra tenemos un United Brighton para que no se lo pierdan. Y en Argentina tenemos cuartos de final de la Copa Argentina Independiente Rivadavia contra el Atlético Tucumán. Hoy hay mucho fútbol, más allá del fútbol profesional colombiano, también tendremos torneo de la B. Ayer tuvimos partidos, ganó el Independiente del Valle del Cauca, le ganó 2-0 a Barranquilla. Esas son las novedades. Pero seguimos hablando de nuestro polideportivo. La FIA quiere cambiar algunas reglas de la Fórmula 1 para permitir que Honda siga mejorando con Aston Martin. Ayer hablábamos de eso un poquito, ¿no? Pero ahora le
1: Sí,
0: damos continuidad.
1: no, y hoy, porque es que ayer hubo una conversación muy importante en la tarde.
0: ¿Sí? ¿Qué hablaron?
1: Ayer Mohamed Ben Sulayem, presidente de la FIA, estuvo hablando con Fernando Alonso, diciéndole, no podemos permitir que te termines retirando de la Fórmula 1, siendo bicampeón del mundo y uno de los pilotos más populares, porque no estás a gusto con el rendimiento de tu coche. ¿Cómo te podemos ayudar? Le preguntó el presidente de la FIA, Fernando Alonso. Y Fernando, pues no, pues el tema del motor está muy atrás. Mohamed le dijo, vamos a hacerlo, vamos a intentar cambiar algunas reglas de la Fórmula 1 para el próximo año para darle otro impulso a Honda y que Honda se pueda acercar aún más a la punta y pelear directamente con Mercedes y Ferrari. Esto, pues es raro, esto es como si la Dimayor hablara hoy con Junior y le dijera: ustedes son un equipo muy importante, no puede ser que estén de últimos, ¿cómo los podemos ayudar? Y entonces diga Junior: no, es que
0: a ver,
1: nos está costando hacer goles. Ah, bueno, entonces vamos a cambiar una regla para que ustedes puedan hacer goles
0: usted,
1: más rápido.
0: Que el arco está más grande.
1: Exacto.
2: Cuando usted juegue, el arco de su equipo rival va a ser más grande. Y el suyo lo vamos a volver chiquitico.
1: Exacto, por ejemplo. Entonces sería raro esa ayuda, ¿no?
0: Sí.
1: Pero en la Fórmula 1 es diferente. Y habló Toto Wolff, el director del equipo Mercedes, que también Mercedes, recordemos, es motorista. Ellos hacen motores para su equipo y para otros equipos. Y dijo Toto Wolff: lo que pasa es que Honda sí es muy importante para todos nosotros. Nosotros estamos tratando de que los desarrolladores y los creadores de los motores más importantes del planeta Tierra estén en la Fórmula 1.
0: Y Honda es uno de ellos.
1: Exacto, y Honda es uno de ellos. Y no queremos que Honda se vaya. Así que estoy de acuerdo con Mohamed Ben Sulayem. Tenemos que ayudar entre todos a Honda para que se ponga al día y pueda acercarse a nosotros.
2: O sea, todos dijeron sí.
1: Sí. Entonces, bueno, hay luz verde por lo menos para la FIA para cambiar algo en el reglamento que ayude a Honda a acercarse al desarrollo del motor para que sea más competitiva la categoría, porque efectivamente que solamente un equipo vaya a dominar no es bueno para nadie, ni siquiera para el equipo que domine.
0: Oiga, sí,
1: entonces
0: es
1: van
0: que...
1: a ayudarle a Honda para que se acerque el próximo año.
0: ¿Cuál ha sido la temporada más pareja entre varias escuderías? Que siempre hay una que tiene una predominancia importante, ¿no?
1: El año pasado estuvo parejo, pero al final dominó McLaren, ¿no? Con Mercedes.
0: Sí, no, ganaron muchas carreras, pero no hay una que, uy, gana uno este, el otro gana
1: no,
0: la otra.
1: La Fórmula 1 no se ve tanto eso.
0: No es tan pareja, ¿no?
1: No.
0: Tan pareja como
1: eso, mucho en IndyCar.
0: En IndyCar sí
1: pasa, pero en Fórmula 1 es difícil encontrar esas categorías parejas. Este año venía siendo parejo al final, porque
0: ¿sí?
1: Por ejemplo, hasta el fin de semana pasado fue que se repitió podio, no se había repetido podio hasta ahora.
2: Sí, habían sido diferentes
1: podios. Lo que pasa es que Kimi Antonelli está volando.
0: Kimi está en contexto. O sea, la verdad, yo creo que ya demostró que está para ser campeón.
1: Sí, totalmente.
0: O sea, en Madrid dijo: vea, aquí estoy yo, papitos, y totalmente. Los demás.
1: Ya no me le puedo decir niño a Kimi.
0: Ah, mira, tenía
1: no
0: razón.
1: Porque Juan Pablo Montoya ya lo dijo: ese circuito de la semana pasada separaba a los hombres de los niños.
0: Correcto.
1: Y ganó Kimi Antonelli, ahora le digo Don Antonelli.
2: Ni tanto que queme al santo, ni tampoco.
1: No,
2: ya
1: es un señor, ya es un señor.
0: Es un señor, es un señor piloto, es un señor
2: piloto.
0: Es que
2: de extremos, de verdad, que así no podemos.
0: Oiga,
2: pero en fin, bueno,
0: verdad.
2: Muy bien.
1: Entonces, bueno, vamos a ver cómo le va Honda.
0: Vamos
1: van
0: a ver.
1: Nos van a ayudar.
0: Ojalá que no se le vaya Honda.
1: No, es verdad, sí, que pues... no se le vaya Honda. Vida de rata.
0: Sí. ¿Y usted qué me cuenta, profe, una noticita?
3: Le cuento que estaba mirando el equipo del Benfica que va a jugar hoy.
0: Ajá.
3: Es el equipo alternativo.
0: O sea, va a jugar con el...
1: O sea, por eso es que Durán va a titular.
3: No, ¿sabes por qué?
0: ¿Por qué?
3: Porque juega con el Porto, el clásico, el fin de semana.
0: ¡Ah, amiguito!
3: Entonces, los titulares los reservan para el partido con el Porto.
1: Bueno, pues bueno, que aproveche.
0: Que aproveche su oportunidad. Exacto. Es que hay que aprovechar las oportunidades. Las oportunidades pasan a veces
3: total,
0: solo.
3: Total, y con el Milan vez. En el Giuseppe Meazza.
0: Y con Durán, para, ya lo dijo a Marín.
3: Es para mostrarse, todo. ¿No? Bueno. Realmente para mostrarse.
0: Bueno, señores, vamos a hablar de fútbol femenino. Está con nosotros nuestra experta, Number One.
1: Sí, pero porque,
0: sí.
1: Está, porque está...
0: Sí, no sé.
4: Hola,
0: está,
4: porque no sé dónde me hago. No hay silla.
1: Está tímida.
4: Se me quitaron la silla el día de hoy.
1: Ahí está la X.
4: Me tocó,
1: vea,
4: me tocó de pie. Pero es que ustedes saben que la rodilla no me da para quedarme de pie todo el tiempo.
1: Vea,
4: no,
1: otra.
0: Es como cuando va a los conciertos que lleva
1: otra
0: silla.
4: Me siento en el piso todo el tiempo hasta que empiece.
0: Y
1: vea,
0: cuando
1: otra
0: empieza...
1: cucha.
4: Amigos, de verdad no tengo cartílago en la rodilla, no puedo quedarme de pie. Pero bueno, esa es otra historia.
3: ¡Gran buzo, nena!
4: Gracias, profesor.
2: No, es que las pintas de Sara son...
0: Sara está...
4: Pero todos mis outfits a disposición, los quiero mucho.
0: Que entre ella
4: Nico,
0: también,
4: saludos. Te quiero mucho, nunca cambien.
0: Bueno, bienvenida, gracias por estar con nosotros.
4: Ahora sí, buenos días, ¿cómo están?
0: Hola, Sara, ¿qué tal?
4: Feliz 16 de septiembre para ustedes. Qué alegría
0: acompañarlos. Porque está contenta, ¿no? Yo la veo feliz, usted también.
4: Yo estoy contenta hoy, no, pero es por un tema personal.
0: No,
4: hoy es una fecha importante, especial para mí. No.
0: ¿Podemos compartirlo?
4: Hoy es mi aniversario.
0: ¿De cumpleaños?
4: De mes, pues, como mesiversario.
0: Ah, mesiversario.
4: De relación,
0: con,
4: sí.
1: ¿Ustedes van a celebrar eso?
4: Obvio.
2: ¡Ay, qué lindo!
0: Eso es muy Gen Z, ¿eh?
1: Sí, eso es muy Gen Z, sí, señor.
0: Muy Gen Z.
1: ¿Ustedes? No he celebrado ni siquiera el aniversario.
4: No, Dios mío, impriman más hombres románticos, más hombres tiernos, más hombres lindos.
1: No, se alcanzó a gastar plata por pendejadas.
0: Yo no sé. A mí a veces me da la sensación que entre...
1: Con
4: que
1: le
4: mandes un
1: mensaje y le digas... Es importante ser detallista todo el tiempo y un tipo que la consiente y que la quiere que lo demuestre.
4: Eso está muy bien, pero no es importante.
1: Pero el tema de
2: esas... Pero pues sí...
4: Las fechas son importantes, los aniversarios son importantes.
2: Sí, yo...
0: Pero los mesiversarios...
2: Yo sí celebro eso porque es que yo soy demasiado...
4: Sí, cuando uno es un romántico.
2: Entonces a mí eso sí me parece chévere que hay gente que se acuerde.
0: Y no jugamos amigos secretos.
4: No, yo les digo, pero aquí no hay jugar amigos secretos. Vamos a jugar. Pero hablando de aniversarios, ya que vengo yo a contarles de fútbol femenino, ayer se cumplieron 5 años de los primeros títulos del Deportivo Cali femenino. 5 años ya. Y hoy van a tener la posibilidad de estar un poco más cerca de ese siguiente título.
0: Contra Nacional
4: hoy, a las 6:00 p.m. se juega la primera semifinal, compañeros. Atlético Nacional va a recibir a Deportivo Cali en el Atanasio Girardot. Hay un tema, y es que las jugadoras de Cali, hay muchas bajas en Cali porque hay mucha lesionada.
0: Okay. Pero a Cali siempre le pasa eso.
4: Lo hablábamos ahorita fuera de micrófonos con
0: contra
4: los
0: Santa
4: productores.
0: Contra Santa Fe también le pasó.
4: Y es que se están lesionando mucho, tanto en Santa Fe. Santa Fe tiene como 4 lesionadas graves. Nicole Rojas se tuvo que operar por una contusión ósea. Hay un tema ahí de cruzados. Viviana Costa, que no había estado disponible durante todo este semestre por también lesiones de ligamento cruzado anterior, por contusiones óseas en rodilla. El tema es un poco más grave, las lesiones en el fútbol femenino. Ustedes saben, amigos, que hay una predisposición biológica que hace que la mujer sea más propensa a lesionarse el cruzado, sí, sobre todo en el fútbol. Entonces, pues bueno, lamentablemente...
0: Uno se lesiona mucho cruzado.
4: Lamentablemente azota esa lesión el fútbol femenino hoy. Pero pues nada, 6:00 p.m. Atlético Nacional recibirá a Deportivo Cali en esta primera semifinal, y ya se programaron las semifinales de vuelta.
0: Okay.
4: Las dos se van a jugar el domingo. Va a jugar primero Cali Nacional a las 3:30 p.m. y ya en el horario de la noche, 6:30, Millonarios recibe a Santa Fe.
0: ¿Habrá doblete? O sea, no hay doblete, no coincidieron ninguna de las fechas.
4: No coincidieron porque, por ejemplo, Millonarios juega el sábado a las 2 contra Chicó. Era un lindo horario para hacer doblete, pero como el partido de ida es el jueves, no nos dan las 72 horas de descanso obligatorias. Entonces, pues no, se habilitó boletería ya para Santa Fe. Santa Fe tendrá, pues obviamente, mantiene las sanciones del tema, sí, de visitante y demás, porque es al club.
0: Es al club. Y le cuento, entonces, yo averigué ayer.
4: Cuéntanos.
0: 8,500 boletas se van a vender para ese partido.
4: Espectacular.
0: Solo Occidental y Oriental están disponibles, las laterales claramente no, y solo hinchada local.
4: Claro, sí, no, el tema es de la hinchada local. De pronto la gente no lo tiene presente, pero Santa Fe está sancionado para recibir hinchadas visitantes de todo. Pero es que no se sanciona al masculino o al femenino, se sanciona al club. Y también, pues obviamente mantiene las sanciones de las laterales. Mismo escenario, las boletas para Millonarios ya se están gestionando. En las próximas horas saldrá, pues, como el comunicado oficial anunciando los costos y demás. He consultado si tendremos el mismo beneficio que se tuvo para el partido con Nacional, y era el tema de los abonados.
0: Sí.
4: Si usted es abonado, tiene 2 abonos, lo redime y el club le da las 2 boletas, digamos, gratis, pero pues no son gratis porque
0: incluidas.
4: Ya pagó el abono, exacto. Como un canje, digamos.
0: Un canje.
4: Para el partido Nacional, Millonarios llevó casi 5,000 personas. Todas bien. Hicieron el canje de abonados y demás. Las boletas de Santa Fe están entre 24,000 pesos y 34,000 pesos.
0: Bueno, está.
4: Más servicio, así que hagan el esfuerzo, vayan, lindo horario. Ahí nos veremos.
0: En el partido Santa Fe Millonarios, ¿qué es mañana?
4: Santa Fe Millonarios, jueves 17, 7:00 p.m.
0: Y tengo para... Puedo.
4: Deberías.
2: ¿Tiene qué?
0: Tengo...
4: Nada más importante que tu club, señor.
0: En el trabajo.
2: No, pero para hacerse el sufrido y para venir a chillar aquí, si
4: sí
2: está listo.
4: Sí, no, esta mañana vi todo y todo mal, Carlos.
0: ¿Todo mal, te parece?
4: Sí, porque necesitamos que la gente apoye a su club.
0: Claro.
4: Tu club es Independiente Santa Fe.
0: Volveremos, tranquilas, no se preocupen.
2: Ay, no.
0: En la piedra.
4: Porque me lo imagino, que si llegan a ganar o ir a la final, se sube al bus.
0: Del Femi, pero siempre estamos y hemos abierto un espacio aquí para el fútbol femenino.
4: Te espero mañana en el Nemesio Camacho.
0: Y tengo que trabajar. Pero... Sara, ¿y Colombia femenino sub-20?
4: Colombia femenina mañana jueves también, 11:00 a.m. disputará su partido de octavos de final ante Polonia. Hoy ya lo hemos hablado, el cuadro del lado derecho en donde está ubicada Colombia es un poco más accesible, del lado izquierdo están un poco más las potencias, cae España, cae Corea del Sur, Argentina, que se enfrenta por allá también con Corea del Sur.
3: Va perdiendo 1-0.
4: Claro, ya soy. Primer tiempo, amigos.
3: Sí, va perdiendo 1-0 y Estados Unidos va empatando 0-0 con Brasil.
0: ¡Epa!
4: Tenemos. Ya se están más o menos viendo para dónde van a ir las llaves. Colombia, entonces, mañana disputa los octavos. Seguramente, yo elijo creer que el profe Carlos Paniagua le va a dar más minutos a Valerín Loboa, porque es que la sacó para el segundo tiempo. y necesitamos una jugadora que sea como Valerín, que sea física, que sea rápida, que sea inteligente, que gane las segundas pelotas, porque eso, bueno, y un par de cosas más, frente a Corea del Norte le costó a Colombia, pero recordemos que Colombia no remató ni una sola vez en ese partido. Yo necesito jugadoras en ataque que hagan, obviamente, y busquen el arco rival.
0: Bueno, perfecto, estaremos atentos. Usted atenta porque...
4: Estoy no atenta. Se vaya muy lejos. Siempre no estoy esperando lejos. Su llamado, amigos. Acá nos vemos.
0: No se vaya muy lejos. Bueno, 8:53, saludamos a don Mauricio Gómez. Don Mauricio Gómez, que está con nosotros. Oiga, Mauro, ha temblado un montón por allá, ¿no? ¿Mauro?
2: Mauro. Hola.
0: Hola. Hola.
5: Aquí estoy.
0: Mauro,
5: aquí estoy.
0: ¿Cómo le ha ido, hombre? ¿Cómo? Ha temblado un montón, ¿no?
5: Horrible. Mire, les voy a hacer una confesión. Anoche... yo me dormí como a las 12 pasadas.
0: ¿Dónde andaba? Y...
2: trabajando, hombre.
5: No, aquí en casa, tranquilo. Yo me pongo a revisar cosas y todo. ¿Dónde andaba? Y se va pasando la noche. ¿Y cómo le parece que me dormí por ahí 40 minutos, me desperté, tenía sed, entonces fui por agua, volví, me acosté y a la 1:19, pácate, temblor. Y claro, entonces lo que hice fue ponerme una sudadera. Yo tengo un maletincito donde, y creo que a mucha gente le pasa lo mismo en las zonas donde pues, se vio tan afectado por el terremoto, un maletincito con una muda de ropa y tengo los documentos, por si toca salir corriendo, le echa una mano al maletincito y uno tiene todo ahí. Pues le cuento que me costó un montón volverme a dormir y pasé una noche horrible, más los temblores
2: que... ¡Qué susto tan berraco!
5: Entonces, claro, ¿sabe qué tengo yo? Yo tengo una medallita en el closet que cuelga. Entonces, cuando tembló, claro, yo no necesitaba ver la medallita y dije, tembló, uno no sabe cuándo tiembla, pero encendí la luz y claro, la medallita como un péndulo, pam, pam, pam, y yo no. Entonces, como el meme, ese meme de Mari, ya.
0: Sí, sí, ya, uy, sí. No, esto está una locura y uno ve.
2: Martica, horrible. Ya.
0: Sí, ya, la verdad, sí, terrible. Sí. Bueno, juega el 11, ¿no? Hoy juega el 11 contra Tolima.
5: Contra el Tolima, sí.
0: Buen partido. ¿Qué novedades tenemos del equipo del Arriero?
5: Bueno, mire, ese es otro temblor que está como maluquito por la necesidad que tiene el Once Caldas de la victoria. Digamos que la única novedad con relación al equipo que ha venido actuando es que vuelve Mateo Zuleta, le había sido expulsado en el partido ante el Boyacá Chicó, no había estado en el juego ante que fue el partido anterior, hombre, que lo perdió contra el Cali. Gracias, profe, un abrazo. Claro que Mateo Zuleta no es habitual titular, pero se avisora el regreso de Jader Quiñones como volante al lado de Andrés Colorado en zona de recuperación y se espera, porque a esta hora, por lo general la nómina siempre se conoce antes, a esta hora la nómina es una incógnita, pero se espera que Dairo Moreno vuelva a ser titular en el Once Caldas. Entonces serían dos variantes en la formación titular, la presencia de Jader Quiñones y la presencia del jugador Dairo Moreno. Dos habían salido lesionados en el partido anterior ante el Cali por tema muscular, que es el central Jorge Cardona y el extremo Pipe Gómez, pero no pasó absolutamente nada por fortuna. Una probable formación del Once Caldas sería con Joan Felipe Parra en la portería, Juan David Cuesta lateral derecho, el lateral izquierdo seguiría siendo Andrés Correa y los centrales Jorge Cardona y Daniel Londoño. Los volantes interiores, Andrés Colorado, como ya lo decíamos, al lado de Jader Quiñones, un enganche que es André Felipe Roa, por derecha el jugador Michael Barrios, por izquierda Pipe Gómez y en el frente equipo, de ataque Dairo Moreno.
0: Lindo equipo, sí. Pero ¿por qué Dairo no era titular? Eso era una de las críticas, ¿no? ¿Por qué no al final no era titular?
2: Que se especulaba, que problemas disciplinarios.
0: Que llegó tarde, que no sé qué, que lo uno,
2: sí,
0: que
2: sí,
0: lo otro.
2: ¿Sí fue cierto o era decisión?
5: No, mire, el tema es la decisión del técnico, ¿cierto? Es una decisión técnica. Aquí la pregunta es ¿por qué la decisión del técnico, cierto? Porque cuando se le ha preguntado al técnico Hernandario Herrera y dice, no, es una decisión mía, yo considero que Jeffrey Zapata está haciendo goles. A Dairo le preguntaron y Dairo dijo, es que yo estoy para acatar las decisiones del entrenador, creo que en un acto, yo no sé si de humildad o de internamente reconocer que habrá algún castigo. Lo cierto del caso es que el Once Caldas necesita de los goles de Dairo Moreno. El Once Caldas tiene un rendimiento del 37% hasta ahora en la liga, que no es acorde a la nómina que tiene. Dairo cumplió compromisos personales y comerciales durante la etapa de pretemporada, digamos, y no estuvo en toda la pretemporada completa con el Once Caldas, por lo menos es lo que se conoció públicamente. Muchas veces ha pasado que pasan cosas y las disfrazan de otra manera, pero yo no tengo realmente los elementos de juicio, ni puedo ser irresponsable de decir absolutamente nada que no conozco.
3: Vos sabés, Mauro, que me gusta la actitud de Dairo, otro figura, otro divo del fútbol, cuando lo relegan y no lo ponen, ponen malas caras, hablan mal, ajá, hablan de atrás, y sin embargo le tiene un respeto al arriero, Dairo Moreno.
0: Y es que le ha apoyado.
3: Lo aprecia muchísimo y realmente eso de...
2: Como
3: de
2: dirían bajar, los argentinos, es el que lo ha bancado.
0: Lo ribanca.
3: Bajó la cabeza y acató la decisión de estar en el banco y cuando entra aporta. Entonces,
2: eso es un buen líder, muy bien por Dairo,
3: muy bien.
5: El arriero ha protegido a Dairo, sí, porque lo ha protegido y yo creo que hasta de una manera, no sé si alcahueta, pero sí digo al menos de una manera sabia. Ahora, Dairo tiene una carrera de 23 años desde el 2004 con el Once Caldas campeón de Copa Libertadores, una carrera de prácticamente 23 años. Y el arriero ha estado en la carrera de Dairo en los últimos 4 años. Para que Dairo diga que el arriero es el papá futbolístico, es porque realmente ese vínculo es muy estrecho entre el técnico y el jugador.
0: Bueno, Mauro, gracias por estar con nosotros. Esperamos un buen partido hoy con el 11. Y
5: buen día, Cortica,
0: si no gana el 11, ¿es un partido FC de fin de ciclo?
5: No creo, para ser sincero, no creo, pero sí que se preparen porque el aluvión de críticas va a seguir para el técnico Hernández.
3: No va a haber conferencia de prensa.
5: Con razón con los resultados, ojo, porque insisto, es un 37% de rendimiento, que es muy pobre, viene de 3 derrotas consecutivas, no creo que lo vayan a sacar, creo que no es el momento, pero las críticas van a estar y se van a hacer mucho más fuertes.
0: Muy bien, gracias, Mauro, como siempre, pausa, ya venimos que tenemos un invitado muy especial que nos trae Sara Lu.
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2: Las 9 de la mañana, un minuto, y a esta hora de la mañana tenemos un gran invitado con Sara Arciniegas. ¿Quién es el invitado, Sara?
3: Compañeros, buenos días de nuevo. El invitado del día de hoy es Omar Ramírez, el técnico de Independiente Santa Fe Femenino. Profe, primero agradecerle a usted por estar con nosotros en este momento, y obviamente empecemos por la pregunta más importante. ¿Qué se siente en este punto enfrentar una semifinal ante Millonarios, su clásico rival, su rival de patio? Gracias.
4: Hola, hola Sara, ¿cómo está? A los muchachos, bueno, primero agradecerles por la invitación. No, yo creo que más que sea un clásico y que sea Millonario y todo lo que significa ese partido, yo creo que es lo que se juega. Yo lo veo de esa manera. Prácticamente justificar el año de cierta manera una vez que clasificas a Copa Libertadores. Entonces, y un pase a la final y un pase al objetivo que tenemos en mente, que es la cuarta estrella. Yo creo que más allá que el clásico y derribar que vamos a enfrentar, es lo que se juega.
5: Profe, las lesiones, muchas lesionadas, hablemos un poco de eso, de tal vez la preparación del equipo, o por qué considera usted que en este punto terminan lesionándose tantas jugadoras.
4: Hola, ¿cómo estás? Mira, yo he sido un preocupado por de lo que ha sido el método de trabajar para el fútbol femenino. Nosotros hemos tenido mucha experiencia a lo largo de los años, hemos tomado precauciones, tenemos un protocolo de fortalecimiento, de gimnasio para evitar lesiones, pero bueno, hay lesiones que son del fútbol y que lamentándolo mucho son cosas que nos pasan la mano. Por ejemplo, la lesión de Viviana Costa al principio, que una jugadora arriba la traba por detrás y se le va el cruzado. La última lesión de Isaura Aviso, desafortunada, que fue la misma compañera Andrea. Y bueno, la que sí yo no logro entender son lesiones como la de Marianela Carvajal, la manera que se lesionó sola, entrenando, un gesto que por ahí tú dices que habitualmente lo hace. Y bueno, yo creo que más que eso, nosotros, bueno, siempre es preocupado por qué tantas lesionadas en el último tramo, pero al final el estudio indica que, bueno, son cosas del fútbol y que es muy del fútbol femenino.
3: Profe, yo quiero devolverlo un poquito a lo que fue el partido con Orso Marzo, porque aparte de la definición tan difícil en los últimos minutos, es importante también hablar de las emociones. ¿Cómo vivió usted, profe, ahí en la raya, ese penal de Cristina Mota, la emoción de estar acerca a minutos, instantes de clasificar, y pues obviamente saber que iban a asegurar la semi, que estaban un punto, un paso más cerca del título, de su cuarto título, y obviamente de la Libertadores?
4: Mira, yo, la verdad, entré, cuando nos empatan el partido, fue polémico porque el video nos arrojaba que no había un contacto, y si existía un pequeño contacto era fuera del área. Y dentro de esa discusión, bueno, por ahí las emociones no entran, sino la preocupación. Ahí, apenas iniciamos el juego, lo que les pidió a la chica que fuéramos adelante, que estábamos quedando afuera, que América estaba ganando y que Calvin no se le veía cara, por lo que me decían los muchachos que estaban mirando el partido, pendiente del partido del clásico caleño, que Cali por ahí como que no tenía indicios de empatar el juego. Entonces nosotros, obviamente, le dije a la muchacha, estamos quedando afuera, y el equipo reaccionó de una manera increíble, con una determinación. Tuvimos dos opciones rápidamente después que nos empatan, vino un tiro de esquina y bueno, luego vino la acción del penal y que bueno, Mata con mucha gallardía y valentía lo termina convirtiendo.
2: Profe, ¿qué tal? ¿Cómo te va? Un abrazo. Profe, ¿en qué condiciones está trabajando el fútbol femenino? Nacional, Cali, Millonario, Santa Fe, se le ve como que tienen proceso, como que tienen oportunidad de tener gimnasio, trabajo, traslados, un poquito de organización. ¿Cómo ves el resto de los equipos?
4: Hola, profe, ¿cómo estás? No, mira, yo creo que yo hablo de mi equipo, de mi institución, ajeno a lo demás. Yo lo que considero es que, ejemplo, Santa Fe trata al equipo femenino como un equipo profesional, en todos los sentidos. Nosotros, desde la ropa, entrenamiento, lo completo del cuerpo técnico, mi cuerpo técnico son de 12 personas, nosotros trabajamos en la sede principal del club, donde entrena el equipo profesional masculino, usamos el mismo gimnasio, el mismo sala de medios, las mismas canchas, entonces el mismo material, el mismo bus para ir al estadio. Entonces yo creo que en ese sentido el proceso que lleva Santa Fe hoy es el mejor proceso en cuanto a estructura del fútbol femenino. Nosotros tenemos camerino propio del equipo femenino, nuestro espacio, nuestro comedor. Santa Fe debe ser el equipo con más contratos firmados dentro de la liga. Nosotros es cierto que nos permiten a más 25 contratos en Di Mayor y los demás aficionados. Y esas 15, 12 aficionadas tienen contrato con el equipo, a ellas se le pagan. Entonces, en ese sentido, creo que Santa Fe va muy bien. Y bueno, yo creo que también por eso los resultados.
3: Profe, claro, los resultados y sobre todo que las condiciones que le ha dado el fútbol femenino en Colombia pues han ido creciendo, sobre todo para una Copa Libertadores. Yo sé que aún estamos a dos pasos de que Santa Fe asegure su presencia una vez más, pero ya están viendo los cuadros, los rivales en los que pues se podrían enfrentar, porque pues ya está definido. Colombia va al grupo A, donde está Corinthians, donde obviamente es un rival fuerte, el más fuerte del continente, y el otro cupo de Colombia pues también se enfrenta a equipos importantes como Colo-Colo, Nacional. No sé si de pronto ya lo están analizando o de pronto por ahí observándolo apenas.
4: No, yo lo miré y ya, no, luego ya no puedo ir al futuro cuando tengo el presente adelante. Entonces lo miré ya y cuando tocará hacer su análisis según el grupo que nos toque, con el favor de Dios, se hará. Pero hoy pienso en Millonario, en semifinal y clasificar nuevamente una Copa Libertadores y está en carrera para un nuevo título. Entonces, obviamente, siempre uno dice, bueno, desde mi punto de vista, un análisis pequeño que hice rápido, el equipo campeón va a tener un camino muy viable para llegar nuevamente a una final. Entonces, vamos a ver qué pasa.
3: También es cierto, el partido es mañana, 7:00 p.m. ¿Qué hay de diferente en el planteamiento para que Santa Fe pueda conseguir la victoria en este clásico capitalino? Porque pues en los dos que ya pasó este año en la liga, hubo un empate y una victoria de Millonarios que, aunque sufrida, porque tampoco hay que decir que lo ganó fácil, pero ¿qué ha cambiado de ese Santa Fe del 4 de agosto al Santa Fe que va a enfrentar mañana a la semi?
4: No, yo creo que cada fase trae su contexto. En el primer clásico que jugamos, Santa Fe fue muy superior a Millonarios, pero bueno, no lo hizo ver reflejado en el marcador. En el último clásico, donde bueno, nosotros estábamos con una nómina muy más limitada que la que tenemos ahorita, no solo por lesiones, sino por convocatorias, creo que Santa Fe hizo un gran partido y lo terminó perdiendo sobre la hora. Entonces, creo que es un partido aparte, tanto para ellas como para nosotros. Lo que es cierto y sé es que Santa Fe es una institución que sabe jugar este tipo de finales y sabe cómo disputarlas.
6: Bueno, profe, un saludo muy especial, profe Omar. Me lo encontré por allá el jueves y me dijo, vamos a clasificar, y así fue. ¿Qué va a pasar en el clásico? ¿Qué me cuenta? ¿Me da buenas vibras, buenas energías, mi querido amigo profe Omar Ramírez?
4: Hola, Alemán, ¿cómo estás? Sí, por ahí estuvimos hablando. No, mira, yo creo que nosotros va a ser un partido difícil, eso lo tenemos claro, todos, nosotros, las jugadoras, pero nosotros tenemos la convicción de que podemos sacar esto adelante, independientemente de las 8 bajas que tengamos. No es fácil lo que me ha tocado enfrentar en este torneo, porque bueno, no, tardé una jugadora como Viviana Costa, Marianela Carvajal, Isaura Viso, las 3 jugadoras en convocatoria, más la niña sub-15 que también está en la selección, Nico Rojas, que también viene por ahí en crecimiento. No es fácil afrontar un torneo con tantas lesiones y jugadoras importantes. Entonces, pero bueno, yo creo que cualquier entrenador tiene que prepararse para esto. Yo creo que también es lo bonito de nuestro trabajo, cómo sacar esto adelante. Y tengo mucha fe en lo que estamos haciendo, en el grupo, cómo hemos venido sacando esto adelante. No era fácil y muchos nos daban por eliminados, que en la fase de los cuadrangulares ahí vamos a quedar, pero bueno, hoy nuevamente estamos en una instancia final de la liga.
6: Así es, profe. Bueno, como siempre, Santa Fe, que somos la piedra en el zapato de varios, y mucha gente hoy feliz, pero bueno, no pasa nada, volveremos, como siempre hemos regresado, mi querido amigo, profe Omar Ramírez, siempre hemos regresado, hoy hay mucha gente contenta en Bogotá, sobre todo, pero bueno, no pasa nada, volveremos. Gracias, profe, como siempre.
4: No, no, gracias a ti, Alemán. Y sí, es cierto, yo considero que es igual. Nosotros siempre, no sé por qué, siempre dudan. Yo creo que hasta ni la IA, la inteligencia artificial, ha aprendido con Santa Fe. Por ahí vi una publicación donde la IA salía que, bueno, Santa Fe no llegaba a las semifinales y hoy se equivocó. Y como muchos analistas y por ahí conocedores del fútbol femenino, también terminan pecando de ha eliminado a Santa Fe.
6: Ah, muy bien, muy bien, muy
3: no
6: bien.
3: Lo den por muerto.
6: Hasta la IA nos daba por muertos, Hasta
3: no
6: la
3: lo den
6: IA.
3: Por muerto,
6: muy bien. Muy bien. Gracias al profe Omar Ramírez, también a la jefatura de prensa de Independiente Santa Fe por este encuentro. Gracias, profe, y la mejor de las suertes, como siempre.
4: No, gracias a ustedes por el espacio.
6: Bueno, ahí estaba el profe Omar Ramírez, técnico de Independiente Santa Fe, previo a lo que va a ser el clásico capitalino del fútbol femenino. También gracias a Sara,
2: sí,
6: y a todos.
2: Liche, sí. Negrito, tápate los oídos.
6: No, puedo.
7: A ver,
6: le subo
2: qué
6: acá.
2: Qué incómodo estar en una radio, en un programa partidario, ¿no?
6: ¿Qué? Sí, pero no es partidario.
5: Además, porque a mí también me parece hasta irrespetuoso.
6: ¡No!
2: Es incómodo, Liche.
5: Las personas que nos escuchan y nos
2: incómodo.
5: Ven. Y es que además, a ver, son 3 horas de programa.
6: Pero
5: y,
6: no hemos hablado de Santa
5: Fe. Y escuchar casi 2 horas, 15 minutos, una quejadera, una lloradera.
6: Pero pues están felices
5: un
6: ustedes.
5: Un montón de sátiras.
6: El vidrio en la media.
2: No, volveremos.
5: La verdad, es irrespetuoso. O sea, parece que no existiera.
2: ¿A dónde volveremos? ¿Dónde se fueron?
6: Al
2: no
6: título,
2: entiendo.
6: A lo más alto, a incomodar. Estaremos
5: sí, es
6: de vuelta.
5: Incómodo, profe. ¿Sí
2: usted ven? Se está transformando en el Casales.
6: ¡No!
2: Casales millonario, mamando, de Santa Fe.
6: Saludamos a los que no la están pasando
2: si
6: bien.
2: Si lo quieren lograr, lo están logrando. Pero se está encapsulando en un personaje que después va a ser difícil salir.
6: No, ningún
5: cuidado.
6: Personaje. Saludamos a los que no la están pasando bien.
7: Yo me disocio.
6: ¿Usted qué hace?
7: Me disocio.
6: ¿Se disocia?
7: Sí. Empiezo a pensar, bueno, ahorita llego a jugar.
6: ¿Qué va a jugar ahora?
7: Tengo que terminar el Star Wars Zero Company.
6: ¿Cuál es ese? Ya, ese me parece difícil.
7: Ese es de juego, de estrategia por turnos, el combate.
6: Y difícil.
7: Y la historia es muy buena.
6: Difícil,
7: muy
6: difícil.
7: Buena, es de la juego época complicado. De la guerra de los clones.
6: Juego complicado.
7: Juegazo. Y tengo que terminarlo para poder empezar hoy en vivo
6: ¿El
7: Wolverine.
6: ¿Qué? ¿El Wolverine? Bueno, me dijeron Switch. Cosas de Wolverine. Buenas, está positivas.
7: Bueno. Está bueno.
6: Pero me dicen que al final.
7: La crítica le dio palo.
6: Se puede ver repetitivo.
7: Pero los usuarios, usted mira las votaciones, están por encima de 4.83 sobre 5.
6: Epa.
7: Y la crítica le dio palo.
6: ¿Y en Xbox no sale?
7: No, se no sale para Xbox. Solo PlayStation.
6: Bueno, muy bien. Bueno. Fidel Franco está con nosotros.
7: ¡Grande, Fidel!
6: Fidel Franco está con nosotros. Pasa, ¿quieren Fidel? Decirle algo a Fidel hoy?
2: No, decile vos, porque acá llegó ahora el vicepresidente de Santa Fe. Estamos, el presidente acá de la y llegó el vicepresidente.
6: Bueno, pero yo dije solamente una palabra.
2: Ayer no se
6: volveremos,
2: le preguntó a Fidel
6: volveremos,
2: y el resultado.
6: Molestó, pero bueno, no
2: ayer
6: pasa
2: no
6: nada.
2: Le dijiste, tenías un miedo ayer y no le dijiste, Fidel, resultado.
6: No, bueno,
2: no se
6: pero,
2: lo dijiste.
8: Muy
2: ¿qué hubiese días. Dicho?
8: ¿Cómo están?
6: 1-0. Están felices
8: ¿Qué,
6: hoy.
8: ¿Qué resultado yo hubiese apuntado al empate?
6: Sí, claro.
9: Yo creo que inclusive el resultado no corresponde a lo que fue el desarrollo del partido. Fue efectivo el Vasco, sí fue efectivo en las dos que tuvo, y nosotros no tuvimos resolución en las que tuvimos, inclusive cuando el partido estaba 0-0, pero creo que es más lo que deja de ganancia que lo que deja de posible tusa o dolor. Avanzó más de lo que se proyectaba Santa Fe en esta Copa Sudamericana, y deja muy en claro, anoche te vi en la polémica, Liche, como la realidad del fútbol colombiano. Yo no me digo mentiras, soy súper hincha, amo a mi equipo, pero hay 5 escalones por encima de la Liga de Brasil, otros 4-3 la Liga de Argentina, que no la tuvo fácil.
2: Pero Boca. Se compite.
5: Entonces, se compite.
9: No, no,
5: se
9: sí, compite. Hay que ir.
5: Ah, bueno.
2: Hay nos falta ir. La mentalidad.
5: No, no, no vas a caer no, en no, la no, victimización no, no, y en la lloradera.
6: Nada. No,
5: absurda
9: para nada, nunca.
5: Y en el paraguas gigante que por.
9: No, no, no, para nada. Hay que o sea, ir, hay que es un. Digamos, gracias, es una aceptación Fidel, de, te, una, de la realidad de
6: ¿sí?
9: del fútbol. Y
6: igual es que en esa cancha no.
9: Oiga, sí.
6: Oiga, no, la cancha. Y la iluminación de vaina, ¿vieron el balón?
5: Vamos,
6: yo no sé
5: que no
6: nos
5: vamos y los dejamos aquí a ellos dos para que hagan.
6: No,
5: miren,
6: pero
5: la
6: ya,
5: última,
6: no, no,
5: los pero últimos 45 minutos llorando.
9: No, no, para
5: les traigo
9: nada, cero lágrimas. Inclusive, anoche en el Rock and Roll que los acompañé, lo primero que dije fue, hey, gracias Santa Fe porque me has hecho divertir este semestre.
6: Claro.
9: Me has hecho pasar buenos ratos, todo lo que ocurrió a lo largo de este torneo. Muchas gracias y para adelante, hay que mirar en qué podemos mejorar, y creo que ahí está el debate, ¿no? ¿En qué podemos mejorar como mentalidad, como sociedad, como hinchas, como equipos, como torneo? ¿Será que estamos jugando demasiados partidos en el semestre? ¿Será que el presupuesto de la televisión debe ser distribuido de otra forma y que lo aprueben? ¿Para qué? Para tener capital y poder que hacer contrataciones un poco más interesantes y efectivas. Es un debate.
6: Es un debate interesante, Fidel. Es un debate muy interesante. Bueno, hablemos de cosas amables para todos. Noticias okay. buenas, ¿no? Tenemos buenas noticias hoy.
9: Pues más bien pocas, ¿no? Pero si hay una noticia que es global.
6: A ver.
9: Y tiene que ver con algo que ocurrirá a las 2 de la tarde, hora colombiana. La Reserva Federal de Estados Unidos podría elevar sus tasas de interés para frenar la inflación que está golpeando a Estados Unidos. Esta medida es esperada por los mercados financieros, pero se opone firmemente a ella el presidente Donald Trump. Allá Trump prefiere que se active o la inflación siga con cierto descontrol, pero la Fed, la Reserva Federal, que es como el Banco de la República aquí en Colombia,
6: ¿sí?
9: parece que no le va a hacer caso y habría un aumento de la tasa, lo que podría dinamizar mercados, aumentar empleo y frenar la inflación.
6: ¿Eso nos conviene o no nos conviene?
9: Sí.
6: Nos conviene y nos conviene.
9: En la medida que la economía,
6: usted, profe, que compra dólares diariamente. Claro.
9: En la sí. medida que la economía norteamericana esté sana.
2: Conviene para viajar. Claro. Conviene para viajar. Vas comprando, vas comprando, vas comprando. Y después, ahora que fui a Argentina, me sirvió muchísimo.
6: Ah, la tarjeta esa que usted tiene.
2: La ARC.
6: Usted pagaba con. No, pero no hay.
2: Con eso pagas.
6: Sí, así pip.
2: Ay, te lo debitan en el mismo momento. Es una maravilla esa tarjeta.
6: Gracias
2: por la maravilla.
6: Buena.
2: La recomiendo, te la recomiendo.
6: Ya la tengo yo, ya.
2: ¿Ya la sacaste?
6: Sí, claro.
5: ¿Cuál?
6: Sí.
5: Una... Ah, sí, eso. Sí. Antes Dollar App.
7: Sí, sí, claro.
5: Es el otro día, fantástica.
2: El otro día mi hija Carla se la hice sacar y le quise mandar, viste, para que vaya a cenar con el novio, ¿viste?
6: Esa relación hay que
2: dinamitarla. Y en el momento le transferí $50, por ejemplo. Transferí $50, pero en el segundo le llegó.
7: Che, bueno, chévere, ya ven.
6: Es bueno. Pero sin igual esa relación hay que
2: sin
6: dinamitarla.
2: Pagar ningún tipo de comisión ni nada bueno, así.
6: Qué gran infomercial estamos haciendo. Pero igual esa relación hay que dinamitarla.
9: Claro.
6: Sigamos.
5: La de tu hija con el novio, mira lo sí. que está diciendo.
2: Pero con la mayor, con la de 43... Te da sopa y seco. Te mata. ¿Sabes cómo quedas?
9: Carlitos.
2: Como un bobo quedas.
9: No lo quiero como suegro.
2: Anda para allá,
6: bobo. ¡No!
7: Anda para allá, bobo.
6: Se imagina en Navidad diciendo, ay, bueno, no. pero San Lorenzo.
5: Uy, no.
2: Un cuervo en mi familia.
6: Claro.
5: Ya, jamás, prof.
2: No, no. No.
9: Otra información que creo es de interés para todos. Y tiene que ver justamente con el acceso a las redes sociales, ¿no? Tema que hemos debatido. Pues ya es noticia y es un hecho. Lo dice la presidenta de la Comisión Europea, Ursula von der Leyen. ¿Qué dice? que ya están estructurando lo que en pocos días será una ley de infancia para la Unión Europea.
7: ¡Qué bueno!
9: Bien, Negrito.
7: Me encanta, ojalá se haga aquí también.
9: No, eso se demora en llegar, pero es que los honorables congresistas han ocupado su tiempo, por ejemplo, en declarar la mochila Wayuu como patrimonio nacional. Uh-huh. Esos son los temas que debaten acá en nuestro legislativo, mientras que los grandes temas...
7: proteger a los niños de redes sociales, por sí. favor. Uy, sí. Estamos retarde con eso. Oiga,
9: ¿qué contempla la ley de infancia de la Unión Europea? Uh-huh. Prohíbe el acceso a redes sociales a menores de 13 años.
5: ¡Maravilloso, bravo!
7: Me encanta, muy bien.
9: Es un buen comienzo. Y limita las cuentas de los adolescentes entre 13 y 15 años a perfiles supervisados por sus padres.
6: Me encanta. Lindo, lindo.
7: Me encanta.
6: Lindo.
7: Perfecto.
9: Es sensato, ¿no?
7: Sí.
9: Tiene todo el sentido. Esta decisión de la
7: debería prohibir europea. A los papás también subir fotos de sus hijos.
6: O póngale un muñequito, una... Hay muchos que le ponen un emoji en la cara.
7: No saben la huella digital que le están creando a sus hijos sin consentimiento.
5: May, sí.
7: Y están exponiéndolos.
6: Es
7: bastante.
6: Verdad.
7: Y no caen en cuenta de eso. No, porque uno entiende, no, estoy orgulloso de mi hijo y lo quiero compartir con el mundo, no, pero no lo haga.
9: No, es que se rompe la privacidad, la seguridad.
7: No lo hagan, muchachos, dejen que cometer ese error.
9: O sea, las redes sociales acabaron con la intimidad y la seguridad de los menores.
6: Es verdad.
9: Así es. Hecho interesante porque siempre tenemos presente a quienes resultaron afectados por el terremoto.
6: Correcto.
9: Buenaventura, sobre quienes nos preocupamos en su momento también. Y Roldanillo.
6: ¡Ay, Roldanillo Valle!
9: Generalmente digo es Ronaldinho.
7: Repito.
9: Roldanillo.
6: Roldanillo Valle.
9: Estamos en el Valle. ¿Qué pasó? Señor. La Unidad Nacional de Gestión de Riesgo comenzó hoy el giro de auxilios para arriendo a los afectados en Buenaventura y Roldanillo, en el Valle del Cauca. Se trata de una inversión de 4,000 millones de pesos como respuesta, por supuesto, para la atención de los afectados por el terremoto. ¿Quieren viajar a Miami desde Cartagena?
6: ¡Epa! Sí, sí, sí. Dos horas. Sí.
7: Ahí nomás veo.
9: Pues la aerolínea American Airlines lanzó un paquete de tarifas especiales.
7: Yes.
9: Yo siempre les traigo buenos consejos para que les salga barato.
6: Eso me gusta, Fidel.
2: ¿Cuánto?
9: Bueno, profe, ya están disponibles las reservas. Puede ingresar a American Airlines y busca la ruta Cartagena-Miami. O sea, el plan es, cachaco, vámonos para Cartagena.
6: Y de ahí para
9: Miami. Tres días, peguemos para Miami y luego regreso a Cartagena.
6: ¡Epa! Claro. Eso me gusta.
9: Dinamiza sobre todo el turismo. Para abrir más plazas de turismo en Cartagena procedentes de Norteamérica.
6: Me gusta. Ahí
9: tengo la inquietud.
6: Sí, es chévere. Y además que es un vuelo de 2 horitas.
7: Sí, eso ahí nomás.
6: Eso es ahí al lado.
2: El tema está Bogotá-Cartagena.
9: Bueno, pues hagamos
2: el precio. ¡Es una locura!
9: Pues la del hippie se va en un carrito.
6: Claro.
2: ¿A dónde?
6: A Cartagena.
2: Yo lo hago todos los años.
9: Es de él.
2: Bogotá-Cartagena.
9: Es de él.
5: ¿Cuántos días se demora
2: en llegar? Paro en Medellín.
9: Sí.
2: Me quedo un día con mi suegro y de ahí sigo y de Medellín a Cartagena le pongo 14 horas, sí. 15 horas.
9: Comparado, un par de
2: parando, pueblitos que hay divinos, sí. Tomando mate, escuchando buena música, comiéndome todos los partes posibles.
6: Sí, porque usted va toda,
5: Pero bueno,
6: no pasa nada.
2: Me gusta.
9: Ed Sheeran, ¿les gusta?
6: Ed Sheeran, sí,
5: ay, amo,
6: a mí no.
7: Del Chiras.
5: Amo.
6: A mí ya no me gusta.
7: Del Chiras es bueno.
6: A mí ya no me gusta.
9: Él es futbolero, ¿no?
6: Sí, es dueño del Ipswich.
7: A mí me encanta Ed Sheeran. Perdió y últimamente me gusta más.
2: Perdió 4-2 con el Arsenal. Pasada. Quedó eliminado de la FL Cup.
9: ¿Qué pasó con
7: fan del Chiras?
6: Macklemore. El que canta. Oh, I'm gonna got some time.
9: Y se puso ese
6: $20 in my pocket.
7: Estuvo haciendo rimas en un concierto.
2: Habló de política.
7: Él estaba invitado a un concierto de Ed Sheeran y metió un mensaje político bastante fuerte. Y Ed Sheeran, pues decidieron con su equipo que ellos no estaban para hacer política.
9: Comentarios pro-palestinos.
2: Sí.
6: Y claro. El tema es que los demás se le bajaron de
9: Phineas del bus,
6: y los demás.
9: Frente a ello, la activista sueca Greta Thunberg y otros activistas pues criticaron al cantante británico. Eso está
6: estuvo hace muy poco acá en Bogotá con su álbum Loop. ¿Sí? Uh-huh. Que toca todo con una maquinita y le con un pedal. Con
7: él
6: un pedal.
7: No usa bandas, sí. La banda es él.
5: Amé.
6: Sí, a mí me gusta Chivers. Esa me gusta de él. Chivers y la de los matrimonios. Photograph, la de los matrimonios.
9: Bueno, y una buena noticia que tiene que ver con el medio ambiente, que tiene que ver con nuestros recursos, y es que en Santa Marta sobre todo en la región Caribe hay unos problemas de contaminación con plástico tremendos, no propiamente causados por el habitante Caribe, sino que llega el río Magdalena con su mar de plástico que recoge a lo largo del recorrido por todo el país. Pues ya en Santa Marta implementan un memorando para reducir esta contaminación de plásticos en ríos como Manzanares y Gaira, evitando, o el objetivo es evitar que esos desechos lleguen al mar.
10: Qué bueno.
6: Sí, sí, porque eso que vimos estuvo horrible, ¿no?
9: Claro.
6: Fue un desastre.
9: Así es.
6: Horripilante. Muy bien. Pues, bueno, don Fidel, seguiremos. Volveremos mañana.
9: Volveremos
6: mañana a esta sección.
9: Sí, claro.
6: A esta sección. ¿No? ¿Quieren acabar la sección también?
9: No, no me bajen. No me bajen como al rapero, por favor.
6: A Macklemore.
7: Pero, ay, ya.
6: Pero volveremos a tener la sección.
7: Ya no más con Santa Fe.
6: No, pero no estamos hablando de Santa Fe, estamos hablando de la vida.
7: Horas y media, no.
9: Es un eterno devenir.
6: Y ahorita viene Rafa.
5: Eso, tanto que dicen que aman a su equipo, eso le hace daño a su equipo.
9: No, para nada.
5: Claro que sí.
9: Le estamos botando
5: esa lloradera, esa
9: nunca
5: quejadera.
9: Esa
5: victimización.
6: Volvemos.
9: No. Liche, te quiero.
5: Accountability, por favor.
6: Bueno, muy bien. Volveremos con Fidel mañana a nuestra sección del Mundo Real con Fidel Franco. Vamos a ir a una pausa y al volver tendremos a Lalo, que nos va a contar cómo está yendo a Colombia en los Juegos Sudamericanos.
5: ¿Cuánta medalla llevamos?
6: Volveremos en segundos a este programa. Ya venimos.
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6: Señoras y señores, regresamos, son las 9:30 a.m. Saludamos a don Lalo. Volveremos, mi querido Lalo, como siempre, a saludarlo, a estar con usted, a acompañarlo. Volveremos y siempre hemos regresado.
2: ¿Cómo anda Rosario?
6: Lalo, ¿cómo le va,
2: anda
6: hombre?
2: La Medellín, bueno, de Argentina.
6: Volveremos, Lalo, volveremos.
16: No importa, tranquilo alemán, que eso, como usted dice, mira, volveremos.
2: Uy, qué
16: estoy en el estadio.
5: No, pero Lalo, no se sume a la chilladera,
2: en el estadio,
5: Lalo,
2: de News.
5: No, usted es un tipo serio.
2: Qué lindo el estadio Independiente.
6: Volveremos a vernos y a
16: hablarnos. No, pero yo no estoy llorando, Liche, simplemente sí volveremos. Ahora estoy en el estadio Marcelo Bielsa, aquí el estadio de Newell's, como dicen aquí, o de Newell's. Profe Mañoli, está jugando Colombia, le va ganando 2-0 a Perú, primer partido del torneo de fútbol masculino de estos Juegos Suramericanos, donde muy temprano se acabó ya el patinaje de velocidad. Colombia ganó 8 medallas de oro de las 10 en disputa. Eran 10 de 10, pero la verdad, una caída raspada debajo del glúteo de la pierna izquierda de Juan Jacobo Mantilla, y además un fuerte golpe, contusión en su rodilla izquierda, que tiene preocupado a la selección Colombia, porque en 3 semanas se vienen los mundiales de todos los deportes de ruedas, de patinaje en Asunción del Paraguay, y pues Mantilla podría ser duda para participar si su lesión de rodilla se alarga. Pero allí ganamos 8 de 10, les decía, de las cuales todas las que disputaron las mujeres se las llevaron, Liche. Las mujeres barrieron en la velocidad del patinaje de estos Juegos Suramericanos. Y Colombia ya llega a 22 medallas de oro en los Juegos, teniendo esta mañana en la prueba de los 10.000 metros eliminación la medalla de oro con Giselle Camila Giraldo. Segunda fue plata, la múltiple campeona del mundo, Gabriela Isabel Rueda. Lo de Giselle, muy importante, porque ella es la primera vez que hace parte de la selección de mayores del patinaje y ya medallista de oro en un evento del ciclo olímpico. La vemos y la escuchamos.
10: Giselle Giraldo, medalla de oro.
6: No, pero si no estamos...
10: La última de las mujeres en estos Juegos, ¿cómo se siente? ¿Cómo resultó la prueba? Y felicitaciones.
17: No, muy feliz, muy orgullosa. Cada día nos levantamos desde muy temprano a entrenar, a darlo todo para el día de las competencias, recoger los triunfos. Y gracias a Dios están dando las cosas. A esta hora, con este sol, la pista se pone un poco complicada, lisa. Pero para eso entrenamos, para competir en las condiciones que sea y para ganar.
10: ¿Hoy era su turno?
17: Sí, sí, ayer fue para mi compañera, un día de una, la una trabaja para la otra y la otra para la otra y así, y que gracias a Dios se nos dieron.
18: Háblenos un poco de la competencia, ¿cómo se vio ya dentro de la pista?
17: Al principio estaba haciendo un poco de frío, tocó poner un poco de paso, hubo muchos choques, entonces cuando empiezan los choques prefiero acomodarme adelante e ir más tranquila. Al final mi compañera, faltando 3-4 vueltas, cogió la delantera para lanzarme y poder lograr el oro y la plata.
10: Oro y plata que las impulsan también y las deja con buenas sensaciones. Última prueba oficial antes del evento en Asunción del Mundial.
17: Sí, sí, nos da mucha confianza, muchas ganas de seguir entrenando muy duro porque estas dos, tres semanas que quedan son fundamentales para la preparación y a seguir concentradas para lo que viene.
10: Después de terminar en Asunción el próximo año, ¿cuáles son los planes?
17: El próximo año es un año bastante ajetrado, viene Juegos Panamericanos.

0: ganadora de oro, la última medalla de oro del patinaje de velocidad en estos Juegos. Y nos acompaña en el Morning Call, don Alemán, el presidente del Comité Olímpico Colombiano, el doctor Ciro Solano Hurtado. Doctor Ciro, gracias por atender este llamado del Morning Call de AS Colombia. Y cuéntenos, ¿qué balance hace hasta el momento en estos comienzos de cuarto día de competencias oficiales?
1: Bueno, un saludo muy especial a todos los televidentes, a AS, por el apoyo con nuestra delegación acá en Rosario y en toda la provincia de Santa Fe. El inicio ha sido realmente bueno, deportes que los colombianos queremos mucho, como el patinaje, que ha dado una muestra de superioridad y ha ganado un gran número de medallas. Las pesas, que es otro deporte importante para nuestro país. Los clavados, un buen trabajo que se viene haciendo en el departamento de Antioquia. La gimnasia artística, son deportes que le han dado una buena cosecha y en estos cuatro días estamos entre los tres primeros, muy cerca de Argentina, no tan distante a Brasil, y eso nos tiene bastante satisfechos en el inicio de estos Juegos Suramericanos.
0: Es dura la lucha con Argentina porque son anfitriones, tienen demasiados atletas y compiten en todos los deportes, ¿verdad?
1: Así es, usted lo ha dicho. Argentina está aprovechando la localidad, se han preparado bien, la verdad que estoy sorprendido con sus buenos escenarios, por el público que ha abarrotado todos los escenarios y con un nacionalismo increíble. La verdad que estamos viviendo una gran fiesta del deporte suramericano con un gran anfitrión, donde Colombia, repito, va a hacer el mayor esfuerzo en pelear los tres primeros lugares y, ¿por qué no, un segundo lugar? Vemos las cosas muy difíciles con Brasil, pero nuestra delegación se ha preparado bien y hemos crecido en el área suramericana y en el área el área panamericana. Lalo. Entonces, quedaríamos muy satisfechos quedar entre los tres primeros lugares.
0: Señor, profe.
2: Lalo, primero saludarte y saludar al presidente. Vos sabés que hay un artículo que dice que los escenarios deportivos, como vos estabas contando, hay mucha gente. Y hay mucha gente, sí, alentándolos en los equipos. Y como hay una rivalidad entre Argentina y Brasil muy grande, generalmente el público siempre alienta al contrario de Brasil. Por eso Brasil no pudo sacar la ventaja que a esta altura tendría que tener mucho más. Dicen que hay muchas medallas de Brasil que no las ganaron porque el público alentaba a los demás.
0: Ah, puede ser. Dice el profe Mañoli, doctor Ciro, que muchas veces el argentino va por el que no sea brasileño. Entonces, que el aliento del público también ha hecho que atletas de otros países le roben medallas a los brasileños.
1: Un saludo, profesor Mañoli. Sí, realmente me he dado cuenta de eso, que no quieren mucho a lo de Brasil. Y lo hemos vivido. Hemos recibido el cariño de parte del público de Rosario, de Santa Fe y de Rafaela. Y esperamos seguir, de verdad que es una tierra que ama el deporte y nosotros estamos muy felices y tengo la certeza, repito, que Colombia se ha preparado bien. Tenemos deportes como el ciclismo, el boxeo, el atletismo, los deportes de combate. Todavía falta mucho. En todo caso, lo que estoy seguro es que vamos a vivir unos Juegos extraordinarios a pesar del frío en los primeros días. Hoy está siendo un día muy, muy sabroso y estamos felices. Y bueno, y ganando, viendo a la selección de fútbol ganar en un mítico estadio como es el de New Old Boys.
0: Muchas gracias al doctor Ciro Solano. Don Alemán, Liche, la cuenta va en 22. A ver.
3: Le faltan 36.
0: Ahí vamos.
4: Le faltan 36.
3: ¿Cómo, señora? 36.
0: Faltan, sí, señora.
3: Ahí voy, yo le tengo cumplo la cuenta clara.
4: Bueno,
0: está yo muy le bien. Cumplo, yo les cumplo.
4: Bueno, vale. Lalo, gran bueno, plan, ¿eh? Muchas gracias.
0: Don Alemán.
2: Lalo, no. ¿Cómo anda la carne? ¿Cómo anda la carnita? ¿Qué hiciste?
0: Bien, bien, bien. Y hoy vamos de nuevo a atendernos con una buena carne.
4: ¡Epa! Cuidado, Lalo, porque los
2: bien, eso Lalo,
4: no
2: bien,
4: está
2: bien,
4: para todos
2: bien
4: los días.
0: No, pero mejor fue lo que me dijo Campo ayer. ¿Qué le dijo? Que el 21 se celebran la llegada de la primavera y sí, que se vale todo.
4: Sí. ¿Ah, sí?
5: Ah, bueno,
4: sí. Lalo,
5: aproveche.
4: Aproveche.
0: Sí. Aprovecho. Yo aprovecho, desde que no se van a aprovechar es de mí. No,
4: cuidado, tengan cuidado.
0: Chao.
4: Muchas gracias a Héctor.
6: Un saludo muy grande.
4: Héctor Eduardo Chávez, que estaba con nosotros.
0: Oiga, mire, sí, mire, señor. Alemán.

0: Póngale cuidado, desprolijo aquí el tema, dicen los argentinos, señor.
1: Mira. Un saludo muy grande a Jairo Patiño y a Julián Vázquez, dos colombianos con pasado leproso.
2: ¡Epa! Sí, señor.
0: ¿Se acuerdan de Julián Vázquez y
2: el viejo?
0: De el viejo Jairo Patiño.
2: Epa, el viejo Patiño.
0: Señores, los dejo, nos oímos y nos vemos mañana, chao.
2: Muchas gracias, Lalo, volveremos. Bien, volveremos, Lalo. A Rosario.
3: El hincha de Ñul, muy querido, con jugó el patrón Bermúdez.
2: Sí.
3: Jugó Jairo Patiño, uh-huh, y jugó
2: Julián Vázquez.
3: Julián, y Julián hablas con él, yo lo tuve de compañero el año pasado, y te dice que la gente de Ñul lo adoró, o sea, le encantó estar allá en Rosario a él.
2: Bueno, impresionante. En Central hemos tenido a Campaz, pero no acuerdo muchos más. Campaz, Arzuago.
4: ¿A quién? Seguro han pasado más.
2: Arzuaga, sí, pasó por Central.
3: Sí.
2: No tantos.
3: Teo no pasó, ¿no?
2: Teo pasó por Central, Teo. Sí, señor.
3: ¿Viste?
2: Que cuando hizo el gol y la...
3: En la cancha de Boca. Le hizo así a la hinchada. Sí.
2: Hoy tenemos quilombito, señor. Señor Cetina, ¿usted cómo le va?
4: Eso, Cetina.
5: Buen día, galera.
2: Ah,
5: ¿cómo buen está portugués, usted? ¿Oye, lo fala?
2: No, y no quiero saber nada.
5: ¿Y por qué?
2: ¿Sí ven? ¿Por qué uno dice las cosas? Ahí está.
5: ¿Pero por qué?
2: Bueno, a ver, señor.
5: Oiga, dos corticas.
2: Y una larga.
5: A
2: ver.
5: Bueno, primero.
2: ¿Qué
5: información
2: pasó?
5: Importante.
2: A ver.
5: Desde Rumanía, hoy es miércoles de cultura.
2: Rumanía. Sí, dice Rumanía, no Rumanía, muy bien.
5: Rumanía,
2: que es Rumanía.
5: Ah, es que el bus, cuando usted coge. Información.
2: Germanía.
5: Casi también.
2: Bueno, muy bien.
5: Van a implementar la tarjeta negra, de hecho es de septiembre.
2: ¿Qué?
5: Una tarjeta negra en el fútbol desde la sub-7 hasta la sub-16.
2: Ajá.
5: Esa tarjeta negra se aplica para espectadores o padres de los niños aficionados.
2: ¿Qué son canciones?
5: No solo canciones, que vociferen improperios contra el
2: caramba.
5: Árbitro o alguien
2: lo
5: de
2: hizo,
5: los pelados.
2: Profe.
4: Bien hecho.
6: Bien hecho, me parece maravilloso.
4: Bien hecho, porque nunca, esos papás...
3: En el futsal en Argentina hace años que se hace eso. Viene el árbitro
2: y echa
3: a los padres.
4: No dejan de disfrutar a los niños y ver al energúmeno del papá en la tribuna diciendo groserías.
3: ¡Mátalo!
4: ¡Pasala! El niño no está disfrutando el juego, que lo que tiene que hacer es disfrutar, porque qué pena, mi papá está allá que se mata con alguien. No, que
2: uy, me acordé del capítulo de South Park. ¿No lo has visto? Hay un capítulo de South Park que los niños juegan béisbol.
4: Sí.
2: Y que
4: los
2: papás se levantan a puños.
5: Lo que la gente no quiere es que eso se vuelva Yu-Gi-Oh. Qué tarjeta azul, qué tarjeta verde.
2: El mago oscuro listo. Que a usted le gusta.
5: Lo segundo, no cayeron bien las palabras de Mbappé, reportantes del equipo, a Dembélé.
2: Okay.
5: Con el tema del Balón de Oro, dicen que el camerino se rompió. Y estamos aprendiendo coreano.
2: ¿Ah,
5: ¿usted
2: sí?
5: le gusta el coreano?
2: Claro.
5: Vea, le tengo una gran
4: coreano
5: profesora.
4: Coreano es de las comidas más ricas que existen.
6: Es delicioso.
2: Korean barbecue es espectacular. A ver.
5: Le tengo una
6: ticha. No saben, es que nosotros venimos con una experta en coreano. Ella es mi hermana, fan del K-pop, de la cultura coreana desde chiquita. Y aparte, ella está aprendiendo coreano en Duolingo. Mariana, dinos tres palabras en coreano.
7: Duolingo.
6: Dinos tres palabras en coreano.
7: ¿Sobre qué tema?
6: ¿Qué dijiste?
7: ¿Sobre qué tema?
5: Hágame el favor. Aprendieron, ¿no?
2: Uy, ¿sobre qué tema?
5: ¿Sobre qué tema?
2: Mente grande.
5: ¿Sobre qué tema?
4: Sorry, doctor.
3: No le veo la gracia.
2: No, pero profe, está bueno.
5: Pero yo, al profe le han hecho propuestas indecentes.
3: ¿Qué?
5: ¿Le han hecho propuestas indecentes últimamente?
3: No, últimamente no.
5: Porque en Paraguay, un candidato. Porque, no, es que, vea. Un candidato en Paraguay. Vea lo que propuso. Sí, que
8: vamos por más de 10.000 votos de diferencia. Ya está hablado con mi mamá y con mi papá. Vamos a liberar por 24 horas los 4 moteles de Pasión Club.
2: ¿Cómo?
8: Vamos a festejar como corresponde.
2: Dios mío.
3: Vamos a festejar como corresponde.
4: ¿Es en dónde?
2: En Paraguay.
6: Paraguay.
5: Mi amigo va a Paraguay.
4: Porque esto usualmente son cosas que pasan en Perú. Me sorprende.
2: En Colombia también podría pasar perfectamente.
4: ¿Lo de moteles? Claro. Yo no lo he visto.
5: 24 horas, bueno. Y le pido permiso al papá y a la mamá.
2: Al papá y a la mamá.
5: Nos vamos para la guerra de la selva.
2: A ver.
5: Hubo quilombo.
2: ¿En dónde?
5: En Caquetá.
2: En
5: Mientras
2: Caquetá.
5: Vemos las imágenes, se citaron a duelo en el ring. El gobernador del Caquetá y el alcalde de Florencia. Duró dos ring no más. ¿Qué? Y adivinen quién ganó.
4: Esto sí puede pasar en Colombia. Esto, sí
5: esto es que esto pasó. Esto adivinen pasa. Quién ganó. Está...
3: El Tolima o Bucaramanga. ¿Quién
5: ganó? Es el gobernador.
2: ¿Esto es en serio?
5: Esto es en serio. ¿Es en serio? Gobernador no, contra alcalde.
2: No.
5: Ganó
2: no,
5: el gobernador.
2: Se me está mintiendo. No. Esto no puede ser real.
5: Esto es verdad.
2: Se dieron en la mula.
5: La a guerra ver, de la selva.
2: Pero yo quiero ver un golpe bien
4: y
2: pegado.
4: Y con patrocinador no. Y toda la cosa de la camiseta.
2: Oiga, pero bien, ¿eh? ¿Se imagina acá que hicieran eso, no sé, Dios mío. Otros participantes de la política nacional?
5: Gobernador contra alcalde para...
4: pues a mí me gustaría, la verdad, están ¿sí? dando me encantaría idea. Que los políticos se dieran en la jeta ya, de una vez.
3: Le háganle. Están dando idea mucho. No, ya, ayer ya, el gobernador sí. De Risaralda con el alcalde de Medellín,
9: no se hablan.
3: De Pereira, se odian, se dicen unas cosas de
2: o
3: uno
2: sea, que
3: otro.
2: Hagan eso.
3: Tuvo que Julio Sánchez Cristo ayer meterse de árbitro y decir... Un poco más le dice, déjense de joder, viejo. Hablen entre ustedes, solucionen la
9: ante
3: cosa por la gente.
9: Tanta emergencia y no se hablan.
3: Es una locura.
2: No, un desastre. Bueno, y para ir cerrando...
9: Es que le quito el saludo a un llorón aquí, a ver.
2: Ay, Dios, pero ¿por qué? No, ¿sí? A dos contra sí. No.
3: Y pegue, liche, pegue.
5: Y pegue.
2: ¿Le gustó? ¿Le gustó?
5: Qué buena sección.
4: O sea, me gusta que le metan el látigo, me encanta.
5: Sí. Me monté en esa barra brava, sí.
2: Sí aguante el también. HFC, sí, ¿usted HFC. También? ¿Usted también contra mí? No, pues todo. Fantástico.
5: Si bueno. Quiere, traigo pañuelitos.
2: A ver, siga.
5: A propósito de un hombre de gran envergadura.
2: ¿Qué
5: hombre?
2: ¿Qué?
5: Que marcó un recorrido internacional en
3: King
5: Colombia.
3: Kong.
5: No, un hombre que ahorita se fue para la Serie D. De pronto, casi. Hay una hermosa historia.
2: Y Barbo.
5: Con Víctor Ibarbo. Y se las traigo aquí, miércoles de
3: Pacho
5: Cultura.
3: Córdoba. A ver.
10: Es conocido también por otras cosas.
11: ¿Qué pasó con Ibarbo? Yo no lo tenía controlado esto.
10: Ibarbo, yo la primera vez que lo veo en la ducha, sin engañarte, ¿eh? Nunca había visto algo así en la ducha. No, sinceramente, en mi vida nunca había visto algo así en mi vida. Nunca. Eso no era ni normal. No era normal. De este hombre, eso no era normal.
11: Esto no me lo esperaba, ¿eh?
10: No, pero eso todo el mundo lo sabe. Todo el mundo lo sabe. Tú hablas de él en Italia o en todos sitios, todo el mundo te habla de lo mismo.
2: ¡Vea! ¡Vea! ¡Vea!
10: Pero bueno.
11: Tenía un poco de trípode, ¿no?
10: Sí, tenía... Es que además era un chico alto, medía 1,90. Y sí. Sin engañarte, le llegaba hasta...
2: ¡Ostras!
10: Más de la mitad de la pierna.
2: ¡No!
10: No era normal. No era normal. Yo lo veía, pero esto que...
2: Vea.
5: Conocido en Inglaterra.
3: Está ahí Barbo. La tenía como un bebé de 3 meses.
2: ¡No!
3: ¡Qué chiquitita así, no! Un bebé de 3 meses.
5: Vea la cara de Liche.
2: ¡No! Vea.
3: Perdón, Liche, perdón por lo grosero, por lo burdo, por lo ordinario.
2: Tarjeta negra. Tarjeta negra.
3: No se merece este video.
2: Tarjeta negra para el profe. Tarjeta negra. Bueno, gracias, Cetina.
5: A pleasure as always.
2: Mañana es jueves de...
5: Uy, jueves de TVT.
2: Perfecto.
5: Con James.
2: Jueves de TVT con James. 9:00 de la mañana, 47 minutos, está con nosotros don Steven Arce. Perdón, Steven, la verdad, el profe se ha comportado... Justo.
12: Qué manera de recibirme con ese video, por Dios.
2: No, no, se está portando muy mal el profe.
9: Que huele tu imaginación, Steven.
2: Hasta media pierna, loco, ¿qué es eso?
3: Qué
2: se
3: locura.
2: Necesita como una transfusión de sangre.
12: Se fue el arte.
9: ¡Ya basta!
2: Una transfusión de sangre para que eso funcione,
11: señor,
2: bro.
11: Señor.
4: Ya.
9: Muy ya.
2: Dios mío. Adelante, por favor.
9: Para cerrar el programa, jefe.
12: Aparte es curioso porque siempre dicen que nosotros somos más obsesionados con ese tema que las mujeres. Y vea,
4: sí,
12: ¿verdad?
4: Sí.
9: Y es verdad.
12: Estamos traumados.
9: ¿Viste?
4: Así es.
12: Bueno.
9: ¿Vio?
12: Amigos.
2: Ay, Dios
12: y
2: mío.
12: Amigas. Pasemos de este bache y de este barrial a un tema serio, por favor. Yo voy a pedir algo. Con respeto. Y es que el heredero de la mala leche de muchos, ¿cierto? Y que están desesperados porque se va el protagonista de sus discursos, no vaya a ser Luis Díaz. Por favor. El saco de boxeo se ha ido, se fue. Eso fue James para muchos, un saco de boxeo. Ah, sí, yo asumo, yo mismo lo critiqué. Yo quería que James diera este paso porque era lo mejor para la selección y para él también. Pero una cosa es la crítica... Y otra cosa es la mala leche. Inventársele chismes, insultarlos, que le dijeron tortugas, que le dijeron mercenario. Le dijeron sindicalista como si eso fuera malo. En fin, le dijeron y lo señalaron por todo lo humano y lo inhumano. Y es allí donde, pues, el límite de la crítica futbolística pasa a el plano personal. Se desdibuja la labor. Pues bien, yo temo lo mismo con Luis Díaz. Yo no sé si ustedes, pero yo temo lo mismo con Luis Díaz. Porque yéndose James, el líder natural de Colombia, desde lo futbolístico pasa a ser Luis Díaz. Sí. Y sí, es cierto, ya dio una primera papaya que fue tener un mal mundial. Pero también no se les olvide de que de esta generación es el único jugador colombiano que le ha marcado a Brasil, a Argentina, a Uruguay, a Alemania. Y Alemania sí, en un amistoso, pero en los otros, instancias definitivas, cuartos de final de Copa América, eliminatorias al Mundial, en fin. Y que además en su promedio de gol con Colombia está 0-21 por encima de quienes hoy ocupan los tres primeros lugares. Sí, por edad podría superar los 23 goles lleva en 79 partidos. Y sí, yo sé que le falta mucho más por dar, ojalá pueda ganar un título con Colombia, pero por ahora no merece, y para siempre, no merece ni desprecio ni inquina. La crítica bienvenida sea, y como digo, ojalá, eso sí, no herede la mala leche del 10 que ya se fue.
2: De acuerdo. Ojalá que no cojan a Lucho.
4: Sí, señor.
2: No cojan a Lucho, ¿eh?
3: Columna. Bueno, miraste más allá.
9: Mira, Steven.
3: Miraste más allá, Steven. Estamos todos estancados en que se fue James, ¿no es cierto? ¿Y quién podría ser? Pero ya...
2: Que no cojan a otro a
3: darle te enfocaste en un candidato... Y vos sabés que hay mucho buitre dando vuelta por arriba, ¿no? ¿Cómo gritan los buitres? Así gritan, igual que los cuervos, ¿no?
2: Sí.
3: Bueno, entonces...
2: Ya, es que por eso hemos cogido varios globitos y...
3: Sí, tiene el mismo sonido, tiene el mismo sonido. Pero bueno, hay que estar atentos y nosotros somos los que levantamos la bandera. Nosotros somos los que estamos adentro del fuerte en Game of Thrones y cuando viene lo del invierno somos los que tenemos que defenderlo, ¿no?
2: Así es.
9: Bueno, así es, pero qué gran
5: reflexión. Esa está mejor.
4: Me acordé del meme.
9: Toda bueno. Tuya y es verdad.
2: Y se va de viral. Bueno, don Steven, feliz día. Muchas gracias.
12: A cuidar los buenos que nos quedan, que no son muchos. Abrazo para todos, gracias.
3: Nos vemos en el pulso.
2: Nos vemos. Muchas gracias a don Steven Arce. Bueno, rápidamente, tenemos el dúo fantástico, tenemos el dúo fantasía.
1: Hola. Batman y Robin.
2: Batman y Robin.
13: Hola, sí. Amiguitos, ¿cómo estás?
1: Hoy con un adulto responsable.
13: Batman y Robin. ¿Tenemos... Y después no diga que no te avisamos.
1: Listo.
2: Tenemos 5 minutos. A ver, Bejarano, números rápidos.
1: Yo sí le voy a decir a los señores de 70 años... que creen que uno no estudia fútbol, que es inaudito, que es inconcebible decir que James no está en el top 5 de la historia de los jugadores de la Selección Colombia.
2: A ver, números.
1: Totalmente inconcebible.
3: Dijo lo de 70, yo tengo 67.
1: Un jugador que tuvo un Puskás en el 2014, que fue goleador del Mundial del 2014, que fue el mejor jugador de la Copa América del 2024, mejor mediocampista de la liga jugando con el 10 para el Real Madrid entre el 2014 y en la temporada 2014-2015, es inconcebible. Dígame otro jugador que tenga ese palmarés con la Selección Colombia. Quitamos ahí lo último, pero con la Selección Colombia no hay ningún jugador que tenga ese palmarés. Además, es el máximo asistidor de la Selección Colombia y el segundo máximo goleador. ¿Qué
9: y
1: quieren
9: el primero,
1: decir?
9: El primero en goleador
1: es Falcao.
9: En eliminatorias.
1: En eliminatorias, correcto. Sí.
9: Pero
1: ¿qué quieren
9: además,
1: decir?
9: Batió récord en la Copa América en asistencias en una edición
1: es
9: de
1: más,
9: Copa América.
1: Yo le diría, es top 3 indiscutido. El que diga que está por fuera de los 5 es cuestión de tosudez. Ya va por gusto de cada uno si pone primero al pibe, a Falcao, whatever, pero tiene que estar en el top 3. Ya okay. Usted critíquelo como quiera en clubes, pero tiene que estar en el top 3 de los mejores jugadores de la historia de la Selección.
9: El jugador más importante en la historia de la Selección Colombia, nadie puede decir lo contrario, es James David Rodríguez.
2: Pero Liche, aquí el señor Bejarano le daba hasta con el balde.
9: No, es que cosa clubes, son las críticas a su rendimiento deportivo y
2: yo
9: tal vez a la toma de decisiones. Uy, no, cariño.
1: No.
9: A la toma de decisiones para nosotros, desde lo personal y desde la opinión, tal vez equivocadas. Para James tal vez fueron las correctas, reconoció lo de Qatar. Pero más allá de la crítica deportiva, era lo que decía ahorita Steven, que el chisme, que inventarlo, maltratarlo, insultarlo, eso no va con nadie.
1: Correcto.
9: Además, llevarlo y decirle que tiene que retirarse, tampoco, Porque si no, ¿cuántas personas creen que usted debe retirarse? ¿Sabe a
1: quién bueno. Sí, señores, Tosudez está por fuera.
3: Te quiero, nena.
2: Bueno, muchas gracias.
1: Los dejo acá con Robin. Con mi hijo menor.
2: Bueno, Robin, tiene usted 2 minutos para contarnos lo que viene hoy.
1: Ish. 2 minutos. O sea, lo que tenemos que ver es importante. Bueno,
4: ¿me voy de ruso o no?
1: A ver, sí, se va de ruso y el negro, pero empezamos con la Europa League, el partido más importante, por lo menos lo que nos concierne a nosotros. El Milan contra el Benfica. John Javier Durán se perfila para ser titular en este compromiso. En el San Siro, partidazo. También hay otros partidos de la Europa League, pero en realidad, no sé, de pronto un Sunderland contra el AZ Alkmaar puede ser el otro.
3: Esto ya es Europa League.
1: Esto ya es Europa League, también fase de liga, profe, recordemos que tanto Champions, Europa League y Conference League se juegan todas igual.
3: Ok.
1: Copa Libertadores, Liga de Quito contra Palmeiras, lo va ganando Palmeiras 1-0, 5 de la tarde la vuelta en Ecuador, y Corinthians 1, Estudiantes 1, 7:30 de la noche, dura tarea la que tiene el equipo argentino.
2: ¡Vamos Corinthians!
1: No, yo sí voy por Estudiantes, siempre.
2: Yo voy
1: Estudiantes.
2: Con Corinthians porque yo soy hincha del Cuervo, eso ya me... Ya, ¿uno se puede hacer hincha de San Lorenzo socio?
3: Desde acá, sí.
2: ¿Sí? Bye. Vamos a hacer.
1: Liga Española, Atlético de Madrid contra los Osasuna, Deportivo A Coruña contra el Sevilla, estos dos partidos al mediodía, Barcelona, Racing de Santander y Levante contra Athletic Club a las 2:30 de la tarde. Epa. Y en Inglaterra sigue la Carabao Cup, ayer el Liverpool eliminó 3-1 al Tottenham y el Arsenal 4-2 al Ipswich, como bien lo decía el profe, Manchester United a las 2 contra el Brighton y un poquito antes 1:45 Everton contra el Wolf. Mosquera no está recuperándose de una lesión en su pierna izquierda. Pasemos también a Copa Sudamericana, que se me pasó con la Copa Libertadores. Atlético Mineiro contra Santos de Brasil. 2-0 lo va ganando el equipo de Neymar, el equipo de Santos. También hay Champions Asiática. Ayer el Al-Nassr se comió un baile.
2: Sí,
1: 4-0
2: sí.
1: Perdió el equipo de Cristiano Ronaldo, que por ahí hay unas noticias.
3: Se peleó con uno, ¿viste?
1: Aparte de eso, que Cristiano ya está gestando para comprar el Al-Nassr. Ojo con eso.
2: Listo.
1: Así como importante, el Al-Rayyan, hablando ya que estamos de James, sí. El ex equipo de James, el Al-Rayyan contra el Al-Faisali.
2: Bueno.
1: Y pues, como le había dicho a Juan
2: Mamelodi, ¿no?
1: Hoy se va, no señor, vea, pero el Mamelodi va de primero en Sudáfrica. Claro, mañana hay Liga de Sudáfrica.
2: Mañana hablaremos de Mamelodi.
1: Liga rusa, Juanca, partido más importante, el Báltica contra el Zenit, 12:45.
2: Báltica gana cerveza. Bueno, muchas gracias, señor.
9: Me voy de rusa.
1: No, muchas gracias, la Liga señor. De Azerbaiyán y la de Uzbekistán.
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4: Bueno, profe, ya mañana me deja a mí más empanaditas entonces. Bueno.
3: ¿Por qué no estás?
4: No, yo estoy. El que no va a estar es él, porque ya es hincha oficial de San Lorenzo.
3: Ah, sí.
4: ¿Para qué le vas a dar a él? Yo me llevo las de él.
3: No le gustan las empanadas ni de
2: solo
3: carne,
2: de queso. Gracias, nos vamos.
9: Tiene más sabor un caldo de babas.
2: Nos vamos, gracias a todos. Volveremos mañana. Gracias a todos.
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1: Buenos días, siendo las 10 de la mañana y 4 minutos, es un placer darles la bienvenida al Rock and Roll de las en Radio Activa y AS Colombia. ¿Cómo les va? A quienes ya se reportan desde las frecuencias de AS, a quienes ya se reportan desde el canal de YouTube de Radio Activa Colombia y el diario AS Colombia con la imagen que hoy no debería ser tan divertida porque hoy no son tan buenos días. Hoy es un día de verdad de muchas cosas para entristecer. No, mentiras, no, cual tristeza, pero para el fútbol, que es así, porque hoy, aparte de extrañar a Rafita Cifuentes, que ya llegará el lunes, pues hoy tenemos la mala noticia de habernos despedido ayer de James David Rodríguez de la Selección Colombia. No le van a quitar lo hecho porque el presente haya sido malo.
2: Sí, señor.
1: Ya les podrá doler y les podrá molestar. James Rodríguez no les podrá gustar, preferirán ustedes a Iván Ramiro Córdoba, al que ustedes quieran. Pero el jugador más importante que ha tenido la Selección Colombia ayer se retiró. ¿Y por qué digo el más importante? Porque si quieren les traemos en un rato los números de un tipo que es el máximo goleador en eliminatorias, en mundiales, balón de oro, pues bota de oro de un mundial. Un tipo que nos devolvió la ilusión, no solamente como estábamos en su momento de ¡ay, ojalá clasifiquemos y ojalá Brasil no nos gane por tanto! No, con una generación que nos enseñó que también se vale soñar, que nos regaló el mejor mundial y los mejores mundiales que ha jugado la selección. Entonces, obviamente, no es de celebración y creo yo que el presente no borra la historia. Y es imposible quedarnos con que James no estaba corriendo, con que James esto, con que James lo otro. Al fin y al cabo fue nuestro mejor jugador en la Copa América, que lideró para llegar a una final que perdimos con Argentina. Entonces, los números lo respaldan, mucha gente también, y sobre todo desde el Rock and Roll de las, agradecer por tantas alegrías al capitán del que estaremos hablando, que anunció ya su retiro de la Selección Colombia. Y también, y por eso digo que cara de sinsabor amargo hoy, porque Santa Fe ayer cayó eliminado. Y cayó eliminado, sentimos que, no sé si de fracaso hablemos, pero sí de una decepción. Porque Santa Fe ayer se vio muy superado físicamente, en el choque, en la fuerza. Le ganaron mucho por los costados. Tuvo algunas oportunidades, sí, obviamente. La de Rodallega, que se encontró el arquero de Vasco, que estaba bien ubicado, pero se lo encontró. El tiro libre de Rodallega, que pasa lejos. Pero más allá de eso, un equipo que se vio muy reducido físicamente, que no supo tomar ventaja en la ciudad de Bogotá y que obviamente le pasó factura ayer cuando tuvo que ir a buscar la épica. Y lo increíble es que lo logró con River. Y sobre el papel era un Vasco da Gama más débil, con el que no se pudo, y Santa Fe pues se quedó en el camino. Eso sí, el equipo colombiano que más lejos llegó en un torneo internacional. También jugó el Real Madrid ayer, lo sufrió increíblemente contra el Elche. Otra vez volvió a ser protagonista Carlos Espí. Otra vez volvió a ser protagonista Vinicius, no por lo bueno, sino por lo que quedó debiendo. Y otra vez volvió a ser protagonista el inmenso de Arda Güler, que está siendo un jugador de verdad que se sale de todos los guiones. Hay que hablar también de lo que pasó con Boca en, obviamente, la Sudamericana, y lo que tenemos para hoy, porque juega el Barça, porque hay fecha. Oiga, y de ayer también lo dijimos, increíble lo del Tottenham, pero ya por fin marcó un gol. No sirvió para un carajo porque le clavaron 3-1, pero por fin hizo un gol. El Tottenham hizo un gol. Ya están oyendo por allí la sonrisa eterna, ustedes la pedían, nosotros la traemos. Y ya antes de saludarnos en el chat y empezar a leer esos regaños de la mano de odio que yo sé que van a destilar por James, pues voy a saludar a la única Du Futebol do Silva do Nascimento. Hoy nos trajimos porque mientras Crispín está en la presentación de Juan Guillermo Cuadrado como jugador de Millonarios, pues la que vino a poner la cara, la información y demás es la única e inigualable Luda Silva. Buenos días, mi querida
3: Luda. ¿Qué más? Bien, yo estaba feliz siempre de saludarlos a todos y de verlos y de escucharlos.
1: ¿Qué camiseta trajiste? ¿Qué edición es eso?
3: Es una camiseta nacional, pero es de una marca colombiana que se llama Crudo.
1: Saludos.
3: Y hace varias.
1: Mándense dos.
3: Hace ahí las propias camisetas, buenas camisetas. Porque son como raritas,
1: ¿sí,
3: pilla?
1: Sí,
3: como que así del equipo que tienes.
1: Me gusta, pero que son como rockeras, como las veo, sí, como modo Rock al Parque, sí, como Tin, como Tan. Es. Me gusta. Hola, Lu, contenta. Además porque pues James se retiró de la selección, pero pues obviamente ya lo confirmamos hace rato, es jugador de nuevo jugador de su equipo, de Atlético Nacional. ¿Cómo va la emoción? ¿Cómo va la vuelta con los verdes?
3: No, pues la verdad es que es algo muy lindo. Tristes, obviamente, porque se va de la selección. Sin embargo, creo que pues ya mucha gente como que también lo estaba esperando. Pero qué lindo también que remarquemos eso bueno, lo que tú decías al inicio, mi Luisa, que remarquemos eso bueno que hizo James, porque sí, los últimos meses, el Mundial no fue el mejor Mundial, y yo sé, y que ay, que la crítica, James, no sé qué, bla, bla, bla, pero es que eso no quita lo que hizo, eso no quita lo que en algún momento nos hizo sentir. O sea, unió familias, hay muchos niños que hoy están creciendo y quieren ser como James Rodríguez, y yo creo que eso no se lo quitan los últimos meses que tuvo dentro de la selección. Entonces yo creo que se queda solo agradecerle y desearle lo mejor en el nuevo club en el que está, que es Atlético Nacional, que yo creería, Luisca, que después de haberse retirado de la selección, yo creería que es el último club en el que de pronto podría estar James, sí, retirándose en Colombia ya definitivamente del fútbol. La verdad es que sería algo lindo como el irse aquí. Y por el lado del Nacional, pues mi Luisca, ¿qué esperas? O sea, estamos contentos, felices de tener un jugador con la historia que tiene James, porque se suma a la lista de ídolos de Atlético Nacional, y yo creo que es algo hermoso, aparte de que pues tiene jugadores en su camino los cuales les puede enseñar mucho, como Juan Manuel Rengifo.
1: Correcto.
3: Que creo que viene en un camino hermoso, un camino lindo, un camino en el que obviamente nosotros nos gusta verlo jugar, muy probablemente, y lo digo por fuentes cercanas al club,
1: sí.
3: James Rodríguez va a jugar el día de hoy. Es muy probable que no sea titular. Sí, el titular va a ser Juan Manuel Rengifo, pero a James Rodríguez hay una gran probabilidad de que le den minutos.
1: Okay.
3: Minutos, dícese, unos 15, unos bien, 20,
1: seguramente,
3: por ahí,
1: para
3: minutos
1: que
3: 70, 80.
1: A soltar.
3: Mucha gente se quejaba, no, pero es que cómo no va a debutar, en dado caso de que debute hoy, cómo no va a debutar en su casa, en el Atanasio, perdón. Y lo digo como hincha al Nacional, pero Bogotá también es la casa del verde.
1: Y es que el verde tiene casa en todas partes.
3: Exactamente, y muy probable... Y muy probable el Campín hoy esté lleno de verdolagas, recibiendo como se debe a James David Rodríguez.
1: Pues vamos a ver, eso sí, yo me sumo al comentario, porque una cosa muy diferente es que ya era momento de cumplir con ese ciclo en la selección, sí, que estamos de acuerdo. Y otra muy diferente es borrar todo lo que hizo James. ¿Cuánto tiempo pasó para que apareciera un 10 después del pibe? ¿14, 15 años?
3: Muchísimo.
1: Y muchos me dicen a mí, Luisca, pero el mejor jugador de la historia no es. Ok, cada uno tiene sus gustos. Y para usted es Iván Ramiro, que porque ganó la Copa América del 2001, ok. Pero dígame una cosa entonces, hablemos de números. ¿Qué jugador de esa época que ganó la Copa América en 2001 tiene mejores goles que James?
3: No,
1: mejores números, perdón. ¿Qué jugador de esa época salió goleador de un Mundial? Bota de Oro del Mundial. Premio Puskás. ¿Qué jugador de esa época brilló en el Real Madrid? Porque así te duela, James Rodríguez brilló en la primera temporada con el Real Madrid, dejando en la banca a Gareth Bale. Entonces, si vamos a hablar de números y demás, vamos a hacerlo. Si hablamos de gustos, cada quien haga lo que quiera. No. Si usted quiere a Iván Ramiro, si quiere al pibe, si quiere al Tino, si quiere a Falcao. Pero el jugador más importante de la Selección Colombia, en su historia, se retiró ayer.
3: Sí, señor. No, y no solamente eso, mi Luisca, sino el pensar en quién merece o quién es el próximo jugador que merece portar ese 10 de James, porque es que déjame decirte que así traigan a varios jugadores de la misma posición de James Rodríguez, creo que nos vamos a demorar también un
1: claro.
3: buen rato.
1: Y mire, Lu, y dicen, ¿pero qué ganó James con Colombia? No, pero es que ¿qué ha ganado Colombia? Entonces, es que ¿qué ha ganado Colombia? Una Copa América en la que no vino Brasil, no vino Argentina, o bueno, vinieron los que eran allá medias. Mientras que en la Copa América, que perdió la final Colombia, pues fue liderada por James David Rodríguez. Entonces, yo entiendo el cansancio, pero es que me parece increíble cómo en este país somos capaces de subir ídolos de inmediato. Ajá. Y de inmediato reventarlos otra vez. ¿No está pasando con Luis Díaz? No está pasando con Luis Díaz ya no es el peor jugador de la selección, y el año pasado era nuestro referente para el Mundial. Entonces, creo que la frase y la que les dejo ahí es simplemente... Una cosa es el ciclo cumplido y otra cosa es borrar y negar la historia. Ya el tema de gustos, el tema suyo político, ya es otro cuento. Pero el tema de los datos, el tema de los números, no hay quien supere a James. Además, antes de James y su generación, hablábamos de ojalá clasifiquemos al Mundial, ojalá Brasil no nos haga tanto daño. Ahora estamos hablando de que Colombia tenía que llegar a la final del Mundial. Entonces, ponernos del lado de la balanza donde está. Neymar, que ganó con Brasil. Y entonces no es estrella. James también ganó en Toulon. Ahí te la dejo y con los buenos días y de una vez con el James David noticia que se retira. Sí, ya vamos con Santa Fe, pero es que con Santa Fe hay que traer a Juanito y sus titulares. Con los buenos días, Juan, mi querida Sara Lucía Arciniega. Se retiró James, perdió Santa Fe. ¿Buenos días o le digo días?
2: Buenos días, porque estamos vivos, porque estamos acá, Luisca. Obviamente la tristeza es para todos. Obviamente hay gente que le tiraba la mala a James David, pero no hay que reconocer, si usted sabe de fútbol y si a usted le gusta el fútbol y si usted ama a su país y su selección Colombia, obviamente le impacta la noticia. Triste, nostálgico, alegría, cada uno tiene el derecho a sentir lo que quiera con esa noticia. A mí en lo personal obviamente me duele porque es un ciclo que se cierra y siempre va a ser difícil decirle adiós a una persona que le dio tanto a la selección Colombia, que claro, estaba viendo en redes sociales la gente, ¿y qué ganó? Gracias James por, y también por, y por la vez que, pero gracias a James que otra vez puso el nombre de la selección Colombia en lo más alto, lo dijo Falcao en su comentario que le dejó a James en su video, súper triste, ¿qué video, no?
3: Uy, no, yo
2: ¿qué
3: lloré.
2: ¿Qué video? O sea, como pieza audiovisual me parece una producción muy bien elaborada y creo que era la mejor forma de conectar con todos, ¿no? Desde los más chicos hasta los más adultos que quizá ya estaban pidiendo un poco la salida, que vieron otros jugadores históricos también, pero ahí va el punto, ¿no? Los ídolos son personales finalmente y cada uno tiene el derecho a elegir quién es el mejor de la selección Colombia, de la historia del fútbol colombiano, de la misma selección y obviamente de todo lo que engloba el fútbol profesional colombiano. James, que tendrá ahora la oportunidad de quizá retirarse en su país, de volver a sus raíces, a la Liga Colombiana, que obviamente lo vio nacer, que lo vio formarse y crearse como uno de los mejores jugadores del continente. La noticia obviamente es triste por ese lado. Ahora, celebrar lo que nos toca, aprovecharlo también, porque es que estamos en la época y qué duro que nos toque la época de todos los retiros, ¿no? Ya se fue Messi de la selección, se va James de la selección, llegará el momento en el que anuncien que se retiran del fútbol, Cristiano, Messi, así como nos ha pasado con otras grandes estrellas, y qué afortunados fuimos de tener a un jugador como James, de poderlo disfrutar, y me duele porque yo incluso pensaba que podía llegar a la Copa América si encontraba equipo, si encontraba obviamente rendimiento, si encontraba continuidad, pero la noticia lamentablemente es esa, compañeros, ojalá tenga su despedida, así como Lionel Andrés Messi que la tendrá. Me cuentan, me dicen, me informan que en el partido de esta noche al minuto 10 van a hacerle un homenaje en el Estadio El Campín a James. Toda la gente va a aplaudir, el tema de las luces de los celulares también, como para hacerle un reconocimiento, un pequeño homenaje a una de las figuras de nuestro fútbol colombiano.
1: Qué lindo. Estoy de acuerdo, Sara, y yo insisto, el hecho de que ya hubiese cumplido su ciclo no quiere decir que entonces ahora James no significó nada, porque es que ayer yo quedé impresionado. Ustedes se meten a ver los comentarios en la publicación que hicimos en Radioactiva anunciando el retiro de James y yo estoy anonadado, como nalga en piscina.
2: Como Juan Lozano.
1: Anonadado, o sea, estoy impresionado con cómo destila odio este país. Sí. Es impresionante.
2: ¿Sabes qué creo?
1: Con un dolor ahí rarísimo y ya están diciendo, es que Neymar sí ganó Copa América con Brasil. No.
2: No, él no estaba.
1: No, él no estaba en esa Copa América. ¿Y por qué estamos hablando de Neymar? Es porque Neymar también se retiró de la selección, lo mismo que Messi. Entonces, ¿por qué sí alabamos cuando están en lo alto y cuando no, ya están retirados? Ah, lo peor que ha pasado. Pero para eso de una vez...
2: ¿Exigirle a Colombia una Copa América? ¿Cómo? ¿Con qué jugadores? ¿Con qué futuro? ¿Con qué proyecto? ¿Con qué plan? ¿Con qué organización? ¿Con qué federación? No, es muy difícil.
1: Bueno, ahí tiene. Mi querido y único César, un placer darle la bienvenida. Y ya que hablamos de James, obviamente si lo quieres contar también... Pero también la tristeza ayer que nos quedamos ahí, viendo cómo a Santa Fe le ganaron en músculo, cómo a Santa Fe le ganaron por los costados, cómo a Santa Fe le ganaron la mitad de la cancha, cómo Daniel Torres no pudo parar bien una pelota y eso afectó obviamente, cómo Mafla sintió el punzón y termina botado en el piso mientras le hacían el primer gol a Santa Fe, cómo le ganaron por arriba, cómo le ganaron por abajo, cómo le ganaron a Santa Fe. Buenos días, mi querido César.
4: Cesardo, cerdo. Sí, no, yo sí estoy muy triste, yo sí lo acepto, digan lo que quieran, párense en la cabeza, hagan lo que quieran, yo ya estoy acostumbrado a vivir en este país, entonces ya sé lo que se viene pierna arriba y no por eso me voy a callar. Entonces, James, el más grande de la historia, gústele a quien no le guste o gústele a quien le guste y cada uno pues también tiene sus gustos, pero pues no hay que ser desagradecido, hasta siempre capitán. Eso de la manera más corta posible para decir que se fue uno de los grandes y bueno, que merece como todo trabajador de quedarse 2, 3, 4 años más ya jugando fútbol sin la selección. Yo sí, en esa década, desde el 98, década no, más de una década, desde el 98 hasta el 2014, a eso de que Carlos Valderrama, que pasó el año, 2, 3, 4, 5, y no encontrábamos. Ah, no, pero como dijeron que Carlos Valderrama era fácilmente reemplazable, 2009, 2010, 2011, y nada, ah, bueno.
1: 14 años.
4: Imagínate. Entonces, bueno, eso por una parte. Y por otra parte, ay, hay unos temas de mala suerte. El fútbol es de momentos. Esa pelota que tapa Jardín, ese tiro libre que pasa raspando, ese desgarre. Ahí, por ejemplo, ¿qué culpa tiene el hombre? Se desgarró. Él en la rueda de prensa decía, Emerson Rivaldo, ay, hijo de madre, yo que se hubiera metido como un patadón, así como cuando... Sí, o sea, ya estaba vencido, pero como intentar hacer algo ya desgarrado, pues son milésimas de segundo, no puede reaccionar. Yo no creo que ningún jugador... pues, vaya a hacer eso de adrede, es una vaina que le sucedió y preciso en la jugada de gol. Entonces son varias situaciones que ahondados a una cancha horrible, un equipo, bueno, la cancha es para los dos, ¿no? Un equipo más veloz, un equipo más europeizado, un equipo más acomodado, local, pues hizo que el resultado fuera así. Pero por eso digo, fútbol de momentos, entras a pelota y no sabemos. Ahora, cuando ya también ves el compacto de los dos partidos, uno dice, juepucha, lo que el votaron acá. Sí. Lo que
2: se pierde acá.
4: Exacto, entonces uno dice, el mismo Jardín que casi hace un gol de cancha a cancha. Es que por eso digo, el fútbol es de momento. Me da un poco de pesar, pero se murió con las botas puestas. No siento que Santa Fe haya, pues, se haya entregado por completo. No,
1: le quedó faltando obviamente el partido de ida, donde se sintió que se pudo hacer mucho más daño, porque, perdón, Vasco da Gama podrá tener la plata que usted quiera, podrá ser el equipo que usted quiera, pero tampoco es que sea, pues, el líder de fútbol y no era el mejor. Y sobre todo con un Santa Fe que venía de eliminar a River, que de hecho se le debía haber complicado más con River. Y siento que ayer, y es que se vio por momentos muy débil en parte física. Yo no vi un solo duelo que ganara un jugador de Santa Fe en fuerza, nunca. No. Cada vez que llegaban a chocarles, ¡boom!, rebotaban, salían de lado a lado con unos brasileños que pasaron obviamente esos primeros 15 minutos hundiendo a fondo, y Santa Fe lo sobrevivió. De hecho, lo pudo abrir primero Santa Fe, ese balón que se encuentra el arquero de Vasco da Gama. Y luego el tiro libre de Rodallega. Habría cambiado la historia, pero... si mi tía fuese tío y demás, así que...
4: Y era Pochecas.
1: Correcto, pero mire, desde un crucero en alguna parte del océano, quien sí se reportó, obviamente, y de una vez para que se vaya listando mi querido Juanito Lozano con sus titulares para que venga por estos lados, toca pedirle, qué pena contigo, Lu.
2: No, no te preocupes.
1: No, tú sabes que es que acá...
2: Me voy yo, Lu, es nuestra invitada.
1: Sí, pero es que Juanito tiene ahí marcadas las nalgas, o sea, él no se sienta si no es ahí, Sara.
2: Bueno.
1: Ustedes decidan, ustedes háganse caras y decidan.
2: Siéntese acá al lado de Chuy.
1: Lo primero sí es que... ay, lo podríamos sentar como cuando vino, ¿se acuerda?
2: Juanchi.
1: Sí, lo sentábamos aquí.
2: Acá al lado de Chuy.
1: Sí, ay, Lozano, ¿por qué no se sienta aquí un día?
2: Ahí alcanza, eso aguanta.
1: Sí, pero por ahora, desde alguna parte del océano, el que sí obviamente lo sufrió y nos trajo su editorial, que ya regresará el lunes al Rock and Roll, pero que por ahora se reporta desde el mar. Señor Rafael Cifuentes, sintiendo obviamente mucho la eliminación de Santa Fe, ¿cómo lo vio, cómo le pareció la editorial de Rafa en el Rock and Roll de LAS?
5: Ha terminado la participación de Santa Fe en la Copa Sudamericana, nos quedamos con las ganas de ver nuevamente al equipo en una semifinal de Copa. Y valga la pena, hay que decirlo, era el único equipo colombiano también que estaba en disputa de un torneo internacional. 2-0, ha ganado Vasco, fue superior a Santa Fe, generó más opciones, las que tuvo las capitalizó, aprovechó también los errores del León, que hoy tenía la posibilidad de aguantar el partido. Lo tenía 0-0, lo tenía empatado. Repeto, decide jugar con su 4-2-3-1, que le ha funcionado, que le ha venido dando réditos, pero hoy quizás... era un partido para plantear algo diferente. Al final, obviamente, con el periódico del lunes, todo se puede ver mejor. Pero tenía a Ewil Murillo, tenía a Toscano, de golpe una linecita de tres en la mitad, porque es que el carril de Mafla, el sector izquierdo de Santa Fe, sí, el derecho de Vasco, fue una autopista tremenda. Se cansaron de pasar a Emerson Rivaldo, al pobre Mafla lo doblaban, y al final por ahí llegaron los dos goles de Vasco da Gama, que hoy lo tienen como semifinalista. Adelante O'Brien, que intentaba, Fagún de Rodallega, que la tuvo también en el primer tiempo en una jugada. Fueron escasas las opciones de gol, pero claras las de Independiente Santa Fe. El arquero fue figura en la primera parte con dos atajadas y pare de contar. Si bien Vasco da Gama le dio mayor de manejo y circulación a la pelota, Santa Fe lo aguantó por momentos, pero fue muy impreciso con el balón.
1: Muy.
5: La verdad es que le costó bastante hoy el partido al cuadro de Repeto. En el segundo tiempo, pues tenía que proponer, estaba perdiendo 1-0, van a venir los cambios, los movimientos, O'Brien, el ingreso de Nahuel, por supuesto, luego Toscano. Al final quería subir el bloque y producto de ir a buscar, llega nuevamente por el sector derecho el gol de Vasco. Prácticamente una jugada calcada, el mismo centro, desconcentración de la defensa y 2-0. Y luego Santa Fe con ganas, con garra, con mucho ímpetu para ir a buscarlo, como lo ha tenido y como lo tuvo en Venezuela, donde ganó de visitante, como lo tuvo en Uruguay, donde ganó de visitante Peñarol, como lo tuvo en Buenos Aires, donde ganó y eliminó a River. Hoy también lo tuvo, pero las cosas no se dieron, los goles no llegaron y se queda por fuera de la Copa Sudamericana. Queda el torneo local, el torneo para buscar esa estrella y sobre todo para buscar ese cupo también para seguir peleando por los torneos internacionales. Sé que en este momento le están dando muy duro a Emerson Rivaldo por esa jugada, porque claro, siente un tirón, no aguanta, se tira al piso, estamos acostumbrados seguramente a que el árbitro pare el partido, eso ya no pasa, y viene el gol de Vasco da Gama. Habrá que darle tiempo al equipo, agradecerle por la entrega, por la lucha y sobre todo por lo que queda. Hay que seguir apoyando al León, sobre todo el próximo sábado ya, de cara frente a Alianza. Y el próximo año, a seguir mostrando la grandeza, a dejar el nombre de Bogotá y de nuestro país en alto.
1: Un abrazo, Rafita, desde donde estés. Creo que estoy de acuerdo en muchas cosas de las que dice Rafa, sobre todo el cómo sufrió Santa Fe por los costados, una autopista, como bien lo dijo él, sí. Tenía Vasco da Gama para hacerle daño a Santa Fe, lo sufrió todo el partido y me quedó faltando, y con eso le doy los buenos días a Juanito Lozano. Yo quedé de verdad impresionado con la debilidad física de Santa Fe. Ayer lo borraron en fuerza al León, porque por más ímpetu que intentó al final, ya tenía un marcador encima de 2-0, ya era tarde, y yo sigo insistiendo, hay que sacar musculito, porque yo lo que vi ayer, Juan, con los buenos días, es que a Santa Fe lo hicieron ver muy débil.
6: Sí, Luisca, independientemente del fútbol y con los buenos días también. Bueno, de pronto solo días, hoy no son tan buenos días para el ámbito del fútbol profesional colombiano. Sí, físicamente, Luis, que vea que no solo pasa entre, o más bien cuando se enfrenta a rivales de Brasil, de Argentina, por ejemplo, el Tolima con Independiente del Valle, también lo borraron físicamente. Y eso es un problema muy generalizado en los jugadores colombianos últimamente. Y lastimosamente a Santa Fe ayer vi los primeros 30 minutos, me parecieron muy buenos de Santa Fe. Lo pudo abrir, controló el partido, Vasco tampoco encontraba por dónde. Y lastimosamente lo que decía Rafa, pues se da esa lesión de Emerson Rivaldo, que, a ver, sí, pudo haber intentado un poquito más.
1: Al final fue Rivaldo, ¿no? En la transmisión es que se confundía con Mafla por posición. Al principio parecía Mafla.
6: Sí. Aparte tenían como los mismos guayos y demás. El caso, él se queda ahí. Lo que de pronto le molesta al hincha es que él se cae ahí y después se para y sigue jugando. Después ya es cuando le dice al técnico, no, cámbiame porque no estoy bien físicamente. Lovera entró y entró a hacer un partido también paupérrimo. Pésimo, horrible, detestable de Lovera. Y lastimosamente Fagundes no estuvo, a Rodallega no le llegaban los balones, Jairo O'Brien intentó al comienzo, ya después se cayó. Me parece que el mejor de la llave terminó siendo Elivelton Palacios, qué buen nivel que está teniendo lateral derecho. Cristian Mafla físicamente tampoco está, el Turro hasta que le gana la marca en el segundo gol había hecho un partido también impecable.
1: Juan, pero y el tema de Moreno. El tema del cabezón de Dani Torres.
6: Sí, y vea, Luis, que en el primer partido también lo comentábamos, Dani Torres no estaba teniendo un buen partido, y el de ayer termina, siento que sepultándolo en un muy, muy, pero muy mal nivel en los partidos importantes para el cabezón Daniel Torres, que jugó, yo creo que el peor partido de su carrera, por lo menos de lo que yo me acuerdo haberle visto a Daniel Torres. Y lastimosamente pasa así, cuando Daniel Torres no está bien, el equipo suele no aparecer. Afortunadamente, en ese mal momento de Daniel Torres, me gusta que aparezca el buen momento de Johan Torres y de Kilian Toscano, que son jugadores jóvenes y que pensando en un recambio para Santa Fe de cara a lo que es el cierre de liga y el inicio de la siguiente, pues ahí debe estar el equipo, ahí debe estar el mediocampo, obviamente manteniendo a Ewell Murillo, que ojalá pueda volver a tener minutos y demás, pero en eso ya es el problema para el cabeza de rodilla de Repeto.
1: Bueno, pues Juanito Lozano, para que exorcice, para que saque, es momento. Como siempre, aquí está tu hijo, Opus Dei. Sí, doña titulares. Sandra, aquí está tu hijo, por supuesto.
2: ¿Ánimo? ¿Pero con IA o sin IA?
1: Viene, sin IA. Ah, por ahí está mi gran hermana.
2: No, sin IA. Dale,
1: vamos.
6: Sin IA.
1: Vamos, los titulares de Juanito Lozano. Hoy sí. Rock and Roll de las. Ahí están los titulares, por lo menos la IA no solo se ríe y el calvo de respeto no tiene la culpa de la lesión de Balanta, de Rivaldo ayer, que Daniel Torres estuviera pensando más en sus versículos que en poner testículos en la deja en duda su participación.
2: Genio.
1: Me quedo con lo que pasó en Argentina, pero ojo, toca mejorar en todos los aspectos del FPC. Vamos Santa Fe, siempre hacia adelante y atención porque se viene la 11. ¡Qué día de Damier el día de ayer! Se fue Santa Fe, se fue James, me fui hasta yo. Gracias, jajaja, James, por gracias, dejarnos James. Soñar tantas veces. Ya puedes descansar de la crítica, pero pueden seguir disfrutando de su pipí.
4: ¿Qué?
1: De su pie izquierdo en Nacional.
2: ¿Cómo?
1: Y hoy en el San Siro, en Italia, conocerán de la envergadura de un colombiano. Vamos, John Jader, es el momento de volver a brillar.
4: Ojalá.
1: Y yo me quedo tranquilo. Rafa puede estar tranquilo porque la liga sigue y por lo menos yo me voy invicto de la Copa Sudamericana y que la historia me juzgue.
4: Que la historia me juzgue, nadie más.
7: Anito pues, sudadito.
2: Ay,
1: hay una cosa que dice el Anito sudado, Luda Silva, y es que pues en la liga mataron a Santa Fe hace 15 días. No, que Santa Fe va a estar pensando en los partidos de la Sudamericana.
4: No, ya ahorita
1: que se va a desentender de la liga. Ahorita viene con todo, ¿no, Chancho? Ya está con todo. Claro. Fue el empató al Junior allá.
2: ¿Y el
1: le ganó a Millonarios.
2: Tolima.
1: Le ganó al Tolima. Y ahora ya no tiene Sudamericana. Santa Fe está metido entre los 8, Lu. O sea, cuidado con sacar a Santa Fe después de la conversación.
2: Sí, obviamente. La verdad es que para mí Santa Fe es uno de los posibles favoritos ganadores de esta segundo semestre, o sea, más allá de lo que pasó ayer con Vasco, que fue terrible, o sea, terrible, lo de Lovera fue horrible, yo sigo diciendo que para mí Asprilla debió ser titular. Yo digo, si ya lo traías, ¿para qué lo cambias? Siento que también por cábala y por mood del equipo, pues si ya el parcero viene y viene tapando bien, porque no hubo ningún error, venía perfecto, entonces ya porque a Mosquera le fue bien contra Tolima, entonces ya metámoslo en Sudamericana, no me parece, pero creo que Santa Fe viene con un nivel muy alto, y ojo, porque la liga no está como tan niveluda, creo que hay muchos errores por parte de varios equipos y creo que Santa Fe es obviamente un digno de merecedor y que probablemente le vaya muy bien, pero pues toca ver, igual sabemos que Millonarios ahorita toca que Millonarios crezcan algo.
1: Yo
2: también.
1: Ayer, sí. Chancho, lo único ahí de lo que dice Lu, obviamente el debate también partió de a quién ponían en el arco. Yo siento que más allá de que haya sido porque le fue bien contra el Tolima o no, es que apostaron de nuevo por el arquero que es titular.
4: Sí,
1: ya está, porque Asprilla lo venía haciendo bien, nadie le va a quitar y le va a olvidar nunca lo que hizo, pero apostaron, entiendo yo, pues por volver a la titular.
6: Igual.
1: Ahora, habría sido bueno dejarlo tapando en el torneo que ya venía siendo el protagonista o. Juan Lozano, desde la hinchada de Santa Fe, ¿cómo lo vieron en la decisión de apostar por Marmo y no por Asprilla?
6: A ver, yo también estoy por el lado de Lu, yo también hubiese dejado a Weimar, más que todo por la continuidad en el torneo, pero independientemente de eso, Santa Fe tiene dos grandes guardametas y pues el señor Marmolejo igual tuvo participación en el partido ayer y los goles no fueron culpa de él, fueron más que todo de sus defensores. Daniel Torres también involucró en eso. Yo creo que el hincha igual queda tranquilo, Luisca, independientemente de solo el partido y el balance general con lo que se puede descubrir de esta Copa Sudamericana, que Weimar Asprilla esté en alto nivel, que en algún momento, porque suele pasar que Marmolejo se vuelva a lesionar, lo expulsen, no esté disponible por alguna razón, pues ahí tiene un gran portero como lo es Weimar Asprilla.
1: Es como lo hemos dicho, es mejor tenerlos a los dos y no estar sufriendo por el tema de cuando se lesione uno, no tenemos que hacer grande. Juanito Lozano, ¿qué pasa, mi querido César?
4: Bueno, iba a decir dos cosas. La primera, mire que todos, bueno, obviamente había hinchas de Millonarios que querían que le fuera mal a Santa Fe, pues me refiero a la polla.
1: Y de Nacional.
2: Y celebraron un montón. Yo veía en Twitter la gente, ay,
4: pero
2: sí,
4: mire que
2: eliminaron.
4: La mayoría de nosotros se iba por el tema de los penales.
2: Sí.
4: Nos olvidamos un poco del partido. Entonces, realmente, a la larga, en el partido, de pronto, pues Marmolejo pudo haber sido más determinante, no lo sabemos. Estábamos pensando, ¿será que si se queda Weimar y que se queda Marmolejo? Eso le iba a decir. Y por otro, le iba a decir a Lu, cuando tengas un planzazo así como Chico Alianza, me dices.
2: Me lo vi, ¿eh?
4: Me dices, nos entrepiernábamos, vemos al jugador más alto del mundo.
2: 2-5.
1: 2-5. Qué cosa impresionante.
2: Es el jugador más alto en la historia del fútbol colombiano y te clavó ese golazo de
4: cabeceó.
2: Cabeció súper mal.
1: Antes de cambiarnos de frente, yo sí quiero saludar al señor Cetina allá dentro en la producción.
2: ¿Dos ganadores?
1: No, señora. ¿No? El único de la producción y del programa. El único del Rock and Gol. Aquí tengo Sara, 1 Vasco cero. Santa Fe 0. Cris, 2 Vasco Santa Fe 1. Chancho, 0-0 y se decide en penales, gana Santa Fe. Luisca, ganaba Santa Fe 1-0. Juanito Lozano, ganaba Santa Fe 1-0. Cetina, ganaba Vasco 2-0. Y Conciencia, que decía que también ganaba Santa Fe 1-0. Cetina, deberías tú hacer para este viernes el qué fichar en la Premier para nuestro Fantasy, sí. Ya que venimos este viernes con nueva sección, porque recuerden que hasta el mediodía del viernes tienen para organizar ese equipo de Fantasy. Señora.
2: ¿Sabes qué? Me falta por decir dos cosas. A ver. El tema, claro, no es justificación, la cancha juega para los dos equipos, obviamente.
1: Uy, qué potrero.
2: Pero horrible. Yo espero, elijo creer, que la Conmebol, así como le metió sanción económica a Santa Fe y a Millonarios por el estado de la grama del Campín, lo haga con Vasco.
3: No, terrible. Porque
2: esa no puede ser una cancha de un equipo, uno, brasilero, y dos, en torneo internacional.
1: Y tres en cuartos de final.
2: Sí, no. O sea, esa no puede ser la imagen.
3: Y para los que dicen, no, es que la historia, es que yo no sé qué, no, pues vuelva a un museo, porque eso para cancha ya no está.
1: Horrible. Se veían
2: el pasto, es que no había pasto.
1: Se veían los huecos, ¿no?
2: No había pasto, eso era un barrial. O sea, les juro que el

0: los barriales, en los pasticos medio salidos que había, y obviamente es un tema de que la CONMEBOL no puede permitir que ese estadio sea para un torneo internacional, para unos cuartos de final. Es una vergüenza, es un papelón. Cuando, por ejemplo, a Colombia, ya lo decía, sanciones económicas a los equipos, entonces, porque son brasileros, entonces no hay sanción. Y otro tema, que esta eliminación sigue demostrando que estamos lejos del nivel de los equipos, tanto argentinos como brasileros. ¿Qué pasa? Yo puedo entender que, obviamente, la preparación de los equipos, tanto argentinos como brasileros, puede ser un poco mejor. Es que ellos pueden inscribir hasta 40 jugadores en su plantilla. Acá en Colombia, Santa Fe ayer tenía 25 jugadores inscritos, menos lesiones. Entonces ahí hagan las cuentas. La plantilla se arma, se robustece con buenos jugadores, pero obviamente Brasil y Argentina tienen la capacidad de darle más descanso, más minutos, quizá a los que más jóvenes, para darles un poco más de experiencia y rodaje. Pero enfrentar unos cuartos de final con una plantilla que tiene 40, 50 jugadores, que no es excusa, obvio, pero con una que tiene 25 y que vienen desgastados por jugar Copa, Liga, partidos internacionales, viajes y demás, es un tema también a evaluar. No es justificación para la derrota, pero es un tema también a evaluar.
1: Claro, es que es facto, la realidad es esa. Los equipos brasileños y argentinos pueden llevar el doble de lo que llevan los colombianos. Pero ahí toma un tema importantísimo, Sara, y es que lo que pasó con Santa Fe deja en evidencia mucho más, querida Lu, querido César,
2: Chino.
1: Queda muy en evidencia el bajito, bajísimo nivel del fútbol colombiano.
3: Terrible, ¿no? Y es que más allá de la cancha, más allá de cómo se jugó en este partido de vuelta, Luisca, yo siento que Santa Fe desaprovechó una oportunidad muy grande, y es que Vasco jugó con la suplencia en el partido de ida, jugando acá en el Campín. O sea, el único jugador que no era la suplencia era el arquero, y jugaron acá en el Campín, y yo siento que Vasco, o sea, Vasco no fue tan superior a Santa Fe acá en el Campín. De hecho, siento que jugaron mucho mejor incluso que cuando jugaron contra River, y siento que desaprovecharon eso. Es que Santa Fe era para que se fuera por lo menos con un 1-2-0 para Brasil, porque sabía lo que podía pasar allá, no tanto por el estado de la cancha, sino porque está jugando en Brasil. O sea, sabemos que se están enfrentando a una de las hinchadas más grandes, aparte de Brasil, y un equipo que obviamente en el partido de vuelta no iba a jugar con suplencia, y obviamente se iba a parar con toda. Y es que vimos la superioridad de Vasco, vimos lo débil que es Santa Fe por los costados. Los dos goles se los hicieron por el mismo lado.
1: Sí,
3: o sea,
1: cual.
3: Es que no hay cómo.
1: Y eso que hoy, Lu, obvio, hoy, mi querido César, le entran todos a Santa Fe, y hablamos de Santa Fe. Pero ¿y dónde quedó Millos? Y el Bucaramanga.
0: Y América.
1: Y el América.
0: Y Junior.
1: Porque ayer estábamos
0: Medellín.
1: Todos viendo Santa Fe por televisión. Entonces, no es cuestión de hoy caerle al que ya cayó.
3: Sí,
1: porque como decía Rafa, sí, con el periódico del lunes la vuelta es mucho más sencilla. Pero ¿y el resto de los equipos? ¿Qué, César?
2: Hay un tema que... Esto no lo han dicho en ningún programa. Se llama jerarquía. Eso que dónde se compra. Deme 4 libras de jerarquía. Porque en el otro partido, y no es ni la sombra del Boca del 2000, pero ni la sombra. Pero no sé, esa camiseta, dos paradas de Montero, dos madrazos de Vasco. Y bueno, de pronto hasta una ayudita del juez, que no me parece tanto. Y con eso ganó Boca. Entonces, si echamos para atrás, acuérdese que Millonarios tuvo a tiro de aspa matar a ese equipo.
1: Claro.
2: Hubiéramos matado, hubiéramos quejado Higgins, ni qué carajo, hubiéramos seguido. Y era una jugada, o sea, ese partido se definió en esa jugada, listo, la embarramos. Y Boca aprovechó por la sola camiseta, y ayer pasó. Claro, las circunstancias de los partidos, las nóminas, todo lo que quieras son diferentes, pero eso se llama jerarquía.
0: Jerarquía y mentalidad, Chancho.
1: Mentalidad. Y una cosa que tenemos que mejorar, y siento yo que esto va desde las inferiores, el fútbol colombiano tiene que meterle velocidad a esta vuelta.
2: Ay, sí. Si ayer
1: somos,
2: eran más
1: somos
2: rápidos.
1: Equipos lentos.
2: Más rápidos.
1: Nos volvimos equipos débiles. Ayer, insisto, se ha quedado mucha lora, pero es que quedé en shock de cada choque con los de Vasco y jugadores que supuestamente tienen lomo. Ayer rebotaban, pasaban de lado a lado contra la fuerza, dormidos desde la espalda, les ganaban todo el tiempo. Daniel Torres ayer lo vi mal. Ayer Santa Fe, la verdad es que creo que más que fracaso, a mí esa palabra me parece un poco, no sé si satánica.
3: Sí.
1: Fracaso me parece una, pero un sinónimo cercano, y depende del contexto, decepción.
0: Decepción, sí.
1: Sí, es diferente, porque lo de Santa Fe fue decepcionante, y sobre todo lo del fútbol colombiano, que sigue siendo... terrible, y sobre todo pensando ahora y uniendo los temas, sí, se fue James. ¿Y entonces?
0: ¿Cómo estamos
1: y
0: ahí?
1: Entonces,
0: ¿quién viene?
1: ¿Y entonces? ¿cuál es ese nuevo 10 que vamos a poner en la selección? ¿Ya hay uno claro, Sara? ¿Ya tenemos
0: No hay. De hecho, está, obviamente, más allá de la camisa, lo que representa estar dentro del campo, ¿no? Se habla mucho de que deberían dejarle como el puesto y el número

0: a John Arias. Pero sí, también hay un jugador como Yacer Asprilla, que en su momento cuando estaba en su prime todos decíamos, él va a ser el reemplazo. Estamos también hablando del jugador de México que se me pasa el nombre, Arcila. Arcila también. O sea que hay jugadores que quizá pueden estar haciendo la fila de espera, pero que llegue uno a la altura de Quintero, a la altura de James, con sus capacidades, con sus cualidades, tampoco las hay. Y me retrocedo un paso para decir que el tema que más deja en evidencia, claro, ayer jugó Santa Fe, pero es que hablar de la Copa Internacional, de las copas de los equipos colombianos. El fútbol colombiano fracasó en estas copas internacionales, en Sudamericana, en Libertadores, Millonarios, Nacional que no clasificó, Junior que perdió casi que todos sus partidos, América que tenía que empatar en casa y no lo hizo, Millonarios también con O'Higgins. O sea, el fracaso ni siquiera es como para Santa Fe, porque creo que fue el que más lejos llegó, eliminó a River Plate en el Monumental con una figura como Weimar Asprilla, pero creo que si vamos a poner la palabra fracaso en esta conversación el día de hoy, es para el fútbol colombiano. Sí. Ese es el verdadero fracaso.
1: Correcto.
0: Que no somos capaces de clasificar a una ronda, hacer una buena frase de grupos, ni siquiera somos capaces.
2: Tantos equipos
0: y ahí está
2: que
0: el
2: había.
0: Tema. Hay que ajustar entonces desde el fútbol colombiano para cuando salgamos al exterior no hagamos papelones.
1: Y llévelo, elévelo y... La Selección Colombia.
0: Obvio.
1: Ahí está todo el proceso de cómo llegamos y nos arrugamos cuando es momento de sacar de verdad cara, pecho y demás.
0: Y la desde las inferiores.
1: Que nos persigue. Claro, no, es que si vamos a inferiores, ahí ya es otro tema. Porque es que claro, es que es desde ahí donde debe empezar. Pero eso será un tema que vamos a dejar para tener aquí a debate largo y porque vamos a empezar a traerlos a ustedes. A ustedes, que andan ahí escondidos detrás del teclado y es tan fácil. ¿Cómo? Pues más bien vamos a venir a que vengan, a que pongan su cara, sus argumentos y demás. Mire, pues lástima por lo de Santa Fe, la verdad. Nos concentraremos, obviamente, y digo nos concentraremos hablando del Rock and Roll en la Liga Colombiana. Este fin de semana no, porque hay Maratón del Gallo en Radio Activa, pero de ahí en adelante, obviamente, con Millos, con Nacional. Hoy Millonarios que está presentando a Juan Guillermo Cuadrado. Sara, de hecho...
3: Sí, hay fotos,
0: hermoso,
3: hace media hora.
0: Vea,
1: vean si ya creo que las tienen ahí desde la producción, porque ya hoy con Crispín... El gran Cristian, que hoy no nos acompaña porque primero se trasnochó ayer jugando Wolverine a las 2 de la mañana, me estaba escribiendo, y segundo porque está en la presentación oficial de Juan Guillermo Cuadrado con la camiseta de Millonarios. Chancho, esto es utópico para el hincha de Millos, porque lo hablo desde la experiencia personal y yo siempre que me he declarado, Sara lo sabe, amante de Juan Guillermo, nunca me imaginé que esta foto pudiese ser real.
3: Pues hombre, se supondría que iba a ser, yo siempre lo puse como un hombre del Medellín. Ahora, ya está acá, ya arregló, ¿qué lo vamos a poner a hacer? Porque sí tenemos un Cristo de espaldas grande. No solamente es Falcao, es Freddy Guarín. Entonces la tercera será la vencida. Veo en Juanqui, sí, tuvo lesiones en el Pisa, pero el jugador más regular, cuando me refiero a regular, que más aguantó temporadas en el fútbol europeo por encima de Iván Ramiro Córdoba y más polifuncional. Es decir, ya rápido, ¿qué necesito yo? ¿Un lateral? ¿Será ese el lateral? O de pronto dicen, no, recorridos largos, vamos a jugar sobre Juanqui. Entonces Juanqui va a armar, o Juanqui va a ser un extremo, pero entonces ya tenemos a Chaverra, tenemos a Angulo, al mismo Estupiñán, ¿qué vamos a hacer con él? ¿Habrá solución? ¿Habrá dónde ponerlo? O sea, por eso yo lo comparaba con James y uno dice, uy, juepucha, pero James no va a marcar, James no va a ser volante mixto, James no va a jugar de lateral, y tiene mucha competencia en su puesto. En cambio, yo creo que aquí Juan Guillermo sí se puede acomodar a todos, a McAllister, a Darwin, al delantero que le pongan, y si lo vamos a poner de lateral, podría ser una solución. Entonces vamos a ver de qué me lo pone Gamero.
0: Están presentando como extremo.
1: Como extremo, sí.
0: En el video lo anuncian todo el tiempo como Juan Guillermo Cuadrado, el nuevo extremo de Millonarios, pero igual todos sabemos que él puede cumplir una doble y hasta la triple función, depende de lo que Gamero necesite.
1: Claro.
0: En este momento necesita es que le haga las veces, y quizá lo veremos el sábado, de lateral derecho, porque Jomier se rompió y no va a estar disponible en todo el semestre.
3: Está muy
0: bien. Y ahora el tema de Martín es que, claro, está bien, ya por fortuna está en su casa descansando, pero ustedes saben que por protocolo de conmoción debe pasar, aparte de la incapacidad médica que le dan, una semana por protocolo de FIFA.
1: Ahí está. Mire, mañana nos contará Cristian más de lleno todo lo que se vivió y las palabras que dejó Juan Guillermo, pero nosotros ya tenemos adelantos, obviamente, porque se fueron confirmando videos con la presentación de Juan Guillermo. Si no están viendo, se pueden conectar en YouTube, en @diarioascolombia, @radioactivacolombia. Así se ve Juan Guillermo Cuadrado ya siendo oficialmente nuevo jugador de Millonarios.
4: Mi nombre pues Juan Cuadrado, palmarés, no, pues he jugado casi 17 años en Europa, equipos como
0: imagínate.
4: Juventus, Inter, Udinese, bueno, muchos,
1: Fiorentina,
4: pero la verdad muy contento de... de llegar acá a esta gran institución que tiene una grandísima historia. Y estoy muy feliz de vestir estos colores. No, yo creo que primeramente experiencia, ¿no?
1: De todo lo que, ¿qué características pues, tiene?
4: Me ha permitido vivir y aprender durante tantos años en el fútbol. Y bueno, no solamente experiencia dentro del juego, sino también aún en el camerino, en lo que se pueda como aportar. Es tratar de obviamente todo lo que Dios le ha permitido vivir uno, poderlo como reflejar acá también en esta gran institución. No, obviamente también muy, muy feliz, también como con ansias de poder jugar mis primeros minutos con Millonarios. Pero no, la familia Azul siempre ha sido eso para Millonarios, lo poco que conozco. Siempre en cualquier estadio se ve una mancha azul, no solamente aquí en Bogotá, sino por todas partes de Colombia. Y invitarlas a que cada día puedan seguir apoyándonos porque, como se dice por ahí, ellos son el jugador número 12 y siempre va a ser importante el apoyo de nuestra hinchada. Así que espero verlos pronto y poder compartir ahí con todos ustedes muchas alegrías.
2: Yo escucho mucho pues como el género cristiano y me gusta mucho una canción de J. Khalil que se llama Mil Razones.
0: Tan Lelo. Hermoso.
1: Juan Cuadrado. Y debajo, lindo. El subtítulo que decía Sara es Juan Cuadrado Extremo. Es lo que ponen debajo. Recuerden esto porque, claro, ustedes se meten a la página de Millonarios y allí pueden encontrar la plantilla. Y está dividido defensas, mediocampistas, cuerpo técnico, delanteros. A ver dónde vamos a acomodar a Juan Guillermo. Ya entonces,
0: él parece nuevo
1: jugador
0: mío.
1: De Millos. ¿Cómo?
0: Él parece hermanito mío. Tenemos una foto juntos y parecemos hermanos.
1: ¿Y por qué no la manda y la mostramos?
0: Mándala, claro, por pues favor. Sí, la, esto es una obra
1: de foto. Vamos a ayer, como por ejemplo, tuvimos en la transmisión a Fidel Franco. Yo no sabía que ese señor había jugado fútbol con David Trezeguet.
3: Sí.
1: No, que esa locura. Yo tengo la foto y la puso, pero esto sí ya, o sea, ¿cómo así?
0: Ojo que su amigo Daniel Muñoz le comentó a Juan Guillermo Cuadrado en el post oficial de Millonarios.
1: ¿Y qué dice?
0: Dios te bendiga, panita.
5: Ay, hermoso. Mira que Daniel ha estado súper mucho, ¿no? Pendiente.
0: Uriel también le comentó.
5: Y Muñoz ha estado súper pendiente de todos porque también cuando pasó lo de mira, somos hermanitos.
1: No, jodas.
5: Hermoso.
3: No, pero sí,
0: tan precioso.
1: Pero Juan Guillermo con el pelo largo. Ah, es que usted es la adelante.
0: ¿Cómo así que Juan Guillermo tenía la queratina?
5: Es que sí.
1: Mírate, pregunto. Uno sabe que hay futbolistas en este mundo, Sara, César, Cesardo y mi querida Lu. Sí. Hay futbolistas con cero haters. Yo creo que Toni Kroos es uno de ellos, sí. Ronaldinho es otro. Sí. No sé si el mismo Dominic Szoboszlai es uno de ellos. ¿Juan Guillermo Cuadrado tiene haters, Lu?
5: No, señor.
0: En Colombia no, pero en Italia sí. Acuérdense que hay lo de la Juve. La hinchada de la Juventus.
3: Por lo de la Juve.
1: Porque, vea, yo, cuando viví en Florencia. No, pero de verdad,
0: por favor,
1: en Italia,
0: esto en italiano.
1: Una de las preguntas que más le hice como a la gente en la ciudad, en Florencia, cuando, entre tragos, vamos y venimos, yo entiendo que Juan Guillermo se fue a la Juve. ¿Ustedes acá qué piensan de Juan Guillermo? Y me decían, mira, él, obviamente no estoy hablando por toda pues la gente de Florencia, pero con los que hablé me decían, él es el único al que le perdonamos todo. Él que vaya donde quiera, que sea feliz. Juan Guillermo solo trajo alegría a esta ciudad.
3: Pero cuando
1: tiene haters Juan Guillermo o no.
3: Cuando Juan Gui se fue de la Juve al Inter, lo pitaban obviamente los de la Juve.
1: En Colombia.
3: Y en Colombia yo diría, ¿sabe qué? Mire, a Quintero se la estaban montando que ladrón, porque te vas a River, tú dijiste que ibas a venir al Medellín, no sé qué. Ahora sí se están callando porque llegó. O sea, allá que está con la camiseta del Medellín, llegó. Veo algún comportamiento similar. Hinchas del DIM, nadie está diciendo que el man se vaya a quedar acá todo el tiempo. Y si de pronto en un año se va para allá, entonces frenen porque ya vi los mismos que dijeron que Quintero era un ladrón. Ahora, ay, qué chimba va a venir. Ah, bueno.
5: Y que muy probable en un partido chancho de Millonarios Medellín, seguramente me van a buchar al pobre Cuadrado. Me
0: lo bucharon a Falcao
5: algo.
0: García.
1: Ay, que además, recuerden que ahora a Juan Guillermo también le entraron muy duro a través de sus redes por el tema político. Yo refiriéndome, obviamente, a jugador. Cancha, equipo, estadio, ya lo demás.
3: No, pero el del Inter, ¿no te acordás cuando llegó?
1: Sí, claro, obvio.
0: Que Jerry Mina en un partido contra la Juventus le marca un gol y se va a celebrar, les hace un Cuadrado en el tiro de esquina.
1: Sí, la gente
0: comienza a tirarle botellas, moneda, bueno, de todo, obviamente, por el tema de que quedaron muy tocados con Juan Guillermo.
1: Bueno, pues mire que tengo un video que me informan aquí en mi interno cerebro que dice, esto fue lo primero que vio Cuadrado cuando llegó al Azul.
3: A ver,
1: sorpréndeme. ¿Qué fue eso que vio Cuadrado? A ver, ¿qué fue lo que vio Juan Guillermo? A ver.
3: Esos videos están geniales. Claro que McAllister tiene cara de otro man, ¿no?
5: Sí.
1: Ay, Ginás, por favor.
0: Pero hay uno mejor. ¿Tienen el de Brasil?
5: ¿Será que sale el doble de Leo Castro? Que la otra vez salió dos Leos.
1: Ureña
0: parece. Pero Maca le mete.
3: Pero ese sí lo pusimos, el de la Universidad Nacional.
1: Ureña parece un recorte.
0: ¿Lo pasamos acá?
3: El de la Universidad Nacional de tú.
1: Sí, sí. Ureña. Ureña, vuelvo a poner el video, Seti, por favor. Mire que Ureña parece como cuando me ponen a mí la máscara de Rafa Cifuentes. Mire cuando pasa Ureña. Es que grande Gamero, güey. Mire cuando pasa Ureña. Mire que la cara parece como con un recorte, güey. Ahí va Ginás. Velo.
5: ¡Ay, sí!
0: Danovis.
1: Yo creo que más bien, usted imagínese ahora sí la fiesta que se va a armar en ese camerino con Juan Guillermo.
0: Imagínese, ¿ustedes están viendo que Maca tiene una camisa distinta?
3: Sí, claro.
0: Ginás con el fleece, bueno, pero es la camisa nueva.
5: Ginás tiene el
0: fleece. Sí. Y Maca tiene la camisa del 24-2. Bueno, no, espectacular. La IA está haciendo cosas muy divertidas.
1: Sí, cuidado, no le den tanto Dios poder mío, a la IA.
3: Por ya favor, tenemos...
5: en ese porque video, Gamero se ve muy tierno.
0: En ese video se secó un río.
1: Mire, tenemos, Chancho, tenemos ya tres películas de Terminator, una de Will Smith, de hecho dos de Will Smith, Yo Robot, Soy Leyenda. Todo nos ha contado en películas el por qué no se le puede dar tanto poder a la inteligencia artificial, amigos.
3: Por favor, señor.
1: Mérmele.
5: No, pero ahí seguimos.
3: No, esto que le estoy diciendo me va mando gallo. Cuando usted llegue hoy a hacer su trabajo de colegio universidad, buenos días, señor. Buenas Oigan. Tardes. Me es tan amable al colaborarme con esta tabla. Gracias. No estás de mal genio. ¿Deseas comer? ¿Tienes sueño?
1: Correcto.
3: ¿Es en serio?
5: Trátelo lindo. Mira que yo a mi ChatGPT le enseñé a hacer paisa.
1: ¿Ah, sí?
5: Sí.
3: ¿Y lo trata bien así como yo?
5: Sí, y él me saluda, ya él sabe, entonces yo lo digo, yo le puedo decir hola o qué más, sí. Y él siempre me dice, oh, Elu, qué más soy, entonces todo ello.
1: Trátenos bien.
0: Tal cual. Oigan, tenemos bar.
1: Trátenos bien. A ver, ¿qué pasó?
0: El bar nos está pidiendo una revisión en el video que acabamos de pasar.
1: ¿Por qué?
0: Nuestro querido mejor amigo del Rock and Roll, Administración Premia Día Soul, nos dice, lo chistoso es que McAllister se le cola a Gamero y nadie se dio cuenta.
3: A ver.
0: Yo no me di cuenta.
3: Lo que sí sé es que el rostro es otra persona.
0: No, necesito también que veamos en qué momento que... se va a colar. ¿Cómo o sea, se cola? Y cómo no nos dimos cuenta.
1: Dice que McAllister se parece a Hassan.
3: A Mario López de Salvado por la Campana. Se parece.
1: Qué grandes. Bueno, hablando del chat, ya que Sara entró por allá, saludos para Fernando Burgos, saludos para Freddy Montaño, para Administración, saludos para Diego Fernando, para Wilmer Yamit, para Alexander Garzón, para CrashNet, ya hay algunos que me sé de memoria. CrashNet. Saludos para Camilo Saavedra, se reporta también, obviamente, Camilo 5358, por ahí está Gabriel, Juan David, está Tatiana, está Ámbar Violeta, está, hay mucha gente conectada hoy desde Radioactiva, Sara, y vamos a Diario As Colombia también. ¿Quién anda por ahí metido o metida? En arroba Diario As Colombia. Dice por aquí, Neno, te me adelantaste, Luisca, una cosa es el jugador, otra cosa es generar odio como persona por su posición política. Yo no lo odio, pero no comparto, siendo víctima del conflicto, tenga esa corriente. Javier Rojas, saludos, Luisca. Y me preguntan, ¿no será que te decían que querían a Juan Guillermo en Florencia porque eras colombiano? Ellos no sabían que yo era colombiano. Yo no me presentaba, hola, yo soy colombiano y quiero saber de cuadrado, no, yo me hacía pasar un italiano más.
5: Y tú puedes tú te pasas por italiano.
1: Sí, no. Tipo, padre, que puedo ser un italiano más, di Suacha.
5: Sí, di Suacha.
1: Sí. Italiano di Suacha.
3: Como cuando el Champion le dice, oiga, ayúdame con una traducción, Champion, eso es francés.
1: ¿Se puede creer eso?
5: ¿En serio?
3: Sí.
1: ¿Se pueden creer eso? A mí el Champion me llama un día como 10:30 de la noche, mi Champi, qué pena contigo, yo sé que en este momento de estar ocupado con tu PlayStation... ¿Será que tú me puedes ayudar con
3: esta traducción?
1: Es que tú que eres el que sabe italiano y demás, me pongo yo a ver y yo, Champion.
0: Pero
1: es que lo primero que dice es bonjour.
3: Y yo, bonjour. Ah, Zinedine Zidane, el boule poucouché a Guémar, c'est moi, que te si con ça. Champion.
1: Literal.
5: No, sea serio, Champion.
1: Hablando del poco serio del Champion, recuerden que este fin de semana tenemos Maratón del Gallo. Nos pueden caer, por ejemplo, viernes a la medianoche, o sea, viernes 11:59 p.m. aquí en Caracol Radio, en la ciudad de Bogotá. Ahí voy a estar encargado yo con Monolao, con el Champion de un ratico de la maratón. El sábado, desde las 6 de la mañana, vamos a estar en Plaza Central en vivo con Cata Bernal, con Lucho Gargazábal. Por allá va a pasar Luda Silva, que la estoy invitando al aire para que no vaya a faltar. Maratón del Gallo, 2 días, más de 40 horas dando lora. A falta de 5 la semana que estamos, pues ahora con todo vamos para este fin de semana. Dice Camilo que me falta nariz para pasar por italiano. De pronto la de Monolao.
0: ¿Sí? Se la puedes poner a mano, sí, obvio.
1: De Tucán. Mira, vamos a ir cerrando la primera parte, el primer tiempo de este Rock and Roll de las. Con sonidos, obviamente con canciones, para quien está escuchando a través. Recuerden que si solo están en YouTube pueden descargarse la aplicación de As, de Caracol Radio, la de TuneIn. Pueden buscarnos en sus aplicaciones para que puedan escuchar lo que pasa también en la señal de radio. Pero, ojo, porque para la segunda parte tenemos que hablar del fútbol en Europa, porque ayer el Real Madrid sufrió, ayer el Liverpool hizo cosas románticas al Tottenham. Hoy juega un gran partido en la Europa League, como decía Juanito Lozano. Hoy tenemos Milan contra Benfica, allí con John Hader, que pues a ver, ya toca empezar a pensar en los jóvenes que tenemos de aquí para adelante. También de la fecha de hoy, porque hoy juega el Barcelona contra el ex equipo de Gustavo Puerta, que también juega hoy con el Olympiacos. Vamos
5: Barça
1: a estar hablando.
5: Primero en la liga.
1: Donde gane hoy el Barça es primero, por ahora es el Madrid que ganó ayer, pero obviamente tiene un partido más que el Barça que juega hoy contra el Racing de Santander. Y además, ahorita les traigo con el Madrid un tema pensando en el domingo, que se viene derbi, que se enfrenta Real Madrid Atlético de Madrid. La gente, Sara, está pidiendo que Vinicius se quede en la banca. Están pidiendo que la titular sea Diomande, Bellingham,
0: bueno, es que no
1: Arda Güler y Mbappé.
0: En el banco.
1: Es que
0: ayer, el banco de suplentes.
1: Y ayer te la dejo así, mi querido César. De las calificaciones del equipo, los peores calificados fueron Cucurella, pero arriba de 6, con 6-4 o 6-5, y Vinicius 5-6. Le fue muy mal ayer a Vini, las opciones que perdió.
0: Uf, incómodo, igual.
1: Muy mal, señora.
5: Iba a decir, sí va de primero el Barça, de hecho. Van 15-15 de puntos, pero gana Barça por diferencia de goles.
1: Entonces, pues,
5: por ahora va de primero.
1: Tengan ahí.
5: O sea, donde gane hoy, se sube más.
1: Sigue siendo el líder todo porque el Madrid perdió contra el Betis y de milagro, y un milagro que tiene nombre y apellido y se llama Carlos Espí.
0: ¡Qué jugador!
1: No empató ayer con el Elche. Por ahora, saludo a mi querida voz de la conciencia, mi querido Andrés. Debo decirle que ese pin que me regaló ya está puesto en la chaqueta, no en esta, pero ya está. ¿Cómo le va, Andresiño?
6: Querido Luis Cabezas, ¿cómo estás?
1: Opa, hoy no me dijiste Rafa, ya vamos
6: evolucionando. No,
0: ya practicando
6: ya
0: toda la mañana.
1: Fueron como 25 días, de los cuales 22 me dijo Rafa.
5: ¿Sí?
6: Pido perdón.
1: Cosa, no, no, hombre,
6: una inteligencia artificial que se apoderó de mí.
1: Tampoco es que sea una ofensa, ni más
0: culpa
1: faltaba.
0: Culpa de gonorreo, pues.
1: Ey, ey, ¿qué trajiste de conciencia para hoy a nivel musical? ¿Con qué me vas a sorprender?
6: ¿Ustedes qué hacían terminando pandemia, por allá en el 2023?
1: Terminando pandemia, 2023, pero pandemia fue 2020, yo ahí ya estaba otra vez metido.
0: La pandemia se acabó oficialmente en el 23.
5: Ya no habían inyectado como 4 veces.
1: Claro. Oficialmente fue hasta el 23, pues yo ya estaba. Pues.
0: Yo ya tenía 4 dosis de Pfizer.
1: ¿En qué mes?
6: Clases con tapabocas.
1: ¿En qué mes más o menos, conciencia?
6: Por allá en octubre.
1: En octubre.
0: Llevaba 10 meses en esta empresa.
1: Ah, yo estaba preparándome para el Jingle Bell Rock de Radioactiva.
5: Yo llevaba un mes en Bogotá.
1: Ajue madre. Chancho, ¿usted qué hacía en 2023, octubre, Halloween?
3: 2023. Uy,
1: seguro conmigo madre. En el Rock and Roll.
3: Sí, en el Rock and Roll. Eso fue muy reciente.
1: Sí, seguro. Eso fue como antier. ¿Por qué de 2023?
6: Pues Luisca, esto es Punk Patineto. Blink 182 lanzaba Dance With Me. Suena en el Rock and Roll de la
7: raza. 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

0: nos escuches.
1: Comienza la segunda parte.
2: ¡Siga!
1: El Rock and Roll de las... Tremendo entretiempo, ¿eh? Aquí no son 15 minutos. Aquí lo que nos permitió Blink-182 con ese Dance With Me, mi querido César.
2: Parpadea 182, ¿cierto? Blink no es parpadear.
1: Sí, son las veces de parpadeo. Eso es un misterio detrás de ese nombre, ¿sabes?
2: Y además, uno de los GIFs más reproducidos, cuando está este muchacho como con bigote de amarillo que dice, what the fuck, ¿has visto ese
1: sí, clip? Claro, eso es del video de First Date.
2: Exacto, de First
1: que
2: Date.
1: Es la canción con la que Blink nos enseñó que los momentos incómodos también son para burlarnos, como una primera cita. Y ahí es donde lo hace en un modo muy, puede ser sesentero, setentero.
2: Sí, setentero. Por ese con lado ese bigote, Blink. Así, what the fuck.
1: De hecho, ahora le muestro una foto de uno de mis mejores amigos. Cuando fuimos a ver a Blink en el Estéreo Picnic, se disfrazó de ese Tom DeLonge en el video y todo el mundo llegaba a pedirle fotos, pues que se hizo un traje espectacular. Bueno, bienvenidas y bienvenidos, si acaban de llegar, siempre hay puesto en el Rock and Roll de las. Recuerden que pues no estamos en la señal de FM de Radioactiva, pero sí estamos en la señal tanto de AM y FM como de AS Colombia en distintas ciudades del país y se pueden descargar aplicaciones como TuneIn, como AS Colombia, como Caracol Radio para que allí pues nos escuchen como si fuese la señal de FM. Un saludo, por ejemplo, para Edwin, que dice, hoy estoy de descanso y los puedo ver y escuchar, pero ya mañana grave. ¿Será que si te descargas la aplicación ahí, ting, la pones como
3: no, le digo que mañana grave, para que él nos pueda escuchar.
1: Mañana que hemos grabado. No, pero de verdad, mira a ver si de pronto con la aplicación, eso es como funcionar en radio. Dice por aquí, imagino lo pesado que les toca ir 2 horas de seguido, insisto, debe dar la cara al director. Pero no, tranquilo, esto aquí... Pesado, lo que es una felicidad. Nosotros venimos con todas las ganas a diario. Venimos para hablar en el Rock and Roll. Mientras ustedes sigan viniendo, nosotros seguimos estando. Así que dejen su like en arroba Radioactiva Colombia, suscríbanse, arroba Diario AS Colombia.
3: Síganos.
1: Ayer me estaban diciendo, Sara, que no hablamos mucho con la gente del chat de Diario AS Colombia.
3: Es que, amigos, ustedes no me hablan. Yo estoy ahí sola. Me toca mandar emojis a ver si
1: ¿qué
3: hay
1: pasa
3: alguien?
1: Si un día decimos solamente vamos a hablar
3: deberíamos
1: en el chat de
3: hacerlo,
1: Diario AS.
3: Deberíamos hacerlo porque nos tienen muy abandonados y estoy ahí siempre sola y estoy como el ¿hay alguien ahí con vida? De Titanic. Bueno, y mañana, no hay nadie ahí con vida, amigos.
1: Mañana lo negociamos.
3: Lléguense que yo estoy ahí escribiendo. Cristian estaba diciendo, Sara, si nos lees, están muy bajitos. Salí a abrir con la producción, amigos, suban el volumen a los micrófonos. Estoy ahí conectada, chicos, pero necesito que me hablen, si no, muy duro. Eso sí es pesado.
1: El tema del planeta rock es una cosa impresionante. Aquí cabemos todos, nadie quiere ir nunca ni salirse de Radioactiva.
3: Pueden visitarnos, tengan dos pestañitas de YouTube abiertas, en una AS Colombia y en otra Radioactiva, y van ahí pasando de chat en chat.
2: ¡Epa!
1: Están proponiendo un numeral que ustedes verán si lo logran hacer viral. Por ahora, Chancho, antes de mandarnos para el viejo continente, yo le quería preguntar, porque yo sé que usted estuvo pendiente ayer tanto de la Copa Libertadores como de la Copa Sudamericana. Sí, ya hablamos de Santa Fe, pero es que también había un tremendo partido entre Boca y Sao Paulo, que por marcador uno lo ve de lejos y dice, uy, Boca se emproblemó, y sí que no. ¿Qué fue lo que pasó, Chancho?
2: No, por eso yo arrancaba el programa diciendo que Millonarios, cuando lo tuvo para matar y no lo hizo, y Boca pues obviamente es más grande, por lo menos, si no en títulos, que lo es en jerarquía, esa camiseta como pesa, y como también dos berriondazos del Vasco Arrabarrena, porque habíamos hablado también de los problemas defensivos de Boca, y con dos berriondazos los manes se acumulan, tienen la pelota, los manes pique y pique y pique como piedra, no entraba esa pelota, y también vas administrando los tiempos, vas administrando una ventaja exigua de 1-0, y Boca lo sabe hacer. Boca sabe botar el balón para la luna, Boca sabe la marrullería, no necesita tampoco tirarse al piso y quemar un millón de tiros, no, tener la pelotica, sacarla ya a la mitad y que se vinieran los manes. Una jugada polémica, porque ya después de que hacen el 1-0, un error terrible de Sao Paulo, abrieron un boquete, entró ese muchacho uruguayo por la mitad y 1-0, esa jugada ya de vuelta cuando Sao Paulo mete en gol y se lo anulan, y realmente no sé por qué no tomaron la cámara de este lado, sino la del otro lado, y ahí sí se ve que está el jugador más adelantado de Sao Paulo, pero por micromésimas, o sea, una vaina así. Y pues ahí ya el tema cambió, porque ahí ya Sao Paulo estaba jugando, era con rabia. Claro. Cuando usted juega con ira, hermano, no le sale nada. Tiran unos balones, Montero los saca, los manes irascibles y los manes de... Y Paredes, ¿no? Paredes, jajaja. Entonces, obviamente, ellos saben jugar a eso. Vayan y empújenlo buscando la roja. Entonces ese 1-1 termina siendo ya muy tarde y ya no quedaban sino los 5 minutos de descuento. Sí, pues por eso ya. Es que
1: claro, típico, el marcador se ve...
2: Típico partido Brasil versus Argentina que termina en marrullería, nos vamos a dar en la jeta, no sé qué.
0: No, muchachos, y ahí también se ve mucho el tema de obviamente la ventaja, porque el gol de Sao Paulo es casi que el minuto 89 ya, no, ya para acabarse. Pero mira, ahí se ve lo importante que es ganar en casa. Con el gol de Merentiel en la Bombonera, pasa Boca y...
1: Toma.
0: Papi, ya.
2: Y en el otro lado.
1: Papi.
3: Álvaro David Montero, ahora es el ídolo más grande de Boca Juniors. Estaba leyendo justo en redes sociales, en Twitter, y pasamos de hace 2-3 semanas de tirarle todo el hate posible a Álvaro Montero a que hoy todas las primeras planas de todos los diarios argentinos sean Álvaro Montero.
1: Qué atajada,
3: ya incluso los memes de Argentina son de que Álvaro es un ídolo, de que una cosa, por ejemplo, en Olé, hoy está en primera plana, a 2 portadas, arquero copado.
0: Y gente,
3: está la imagen.
0: Y gente disculpándose, Sara. O sea, hay gente disculpándose. De hecho, en los partidos pasados también, en el de la Liga Argentina, la gente diciéndoles como, no, disculpen, nunca pensé que de pronto Montero, no sé qué. Pero lo que hablaba Luis Cabra es que nosotros tenemos... las personas como tal tenemos como ese vicio de subir y de bajar a la gente y póngale cuidado que dentro de 2 días hace un error Montero y vuelven otra vez y se le van encima.
1: De eso vivimos.
3: Así somos los aficionados del fútbol. Uh-huh.
1: De eso vivimos.
3: Vivimos de crucificar a alguien por un error a los 8 días o a los 3 días, incluso en otro partido lo ponemos de ídolo en el pedestal más alto. Y es que mírame lo que es esa atajada. Esa es la fotografía con la que hoy todos los diarios de Argentina están
1: abriendo. ¿El pie derecho está apoyado en el piso?
2: Yo creería
1: que no alcanzo a ver. Sí, por... Uy, no, este man es muy alto.
2: Mírenlo, es que es muy alto.
1: Este man es muy alto. Bueno, pues...
3: También roza los 2 metros,
1: ¿no? Lo que está pasando en Libertadores y Sudamericana.
0: Son 2 metros 5, no sé, algo así.
1: ¿Qué pasó, Chancho?
2: 2-0-1. Falta el tema de mi Platense. Ese sí se murió en los brazos.
1: Sí, ¿no?
2: Porque es un equipo, pues uno dice, no, es débil y Fluminense es superior y lo va a pasar por encima. Eso sí fue a punta de huevo, esos manes metiéndola, jugando muy bien en el primer tiempo, pero pasando por encima. El típico video del anciano de 100 años, eso es Argentina, la mística, pero los brasileños, y le diste papaya en el segundo tiempo en un contragolpe, mi amigo Hulk. Uno dice, no, ese man es un man que está parado allá de Palomero. Ese señor ese también corre, baja a la mitad del campo y corre.
1: Y tiene experiencia para demostrarte. Claro.
2: Experiencia, metió su pase, define el jugador de Flu, tuvo Kevin Serna minutos, 14 minutos, y Millán, ese no es ecuatoriano, yo no sé por qué hay gente que... Ese es el de acá, el colombiano, el que jugó en Santa Fe, ese también, todo el partido, muy bien por los colombianos, y pasó Fluminense por el 2-1, al final también bronca, Brasil versus Argentina, se iban a dar en la jeta, se robaron un trapo, y ya pasó el equipo brasilero.
1: Hoy, en la Libertadores a las 5 de la tarde, Liga de Quito, que lo va perdiendo, recibe a Palmeiras, ese partido está 1-0 a favor de Palmeiras.
2: ¡Vamos, John!
1: Y a las 7:30 de la noche, partidazo. Hoy Corinthians contra Estudiantes, eso está 1-1. Corinthians que juega en casa. Y en la Sudamericana, hoy le toca a Mineiro un partido muy difícil que va perdiendo 2-0 contra Santos, pero hoy Mineiro es local. Es lo que tenemos en la Sudamericana de este lado del continente.
3: Y en Sudamericana, Luisca, también ahora con los cruces ya establecidos que se conocen hasta ahora, pues se van a encontrar Álvaro Montero con Andrés Gómez. Los otros colombianos también, pero con Andrés Gómez compartió en Millonarios. Fueron campeones juntos, entonces también hay un tema. Vamos a ver, ¿y qué? La vueltica, ¿no? Verse con cualquier colombiano fuera de casa siempre es un sinónimo de abrazos.
2: Como somos colombianos, pues obviamente pues le estamos haciendo barra a Santa Fe y todo, pero no nos metamos mentiras. Un Boca Vasco en una plaqueta.
1: Bueno, pues es lo que pasa en este lado del planeta. Y antes de saltarnos al viejo continente, Lu, ¿cómo va con sus shows, con su gira? ¿Cómo va la vuelta?
0: Ay, hermoso, divino. El día de hoy voy a estar haciendo show. De hecho, para la gente que de pronto está desparchadita,
1: ¿a qué hora,
0: hoy,
1: dónde, cuente?
0: Los que de pronto no alcanzaron a ir al estadio, digan como, Lu, yo te puedo ir a ver. Voy a estar esa noche en el Teatro Santa Fe, a las 8 de la noche, haciendo un show de improvisación que se llama La Lucha. O sea, voy a ir a dar en la jeta con varios improvisadores.
1: ¡Ey, ey!
0: ¡No, señor! Con improvisación, con palabras.
1: Sí. Oiga, Lu, usted que obviamente se mueve mucho más en el mundo del entretenimiento, de pararse en tarima y demás, ¿cómo le parece el tema de la imitación?
0: A mí
1: imitar
0: me encanta.
1: Voces, por ejemplo.
0: Me encanta, me parece muy difícil. Yo lo he intentado, a mí me va bien con imitar acentos, pero imitar voces ya de alguien directamente me parece muy complicado.
1: Le traje un video pensando en que usted iba a estar hoy.
0: ¿Ah, sí?
1: Sí, porque ya que vamos a pasarnos para Europa, me encontré allí andando... A un tipo que me impresionó y sobre todo con la rapidez que cambia de voces en sus imitaciones. Vea, párele bolas a esto y dígame si lo hace o no lo hace. ¿Es o no? ¿Se llama o no?
0: Vea, a ver, a ver.
1: Vea, párele bolas.
4: No doy más declaraciones.
5: No doy más declaraciones.
4: No, bueno, muy contento y, no. Y bueno, no da más declaraciones. Estoy muy contento.
6: Plátano de Canarias. No hay más declaraciones.
7: Creo que es lo que necesitaba en este momento, entonces no voy a dar más declaraciones.
6: Sí, bueno, no doy más declaraciones.
7: Also, it's important, but I don't want to talk more. Julian Álvarez, ok, ya, no more declaración, ok.
8: Igual, la verdad que no doy más declaraciones.
6: Como dicho, yo puedo jugar el tonto y no doy más declaraciones, so...
9: Bueno, no hay más declaraciones, porque Dios declara por mí.
10: Básicamente, básicamente.
1: Mire, por favor, no. Vuélvale a dar play. Mire, por favor, yo a mí me queda una impresión, es Ancelotti.
3: Ancelotti.
1: Es que Ancelotti es el segundo, es muy rápido, obviamente con todos está diciendo no doy declaraciones. Vea, párale bolas al segundo.
4: No doy más declaraciones.
5: Oiga. No doy más declaraciones.
1: Uy, no.
0: Igual. No, parce, todos.
2: El de Mbappé cerdo, porque es un francés hablando español.
0: Uy, sí, mira, qué crack ese señor.
1: Difícil,
0: Dios,
1: ¿no, Lu?
0: Mío, bendito. No, mira que hay
1: ¿cómo hace uno para imitar una voz? Oír y oír.
0: Claro, oír y oír. Digamos que en mi caso, yo como que yo tengo experiencias, pero con imitando cantantes. A mí me va bien en ese lado. Uh-huh. Pero creo que es mucho oído. O sea, tú te quedas con esa información, ¿sabes? Como que tú escuchas, pero es que me parece que imitar cantantes es más fácil que imitar voces de personajes. Porque es que imagínate tú quedarte viendo una rueda de prensa de Ancelotti y repetir lo que... No, muy complicado, o sea, no, muy difícil.
1: Además, sacarle, porque ojo, es un italiano hablando español, exacto, un francés hablando español, un brasileño hablando español, es identificarle cositas que son propias de...
0: No, está perfecto, o sea, todos los hizo súper bien y creo que ni siquiera hay necesidad de que pongan los nombres, solo con escucharlo ya uno sabe a quién está imitando.
1: ¿Quién es?
0: O sea, es perfecto.
3: Hay una persona acá en Colombia que es influencer como de voces e imitación y todo, y es muy buena esa amiga. Bueno, sí, ex amiga mía, compartimos un proyecto juntas.
1: ¿Quién, Gaby?
3: Compartimos un proyecto.
0: ¿Gabriela? ¿Safarita?
3: Sí, la safarica. Chica safarica. Sí. Ella compartió conmigo en un proyecto hace muchos años, pero por lo menos 2019, 2020, y es muy buena y me parece tan difícil tener la capacidad, no sé, vocal de interpretar personajes que sean tan parecidos, que son tan iguales.
0: Y doblar, o sea, la gente que hace doblaje.
3: Hace doblaje, sí.
0: Tú no sé si tú has visto, Luisca, a un chico español que imita a Soria.
1: Sí, claro.
0: Uy, parce, es que son igualito.
1: A mí me impresiona. Yo creo que si pudiera imitar, viviría de eso.
0: Sí.
1: Uy, a mí me encantaría ser personaje, me encantaría.
3: ¿Te sale alguno? No. O sea, como que lo has intentado.
1: Nada, nunca.
3: Yo cuando era pequeña, esto es un dato de esos cocteleros que no sirven para nada. Cuando era muy pequeña podía imitar a Natalia París. Era pequeña, pero ya no.
1: Ya no.
3: Porque Chancho, la voz era más bajita.
2: Pues hombre, parte de esta carrera trabajando en
3: luego que por qué nos bajan
2: cuando,
3: de radioactivo.
2: Cuando era joven, claro, sí hacía voces. En otra casa radial duré 5 años haciendo voces. Pero sí, pues tenía, pero sí, no. Ahí escondíamos la voz con micrófono.
1: Filtros,
2: ¿no?
1: Y cosas.
2: Con filtro y
1: el teléfono.
2: La coca del teléfono es un ayudador brutal, hermano.
1: Bien.
2: Pero no.
1: En Tropicana lo hacen mucho. En las mañanas.
2: No, Neido es un Neido es
1: genio.
2: Genio. O sea, sí. Neido para imitar al pibe. A
1: uy, si ustedes no han oído a Lucho Gardiazabal del Gallo imitando a Jorge Barón.
3: Toca traerlo.
0: Terrible.
1: 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Bueno, ayer entonces, ya que andamos en Europa, mi querida Sara Arciniegas, Rayo Vallecano le ganó 2-1 al Español. A la vez, cayó en casa contra el Valencia, pero el partido que ayer se robó la atención de la Liga en España fue el 2-3 Elche-Real Madrid. Un partido que parecía el Real tener controlado con esos 2 goles. Mbappé se animó, un tiro libre de Arda Güler precioso, pero luego se complicó muchísimo. Dejó en evidencia otra vez el Real Madrid que le pueden hacer daño y muy fácil. Y de nuevo, pues llamaron al que siempre los ha rescatado en los últimos partidos, que es el señor Carlos Espí. Entró también con Endrick. Endrick pasó desapercibido.
3: Qué duro, ¿no?
1: Y Carlos Espí sí clavó el gol después de una jugada impecable, impresionante. Para mí el mejor hoy en día del Real Madrid se llama Jude Bellingham. ¿Qué jugador? Fue suplente. Entró y cuando entró, organizó, cambió. Y de hecho el gol de la victoria llega de un 8 que se hace Bellingham. Arrastra toda la mitad de la cancha. Le entrega a Mbappé. Y yo toda la jugada gritando aquí en Deportes. Mbappé, ahí está Carlos. Mbappé, ahí está Carlos, pensé que le iba a pegar él y se la tocó a Carlos Espí, termina ganando el Real Madrid. Pero Qué bueno. Vea, por ejemplo, ¿no?, mi querida Sara, muy criticado Vinicius, ¿no? Y mire lo que subía el brasileño ayer en sus historias. Dice, los goles van a volver, no puedo fallar tantas. Domingo hay más a la Madrid. Domingo porque va contra el Atlético de Madrid, pero lo que le contaba yo, Sara, y es muy criticado. Y sacó una encuesta esta mañana, pues sacaron encuestas, digamos, que en redes, varios medios y demás, y la gente está votando en su mayoría por dejar a Vini sentado y apostar por Diomande, que ayer logró su primera asistencia, por Bellingham, Güler y Mbappé.
3: Yo creo que para un partido tan importante como el del domingo, dejando de lado el mal momento de Vini, es darle la confianza. Tú no puedes sacar a un jugador que, claro, lleva una seguidilla de partidos, una racha negativa de las que conocemos y llamamos, pero sacarlo ante un partido tan importante es dañarle la confianza por completo. Y lo que él mismo dice, o sea, es que las está teniendo, pero las está fallando. Hubo una época antes donde ni generaba, ni aportaba, ni pisaba ni siquiera al rival, y aún así se le aguantó. Es más de darle esa tranquilidad. A ver, no me disgusta tampoco la posibilidad de que Diomande ocupe esa posición, sí. pero reitero, la confianza en un jugador es importante, y en este momento es como si llevémoslo a otro equipo, Luis Díaz. Uh-huh. Me encamina una racha de 5 partidos flojos, y que sea su entrenador, lo respalda. ¿Qué hacen los compañeros? Lo respaldan. Sacarlo de la titular en un momento, digamos, crítico de su presente, de su carrera, es un poco complicado. Y hablando del tema del partido de ayer, ¿qué me dicen del señor Arda Güler?
1: Nah, qué jugador.
3: Qué jugador. Yo llevo aquí intentando que tenga el reconocimiento que se merece desde que es que llegó al Real Madrid con 18 años apenas, y ya es tan importante que, claro, poco a poco se ha ganado el puesto en la titular. Le cuesta porque comparte posición con jugadores también de más experiencia y más recorrido, pero es tan importante, y por lo menos con Ancelotti lo vimos.
0: Es hermoso.
3: En su prime. Y ahora con Mou el tema es que tiene que darle la confianza. Es un jugador todavía muy joven, pero es tan importante para el Real que en estos días en España ya se habla de renovarle el contrato.
0: No, es que él genera confianza en el equipo.
3: Y es que es, claro, es un man que te transporta, te hace gol, te uh-huh. tiene media distancia, en lomo también te gana, es inteligente, y no solo se queda con como el primer pase obvio que vas a hacer,
0: sí,
3: sino que tú crees que lo va a hacer. Y es otra cosa totalmente distinta, y es lo que le da otro juego dinámico al Real Madrid. Por ahí también podría caer. Y el tema de que me alegra que por lo menos Vinicius otra vez esté respaldado por sus compañeros en ataque. Él no figura, pero que un jugador como Kylian esté marcando goles, asistiendo, anotando y generando, le puede dar incluso a Vinicius como el... Si Kylian puede, yo también puedo motivarme y buscar una forma de llegar al gol. Reitero en que no le quitaría la titularidad por el tema más bien mental y por el tema actitudinal, porque ustedes también saben que Vinicius es un poco complicado por ese lado. Y para un partido como el del Atleti es mejor tener el camerino tranquilo, respaldado, y que obviamente se gane el puesto en los entrenamientos.
1: Igual yo creo que si lo dejan sentado, ese camerino no se le va a enredar a Mourinho. Ahora, el tema con Vinicius es que sí está perdiendo muchas opciones. Ayer de verdad tuvo 3, 4, 5, 7 que desaprovechó el Real Madrid. Y claro, pues ya después cuando pasas la tabla, César, de... Sí. ¿Qué falló el Real Madrid? Un partido que se le iba complicando con el Elche. El Real Madrid escondiéndole la pelota al Elche. Allá, guardados en el tiro de esquina, escondiendo el balón después de que Spi puso el tercero. Pues se viene el Atlético de Madrid. Y otros partidos como el del Barça en octubre, la Champions, todo lo que está pasando, el Real Madrid tiene que aprovechar lo que crea. Hay que hacerlo. A mí ayer yo me quedo con la asistencia de Diomandé, la actitud de Diomandé, se me van besando el escudo.
2: Me gustó.
1: Al frente de todos los hinchas.
2: Viste que cuando hice el como si hubiera hecho pues la superasistencia, la gente de pronto lo tomará mal. Yo lo tomo como, hermano, me pagaron un huevo de plata por mí.
1: Pues hay que hacer, este no, como celebró, sí, claro.
2: Y, ay, Dios mío, gracias, me
1: salió. Vio Chancho, vio Lu, el tema de las camisetas con lo de Ceuta.
3: Pero es que el tema fue que el club le dijo a los jugadores, pueden usarla o no pueden usarla.
0: Sí.
3: Va a ser decisión de cada uno si quiere o no.
1: Sí, entonces... pero ahí eso es falta de capitán también. O sea, a mí me parece, pues, o salimos todos o no sale ninguno.
3: Exacto.
1: Pero
3: ustedes no
1: dos
3: se
1: con
3: acuerdan
1: la camiseta remangada, otros que sí. Eso con Carvajal no habría pasado, por
3: claro,
1: ejemplo.
3: Claro. Puede estar o no de acuerdo con la situación, la invasión.
1: Exacto,
3: XD,
1: pero si es el equipo, pero, vamos todos.
3: Exacto, pero me lleva a un punto, y es que se acuerdan en un partido Millonarios Nacional en el Campín que estaban haciendo como un homenaje a la policía o algo así, y todos los jugadores se ponen la gorrita de policía menos Roberto Velar.
1: Uh-huh.
3: Claro, como en su crítica no estaba de acuerdo, bla, un tema y el otro, pero es que hay que saber hacer las cosas.
1: Claro.
3: Si no querían ponerse la camiseta, díganle a su capitán, a su entrenador, a la persona del staff de comunicaciones,
1: pero
3: qué
1: no
3: sé yo.
1: Pero no salgas así.
3: Pero no salgas así, con esa actitud, esa mala clase, la camisa de afán, porque pues también es un tema de que tú representas una institución. No solamente era Kylian ahí de pie, era el Real Madrid haciendo el papelón. esas cosas se tienen que hablar.
0: Claro, y más lo que decía Luisa con el tema del capitán, o sea, con Carvajal no hubiese pasado eso. En este caso el capitán es quien, Valverde. ¿Cierto?
1: Que me parece pues que ahí falta también el hablar y demás. O claro, todos o ninguno, pero claro, eso había medias y eso habla mal.
3: Claro, porque pueden estar o no de acuerdo, va, cada quien, exacto, pero se habla, ¿no? Es como si a que nos dijeran todos con camisas de la selección de Argentina mañana.
1: Sí. Ni abate. Chancho, uno muy criticado ayer y de hecho muy criticado en los últimos partidos, sobre todo porque su, no quiero decir rival, pero sí su competencia por el puesto es el señor Marco Cucurella, que... Pues el fin de semana fue suplente, Álvaro Carrera se jugó un partidazo, de hecho hizo gol, y en cambio ayer Cucurella, después de Vinicius, el peor calificado, porque entregó mal, en las salidas estuvo impreciso. Ahora, lo de Marco Cucurella es innegable por el costado izquierdo, o lo inflaron mucho, ¿cómo la ve, Chancho?
2: No, yo no creo que la haya inflado mucho, yo creo que viene también un tema de mundial, y que esa gente después del mundial pues tiene que tener, qué es lo que vas a demostrar en nuestro nuevo club. Cucurella tuvo en algunos, cuando estuvo en esas etapas de otros equipos, incluyendo el Chelsea y demás, también algunos bajones, y precisamente esos bajones eran unos temas de marca. Vamos a ver si es que el man después llega, la gente tiene sus vaivenes y sus subibajas, puede ser eso. Y hombre, el Real Madrid no te permite ni una desconcentración,
1: ni una.
2: Entonces por eso,
1: y menos en este momento,
2: y uno dice, juepucha, ¿cómo hago para mantener el nivel cuando yo llegué a la final del mundo? Y esa final del mundo son los 7-8 partidos de más que otros no tuvieron descanso, y el man con tal de demostrar dice, venga, yo entreno de una vez, venga, estoy aquí de una vez, y eso de pronto puede costar.
1: Es verdad. Ayer también tuvimos jornada de la Carabao Cup, con partidos que fueron muy interesantes, por ejemplo el del Arsenal, que le ganó 4-2 al Ipswich Town.
0: ¡Qué grandes!
1: Oiga, y el Liverpool que paseó al Tottenham, logró hacer gol el Tottenham, pero Tottenham absolutamente nada, y en cambio el Liverpool absolutamente todo. ¡Qué golazo metió Szoboszlai! Si no lo han visto, allí en las redes de @LiverpoolFC está, desde el plano del hincha, desde el plano del CM del Liverpool. Qué zapatazo metió Szoboszlai, mi querida ese Sara.
2: Golazos, ¿no?
1: Y ya avanzan de ronda, ¿no?
3: Y Mikel Merino también con ese golazo que metió. El tema del Arsenal es que parecía un entrenamiento el partido. Ya comenzó tranqui, minuto 7, gol de uno de los suplentes, porque obviamente rotamos la nómina. El entrenador dio descanso a los jugadores principales y pues saltó al campo con una nómina alterna. Entran también para el segundo tiempo jugadores ya para aportarle más experiencia a un partido que terminó 4-2. Cuando le hacen el primer gol al Arsenal, yo dije, otra vez no, porque ya estaba el Arsenal como tan tranquilo con el marcador, que se fue atrás, se guardó, dejó de atacar, dejó de presionar, y caen los dos goles a la hora de partido y en el tiempo de adición también. Entonces un poco como de ajustar temas de concentración y demás, pero en cuanto a fútbol, pues obviamente le pasó un poco por encima, pese a que el marcador no lo refleja del todo.
1: En esa misma copa, en la Carabao, hoy en la tercera ronda hay un buen partido, pues hay varios, son 4 en total, pero a las 2 de la tarde Manchester United contra el Brighton and Hove Albion, que es un equipo que está haciendo las cosas muy bien, si no miren fantasy. Está haciendo muy bien el Brighton y hoy se enfrenta al Manchester United. Además, acuérdense que en estas rondas no es de ida y vuelta. Aquí el que pierde,
3: chao,
1: se va para la casa. Ya el Tottenham se fue. Hoy podría ser también el Manchester si es que no saca la cara contra el Brighton. ¿Qué pasó, Cerdo?
2: Luigi, para decir que, bueno, no es Carabao, sino el fin de semana. Y pues uno siempre habla exacto del Manchester, el Arsenal, el Tottenham, no sé qué. Pero hay toda una movida en redes por un clásico que no se veía hace 1,000,000,000 de años, que se llama el Millwall contra el West Ham. Eso tiene un morbo. La última enfrentamiento, eso hubo policía, defensa civil,
1: ejército. Eso es segunda división, ¿no?
2: No, ya, o sea, Millwall ascendió, entonces se enfrenta contra el West Ham.
1: ¿Pero en la Carabao o en el fin de semana?
2: En el fin de semana. A lo que, o sea, el que viene, el próximo sábado.
1: Por eso, pero eso es en segunda división.
0: Sí, el Championship, sí.
2: Exacto, porque a lo que voy es lo siguiente, como no se veían hace un montón de tiempo, eso están hablando ya de, pues como si se fueran a matar, o sea, mejor dicho, el clásico más reñido, como cuando el Galatasaray, el Fenerbahce, que tiran bengalas y demás, y lo hacen, pues yo me puse a investigar, y esto porque pelean tanto, hombre, porque es un duelo de trabajadores pobres contra los trabajadores ricos de los años 20. Upa. Y hasta el sol de hoy se le conoce como el Dedén, el clásico de los dockers, como de las de los navales o los sindicatos de trabajadores navales contra el sindicato de los trabajadores de carga ancha, por decirlo así.
3: Esa
2: muy bueno.
3: Más de que el deporte siempre es político.
2: Uy,
3: el
2: pues. Deporte es una locura. Téngalo presente porque
1: todo, lo haremos el lunes. Tráigalo con la historia para el viernes, más sí. bien. Mire, hoy también tenemos ya rondas de la Europa League con protagonismo colombiano, por supuesto. Hoy esperemos Gustavo Puerta salte a jugar con el Olympiacos cuando se enfrente al Jagiellonia Białystok.
3: Ojalá le vaya bien al Garrido.
1: Europa League y partidazo hoy, para mí el mejor, no sé ustedes, en la Europa League, Milan contra Benfica. Ahí con Luka Modric enfrentándose a la nueva banda de John Hader, Durán, de Pavlovich, de todo lo que tiene el Benfica. Eso a las 2 de la tarde. ¿Le tienes
3: que
1: fe?
3: Modric estaba jugando hermoso.
1: Ah, ese señor, es que ese señor.
3: No, no se apaga, no, señor, no hay de dónde.
11: Cada partido de él me da una tusa impresionante.
1: Señor, para mí el Real Madrid el peor error que ha cometido sí, en los últimos años es haber salido pues,
3: de Toni.
1: De Toni no, porque Toni se retiró. Pero haber salido de Luka y sobre todo no haber traído un reemplazo y creer sí. que es que el Madrid funcionaba sin medio campo, cosa que está demostrada ahorita. Que no funciona.
3: Y el motivo por el que lo dejan ir, ¿no?
1: No funciona.
3: Porque una cosa es que, no sé, se retire. Caso Toni Kroos, te lo valgo. Pero que se vaya porque no les gusta cómo está rindiendo.
1: Más que, yo siento que lo dejan ir es tema de rejuvenecer a la plantilla. Que querían ya darle paso a los que venían. Caso de Camavinga, de Ceballos. Ceballos hoy en el Betis. Camavinga hoy muy señalado.
3: Pero es que uno dice, yo te lo compro, mi Luis, que han dado caso de que el jugador no sirva. Pero es que Modric nunca dejó de servir en el Real Madrid.
1: Al revés, era el motor del equipo.
11: Estaba dispuesto a bajarse el salario, un contrato de un año. Porque cuando ellos cumplen los 30 años hay una cláusula en el Real que solamente se renueva por año. Por okay. año y por año y por año. No, 2, 5, no. ¿Qué les costaba? Un año más.
3: Un año más.
1: No, o sea, y sobre todo,
11: eterna para siempre.
1: Viviéndolo ahorita. Es que hubieran dicho, no, es que se va Modric, pero vamos a traer a Vitinha. Ah, ok. No, es que se fue Modric, pero vamos a invertir en traernos al mismo Rodri, que ya hoy en día es del Barça. Pero sí. es que no, se fue el cerebro, la medular del Madrid y dijeron, no pasó nada. Y ahí dejamos a Valverde y a Tchouaméni y a Camavinga.
2: Y
1: el
2: Mariano, sí,
1: más criticado que el otro. No, Mariano está hoy en día en el Alavés y jugando muy bien, ¿eh?
2: Pero algo así, como se va Modric, dejemos a Mariano, dejemos a alguno de
1: sí,
2: ellos.
1: Sí, no, lo de Modric fue increíble. Mi querida Luda Silva, hoy, 2:30 de la tarde, Barcelona contra Racing de Santander. ¿Cómo lo ves?
3: Me gusta mucho, aparte porque Barça viene con una racha hermosa, mi Luisca. O sea, venimos sin perder bastante
1: de
3: rato.
1: A 5 goles.
3: O sea, la verdad,
1: partido.
3: De a 5 goles por partido. Nah. Siento que hoy no va a ser la excepción. Esperaría yo que me le den más minutos a Gordon, porque ya vimos lo que puede hacer Gordon con Rafinha ahí arriba. Y Rodri, obviamente, que está jugando hermoso. Siento que Barcelona está en el momento en el que puede ganar todo lo que se proponga, mi Luisca. O sea, la verdad, siento que estamos siendo un
1: muy
3: equipo
1: fuerte, muy
3: increíble.
1: Fuerte.
3: Hansi Flick lo que está haciendo es hermoso. Entonces, yo creo, mi Luisca, que sí, es obviamente no desmeritar al Racing de Santander, pero es el Racing de Santander. Entonces, viene de segunda división, recién ascendió, donde jugaba nuestro querido Garidor, que tuvo mucho que ver incluso en el ascenso del Racing de Santander. Y pues, esperar a ver, la verdad es que Barcelona también en una muy muy buena racha, creo que hoy no va a ser la excepción, y lo que te digo, esperaría que Anthony Gordon hoy por fin sea titular y que me le den más minutos a mis muchachos, igual a De Jemi está jugando hermoso, a mis muchachos, a mis queridos, a mis hombres, a mis futuros esposos,
1: eso
3: todos
1: mis futuros
3: todos,
1: esposos todos. Mire, doña esposa, Racing de Santander es décimo, tiene 7 puntos,
3: ¿sí,
1: el Barcelona, como decíamos hace un ratito, es líder con los mismos del Madrid, 15, pero con 6 goles más, porque la planadora que está convertida al Barcelona es impresionante.
3: ¿Sí,
1: yo aquí viendo por encima, Lu, ya supuestamente está la alineación con la que sí. saldría el Barça? Joan García, Koundé, Cubarsí, hoy supuestamente Christensen de central, wow. Joao Cancelo, Bernal, Olmo y Pedri,
3: ni
1: Rodri veo por ahí, Lamine Yamal, Rafinha y, lastimosamente para ustedes, sería Adeyemi el titular y no Anthony Gordon. Pero es que lo de Adeyemi también
3: es brutal, o sea, pero te digo, en esos momentos... la planadora y el equipazo que está haciendo Barça es que están preocupados es por quién meter a jugar, pero
1: tienen
3: porque todos son
1: recurso.
3: Buenos. ¿Sabes? O sea, como que dicen,
1: y si no hay alguno, Rafinha juega ahí.
3: Es parce Rafinha. Te voy a decir una cosa.
1: Increíble.
3: Lo que está haciendo Rafinha es hermoso, y cuando me lo ponen de falso 9, este man hace de falso 9, y cuando te estoy hablando de 9 es que mete goles. Entonces, yo siento que Rafinha está en su prime, aparte está increíble. Me duele mucho que no esté dentro de los nominados al Balón de Oro, porque siento que se lo merecía.
0: Y la verdad es que, pues, Gabriel Jesús, no sé si fue suerte o no fue suerte, pero entró con toda en la Champions.
1: No,
0: también.
1: El momento del equipo es
0: entonces,
1: que
0: sí. Entonces, creo que, y siento que eso también alimenta al jugador, Luisca. Obvio. Porque si bien un jugador que viene, supuestamente no venía tan bien como lo es Gabriel Jesús, que no había tenido buenas temporadas anteriormente, pero entra un equipo lleno de confianza, con ganas de ganarse todo, yo creo que eso alimenta al jugador. Entonces, claro, llega, y lo dijo Gabriel Jesús en la rueda de prensa, yo acá no vengo a aportar.
1: Eso le iba a decir.
0: O sea, fue hermosísimo.
1: Desde la humildad con la que llegó a decir, yo qué voy a aportar, y esta gente es la mejor del mundo. Yo vengo a saber si me dejan hacer algo.
0: Yo vengo a ayudar en lo que me necesiten. O sea, si me necesitan en algo, acá estoy. Pero siento que Barcelona ya es un equipo compacto, un equipo hecho, y te voy a decir una cosa, Hansi Flick está en su prime también. O sea, está hermoso, está haciendo algo divino con el equipo. Creo que ya le cogió el tiro a saber a quiénes meter, a quiénes sacar, cómo hacerle, porque es que Barcelona está implacable.
2: ¿Pero se no sienten que ese señor vive como angustiado, como yo?
1: ¿Hansi Flick?
2: No, Gabriel.
1: Ah, Gabriel Jesús, sí, con cara de tragedia.
0: Ay, hermano, no me van a meter.
11: Cara de pobrecito.
2: O sea, es que siempre tiene las cejas así, ¿no? Así torcidas hacia allá. Ay, Dios mío, me van a meter, ¿qué hacemos? Bueno, venga, yo hago un gol.
1: Oiga, y eso hablando de los fichajes, porque sí, llegó Adeyemi, porque sí, llegó Gordon, porque sí, pero y después la cantera, Xavi Espart.
0: Sí, señor.
1: O sea, ¿quién es Xavi Espart?
11: La Masía.
1: La masía del Barcelona.
0: O sea, es que es la mejor.
1: Y tienen incluso a Valdé al borde de salir, porque tienen laterales izquierdos para rato. Está Xavi Espart, está Joao Cancelo.
11: Nos presten uno.
1: Tienen demasiados recursos el Barcelona. Tiene un poder ofensivo tremendo. Y eso que se dan el lujo de dejar sentados a Gordon.
0: Sí, señor.
1: A Rodri. Si no es Rodri, sientan a Pedri. Si no, se queda sentado Dani Olmo. Prueban con los centrales. Prueban con todo. El Barça en un momento tremendo. Hoy a las 2:30 contra el Racing y el Atlético de Madrid. Mi querido César, 12 del mediodía. Julián, que está lesionado, el Cholo, que le daría el Balón de Oro a Messi, un equipo que yo no entiendo en qué anda.
0: No, terrible.
1: Se enfrenta al Osasuna, el Atlético de Madrid.
2: Pero la vez pasada ganaron, ¿no?
1: Sí, golearon. Pero bueno, ese equipo ahí.
11: El Cholo más pendiente de la Fórmula 1.
1: El Cholo...
11: Para los que no saben, el Cholo fue el que le entregó el trofeo a Lando Norris cuando hizo la clasificación.
2: Prefiero que, goleen y el domingo nos entendemos.
1: Es correcto.
2: Los merengues y los colchoneros.
1: Saludos para Tony, que ya volvió. Cetina, mándale saludos ahí de parte mío en YouTube. Hacías falta para volverte a pasar a Cetina. Mira, aparte de todo, hoy, pues ya en un ratito estaremos conectando con Juan Andrés Aparicio, porque hay vida más allá del fútbol. Pero hoy también, pues para que tengan ahí en cuenta, como decíamos, de la Europa League, de la Sudamericana, de la Libertadores, tenemos fecha en Colombia, Sara Lucía. Hoy hay un buen partido, 6:15 de la tarde. De hecho, hay dos partidazos
11: para mí.
1: ¿Y la chica? Porque a las 6:15 va Once Caldas contra Deportes Tolima, va a las 6:15. Y a las 8:20, según nos contaba Lu, con información cercana de Atlético Nacional, jugará sus primeros minutos, no de titular, pero sí entrará James Rodríguez, Inter contra Nacional.
11: Tenemos tres partidos del fútbol colombiano el día de hoy, ya lo mencionas tú. Comienza Once Caldas, que no la pasa bien, viene de caer en condición de local con el Deportivo Cali, y el tema es que están pidiendo la salida del arriero. Está un poco caliente el tema porque no hay resultados, porque no hay fútbol y porque no hay formas. En un momento antes, quizá el semestre pasado también, se le pudo criticar, pero el arriero tenía los resultados. No el fútbol, pero tenía resultados. Hoy, en este momento, no tiene resultados, no tiene fútbol. Se enfrenta a las 6:15 a el Deportes Tolima, y ahí empezaríamos ya a ver si sigue

0: 4 de septiembre.
1: Sí, porque la siguiente fecha nacional es contra Llaneros. La verdad, no creo que James viaje a esa fecha, ya que se juega pues en Villao.
0: Ya Falcao hizo goles porque James no.
1: Sí, no, pues lo digo en el sentido de que están esperando como que él vaya como de a poquito como debutando. Seguramente le van a dar pocos minutos. Y yo creo que es... O sea, sería hermoso que lo pusieran de titular en el partido contra Millonarios en el Atanasio.
2: Yo creo que es la idea.
1: Sería lindo todo. Como
0: para
1: más
0: la foto
1: como...
0: también, ¿no?
1: Claro, sería hermoso. Y más con Cuadrado. ¿Cuadrado jugaría ese partido? Es una gran probabilidad.
0: La
1: ¿cierto?
0: Probabilidad de Cuadrado es que debute
2: es que
0: este sábado.
2: El sábado.
0: Este sábado con Chico a las 2 de la tarde. Perfecto. Es lo más probable.
2: De hecho, Sara me estaba confirmando que ya hay dorsal, el número 7. Es el que
1: Uy,
2: llevará.
1: ¡Me encanta!
2: Juan Guillermo Cuadrado. La mía en talla S, por favor. Y que 16 se vea.
1: Y ojo,
2: cuadrado.
1: Porque poco se habla del nivel de aura que tiene James con el número 23, porque
2: además,
1: estamos hablando
3: de LeBron James.
1: Exactamente, LeBron James.
3: Jordan.
1: Y él incluso, LeBron James lo mencionó, dijo
0: sí,
1: que era su nuevo jugador favorito.
0: Sí, sí, sí.
1: Y pues, parce, siento que esos números, Cuadrado jugó con el 11 en Colombia, ¿no?
3: ¿Butler qué era? ¿No era el 8 o el 23? Jimmy
2: Butler. Uy, yo no me acuerdo. En este momento, Jimmy Butler, porque es que en el baloncesto el mejor dorsal puede ser el 1, el 2.
3: Ah, sí,
2: el
3: 0.
2: Eso es otro cuento. Ahorita le preguntamos a Juan Andrés.
0: Luis, el tema
2: Aparicio,
0: de la tabla,
2: señora.
0: Que decíamos que porque era un buen partido, Once Caldas Tolima. Tolima es tercero con 16 puntos. Cambio Once Caldas se ubica en la posición 12 con 9. Nacional visita esta noche a Inter con el cuarto lugar asegurado con 15 puntos, mientras que Internacional está en la posición número 10 con 11 puntos. Y el último partido del fútbol colombiano va a ser la semifinal ida de la Liga Femenina. Atlético Nacional recibe en el Atanasio Girardot a Deportivo Cali. Partido también interesante, sobre todo porque ambos equipos tienen bajas sensibles, tema de lesiones, temas de jugadoras con la selección Colombia que está disputando el Mundial Sub-20 y pues jugadoras que están comenzando a concentrarse con la Sub-17 y la Sub-15 también, que están en periodos de microciclos. Veremos qué nos depara este partido. John Álvaro Ortiz, el técnico del Deportivo Cali, decía que para él es una final ya y que tienen que obviamente los dos equipos salir a matarse. En caso de que clasifique en Nacional... sería finalista inédito porque nunca clasificaba.
2: Salir a hacerse daño en la cancha.
0: Sí.
2: Ese matarse duele, como en el pecho, mi Sara Lucía. Mira que nos vamos de Europa, Sara, pero antes de irnos de Europa y demás, me dijeron que hay un video de un mini Messi y un mini Neymar que están dando melo.
0: Sí. Mini Messi, mini Neymar.
2: Pues todo viene de parte de nuestros minis.
0: Qué grande Lozano. Me gusta cuando preparan videos que no tenemos ni idea qué son.
3: Sí.
0: Es todavía más divertido.
3: Sorpresa.
0: Sí, claro.
2: A ver, mini Messi y mini Neymar, dice, dieron melo. A ver este golazo. Muestre, pues. Ah, pero estos
3: no,
2: perros.
3: No, pero ¿qué es esto?
2: Ey, no, se les está pegando. Lo...
1: Oh,
2: ¡uy, qué golazo!
1: ¡Qué golazo! ¡Ay, ay, ay! No, qué grande mini Neymar.
2: Y es que malos tienen
1: igualitos.
2: Atrás. El dorsal dice mini Neymar y el otro dorsal dice mini Messi.
0: No, igualito.
2: Mire, vea, velo a mini Messi, pero es que como la pisa, velo. Uy, no.
1: El mini Messi, le dice al mini Neymar, anda pa' allá, bobito.
2: Míralo,
1: anda pa' allá.
2: Dice que bobito, mini Messi y mini Neymar. Yo me pregunto, Sara, es...
0: No tiene cuello.
2: ¿De dónde salen estos videos? Yo lo que me pregunto a esta gente de la producción...
0: Me preocupa su filtro burbuja.
2: No, todo. Me preocupa
3: su
2: todo.
3: Algoritmo.
0: Su algoritmo, el filtro burbuja, porque igual te están mandando cosas siempre...
1: A mí me encanta.
0: ¿De
2: como,
0: fulbo?
2: Mire que ayer caí, no sé si Juan Andrés lo traiga, espero que no, pero de tanto hablar de aquí, ayer me salió el cómo una persona con enanismo se limpia después de defecar.
1: Ay,
3: ¿y está el video?
2: ¿No? Pues yo se lo mandé a Juan Andrés, pero es que estoy contando esto
0: Instagram.
2: Para que ustedes entiendan el daño
0: que, le han
2: que me están haciendo a mi algoritmo.
1: ¿Es el del papel?
2: Sí,
0: uy,
2: que
0: no,
2: lo ponen en un bordecito. Sí. Yo decía, pero ¿a mí por qué me sale esto?
0: Soy perturbada.
1: Sí, a mí también me salió.
2: Entonces ya, después me tocó meter en un video de esos que dicen, míralo tres veces para limpiar tu algoritmo. Sí, yo viendo ahí un delfín.
3: A mí me sale.
2: No, amigos, no.
3: A mí me sale el perro que baila turu, tu, turu, tu, todo el tiempo. Barros y uñas encarnadas.
2: No, no. Espectacular. ¿Cómo son sus redes, mi querido
3: arroba
2: César?
3: El chancho 414.
0: ¿Se acuerdan cuando hicimos revisión del Instagram?
2: Sí, todo
0: del
2: mal.
0: Buscador? Me
2: Sara
0: parece
2: Lucía,
0: que es una buena opción.
2: ¿Su Instagram o sus redes cómo son?
0: Sara.arciniegas. En Instagram, en Twitter, en TikTok, en Facebook, en X315.
2: ¡Ey, wow! Pero bien.
0: Sara.arciniegas en todas partes.
2: Me gusta. Mira, me dejaste también pensando, Sara, en cómo está mi algoritmo. Hoy en día me
0: una
2: meto...
0: Una dinámica chiquitica, el director encargado del
2: no,
0: programa.
2: No, pero mira, yo no tengo nada que... Mira,
0: bueno,
2: mira mi algoritmo,
0: por favor,
2: si quieres acercarte. Mi algoritmo, según lo que veo, me está mostrando videojuegos, más videojuegos, me muestra del Real Madrid. Ya lo

0: tienes, gracias.
1: Se murió.
0: Vamos a seguir bajando. Mira, tengo más fútbol, videojuegos. Yo por ahora estoy limpio. Me preocupa es el por qué me están saliendo ese tipo de cosas. Mira, seguimos bajando. Seguimos bajando.
2: El mío.
0: Mira, no, lo mío es todo.
2: No, es que es una revisión para todos.
0: Fútbol, Real Madrid, videojuegos y claramente la raza de mi perro, que es el Westy.
2: Ay, es muy.
0: Pero sobre todo fútbol y videojuegos. Yo soy orgulloso de
2: mi
0: algoritmo.
2: Me encanta. Yo también
0: estoy
2: orgullosa del mío. Ya lo estuve acá revisando.
0: A ver, Moche.
2: Y les voy a mostrar. Es puro amor. Entonces tengo acá videitos de amor. De Mulan, que es mi princesa favorita. Les tengo acá de Cars, que. ¿Qué película es Cars? Una obra de arte.
3: Todas.
2: Mi serie favorita, que es Suits, La Ley de los Audaces. Por ahí les ven un montón de clips.
1: A mí
2: ¿verdad?
1: También me
2: cosas
1: pueden
2: de
1: echar.
2: Cars.
0: Vale, no, estamos limpios.
2: Amor,
0: estamos limpios.
2: Frases,
0: Chancho tiene su algoritmo listo.
1: Es que yo como tengo como 500.
0: No importa, frases. El suyo.
2: A ver.
0: Pues tenga el suyo. A ver.
1: Pues el soccer y viejas.
0: Bien,
2: ¿ah, sí?
0: Pues tampoco. Prefiero que te salgan viejas, mujeres y no. Porque es para allá.
1: Soccer y viejas.
0: Bien, pero no, mira, mucha tecnología, mucha... Bien,
2: no,
0: me
2: mira,
0: gusta.
2: El mío, ¿dónde muestro el mío?
0: Allá, en esa también, pero espérese que se tina la ponche, ya lo van a apuntar, ahora sí. Eso, a ver, ahí va el zoom.
2: Verde.
1: Bájale un poquito más. Como peinados. ¿Sí?
2: Como...
0: Pero para otro lado, Lu.
2: Eso,
0: ahí.
2: Un poquito huevada.
0: No, mire, mucho de James.
2: Mira, peinados. La reina del flow, que amo la reina del flow.
0: Sí.
2: Oye, vi ese beso, ¿eh? Buen beso.
3: Mira, buen beso.
2: Mira.
0: Mira,
2: David,
0: qué lindo.
2: James
0: mucho,
2: David, disfraces.
0: Mucho faranduleo veo por ahí.
2: Sí, claro.
0: Mira, me
1: por
0: hablan
1: favor,
0: ustedes.
1: Este, por favor, este.
0: A ver, que.
1: Pues,
0: que...
1: Iba bajando en mi algoritmo, por favor, tómenle a este.
0: Sí, calma, que ya te van a ponchar. Tenlo ahí, quieto.
2: No te muevas, no respires, enfocando.
0: Sí, claro, es perfecto. Rock al Parque,
2: no.
0: Cordillera y Estéreo Picnic con los Victorinos.
1: Sí.
0: Tal cual. Yo podría ser. Yo vendría siendo el Cordillera, ¿sí o qué?
1: Sí, usted viene. Sí.
0: Yo vendría siendo. Sí. Luda Silva vendría siendo como el Rock al Parque.
1: Claro.
0: Y Sara la del
1: Estéreo
0: Picnic.
1: Uy, Sara es Estéreo Picnic por 500.
0: Mira, hablando de esos pelos que estábamos viendo, me están informando que está hablando Cuadrado a esta hora con.
1: ¿Sí?
0: Ya con Millonarios. A ver, ¿qué está diciendo Juan Guillermo? Buenos días, Juan, y el número 7. A ver.
2: Ay, tan lindo, está muy feliz.
0: A ver, cuéntame.
4: No, yo obviamente. Por respeto, digamos, como a la institución de la que salí, que fue Medellín. Siempre había dicho que ellos iban a tener como esa opción. Cuando tenía ofertas en Europa y la verdad es que me habían dicho, o sea, no, tienes que esperar hasta que se acabe el mercado, que era el 12 de septiembre, creo. Y yo dije que no, que yo no iba a esperar más, que yo tenía que tomar pues como una decisión.
2: Claro.
4: Y obviamente por respeto yo hablé con Medellín y ellos me dijeron que habían hecho un esfuerzo.
5: 6.300.000.
0: Gracias.
2: Ay, no.
0: Mira, hay
2: esto
0: que...
2: Esto es en vivo, así que...
0: Y hay que apretar un poco el trípode, amigo. Eso me tenía un poco mareado el tema de la tembladera con la cámara. Ya lo pueden ver y obviamente en un ratito Sara Lucía nos tendrá todo en As Colombia de lo que deje Juan Guillermo, el nuevo número 7. De Millonarios.
2: Oye,
0: que ojalá esté jugando el sábado. Dime.
2: Esa primera pregunta, esa primera respuesta de Juan Guillermo, linda.
3: Sí.
2: O sea, porque dime qué jugador va a ir a hablar con su ex equipo y decir, oye, pero me si acaban de llamar de acá.
0: A ver, ve, sigue
4: como
0: hablando.
4: El intento, digamos, de tenerlo, y eso fue lo que pasó con Millonarios. Enseguida me hablaron de la importancia de lo que es este gran club con una gran historia. Y la verdad es que, bueno, tiene mucho poder de convencimiento porque me habló de una manera muy, muy bonita que te hace sentir, hombre, realmente
2: no,
4: me quiere.
2: Y
4: bueno, pasaron creo que 3 días como para tomar la decisión y bueno, creo que yo siempre he dicho que ni siquiera he sido yo, pero yo siempre soy una persona muy creyente. Le oramos a Dios porque Él pudiera abrir las puertas. Porque queríamos estar en la puerta que abriera Dios, las otras no se abrieron, fue porque Él no lo permitió, y si se abrió esta, creo que ha sido el allí de Dios. Estoy muy feliz por estar aquí, confiando en que si fue Dios quien abrió esta puerta, va a ser de mucha bendición, no solamente para mí, sino para mi familia y obviamente también para el equipo, que creo que tenemos un gran equipo, y yo creo que a medida que el profe vaya tomando como los hilos, vamos a poder competir con todos los equipos que están aquí en Colombia, que son grandes también, pero sabiendo que también nosotros somos un equipo de mucha historia.
0: ¡Qué jugador! Bienvenido, Juan Guillermo Cuadrado. Como les contábamos ya entonces en AS.com, ahí en la edición Colombia, por supuesto, ya les estarán contando Sara Lucía y todo su combo, que deja esta primera rueda de prensa ya con Cuadrado siendo oficialmente presentado como jugador de Millonarios. Me dicen que ya por ahí está Chuy, así que vamos a irnos en un ratito con el tema de hay vida más allá del fútbol, pero antes de traer a Chuy, y sobre todo teniendo en cuenta que acabamos de ver a Juan Guillermo Cuadrado, pues hay un tema, y es que lo hablamos al principio, sí, se fue James Rodríguez, ya anunció su retiro de la Selección Colombia, y por eso, como es prometido y cada semana, aparece la banqueta, nuestro querido Juanes, que trae, como hablamos al principio, espero, los factos, porque ahorita ya estaban preguntando quién llegó tarde, pero ¿de qué están hablando? ¿Cómo así que el presente no borra el pasado? ¿Acaso qué ganó Colombia? ¿Acaso? Ok, entonces ahora le vamos a echar la culpa solo a James de que Colombia no ha levantado un título en los últimos años, pero en cambio él sí ha hablado propiamente con sus números. El máximo goleador que hemos tenido en el Mundial, premio Puskás, goleador de la selección, máximo asistidor de la selección, goleador de un Mundial, llegó a la selección porque salió mejor jugador de la Copa América hasta la final, campeón en Toulon. Hay muchos números que respaldan lo importante, el más importante en la historia de la selección, James Rodríguez. La banqueta, Juanes, ¡grande! Adelante, maestro. ¿Qué cuentas hoy con James?
3: 131 partidos, 31 goles, máximo goleador de un Mundial, premio Puskás, máximo asistidor de Colombia y segundo máximo goleador de la selección. Todo eso es James Rodríguez. A través de su cuenta de Instagram, el 10 colombiano compartió un video anunciando una noticia que como colombianos no queríamos escuchar, pero que tarde o temprano iba a suceder. Este 15 de septiembre de 2026, James Rodríguez ha anunciado oficialmente su retiro definitivo de la selección colombiana de mayores. El fútbol no lo pierde del todo, ya que seguirá derrochando talento a nivel de clubes con su histórico regreso al fútbol colombiano para jugar con Atlético Nacional. Pero con la selección, el ciclo se cierra. Nos dio un Puskás, una bota de oro de una Copa del Mundo, y nos hizo soñar como nunca. Si bien perdimos la final de la Copa América en 2024, que puede ser el evento canónico de cualquier colombiano de esta generación, se vio un James más creativo, más propositivo y, sobre todo, volvió a tener esa sonrisa que alguna vez tuvo en su debut ese 11 de octubre de 2011 contra Bolivia. Gracias por tantas alegrías, James David Rodríguez Rubio. ¿Cuál es tu recuerdo favorito del mejor jugador de la selección colombiana en la historia? Déjalo saber en los comentarios.
0: O déjalo saber con el rock and roll de las... el mío, sin duda alguna, por lo que significó en ese momento el luchar contra lo imposible, el apoderarse del Maracaná. Para mí lo de James en ese partido contra Uruguay, en el Mundial de 2014, en general todo el Mundial, porque si hablamos del partido contra Japón, el partido contra Costa, el partido contra el que ustedes quieran, siempre apareció James. Uy, pero el partido contra Uruguay, yo me quedo con eso. Chancho, ¿su mejor recuerdo con James?
1: No, es que tirar el gol de Abel Aguilar y él, o sea, no puede haber momento mejor, pero para no repetir como el mismo... Esos goles contra Japón, el que le destroza la
0: cadera.
1: La cadera.
0: Además que él fue suplente, señor, en ese partido.
1: Uy, Dios santo.
0: Entró cuando se iba complicando y desenredó todo.
1: Y mire que claro, no, que 2014, no sé qué. A mí, por ejemplo, en ese Mundial no me disgustó, por ejemplo, el partido contra Portugal. Obviamente fue mucho mejor 2014. Pero el 2018, quizá para mí, el mejor partido de toda la historia de estos muchachos. El Quintero, Cuadrado, James. El pase de tres dedos de James a Cuadrado, no, ese partido, doble asistencia, porque también mete otra asistencia dentro del mismo partido, ese es un partidazo.
0: ¿Te pongo un recuerdo también en tu bolsa?
1: ¿Cuál?
0: ¿Tú te acuerdas a James David haciendo así? Y es que se me quedó y la iba a traer, qué cabezón, además sí lo soy, pero él así, en el Santiago Bernabéu,
1: sí,
0: siendo presentado ante más de 55.000 personas como nuevo jugador del Real Madrid en una temporada que, sí, después de esa temporada empezó el momento difícil, que el Bayern, que volver, que la suplencia, que Zidane, que Métalo Calvo, que Rafa Benítez, la primera temporada de James, que además llegó al tiempo que Toni Kroos, porque llegaron al tiempo James y Toni Kroos al Real Madrid después del Mundial de 2014. Eso es imborrable, esos goles que hizo en el Madrid, Chancho, ese gol de chilena. Esos goles de tiro libre, esas asistencias a Cristiano, a mí me parecía un sueño. Como hoy es ver a Cuadrado, que era para mí imposible, yo decía, pero estamos hablando de James poniendo una asistencia a Cristiano en Anfield contra el Liverpool.
1: Hay un tiro libre y hay un equipo, no sé, chiquito, no sé, lo vio, lo que sea, pero ese video siempre lo superponían a un PlayStation 1 de él. O sea, era un video de él por allá en Cúcuta diciendo, mire, yo voy a ser capaz de hacer esto. Y ponían ese video arriba y la misma comba y todo con el PlayStation. ¡Qué belleza de video! No tengo muy claro si es el mismo día de que Messi hace lo de la camiseta, pero yo me acuerdo de un rock and roll que el man... Es que ahí, bueno, Messi...
0: Sí, claro, él empata el clásico, empata el
1: partido,
0: y luego Messi va y lo gana.
1: Por eso, si no pasa eso...
0: No, no.
1: Si no pasa eso, el de la camiseta era James.
0: A ver, contexto, el Real Madrid lo estaba perdiendo 2-1 en el Santiago Bernabéu contra el Barcelona, entró James y lo empató en el minuto 90. Y fue y se enloqueció, era el colombiano empatando el clásico, el problema es que se enfrentaba a Messi.
2: Claro.
0: Y a los 30 segundos Messi hace la celebración de la camiseta, que luego le devuelve Cristiano en la Supercopa y va y también y saca la camiseta.
2: Parece como eran de lindos esos duelos, sí, los partidos mejor. Clásicos, no, pero eran hermosos.
1: ¿Vos te imaginás que no hubiera ido ese gol? O sea, ese día... 3,000 millones de periódicos y era James con la camiseta, era el ídolo.
0: Vea, dice Freddy Montaño, el gol contra Uruguay, obviamente. Andrés Ramírez, el gol de tiro libre en Chile para las eliminatorias. Epa. Dice por acá, CrashNet, el partido contra Brasil, verlo como luchaba y empujaba al equipo junto a Yepes.
2: Ay, verlo llorar.
0: Dice por aquí Natalia Huertas, puta. No es el mejor de la historia. Yo no he dicho que es el de la historia, para mí es el más importante en la historia de la Selección Colombia, no de Colombia. De la Selección Colombia, ya si ustedes prefieren a Falcao,
2: igual es personal.
0: Juan Guillermo, yo digo es el para mí, sí. Con números, el más importante para la selección.
2: ¿Sabes
0: no
2: cuál
0: mejor.
2: Es el mío, Luis?
0: Ya verán, a ver.
2: A ver, solamente es por lo que significó. Primer gol con el Real Madrid ante el Atlético de Madrid. La celebración, todo el mundo en la esquina, en el banderín, lo abraza a Cristiano, lo abraza a todo el mundo y como todo el estadio detrás, como que este es el man que contratamos que viene a hacer el Mundial. Sí. Espectacular.
5: Sí, qué lindo.
0: Y ese es el de Sara. ¿Y el de Luda Silva, el mejor recuerdo de James cuando fichó pues por Nacional? Pero ese es importante para el hincha del verde.
5: Sí, claro. Importante. Pero mi Luisca, yo recuerdo mucho las eliminatorias del 2014, cuando viene ese parcero, hace gol contra Perú, hace gol contra Ecuador, hace gol contra Chile, pasamos segundos en las eliminatorias por debajo de Argentina, y creo que desde las eliminatorias se sabía la figura que iba a ser y lo importante que iba a ser James en ese Mundial 2014, y obviamente tengo esa imagen, que es una imagen muy triste, pero en mi cabeza todavía la tengo,
0: sentado.
5: Y es él sentado con la camiseta roja, llorando. De la eliminatoria contra la eliminatoria
0: abrazado
5: contra
0: por
5: Brasil.
0: David Luiz.
5: Abrazado por David Luiz, marica, o sea, es que mira, se me eriza la piel solamente
0: eso,
5: de pensar en ese momento. Uy, se me erice.
0: Buen amparo,
5: pero
0: Brasil.
5: Creo que James, pensar en James es pensar en nostalgia, en alegría, y creo que ambos sentimientos son lindos.
0: Dice por aquí, Diego Fernando, tengo uno bueno y uno malo, el bueno, el gol a Uruguay, el malo cuando dijo desagradecidos de Damier contra Perú en el Metropolitano. Bueno, ahí síganos dejando sus recuerdos porque ya nos quedan pocos minutos y por eso es momento de saludar desde alguna parte de la ciudad de Bogotá al ecuatoriano más colombiano que tenemos en el Rock and Roll, mi querido Juan Andrés Aparicio, más conocido en el bajo mundo como Chuy, Chubaca. Hola Juanito, querido, buenos días, hay vida más allá del fútbol, ¿qué trajiste hoy?
2: Oli.
6: Buenas, ¿cómo me les va? Sí, tenemos vida más allá del fútbol porque hoy salió el calendario de la Fórmula 1 para el próximo año, para la temporada del 2027. Decisiones cuestionables las que toma la Fórmula 1. Primero, hay más carreras sprint. Esta temporada hubo 6 carreras sprint, la próxima van a haber 10. Pero más allá de la cantidad, es que metieron una carrera sprint en Mónaco. Una pista que no se presta para hacer show, una pista que es muy difícil adelantar. Entonces, pues... A ver, para explicar qué es una carrera sprint,
0: eso le iba a decir.
6: Hay unos fines de semana en los que el fin de semana se divide desde el viernes que arranca, que son las prácticas. Entonces el viernes tenemos prácticas, 1 y 2, sábado tenemos tercera práctica, quali, y el domingo es la carrera. Cuando hay carrera sprint, lo que hacen es que el viernes arrancan con las prácticas, el sábado, y el mismo viernes tenemos la clasificación de la carrera sprint, que es el sábado. Una carrera sprint es una carrera más cortica, que da menos puntos, se corren menos vueltas, menos kilómetros,
0: okay.
6: Pero pues sirve como para ir, como para darle más show al fin de semana, es como tener dos carreras en un mismo fin de semana. ¿Qué pasa? Pues la idea de la carrera sprint es que sean circuitos rápidos, en circuitos entretenidos, que los pilotos puedan arriesgarse a rebasar ahí más rápido, porque pues al ser menos vueltas, obviamente tienen menos tiempo de recuperarse. Entonces la idea es que sean circuitos entretenidos, no en Mónaco, que es un circuito que sí, a nivel de prestigio y de historia, es el más importante que tiene la Fórmula 1. Muchos pilotos han dicho que prefieren ganar el circuito de Mónaco a ganar la temporada, pero pues meter una carrera sprint en un circuito tan difícil y en el que nunca hay adelantamientos porque no hay por dónde,
0: raro.
6: Es bastante cuestionable lo que hizo ahí la Fórmula 1. También cambios en este calendario de la próxima temporada, vuelve el Gran Premio de Portugal.
0: Opa.
6: Y también vamos a tener el Gran Premio de Turquía. Entonces saldría el Gran Premio de Barcelona, no va a estar el próximo año, y tampoco va a estar el Gran Premio de Países Bajos en el circuito de Zandvoort. Esos son los dos cambios que hicieron para el próximo año. Sí, sobre todo, a ver, vamos a seguir con el de España, con el del Madrid, Madrid, que a mí, pues la verdad, tampoco me encantó. Pero bueno, vamos a ver qué logran cambiar o ajustar para la próxima temporada, pero sí sale el Gran Premio de Barcelona y sobre todo, pues, tienes a Max Verstappen y le quita su Gran Premio en Países Bajos.
0: Pues, sí, iba a decir, con pilotos que están representando naciones, pues chévere que puedan ir a sus naciones, ¿no? Y sobre todo cuando son circuitos tan emblema. Bueno, es el calendario de la Fórmula 1, querido Chubi.
6: Sí, señor. Y bueno, ya también para mencionar rápidamente, antes de dejarlos con el video, quería hablar desde el partido del lunes, que nos cerró la primera semana de la... No es tu video, Luisca, tranquilo. Ese está para el viernes de enanos, no te preocupes. No.
5: ¡Hay viernes de
6: enanos! ¡Se ha planillado! ¡Ey! Sí, obvio, viernes de enanos. pero que el lunes tuvimos el último partido que cerró la primera semana de la NFL, que fue el Kansas City Chiefs contra los Broncos de Denver. Ganaron los Chiefs 31-10. Y aquí lo que les quiero contar es el mariscal de campo de los Chiefs, Patrick Mahomes. Uh-huh. Él, en diciembre del año pasado, se desbarató la rodilla. Se rompió ligamentos y meniscos. Y a menos de un año volvió a jugar. O sea, él estuvo como titular en la semana 1 con una lesión que podría tomar año o año y medio de recuperación. Él antes del año ya estaba nuevamente jugando. Hizo un touchdown corriendo por tierra. En ese touchdown yo me asusté. Cuando va entrando a la zona de anotación y llegan a taclearlo y él recién recuperadito de su rodilla.
0: Cojeando aún.
6: Todavía cojeando y además arrancó el partido sin rodillera y cuando empezó el tercer cuarto entró al campo ya con la rodillera puesta. Entonces... obviamente eso nos dice que sigue con molestias en la pierna, que no está recuperado al 100%, pero pues aún así ganaron 31-10, tuvo un touchdown por tierra, dos touchdowns por aire, también se mandó un partidazo Patrick Mahomes, a pesar de no tener la rodilla al 100%, entonces pinta muy bien los Chiefs para esta temporada, esperemos ya cuando Mahomes esté al 100%, es uno de los mejores mariscales que tiene la liga, entonces vamos a ver qué pasa con él, y también destacar lo de Kenneth Walker, el corredor, que también tuvo un partidazo, 23 intentos de mover el balón por tierra, 173 yardas, un touchdown por tierra, un touchdown por aire, también un partidazo de Kenneth Walker. Pintan bien los Chiefs para esta temporada y yo creo que ya los equipos están preocupados de enfrentar a la franquicia de Kansas.
0: Pues con lo que está mostrando, obviamente, Chuy. Ahora, eso fue primera jornada. ¿Cuándo tenemos segunda fecha de NFL?
6: Empieza este jueves, la segunda semana de la NFL. Si arranca este jueves con, ya te digo con qué partido. Ah, no, pues mañana, miércoles. Sí, mañana es jueves. De los Bills de Buffalo contra los Lions de Detroit a las 7:15 de la noche. Ahí arranca y el resto de partidos, sí, el domingo a partir del mediodía.
0: Perfecto, mi querido Chuy. Aquí están sonando el timbre que porque va a empezar las noticias, pero antes de vernos, ¿qué trajiste?
6: Les traje un video y quiero preguntarles a ustedes qué opinan de esta forma de solucionar los problemas.
5: A ver, tengo miedo.
1: Del gobernador y el alcalde.
0: Gobernador de Caquetá y alcalde de Florencia se enfrentaron en un combate de boxeo. Yo lo voy a contar rápido, Chancho.
1: Y el ring era muy chiquitico, además, ¿no?
0: Mire, cuando yo era chiquito, cuando había problemas entre nosotros, entre mi combo de amigos, teníamos una casita en el árbol y allá llenábamos eso de colchones y cuando había algún problema, vaya y atienda hacia allá.
5: Me gusta.
0: ¿Por qué los colchones? Porque había empujón y pues tú rebotabas ahí contra los colchones, pero eso lo arreglábamos como el alcalde y el gobernador, Chuy, o sea, ¿por qué no?
5: Es una buena opción, me está hablando la voz de la conciencia.
0: ¿Qué pasó?
7: Hola.
5: Hola.
7: Hola.
5: Hola. Hola.
7: Lo que pasa es que ellos pelearon en la denominada Guerra de la Selva, ganó el gobernador del Caquetá, duraron dos rings nomás de 3 minutos, o sea, el segundo, el alcalde de Florencia no dio para más.
5: ¿6 minutos?
7: Muñeco
5: pero muy lindos, pues es una manera de solucionar.
0: También está. Mi querido Chubi, muchas gracias. Es el Rock and Roll de las... con el gran Chubi, hoy invitada Luda Silva, con el Chancho, con Sadar Ciniegas, Luisca Guerrero y toda la producción que siempre hace posible esta vuelta. Mañana a las 10 de la mañana venimos a hablar para ver qué nos deja la jornada de la pelota hoy. Ustedes a descansar y sobre todo a darle follow a Radioactiva Colombia y al Diario Vas Colombia.
5: ¡Chao! ¡Chao!
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1: Entonces, del mediodía, 5 minutos, feliz tarde para todos. Comienza las noticias de este miércoles, ya 16 de septiembre. En los próximos minutos les estaremos contando toda la actualidad nacional e internacional del deporte. Junto a Jonathan Vargas, ¿cómo le va, señor?
2: Bien, señor, saludo especial para usted, don Sebastián Vargas, y a toda la gente en Bogotá, Medellín, Cali, Bucaramanga y en YouTube.
1: Sí, señor, a través del canal de YouTube de AS Colombia. De una vez, nos conectamos con Cristian Pinzón, norte de Bogotá, sede deportiva de Millonarios, porque presentan a Juan Guillermo Cuadrado. Cris.
3: Después de 17 años, Cuadrado regresa al fútbol colombiano. Su último partido lo disputó en el año 2009, cuando vistió la camiseta del Deportivo Independiente Medellín. Cuadrado es el jugador colombiano que lleva más años consecutivos jugando en la élite del fútbol mundial. 17 años jugando en Europa, en las ligas de Italia y de Inglaterra.
4: Tu familia, que vivamos momentos agradables, bonitos, lindos, y que podamos pelear lo que queremos pelear, que es título.
5: No, yo obviamente muy feliz de poder llegar a una institución tan, tan grande y con tanta historia en Colombia. Desde el momento que me llamó el doctor Serpa, obviamente me abrió como las puertas de una casa, como si fuera una familia. Y yo creo que es muy importante cuando te hablan y demuestran como ese afecto de que realmente te quieren y quieren contar contigo. Entonces, hablándolo con la familia, decidimos dar el paso a nuevamente llegar aquí a Colombia, el país que me vio nacer como futbolista y que me dio la oportunidad de crecer en el mejor país del mundo. Y estoy muy feliz de poder llegar aquí a la capital y vestirme de azul, siendo un embajador más.
6: Bueno, vamos a dar inicio ya con todas las preguntas. Valentina, ¿y cuándo?
7: Profe Gamero, Juan Guillermo, buenos días. Juan Guillermo, bienvenido de regreso a su casa, al fútbol colombiano. Creo que esto fue una sorpresa para todos. Y enhorabuena por Millonarios, que logra dar este salto de calidad a nuestra liga. Pero les puedo contar que se mencionó mucho y hace un tiempo sobre su regreso a Colombia y estaba, sí, entre que no. Había otros clubes, obviamente, en Medellín también. Yo hace pensar a ustedes en volver allá. Pero ¿por qué Millonarios? ¿Qué les es el lujo de estar en este proyecto? Desde ya, todos los éxitos. Gracias.
5: Muchas gracias. No, yo obviamente, por respeto, digamos, como a la institución de la que salí, que fue Medellín, siempre había dicho que ellos iban a tener como esa opción. Cuando tenía ofertas en Europa y la verdad es que me habían dicho, o sea, no, tienes que esperar hasta que se acabe el mercado, que era el 12 de septiembre, creo. Y yo dije que no, que yo no iba a esperar más, que yo tenía que tomar pues como una decisión. Y obviamente por respeto yo hablé con Medellín y ellos me dijeron que habían hecho un esfuerzo muy grande por Juanfer y que les iba a quedar muy difícil, la verdad, y realmente después de eso lo iban a analizar, dijeron, pero nunca una propuesta. Y bueno, después hablando con otros clubes también interesados, ya como dije anteriormente, cuando se da la oportunidad y te abren las puertas y demuestran realmente como que te quieren, eso ya es totalmente diferente, porque muchas veces uno puede decir que quiere a alguien, pero si no hace como el intento, digamos, de tenerlo. Y eso fue lo que pasó con Millonarios. Enseguida me hablaron de la importancia de lo que es este gran club con una gran historia. Y la verdad es que, bueno, tiene mucho poder de convencimiento porque me habló de una manera muy, muy bonita que te hace sentir, hombre, realmente me quieren. Y bueno, pasaron creo que 3 días como para tomar la decisión y bueno, creo que yo siempre he dicho que ni siquiera he sido yo, porque yo siempre soy una persona muy creyente. Le oramos a Dios porque Él pudiera abrir las puertas. Porque queríamos estar en la puerta que abriera Dios, las otras no se abrieron fue porque él no lo permitió, y si se abrió esta, creo que ha sido el allí de Dios. Estoy muy feliz por estar aquí, confiando en que si fue Dios quien abrió esta puerta, va a ser de mucha bendición, no solamente para mí, sino para mi familia y obviamente también para el equipo, que creo que tenemos un gran equipo, y yo creo que a medida que el profe vaya tomando como los hilos, vamos a poder competir con todos los equipos que están aquí en Colombia, que son grandes también, pero sabiendo que también nosotros somos un equipo de mucha historia.
6: Joana Moreno, directivo.
8: Gracias. Juan, quería preguntarte si has tenido la posibilidad de hablar con el profe Willington Ortiz, quien también vistió, por supuesto, la 7, igual que Lunari, y cómo te sientes con esa responsabilidad. Y al profe Gamero, que nos cuente cómo va a llegar Cuadrado a este Millonarios, por el lateral, por el interior, cómo lo ha planteado.
5: Sí, yo tuve la oportunidad de hablar ayer con una gran leyenda, como lo es Willy, y la verdad que verlo ahí, escuchar sus palabras, uno siempre aprende obviamente de grandes leyendas y referentes, y no sabía que él tenía el 7, pero sí. Llevar obviamente ese número significa pues bastante por la historia de Millonarios, y esperemos con la ayuda de Dios poder estar a la altura, prepararnos de la mejor manera y obviamente aportar lo mejor de mí en lo que yo pueda, de mis fuerzas. Obviamente siempre he sido una persona que da no el 100, sino que va mucho más allá, y eso es lo que voy a tratar de aportarle al equipo.
9: Buenas tardes también, Joana, para ti. Bueno, esto no es un secreto para mí, ni tampoco para Juan Guillermo, ni tampoco para ustedes. Nosotros sabemos cuáles son las posiciones de Juan Guillermo, la posición donde él se siente cómodo, que de atrás hacia adelante puede ser lateral, puede ser un mediocentro interior, puede ser un volante de Dios, puede ser un extremo. Son las posiciones que él tiene. Vamos a tratar de que él se sienta cómodo donde el día que vaya a jugar, y a medida que vaya tomando ritmo, a medida que vaya tomando minutos, seguramente que va a llegar al punto y a la posición donde él más quiera y donde nosotros más lo necesitemos. Creo que estas son las posiciones. No, aquí Gamero, como le he dicho yo, aquí Gamero no va a inventar. Aquí Gamero va a ponerlo en las posiciones que él siempre ha sido figura, que nos representó internacionalmente, y que seguramente ahí nos va a dar la mano y la alegría que nosotros estamos buscando.
6: Cristian Pinzón, de Caracol.
10: Profe, buenas tardes. Juan Guillermo, buenas tardes. Cristian Pinzón, Caracol Radio. Juan Guillermo, le luce mucho el azul. Quería preguntarle, físicamente la gente le pregunta a uno cómo llega usted, cómo llega Juan Guillermo Cuadrado. Claramente depende también del profe, pero ¿cuándo cree que podría debutar y la gente disfrutarlo en el campino, en las canchas que correspondan? Gracias.
5: No, yo me siento muy bien. Antes, obviamente, venía entrenando, y después cuando se acercaba como el mercado, la noticia, tuve que viajar a Europa como para esperar ahí lo que podía suceder, y bueno, esos días no estuve como en campo, pero sí manteniéndome en forma. Pero pues tenemos ahí una triste noticia, ¿sí o qué, profe? Tenemos una triste noticia porque ni yo sabía que yo fui expulsado en la Copa Italia y me fue roja directa, y voy a tener que esperar 2 fechas, pero bueno, yo creo que todo ayuda como para bien, y en esas semanitas esperemos ponernos a punto para poder, con la ayuda de Dios, llegar de la mejor forma y poder como aportar al equipo.
6: Gracias, Juan. Mauricio Gordillo, pues, Mustonet.
11: Muy buenas tardes, profe Gamero, Juan Guillermo, bienvenido a Millonarios, bienvenido al equipo más grande de Colombia. Juan Guillermo, recientemente se hizo viral un comentario de Carlos Antonio Vélez diciendo que Millonarios venía cualquiera. Uh-huh. Usted, que es un jugador tan importante, con un recorrido mundial, con la experiencia que usted tiene en la élite del fútbol mundial, ¿por qué no nos cuenta por qué escogió Millonarios? ¿Por qué quiso venir acá?
5: Bueno, la verdad no sé los comentarios de Carlos Antonio, pero bueno, creo que es una persona que para mí tiene obviamente mucha experiencia, pero a medida que le da esa experiencia, yo creo que debería obviamente poder hacer unas críticas que sean más constructivas y no destructivas, porque pues si en Colombia se ha visto que han venido jugadores obviamente de edad, y uno obviamente yo vengo por el anhelo y por la pasión que tengo de jugar, porque me siento todavía bien y con fuerza. Entonces, cuando tú ves jugadores que han sido mayores y han venido acá y han marcado una diferencia, como son Rodallega, Carlos Bacca, Muriel ahora mismo, y yo creo que lo que nos mueve es eso, ¿no? La pasión y el poder obviamente sentirte parte de una familia que te quiere. Y bueno, yo estoy acá para aportar, y obviamente trato como de no hacer caso mucho a las críticas, porque yo siempre lo he dicho, que quien vive el aplauso va a morir por la crítica, porque todos aquellos que te aplauden un día cuando no estás en las buenas te van a criticar. Simplemente trato de dar el 100% de lo que está en mí, y en eso como tratar de estar tranquilo. No siempre se va a jugar bien, no siempre vas a ser figura, pero sí que quede que en la cancha diste hasta la última gota de sudor, y eso es lo que yo prometo, ¿no? Dar el máximo esfuerzo, y a medida que me vaya sintiendo bien, esperemos que sea lo mejor para el equipo.
12: Claudia Elena.
13: Gracias, Juan. Buenas, profe Alberto, el equipo titular de Voz de Bogotá. Juan, digamos, se habló de Medellín, usted dijo, si no aparece Medellín en Millos, ¿cuál era su futuro? ¿Qué era lo que tenía pensado? ¿Se iba a quedar en Europa igual o no?
5: Si no aparecía Millos. Si no aparecía Millos, la verdad no lo sé, porque tenía una oferta, obviamente, pero tenía que esperar, y yo no quería esperar. Entonces, cuando yo vi que era muy largo, yo dije, no, tengo que tomar la decisión de abrir Colombia. Y cuando abrimos Colombia, obviamente estaba la posibilidad del Medellín, pero no se dio, y como conté ahorita, no, fue la puerta que abrió Dios cuando el doctor Serpa empezó a hablar con mi representante, André Martínez, y obviamente después tuvimos una llamada con él, también tuve una llamada con el profe, y bueno, tienen mucho poder de convencimiento, y no fue tan difícil tomar la decisión al ver que realmente te querían y estaban muy interesados en ti.
12: Revista Semanal.
14: Gabriel Centinela, de Revista Semanal. Juan, bienvenido. Gracias. ¿Cómo toma usted esta nueva era que afronta el fútbol colombiano, donde se reúnen todos esos jugadores que vimos triunfar en Europa y hoy cada 8 días se van a ver en la cancha? ¿Eso influyó para usted querer regresar? Y una segunda, ¿cómo tomó lo de James? ¿Qué piensa?
5: No, la verdad, siempre el fútbol colombiano viene como en evolución, viene creciendo muchísimo, y creo que el ver también a los muchachos, y también uno tiene como el sueño de volver como a jugar a su país, porque yo jugué aquí en Colombia creo un año y algo, no fue mucho, y siempre tiene uno como la ilusión de volver, ¿no? Y estar como en casa, y bueno, acá me siento en casa, y para mí el que haya llegado también James, eso le da también un plus grandísimo al fútbol colombiano, porque pues sabemos lo importante que ha sido a nivel mundial. Admiro mucho todo lo que ha hecho, su trayectoria, y creo que mientras cada vez más jugadores de esa élite puedan querer vivir aquí, obviamente nuevamente en Colombia, va a ser lindo, ¿no? Porque uno va a poder afrontarse con James, porque tuvimos la oportunidad cuando estábamos... Ah, bueno, él no estuvo en esa final, pero pues nos vimos mucho en partidos amistosos y todo esto, y hacerlo acá en Colombia va a ser muy especial, pero no solamente con James, sino también con Carlos Bacca, con Rodallega, con Adrián Ramos, que tenemos pues buena relación. Y volver a estar con ellos ahí será lindo, la verdad.
12: Alejandro Gamboa, ESPN. Y les recuerdo que es una para no quitarle el turno a otro periodista.
15: Juan, profe Gamero, buenos días. Buenos días para todos. Juan, bienvenido a Bogotá. Y bueno, quisiera preguntarle, usted sin duda es un referente de la selección Colombia. Vimos que en días anteriores, pues, James y Juan anunciaron su retiro. Si las cosas se dan como usted espera en lo deportivo y como ha planeado, ¿usted aún tiene esa ilusión de ser considerado por el propio Lorenzo, o la selección considera que ya es un logrado para él?
5: Yo estudio, no es, hace rato estoy retirado, hace rato no voy. Hace rato que no voy. ¿Cómo?
7: El video oficial, fue por eso.
5: Ah, sí, sí. No, en el momento que Dios ponga ahí como en mi corazón, voy a pues obviamente a decirlo, pero hace rato no voy, pero simplemente quiero estar bien aquí con Millonarios y obviamente uno se puede poner sueños y metas. Entonces, dependiendo uno cómo se vaya sintiendo, ahí va a tomar la decisión.
7: Profe, un gusto, Susana Panesio de Noticias RCN. Juan, bienvenido a Colombia. Se ha hablado mucho de Millonarios, pero yo le quisiera preguntar, ¿qué se trae usted tras 17 años en Europa, sobre todo en el fútbol italiano? ¿Qué le puede aportar desde el camino, desde la cancha, a todos estos procesos formativos? Porque también el regreso de grandes figuras como usted al fútbol colombiano significa una responsabilidad de seguir formando esos talentos para que otros futbolistas y otras generaciones puedan construir lo mismo que usted.
5: Sí, no, yo creo que, no, sobre todo mucha experiencia, no solo dentro del terreno de juego, sino también en el camerino, las normas y uno cómo puede como crecer no solamente dentro del terreno, sino fuera de ellas. Y a medida que uno va como viendo la dinámica, va a poder aportar como desde su punto de vista, desde la experiencia que obviamente Dios le ha permitido a uno, obviamente con mucho respeto por el profe y los dirigentes, pero el profe también una persona muy, muy preparada. Yo cuando vi que se quedó sin equipo, yo veía que estaba por allá en Europa, obviamente también buscando eso, ¿no? El crecimiento no solamente personal, sino también a nivel de club, y creo que también tiene muchas cosas para aportar.
12: Daniel Rivera de Blue.
16: Hola Juan, hola profe. Juan, le quería preguntar si usted tuvo la oportunidad de hablar con Falcao, fue la última gran superestrella en llegar a Millonarios, y si habló con él, ¿qué le comentó?
5: No, me felicitó, hablé con él y me dijo, oye Juancito, ¿cómo vas a ir en este momento ya que yo no estoy? Y yo le dije, pues panita, todavía tiene la oportunidad, prepárese, póngase bien y que acá con la ayuda de Dios, si lo quieren, acá lo esperamos para que juguemos juntos. Entonces, vamos a ver.
12: Buena.
5: Yo simplemente la tiré.
14: Gracias, profe Juan. Buenos días, Camilo Rojas, Casa Azul Radio, con el Mundo 1040. Juan, bienvenido al equipo más grande del país, con la hinchada más grande de este país. Usted que ha estado en muchos equipos y de los más grandes del mundo. Cuando llegó a Millonarios, ¿qué encontró estructuralmente? ¿Con qué Millonarios se encontró? Muchas gracias.
5: No, yo apenas estoy como llegando, pero lo que he visto, muy organizados, muy preparados, o sea, están cubriendo hasta el más mínimo detalle para que tú solamente puedas pensar como en estar bien y tener las condiciones para dar tu 100%. Y yo creo que cuando uno llega a un club, eso es importante, ¿no? Desde buscar la casa, que los colegios ya te lo hacen como más fácil para que tú puedas simplemente concentrarte más en lo que es el terreno de juego. Entonces, hasta ese momento he podido ver esa organización y ese buen trabajo y ese servicio para mí ha sido excelente. Y yo creo que no ha sido solo conmigo, sino con cada persona que ha llegado a este gran club, y eso es lo que lo hace grande, ¿no? Tener un entorno que te haga simplemente pensar en el fútbol y no en lo exterior.
17: Buenas tardes, profe Juan. La pregunta va para Juan. Juan, usted es un jugador muy polifuncional, con mucha velocidad y explosividad, pero quizás en este momento de su carrera, ¿en dónde cree que puede marcar diferencia en el fútbol colombiano posicionalmente en el campo?
5: Sí, ya obviamente con 38 años uno no tengo la velocidad de antes, pero yo creo que a medida que vaya entrenando y viendo obviamente el profe dónde me ve como jugador y cómo le puedo aportar al equipo, voy a estar trabajando para eso, pero yo creo que si me deja un poquito más cerca del área, donde no haga recorridos como tan largos, creo que también va a ser importante para mí y poder ser determinante y estar como con esa fuerza en las zonas donde uno puede obviamente marcar como esa diferencia. Pero a medida que vamos entrenando y viendo el posicionamiento que tenga pensado el cuerpo técnico, ahí vamos a estar trabajando.
12: Daniel Casas de Mundo Millos.
18: Profe Gamero, Juan Guillermo, bienvenido a Millonarios. Daniel Casas de Mundo Millos. Profe, preguntarle a usted, desde que usted llegó a finales de 2019 y en su primer ciclo y ahora con este, ha tenido 4 jugadores mundialistas, Falcao, Guarín, Juan Guillermo y Juan Pablo Vargas. Preguntarle a usted cómo se enriquece de esos jugadores y cómo va a enriquecer a sus jugadores juveniles que también fue potenciando a medida de este ciclo con la experiencia de Juan Guillermo Cuadrado y de los demás.
4: Buenas tardes para ti también. Bueno, yo creo que eso es lo que más busca uno con ellos. La verdad que afortunadamente que esos 4 jugadores que han llegado aquí, que han sido mundialistas, han dado ejemplos, han dado satisfacción y también han dado ese aprendizaje a los jugadores jóvenes. Yo creo que el caso de Falcao, de Guarín, de Vargas, del mismo Montero, que estuvo aquí también, son jugadores que, primero, que siempre lo he dicho, engrandecen la institución. Y aparte de engrandecer la institución, también le dan ese plus a esos muchachos jóvenes que están saliendo a ayudarlos a prepararse. Porque si algo tienen ellos, créanme que es una excelente preparación. Y eso se lo han inculcado y se lo han enseñado aquí a nuestros jugadores. Lo que más vislumbro y lo que más me admira de ellos es la preparación que ellos tienen. Y eso nos ha ayudado a nosotros también. A nosotros como cuerpo técnico nos ha ayudado también a mirar cómo es que se preparan ellos, qué hacen ellos en el día a día, cómo es después, antes de un partido y después de un partido. Por eso le estoy diciendo, con Juan seguramente voy a aprender también muchas cosas que aprendí con Falcao, con Guarín, con Vargas y con Montero. Voy a aprender cosas también. Entonces, es engrandecer la institución y engrandecer muchos jugadores que van a mirarlos a ellos.
19: Camilo Robles,
20: gracias, buenas tardes. Profe, yo quisiera preguntarle a usted cómo ha tomado el grupo la llegada de Juan Guillermo Cuadrado al frente, pues en estos días, ya que se terminó el año con el señor. Gracias.
4: Buenas tardes para ti. Bueno, para comprometer a Cuadrado enseguida, el grupo está bravo porque no lo ha tenido ahí en la cancha. Ya quieren estar con él, ya quieren jugar con él, ya quieren tenerlo al lado. No, y el grupo está feliz, repito, porque como la pregunta de tu compañero, hemos tenido aquí mundialistas que han dejado muy buena sensación, que son jugadores admirados y esos muchachos quieren... Quieren tenerlo lo más rápido posible, quieren estar con él. Como yo le he manifestado a Juan las veces que hablé con él, a mí me gusta que el jugador tome ritmo jugando. Y si tiene que jugar 10 minutos, va a jugar, tiene que jugar 15, 20, 30, hasta que cuando aguante el partido. Pero sí lo queremos tener lo más rápido posible dentro del grupo, porque ellos como te dije ahorita, engrandecen el grupo. Ellos le va a dar mucha más fuerza al grupo, teniendo al lado. Entonces, ellos están felices, están contentos y esperando que ya esté nuevamente en los entrenamientos y en los trabajos con él.
21: Buenas tardes, Diego Yepes de Revista Liga. Juan Guillermo, Falcao en su paso por Millonarios recibió todo el cariño posible de la mejor hinchada del país, pero también recibió, no sé cómo decirlo, mucho hate, muchas críticas de otra gente por el simple hecho de estar en Millonarios. ¿De alguna forma usted está prevenido por esa misma situación?
22: Sí, yo muchas veces, antes de venir, uno analiza mucho todo eso, ¿no? Pero uno siempre está expuesto como a la crítica. Obviamente hay personas que no tienen como esa cultura de respeto, pero es como nuestra profesión y uno obviamente respeta eso, pero uno sí viene como con un poco de prevención, pero sintiendo el cariño realmente de la gente. Para mí era un poco triste porque para mí Falcao es uno de los referentes más grandes que ha tenido Colombia, él, James, muchísimos más que estamos como ahí, y ver eso obviamente de personas que tal vez no entendían eso, y que uno viene acá para, sobre todo Falca, digamos, para darle el cariño a la gente, el sueño que él tenía de venir acá a Millonarios, a su equipo, y uno ver a veces comentarios como tan hirientes, era difícil, ¿no? Aunque uno está expuesto a eso, yo siempre he dicho que siempre pueden haber críticas que sean constructivas, no destructivas. Pero bueno, es parte de nosotros y a medida que uno vive el fútbol de una manera con mucha pasión, ¿no? Y a veces cuando no se dan las cosas como quiere, pues la gente quiere como la frustración descargarla en personas que han sido referentes. Y creo que eso ha sido un poco lo que ha pasado, pero vamos a ver qué pasa y esperemos con la ayuda de Dios, obviamente, hacer las cosas bien, que es lo más importante, y no hacer tanto caso como a la crítica destructiva, sino a la que sea siempre constructiva. Vamos a estar ahí dispuestos a escuchar para mejorar, pero siempre, desde que ya he estado estos 2 días en Bogotá, realmente he sentido el cariño de la gente por donde voy. Me manifiestan como esa alegría, esa felicidad. Y bueno, esperemos con la ayuda de Dios hacerlo bien y darle esa felicidad a todos los embajadores.
19: Continuamos con Infobae.
0: Guillermo, profe Gamiro, buenas tardes. Diego Ariza para Infobae Colombia. Juan Guillermo, ¿qué pudo analizar del fútbol colombiano con respecto a que usted venía a jugar 17 años en Europa? Y ahora llega una liga, aparte que es totalmente diferente de la que usted jugó hasta 2009, también con respecto a lo que analizó, no solamente el formato de campeonato, que ahora por el terremoto del 10 de agosto, el calendario se apretó más en los partidos, tanto de liga como por copa, pero también en el tipo de gramas, la cancha, el ambiente en los estadios, que pues en los últimos días tuvimos desafortunadamente eventos de violencia en 4 ciudades solamente en este segundo semestre. Todo eso, ¿qué pudo analizar usted al respecto para llegar acá al fútbol colombiano? Gracias.
22: No, obviamente es totalmente diferente a lo que se vive en Europa, pero yo creo que el fútbol colombiano viene creciendo, ¿no? Y a medida que podamos como aportar no solamente nosotros, sino todos los clubes, es importante como digamos esa seguridad en los estadios, que eso es lo que se ve mucho en Europa, ¿no? Y a medida que haya como esa seguridad, el espectáculo va a ser obviamente mucho mejor, pero a medida que se van viendo como todo este tipo de cosas, eso es como una oportunidad para aprender y para seguir creciendo.
19: Carlos Álvarez.
1: Gracias, buenas tardes, Juan Guillermo, ¿cuáles son sus objetivos con Millonarios? ¿A qué viene Juan Guillermo Cuadrado a Millonarios?
22: No, obviamente yo vengo con mucha pasión de aportar y de llevar, obviamente, no solo yo, sino todos, pensar como en un mismo objetivo, que el profe ayer lo hablaba, y yo creo que ese objetivo es el que todos tenemos que tener en la mente, y es clasificar primeramente a los 8, y ya después de clasificar a los 8 es jugar cada partido como si fuera una final, porque creo que tenemos un equipo para pelear y poder tener esa ambición de llegar a las finales. Y obviamente yo desde mi experiencia y con mi trabajo, obviamente, hablando a título personal, voy a hacer como lo que esté en mis manos para poder llevar como al equipo a esa grandeza que siempre ha tenido, ¿no? Millonarios es un equipo grande con mucha historia y creo que tiene todo para estar en las finales, y vamos a trabajar sobre eso.
19: Vamos a hacer las 2 últimas preguntas. Nuevo siglo, por favor.
2: Buenos días, colegas. Profe Gamero, Juan Guillermo, bienvenido. Bueno, Juanqui, ¿qué expectativas tiene con esa llegada a un equipo tan grande como Millonarios? ¿Qué espera aportarle al equipo? Y al profe Gamero preguntarle, Juan Guillermo, no, es un jugador que se puede adaptar a cualquier posición. ¿Usted cree que es la pieza que le faltaba para llevar a Millonarios a ese siguiente nivel, a ese objetivo del título de liga? Muchas gracias.
22: Sí, no, yo espero aportar, obviamente, mucha alegría al equipo, y obviamente con mis características de que muchos conocen, obviamente, de que sea lo más rápido posible la adaptación para poder como aportar dentro del terreno de juego. Y sobre todo hablo siempre de la experiencia y como esa jerarquía, porque a veces se necesitan esos jugadores que tienen esa experiencia. Y hay jugadores que ganan esos partidos y lo ha demostrado, no solamente pues ahora yo que vengo acá, espero con la ayuda de Dios poder hacerlo como lo han hecho los grandes referentes que han llegado acá, que ustedes los conocen y saben que le han regalado títulos a sus equipos y bueno, esperemos nosotros poder trabajar de la mano juntos para poder brindar siempre esa alegría.
4: Buenas tardes, también para ti. Bueno, Juan es una persona que tiene un conocimiento en cada posición. Repito, yo no voy a buscar una posición que él no haya jugado. Pero de lo que sí estoy seguro es que donde juegue, él va a estar más cerquita al arco. Eso sí lo tengo muy seguro. Yo quiero que él esté relacionado en el frente de ataque, porque es un jugador que tiene gol, es un jugador que tiene pase-gol, y es un jugador que te va a ayudar a elaborar fútbol en el equipo. Entonces, seguramente que en la posición que nosotros hayamos

0: Él le suma eso al equipo, seguramente que vamos a ganar muchos partidos.
1: Profesor, muchas gracias. Juan, de nuevo, muchas gracias.
2: Quiero invitarlos acá para que el profe le entregue la camiseta a Juan.
1: Y hagamos tranquilamente.
3: Perfecto, ahí estaba la presentación de Juan Guillermo Cuadrado, nuevo jugador de Millonarios, por lo menos hasta el mes de junio, 30 de junio firmado Juan Guillermo Cuadrado con el equipo albiazul. No puede jugar los dos primeros partidos, estamos hablando de Boyacá Chico el sábado, Atlético Nacional el próximo jueves, tiene una sanción de dos partidos, expulsado en Copa Italia con la camiseta del Pisa. Uh-huh. Y acá ya Laura Jimena, muy acuiciosa, nos ha dicho que por ser roja directa y además haber agredido verbalmente al juez, se tiene que reportar por parte de la Federación Italiana de Fútbol y se tiene que cumplir a nivel internacional, y por eso le aplica a Juan Guillermo Cuadrado.
4: Es como una sanción de oficio, no como si no fuese en el terreno de juego.
3: No de oficio, sino por lo que fue expulsado. Por agredir al árbitro, uh-huh. Entonces eso empieza a aplicarse mundialmente. Si hubiera sido una entrada durante un jugador, obviamente no pasaba nada. Pero como aquí fue
4: la tiene que cumplir agresión, en la Copa Italia después,
3: exactamente. En este caso, como agredió verbalmente al árbitro, sí le aplica a nivel mundial y por eso no puede estar ni triste contra Boyacá Chico ni contra Nacional.
4: Sabía él.
3: Y los hinchas también. Sí. Nosotros en la sala de redacción estábamos tratando de buscar si tenía alguna deuda con Medellín, por ejemplo. Lo mismo claro. Que James con Envigado y que no pudieran debutar en su momento con Nacional y Millonarios.
4: Ahí sí aplicaría.
3: Ahí uno dice, así claro. Dice,
4: no importa, 10 años pero, después, aplica.
3: Y ahora toca buscarles ese a nivel internacional con Millonarios. Bueno, Juan Guillermo no, pero sí James con Banfield, que de pronto Sao Paulo tenga alguna ahí, una deuda con Colmebol y tenga que pagarla. Sí, pero sí. Bueno, ahí está. 29 de septiembre se planifica el debut de Juan Guillermo Cuadrado.
4: Y contra el equipo de su amor.
3: El de Deportivo Independiente sí. Medellín. Y en el Atanasio Girardot. Ahí está. Bueno, nos metemos fútbol colombiano esta noche en el Campín. Con aforo completo. Se estrena no solo James Rodríguez, juega Atlético Nacional contra Internacional. Y Fernando Calle nos trae todas las novedades del verde. Con todo el tema también de boletería, Fernando.
5: Adiós a la Selección Colombia. Bienvenido, James Rodríguez, a la Liga Colombiana. Hoy en el Campín con Atlético Nacional, que visita a Internacional de Bogotá, partido adelantado de la fecha 13. La gente dirá, ¿a dónde o en qué momento de partido entrará James? ¿Cuándo se verá esa zurda? ¿En qué situación del partido? Eso hay que dejárselo al técnico Lucas González. O de pronto será inicialista, a lo mejor. Puede rematar el partido. Puede ser. Por eso decimos que, de acuerdo con la situación de juego que en ese momento se esté dando. Una cosa sí es clara. ¿Cómo va a utilizar o cuál será el funcionamiento de James Rodríguez en el terreno de juego? Lucas González apuntó.
6: Somos unos afortunados, ¿no? James, lo que ha hecho por dejar el nombre de Colombia en alto está al nivel de muy pocos. Muy pocos han sido capaces de hacer eso en la historia del fútbol colombiano y que nosotros podamos contar con él acá. La verdad que es un auténtico privilegio. Va a hacer que Atlético Nacional siga construyendo grandeza, va a hacer que nuestro equipo sea mejor y va a hacer que el fútbol profesional colombiano sea mejor. Entonces yo como entrenador estoy encantado, soy un afortunado y los buenos siempre tienen que estar en el campo y los buenos tienen que estar juntos. Así que creo que el problema real es cuando uno no tiene jugadores buenos. Para nosotros como cuerpo técnico es un auténtico privilegio.
5: ¿Cómo saltará el Atlético Nacional al Campín? Estadio lleno, segunda casa del verde en el país, indudablemente. Va Franco Armani al arco. Los cuatro del fondo, Andrés Román sobre la derecha. Los centrales Neider Parra, William Tecillo, sector izquierdo para Samuel Velázquez. En la mitad de la cancha, el mismo trío, Juan Manuel Zapata, Xavi Ríos, el sub-20, y Juan Manuel Renquifo. En punta, Ian Poveda por un costado, Marlos Moreno por el otro, y en todo el centro, el goleador Alfredo Morelos.
4: Bueno, gracias don Fernando Calle, ahí estaba el 11 titular, el posible 11 que enfrentará esta noche a Internacional de Bogotá en el estadio de Bogotá, el Campín. Pero vamos a escuchar la otra parte. Ahí está Ricardo Baliño, el técnico de Internacional, hablando

0: por supuesto, de este gran juego.
1: Realmente, primero, recuperar bien al grupo. Nosotros venimos de 3 partidos en 7 días, ¿sí? Venimos de 3 partidos en 6 días, ¿sí? Y sabíamos que eran partidos definitorios. El del miércoles para pasar de fase en Copa, el de hoy para que no se nos vaya tan lejos el grupo de los de arriba. Primero recuperar bien y hacer un análisis mañana en la mañana cuando nos volvamos a encontrar para entrenar de cómo están. A ver, yo no voy a descubrir nada más allá de la jerarquía de futbolistas que tiene Nacional. Tiene 2 jugadores por puesto, una jerarquía importante. Pero nosotros también hemos competido muy bien con los equipos grandes. Nos ha tocado competir con Millonario, con Cali, y hemos competido bien. Tenemos que hacer un partido tácticamente muy inteligente.
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3: Fecha 13, ¿no? Adelantado.
2: Sí, adelantado, porque ahora vamos a hablar de un partido atrasado. Fecha número 7, Tolima ante el 11 Caldas, las novedades del Blanco Blanco, Mauricio Gómez.
4: Duro reto el que tiene hoy el 11 Caldas cuando reciba en el Estadio Palo Grande de Manizales al Deportes Tolima, al tercero de la tabla de clasificación. Recordando que el 11 Caldas está por fuera del grupo de los 8 con un rendimiento que no supera el 37%, muy bajo realmente para el nivel de la nómina que tiene, y de ahí el foco de las críticas para el técnico Hernán Darío Herrera. Viene el 11 Caldas de perder 2 partidos, uno ante el Boyacá Chicó y el más reciente en condición de local ante el Deportivo Cali. Va a tener una novedad el Blanco Blanco de Manizales, y es el retorno de Mateo Zuleta al equipo de convocados. Mateo Zuleta no es habitual titular, pero es un jugador importante como extremo. Había sido expulsado ante el Boyacá Chicó, no jugó ante el Deportivo Cali, y es una de las fichas importantes para el recambio por parte del técnico antioqueño. Y 2 posibles novedades en el equipo inicialista: la presencia de Jader Quiñones como volante central al lado de Andrés Colorado, reemplazando a Jaime Alvarado, y la otra es la presencia desde el comienzo de Dairo Moreno. ¿Qué busca el técnico Hernán Darío Herrera? Mejorar la cuota de gol. Es un equipo que llega mucho a las redes contrarias, genera mucho, pero es poco eficaz. Y justamente de esa falta de eficacia habla Jeffrey Zapata, el delantero goleador con 4 anotaciones esta temporada del Blanco Blanco de Manizales.
5: Bueno, siento que hacemos bien el trabajo, pero de pronto no somos efectivos, y siento que eso es lo único que deberíamos de mejorar, porque si usted ve las opciones de nosotros a las opciones del rival son de bastante diferencia, y si nosotros hacemos efectivo eso, creo que ya es diferente. Esperamos ser efectivos de ahora en adelante para poder sumar y meternos a los 8 y pelear el título.
4: La probable formación del 11 Caldas será con Juan Felipe Parra en la portería, 4 defensores, Juan David Cuesta lateral derecho, los centrales Jorge Cardona y Daniel Londoño, y lateral izquierdo Andrés Correa. Los 2 volantes centrales, Andrés Colorado, Jader Quiñones, André Felipe Roa sería el volante de armado, Michael Barrios extremo por derecha, Felipe Gómez el extremo por izquierda, o podría poner también a Jeffrey Zapata como extremo para darle lugar en el frente de ataque a Dairo Moreno. Una victoria apacigua las aguas, calma el ambiente tenso para el 11 Caldas, pero una derrota, si bien no saca al técnico Hernán Darío Herrera, evidentemente va a acrecentar las críticas para el técnico antioqueño. El 11 Caldas recibe hoy al Tolima cuando empieza a ponerse al día en el fútbol colombiano en este partido que corresponde a la fecha 7 de la liga en nuestro país.
2: Perfecto, Mauricio, el Deportes Tolima ante el 11 Caldas a las 6:10 de la tarde, 6:15. El estadio cuarto, sí. De Palo Grande.
3: Palo Grande Manizales.
2: Bueno, el fútbol femenino también hace parte de As Noticias. Laura Jimena, hoy arrancan las semifinales de la liga.
6: Semifinales que tendrán a los equipos verdes como protagonistas en la jornada de hoy, desde las 6:00 p.m. en el estadio Atanasio Girardot. Atlético Nacional recibirá al Deportivo Cali, obligado a ganar, viendo que el Deportivo Cali es el favorito en esta llave. Una campaña que se hizo a través de redes sociales con todos los jugadores del equipo masculino, salió William Tecillo, salió Jaime Rodríguez, salió Franco Armani, invitando a que los hinchas apoyen este partido, teniendo en cuenta que Nacional, el equipo masculino, juega acá en Bogotá. Entonces, recordar, 6:00 p.m. y también ya salió la programación de estos partidos de vuelta. Solo conocíamos los de ida, uno que se jugará hoy y el otro que se jugará mañana a las 7:00 p.m. en el Estadio El Campín, en el clásico entre Santa Fe y Millonarios. El otro partido, los de vuelta, domingo 20 de septiembre, 4:15 p.m. Deportivo Cali ante Atlético Nacional, el partido que se jugará en Palma Seca, y el mismo domingo 20 de septiembre, 6:30 de la tarde, Millonarios Santa Fe, la vuelta.
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3: Bueno, en las noticias, por supuesto, todo el ciclo olímpico, pero por ahora nos vamos a territorio argentino. Don Héctor Eduardo Chávez tiene todo de los Juegos Suramericanos 2026. Don Héctor.
7: Jóvenes Vargas, don Jonathan, don Sebastián, me encuentro en el estadio Marcelo Bielsa, el de Newell's Old Boys, aquí en Rosario, porque se estrenó el fútbol masculino categoría sub-19 y Colombia le ganó 2-0 a la selección peruana. Jerónimo Mancilla y también Daniel Socarrás marcaron los goles del combinado nacional que dirige el profesor César Torres, quien hace aquí en As Noticias el balance de este estreno colombiano con triunfo en los Juegos Suramericanos Santa Fe 2026.
8: Profe César Torres, debut con victoria sobre Perú en estos Juegos Suramericanos, ¿qué significa el impulso para este equipo colombiano?
9: Bueno, un saludo especial para todos. Dale gracias a Dios por el rendimiento del equipo, por el resultado. Bueno, siempre empezar ganando y empezar con pie derecho, yo creo que es motivante, llena de confianza. Chicos que yo creo que hicieron un gran juego con mucho oficio y que fuimos superiores al rival en todo momento y las mejores situaciones de gol fueron de Colombia. Entonces, llena de mucha confianza para lo que viene.
8: ¿Se cumplió lo que usted había planificado o qué hizo falta?
9: Sí, yo creo que sí. Quizás, a ver, tuvimos 3-4 situaciones de gol más claras todavía y para haber aumentado el marcador, pero creo que en términos generales un 90-95% se ejecutó todo el plan partido.
8: Profe, la gente gritaba en la tribuna, los que asistieron, que le peguen, dígale que le peguen al arco. ¿Falta un poco de esa confianza de remates de media y larga distancia?
9: Sí, hubieron situaciones dentro del área que son las que tenemos que definir, tener más contundencia y animarnos, ¿no? Porque si están en selecciones porque tienen calidad, porque tienen técnica, entonces todo eso se lo va a ir dando el bagaje y los partidos.
10: Bueno, profe, el siguiente partido, el siguiente rival.
9: Un rival durísimo, Panamá. Si bien digamos que no lo hemos enfrentado a la sub-21, sabemos que tiene un entrenador muy competitivo. Va a ser un partido difícil, muy físico, muy, muy físico. Y bueno, intentaremos tener el control del partido, el protagonismo y salir a buscar ganar para clasificar.
8: ¿El objetivo que se trazó es el oro o hay alguna otra medalla que lo dejaría satisfecho?
9: No, oro, vamos por oro. Esa es nuestra ilusión, siempre competimos para ganar.
7: Muy bien, y seguimos desde Rosario en Argentina porque el patinaje de velocidad se despidió de los Juegos. De 10 medallas de oro, Colombia obtuvo 8 y las mujeres las ganaron todas en competencia. Las dos que se nos escaparon fueron en la rama masculina las pruebas de fondo por la lesión de Juan Jacobo Mantilla, quien sufrió una caída, raspadura en uno de sus glúteos y además un fuerte golpe en una rodilla que tiene preocupado al entrenador Elías del Valle por su presencia en los Juegos Mundiales de Deportes sobre Ruedas en Asunción, que serán en solo 3 semanas. Pero el último oro lo entregó, como decíamos, una dama, Giselle Camila Giraldo, en la prueba de los 10.000 metros eliminación.
8: ¿Cómo se siente? ¿Cómo resultó la prueba? Y felicitaciones.
11: No, muy feliz, muy orgullosa. Cada día nos levantamos desde muy temprano a entrenar, a darlo todo para el día de las competencias, recoger los triunfos. Y gracias a Dios están dando las cosas. A esta hora, con este sol, la pista se pone un poco complicada, lisa. Pero para eso entrenamos, para competir en las condiciones que sea y para ganar.
8: Hoy era su turno.
11: Sí, ayer fue para mi compañera, un día de una la una trabaja para la otra y la otra para la otra y así, y que gracias a Dios se nos dieron.
10: Háblenos un poco de la competencia, ¿cómo se vio ya dentro de la pista?
11: Al principio estaba haciendo un poco de frío, tocó poner un poco de paso, hubo muchos choques, entonces cuando empiezan los choques prefiero acomodarme adelante e ir más tranquila. Al final mi compañera, faltando 3-4 vueltas, cogió la delantera para lanzarme y poder lograr el oro y la plata.
8: oro y plata que las impulsa también y las deja con buenas sensaciones. Última prueba oficial antes del evento en Asunción del Mundial.
11: Sí, sí, nos da mucha confianza, muchas ganas de seguir entrenando muy duro porque estas dos, tres semanas que quedan son fundamentales para la preparación y a seguir concentradas para lo que viene.
8: Después de terminar en Asunción el próximo año, ¿cuáles son los planes?
11: El próximo año es un año bastante ajetrado, viene Juegos Panamericanos, que es un sueño más para todos, porque son cada cuatro años, gracias a Dios tenemos ya un cupo directo y a seguir trabajando muy, muy duro para eso. También tenemos en Colombia los Juegos Nacionales, que es el evento más importante, que todo mundo quiere llegar a ganar, entonces a trabajar muy duro, muy concentradas y sí.
8: Y por el nivel de Colombia, esos nacionales son un mundial.
11: demasiado duro, todos llegan a su óptimo nivel en esos juegos y es muy interesante y por eso es que trabajamos.
8: Muy bien, Colombia tercer lugar en el tablero general de medallería, 22 medallas de oro a esta hora, competencias de levantamiento de pesas, la principal carta colombiana Juliet Rodríguez, pero también tendremos las pruebas de gimnasia artística individual y en el masculino habrá pruebas por aparatos, barra fija y barras paralelas con el subcampeón olímpico Ángel Barajas. Colombia también en deporte colectivo le ganó 3-1 a Venezuela en la primera presentación del voleibol femenino. En la noche vendrá duelo frente a los anfitriones Argentina en el balonmano. Y siguen las pruebas de clavados que hoy también se despiden de las justas y que hasta el momento nos han dado 4 medallas de oro. Esperamos seguir sumando preseas y que sean los atletas colombianos los que le siguen llevando las buenas noticias al país. Me despido desde Rosario. Feliz jornada de miércoles y resto de tarde para todos aquí en las noticias. Chao.
2: Gracias, Héctor Eduardo. Y nos vamos para Cali. Ani Hernández tiene novedades del atletismo.
12: Después de la emergencia sufrida tras el terremoto del pasado 10 de agosto, Cali vuelve a recibir una competencia deportiva internacional. Este jueves 17 de septiembre comenzará el Grand Prix de Paratletismo en el Estadio Internacional Pedro Grajales.
13: Es un evento que nos permite posicionar al deporte paralímpico colombiano a nivel internacional. Hoy en su segunda versión del Grand Prix hacemos parte del ciclo paralímpico hacia Los Ángeles. Lo hacemos por cumplirle al mundo, pero además para mostrarle a ellos la resiliencia que tiene el pueblo caleño, el pueblo colombiano en Vallecaucano, a pesar de todo lo vivido en el 10 de agosto, tenemos nosotros cómo poder a partir de este evento reactivar la economía de la ciudad. Con todo el equipo técnico nacional e internacional, muestra cómo reactiva la economía desde la hotelería, desde la gastronomía, desde los tiquetes aéreos, transporte terrestre, porque también es necesario 350 empleos directos, más de 500 indirectos, y definitivamente esto es un aporte muy significativo para la economía de la ciudad.
12: La cita tendrá además una importante presencia colombiana. La delegación nacional estará integrada por 86 personas, 66 paratletas, 8 guías y 12 integrantes del equipo técnico. A poco más de un mes del terremoto, el deporte también empieza a recuperar sus escenarios y su agenda internacional. El Valle del Cauca estará presente con 16 paratletas y 3 guías en este Grand Prix.
14: Cali, el Valle del Cauca siempre ha demostrado que es capaz de organizar eventos nacionales e internacionales muy buenos, y tenemos el escenario que gracias a Dios no sufrió grandes afectaciones, se acomodó, se adecuó y aquí estamos para representar a Colombia. 16 paratletas del Valle del Cauca con 3 guías estarán en la selección Colombia de 89 paratletas, así que muy contentos por esta reapertura de deportiva, social, cultural y reapertura económica.
12: La apuesta también está en el rendimiento. En la primera edición realizada en 2025 se consiguieron 7 récords internacionales, 4 de ellos mundiales. Este año se mantendrán los incentivos económicos para quienes consigan nuevas marcas. Así, mientras los paratletas se preparan para buscar buenos resultados, Cali se prepara para volver a recibir al mundo.
15: En este Grand Prix perseguimos los objetivos principales, que es la medalla de oro para Cali, para el Valle y para Colombia. dejar en alto en el podio de nuestra ciudad, nuestra gente, que se puedan sentir orgullosos y que las marcas claramente se apoderen de nosotros y el cronómetro sea muy lento al lado de nuestra velocidad. Invitadísimos todos a que vayan al Grand Prix aquí en Cali, en el Estadio Pedro Grajales, y a acompañar a todas estas grandes delegaciones que están aquí haciendo y portando un grano de arena para la reconstrucción de Cali, para que juntos podamos florecer y, bueno, toda la ciudadanía a acompañar el gran evento.
16: Cali vuelve así a recibir al mundo del paratletismo con 4 jornadas de competencia y un incentivo adicional. Quienes consigan récord mundial recibirán un premio de $1,000.
2: Gracias, Ani. Gracias, don Jonathan. Hasta aquí las noticias del 16 de septiembre. Ya viene el pulso. Nos volvemos a oír y a ver a las 2 en el bar. Chao. Chao.
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3: Hola, ¿qué tal? Bienvenidos. Este es el pulso del fútbol en Caracol Radio y en AS Colombia, 1:01 p.m. Muchas gracias siempre por estar con nosotros a través de nuestros canales digitales. Los invitamos a que de una vez ingresen al YouTube de Caracol Radio, buscando así, Caracol Radio en YouTube y en AS Colombia, AS.com. Vamos con la frase del día para saludar al profe Mañoli. La frase del día que le corresponde a un personaje que ya no va a vestir más la camiseta amarilla. Yo aquí juego hasta cojo. Una especie de homenaje, profe, a James Rodríguez. Lo dijo en un partido, recuerdo que era o Perú o Chile, íbamos a enfrentar. Creo que era Chile. Y venía de una lesión, se estaba recuperando, y ya cuando estaba pues a punto de ser dado de alta, no solamente de la alta médica, sino también física, dijo, no, yo me voy a Colombia. Y Rafa Benítez desde ese momento tomó a James Rodríguez entre ojos, entre ceja y ceja, y nunca más se lo quitó de encima, luego de haber decidido por Colombia por encima del Real Madrid. ¿Cómo le va, profe Mañoli? Bienvenido.
4: ¿Cómo te va, Steven? Un abrazo para todos. Qué lindo que estén ahí del otro lado. Un placer estar siempre en el pulso del fútbol. La historia es muy reciente. El tiempo y la historia dirá lo que hemos perdido. Yo hoy en AS Mundial, a la mañana en AS, en el Morning Goal, contaba de que cuando García Márquez saca 100 años de soledad, no tuvo tanta repercusión en el país.
3: Cierto.
4: Tuvo que tener repercusión externa afuera del país para que nos demos cuenta aquí de lo que había hecho García Márquez. Y mirá vos lo que es el tiempo y la historia, dónde pone 100 años de soledad, dónde pone a García Márquez, porque ayer salió, viste, los personajes populares del mundo.
3: Lo vi.
4: ¿Cómo nos reconocen en el mundo? Es una vergüenza que nos reconozcan por Pablo Escobar, ¿no?
3: Pablo Escobar primero, segundo Shakira.
4: Shakira y tercero García Márquez.
3: García Márquez.
4: García Márquez. Está bueno. Bueno.
3: Dos de
4: Me
3: tres.
4: Da vergüenza también como argentino, porque el primero que reconocen es el Che Guevara.
3: En vez de Maradona, Messi.
4: Segundo o Messi. Tercero el Papa Francisco.
3: Sí, pero no está Maradona.
4: Imagínate, no está Maradona.
3: Curiosamente, profe. Ahora, para usted entonces, vamos a hacer la analogía completa. James vivió una especie de 100 años de soledad en estos 15 años jugando con Colombia.
4: ¿Qué analogía tiraste? Sí, sí. Y puede ser. Puede ser porque 15 años jugando este pibe es una cosa maravillosa. No nos damos cuenta lo que hizo. La gente que nos conoce, la cantidad de camisetas que se vendieron con el 10 de James, los niños que se acostaban esperando los Reyes Magos o a Papá Noel el 24, sabiendo de que pidió la camiseta de James. Eso es maravilloso, Steven. Lo que hizo este chico con la selección Colombia, nos puede gustar, a algunos le fue mal en algunos partidos, pero que dejó el alma. ¿Cómo era la frase que empezaste?
3: Yo acá juego. Yo juego hasta cojo. Eso fue lo que dijo James Rodríguez.
4: ¿Te acordás que fue con la camiseta blanca con cuellito azul?
3: Sí, sí, sí. Sí.
4: En Barranquilla. ¿Qué? Sí, creo que fue.
3: Y lo había ganado. Había ganado el partido de Colombia y él había sido protagonista en aquel partido. Bueno, los invitamos porque estamos además entregándole, profe, para la gente que no lo sabe, que de pronto no estuvo ayer pendiente del programa en vivo con César Augusto. A propósito, le mandamos un saludo a nuestro director, que ya regresará mañana. Estamos entregando todavía una camiseta de mujer del Real Madrid de James Rodríguez. Nunca usada. Imagínate la joya Está nuevecita, yo la conservo en la oficina desde hace mucho tiempo y la idea es, pues ya que es noticia James Rodríguez, entregarla. ¿Qué tienen que hacer? Ingresa al YouTube de Caracol Radio, vaya a YouTube Caracol Radio y ahí nos va a encontrar. Bueno, profe, ya vamos a hablar de Santa Fe porque la gente, por supuesto, quiere, sí, está ansiosa, sí, que hablemos de lo que pasó con Independiente de Santa Fe ayer en Brasil. Sí. Pero hablemos de Juan Guillermo Cuadrado también, que es noticia. Ha sido presentado Juan Guillermo Cuadrado en Millonarios. ¿Qué le gustó de lo que dijo Juan Guillermo Cuadrado? ¿Qué le llamó la atención?
4: Y primero el compromiso, el sentido de pertenencia que se le ve. Y se le ve las ganas, ¿no? Un tipo de 38 años que arregló todo muy rápido gracias a su representante. Él tenía muchas ganas, pero evitaron un montón de papeleríos. Lo de James fue el detonante en Nacional y de golpe dijo, yo estoy acá. Y Millonarios aprovechó. Yo creo que es un golpe fuerte sobre la mesa. Yo creo que le va a hacer bien a Millonarios. Y yo creo que Millonarios le va a hacer bien a Cuadrado.
3: Mire, y una aclaración que me parece importante porque los del Medellín, la hinchada del Medellín le había dado mucho palo a Cuadrado que por no haber ido.
4: Y bueno, pero
3: Cuadrado sí tuvo conversaciones con el Medellín, pero dijo que nunca más se volvieron a comunicar con él. Y que en cambio Millonarios fue rápido, concreto y que de una vez. ¿Usted quiere estar en Millonarios? Sí, señor, quiero estar en Millonarios. Ah, bueno, está la propuesta y Cuadrado de una vez la revisa y la firma. Pues como tiene que ser en esto, profe, usted pestañea y se le llevan la presa.
4: Total.
3: Y Millonarios creo que hizo lo correcto, accionando un plan rápido, ejecutándolo y concretándolo.
4: Pero hay algo importante.
3: En 24 horas.
4: Hay algo importante, Steven. Yo averigüé. Y a mí una fuente allá en Medellín me dijo, o es Juanfer o es Cuadrado. No se puede los dos.
3: Sí.
4: No se puede los dos. Y cuando Juanfer aceptó ir a Medellín, ya le cerró la puerta a Cuadrado, porque no podían los dos. Es muy grande el desembolso.
3: ¿Usted cree?
4: Sí.
3: O sea, un equipo, pero es que un equipo colombiano con Quintero y con Cuadrado, imagínense financieramente, sí, se toca por lo que tiene que pagar, pero también lo que le ingresa en patrocinios y
4: demás.
3: Está
4: bien, pero no lo vieron por ese lado. Quizá vieron los números, pero no le alcanza o no le alcanzó. Entonces Cuadrado quedó como en el olvido, ¿viste? Ay, no me llamaron más. Bueno, no lo llamaron más porque arreglaron con Juanfer. Ahora, mire, hay una noticia.
3: Señor,
4: no puedes jugar dos fechas.
3: Sí, ya vamos con eso. Dijo, Millonarios me habló de la importancia y tiene mucho poder de convencimiento. Duré 3 días en tomar esta decisión. Es que, profe, usted sí quiere jugar en Grandes Ligas en Colombia. Claro, claro que hay equipos muy importantes en Colombia, no digo que no. Pero Millonarios está en la primera línea.
4: Sí, totalmente.
3: Millonarios están en la primera línea de importancia
4: totalmente
3: en Colombia.
4: Nacional, Millonario.
3: América.
4: América, Cali, Santa Fe.
3: Junior.
4: Junior. Ahí están los grandes. Después, el Tolima y Once Caldas vienen de la manito los dos.
3: Ahora, Medellín no es lo mismo que hablar de Nacional.
4: En Medellín, perdón.
3: Pero Medellín no es lo mismo que hablar de Nacional.
4: No.
3: Ni Cali es lo mismo que hablar de Millonarios.
4: No.
3: O sea, hay una diferencia.
4: No, no.
3: A pesar de que los dos son grandes, hay una diferencia entre los
4: total,
3: unos y los otros.
4: Total. Hay diferencia de gente, de simpatizantes, de pasión.
3: De pasión, títulos.
4: De hinchada. De participaciones internacionales. Porque ¿qué es Millonarios internacionalmente?
3: Pues Millonarios internacionalmente construyó una leyenda. Una leyenda. Y ahorita el reto es ese. El reto es reconstruir una historia
4: total,
3: que tuvo unas bases muy importantes.
4: ¿Qué historia tenés de Millos Libertadores?
3: Recientemente es
4: poca. No.
3: Pero
4: la
3: de Suramericana llegó a una semifinal. Ahora, no, profe, mire lo que pasó ayer con Independiente Santa Fe, que tiene una Copa Suramericana que ganó hace 11 años ya.
4: A mi querido Huracán.
3: Sí, a su querido Huracán, 11 años. Pero ayer, por ejemplo, yo esperaba más de Santa Fe. Pero bueno, ya vamos a hablar de Santa Fe porque vamos a cerrar lo de Cuadrado. Juan Guillermo Cuadrado aseguró que tiene una sanción pendiente de 2 fechas por una roja que le dieron en la Copa de Italia contra el Pisa.
4: Jugando con el Pisa.
3: En Copa de Italia. ¿Qué va a pasar? Que lo que se pretende es que Millonarios solicite a la Dimayor que la sanción sea asumida por el jugador en Copa y no en Liga. Por eso podría debutar frente a Nacional el 24 de septiembre en Medellín, pero tiene que pronunciarse la Dimayor para ver si le aceptan esa propuesta a Millonarios. A mí me parece que tiene lógica, porque si fue en Copa de Italia, pues debería tener la misma sanción en Copa
4: Totalmente. Local, me parece lógico. En Copa. Y tiene los dos partidos contra el Barranquilla Fútbol Club.
3: Exactamente.
4: Entonces ahí lo cumpliría.
3: Exactamente.
4: Ahí lo cumpliría. Me parece bárbaro. No es una cosa descabellada. Lo echaron por doble amarilla, ¿viste? Y residente. Entonces no... Yo creo que Italia le va a decir, sí, qué problema hay si no está jugando acá en Italia, ¿no?
3: Y la Di Mayor igual.
4: Y la Di Mayor tendría que ya moverse.
3: Para la Di Mayor mejor que debuten rápido los grandes jugadores
4: pero
3: que se han contratado.
4: Pero por supuesto, ¿vos te imaginas un millonario nacional de la próxima semana con Cuadrado y James en los equipos titulares? Sería una cosa fantástica, porque juegan la semana que viene, Nacional Millonarios.
3: ¿Quién crees que necesitaba más Millonarios a Cuadrado o Nacional a James?
4: Millonarios a Cuadrado.
3: Yo también creo lo mismo.
4: Y sí, porque Nacional estaba cabalgando. ¿Qué problema tenía Nacional?
3: Y tiene entre Cardona y Rengifo creo que resolvían cualquier problema.
4: Total. Y aparte le apareció Poveda.
3: Aparte Poveda. Claro que Poveda lo están poniendo un poquito por fuera, pero sí, puede jugar por dentro sin ningún problema.
4: Pero le aparecen chicos como ese Simón que jugó el otro día, que es sub-17, le aparece Parra como central, lo va llevando Lucas, Cardona está en buen nivel, entra y modifica el equipo, Rengifo en la mitad de la cancha, y todavía no está Campuzano y Uribe, que venían con lesiones. En cuanto esté el equipo titular de Nacional con todos los muñecos ya disponibles, mamita, agarrate, porque Nacional te puede hacer daño,
3: Algunas opiniones antes de cambiar el tema, aquí en el Pulso del Fútbol, Daniel Morales dice, yo tengo mis sospechas de la pérdida del América. Un equipo que juega tan bien y con el último de la tabla se hace expulsar extrañamente su arquero. Y Pasto pagaba en las apuestas 10 veces más por lo apostado. No, mire, yo sé que eso se presta para mil insinuaciones, ¿cierto? Conjeturas, pero que al final son un poquito malintencionadas. Porque América, en el primer tiempo, fue más que el Deportivo Pasto.
4: Pero no mucho más.
3: Pero sí.
4: No fue el América que nosotros estábamos acostumbrados a ver.
3: En cuanto
4: a
3: llegada, ¿no?
4: En cuanto a llegada. Le manejó los ritmos.
3: Pero dominaba perfectamente el partido.
4: Sí, sí. Sí, sí, lo tenía. Lo tenía dominado. Lo que pasa es que no estaba preciso. No ganaba los rebotes los dos volantes centrales, que son fundamentales, Escobar y Carrascal. No se juntaban con Guzmán. Al no haber esa trilogía de juego, no aparecía Quiñones, no salían los laterales, Ángel estaba desconectado en punta, y bueno, ni hablar del venezolano, que me parece que por el momento no encaja.
3: Muy mal,
4: ¿no?
3: Pero todavía a mí no me disgustó.
4: Fue citado a la
3: tiempo.
4: Selección de Venezuela, ¿viste?
3: Bueno, que le vaya muy bien.
4: Lo citó Vizcarrondo.
3: Sí.
4: Lo citó Vizcarrondo.
3: Muy flojito. Aquí entre Machís.
4: Sin Soteldo.
3: Entre Machís y Tortolero se dan la mano en lo poco que han aportado en el América.
4: A ver, te pregunto como vos simpatizante del América o que te gusta el América. Estando bien Tillman.
3: Mucho
4: ni,
3: más.
4: Ni Tillman, la huele.
3: Pero
4: Tortolero.
3: Mucho más Tillman. De hecho, me sorprendió que hubiera ido no Murillo, sino Tortolero. Me parece
4: claro.
3: Mucho mejor Murillo que Tortolero. Mm. Mire, un oyente. ¿Conoces a César Augusto Londoño?
4: ¿Le sí, suena? Sí, me suena.
3: Dice, ¿cómo que Tolima y Once Caldas de la mano los dos? ¡Por Dios! Mañoli, ¿cuántas Libertadores tiene el Tolima? En cuanto a grandeza y demás.
4: Ah, no, en cuanto a grandeza y no. El Once Caldas tuvo esa Libertadores, jugar la final del mundo contra el Milan. Eso sí es
3: se la
4: grande.
3: Ganó Boca, ¿no?
4: Pero en gente no, lleva un poquito más el Once Caldas. Pero en estructuras, Tolima y Once Caldas vienen ahí, vienen peleando, no peleando, son quintos, sextos de este país, una cosa así, están ahí, yo los respeto. Para mí acá, en este fútbol que tenemos cotidiano, hay 10 equipos fuertes que dicen, uy, soy hincha del Once Caldas, soy hincha del Tolima, después... De ahí para abajo, soy hincha de Alianza Valledupar, Águilas Doradas,
3: no,
4: Internacional
3: ese,
4: de Bogotá.
3: Ese es el 1%.
4: Eso no están, desaparece. Pero acá hay 10 equipos donde hay hinchas.
3: Seguro. Mire, no solamente Tortolero está convocado a la selección de Venezuela, también está Carlos Vivas, que juega en el Inter de Bogotá.
4: Qué grande el papá y la mamá de Vivas.
3: Y buen jugador, ¿no?
4: ¿Sabes por qué? Le puso Carlos Vivas.
3: Casi pegó en el palo.
4: Casi pegó.
3: Si no hubiera sido cantante.
4: Carlos Vivas. No, es Carlos Vivas.
3: Y Jordan Osorio, que es jugador del Deportes Tolima. ¿Qué tiene por delante Venezuela? Va a disputar 3 amistosos en Asia para la próxima ventana de amistosos. Japón, septiembre 28, ese es buen rival, japonés, buen equipo. Corea del Sur, decepcionante en la última Copa del Mundo. ¿Cómo han ido de para atrás los coreanos en el fútbol? Muy raro. ¿Qué será el 2 de octubre?
4: El fútbol femenino anda un bárbaro.
3: Y Jordania, el 6 de octubre, profe, contra la selección de Jordania, que ya la enfrentó la selección de Colombia.
4: ¿Qué día? ¿El 6 de octubre?
3: El 6 de octubre.
4: Bueno,
3: el 2 es contra Corea del Sur.
4: ¿Pero de qué está hablando? ¿La selección mayor?
3: Sí, no. La selección de Venezuela. La selección mayor.
4: La de Venezuela. Yo estaba con Colombia, que el 6 de octubre va a enfrentar a Chile.
3: Correcto.
4: Y me dicen que James va a estar.
3: ¿Ah, sí? ¿Le van a hacer despedida como a Messi? Porque me dicen a Messi lo convocaron
4: que
3: ayer.
4: Se va a estructurar todo para que entre de capitán, con la faja, con ritmo, porque va a estar jugando en Nacional. Entonces, qué sé, ojalá no necesitemos de James, mira lo que te digo, para respetarle su decisión, respetarlo al pibe, pero ojalá no lo necesitemos.
3: Mire, una
4: ojalá,
3: selección,
4: como dijiste, profe, encontremos la forma de reemplazarlo, no sé, con el DN, con el sistema de juego que sea adecuado, pero ojalá no lo necesitemos. Ojalá no le pase lo que nos pasó a los argentinos cuando pensamos, sin Maradona nos vamos a arreglar porque ganamos una Copa América. Y nos metió 5 Colombia en el Monumental y tuvimos que decirle, Diego, por favor volvé, por favor volvé. Y Diego pesaba 180 kilos, tuvo que hacer un tratamiento especial y fuimos a jugar con Australia al repechaje porque no íbamos al Mundial. Necesitamos de Maradona. Ojalá Colombia no necesite de James.
3: Una selección, profe, cuando su jugador o un jugador de los suyos renuncia y luego tiene que volverlo a llamar. A mí me parece que es un fracaso de la gestión de la selección.
4: Y sí.
3: En el reemplazo de ese jugador. Ahora, no reemplazo directo. Usted puede reemplazar, comillas, a un jugador cambiándole esquema.
4: Es que se fue Juanfer también.
3: Por eso.
4: Se fueron los dos magos.
3: Sí, profe,
4: se fueron esas zurdas.
3: Vale.
4: Decime jugador de esa... ¿A dónde está?
3: No,
4: Rengifo no es... Pero ni el 10%
3: ni tampoco
4: de todo
3: Carrascal,
4: pibe.
3: Como me, ayer César Augusto me decía... Carrascal va camino, pero está lejos,
4: no,
3: va camino. Yo lo veo bien lejos. Yo lo veo en la primera estación de 15. Pero, profe, entonces juguemos sin 10.
4: Sí, seguro.
3: Pero Colombia...
4: ¿Sabe quién va a agarrar
3: Colombia
4: la manija?
3: Hoy, Colombia,
4: va a agarrar la manija John Arias.
3: Colombia hoy está produciendo mejores extremos que volantes creativos. Pues entonces aprovechemos los volantes por fuera, los extremos más bien. Y cuando salga un gran
4: sistema.
3: Volante... Si Rengifo en algún momento llega a Italia y la rompe, ¿cómo no se va a llamar? Él pide, por ejemplo, dentro de las opciones que tocamos con César, estaba Jason Guzmán también. ¿Llamarías a Guzmán a la selección?
4: No.
3: ¿Por qué?
4: Porque no tiene roce internacional y nosotros nos acostumbramos a ver a nuestros jugadores en nuestro fútbol de cabotaje. Cuando salimos del Dorado y tenemos que viajar a jugar contra Deportivo Santaní, no se ve Guzmán, no se ve Rodallega, no se ven. O sea, es nuestro fútbol acá. Y nuestro fútbol acá es bajito. Es bajito, es un fútbol bajito el que tenemos local. Y lo vemos en la Libertadores, lo vemos con la Sudamericana. Son jugadores que juegan acá, pero no están todavía para roce internacional. Carrascal es 10 veces más que Guzmán. John Arias es 20 veces más que Guzmán. Esos chicos van a jugar. Yasser Asprilla está mostrando otra vez la faceta que nos enamoraba. Entonces esos chicos están por encima hoy que Guzmán. Ahora, cuando Guzmán me demuestre que se va a Rusia como se fue, y la rompe en Rusia y lo quieren en Europa, bueno, pero fue a Rusia y no pasó nada en un equipo de segunda. Después se interesó algo Brasil y no se terminaron de interesar y vuelve a nuestro fútbol. Acá se juega fácil.
3: Es decir,
4: por
3: para
4: el
3: vos,
4: ritmo que
3: Guzmán
4: tenemos de fútbol.
3: Nunca va a ir a la selección.
4: Sí,
3: Colombia.
4: Si lo compra un equipo de México o si lo compra un equipo argentino, un equipo brasilero y juega con mucho... Hoy Johan Rojas es más que Guzmán. Hoy Arcila es más que Guzmán.
3: Juega en un equipo de Pipiripao en México.
4: No importa, juegan afuera en liga, tienen más roce internacional. Acá nuestro fútbol no es medida, es paquidérmico. Somos lentos, no
3: profe,
4: respetamos
3: pero,
4: el juego.
3: Perdóname, pero de aquí han salido todos los jugadores que están conformando a Colombia.
4: Bueno, están saliendo, pero Guzmán no salió. Porque, o sea, cuando salga, fútbol con mucho gusto.
3: Perdóname, y no es un tema regional, no le estoy metiendo ahí nacionalismos baratos. Pero el fútbol de Argentina tampoco es que sea el más dinámico. Un fútbol rocoso donde se dan patadas a lo salvaje.
4: No sé si patada, porque no hay mala intención ni eso. Yo te invito a ver que juegan más rápido, juegan más intenso, tienen mala pelota, se crean más situación. De Europa sí, pero en Sudamérica, fíjate lo que corren. Ayer salió una lista. La MLS es el más dinámico de juego. Segundo está Argentina,
3: pero
4: tercero
3: es malísimo
4: está México
3: en defensa. Es el fútbol que más recibe goles y que más remates se produce.
4: Porque se contratan toda la figura
3: en ataque,
4: delanteros.
3: En ataque, sí.
4: ¿Entendés?
3: Bueno, antes
4: es como
3: de la pausa,
4: Junior de Barranquilla acá, que contrata todo lo de adelante y se olvida que tiene
3: que
4: traer un central de categoría.
3: Eso fue lo que dijo Viera. El equipo está muy descompensado. 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
4: Quiero la camiseta.
3: Iba subiendo. 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
2: Seguimos en el pulso, comentarios, todas las opiniones las leemos a través del canal de YouTube. Jaime Rojas Rodríguez dice: ayer Santa Fe desperdició la gran oportunidad de seguir en la Copa Suramericana. La falta de definición lo alejó de seguir avanzando. Rodallega le cuesta correr, a Daniel Torres también. Demostraron ayer que ya no están para estos partidos. Les queda la Liga y la Copa. Muy pobre en Copa Internacional. No estamos preparados para estos eventos y en general todo el fútbol colombiano que pesar. ¿Cómo define usted, profe, lo de Santa Fe? Que pueda contra un River cargado de figuras, uh-huh, 70 millones en fichajes, en refuerzos, y que no pueda contra uno de los últimos del Brasileirão como Vasco da Gama.
3: Bueno, son dos fútboles totalmente diferentes, ¿no? El plantel de alternativo del Vasco da Gama está a la misma altura prácticamente del titular de River. Evidentemente es así.
2: En cuanto a plata, sí, porque
3: sí,
2: es un equipo de 150
3: millones. Yo creo que compitió
2: millones.
3: Santa Fe y realmente le adjudico eso. O sea, lo aplaudo por ser el único equipo colombiano que llegó
2: más lejos.
3: Más lejos. O sea, yo siento que somos en Colombia como esos gregarios, ¿viste? En el ciclismo, que vienen en la carrera sprint y 300 metros antes, y lo puede ganar, pero 300 metros antes levantan, no pedalean, y que pasen los brasileros y los argentinos y la ganan, siempre la carrera la ganan otros. Somos gregarios de lujo. ¿Qué pasó? Yo creo que, metiendo a todos en una bolsa, a los 6 equipos que entraron a copas internacionales, fue un fracaso. Primero lo de Santa Fe en Libertadores fue un fracaso. Lo de Santa Fe en Libertadores fue un fracaso. Porque viene de Libertadores. Y viene, rebobinemos, cuando dijimos, ¿qué grupo le tocó a Santa Fe en la Copa Libertadores? Le tocó Corinthians. Le tocó Platense.
2: Era un grupo súper peleable.
3: Era peleable. Claro. A Platense había que ganarle si queríamos golpear la mesa. Y sin embargo quedó eliminado de Copa Libertadores y cayó a Sudamericana y tuvo la gran suerte de encontrarse a Caracas de entrada. Lo pasó por arriba porque es más Santa Fe que Caracas. Y con River vino acá, sufrió la altura, le tenía que haber ganado acá de local, como le tenía que haber ganado a Vasco acá de local, ¿no es cierto? Y cuando fue afuera, sufrió con River, 31 remates le metió River. O sea, tuvo mucha suerte Santa Fe. No tuvo ni jerarquía, ni mística, ni nada. Tuvo suerte.
2: Pero, profe, en el fútbol.
3: Y tuvo un arquero bárbaro.
2: Pero perdóname, la suerte también la han tenido muchos campeones en
3: también
2: la historia.
3: También. Sí, o sea, fenómeno.
2: Y equipos grandes,
3: pero acordate
2: a
3: eso.
2: Los
3: y
2: jerarquía.
3: Encuentra el penal, empata el partido y después se van a los penales. Eso es lo más grande que hizo Santa Fe en la Copa Internacional, tanto Sudamérica, en su participación internacional.
2: Pero
3: lo de Vasco da Gama me dio.
2: River, profe, River tuvo lo mismo que tuvo Independiente Santa Fe: la ineficacia en casa y ser dominado de visitante.
3: Sí.
2: Santa Fe fue ineficaz en Bogotá.
3: Sí.
2: Y tuvo la dominación absoluta de River allá, pero River no le mandó a guardar ningún balón.
3: Sí.
2: Bueno, uno. Pero al final, profe, ninguno de los dos fue superado.
3: No, o sea, bueno, por algo se quedaron
2: que
3: afuera.
2: Un empate técnico que se definió desde el punto penal.
3: Sí.
2: Yo le reconozco un poquito más a Santa Fe en esa.
3: Sí, yo se lo reconozco, pero Vasco da Gama le dio papaya. Es el 16 con el equipo titular. Es el 16 del Brasileirão. Y a Santa Fe le puso los dos partidos, todos los suplentes.
2: Sí, ayer entraron los titulares en el segundo tiempo.
3: Y
2: 3 de los titulares.
3: Y cambió el partido.
2: Fue mucho más dominado Independiente Santa Fe.
3: Y tenemos un grave problema en el juego aéreo defensivo.
2: Ahora, ¿qué hubiera pasado? Es que la falta de eficacia es una cosa, pues, que
3: sí,
2: a nosotros nos agobia desde hace mucho tiempo. ¿Qué hubiera pasado si Santa Fe hace el gol
3: de Rodallega
2: en el primer tiempo? Y la historia hubiera cambiado.
3: Y se repliega y le cierra los espacios. Entonces, pero no lo hizo. Entonces, nos falta eso. Y siempre, de los 10 goles que le hicieron a Santa Fe internacionalmente, 8 goles son de pelotas que vienen de los costados y aérea. ¿Qué nos está pasando? O sea, no es el arquero que nos salió, no es el turro con Moreno o el turro con Escarpeta que no cabecearon. Es los que levantan. Dejamos jugar hasta tres cuartos y nos levantan los centros. ¿Qué está pasando en los volantes de recuperación que no hacen el doblaje con los laterales para que no puedan levantarnos centro? ¿Hacemos faltas tontas? Todavía no somos tan inteligentes. Ojo que yo estoy enojado con Emerson Rivaldo.
2: Bueno, pero venga, profe.
3: Estoy enojado.
2: Venga, pero más allá de cómo se aprovechan las oportunidades, que yo creo que es fundamental, que ahí le sacó diferencia Vasco da Gama a Santa Fe, yo quiero hablar del juego. En el juego, Vasco da Gama no fue mucho más que Santa Fe.
3: En el primer tiempo fueron parejos.
2: En el primer tiempo fueron parejos.
3: Y
2: en
3: encontró el gol. Y
2: en el segundo, después del primer gol de Vasco, la caída mental, anímica, actitudinal de Santa Fe fue total. Ahí no se repuso nunca después del primer gol de Vasco.
3: En nuestra formación, por más que haya argentinos, uruguayos jugando dentro de Santa Fe, por más que la mentalidad de respeto sea uruguaya y sea otro tipo de fútbol, no se repuso. Te contaba recién, si ves el primer gol, le tira el posterior a Emerson Rivaldo y se tira delante del jugador que lleva la pelota. Y ese jugador que lleva la pelota tira al centro y gol del equipo de Vasco da Gama. Y se queda tirado en el piso Emerson Rivaldo. Y un tipo con un desgarro no puede ni salir de la cancha, sale despacito caminando. Sin embargo, sacaron del medio y siguió corriendo y vio que todavía le molestaba y pidió el cambio. Escuchen bien, si Rivaldo tarda 25 días en volver, 22, 23, 24 días en volver, retiro lo dicho, retiro lo que estoy diciendo, me rectifico.
2: Pero usted cree que
3: Rivaldo está haciendo... dentro de una semana... Rivaldo ya está bien para volver. Uy, ¿cómo te vas a tirar? Hiciste la gran Lucumí en el partido en el Monumental con Argentina, que se quedó tirado adentro del área, vino la jugada y Argentina le empató a Colombia en el Monumental.
2: A mí no me parece un fracaso lo de Santa Fe en Sudamericana, pero me parece una gran decepción, porque yo hace rato no veía una oportunidad tan clara de llegar a una semifinal de un torneo internacional como ahora. Porque Santa Fe, para mí, Santa Fe sí es un equipo de jerarquía. Para mí, Santa Fe ha logrado muchas veces, a punta de, perdón la palabra, huevos, llegar hasta donde otros no llegan y pintar caras. Cuando se salvó de la B, haciendo una campaña tremenda con un equipo remendado, con un equipo en crisis económica, cuando ganó la Copa Suramericana, lejos de ser favorito, la gana. No, ha tenido muchos momentos. Bueno, lo que pasó en las finales recientes, eliminando Atlético Nacional, que era el superchacho y el favorito, lo elimina muy bien.
3: Pero entonces, ojalá lleguemos un poquito más lejos.
2: Yo tenía la esperanza de ver a Santa Fe en la semifinal. En la semifinal sí, pues Boca me parece que es un equipo un poco superior. Sao Paulo también me parecía superior. Ahí fuera lo que fuera. Pero contra Vasco no es ningún gran equipo.
3: No.
2: Hoy.
3: Marino Inestrosa y hoy no, solamente no juega en Santa Fe. Mira lo que te digo. El Marino Inestrosa de Vasco da Gama hoy no sé si es titular en Santa Fe. No, mira lo que te digo.
2: En cambio, Carlos Andrés Gómez entra y se come la cancha.
3: Ah, no. Tiene que terminar mejor la jugada. Eso es algo de que le está
2: faltando
3: últimamente.
2: Pero mira cómo desgasta la
3: defensa.
2: Pero
3: te mata. La velocidad de juego que tiene... realmente importante. Yo ayer me quedé con las ganas. Yo creo que compitió, pero tuvo esos pequeños errores a la hora de los momentos del partido que Vasco da Gama se lo cobró.
2: Bueno, el fútbol cambia. El sistema lo puede cambiar el técnico, pero ¿y el liderazgo dónde lo encuentra Juan Camilo Atuesta, nuestro querido Juan? Sí, es difícil, está hablando seguramente del tema James Rodríguez, pero a ver, James era un líder futbolístico en la selección. Pero no sé qué tanto hablaba James, qué tanto influía sobre los demás, No, ahí no lo sé. Ahí
3: bueno, ayer...
2: Me puedo quedar corto porque no tengo la vivencia interna de estar dentro de un camerino para conocerlo. Pero lo que uno ve desde la cancha, en los entrenamientos a los que sí podemos acceder, es que James es un tipo al que el resto le tienen aprecio y admiración. Pero no sé si liderazgo es lo que ejerce James.
3: Bueno, te lo contesto. Ayer, Carlitos Villamil, cuando termina el partido, estando allá en Brasil, entrevista a Marino Nestroza y entrevista a Cachito Gómez. Entonces, a propósito del retiro de James, ¿qué opinan? Y él dijo, los dos, que lamenta mucho, que es un grandísimo jugador, un grandísimo compañero. Y los dos dijeron, nos habló mucho. Cada vez que concentramos, las palabras de él fueron muy importantes para mí. Dijo Cachito y dijo Marino.
2: O sea que si lo
3: quiere
2: hacía.
3: Decir que en los concentraciones es un líder. Es un líder y habla.
2: Porque yo, John Arias, por ejemplo, lo noto un poco más tímido. Para mí el heredero natural de James dentro del funcionamiento de Colombia, sin hacer lo mismo, por supuesto, pero guardada además las proporciones, debería ser John Arias. John Arias es el jugador más cercano, ya tiene mucha experiencia.
3: La 10 tendría que ser para él.
2: Me parece. Además sería un gesto de absoluta confianza de parte del técnico y del equipo hacia un jugador que se la ha bancado, ¿no?
3: Sí, sí, sí.
2: O sea,
3: sí.
2: Ha sido el primer cambio muchas veces. Por jugar James Rodríguez por la derecha, a Arias le toca retrasarse y hacer un trabajo a veces, comillas,
3: de interior
2: sucio.
3: Y todo, lo hizo. Y lo hizo perfecto. Y es el muchas veces el trabajo que hace en Palmeiras.
2: Y se va a sentir más liberado. Va a estar más cercano al gol. Donde en Palmeiras constantemente lo vemos llegando al gol. Pero en Colombia le cuesta un poquito más.
3: Vamos a ver quién se pone la camiseta de líder, ¿no? Si Lucho va a hablar.
2: Pero me gusta su propuesta. John Arias debería ser el número 10 de la selección.
3: Sí, sí, para mí también. Para mí, el capitán, bueno, quizás será Davinson, ¿no? Seguramente. Yo creo que todavía Davinson, Lerma, Lucumí, Mojica, Muñoz. Todos esos chicos están. John Arias, Carrascal, Cachito Gómez, Lucho Suárez, Lucho Díaz. Yo tengo 16, 17 jugadores del Mundial que están...
2: Pero estrellas de rock and roll, está, solo una.
3: Claro. Nos falta el Mick Jagger, no lo tenemos.
2: Bueno, a ver si Durán...
3: Están los Rolling Stones.
2: A ver si Durán se despierta y
3: bueno,
2: pueda convertirse
3: y,
2: en
3: eso. Bueno, Durán, en un ratito, para los que están ahí del otro lado... El Benfica va a jugar Europa League contra el Milan en el San Siro. En un ratito ya empieza. Es titular. Es su primera titularidad en el Benfica. Porque a la mayoría de titulares lo dejó sentado en el banco el técnico del Benfica. Porque el fin de semana juega con el Porto. Y para ellos Porto-Benfica es una locura. Y hoy juega de titular contra el Milan Europa League.
2: Okay.
3: Entonces está bueno. Es titular. Vamos a estar atentos. Toda la tarde, a las 2 de la tarde, ni bien termina el pulso, arranca este Milan-Benfica.
2: Germán Emilio Morales, hay que tener en cuenta que el liderazgo nace, es natural. Líder futbolístico puede ser cualquiera con talento, pero líder de equipo no es cualquiera.
3: No.
2: Y cuando se fue también Mario Alberto Yepes, empezamos a ver que líder futbolístico y líder absoluto era otra cosa. La diferencia es completamente distinta. Messi, por ejemplo, empezó ese liderazgo de Messi de los últimos años, lo empezó a ejercer hace cuatro años más o menos.
3: Dios mío.
2: No fue siempre.
3: No fue siempre.
2: Era un chico tímido, aislado.
3: Pero la llegada de De Paul, McAllister,
2: lo empoderó.
3: Lo empoderaron.
2: Sí, de acuerdo.
3: Lo empoderaron.
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3: Más oyentes a esta hora, profe Mañoli, dice Leo Romero. Saludos desde Malmo, Suecia. ¿Conoce Suecia, profe?
4: No.
3: Debe ser absolutamente
4: Italia, España, ¿no? Alemania, pero Suecia no.
3: Debe ser espectacular. El fútbol femenino en Colombia nunca va a tener el apoyo que se merece mientras los periodistas no sean los primeros en dar el paso llevando la información constante. No hablan del campeonato sub-20 femenino, la selección Colombia, entre otros torneos, ¿cómo que no?
4: Todos los días. Sí. Nosotros en AS Mundial tenemos hasta en AS Mundial, en el Morning Call de la mañana tenemos a Liche y tenemos a Sara Arciniega, que está empapadísima con todo lo que viene del fútbol femenino. Hasta yo me estoy empapando muchísimo. Hoy le hicimos una nota al técnico de Santa Fe femenino, porque entran las semifinales para ver quién sale campeón, entre Millonarios, Santa Fe, Cali y Nacional, que son las semifinales del fútbol femenino, que tienen que clasificar dos equipos para la Copa Libertadores, que empieza el 5 de octubre, en Ecuador.
3: Bueno, ahí está toda la información, además en as.com y en caracol.com.
4: Mañana juega Colombia. Bueno. Mañana juega Colombia, 11 de la mañana contra Polonia.
3: Y aquí hemos dado resultados y hemos analizado un par de partidos también. Esperanza Rosso, en nombre de las mujeres que amamos a James, tu nombre, esto es para James, entonces lo voy a leer así. James, dice Esperanza Rosso, tu nombre está grabado en la historia del fútbol. Has ganado el corazón de multitudes. Tu resiliencia es un ejemplo para triunfar. Gracias, James. 10 de 10. James Rodríguez.
4: Qué grande.
3: No, James ha tocado el corazón de niños, de mujeres, de gente que no le gusta el fútbol, profe. Tenía una camiseta de James Rodríguez, o al menos la quería tener. James marcó eso en la Selección Colombia. Entonces, más allá, y en eso estoy de acuerdo con muchos de los que nos escriben, más allá de encontrar quién haga las veces de James en la cancha, hay que encontrar un símbolo de la selección, que espero yo sea Luis Díaz, pero como también están bravitos con Luis Díaz, yo creo que hay que soltar, ¿no? Sí, el Mundial ya pasó.
4: Esperemos un poquito.
3: Y hay que soltar. Y lo mismo para Lorenzo y para todo el combo. Hay que empezar a mirar es hacia el futuro, ya el pasado pasado y el pasado pisado. El Mundial que nos deje enseñanzas de lo que debemos mejorar, de en qué debemos trabajar. Pero no vale la pena seguir recriminando lo que fue el Mundial y además ya todos conocen las posiciones de nosotros sobre qué fue lo que pasó en el Mundial del 2026.
4: A mí lo que me da un poquito de como de bronca, ¿viste? Es que maquillen la actuación de James y dicen, para mí James es el jugador más importante que tuvo la selección. O sea, no están diciendo es el mejor jugador de todos los tiempos, no están diciendo que es un buen jugador, están diciendo que es el jugador más importante que tuvo la selección. Goleador de un Mundial, mejor jugador de Copa América, varios MVP, líder en asistencia, líder en goles oficiales. ¿Cuántos años jugando con la selección? ¿Del 2011?
3: 15.
4: 15 años jugando con la selección. Sí, es importante. Pero, a ver, juéguense. ¿Quiénes son los tres mejores jugadores de todos los tiempos? Si sos un pibe de 30 años como Steven, si sos un pibe, llama a tu abuelo o llama a tu papá y le preguntás, papá, ¿cómo jugaba Cañón? Papá, ¿cómo jugaba Willington Ortiz? Papá, ¿cómo jugaba Seculab? ¿Cómo jugaba Babington? ¿Cómo jugaba Garrincha? ¿Por qué trajeron a Garrincha en el Junior? Cuénteme eso, pero jugador colombiano de todos los tiempos. Juéguense, a ver, ¿cuál es el mejor jugador que a usted le gustó colombiano?

0: de todos los tiempos. Es el pibe, es Freddy, es el Tino, es James, es Falcao, es Cuadrado.
1: Pues ayer un señor me regañaba porque yo decía que el más importante jugador de todos los tiempos de Colombia era James Rodríguez. Y me decía, usted no ha visto fútbol, usted tiene menos de 40 años, ¿usted qué va a saber? Usted no vio a fulano, usted no vio a Zutano. Y pues tiene razón que no vi al uno y al otro. Pero los logros de James Rodríguez, los logros individuales y colectivos también, súmelos, son superiores a los de todos los jugadores de Colombia.
0: Steven, ¿pero cómo juega? Esa zurda, ¿vos la viste?
1: No, James es un privilegiado.
0: Esa zurda, ¿vos la viste?
1: Privilegiado.
0: ¿Vos viste el 2014-2015 de James en el Real Madrid? ¿La rompió?
1: El primer año de James en el Real Madrid fue absurdo. Para bien.
0: Él nunca ha visto ningún jugador colombiano en la historia jugó así. Yo vi partido de Wellington Ortiz. Crack total. Te gambeteaba, te pasaba por arriba. Tenía un freno bárbaro. Manejaba los dos perfiles. Tenía remate de afuera. Era rápido.
1: El factor sorpresa. Pero no es James. Lo que hace geniales, distintos a los genios, así suena redundante, es el factor sorpresa. Es que saquen del sombrero jugadas inesperadas para resolver situaciones difíciles. Ayer, por ejemplo, me ponían las 10 mejores jugadas de James en el Real Madrid. Y había una espectacular. Se vienen 4 jugadores sobre él. Hay liberación por parte de Cristiano que va metiéndose al área. Y que queda con uno solo. Él tenía 3. Pero como ven que James tiene el balón y que James le puede pegar bien de afuera, entonces se van donde James. Trae 3 jugadores y se queda uno solo con Cristiano. Y entonces cuando él ve ese movimiento, a mitad de camino de los tipos, la manda por arriba.
0: Despacito.
1: Despacito.
0: Sí.
1: Se la deja a Cristiano.
0: Me acuerdo.
1: Y estos tipos quedan descolocados y Cristiano la manda a guardar.
0: Sí, sí, sí.
1: No, un espectáculo. James jugaba lo que jugaba James. El no gol digo que contra... hoy no
0: Muchacho,
1: juega, pero pues...
0: cierren los ojos y acuérdense el gol contra Japón en Rusia. En Rusia no, en Brasil, ¿no?
1: En Brasil, sí.
0: El que engancha y se la pica al arquero. Sí, no, por favor. La cantidad de asistencia. James Rodríguez es extraordinariamente un jugador élite. Una zurda fantástica. Bueno. Así como García Márquez fue un escritor espectacular y acá no le damos la importancia que merece. Pero vamos afuera y vamos. Yo voy a Argentina, voy a Brasil y te dicen James. ¡Qué jugador!
1: No, James es un embajador de este país.
0: A mí me dice
1: hincha de... Un par de noticias, profe, para seguir con el tema James. Mm. El DT Marcelo Gallardo será presentado mañana como nuevo seleccionador de Ecuador. Me alegra por Marcelo.
0: No va a Vizcay con él.
1: Llega a un equipo que tiene materia prima, tiene muy buenos jugadores. Ecuador tuvo un muy, muy mal mundial, para mi gusto un mundial muy pobre. Aunque bueno, Ecuador al menos se puede dar el lujo de decir que le ganó a Alemania, ¿no? Pero más allá de eso, nada más. Nada más.
0: No.
1: A ver, Gallardo Ecuador, ¿te parece símbolo de éxito? A mí me parece un acierto llevar a Marcelo Gallardo. Por más que digan que es un técnico más de clubes que de selecciones, hombre, técnico bueno es técnico bueno.
0: Sí. Y aparte con la materia prima que va a tener, a él le gustan siempre las defensas sólidas. Y Ecuador tiene una defensa bárbara.
1: Pero no
0: bárbara.
1: Es un técnico defensivo, es un técnico que le gusta la circulación del balón.
0: Total, pero le gusta siempre apoyarse en la circulación del balón con una defensa sólida. No le gusta defenderse, pero sí que los que están atrás digan, por acá no va a pasar nada.
1: O sea, él
0: nadie.
1: No hace las de Barcelona, que acumula un montón de gente arriba, haciendo circular el balón, incluidos los centrales, y cuando pierde el balón, entonces les toca pegarse una carrera terrible
0: para
1: poderla recuperar.
0: Va a ser sólido, va a tener 2 volantes de recuperación en la mitad de la cancha porque le gusta el doble 6 y tiene a Caicedo. Caicedo, hincapié en el Pacho. Tiene muy buenos jugadores en el fondo, tiene un muy buen arquero porque Galíndez está en un muy buen nivel. Tiene que encontrar la parte ofensiva. Pero acordate que él al 9 lo potencia, siempre. No sé por qué los 9 con Gallardo hacen goles. ¿Te acordás, Borré, no?
1: Borja hizo goles.
0: Claro. Entonces, vamos a ver si potencia alguno de los 9. Pero se rompió la relación con Vizcay. O sea, no es que se rompió la relación con su asistente de toda la vida. Es que Vizcay quiere volar solo.
1: Bueno, y está bien.
0: Y no lo va a tener en
1: Luis
0: Ecuador.
1: Luis de la Fuente va a renovar su contrato hasta al menos 2030 y se va a convertir en uno de los 10 seleccionadores mejores pagos del mundo, según el presidente de la Federación Española de Fútbol, el señor Lousán. Y se lo merece, ¿no? Me parece que después de ser campeón del mundo le pueden cuadrar el sueldo porque era uno de los menos o de los que menos plata recibían antes del Mundial de Fútbol.
0: 2.800.000, sí, una cosa así.
1: Y en Sudamérica habían como 5 entrenadores que ganaban más que él.
0: Pero ahí hay un engaño. Un pequeño engaño. Hay algunos cuerpos técnicos que cobran, qué sé yo, 2.5 millones de dólares, pero ellos les pagan a 4, 5, 6 personas que tienen a su cargo. Y hay otros técnicos que ganan esa plata, pero es toda para ellos. ¿Entendés?
1: Sí.
0: Entonces es diferente. Ancelotti no sé cómo lo maneja. Es el mejor técnico.
1: El mejor pago del mundo.
0: 10 millones de dólares por año gana en Brasil. Así que no sé cuánto va a arreglar De La Fuente, ¿no?
1: Jason Quintero, a través de la cuenta de YouTube de Caracol Radio, dice: Gallardo Ecuador y nosotros con Lorenzo. ¿Cómo dejamos escapar la oportunidad de traer a uno de los grandes entrenadores del continente?
0: Bueno, no sabemos lo que va a hacer Gallardo en selecciones. Sí, conocemos a Lorenzo, que nos llevó a un Mundial, por más que sea que para muchos era fácil, para mí no era fácil ir a un Mundial, lo metió tercero, subcampeón de una Copa América, respetado en toda parte del mundo y eliminado en penales en cuarto de final de una Copa del Mundo. Entonces, para mí Lorenzo hoy como seleccionador es más que Gallardo.
1: Lorenzo como técnico en general, Gallardo es más. Ganar una Copa Libertadores, dos Copas Suramericanas.
0: Uno dirigió a Melgar, nada más. Pero fíjate que después, agarrando la selección, hizo un proceso de recambio, muchos jugadores. Hay muchos jugadores que están en la selección Colombia gracias a Lorenzo. Entonces vamos a ver cómo viene la renovación. Vamos a ver el chico Durán del Celtic.
1: ¿A vos te parece más técnico Lorenzo que Gallardo?
0: De selección, sí. Vamos a ver.
1: Pero en general, como técnico, ¿cuál te gusta más?
0: No, bueno, el otro se ganó todo, ¿viste? Tiene, me parece que un poquito más de jerarquía, pero a mí me gusta Néstor como técnico. Es un técnico, es líder. Vos hablas con jugadores y te dice el profe. James habla maravilla, Falcao habla maravilla de Néstor. No se olviden que Néstor está con Pekerman desde el 2012. Mientras Pekerman hablaba, el asistente era Néstor, caminando con todos sus jugadores, armando familia, armando grupo. Y bueno, para mí no es malo lo que estamos viviendo.
1: Carlos Andrés González dice: ¿dónde debería jugar Juan Guillermo Cuadrado en Millonarios? En Millonarios hoy hay una necesidad y es la de lateral derecho. O darle la confianza a Martín y que Juan Guillermo Cuadrado pueda ser importante como extremo. Aquí también había dicho César Augusto Londoño la semana pasada que a él le gustaría verlo como volante de primera línea, como volante sacador, como volante generador. Yo la verdad lo prefiero como extremo porque tiene una muy buena pierna para centrar, pero como Millonarios hoy tiene necesidad de lateral, no me parece mal que empiece como lateral y que luego termine siendo extremo, profe.
0: Bueno, Gamero dijo, lo primero que le preguntan es: no queremos que meterle recorridos largos. Okay,
1: eso, o sea, de lateral va a ser difícil porque el lateral hace unos recorridos largos.
0: No quieren. Lo primero que dijo, ¿lo puede hacer como interior o lo puede hacer en el doble 6? Lo primero que dice. Entonces, lo que estoy viendo es que puede venir un Ureña de 5 con una línea de 4 en el fondo con Banguero, no con Valencia, porque lo sacó el otro día Valencia en una línea de 4, marcando no va en una línea de 5, por afuera sí. Con una buena línea de 4 en el fondo, con Ureña, paradito, y después Cuadrado y Chaverra como interiores, y adelante los tres mosqueteros. Porque están hablando de los tres mosqueteros, que son Castro, el Tucu y Estupiñán.
1: Y por acá, otro oyente en la ciudad de Medellín, Irmanol, nos dice: hola muchachos, buenas tardes, siempre los escucho a la hora del almuerzo. James Rodríguez debería jugar como en la selección, es decir, por fuera, por derecha y centralizándose cuando ataca,
0: sí.
1: O debe jugar de 10 en Atlético Nacional. Recordemos que mañana Nacional, sí. Hoy Nacional a las 8:20 jugará ante Internacional.
0: Que según Piolín va de titular.
1: Vamos a ver qué
0: hoy
1: pasa.
0: Tiró de hecho, no creo. Para mí tiene que jugar como en la selección. Para mí, el doble 6 que ponga Lucas, con Campuzano Uribe, Campuzano Zapata, con lo que sea. Y después, James Cardona Marlos y en punta Morelos. y tiene alternativas como, qué sé yo, Ian Poveda, Sarmiento, Rengifo. Rengifo puede hacer el doble seis con Campuzano. Pero yo pongo a Cardona y a James juntos, ¿eh? Y los demás que corran para ellos. Porque estando Cardona y James adentro de una cancha, hay fútbol. Y nosotros vamos a ver fútbol. Gente que juegue a la pelota. Gente que patee bien, que meta pase filtrado, que pare la pelota y no le rebote. Cardona y James, estando bien físicamente, son espectáculo.
1: Otra vez Montero ha sido figura de Boca Juniors en una instancia definitiva. No fue figura, profe.
0: Sacó la del primer tiempo. Sí. Difícil, con la mano, una reacción. Complicada. Y después descolgó centros. Y están muy seguros con Montero. Montero fue en Boca de menor a mayor.
1: 1-1 para la gente que no lo sabe, pero Boca había ganado en la ida 1-0. Y ayer empezó ganando Boca. Leandro Lozano en el minuto 60 hace el gol. Y luego empata el partido Domingos Duarte en el 89. Había tenido también Sao Paulo en los últimos minutos una oportunidad que salva Montero. La calificación hoy de Montero, profe, es de 9 puntos para 3 de las 5 plataformas que consulto. Es decir, 9 puntos para un arquero. Tan influyente fue Montero.
0: Primero, las pelotas que sacó, la más difícil es la del primer tiempo, que tiene una reacción, la toca y pega en el travesaño. Después, no tuvo, o sea, le patearon de afuera y todas a la, al cuerpo, pero las embolsaba, no daba rebote. Y después hubo 4 centros de costado que él salió con los puños. Es importantísimo eso.
1: Si te dieran a calificar a Montero ayer, ¿con cuánto lo calificas?
0: Sí, 8-9 puntos está bien. El lateral derecho me parece que fue la figura de la cancha, el que hizo el gol.
1: ¿Hoy Montero debería ser titular de Colombia o seguimos con Vargas?
0: Yo le daría la oportunidad a Montero. Para mí Montero y Vargas están. Ahora no sé si entre Aldair y Kevin Mier sea el tercer arquero, ¿no?
1: Y para hoy, para cerrar, porque ya nos queda un minuto nada más, aparte del partido internacional de Bogotá ante Atlético Nacional a las 8:20, tenemos a las 6:15, es decir, un poquito más temprano, un gran partido, Once Caldas-Tolima. Once Caldas viene en la mala. Once Caldas tiene una victoria en los últimos 5 partidos, viene cediendo puntos, perdiendo contra rivales que no debía perder. Y el Deportes Tolima, profe, que perdió su último partido, sin embargo, es tercero, con un partido menos, y tiene 2 partidos menos, y tiene 16 puntos.
0: Y tiene un muy buen rendimiento. Y de visitante juega muy bien. De visitante se te para bien. Pero hoy en el Once Caldas le tengo fe porque juega Dairo. Y Dairo le faltaba eficacia, le faltaba convertir lo que estaba proponiendo. Llega mucho, tiene muchas situaciones de gol, hace figura a los arqueros el Once Caldas, pero hoy juega Dairo.
1: Hagamos una pollita aquí, aprovechando que usted está representando al señor director, a César Augusto Londoño. Sí. Once Caldas Tolima, yo me voy por victoria del Deportes Tolima. ¿Usted?
0: Yo me voy por el Once Caldas.
1: Muy bien, ahí está. Muchas gracias, profe.
0: Un abrazo.
1: Siempre un placer tenerlo acá.
0: A la orden cuando me llamen.
1: El primer programa de la radio y de los medios deportivos en Colombia se llama El Pulso del Fútbol. Muchas gracias. Sigue 2 puntos en Caracol y el VAR en AS. Gracias. Chao.
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Hola, ¿qué tal? Muy buenas tardes. Bienvenidos a El Bar, hoy miércoles 16 de septiembre, con mucha información, con presentaciones importantes en el fútbol colombiano, con partidos de Europa League, con presencia de colombianos desde la formación titular. Mañana se dará a conocer la convocatoria por parte de Néstor Lorenzo para los partidos amistosos de la Selección Colombia. Hay información de Independiente Santa Fe, que ayer no obtuvo el resultado deseado por Copa Sudamericana. Hay también información de los partidos de hoy en nuestra liga, porque hoy habrá fútbol en nuestra liga. Y arrancamos este miércoles con la siguiente canción.

0: Hoy nos estarán acompañando en el bar Juan Sebastián Vargas, Mauricio Gómez, Camilo Pinto, Luisa Londoño y Giovanni Cárdenas. Música alegre para empezar este miércoles, mitad de semana, con alegría, con movimiento, con bastante flow. Un clásico de los últimos 20, 25 años. Pero es una canción que siempre reflejará alegría y que siempre hace recordar buenos momentos. Voy en el arranque con nuestro compañero Andrés Castro, porque hay información de Europa League y hay que actualizar los colombianos que están jugando o no. Andrés, ¿qué tal?
1: Campo, muy buenas tardes para todos. Hoy, primera jornada de la Europa League y tenemos participación colombiana en el Milan Benfica. Jhonjader Durán será titular, o es titular porque ya arrancó el encuentro, y Olympiacos contra el Jagiellonia. Gustavo Puerta será suplente en el equipo greco.
0: Ya estamos viendo minutos de Jhonjader Durán en un escenario donde todos queremos ver a Jhonjader Durán, que es jugando contra los grandes de Europa, en un estadio de los grandes de Europa y en una competición importante en Europa. Jhonjader Durán, titular en Benfica, que está visitando al Milan. 2:17 de partido se están jugando en territorio italiano. Hoy Benfica es visitante y estaremos muy atentos a lo que haga Jhonjader Durán en este partido. Don Juan Sebastián Vargas, buenas tardes y otra presentación esperada y de un grande del fútbol colombiano.
2: Sí, señor, feliz tarde para todos. Juan Guillermo Cuadrado, número 7, ha presentado como nuevo jugador de Millonarios y con una sorpresa para todos. Y es que él hace 11 meses, bueno, 11 meses y casi 12, casi un año, porque fue en septiembre, pero terminando el mes del 2025 en segunda ronda de Copa de Italia con el Pisa, fue expulsado contra el Torino. Esa sanción la tiene que pagar en Colombia de 2 fechas. Y esas 2 fechas va a buscar Millonarios que no sean por Liga, que sean por Copa Colombia. Y pueda debutar el sábado en el Campín contra el Chicó. Si no, le tocará aguantarse hasta el 29 de septiembre para enfrentar a su Medellín en el Atanasio.
3: Tengo una pregunta ahí. Si ya lo registraron antes del compromiso del fin de semana, ¿no cuenta esa fecha como...?
2: Claro, pero una cosa es ser inscrito y otra cosa es ya que todos los papeles, porque hay un plazo. O sea, el viernes a las 6 de la tarde pudieron haber pasado. Este es Juan Guillermo, sí. Cuadrado va a ser de nosotros. Y tienen un plazo para presentar documentación necesaria.
3: O sea,
2: necesaria.
3: Que ese no se entonces, lo... O puede que sí.
2: Puede que sí, puede que no. El tema es, primero, saber si le van a validar los de la liga o no.
0: Okay. Terminamos los titulares y profundizamos con el tema de Juan Guillermo Cuadrado. Mauricio Gómez, 11 Caldas Tolima hoy, 6:15 de la tarde. Además estarán jugando Inter y Nacional a las 8:20 de la noche. Mauricio, ¿cómo va 11 Caldas?
4: Bien, bien, un abrazo mi estimado Campo a todos los que están conectados con nosotros en el bar. Pues el 11 Caldas, casi que con la obligación del resultado, casi no, con la obligación del resultado. Ha ganado solamente 2 partidos en la liga, de los últimos 5 juegos solamente ha ganado 1. Viene de perder jugando muy mal ante el Boyacá Chicó, jugó mejor ante el Deportivo Cali, pero no fue eficaz. Y el Cali quizás con menos que el 11 Caldas terminó ganándole. Y el ambiente obviamente es pesado para el técnico Hernán Darío Herrera. De ahí la obligación de ganar, porque entre otras hasta ahora el rendimiento solamente es del 37% en la liga y creo que no corresponde realmente al nivel de nómina que tiene. Y una de las cartas hoy va a ser Dairo Moreno, que a propósito hoy está de cumpleaños. Uy. 41 años cumple Dairo Moreno hoy y seguramente va a querer celebrarlos anotando gol con el 11 Caldas ante el Deportes Tolima.
0: Don Camilo, el rival de 11 Caldas será Tolima. ¿Qué novedades tiene Tolima?
5: Varias, no hay delanteros. Recordemos que Luis el Chino Sandoval está lesionado. Sergio Aguayo, el delantero mexicano, tuvo un tema de carácter personal por lo que viajó a territorio mexicano. Le dieron permiso. Adrián Parra se quedó en la ciudad de Ibagué, es el otro delantero por la situación de manejo de cargas, por lo que el Deportes Tolima muy seguramente va a apelar en este caso a Jader Valencia, a Jorge Cabezas Hurtado. Valencia no viene siendo titular. De todas maneras, también el equipo de la ciudad de Ibagué tuvo a bien en la convocatoria a llevar un joven que pues la verdad lo hace más por obligación que por convicción. En este caso venían trabajando con Santiago Joven y en esta oportunidad le van a dar la convocatoria a Santiago Cabezas. Sin delanteros Tolima, pero con la obligación de sacar un resultado importante esta noche en Palo Grande.
0: Luisa, Santa Fe eliminado de la Copa.
3: Así es, Santa Fe cayó ayer 2-0 ante Vasco da Gama, se despide del sueño continental del torneo internacional, el único equipo del fútbol colombiano que nos estaba representando. Más adelante hablaremos un poco de las formas. La pregunta ¿es un fracaso para el equipo cardenal o llegó hasta donde podía? Ahí las dejo.
0: Y don Giovanni Cárdenas, ya hay dictamen médico en Junior con el tema de Luis Fernando Muriel.
6: Sí, Campo, la verdad que es un tema bastante doloroso el caso de Luis Fernando Muriel, solamente hasta el próximo, ¿qué? Pero ya estamos a 16, sí, dentro de 10 días aproximadamente le quedan a Muriel para volver. Prácticamente se pierde 2 jornadas más frente a Fortaleza y la que viene. Creería que para enfrentar a Nacional el 30 puede estar, según ya lo hemos conocido de parte del técnico Sebastián Viera. Esas contracturas en el cuádriceps pierna derecha son bastante complejas y Muriel necesita estar bien a plenitud para poder competir. Él es uno de los más interesados en no arriesgar, de manera, Campo, que sin el goleador 2 fechas más va a ser complicado.
0: Qué mal momento para lesionarse es de Luis Fernando Muriel, pero bueno, ya estaremos también profundizando en ese tema. Bueno, Juan Sebastián,
2: señor,
0: presentación de Cuadrado. Cuéntenos cómo fue la presentación de Cuadrado. Yo leía una declaración de él hablando de que hoy en día él se ve mucho más cercano al área rival. Está claro, uno no se puede imaginar al Cuadrado de hace 5, 6, 3, 4, 10 años atrás. Es un Cuadrado con más años, seguramente con menos recorrido. Y hay un tema, digamos que era el que ustedes trataban junto con Luisa, que es cuándo podrá jugar Juan Guillermo Cuadrado. ¿Y dónde? ¿Si en Copa? ¿Si en Liga?
2: Será lo que nosotros tenemos que averiguar y debe resolver la Dimayor, porque ya Millonarios ha preguntado en Dimayor cómo puede cómo es el modus operandi del pago de esta sanción. Como fue en Copa, se paga en Copa. Como fue en Copa, se tiene que pagar en los 2 primeros partidos, cualquiera sea la competición de la nueva federación que esté acogiendo a Juan Guillermo Cuadrado en cuanto a club se refiere. Eso es lo que debe pasar en las próximas 24-48 horas máximo para saber si Juan Guillermo juega el sábado en el Campín o tiene que pagar por liga las 2 fechas siguientes. Sería contra Chico Nacional, estaría contra Medellín y esperando la pregunta que hacía Luisa, si le valen el fin de semana, si ya estaba inscrito a pesar de que faltaban algunos papeles para terminar de cerrar el proceso respectivo ante la edición mayor del fútbol profesional colombiano. De rueda de prensa extensa en la sede deportiva de Millonarios en el norte de Bogotá, habló de Falcao, habló de la selección, que hace rato no lo llaman, entonces se siente más afuera que adentro.
0: Pero no, él no necesitó despedida.
2: No, y pues ya vieron ustedes hablar obviamente del tema, por eso es que a mí lo de Juan Fernando Quintero todavía no me termina de cerrar y que esté seguro de que se va a retirar. Hubiera hecho lo mismo de James, de video. Y Juan Guillermo, pues, y Falcao, por ejemplo, son algunos de no sé si van a llamarlos en noviembre a la selección para despedirlo en Cali, ya que ya oficialmente no volverán a la selección.
3: Pero es que yo creo que el hecho de hacer videos y hacerlo tan público no es una costumbre de los jugadores colombianos. Siento que de pronto Quintero,
2: claro, pero ya,
3: da
2: diciendo pero el asesor, pero si no están mal asesorados, porque no eso da mucha plata.
3: ¿Sí, o
2: no? James lleva 17 millones de reproducciones de su video en Instagram.
3: Sí, pero de pronto es porque es que realmente acá nunca ha habido la costumbre de que hicieran ese tipo esa de videos. Yo creo que es el primer jugador que hace un video.
2: Bueno, no, mentiras, pero me preguntaban, era de Cuadrado y ahí ese es el tema. Está bien físicamente, viajó a Italia a prepararse, esperando qué oferta llegaba. Llegó la de Millonarios, se devolvió al país. Él dice que no había tenido fútbol, obviamente, desde mayo. Venía teniendo algunos partiditos ahí medio amistosos con amigos, pero nada serio, así que veremos qué pasa.
0: ¿Tiene lógica que si él tiene una sanción del exterior, esa sanción la pague acá?
2: Sí, no, diría Vargas. Entonces, sí, por el tipo de expulsión que fue. Primero, tarjeta roja directa, y segundo, fue por agredir verbalmente al árbitro del compromiso. Si hubiera sido doble cartón amarillo por 2 faltas, no se tiene que pagar en ese sentido. Pero por agredir al árbitro, es que termina siendo general tener que pagar una sanción de FIFA.
4: En ese orden de ideas, si hubiese sido a la inversa, hay un jugador nuestro, Juan Guillermo Cuadrado, suponga, si está saliendo apenas para el fútbol y va al fútbol de Italia y lo expulsan en Colombia, pagan la Serie A de Italia.
2: Le iba a poner, ¿sabe cuál puse? Sí. En la sala de reacción pusimos el este.
4: Qué raro.
2: Juan Manuel Rengifo fue expulsado contra Tigres por Copa y se va a jugar al Real Madrid. Y entonces no puede jugar las dos primeras fechas porque
4: sí, a mí me
2: fue expulsado contra
7: Tigres. Esa no la había escuchado.
2: Yo tampoco. Rara, sí. Laura me había contado de una de Cristiano con Inglaterra y que tuvo que pagar en Arabia.
7: Yo, la verdad, no me acuerdo de la de Cristiano. Y le soy sincero, yo esa no la tenía en el
2: radar. No, ninguno. Por eso es que él dice, en la rueda de prensa, él dice, y les tenemos una noticia con el profe. Y es que tengo dos fechas de sanción. Claro, cuando se da el transfer de... Le llega a Millonarios a la, por medio de la federación, dice que tiene dos fechas pendientes.
7: Ahora, a mí me llaman la atención dos temas, compañeros. El primero es el de la posición de Cuadrado. ¿Dónde jugaría el Cuadrado de hoy? En Millonarios, ¿dónde lo ven ustedes? Y la segunda es que me llama la atención que estén hablando ya de, bueno, si juega ahora o si juega, es decir, uno pensaría, ¿no? Van a ir poco a poco con ellos, se va a ir poco a poco hasta que retomen el nivel, pero yo siento que con James viajó a Bogotá, más adelante vamos a tener al presidente internacional de Bogotá, que va a ser el rival de Nacional esta noche en la capital, lo vamos a tener aquí en el bar, pero me llama la atención de que inmediato ya ellos estén hablando de jugar y de formar parte de un equipo titular.
3: El fin de semana que tuvimos la posibilidad de hablar con Ariel Michalopsus, el director deportivo de Millonarios, yo precisamente le hice esa pregunta, que para qué posición precisamente habían contratado a Juan Guillermo Cuadrado, y él dice que el nombre empezó a sonar y lo empezaron a ver como una posibilidad después de la lesión de Yomir Guerrero. Entonces uno creería que mientras tengan esa ausencia de lateral derecho, puede que cumpla esa función porque lo sabe hacer. Pienso que la parte física también puede afectarle un poco, porque recordemos que acá es la altura, no viene sin competir hace muchos meses. Vamos a ver cómo se acomoda en esa posición, pero yo sí lo veo un poco más de extremo o de mediocampista. Siento que en ese momento le puede costar un poco el lateral, pero Ariel nos dio la respuesta de que después de esa lesión fue que empezaron a considerar el nombre de Juan Guillermo Cuadrado.
7: Yo no lo veo en una posición de lateral. No sé, Camilo, Giovanni.
5: No, Mauricio, yo no lo veo. Yo creo que, y me acuerdo mucho como lo utilizó por momentos Queiroz, y también entiendo que Lorenzo, él lo puso de interior o lo colocaba como extremo, comillas, interiorizando el juego. Lo digo, el lateral yo no lo veo tanto por los desplazamientos que tiene que hacer, por su, obviamente por su edad, lo podrá hacer, pero no para en 90 minutos, la salida permanente y tener que regresar a hacer la posición, yo creo que le cuesta, y recuerdo algunos ejemplos, obviamente guardando las proporciones, de hombres en esa posición, como el caso de Gerardo Bedoya, como el caso de Gerardo Vallejo, que fueron laterales y que terminaron en la posición de volante por ese sector o por esa punta. Yo lo veo más en esa posición.
4: Lo que pasa es que uno sabe que aquí el condicionamiento es la parte física. O sea, futbolísticamente hablando y por función, él tranquilamente puede jugar como lateral. O sea, nadie pone en duda la condición de Juan Guillermo Cuadrado y de hecho pues la posición y la función la conoce un montón. El tema es la parte física. Ahora, también depende la forma de juego de Millonarios. Millonarios es un equipo que juega mucho también explotando la banda, de modo que uno entiende que va a tener mucha ida y vuelta, y no creo que en esa ida y vuelta, en la altura de Bogotá, pues le vaya a dar para estar durante 90 minutos todos los partidos. Ese es el problema, la parte física. Yo en principio, para ser sincero, yo no le cortaría esa posibilidad de que sea lateral. Hay que probarlo, a lo mejor está en buenas condiciones, físicamente puede dar y termina dando un gran aporte. Yo no le cierro la puerta como lateral, pero la situación física es la que corta un poquitico esa posibilidad y por eso lo espera uno ver de mitad de cancha hacia adelante.
6: Mira, a estas alturas Cuadrado, por ejemplo, creería que porque no está para recorridos largos, como interior en Millonarios en un mediocampo podría resultar. Y hablo de un 1-2, por ejemplo, un volante de marca, Ureña, y él jugando como interior, no como un lateral carrilero, porque yo creo que por ahí como interior puede darle mucho más fútbol. Ese carril central de Millonarios lo puede mejorar Cuadrado, pero lo puede trabajar Gamero, evidentemente, en los últimos 45 metros de interior, interior derecho, con su perfil.
7: Andrés, ¿se mueve el resultado en el Milán-Benfica?
2: Ya, no. Ya ahí está.
7: O Juan, o Vargas. ¿Quién lo está haciendo?
2: Juan.
7: Bueno, Juan.
2: A ver qué ves. Andrés. Ahí está.
1: Sí, señor. Hay gol del Benfica. Anota al minuto 16. Gol de Dodi Luquevacchio. Anota la primera anotación, valga la redundancia, del Benfica. Se pone 1-0 en San Siro.
7: Jugando de punta a punta y de 9 solo en el ataque. Tiene un volumen ofensivo importante que me llama la atención. Benfica jugando de visitante, pero jugando de punta a punta y referente en ataque de Joncader Durán. Nada de delantero Campo. Compartido ni nada así.
6: La CIES Fútbol, o sea, es que la CIES habla y tiene unas estadísticas muy marcadas.
1: Estamos con ESPN y el Sports Center.
6: Entrega este dato: laterales izquierdos de alto rendimiento en Sudamérica. Y coloca a Yomier Guerrero. Lo ponen por izquierda, pero Yomier es derecho. Detrás de Lyon Lord de Independiente del Valle, que es el primero. Marcos El Huevo Acuña de River 2. René Rodríguez 3 de Fluminense. Cuarto, Sebastián Prieto de Argentinos Junior. Quinto, Joaquín Piquérez de Palmeiras. Pero ellos relacionan a Yomier Guerrero como lateral izquierdo y no lo es. Tratando de destacar a uno de los mejores laterales, Yomier en el sexto lugar de los 6 mejores laterales de Sudamérica actualmente. Claro, ahí lo colocan en una posición que no es, pero entiendo que el escalafón va más señalado a uno de los jugadores colombianos con mejor proyección, con mejor rendimiento, de la forma como juega como lateral. Lástima que se lesionó. Entonces, reemplazar a Yomier en Millonarios es una tarea bastante compleja. Y por ahí entendería uno que Gamero echa mano de Cuadrado. Pero yo creo que Cuadrado puede ser sacado mejor provecho como interior.
7: Escuchemos a Juan Guillermo Cuadrado y esto dijo acerca de su posible debut.
8: No, yo me siento muy bien. Antes, obviamente, venía entrenando y después cuando se acercaba como el mercado, la noticia, tuve que viajar a Europa como para esperar ahí lo que podía suceder. Y bueno, esos días no estuve como en campo, pero sí manteniéndome en forma. Pero pues tenemos ahí una triste noticia, ¿sí o qué, profe? Tenemos una triste noticia porque ni yo sabía que yo fui expulsado en la Copa Italia y me fue roja directa y voy a tener que esperar 2 fechas. Pero bueno, yo creo que todo ayuda como para bien y en esas semanitas esperemos ponernos a punto para poder, con la ayuda de Dios, llegar de la mejor forma y poder como aportar al equipo.
7: Hay que analizar también el tema, no solamente el tema físico, sino también el tema de edad. A ver, tocaban el tema de dónde jugaba Cuadrado con Queiroz. Es cierto que jugaba de interior por derecha y había veces que le costaba mucho aparecer en los partidos. Millonarios hoy juega con un doble 5, ¿no? Y 3 jugadores por delante, o 2 jugadores por delante y el doble 9, cuando lo quiere Gamero.
2: Ureña y
7: Mateo García.
2: Y Mateo García.
7: Sí. Yo creería, habitualmente Gamero no juega así, pero no sé si con Cuadrado él tenga la posibilidad de armar otro diseño de equipo. Pero yo creería que ahí, creo que Daniel Ruiz o un punta sería el que más padecería la llegada de Cuadrado. Y yo creo que sí puede armar con Ureña, García y Cuadrado un 3 en la mitad de la cancha para que él no quede tan lejos del arco, no te le toca hacer tanto recorrido. Y si hemos hablado de que en el fútbol colombiano la dinámica no es tan exigente, él no tenga que estar subiendo y bajando constantemente.
5: Y de pronto pasar la línea de la pelota, pero no con esa obligación de marca que sí tendría Ureña. Y en ese orden también la libertad para aportar en el frente de ataque. Yo veo más de pronto que el damnificado sí puede ser Daniel Ruiz.
2: Yo creo que va a ser el punta. Yo creo que yo últimamente he visto a Gamero que no quiere jugar como con los 2 delanteros. Hablo Castro, hablo Contreras. Yo creo que va a ser más por ahí. Además, Gamero nunca ha sido 2 delanteros, ¿no?
3: Sí, o sea, es que ha jugado 2 partidos. Uno lo jugó con 2 nueves y otro lo jugó solo con 1. Entonces yo creo que han sido 2 partidos que ha hecho, ha jugado un poco.
2: Claro, pero uno supone que en el segundo ya es más lo de él. En el primero era porque pues tampoco podía mandar todo de lo que ya se venía trabajando.
3: Yo también estoy de acuerdo y creo que solamente va a jugar con un punta. Y de pronto, es que esa es la ventaja que tiene Cuadrado, que es muy polifuncional y dentro de un mismo partido te puede cumplir funciones diferentes y ajustarse a diferentes estructuras. Pero yo creo que ahí el que de pronto va a sufrir un poco más es De pronto McAllister, Darwin,
2: no, o obviamente, Daniel Ruiz. Creo pero que viene a incluso competir esa posición. Yo me atrevo a decir que si hay un delantero, o sea, el que sí se tiene que ganar el puesto en la cancha, la titularidad va a ser Contreras. Porque yo veo que Leo Castro es del riñón de Gamero. Y ya empezó bien en Cúcuta, sí, haciendo el gol del triunfo, y ahí es donde vale. Pero yo veo que el que va a preferir sentar el técnico va a ser, si es un sacrificado, un delantero, va a ser Contreras. Que eso también trae una cola, ¿no? Y es, pues, profe, si a usted no le gusta mucho Contreras, pues, ¿para qué lo vamos a comprar?
3: De acuerdo.
7: Claro, esa decisión. Definir esa compra.
2: Esa decisión. Perdón, ¿tengo? Perdón.
7: ¿Cuándo tienen que definir esa esta compra?
2: Semana. No, rápido, sí.
3: Esta semana me dijeron que...
2: Ya habían empezado los sí, contactos,
3: pero,
2: sí.
3: Pero que tienen hasta esta semana para concretar si Rodrigo ¿con el equipo Contreras, chileno? Sí, si Rodrigo Contreras continúa o no continúa con Millonarios. Desde que llegó lleva 17 goles y 5 asistencias.
2: No, no, Rodrigo bien sí le ha ido, eso entonces, es verdad.
3: Por números, y creo que antes de que se fue, antes de la lesión que tuvo, que lo sacó creo que 2 o 3 partidos, era el jugador más importante de Millonarios, así que va a ser una decisión bastante compleja.
2: Pero si
3: la
2: es
3: que
2: así de esta semana, sí, es no, semana. Lo van a tener que comprar, así no le guste a Gamero, porque pues si la decisión toca ya, a hoy es un jugador comprable.
4: Lo que veo en el caso de Cuadrado es qué necesidad de desacomodar tanto el equipo por poner a Cuadrado en una posición que, si bien su función la conoce, pues no es la posición en la que él ha brillado históricamente en el fútbol. Es decir, por sacarlo de la banda y tratar de meterlo como un volante interior, desacomodar el equipo, desacomodar alguna ficha que puede ser importante. Yo a Juan Guillermo no lo sacaría de la banda, incluso poniéndolo como lateral. Habría que probar a ver en qué condiciones llega, cómo está físicamente, si le agarra la mano, si le va a pesar o no la altura, porque puede que a lo mejor no le pese la altura. Pero forzar la presencia de Cuadrado en una posición que no es su posición número uno, y de paso desacomodar el equipo, yo no lo veo tan claro en Millonarios. Yo lo veo por la banda, sea como lateral o como extremo, pero no lo veo como volante interior.
7: ¿Sabe cuál es el tema? Que yo no sé si Gamero ya tiene acomodado al equipo.
3: No, yo creo que todavía no. Es que solo lleva 2 partidos. Pero y no otra mucha cosa, vuelta. Campo, puede que ni siquiera sea titular para lo que es este semestre. Es que realmente lleva mucho tiempo sin competir. Si bien ha jugado algunos partidos con los amigos y demás, sabemos que eso no es una alta competencia. Y que entrar en un gimnasio tampoco te garantice que estés con ritmo para competir al fútbol profesional. Yo creo que inicialmente Cuadrado no va a ser titular en Millonarios.
7: Yo creo que él se tiene campo que ganar encontré un puesto, ¿no?
3: Claro.
7: Pero si lo llevaron es para que juegue.
3: Claro, pero no creo que inicialmente no va a ser titular.
7: No creo que ni se den el lujo, ni la presión de la afición la aguanten teniendo a Cuadrado en el banco. A menos que esté en un nivel que uno diga, no, pues está para 10 minutos, pero ya...
4: Pero no dice si Cuadrado si no bueno, es... No. Si Cuadrado no está para jugar de titular en Millonarios.
3: Pero sí, inicialmente, claro, pero es que no es para... Ojo, sí, pero
2: yo,
3: es
2: no,
3: que...
2: No, no, yo pero, voy con Mauricio.
3: Sí, pero es que
4: o sea,
3: yo no
4: puede,
3: estoy hablando...
4: Puede que el primer partido no, y se vaya agarrando ritmo, pero si Cuadrado llega y es presentado en Millonarios como la gran figura que es para ser titular.
3: Claro, pero es que al día de hoy fue presentado y no lleva un entrenamiento con el equipo.
2: Sí, no, el sábado es obvio.
7: ¿Cuántos lleva James?
2: 5. ¿Qué? ¿Viernes, 5 sábado, domingo, lunes, martes? Sí, 5.
3: 5
7: entrenamientos. Ayer entrenaron.
2: Sí, claro.
3: Claro, ellos se antes entrenan
7: de,
3: y después
7: entrenan y después salieron. Sí. 5 entrenamientos y ya de una fue convocado.
3: Sí. Sí, pero vamos a ver si va a ser titular.
7: No, yo no creo que esté para ser
3: por
7: titular.
3: Por eso. A eso
7: no, no, no, o sea, lo normal,
2: o sea, convocatoria,
7: es que jugadores que llegan de este tipo vayan teniendo minutos.
2: El eso profe, es lo normal. El profe dijo, yo quiero que cuando mis jugadores llegan empiecen a tomar ritmo, así sea 5 minutos jugando. O sea, sí, que si lo ve entre miércoles, jueves y viernes, que tiene para correr 10 minutos, le va a dar 10 minutos del sábado si la Dimayor se lo permite.
4: Ahora, Cuadrado no es barato, ¿no? Es decir, no, uno porque se obnubila con las cifras de James, que es la gran estrella y todo aquello. Pero Cuadrado tampoco es barato, uno le resulta una inversión menor a Millonarios.
5: Por no, y al no ser inversión barato, como se diría en la calle, Mauricio, es una inversión a la que hay que sacarle el jugo.
4: Sí,
5: hay
4: que aprovecharla. Sí, claro. No, y cuando yo digo que él tiene que ser titular, no estoy diciendo que tiene que ser titular ya en el primer partido, no, obviamente no. Pero que tiene que, es más, ni siquiera porque se llame Juan Guillermo Cuadrado. Por lo que es Juan Guillermo Cuadrado, tiene que marcar diferencia en Millonarios. Y por simple ley natural de fútbol se tiene que decantar porque él sea inicialista por encima del resto de compañeros que peleen la posición con él.
7: Sí, Gamero manifestó que él lo va a poner de la mitad hacia arriba. Eso dijo Gamero. Yo creería que allí ya las posiciones de interior y de extremo son importantísimas. Es más, creería yo que incluso, lo que pasa es que ahí de extremo tiene a
4: Chaverra, ahí está Chaverra.
7: Está Chaverra y Chaverra. Está probando también a Estupiñán.
3: Sí, Estupiñán.
7: Y está probando también a Estupiñán, que creo que son jugadores que hoy tienen mucho más tanque para aguantar todo que el mismo Cuadrado. Pero yo sí creería que a medida que él le vaya dando minutos a Cuadrado, él puede comenzar probándolo como extremo si entra en un partido, comenzar probándolo como interior e ir viendo en cuál de las dos posiciones él se sienta más cómodo o mejor aún, el equipo se sienta más cómodo con él.
6: Pues tirarlo a la raya, tirarlo a la banda, seguramente lo va a limitar en esa ida y vuelta. Yo encontré cierta explicación con respecto a las fechas 2 que tiene que pagar Cuadrado. En el artículo 12, inciso 1 del reglamento sobre el estatuto y la transferencia de jugadores en FIFA, desde el 2025 establece lo siguiente: toda sanción disciplinaria de hasta 4 partidos o hasta 3 meses impuestas a un jugador por la asociación anterior y que no haya sido cumplida totalmente al momento de la transferencia debe ser ejecutada por la nueva asociación donde el jugador haya sido registrado, porque la sanción será cumplida a nivel nacional en el país donde va a jugar. Eso lo establece el artículo 12, inciso 1 del reglamento FIFA del estatuto y la transferencia del jugador. De manera que Cuadrado está claro. Cuadrado sabe que esas dos fechas pendientes tiene que cumplirlas
2: en Colombia. Claro, pero acuérdese que lo que está buscando Millonarios es que se pague en el torneo en que fue expulsado, que fue Copa.
6: Bueno, ya ahí sí la cuestión es...
2: Sí, ahí ya será de FIFA. Letra chiquita, sí, para saber movimiento, si se puede chiquita, o no.
5: Movimiento que sí, hagan la gestión.
6: Chiquita. Sí. Pero ahora, ahí está ese articulado que explica el por qué se tiene que pagar en Colombia, en la nueva asociación.
7: Ahora, teniendo en cuenta incluso el partido, ¿cuántas fechas podría pagar de aquí al 24 de septiembre? ¿Podría pagar dos
2: por una, Copa? No, solo tiene el partido del sábado porque el 24 juega con Nacional.
7: Venga, ¿y si la paga una y una?
2: Yo no le vería coherencia a eso. Sí, que pague una y una, porque además toca esperar cuando programan. No, mentiras. Pensé que era hoy, pero no. El partido con Barranquilla.
7: ¿Sabe por qué? Porque es que.
2: Es que, o sea, recuerde que si le dan Copa, puede terminar en uno y el otro año tener que pagar la otra, por si Millonarios queda eliminado contra Barranquilla.
7: Porque es que hay un duelo Nacional Millonarios.
2: Claro, es el jueves de la otra semana.
7: Donde él ya va a tener una semana de entrenamiento.
2: Sí.
7: Y donde podríamos ver en la cancha a James y a Cuadrado. Sería un ingrediente que hace 10 días nadie tenía previsto.
5: Sería.
7: Pero es ver a James con Nacional y a Cuadrado con Millonarios teniendo minutos en cancha.
6: No, Millonarios va a jugar un partido de Copa, ¿no? Con Barranquilla.
2: Sí, sí, pero no hay fecha. Entonces, no, lo que decía Campo de pagar uno y uno, pues yo no lo veo como tan lógico.
6: No hay fecha.
2: Pues porque no sería serio, ¿no?
7: Bueno, a propósito de lo que estábamos hablando de las fechas y demás, y de la posibilidad de ver a James o no, hemos decidido invitar en la jornada de hoy al presidente del Inter, a Nicolás Maya. Presidente, muchas gracias por atendernos hasta ahora. ¿Cómo le va?
9: Buenas, ¿cómo están? Muchas gracias por la invitación.
7: Muchísimas gracias. Presidente, primero, bueno, felicitarlo por el trabajo que vienen haciendo con Inter. A ustedes les tocó, digamos que un premio. No sé si la taquilla se ha movido mejor, si no se ha movido mejor para este partido con Atlético Nacional y ese ingrediente que tienen ustedes de James Rodríguez.
9: Sí, la verdad es que teníamos expectativas altas de por sí desde que antes de que se confirmara la llegada de James. Yo creo que antes que... Más que nos fuera mucho mejor en términos numéricos, porque pues el precio de las entradas ya estaba definido, ya se había publicado. Lo que sí fue es que se fue todo muy rápido, ¿no? Entonces, y pues ya no, o sea, se fue todo muy rápido y ahí cuando uno dice lleno total, en algunas ocasiones lleno total, a veces quedan 50, 100 boletas. Aquí literalmente nos quedan cero, no hay nada. Entonces, o sea, pues sí, ha sido un éxito total.
7: todo se activó, presidente, desde que se dio la noticia. Ni siquiera se sabía si iba a viajar o no, pero desde que se dio la noticia de James con Nacional.
9: Sí, ya nosotros la boletería la habíamos activado como el día anterior de que se supiera lo de James, y ya se estaba moviendo al ritmo como que siempre históricamente se había movido. Y apenas se anunció lo de James, sin saber que James viniera o no, eso voló muy rápido.
7: Le hago dos en una antes de que Juan Sebastián Vargas le pregunte. La primera, ¿de cuánto ingreso estamos hablando para el conjunto de Inter con esta taquilla? Y la segunda es si hubo alguna petición especial en el armado del partido, en la logística del partido, o si ustedes a mutuo propio decidieron realizar una logística especial, no solo por el rival que es Nacional, sino contando con la presencia de James.
9: Claro. No, en general, pues, no me gusta dar números, pero okay, digamos que es buena. Es la taquilla más importante que nosotros tenemos. Sí. Entonces es muy importante para nosotros financieramente, y pues nosotros siempre contamos con esta y nos va muy bien. Y nos va muy bien con esta taquilla. Pero sí es la más importante que tenemos en todo el año por un porcentaje considerable. La logística, no nos sugirieron nada de Nacional, pero nosotros sí tomamos la iniciativa. Entonces, tenemos más personas de seguridad, más personas de logística, que estamos coordinando con la Policía Nacional para que nos apoye un poco más en ciertos puntos álgidos. Vamos a tener un despliegue incluso de nuestros propios empleados en puntos estratégicos para que estén observando si pasa algo. Entonces, pues sabemos de la dimensión, no solamente cualquier partido contra Nacional tiene una dimensión grande, pero ahora que viene James, ustedes lo han visto solamente en la llegada al aeropuerto, eso fue un tema impresionante. Entonces estamos tomando las medidas, las recomendaciones para nosotros es que por favor la gente, pues hay unas barras que están sancionadas con trapos, que por favor sigan las instrucciones. Estamos siendo muy claros en que las sanciones en entrar al campo, en incumplir las reglas, no solamente pueden afectar al Inter de Bogotá, sino también al Atlético Nacional, si es el dependiendo de quiénes hinchas sean. Y también, pues, para ser completamente claros, también hay unos castigos incluso legales y judiciales para los que rompan estas reglas, ¿no? Que eso es lo que tienen que saber muchas personas que se dejan llevar por la emoción y después terminan teniendo problemas con la justicia con este tema de entrar al campo y otras cosas. Pero nos estamos preparando y pues con el apoyo de diferentes instituciones.
2: Nicolás, ¿le van a hacer ustedes un homenaje a James previo al compromiso? Y si también me puede confirmar eso de que al minuto 10 van a aplaudir a James, ¿es idea de ustedes o de la hinchada de Nacional?
9: Todo es sorpresa. No me dañen la sorpresa.
2: Ah, bueno. ya, perdone el adelanto.
4: No, está bien. Presidente, volviendo al tema de seguridad, es decir, ¿cuál es la posición de ustedes? Porque recordemos que hace poco en Montería, en el Jaraguay, hubo disturbios no entre las barras de los equipos, sino entre las barras de Atlético Nacional. Y termina pagando la plaza y termina como dueño del espectáculo el equipo local también, pues pagando las consecuencias. En ese orden de ideas, ¿ustedes tienen con las autoridades identificado también esa parte? ¿Cómo va a ser el tema de la identificación de los hinchas de Nacional? ¿Qué nos puede contar un poquito más al detalle de esa parte de seguridad?
9: En Bogotá, las diferentes entidades, incluyendo la Policía Nacional y así como la Secretaría de Gobierno y otras entidades, han trabajado mucho con las barras de Nacional de Bogotá y las que vienen de Medellín. Ellos han tenido diferentes castigos a través del tiempo y creo que son conscientes de que en Bogotá ya están casi que en matrícula condicional. Entonces, nosotros nos apoyamos en la policía más que todo y ellos hacen un gran trabajo y también con nuestros equipos de logística y de seguridad adicionales para hacer el mejor trabajo que podemos hacer, ¿verdad? Entonces, estamos haciendo todo lo posible y vamos a hacer todo lo posible para que esto, para cualquier disturbio se evite, pero pues también depende de estos, de las barras en que ellos se tienen que aprender a regular y no tener ese tipo de incidentes, porque pues ya en varias plazas los han sancionado y en Bogotá, como les digo, así como le pasó a la de América, tienen que tener mucho cuidado, porque yo creo que ya un incidente más de estos y pueden ser, pues ya la siguiente medida es mucho más estricta por parte del distrito. Entonces esperemos que todo sea en paz. Es un espectáculo, solamente el espectáculo de Inter contra Nacionales en el Campín es un tema espectacular, y tener a James pues lo hace mucho más. Esperemos que las barras se porten a la altura.
5: Presidente, como directivo del fútbol colombiano, ¿qué lectura le da pues a estos grandes movimientos que están teniendo los equipos en cuanto a contrataciones? ¿Y cómo puede ser ahora?

0: nos va bien a todos, ¿no? En el fútbol colombiano, como perfil de liga, le sube el perfil, y lo más importante es que esperamos que estas figuras nos ayuden o les ayuden a estos equipos a que compitan en la Libertadores cada vez mejor, y que pues que podamos pasar a mejores rondas de lo que no hemos hecho en los últimos años. Que la relación con los derechos de televisión, yo creo que son dos conversaciones diferentes, sobre todo que una ya lleva mucho tiempo y que estamos en esa, que contraten o no contraten jugadores, pues es una decisión personal de cada equipo. Seguramente tendrá más gastos, pero pues eso es una relación, una conversación diferente a lo de la distribución de los derechos de televisión.
1: Hola, presidente, un saludo muy especial. Bueno, yo creo que ustedes tienen en la plantilla un jugador que ha sido revelación desde el semestre pasado, es el caso de Fabricio Sanguinetti. Preguntarle si de pronto ha tenido ofertas del jugador para algunos equipos acá del fútbol colombiano o del exterior y si va a seguir contando con él para los próximos semestres o qué planes tienen con el jugador.
0: Mira, lo de Fabricio ha sido un rendimiento muy alto. Él se ha desempeñado de manera excelente tanto el semestre pasado como este. Y no solamente eso, sino es un gran profesional y una gran persona. Entonces estamos muy contentos con él en el club. Sí, sí nos han llegado sondeos y nos han preguntado por él. La verdad es que no ha llegado nada satisfactorio ni para el club, ni entiendo que para él en términos personales. Entonces, él está con nosotros y tiene un contrato que va más allá de este año. Y pues la idea, pues nosotros queremos que se quede porque nos está dando mucho, pero pues yo entiendo que el jugador quizá quiera crecer en su carrera. Pero pues de las cosas positivas que tenemos ahora como grupo inversionista es que sí, que podemos quizás sostener estas figuras un poco más, por lo menos el deseo, ¿no? De nosotros es que se puedan quedar un poco más, que quizá antes en el pasado no se lograba mantener. Ahora, pues es el deseo de nosotros, ahora toca ver el deseo del jugador, pero por ahora disfrutar que lo tenemos en nuestro equipo y esperar que siga con este rendimiento tan alto que ha tenido.
2: Presidente Ricardo Baliño, un saludo desde Barranquilla. ¿Ustedes están un poquito más conforme, más tranquilo con la labor que está haciendo Ricardo Baliño? ¿Cree que ya está conociendo más el fútbol colombiano a fondo? ¿Y cuál es el proyecto con él, independiente de los resultados actuales?
0: El profe Baliño desde el principio conocía muy bien el fútbol colombiano. Y él no solamente lo había estudiado de antes, sino que en sus roles anteriores no solamente tuvo contacto con muchos jugadores colombianos, sino en el caso de cuando estaba en la selección venezolana, parte de su trabajo era analizar la liga colombiana y los jugadores que venían de Colombia. Entonces, claramente me imagino que tuvo que adaptar algunas cosas, pero no fue. No, no, no, no, no fue como que todo fue una novedad, ¿no? Ya venían bastante preparados para eso. Nosotros estamos satisfechos con el trabajo del profe y pues nosotros, mientras las cosas se den, nos gustaría que se quedara con nosotros. La verdad es que ha hecho un gran trabajo, lleva muy bien el equipo, corrige cuando tiene que corregir, y pues en general creo que estamos dando una buena cara en la mayoría de los partidos. Entonces creo que la tendencia es positiva. Nosotros nos tenemos que sentar a hablar con él y ver también cuáles son los planes de él, pero para nosotros el propio Baliño sigue siendo parte de los planes.
3: Presidente Nicolás, preguntarle acerca del proyecto deportivo. ¿Dentro de los objetivos tienen algún título a corto plazo o más que todo va a ser la consecución de jugadores y ya mirando en el transcurso de la temporada qué va sucediendo?
0: Nosotros queremos competir de la mejor manera que podamos con nuestro presupuesto. Y pues nosotros nos creemos que cada semestre nos puede ir mejor, o cada año, digamos. Este año tuvimos un buen primer semestre, llegamos a los 28 puntos, un semestre muy complicado, pues con 28 y apenas pasamos. Este semestre hemos tenido altibajos, pero también nos creemos que podemos llegar a los 8. Y lo primero que nosotros queremos asegurar es que tengamos esa regularidad de siempre estar entre los 8, para después pelear por algo más, ¿no? O sea, la ambición del grupo sí es, oiga, queremos, no solamente queremos que nos vean como se veía la equidad antes, de un equipo de media tabla, de que a veces le da bien, que un equipo aguerrido, sino es pues un equipo que nos respeten más, un equipo que pelea

0: cosas grandes y cada vez haciéndose más fuerte en términos de jugadores y desarrollo de talento. Ahora, oiga, pues, esto es un proceso, ¿no? Esto es un proceso, entonces pues por ahora vamos paso a paso.
1: Oiga, presidente, ya la última para despedirlo y agradeciéndole el tiempo. ¿En cuánto cree usted que hubiese podido poner la boleta más cara para ir hoy al Campín?
0: No, bueno, pues mira, yo...
1: Ah, un número.
0: No, somos muy respetuosos también de los hinchas y para nosotros es importante que la gente pueda tener la oportunidad de ir a ver un partido de estos y de ver ahora ver a James, ¿no? Entonces, nosotros no queremos aprovechar una situación para lucrarnos nosotros, queremos ser respetuosos de eso. Si ustedes ven los precios de este partido versus a los anteriores que tuvimos en el Campín o incluso el año pasado, el incremento fue mínimo porque no queremos lucrarnos y no creemos que todo tiene que venir del hincha de esa manera y queremos darle la oportunidad a la gente, sobre todo a los hinchas del Internacional de Bogotá, que al ser hinchas tienen unos beneficios altos. Uh-huh. Y bueno, la boleta para el hincha del Inter fue incluso mucho más barata. Entonces, nosotros lo que queremos es que nos acompañen, que la gente disfrute, pero no aprovecharnos ni mucho menos lucrarnos de esta visita.
2: Perdón,
0: de Nacional de James.
2: Perdón, ¿cuántos hinchas de Inter van esta noche?
0: Pues mira, nosotros tenemos a nuestros abonados que son alrededor de 1.200, 1.300 este semestre. Nos compraron también alrededor de otros 1.000 y pico, más los papás de los niños de la academia. Entonces, sí, estamos viendo que quizás llegamos a los 4.000 y pico.
1: Bueno, y hoy estadio lleno, el Campín.
0: Sí, ya no.
2: ¿Faltaron
0: no
2: queda ni una sillas? Boleta.
1: Sí,
0: faltaron sillas. No me pidan boletas que no me quedan.
1: No me pidan boletas, que boletas no hay.
0: No tengo dónde regalarles.
1: Presidente, muchísimas gracias, éxitos en toda la organización del partido y que disfruten del encuentro.
0: A ustedes, muchas gracias por el tiempo y que tengan una buena tarde.
1: Gracias al presidente de Internacional, Nicolás Maya. ¿Saben por qué le hacía yo la pregunta? Bueno, primero dos cosas. Yo no había pensado en el tema de la boletería. Todos sabemos que se va a incrementar cuando vaya Nacional. Más allá de que sea Nacional por la presencia de James.
3: Total.
2: No, la hubieran...
1: Ya después entraremos en el
2: debate.
1: La
2: máscara la hubieran puesto en 300 mil, 400 mil pesos.
1: Yo creo que por ahí va.
2: La pagaban.
1: Sí, yo creo que por ahí va en todas las ciudades. Yo creo que por ahí va.
2: Y ahí va, con ese argumento que usted está dando, ahí es donde el G8 les va a decir...
1: Sí, señor.
2: Mire, usted acaba de llenar su estadio, se ganó
4: 3.000,
2: 4.000, 5.000, 10.000 millones de pesos gracias a que yo traje ese jugador.
1: Sí, y ojo, y no pase lo mismo cuando Millonarios vaya y vaya Cuadrado.
2: Sí, sí, ¿no? Sí, total.
1: También puede pasar en
5: total,
1: la titita.
5: Total. Creo que eso debió quedar claro hace rato, Sebastián.
2: ¿Qué?
5: No veo por qué insistir en ese tema. Si por ejemplo... Los equipos pequeños saben que ellos no pueden hacer las inversiones de los grandes, entonces...
2: Claro,
5: no,
2: pero es que recuerde que el voto vale lo mismo.
5: El G8, sí, pero no debe haber ningún problema ahora que el G8 diga, ya se acabó esto.
2: No, es que es un argumento, Giovanni, que lleva al G8. El señor de Nacional le puede decir al señor de Alianza, mire, yo le llené el...
5: Por supuesto.
2: ¿Cómo se llama? ¿Pavalló? Sí. De Valledupar.
4: Armando Maestre.
2: Maestre Pavalló, se lo llené yo, o se lo... trayendo a...
5: Pero eso lo entienden... Eso lo entiendo.
2: Tengo mis dudas de que lo entiendan, Giovanni.
4: En una negociación de estas, por muy evidente y muy lógico que sea, cualquier argumento, hay que tenerlo en cuenta. No pueden dejar ningún cabo suelto porque el que no quiere perder o el que quiere ganar tiene que echar mano de ahí. Eso no es que sea lógico o es evidente que deben tenerlo claro, ¿no? En una negociación no se puede perder ningún elemento.
1: Si yo soy uno de los equipos del G8, yo lo saco en cara.
3: Total.
2: Yo también, ¿no?
3: Y eso claro. Cuenta con que lo van a sacar en cara.
4: Y le aseguro que los que no están en el G8 dicen, yo no estoy en el G8, pero yo le subo a la boleta. Totalmente.
1: No, es que todos le van a subir.
2: Mire, no, claro.
1: En serio, todos le van a subir.
4: Claro, van a aprovechar.
2: El domingo juega Nacional en
1: Villavicencio. Y equipo grande también no la sube.
2: Ah, sí.
1: Cuidado, y el equipo grande, rival
2: también, todos, la sube. También, claro, también todos. Ver cuál, ¿no? Obviamente. No, Santa Fe Nacional es en Medellín, entonces pues no aplica, pero si Nacional viniera a Bogotá, yo creo que Méndez le sube a la boletería, obviamente de los hinchas visitantes.
5: Y no hay unos precios establecidos para Liga, con o sin.
2: No.
1: Pero Giovanni siempre.
2: Eso varía. Giovanni, usted no puede cobrar 100 mil pesos para ver Alianza, 100 mil pesos para ver a Nacional.
1: Siempre lo suben o lo bajan, dependiendo del momento del campeonato. Pero yo le digo una cosa: Nacional pasa a las finales. James ya teniendo minutos. Millonarios pasa a las finales. Cuadrado ya teniendo minutos. ¿Y usted cree que los equipos no van a subir el precio?
2: Mire, acá viendo el calendario de Nacional, tiene que ir a Villavicencio. Tiene que ir a Tunja. Tiene que ir a Cúcuta, a la tierra de James, a Bucaramanga y ya.
1: Esas ciudades con Nacional, con la presencia de Nacional, aseguraban una de las mejores taquillas.
2: Ya de entrada, Villavicencio tiene buena entrada, pero si saben que va James el domingo, que puede ir, no se sabe, o puede no ir.
1: Ojo lo que nos decía el presidente. Nosotros teníamos una venta de entradas normal, como cada vez que viene Nacional. Pero ojo, desde que se supo lo de James, vendimos todo.
2: Claro.
3: No, y le suben el valor a la boleta.
1: O sea, entraremos en la discusión.
3: Es que yo creo que si hay un partido que siempre se llena es cuando juega Nacional, en cualquier parte.
2: Mire.
3: Pero ahora con James no solo se va a llenar, sino que le van a poder subir el precio a la boleta.
2: Acá en Ibagué, yo creo que pasa con varios clubes. Cuadrangulares, semifinales. Lo hacía don Gabriel y lo hace don César. Venga, don Gabriel, don César, ¿qué hubo los precios? No, espere. Salía el grupo con América, Nacional y Pasto, y la boleta de Pasto tiene un precio, pero el partido ante América y ante Nacional tiene otro. Pero quedaba Tolima encallado en un grupo con Patriotas, con Boyacá Chicó y con el Inter, y el precio es diferente. Eso lo hacen todos los directivos.
4: Hay plazas colombiano en las que desde que arranca el calendario tipifican todo: partido tipo A, partido tipo B.
2: Exacto.
4: Y en estos casos es un partido triple A, repremium, evidentemente, y eso va a modificar los precios.
1: ¿Y sabe por qué le preguntaba lo de si había algún tema especial en la seguridad de James? Desde la presentación de James, siempre ha estado el mismo señor detrás de él. Uh-huh. Un escolta, un señor gordito.
3: Sí.
1: Cara así de bravo. Lo que me llamó la atención ayer es que el señor se sube con él en el bus.
2: Sí, sí,
1: yo nunca había visto eso.
2: Claro, no, y el cuando faltaba, o sea, era lo mismo. En el bus
1: Nacional, ellos se suben.
2: Claro, no, no.
3: No, pero así también era.
2: El escolta, ahí sí, el escolta es el guardaespaldas.
6: Lo leí, no sé si sea verdad, por eso lo pongo sobre la mesa, pero me llamó la atención, y si es así, es plausible, que Nacional le había puesto un avión aparte a James, pero que él decidió irse en el vuelo comercial, y aparece la foto. Ahorita ya uno no sabe si creer en fotos, pero si es así, me parece maravilloso.
2: Oye, pero lo que hacen es, obviamente, entran por una puertica y directamente obvio al avión.
6: Pero ya él tiene la voluntad. El hecho de tener la voluntad de decir, hombre, sí, me voy con ustedes, estoy con el equipo, exacto, maravilloso.
5: Eso que apunta Camilo es interesante, porque estamos viendo la faceta también ya el James de un club local, no el James de la selección. Porque ya entendió que acercándose a los compañeros del club, viajando en vuelo comercial, es una faceta un poco más local, más regional, ya dejando a un lado el tema de la selección colombiana, ¿cierto? Entonces yo creo que ese es un paso interesante, que él se vaya con el equipo en vuelo comercial sin ningún problema.
3: Ayer.
5: Si quiere llevar al escolta al gordito, esto, que lo lleve, si no, no.
1: Esto es algo...
2: El gordito no es el convocado número 24 de Nacional.
1: Uno no sabe cómo piensa él. Para decir, ¿no?, que yo siendo esto, uno no sabe. Pero la verdad, o sea, yo creería que cuando uno llega a un grupo como Nacional, donde además, bueno, hay buenos salarios, o sea, tampoco es que llegó a un equipo pobre. Hombre, cuando usted quiere formar grupo, uno a veces dice, no, pero yo que me voy a ir en un avión aparte, o sea, yo me tengo que ir con ellos, con mis compañeros.
2: Claro, untarme, como se dice por ahí. Conviviendo
1: con ellos, exacto. Yo puedo decir, yo quiero una habitación solo en el hotel. Ya, bien. O sea, está bien, pues te lo has ganado y todos los grandes lo hacen. Pero voy a comer en el mismo restaurante con ellos, voy a ir en el mismo bus con ellos y me voy a ir también en el mismo avión. O sea, yo no creo que un jugador marque esa lejanía.
2: Eso puede romper un grupo.
3: Campo, pero ¿se acuerda cuando tuvimos acá a Barreiro, el defensa de Millonarios, que compartió equipo con él?
1: Normal.
3: Y él decía que era un jugador que él esperaba ver ese tipo de comportamientos de James. Y que estaba un poco prevenido de cómo iba a ser, pero que cuando llegó era un jugador demasiado cercano, amigable, que se acerca mucho a los juveniles. Y ayer precisamente en las imágenes del banderazo que hicieron los hinchas de Nacional, que acostumbran a hacer en las diferentes ciudades donde van, con cánticos y demás. Se
1: anoche
3: vio que,
1: lo hicieron, ¿no?
3: Sí, y se vio que James también salió a ver, se veía un poco sorprendido también, yo lo veía ahí como, como medio tímido, pero se veía compartiendo con Rengifo, lo abrazaba, se reían entre ellos, entonces eso habla también de que es un jugador muy cercano, de pronto, claro, no, por la importancia que uno le da, uno a veces siente que van a ser por allá alejados, solos, pero yo creo que James
6: que
3: está
6: son
3: lejos
6: cosas,
3: de ser así.
6: Y que son cosas, Luisas, que él... Claro, vivió en el Real Madrid, el mejor equipo para muchos del mundo, en el Bayern, pero que en Colombia no las ha vivido con un equipo grande, porque recordemos que él estuvo en Envigado, entonces de cierta manera él está disfrutando algo que es nuevo y que pues en torno a su país, en su equipo, su ciudad, la idiosincrasia de la gente que lo rodea, yo creo que tiene que ser llamativo y para él también placentero.
4: Una cosa, Campo, usted decía ahorita que pues que le costaba obviamente creer que en el fútbol colombiano fuera a pasar eso con James o que pasara eso. Pero ojo que en el Medellín ha pasado con Juanfer. Juanfer viaja en avión privado. Distinto. Sí. Recuerden el episodio que tuvo el Medellín con Deportivo Pasto, que no pudo aterrizar en Pasto y se demoró en viajar. Cuando el Medellín anuncia que no podía aterrizar en Pasto y que tuvo que devolverse en el vuelo, ya en Pasto estaba Juanfer Quintero. Uh-huh. Y no estoy diciendo que sea bueno o malo, pero pues simplemente quiero decir que sí pasa, ¿no? Y no sé si pase siempre, pero particularmente en ese caso sí pasó. Y claramente sí es llamativo, eso no es normal.
6: A mí me llamó la atención el fútbol, ¿no? ¿Por qué traje a colación el tema del vuelo de James? Porque precisamente por esa situación que menciona Mauricio, y yo indagué la semana pasada sobre el tema y dijeron que fue la gente de seguridad que hizo la recomendación, que Juan Fernando quería viajar con su equipo, pero hicieron la recomendación que porque pues inclusive en el partido que fue a puerta cerrada se demoró cerca de 17 minutos Quintero firmándole a los policías, entonces que por eso se tomó la decisión para agilizar un poco el tema, pero que Juan Fernando Quintero quería viajar con su equipo a Pasto.
1: Oiga, y el escolta va a estar ahí en la zona técnica también.
6: Claro, mi escolta 7 almuerzos está ahí.
1: Nunca ver si va a ser como el de
4: el tema es que no creo que sea tan ágil como el de Mesa.
6: James y 7 almuerzos ahí.
1: No, pero en serio. O sea, James sentado ahí y el escolta ahí al lado. Sí.
4: Pues es que no, mira, pues hay una cosa que yo quería tocar.
6: Pero Messi lo tuvo también en el Inter, ¿no?
4: Sí. Claro, sí, es que sí, lo total. Tiene en el Inter.
5: No, pero en la banca no, en la banca no.
4: Pero en el Inter estaba ahí al lado. ¿Por qué se mete a la cancha algún loco por ahí con camiseta?
6: Va a pasar. Muy seguramente esa moda la van a querer imponer.
4: Es un punto muy importante que voy a tocarles a ustedes acá.
1: Así como ustedes lo dicen, es necesario.
4: Oiga, acá tenemos el vicio ya y la mala costumbre de hágale papito, vaya, métase, que es que a usted no le
6: copiar
4: pasa nada.
6: Todo.
4: Y
6: copiar
4: empiezan todo. A meter a todos los niños a ver cuál puede llegar a donde James. Totalmente. Eso no nos va a quitar el día que alguno se resbale y le rompa un tobillo a un jugador por chistoso. Y o por sea, hágale, daño. Vaya, métase, que a usted no le pasa nada y la mamá feliz, no. No alcahuetien ese tema.
1: Ya pasó con Juanfer. Va a ser muy interesante ver cómo es el comportamiento en los estadios. Yo no lo había pensado, le soy sincero, yo no lo había pensado.
4: No, y va a ser, pero y recuerde que ya son muy pocos los que no tienen malla.
6: No, después del 2011 ninguno.
4: Pero es que mire, por ejemplo, en Bogotá, norte, sur y oriente, usted puede entrar de una a la cancha. En occidental no, usted sí tiene ahí que saltar una barrera. Porque es un poco
1: elevada,
4: más alta.
1: La tribuna está elevada.
4: Exactamente.
1: En Barranquilla, por ejemplo, la tribuna va que... En Medellín, por ejemplo, usted está allí.
4: Usted puede entrar en las 4 de Medellín, usted perfectamente puede entrar sin problema. En Medellín
1: se acaba el primer tiempo y la gente va a jugar ahí a la zona técnica.
4: Sí, los chicos juegan ahí con un mire, baloncito. El día de la despedida de Colombia para el Mundial, o sea, el partido con Costa Rica, tuvieron un tirazo las autoridades y los de seguridad de la federación y fue colocar las barreras que habitualmente se colocan como en triángulo.
1: Sí, la
4: entonces,
1: vallas.
4: Claro, no le daba la posibilidad a nadie de tener que saltarse dos vallas para poder empezar a correr al terreno de juego. Puede mire, ser algo y no tener a las personas.
6: Hay que tener algo en cuenta.
4: ¿Qué?
6: Que sí, lo de James tiene que ser especial. Y ya lo ha dicho el presidente del Inter. Cuando vaya James, a la ciudad que vaya, repito, por nuestra idiosincrasia, porque copiamos todo, porque claro, como vean que los chicos se metían en el campeonato de Estados Unidos, en la MLS, tras México, pasa también con Cristiano Ronaldo, aquí muy seguramente lo van a hacer. Y ahí es donde los directivos, en el PMU, en el Consejo de Seguridad de Fútbol, sí, tienen que tomar las medidas. Va a ser especial cuando venga James, o cuando vaya.
1: Venga, y lo otro, a mí me sorprendió la pregunta de Juan Sebastián, porque... O sea, también es llamativo que un rival le brinde un, no sé si llamarlo homenaje o no sé cómo llamarlo, pero
4: sí, a un jugador
1: del equipo rival, un reconocimiento al jugador del equipo
2: también,
1: rival.
2: Sí, también hay el qué equipo y qué jugador.
1: América no lo va a hacer.
2: Cali se lo hizo a Falcao García con Millonarios. Sí. Millonarios, Cali, pues equipos muy importantes del fútbol colombiano. No sé si el próximo jueves Millonarios vaya a hacer algo con James y Nacional con Juan Guillermo, si sí puede ir a Medellín, por ejemplo, que no creo.
3: No creo.
2: Yo no creo que en ese nivel llegue, pues porque...
3: No, y son rivales
2: las
3: directos,
2: hinchadas, cero cariño.
3: Y Juan Guillermo es de la cuna de Medellín.
2: Yo lo veo más viable en un Medellín Nacional, James Quintero.
3: De pronto, sí.
2: Sí, sí, sí, yo creo que sí.
1: Miraremos.
2: Bueno, pero ahí ya Chivié 2-0, Pinto.
6: 2-0, Rafinha de penal, minuto 24, está ganando el Barcelona. El Barça también juega. 2-0 al Racing de Santander.
2: No, hoy también.
1: ¿Cuántos minutos lleva ese partido?
2: 25.
6: 25 ya.
2: Okay. Sí, no, esto se van otra vez de manita. Eso sí, no lo doy. Y se suspendió por palo de agua Levante Athletic Club de Bilbao.
1: Y aquí ya empezó a llover. ¿Cómo va Andrés, John Durán? Ya después voy con Giovanni. ¿Cómo va John Durán?
4: En el entretiempo sigue ganando 1-0 el equipo portugués con gol de Luque Bacchio. Ambos equipos tratando de llegar al gol. Benfica tratando de aumentar la ventaja, mientras que el Milan con remates desde fuera del área tratando de buscar el empate. El equipo de Rubén Amorim.
1: Sí, Giovanni.
4: Y en Grecia empata el Olympiacos contra el, ya le digo el nombre, del equipo polaco, el Jagiellonia. Van empatando 1-1 el Olympiacos contra el Jagiellonia.
1: Antes de la pausa, escucha Giovanni.
5: Necesitamos hacer pedagogía desde ya, señor alcalde, sobre el tema que estábamos planteando en el VAR. Nuestra tribuna van a quedar a 1 o 2 metros ahí de la cancha. No va a haber mallas ni va a haber nada en absoluto. Pedagogía con las barras, prohibido saltarse, será fácil meterse a la cancha, pero hay que hacer pedagogía desde ya.
4: En todo lado, Giovanni, no solamente en Barranquilla, en todo lado.
5: Pero es primer estadio que va a tener ahí a 2 metros la cancha, Mauricio.
4: No, pero en todos los estadios la gente puede meter.
1: Y los equipos también meterse la mano un poquito al drill, y aumentar el tema de la logística para ese tipo de partidos. Sí. No, porque ellos también lo pueden hacer. Meterse la manito al drill, más vallas, más policías, el que tenga seguridad privada que también la lleve, porque si incrementan precios de boletería y si van a tener llenos, tienen con qué invertir en la seguridad del partido. Pausa y ya volvemos.
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0: Continuamos con el VAR. Luis, ayer Independiente Santa Fe no pudo. Le costó muchísimo, digamos que aguantar mucho tiempo en el partido, la intención que tenía de juego. Ahí en el primer tiempo hubo un remate de Rodallega en el área chica que atajó bien el portero, lo perdió Rodallega, y después hubo otro de Rodallega de tiro libre que no pasó tan lejos de la portería, pero le costó a Santa Fe mantener control de juego en el partido. Al final terminó eliminado el equipo colombiano.
1: Campo, así es. Yo creo que sufrió un poco no poder concretar las opciones, las pocas opciones que tuvo, y también creo que hubo niveles individuales bajos. Creo el caso, para puntualizar, el de Daniel Torres, que también hizo una autocrítica y que es una posición creo que crucial, y sobre todo en un torneo como lo es este. Y también un punto que marcó el partido, que fue la lesión de Rivaldo, de Emerson Rivaldo, en el primer gol, cuando pierde la marca. Ahí es donde hacen una anotación, la primera anotación, y yo creo que a Santa Fe le cuesta, no logra reponerse de eso en los últimos partidos, en los últimos minutos del partido. Trató, yo creo que más con ganas que con una idea clara de juego, pero sí, siento que hubo niveles individuales bajos, lo que antes de pronto lo respaldaba o muchas veces, en muchas ocasiones, salvaba los partidos. Ayer no fue el caso y queda por fuera de la Copa Sudamericana.
0: Escuchemos al técnico de Independiente Santa Fe, al profe Repeto. Ya vamos a escuchar al profe Repeto. Entonces, esperemos que el profe Repeto llegue y lo escuchamos.
2: Campo, iba a ser muy difícil, no imposible, porque podía apelarse a eso, pero iba a ser muy difícil que repitiera lo mismo Santa Fe, la misma historia con Vasco de lo que pasó con River. Digo que no imposible, porque pues creo que muchos nos apegábamos a esa mística que tiene Santa Fe, que es un equipo que cuando uno menos piensa y cuando parece que tiene el camino medio embolatado, sacaba hasta pasó en la final contra el Medellín cuando termina siendo campeón, le había pasado ante River, pero es que en una competición internacional con los rivales que se tiene al frente, más allá de que este Vasco no es el gran Vasco de otrora y que en el partido en Bogotá puso una nómina muy, muy alterna, iba a ser muy complejo desaprovechar de manera consecutiva la localía en instancias tan claves como octavos de final y cuartos de final de Copa Sudamericana. Entonces, contra River no pudo sacar ventaja porque fue superior en el Campín, pero no ganó, y le alcanzó para, por muchas razones, incluso hasta con la suerte de por medio, terminar empatando y forzando a los penales y termina imponiéndose en esa condición. Pero iba a ser muy difícil realmente repetir en la misma condición una clasificación ante Vasco da Gama, y desaprovechó las poquitas que tuvo, porque en el primer tiempo a mí me parece que Santa Fe gestionó el partido de buena manera, tuvo la de Rodallega, aunque es un supuesto si hubiese entrado, pero desaprovechó, y al final pues termina Vasco da Gama, sin ser el gran Vasco da Gama, siendo mucho más efectivo, siendo mucho más eficiente, y por eso termina eliminado Santa Fe. Desaprovechó en casa el haber podido llegar de una mejor manera al partido como visitante y no metió la más
3: clara que tuvo. Es el problema del fútbol colombiano, incluida la selección. Es que si no se hacen goles es muy jodido que uno siga avanzando. Entonces el Tolima, uno, y solo hizo uno contra Independiente del Valle. Y ya era el 4-1 en ese momento, 3-1, y en el partido de vuelta, porque en el de ida se comió de todo. Santa Fe lo mismo en Bogotá, se comió de todo cuando tenía que hacer los goles y llegar con alguna ventaja, y ayer el partido le duró hasta el primer gol de Vasco. Y la que Hugo Rodallega, como siempre con su grandeza, salió y dijo: la primera que tuve no la metí, y hasta ahí llegamos. Y es verdad, es que es muy jodido en el fútbol seguir avanzando ayer cuando no hay goles. Y eso que Giovanni, creo que esta es la competencia para el fútbol colombiano, la suramericana.
4: Ayer no compitió como cuando eliminó a River allá. No lo sentí así. Y los goles que le hace Vasco son de tipo funcional, son errores defensivos. Una defensa sin defensas, la de Santa Fe, lo de ayer. Es increíble la manera como le hacen los dos goles. Y me da la sensación, yo creo, y es una opinión muy personal, que a ti no te pueden levantar una pelota y llega David y te mete un frentazo de una, pum, libre de marca, y el arquero marmolejo Andrés Mosquera, que por eso no va a dejar de ser la figura de Santa Fe, pues ahí estuvo comprometido. Esa pelota es de él. Esa pelota no puede cruzar libremente esa zona del área chica y llegar un atacante del rival y te cabecea limpio y suave y adentro y cómodo.
1: Para mí los
4: ahí goles hay error de defensivo.
1: No, defensivo sí, pero en Marmolejo no. O sea, para mí ahí el primer error es defensivo en los dos goles. En el primer gol
3: es cuando, de Daniel Torres que le anticipan.
1: Claro, pero y eso que el primer gol, cuando Emerson, uno dice, o sea, hubiera hecho el esfuerzo, así sea en una pierna, atravesársele al atacante de Vasco para no dejarlo avanzar o al menos incomodarlo un poco, dado el caso de que hubiera sido un desgarro que realmente no le permitía ni mover el pie, y bueno, está bien, pero después Fagundes, que era quien también tenía esa marca después de que Rivaldo cae al piso, tampoco hace una marca muy intensa, hace sombra y pues el jugador llega solo a centrar y termina en gol. Y el primer y el segundo gol yo creo que es totalmente error de la defensa. Siento que la defensa ayer fue un poco pasiva en los dos goles.
3: Sí. ¿Sabe qué es lo que pasa también, Campo? Y ayer quedó demostrado que siempre hablamos de esos pequeños detalles que nos falta o que hacen que nos falte el sentado para el peso. Y esos pequeños detalles, ¿cuáles son? Hombre, que es que se tuvieron aquí tres claras para definir y Jardín fue la figura. Aquí ayer esa de Rodallega y Jardín la salvó. O el remate que se fue por encima. O el parpadeo que tuvo Daniel Torres en la mala entrega de la pelota. O el centro que dejó Elivelton. Porque usted veía que el partido, hubo momentos en que Santa Fe se paseó con la pelota. Donde Santa Fe sometió al rival. Pero por no tener en claro esos pequeños detalles, si usted empieza a hacer la sumatoria, le pasó al Tolima, le pasó en una final al América de Cali en el Mental por allá en el 96, le pasó a Colombia en el final de la Copa América. Esos pequeños detalles son los que nunca nos han dejado llegar a algo grande y dar un salto de calidad.
0: Es que pequeños detalles es no anotar cuando tienes las oportunidades, claro. Y no eres un equipo en el cual abunden oportunidades y tengas oportunidades claras y no lo hagas.
3: Y detalles. Uy, perdóneme, son... qué golazo de Joao Cancelo. Tercero del Barcelona, estaba 2-1. El segundo que marca Cancelo había marcado el primero, también un golazo media distancia espectacular. Y lo está ganando 3-1 el Barcelona, que la pasaba mal, casi se lo empata.
0: Y la otra son pequeños detalles en desatenciones defensivas que terminan pagando muy caro. Por eso el comentario de Vargas, el partido duró hasta el primer gol del rival. Ya cuando el primer gol
3: después
0: del rival
3: fue desespero,
0: llega,
3: más ganas que exacto. Fútbol. Y después de que pasa eso...
2: Además, súmele una cosa, ¿no? Pinto, perdón. Santa Fe jugó con 10. Porque se lesiona
1: Emerson
2: y Lovera entró de paseo en Río de Janeiro.
3: Exacto,
2: es más complicado todavía. Sí.
3: Y después de que nos dan siempre el mazazo, no se tiene la mentalidad para revertir, no se tiene la actitud, el fútbol, las ganas, el nivel, y ya queda muy difícil.
0: Escuchemos a Repeto, técnico de Independiente Santa Fe.
5: Creo que el primer tiempo nosotros tenemos una situación clara, ellos la del gol, y nos vamos en desventaja en un partido que era parejo, disputado, más luchado de lo normal por el gramado, por la cancha. Y bueno, comienza el segundo tiempo, estábamos a un gol y recibimos el segundo que ahí hizo que por momento no saliéramos de la línea, teníamos que buscar dos goles para igualar la serie y creo que eso no jugó en contra porque nos dibujamos, perdimos el orden, por encima que tuvimos alguna aproximación, pero también estábamos muy expuestos atrás y lamentablemente bueno, no pudimos ponernos en partido con el descuento para poder pelear la serie sobre el final. Una serie que bueno, yo creo que allá tuvimos que haber hecho un gol y eso creo que nos condicionó, porque después que estás en desventaja de visita se hace complicado, y creo que el segundo fue lapidario para las aspiraciones que teníamos.
0: Bueno, no. Gracias a ESPN, que fue quien transmitió la conferencia de prensa de Repeto. Fíjense que el análisis de él marca dos puntos que marcamos en nuestro análisis acá, sin escucharlo. La primera, nos hizo falta el gol allá. Gol allá es en el Campín.
3: Sí, claro.
0: Y la segunda es, tuvimos una aquí y no pudimos.
1: De acuerdo, la falta de eficacia. Y hablamos, yo me acuerdo que al principio, hace unas semanas, Campo decía de la falta de gol de Santa Fe, y que yo decía que Santa Fe era un equipo que venía haciendo goles, pero ha pasado el semestre y creo que precisamente el tiempo le ha dado la razón a Campo. Ha sido un equipo que antes hacer goles no le costaba tanto porque estaba con un Rodallega más enchufado. Ahora también están dependiendo mucho de las genialidades que haga Fagundes.
3: Es que eso es lo más grave para mí, que este equipo tiene los goleadores. Usted se imagina, el que no tiene los nombres ni los goleadores, uh-huh, está llevado. Por lo menos este tiene nombres donde uno tenía la esperanza. Pero si usted le ponen que delantero es Pedro Pérez, Juan Moreno, ya. Usted ahora, tiene acá
2: una Rodallega y a Fagundes. Eso grafica una de las falencias de este Santa Fe de hoy.
3: Y
2: es que han bajado mucho el nivel varios jugadores que hasta hace un tiempo eran importantes. Mire, el semestre pasado dijimos que de las virtudes de este Santa Fe es que todos los extranjeros funcionaban. Y Nahuel Bustos ha bajado. Ya dijimos lo de Maxi Lovera, que ha bajado. Rodallega no está en su mejor momento. Entonces son jugadores importantes que no están en el momento en que estuvieron hasta hace poco, y eso terminaba pasando factura en el colectivo.
0: Ayer le preguntaron a Mourinho, después del partido del Real Madrid, que en algún momento se le complicó al Real Madrid, que al final lo terminan ganando, le preguntaron si le había pesado al equipo el hecho de tener tantos partidos de manera consecutiva. Creo que han jugado 5 o 6 partidos en 10 días, una cosa así. Y Mourinho dijo, yo cómo me puedo quejar con el plantel que tengo, cómo me puedo quejar yo de eso. O sea, y entonces, ¿qué se espera para el que no tiene el plantel que yo tengo? Porque el Real Madrid es un equipo que está beneficiado en la liga por el plantel que tiene. Y le decía, pero ¿y qué voy a? Entonces, ¿qué se le puede pedir al Levante o a los otros equipos? Yo no me puedo quejar de eso. Es algo muy, muy parecido a lo que estaba diciendo Vargas. O sea, si se queja Santa Fe de la falta de gol, ¿qué se espera para los otros equipos del fútbol colombiano? Miren lo que nos adelantaba Camilo. Tolima hoy va sin 9. Sí, ¿y el resto qué? Sí,
4: pero yo creo que lo de respeto pasa ayer también por el plan de juego. Yo entiendo que, mira, la formación estuvo buena. Una buena formación. Con
0: no era un equipo tan defensivo.
4: No era tan defensivo, pero Campo, yo creo que no todos los partidos tienen la misma lectura. Respeto debió entender que Vasco iba a salir con la necesidad de atacar. Bloque abierto. Yo creo que una línea de 3 en zona media hubiera estado bien. Hubiera metido a Toscano, Daniel Torres y Canté. Y tratar de neutralizar la zona medular, atacar con 2 puntas rápidos. No todas las veces Rodallega tienes que tirar.
3: Si hubiera salido así, si hubiera perdido, usted de pronto decía que sí, había salido miedoso.
1: Pero sabe que el semestre pasado. Pero el semestre pasado.
3: ¿Cómo es ese tema, Giovanni? No,
1: pero
3: el planteamiento cuando pierden, pues es malo.
1: Pero el semestre pasado, cuando jugaba con esa línea de 3.
0: Hablemos de a uno para entender.
1: El funcionamiento de Santa Fe se veía mucho mejor cuando tenía esa línea de 3. El semestre pasado, yo creo que Santa Fe futbolísticamente mostró cosas muy positivas. No solo
3: con él, con Peirano.
1: Claro, pero con esa línea de 3, yo siento que Santa Fe se veía un poco más equilibrado y no era un equipo defensivo. Partía la seguridad defensiva.
2: Yo me uno y para mí tiene sentido, porque es que necesitaba más equilibrio en la mitad de la cancha, un filtro, sobre todo por la iniciativa del rival. Y ojo que no lo estamos diciendo con el periódico del lunes. Creo que aquí en varias oportunidades lo hemos dicho. Con varios compañeros, que este Santa Fe ha funcionado mucho mejor con el 4-3. Con el 4-2 queda muy expuesto, y en parte yo estoy de acuerdo con Giovanni también en ese sentido, en ese orden de ideas. Creo que se expuso mucho Santa Fe ayer ante Vasco da Gama.
0: ¿Pero no sería que el entrenador pensó a jugar más ofensivo y no sostener tan defensivamente?
2: Ahí es cuando me imagino que Giovanni habla del plan de juego, que se pudo haber equivocado en el plan de juego. Y claro, obviamente, que, si le sale, uno diría,
0: y si mete fue la gran el
2: estrategia,
0: gol.
2: ¿Cierto? Claro, o si lo mete Rodallega no dice le funcionó, pero pues...
3: Es que yo creo que va más por ahí.
4: El gol de Vasco llega a los 17 minutos. Estamos hablando de un primer cuarto de hora de un partido que tú entiendes, y por supuesto que el equipo local se va con todo, tienes que aguantar. Y en esa estrategia tú tienes elementos para aguantar. Él podrá echar mano de Zapata, de Toscano, llenar el mediocampo, contraatacar con 2 puntas. Ahí está Ewell Murillo, que es un jugador también que le da un equilibrio en la mitad. Yo lo que creo es que no debió abrirse demasiado.
3: Claro, pero recuerden que en ese momento del gol ya se había Rodallega comido una, ¿no? Que es la que la acepta.
4: Sí, pues son circunstancias de partido, Sebastián. Pero el plan de juego debió estar un poquito más reservado, pensando en esa avalancha de Vasco, que te iba a dejar espacios atrás, el último bloque descuidado.
3: Es que yo pienso que lo estamos comentando ya con el periódico del lunes.
2: Claro, es más fácil.
3: Porque cuando ayer se entregó la nómina, decíamos, hombre, qué bien, porque Johan Torres era un jugador que venía a nivel, y de hecho creo que cuando los dos Torres se ajustaron después del minuto 15, mejoró Independiente Santa Fe. Lo que pasa es que no la invocan.
1: Daniel Torres no tuvo un buen partido.
3: Y Daniel Torres entregó muy mal la pelota, y esto no es disculpa porque era para los dos, pero para el juego de Santa Fe, el estado del terreno de juego tampoco era el mejor.
6: Y no, entonces
0: me sorprende eso.
6: Le dificultaba elaborar Brasil. Juego, entregar la pelota a Brasil. Y ahí es donde dice uno, ¿por qué a nosotros nos ponen tanta traba en los estadios claro, colombianos, no, pero allá no dicen nada?
1: Seguramente aquí la multa vino, les va a llegar.
0: Aquí vino Arias, se quejó de la cancha. Pero miren las canchas que tienen ellos con una lluvia. De todas maneras, la cancha es para los dos bueno, también.
3: No tiene que igual no puede jugar contra Boca ya en semifinales porque necesita un estadio mínimo de 30.000.
6: Sí, ya anunciaron. Vamos para Barranquilla con Boca. Van?
2: No, creo que la primera opción que es Montero de Maracaná.
3: Okay. Uy, Gio, rece para que le toque Santos Boca. Sí. Se llena su.
4: No, no, Álvaro Montero, claro. Y Álvaro Montero, Sebastián Villa, claro. Colombianos acá en la finalísima.
2: Ayer Montero le fue muy bien. Perdón, aprovecho el nombre que puso Giovanni, que ayer vi el partido de Boca, muy bien Álvaro Montero. Muy pocas intervenciones, pero las intervenciones fue claro y en el gol que recibió no tuvo mayor
0: responsabilidad. 9 puntos le dieron, pero al que sí le están dando con todo es a Villa. Villa sí no es ni la sombra de jugador.
2: Entró ayer, creo que jugó los últimos 20 minutos y la verdad es que no fue revulsivo para Boca. No lo incidió para nada. Con
0: todo a Villa ya. La otra es si nuestros equipos se arman para ser más protagonistas en este tipo de torneos.
1: No. Están armando. No. O sea,
6: pero con lo que se puede. Es que hasta donde se estira la plata.
3: Que no hay más.
0: No se puede más. Porque acuérdense que Santa Fe, o sea, su torneo era la Libertadores.
3: Claro.
0: A mí me parece que es un gran fracaso que en ese grupo se te clasifique Platense y no Santa Fe.
3: Sí.
0: Ayer Martín Palermo reconoció la diferencia que hay entre los jugadores de Fluminense y los jugadores de Platense.
3: Esta es nuestra competición, Campo.
0: Hulk. A Hulk se le tiraban encima y no lo podían parar. Hay una gran diferencia entre los jugadores de ellos y nosotros. A mí me parece que ahí Santa Fe sí fracasó en la Libertadores.
1: No, y en la Sudamericana también.
0: Platense. A mí lo de la Sudamericana no me parece tanto fracaso. Que yo analizo los
3: pero
0: equipos
3: que están... Pero usted no destacó que eliminó equipo, tanto a River.
4: Con claro. Un rival que está
0: peleando el descenso en Brasil.
1: Pero es que yo pienso que...
4: Yo creo que era accesible.
3: O sea, eliminar a River ya era tocado ser campeón.
1: Yo pienso que ya es un equipo que quedó campeón de la Copa Sudamericana, estás también llamado a seguir peleando por eso. No,
3: o sea, el Once Caldas cada vez que juega la Libertadores tiene que salir a quedar campeón.
0: Otros nombres y otros equipos. O
3: sea, no,
0: este equipo no tiene nada que ver con el que quedó campeón. Esto, el nombre
3: nada más. Esta es nuestra competición. No, futbolísticamente, la Suramericana nos da mucho más opciones que la Libertadores por lo que dice el campo. Es que la Libertadores hay unos gallos con los brasileños muy complicados.
6: Mire, lo que pasa es que nosotros tenemos que empezar a ser sinceros un poquito. Y acá cuando se hace el sorteo en enero, cuando arranca la Libertadores, es que tenemos que competir, es que tenemos que exigir. Yo no he visto el primer equipo que desde el periodismo o desde la hinchada se le exija y llegue a una final de un torneo, no lo he visto. Y entonces tenemos que sacarnos de la cabeza ese tema de que vamos a luchar la Copa, no vamos a ganar la Copa. Venga, sinceramente tenemos para ganar la Copa Libertadores. Mire, los equipos colombianos en la Copa Libertadores son el Llaneros, el Águilas, el Once Caldas, que quieren meterse a pelear al guito. Por allá en el grupo de los ocho, esos somos nosotros a nivel sudamericano.
0: Yo les voy a decir algo, y también hay un tema, si tú no tienes la capacidad económica para competir con jugadores e individualidades, yo sí creo que armando un proceso o armando un equipo puedes llegar a competir.
6: Campo, pero proceso es que, echando técnicos cuando entre fechas.
0: El tema es que, por ejemplo, espero que Giovanni no se moleste, pero si Junior tiene esta etapa para preparar la Libertadores del próximo año.
3: Es transición.
0: ¿Qué preparación y qué planificación está haciendo Junior para preparar ese equipo para la Copa?
6: Cuatro fechas y
2: ninguna. Ninguna.
3: Perdió seis meses. Perdió seis meses.
6: Cuatro fechas y que viera lo levanta y lo saca.
0: Entonces en enero salen y compran lo mejor que puedan comprar. Esos jugadores van a estar llegando a finales de enero.
3: Y mire.
0: Sin pretemporada para comenzar la temporada a principios, o a finales de enero o a principios de febrero.
3: Ejemplo 2026.
0: Y comienza la Copa Libertadores y no están a punto.
3: Tenemos el ejemplo este año con Junior. Sí, mire lo que trajo a Muriel. Sí, ¿a quién más trajo para la Libertadores? Trajo no más con ese nombre.
0: Muriel no estaba bien.
3: Y mire lo que pasó. Y semejante nombre para la Liga Colombiana. Y en Libertadores, cuarto del grupo.
0: Sí, entonces yo le pongo
4: ahí. Es cierto.
0: En Colombia hay un equipo mejor que Estudiantes, ya sea por individualidades o por fútbol.
3: Pues uno supone que puede haber. Yo creería que Nacional puede hacer algo ahí.
2: Nacional lo es.
3: No sé si sea más, pero a la par puede ser.
1: Sí,
3: porque Estudiantes es mucho pelado.
0: ¿Que Corinthians?
1: No.
3: No.
0: Independiente del Valle.
1: Sí.
3: Puede ser hermano sí, a mano.
0: Sí, sí, sí, sí, ¿cuántos sí, equipos sí, hay aquí?
3: No, el tema es que yo solo veo uno. Yo solo veo.
0: ¿Cuántos equipos?
3: Por nombres, Nacional es el único que medio puede hacer sí, cosquillas.
0: Sí, ¿qué sí, Flamengo?
4: Tiene razón.
3: No.
4: No, que Flamengo no.
3: Ni reuniendo las 20 nóminas del fútbol colombiano.
0: ¿Qué Fluminense?
6: No, estamos muy lejos.
0: ¿Qué Palmeiras?
3: Menos.
1: No,
0: y que la liga de Quito.
1: Campo, es que eso no es duda, pero entonces que no.
0: Y que la liga de Quito.
4: Ahí se compite igual con liga.
6: Ahí se compite.
0: O sea, competimos con dos de los clasificados. ¿Y cuántos equipos en Colombia compiten con esos equipos clasificados? Pero
3: le digo, Nacional y eso. Nacional puede hacer cosquillas.
6: Uno. Lo que pasa es que Campo,
4: por hoy Nacional.
6: Antes se competía y acá en este programa hicimos la cuenta de que en la década de los 90 fueron semifinalistas los equipos colombianos y 3-4 veces finalistas. Yo no sé fue en qué momento ese abismo se abrió, porque es que nosotros teníamos de referente siempre fútbol de Argentina. De pronto no está brillando tanto ahora, pero con Brasil ahora es que ya no se compite y vivimos de un recuerdo. Es que sí, de nuestro Atlético Nacional y nuestro Once Caldas, y que por allá en el 2002 Medellín y América llegaron hasta las semifinales y salieron goleados, pero de resto la suruga de Independiente Santa Fe, el título de Nacional en el 2016 y aproximaciones como la que tuvo el Deportivo Pereira y celebrar
3: muy
6: que Tolima pasó a una segunda ronda por allá ante Mineiro y lo volvió a hacer este año, pero de resto, no encuentro la fórmula.
1: He estado viendo el valor de las plantillas de Atlético Nacional y de Estudiantes. La de Atlético Nacional, 24 millones de euros, y la de Estudiantes, 50 millones de euros.
3: Claro, pero sabe también que es ahí, que es lo que le digo, que es que tienen mucho pelado muy bueno.
1: Por eso.
3: Entonces, si pues nos vamos a precio,
4: inflan el valor ahí, lo inflan, eso claro.
3: Puede ser, pero
0: ¿cuál es la actualidad de Nacional hoy? Es un equipo en formación.
3: Sí,
0: hoy.
3: En construcción, dirían.
0: Es un equipo en construcción.
3: O en transición, diría algún compañero mío.
0: Le aseguro que Estudiantes ya está construido desde hace varios meses.
4: Sí.
0: Entonces yo también a veces pienso que nuestro campo. Yo no voy a criticar el sistema de campeonato, también, porque a mí sí me parece que de los 8 y cuadrangulares es bueno para incluso la economía de los clubes que clasifican. Pero yo sí creo que hay un error de planificación. En un equipo que tiene 6 meses de ser campeón,
3: de acuerdo,
0: 100%. Y no te planifica para 6 meses sí, después. O sea, ese equipo que quedó campeón no tiene, y que se ganó su clasificación en justa lid, porque yo no me como el cuento de que cada equipo que sale campeón juega mal. Entonces son 19 que juegan peor si ese que quedó campeón juega mal. Entonces yo ese cuento no me lo como. Para mí el que queda campeón tiene sus méritos para quedar campeón y debe jugar mejor que el resto, por lo menos la final la jugó mejor que el
3: pero
0: resto.
3: Pero usted tiene razón.
1: La base, o
0: entonces,
1: sea, la base.
0: Nada tiene que ver el equipo que quedó campeón, o sea, nada va a tener que ver el último Junior que quedó campeón con el Junior que va a participar en la Libertadores.
3: Pero nada, y menos que salió campeón el 8 de julio y va a debutar en Libertadores la primera semana de abril, en donde perfectamente puede tener 3 técnicos en ese periodo.
0: Tal cual. Algo iba a decir.
4: Ahora yo te pregunto, ¿qué equipo en Colombia?
2: Hay un agravante, y es que, claro, uno dice, cuando competimos a nivel internacional, uno dice, bueno, ¿a quiénes hay que superar? Entonces, primero pone uno de por medio la billetera de los brasileños, que ahí no hay que hacer absolutamente nada. Y después uno dice, por tradición, por muchas cosas, por historia, por garra, por perrenque y todo aquello, los argentinos. El problema es que, sí, ayer Santa Fe se fue de competencia por cuenta de Vasco. Pero es que si nos ponemos a mirar el historial de los nuestros recientemente en competiciones internacionales, no solamente nos superan los argentinos y los brasileños, nos están superando los paraguayos, los peruanos, los chilenos, los ecuatorianos.
3: Los
0: chilenos creo que tienen una peor planificación
3: que nosotros. Sí, esos están más llevados que nosotros.
0: Sí, eso está. Esos no van a mundiales,
3: de pronto,
0: Mauricio, no clasifican a
3: nada. Los bolivianos con The Strongest.
1: Y con Bolívar.
3: O con Bolívar, uno de dos, sí.
1: Sí, con Bolívar también.
3: Que ahí va.
4: Pero me llama la atención, Sebastián, algo.
0: Sí, yo sí creo, Giovanni, que hay que hacer un análisis bien profundo. Y decir, si no competimos con dinero, tampoco vamos a poder competir con
6: ¿cuál,
0: equipo?
6: ¿Cuál es la fórmula?
0: Entonces, ¿qué es lo que estamos planificando?
3: Yo creo que es equipo.
0: Yo sí creo plata, que hay un error de planificación, yo.
4: Claro que sí.
2: Sí, porque acuerdo, si nos quedamos
4: de acuerdo. Que
2: es por la billetera de los brasileños, sí, entonces no, nunca vamos a hacer nada.
0: Nunca vamos a hacer nada.
4: Yo lo que quería decirle, Campo, a Sebastián, es que me extraña, Sebastián,
3: ¿Qué le extraña?
4: En el caso de Santa Fe. Santa Fe salió campeón a mitad de año con Baba.
3: Sí.
4: Santa Fe no planificó la Libertadores hace 6 meses.
3: Es que todos son iguales.
4: Pero te estoy diciendo, todos son iguales. Claro,
3: y está mal.
4: Igual Junior.
3: Y está mal.
4: Pero
3: no
4: sé,
3: no quiere decir que sea
4: ningún
3: que
4: esté bien.
6: Giovanni, yo creo que la planificó, pero ninguno. Con su medida. Mire, yo no. Nunca, no Camilo, Tolima sí. Tolima sí. Tolima planifica. Sí. Tolima la planificó y lo dijo y fue lo último que hizo don Gabriel Camargo. Fue campeón en el año 2021 y dijo, tengo ya billete. Se endeudó con patrocinadores, con bancos y contrató a la mejor nómina, según él, no lo estoy diciendo yo, que tuvo el Deportes Tolima después del Cocorico Tolima. ¿Qué tuvo? Una Superliga. Perdió una final ante Atlético Nacional con aquel penalti de Cataño. Y lo máximo que logró con esa nómina fue clasificarse a los octavos de final de la Copa Libertadores y caer con una vergonzosa actuación ante Flamengo. Entonces,
3: ¿cuántos,
6: mire,
3: cuántos bueno, sí, el 8-0?
1: Puede ser la excepción,
4: claro.
1: Puede ser la excepción.
3: ¿Cuántos jugadores va a traer Junior para Libertadores?
4: No,
3: un número.
4: No,
3: que usted medio sepa.
4: No sabemos.
0: Ni siquiera se sabe si va a tener el entrenador.
3: Es que esa es la otra. Si usted.
0: Mal entrenador, si usted le hicieron contrato hasta diciembre.
3: Que Junior, hasta que de los 25 que tiene hoy, 20 son muy buenos y va a traer 2 o 3 para eso, le digo, bueno, le creo. Pero con esta misma nómina. Con esta misma nómina. Ya lo despacharon de la Copa Libertadores.
4: Pero estamos de acuerdo en que en Colombia
0: no se planifica.
4: En Colombia claro, ninguno.
3: Claro, pero no quiere decir que esté bien, Giovanni.
0: Es que mire que el
4: no, eso está mal, está mal.
0: Mire que el análisis general de todo fue, hombre, Nacional les puede competir. Bueno, el Nacional de hoy está en construcción. Y si a Nacional hubiese tocado esta instancia. Pero y si a Nacional le hubiese tocado esta instancia.
1: Pero construcción es la misma base de hace 2 semestres.
0: Sí, pero es otro entrenador, tiene otros jugadores, le acaba de llegar otro jugador. Es más, el mismo entrenador. El mismo entrenador te ha dicho, no, todavía no llegamos.
3: Pero no trajeron como 6 o 7 para este semestre.
1: Claro. ¿Quiénes? Ian Poveda, Cabrera.
3: Armani, Cabrera, Jaycar Perlaza, James Rodríguez.
1: Sí, pero la base sigue siendo la misma.
3: Sí, pero igual son 7 nuevos. ¿Y cuántos titulares ahí?
0: Ojo, es una base que tiene otro entrenador. Otro sistema de entrenamiento, otra metodología de entrenamiento, otro concepto de juego, otro modelo de juego. Es otro Nacional.
4: Sí, vuelvo y te digo, otro equipo, claro,
0: si
4: digo.
0: Nacional hubiese clasificado y pasa lo mismo que pasó a mitad de año, le iba a tocar estar en esta instancia con un equipo en formación. Entonces, sí, hay una falta de planificación. Yo conocí
3: que ese equipo no está.
0: No, es que el mismo entrenador
3: más,
0: lo dice, no lo digo
3: tantos
0: yo.
3: Jugadores
0: es el entrenador.
3: Que haya.
0: Lo dice el mismo entrenador.
4: Sí, sí,
0: que estamos en formación. No, el equipo es no llega a
4: otra estructura, otro modelo. Claro, yo es otro sí modelo, él está montando algo nuevo.
0: Sí, entonces yo pero sí creo. Pero es
1: que yo les voy a poner un ejemplo. Cuando estaba Juan Carlos Osorio, que ganó todas las ligas, la base de ese Juan Carlos Osorio fue la misma base que quedó campeón de la Copa Libertadores.
0: Jugaba
1: y
0: igual.
1: Fue la misma base.
0: Jugaba igual.
1: No.
0: No jugaba igual.
1: Por eso, pero fue la misma base. Y sí, cuando usted no habla igual. Con los mismos jugadores, ellos dicen, este proceso empezó en el 2011, 2012.
3: Claro, pero ¿sabe también en qué sentido?
1: Desde ahí se empezó a hablar de competir por una Copa Libertadores y eso no fue un proceso de Reinaldo Rueda, eso no fue un proceso de un técnico.
3: Fue de club.
1: Fue un proceso de club.
3: Claro,
1: y pero yo creo que cambio, Nacional le está apuntando a eso.
3: Pero el cambio fue diferente en qué punto, diría yo. Y es que pasan de Osorio, que era un sistema de juego
1: ofensivo,
3: sí, más físico. Reinaldo es un hombre que se puede acoplar mucho más fácil a eso.
1: Por eso, pero es diferente.
3: En cambio, aquí están con un. Haga de cuenta que llega Osorio, en que todo lo desarma porque el sistema de él es sí, totalmente claro. Diferente a lo que tenía Arias. Y el tema de Lucas es igual, a pesar de tener los mismos muñecos.
0: Es que el ejemplo de Luisa es el ejemplo que hablamos. Si no compites con dinero, Nacional había hecho una gran inversión. Nacional tenía lo mejor en ese momento. Pero bueno, si no compites con dinero. Compite con una planificación. Nacional lo hizo. Cambió de entrenador, pero había una planificación donde se conservó ese grupo de jugadores importantes. Por más que hayas cambiado el juego, porque para mí nada tiene que ver el Nacional de Rueda como jugaba al Nacional de Osorio. Por algo Osorio se fue. Y por algo Osorio no pudo quedar campeón de esas competiciones. Porque tuvo la oportunidad de quedarlo en una sudamericana, ¿no? Por algo no quedó. Entonces, Rueda sí lo hizo. Pero el equipo planificó algo. Había una planificación en Nacional. Aguantaron jugadores. Ya después, obviamente, después del campeonato salieron muchísimos jugadores. ¿Qué lo está haciendo ahora?
1: Yo siento que es
0: lo veremos.
1: Exactamente. Yo creo que Nacional está encaminado a volver a ese proyecto, a sí, esa planificación.
0: Es que eso dio
1: y
0: resultado.
1: Que empezó hace algunos semestres, que eso está empezando a partir de ese
0: momento. Eso da resultados. De todas maneras, él ha venido cambiando el equipo. O sea, ya yo le digo algo, el Nacional de hoy, para mí poco tiene que ver con el Nacional de Arias. En formación titular, sí. En modelos de juego, sobre en modelos de entrenamiento, nada tiene que ver. Sí, y no han pasado 3 meses.
6: Es otro, y eso no significa querer hablar mal de otro proceso, pero es diferente.
0: El otro fue finalista.
6: Ahora, tanto así que es otro, que jugadores que no rindieron, que no estaban a nivel, caso Odín Cardona, caso Andrés Sarmiento, porque este Andrés Sarmiento es otro, y caso Marlon Moreno, están hoy en un nivel de verdad totalmente diferente. Y si a eso nos vamos, hay que decir que de a poco, porque es un técnico que le gusta darle la oportunidad a los jugadores jóvenes, Neider Parra se está afianzando, se fue Simón García, y este Atlético Nacional no solo tiene su estructura fuerte en lo económico a raíz de patrocinadores entradas, sino también de la venta de jugadores. Y
2: le está apostando a por ejemplo, Samuel Velázquez, ¿no?
0: Que, no
2: estaba jugando tanto
6: con Arias. Con Arias era más casco.
2: Y lo está poniendo incluso por encima del extranjero, porque claro, gana mucho
3: recuerde
2: más.
3: Recuerde quién trae a casco. Y ya no sí, está.
6: También.
3: Que era el director pero, deportivo argentino.
4: Pero entonces, tiene un lunar ahí con Rengifo, ¿ah? Porque terminó siendo Rengifo el mejor jugador joven de Nacional, la promesa, la venta. El inclusive muchos mediáticamente lo pidieron, llévenlo al Mundial. Entonces ese es el lunar de Lunas, de Lucas. Sí, perfecto lo de Velázquez, perfecto con el modelo de
3: pero
4: juego.
3: Lunar, ¿por qué? Pero lunar, ¿por qué no es titular?
4: ¿Qué pasa con? Pues claro, es que se nos ha venido abajo ese muchacho. No arranca todavía en la liga.
0: Yo desde ya, si Dios nos da vida y salud, en enero del próximo año deberíamos ver qué tanto se parecen los equipos que clasificaron en torneos internacionales a la actualidad que viven en ese momento. En cuanto a técnico, en cuanto a titular, en cuanto a jugadores importantes e incluso en cuanto a jóvenes. Y ahí podremos mirar qué planificación hay en esos equipos que se ganen la oportunidad de ir a torneo internacional. Yo ahora la verdad creo que si no puedes competir con dinero, tienes que competir con equipo.
3: Sí, es que no hay
0: y para competir con equipo tienes que tener planificación. Si no, son temas espontáneos. Un Pereira de manera espontánea que después desaparece, un Tolima de manera espontánea que después desaparece, un Santa Fe de manera espontánea que después desaparece. Así que bueno.
3: No, es que el Junior, veremos. Para mí Junior ya comenzó mal la Copa Libertadores 2027.
0: Haciendo todo mal.
3: Sí, porque usted campeón el 8 de junio y en lugar de tener 6 meses para frena preparar
4: ahí,
3: todo.
4: Frena ahí, frena ahí.
3: No, esperemos a enero y es semana de transición.
4: No puedes vaticinar eso así.
1: 6 meses.
4: Ay, no. No puedes
2: vaticinar que el 2027 ya empezó Giovanni, mal. Se está desperdiciando tiempo cuando se
4: distinto,
2: tiene.
4: Es distinto eso a vaticinar que el año entrante ya empezó mal. No, sí,
0: hoy no hay una planificación clara.
4: Cuando usted no arranca. Campo, llega enero y llegan figuras, es posible que con la chequera medio tú empieces a tener
3: Giovanni,
4: una esperanza
3: ya tuvieron ese
4: de que
3: mismo,
4: las cosas te pueden salir
3: usted
4: bien.
3: Usted no aprendió nada este año, ¿cierto?
4: No, usted es el que está vaticinando, no se acaba el año y no está vaticinando que le va mal a Giovanni.
3: Eso es barro.
4: Eso es barro, tú pero, no puedes decir eso.
3: ¿Barro
4: no puedes decir eso, espera.
3: No, si usted quiere tapar el sol con un dedo es problema suyo.
4: No. No, reconocemos que se ha perdido tiempo, pero no puedes vaticinar.
3: ¿Y cómo es arrancar?
1: Es que
3: cuando uno pierde tiempo, ¿qué pasa?
1: Esa es la gran ventaja que tiene el primer campeón del fútbol colombiano, y es que tiene 6 meses para planificar la Copa Libertadores.
3: Incluso, perdón, más. Porque claro, acuérdense que arranca en abril. Exacto. Y usted es campeón en junio.
1: Y es la diferencia que tiene con el campeón en diciembre, que tiene poco tiempo para planificar una Copa Libertadores. Y desde el momento que queda campeón Junior, desde ahí empieza a jugarse la Copa Libertadores, contratando, planificando. Y Junior efectivamente está haciendo las cosas mal. Entonces,
4: como
1: desde ya.
4: Bucaramanga, sí, no
1: que después
4: ha traído
1: puede
4: los jugadores que se necesitan.
1: Copa. Listo, pero eso en es este distinto. Momento no lo está haciendo bien.
4: Ahora, no olviden que acá la chequera grande, cuando los charlas sueltan, te sorprenden. Y después te pueden traer 2 o 3 jugadores grandes.
3: Y eso no se niega. El tema es por qué no se hizo en julio.
4: Con músculo financiero.
6: Sí, pero eso no te garantiza. Sí, pero eso no te garantiza. O si no, recuerda lo del Mudo Rodríguez, lo de Jonathan Alves, recuerda también lo de Juan Fernando Quintero, Matías
0: Fernández. Miren, el tiempo. Hay una cosa que pasa en Barranquilla, de la cual los jugadores, Giovanni no me va a dejar mentir, nacionales y extranjeros, hablan mucho. Es el horario de entrenamiento, que parece algo simple.
4: Seguro.
0: pero para el jugador que viene del extranjero, tener que levantarse a las 5 o a las 4:30 para llegar al entrenamiento temprano, hay un motivo especial. No quieren que se desgaste con el sol. No, ese es el argumento.
4: Sí,
0: le lleva al jugador colombiano, por eso lo dicen los jugadores colombianos del interior del país, y al extranjero a un tema de adaptación que, bueno, uno lo puede decir, oye, pero ven acá, te tienes que levantar 3 horas más temprano, 2 horas más temprano y ya, ¿cuál es el problema? Pero ellos lo tienen como un argumento. Es más, uno de los argumentos de Muriel fue ese. No, es que estoy en un proceso de adaptación. ¿Verdad? Estoy en un proceso de adaptación. Y lo digo 1000 veces. Estoy en un proceso de adaptación. Aquí se entrena a las 6 de la mañana.
6: Yo siempre he mantenido, yo se lo he dicho a Giovanni, este ejemplo. Junior de Barranquilla es el niño adinerado que entra a la juguetería y siempre va a poder acceder a comprar el juguete de moda, el más caro.

0: Creo que eso hay que analizarlo, los equipos lo tienen que analizar y es una manera de ser protagonistas a nivel internacional. Vamos a tener una buena planificación. Es más, si uno no clasifica a los ocho o si un grande no clasifica a los ocho y está ya clasificado a torneo internacional, bueno, comienza tu planificación estos 3 meses. A mí me parece poco tiempo, pero bueno, aprovecha el tiempo y comienza tu planificación. Veremos qué pasa con la actualidad, sí.
1: Sí, para acotar también los premios que se gana Santa Fe después de las competiciones en torneos internacionales este año, 17.100 millones de pesos. ¿Doy qué ganó en cada fase o con esa cifra tenemos?
0: Esa es una cifra que a los hinchas de Santa Fe,
2: claro, yo creo porque que... están ya sacando que la deuda era de 8.000, sí. Entonces ya ahí se pagó y quedó al día.
0: Recuerden que el presidente aquí dijo que eso no llegaba así.
2: Sí. Claro, porque las multas del madrazo que meten cada vez que saca el arquero visitante se las van descontando de ahí, las amarillas se van descontando de ahí, las rojas de ahí.
0: Tengo que ir con Héctor Eduardo que está en
2: Argentina. Tengo una noticia, rápido. A ver, Fiermarini convocado el Atlético del Bucaramanga a los amistosos de Uruguay contra Corea, Japón y la India.
3: Merecido.
0: Muy buena noticia.
2: Convocado por Forlán.
0: Buena noticia, se estrena Forlán.
2: Sí.
0: Se estrena Forlán como entrenador de Uruguay. Buena noticia para el fútbol colombiano esa. Lo raro es que los vean desde afuera y desde acá adentro no. No vean nuestra liga. Héctor Eduardo Chávez desde Argentina. Héctor, ¿qué tal? Usted sí se adaptó rápido a Argentina y a Rosario. Usted ya es de allá. Usted ya es hermano de Fontana Rosa.
4: Oiga, Campo, le cuento que vengo de almuerzo y después fuimos a comer heladito en una heladería muy famosa que se llama Catania. ¿Sabe quién es el dueño? Salvador. ¿Quién? Capitán.
0: Vea pues.
3: Uy, Salvador, que fue técnico del Junior. Lalo.
2: Uy, el hechicero. Limpiense que todavía tiene ahí helado.
4: ¿Sabe quién se acordaba? No, esta es la credencial, joven.
0: Pero no, tuvieron la oportunidad de hablar con él.
4: Un toquecito tiene. Está ya veterano el hombre.
0: Está veterano.
4: Se acordó de Eudalio Arriaga.
0: Vea.
4: Que lo dirigió, claro, que después se lo llevó al Barcelona, que él se lo llevó al Barcelona de Ecuador después de dejar el Junior, sí señor.
2: Campeón de Copa América, sí, con Selección Colombia, Eudalio.
3: Salvador Capitán, un bacán, sí, vino, la pasó chévere en Barranquilla. Buena gente.
4: Bueno, Campo, le cuento, estoy en el Coliseo de Gimnasia Artística porque ya ganó aquí una medalla de oro en la prueba de barras paralelas el subcampeón olímpico Ángel Barajas. Y ya se va a presentar aquí nomás, aquí lo tengo a 10 metros, estará el señor Ángel Barajas en su prueba reina, que es la de la barra fija, donde ganó la medalla de plata en París 2024. Hoy Colombia ha sumado 3 medallas de oro, llega a 24 en total, lo hizo con Camila Giraldo en el patinaje, en la prueba de velocidad, en la prueba de 10.000 metros eliminación. 8 medallas de oro de las 10 en disputa tuvo el patinaje, mientras que el triatlón le dio a Colombia con Carolina Velázquez otra medalla de oro. Y la de Ángel Barajas en barras paralelas, Colombia ocupa el tercer lugar, está muy apretado esto. 30 medallas de oro Brasil, 27 tiene Argentina y 24 tiene Colombia de oro, cuarto día de competencias. El tema bastante interesante y seguimos aquí con la pista. Hoy se estrenaron deportes de conjunto y Colombia en el fútbol en el estadio de Newell's Old Boys. También en el Marcelo Bielsa le ganó 2-0 a Perú. Los goles Don Giovanni, el segundo de Daniel Socarrás y el primero fue obra de Jerónimo Mancilla, quien habla a continuación del partido de Colombia.
5: Buenos días. Nos sentimos bien como lo que planteó el viejo, lo hicimos de la mejor manera. Es un man que si le hacemos caso sacamos cosas muy importantes y logramos muchas cosas aquí en la selección. Y el grupo viejo, entendimos el juego, lo sufrimos los primeros minutos y lo sacamos adelante.
6: Describa el gol que marcó para la gente que no lo pudo ver.
5: Señor,
6: describa el gol que marcó para la gente que no pudo verlo.
5: Yo soy bendecido y todo es gracias a Dios. Una oportunidad, se me vino el gol, el equipo ganó y estamos bien.
6: ¿Cómo fue el gol?
5: Una jugada preparada que teníamos con el lateral. Ya lo veníamos compartiendo convocatorias antes y le dije, pónmela ahí que yo pateo.
7: y salió

0: El gol.
1: Falta a veces, la gente gritaba y le decíamos al profe que dicen, la gente en la tribuna, pégale, pégale. Falta a veces en algunos un poco más de confianza para ese remate y que haya oportunidades de marcar.
2: Son momentos que uno tiene que tomar. Uno sabe cuándo patea, cuándo hace al compañero, porque es un grupo. Y si me la pone mi delantero, lo tengo que hacer yo. Si la pongo yo a él, lo tiene que hacer el volante, no importa quién lo haga. Ganamos todo.
1: ¿El objetivo de la medalla de oro?
2: Seguir creciendo despacio, partido a partido. Ahora sí ya pensamos en el otro, primero el que pensamos ahora en Perú, después sigue Panamá, así, primero cada partido, no adelantarlo, llegar a la final.
3: Muy bien, estaba Mancilla, autor del primer gol de Colombia y declarado la figura del partido. En deportes de conjunto, Colombia también le ganó 4-1 en voleibol femenino al representativo de Venezuela, y a las 5:30 de la tarde jugará el balonmano femenino frente al anfitrión Argentina. Gran espectáculo, se viene Ángel Barajas en la prueba de barra fija, donde es medallista de plata olímpico en París, representando a Colombia, seguramente será medalla de oro. Don Campos.
4: Y aquí le diría, gracias viejo, usted es un man que hace un tremendo informe.
3: Oiga, sí, sabe que me llamó la atención el viejo. Y me pareció, no sé si el viejo, no, y después me dijo, el yo man. No sé si eso es falta de respeto, la verdad, el man, es que este man, sé.
4: Bueno, hay algo que yo le voy a decir.
3: Que se acostumbren a eso.
4: Hay algo que yo le voy a decir, si usted quiere una prueba de que las nuevas generaciones cambiaron, es esta. Total. Ahora, uno no sabe si tomarlo, pues yo no sé cómo es el manejo de grupo del entrenador, pero uno no sabe si tomarlo como una relación cercana
5: o una falta
4: de respeto.
5: De acuerdo. Pero para mí, por más relación cercana que haya, para mí es una falta de respeto.
6: De pronto también hay que mirar el nivel de educación del pelado, ¿no? Que no, sí, no, claro. Ni siquiera mida realmente.
7: No, pero Mauricio, por más que no haya pasado por un
4: club, usted le dice, profe. Usted sabe las jerarquías.
5: Sí, eso es válido. Sí,
4: las jerarquías están.
6: Nosotros aquí, pero.
7: No, pero Mauricio.
4: No, la jerarquía se sabe.
7: Usted no le dice. Usted, en la primera escuela, usted no le dice el viejo. Usted le dice el profe.
4: Al profe no le dice el viejo. No.
5: Y ahora, al papá le dice papá.
4: Ahora, Lalo, yo me imagino. Yo me imagino.
3: En la interna.
4: Yo me imagino la cara de Lalo. O sea, yo me imagino la cara de Lalo en la entrevista, cuando el tipo decía, no, y el man y tal, y no sé qué, y al viejo le dije.
6: Sí, hay que enseñarle a hablar al pelado. Total. Hay que enseñarlo a respetar, sí, claro. Sí. La autoridad es el técnico, sí. Él debe expresarse de una manera distinta. El Lalo, allá en Santa Fe hay un restaurante que se llama El Quincho de Chiquito, en donde la base es pura fotografía de boxeadores. El Quincho. Te lo recomiendo, famoso, porque las imágenes están Carlos Monzón. Carlos Monzón, yo tuve la oportunidad de estar allá en la Copa América, en El Quincho, un restaurante de comidas de mar, y Carlos Monzón, tremendo, tremendo. Es más,
3: perdió el año conmigo.
6: Es una cosa impresionante. ¿Por qué? No, pero llega ya. Llégate al Quincho.
7: Ah, sí, no, el señor es alérgico al tema de mar.
6: Bueno, menos el bagre. El tema es que la exposición más grande de fotografía, hay 2000 fotografías de boxeadores, y dentro de esa está la de Carlos Monzón y la del Rocky Valdés. Tremendo, El Quincho de Chiquito en Santa Fe.
4: Lalo, un abrazo.
3: Señor, igual, Campo.
7: Saludos de Eduardo.
3: Feliz tarde, chao. Gracias.
4: Un abrazo para Lalo. Venga, yo quedé, la verdad.
7: ¿Quedó en shock?
4: No en shock, o sea, me hago la pregunta, ven, o sea, ya estoy grande, pues yo lo vi, a mí cuando lo escuché me llamó la atención. Ya.
7: El man a mí no me llamó tanto la atención como el viejo, no.
4: Exacto, es que las dos, le voy a ser sincero, las dos me cuando no, este man, yo dije, está hablando del entrenador, y después digo, no, es que el viejo nos puso...
5: No,
4: me gustó, me no gustó la de la jugada preparada. La jugada preparada es simple. Yo le digo, pónmela aquí con ventaja que yo le pego y es gol. Y así salió. Sí. Así se prepara una jugada efectiva. Pero
6: muy Lisandro.
4: Pero sí me llamó la atención. Yo sé que mucho tiene que ver lo que dice Mauricio. pero yo creo que todos tenemos
0: un... Y no lo estoy justificando.
4: Ojo, no, usted dice algo que es cierto, hay que ver el nivel de educación, pero el problema es que después a ellos... Yo ese
7: argumento no lo acepto.
4: Después a ellos son a los que le exigimos, invierte bien, rodéate bien, sí, toma buenas decisiones, no le faltes el respeto, llega temprano a los entrenamientos, o sea, a ellos.
5: Campo.
4: A ellos, sí.
5: El 90% de los futbolistas, y no es más de Colombia, vienen de bajos recursos es y verdad. No vienen con una eso muy buena preparación.
4: Pero no todos los he escuchado hablando así.
7: Tiene el 110%.
4: Claro, no a todos los he escuchado hablando así.
5: Exactamente, por eso yo digo que ese argumento, pues yo no lo compro, porque es que la gran mayoría de los futbolistas de Colombia vienen de realmente de realidades muy difíciles y poca educación tienen en su proceso. Entonces, mínimo le dicen profe, lo pero mínimo. Sí, ojo,
4: ¿quién es el entrenador de esta selección?
7: De Torres, César Torres. Pero ojo, un detalle que César la educación Torres. No tiene que ver nada si se es pobre o si es de un estrato bajo. Una cosa, la educación
4: sí,
7: es
4: pero va más lo ligado,
7: que
4: uno aprende
7: en casa, sabe lo que enseñan los papás, ¿no? Que es distinto.
4: Sí, pero bueno, yo creo que también hay que mirar eso. ¿Cuál es la conformación familiar del jugador? Más allá de si viene de un estrato bajo o de un estrato alto.
7: Eso lo deben tener identificado, claramente lo tienen que tener identificado.
4: Va a ser bueno, después de este campeonato, va a ser bueno hablar con César Torres acerca de
7: eso. Este pelado, por más que, o sea, si está en una selección, es porque ha pasado por escuelas de formación.
4: Sí, también es cierto. Y usted
7: en las escuelas de formación, ¿cómo le dice? Profe. DT, sí, mister, claro. No sé, sí, no,
0: que quiera, se le fueron,
7: pero viejo no.
0: Obvio.
4: No, yo.
0: Pero
4: yo,
0: hay que saber también cómo lo toma el técnico, ¿no?
4: Sí, es que si por eso digo, parte hay que hablar de
0: esa con camaradería, todos. De esa chéveridad.
5: Sí, pero es que César no es no un sé. Técnico. Claro, no, pero César Torres no es un técnico nuevo en esas categorías y hemos tenido muchos jugadores que han pasado por él y no, ninguno
7: pero
5: se
7: pero ha igual declarar así tampoco está bien, por más yo, que le diga internamente, díganme viejo.
4: Yo nunca, yo le soy sincero, yo nunca había escuchado una declaración de un juvenil de Colombia así. Al contrario, los juveniles de Colombia se van al otro extremo, son demasiado respetuosos.
7: Sí, sí.
4: Y yo, sí, y bueno, a César Torres lo conocemos todos. César Torres es una persona súper educada.
0: ¿Dónde es el pelado?
6: Un señorazo.
4: Sí, César Macías. Yo.
7: ¿Cómo se llama el pelado?
4: ¿De dónde es? César Mancilla. Jerónimo Mancilla. Jerónimo Mancilla.
0: El pelado juega en el Medellín y ha tenido ya participación en el equipo de primera. Sí,
7: no, pero yo pregunto de dónde es.
0: Él es porque
7: de Guachené.
0: Ah, bueno.
7: De la tierra de Jerry Mina.
0: De Jerry Mina. Y allá, pues, de pronto ese lenguaje de chéveridad.
4: Ni Mina, ni Davinson, que son de esas tierras, se expresan así.
7: No, y de Adrián Ramos también
4: está Ocano, Dubán Zapata. Es más, si miramos los jugadores que estamos diciendo, son demasiado educados.
0: No, qué pena, Luisa, pero sí tiene que ver.
5: No tiene nada que ver, hablando de jugadores que han salido. Eso muestra
0: un grado de mala educación. Claro, pero estoy hablando del lugar donde salgan,
5: no tiene nada que ver. Y es que el hecho de que yo esté
0: diciendo que el jugador... viene seguramente de un entorno donde no ha recibido educación, no estoy de ninguna manera justificando lo que está diciendo. A mí me parece que es un tema pero que sí tiene que ver, claro. ¿Por qué lo dice? Pues porque es un muchacho que no tiene educación, no lo estoy justificando. Ahí hay un grave error también, hay que formar el fútbol a la
4: persona normalmente, más futbolista,
0: pero tiene que ver, claro.
4: Normalmente los jugadores de esta zona del país son demasiado educados ante los medios, pero demasiado educados. Miren, Davinson Sánchez, desde que está en Nacional, es un tipo súper educado con los medios. Jerry Mina, sí, bailaba, molestaba, pero en Santa Fe tú lo ibas a entrevistar, era un tipo súper educado. Y por lo regular, las personas de esa zona del país son muy educados cuando salen y cuando se enfrentan ante los medios, son demasiado educados, son muy educados.
6: Muy tímido.
4: Exacto, son sí, es más, tímido. Se van al otro lado, son demasiado tímidos, aunque ellos en su personalidad sean alegres, molesten y demás. Pero sí es un tema para hablarlo con César Torres. Yo la última vez que me encontré con César Torres fue en el Mundial, y un tipo súper educado, estaba con su familia, o sea, no es así. O sea, no creo que sea una persona que cree este tipo de relación con todo el mundo. Algo pasará con Jerónimo Mancilla. Pero va a ser un tema importante para verlo, porque todo esto hace parte de la formación de todos, ¿no? Y ellos sí están en una etapa de formación.
0: Y ajustarlo.
6: Hay pelados que son atravesados, Campo, atravesados. Eso
4: no quiere decir que esté bien.
0: Me imagino que en el Medellín, listo, convocado Jerónimo Mancilla, yo me imagino que los mismos profes del Medellín tuvieron que haberle dicho, listo, hermano, aprovecha la oportunidad, el respeto por el entrenador, a lo que él le diga. Mucho cuidado cómo se va a referir. Yo me imagino que también desde el mismo club profesional. Ahora, yo no sé si él se vaya a referir de esa misma manera Amaranto Perea. No sé, tal no sé, es que es un tema raro, es raro escuchar a un pelado.
4: Sí,
0: no es
4: como, nos llamó no la atención, la verdad me llamó la atención, porque por lo regular en las selecciones juveniles en lo que más insiste es en el tema de la educación. Tema de educación, tema de horarios, tema del buen comportamiento a la hora de comer y tema de la uniformidad, de siempre tener el uniforme impecable y demás. Son los temas que más se tratan con estos muchachos cuando están representando a Colombia.
7: Oiga, le tengo unas cositas de la convocatoria de mañana.
4: Ok, vamos a cerrar con eso, pero quiero decir, Giovanni está mañana.
6: Sí.
4: Entonces, la sección de hoy, Giovanni, la trasladamos para mañana para no hacerla sonríe, de rapidez.
7: Sonríe, Vargas.
4: Y vamos con Vargas, a ver.
7: 3 de la tarde mañana, obviamente en el bar les vamos a estar contando qué pasa en la rueda de prensa de Lorenzo.
4: Uh-huh.
7: Más de 26 convocados.
4: Más de 26.
7: Sí, o sea, números. Uh-huh. Más de 26 convocados se esperan. Uh-huh. 16, una
4: convocatoria grande, entonces.
7: 16 me dicen que repiten de Copa del Mundo.
0: Y la base.
7: Y
6: La base.
7: No sé si el término sea, me dice mucho nuevo, pero ese nuevo no sé si es que regresan o nuevo Viveros, nuevo Durán.
4: O sea, va a haber sorpresas en la convocatoria.
7: Sí,
4: nuevo. Va a haber sorpresas. O sea, va a haber sorpresas. Puede ser que vuelva después de no ser tenido en cuenta o que sea primera convocatoria. Claro,
7: puede ser Yasser, puede ser
4: Odeosa.
7: Durán, Odeosa, o puede ser Camilo Durán, Viveros,
4: o Rengifo,
7: el de León que sueña tanto Giovanni.
0: A partir del convocado 17,
6: sí, Arcila, Daniel,
0: no estuvieron en el Mundial.
7: Exactamente, eso es lo que medio hemos preguntado, nos han contado. Vamos a ver que mañana se haga oficial todo esto después de las 3 de la tarde.
6: Pero Sebastián, es alentador ese tema de que vengan nuevos. Hey, empezamos un ciclo distinto, oxigenar a la selección, eso es bueno.
7: Es que
6: eso es bueno,
7: mire, yo voy a morirme con este argumento para esta convocatoria. Yo, Daniel, técnico, tener 16 días a Camilo Durán, a Arcila, a Viveros, le va a dar para decir de una vez, este man sí me da lo que yo necesito o no me da lo que yo necesito.
4: Es un lujo.
7: De una vez.
4: Es un lujo. Eso es un lujo hoy.
7: Además de 3 partidos, ¿no? Obviamente.
4: Sí, eso es un lujo hoy. La verdad es un lujo. Lo que va a tener Lorenzo es un lujo.
7: Puede volver Kevin Serna, por ejemplo. Puede volver Marino Inestrosa.
6: Llamar a José Namorado también. José Namorado puede estar ahí también.
7: Ahí hay. ¿Por qué no? Opciones hay.
4: Vivero sería de los nuevos, por ejemplo.
7: Exacto. Camilo Durán.
4: Camilo Durán
7: sería
4: de los nuevos. Pedro Bravo también.
6: Ese es Arcila, romper Arcila, ahí como lo llamen.
4: Es Arcila el que está en Vasco, ¿no?
5: Siempre digo Arcila. No, en León.
4: No, en León. Vasco está en Rojas.
7: Sí.
5: Sí, Johan Rojas.
6: Ese Arcila la va a romper como lo llamen. ¿Sí?
4: Tremendo jugador. 3 de la tarde es la conferencia de prensa. Es decir, que nos va a tocar en horario de bar para todas las personas que están conectadas. O sea, usted va a estar allá desde la 1.
7: Sí, a las 2 ya le estoy desde allá, sí, obviamente, usted sabe cómo es el tema.
4: Usted sale desde allá, obvio. Va a ser en la sede de la federación.
7: Le salgo al que hace el programa a las 4 de la mañana ya de una vez.
4: Va a ser en la sede de la federación.
7: Sí, sede deportiva.
4: De la sede
7: donde deportiva, no hay ni una sillita para sentarse en la portería.
4: La que está por ahí por el campín.
7: Exacto.
4: Con novedades. Vamos a tener nosotros cubrimiento desde las 2. Es la primera rueda de prensa o la primera convocatoria ya sin James y sin Quintero.
7: Y sin Ospina.
4: Y sin Ospina.
0: Del nuevo ciclo y tras la renovación del técnico. Nuevo ciclo.
6: Y con nuevo asistente, ¿eh? Claro.
7: Y ningún presente. Oiga, y eso Vargas, nunca. Oiga, tiene razón, oficial. Me acordó. Nunca se ha hecho oficial lo de Bazán, ¿no?
4: Uh-huh, no,
7: José María.
4: Esa es incluso hasta una pregunta para mañana. Sí, porque si se habla de que van a llegar tantos jugadores nuevos, ya sea convocados por primera vez o que retornan, creería uno que es un trabajo del asistente, que fue lo que más se recalcó cuando se anunció su nombre.
7: Podemos también acá, no lo he preguntado, es simplemente un tema. Puede que mañana presenten o anuncien al asistente técnico en la misma rueda de prensa.
0: Claro. ¿Y cuántos de la Liga Colombiana?
6: Porque Perea siempre estaba al lado de él.
7: Amaranto sí.
6: Perea sí.
7: Amaranto siempre estaba. No, pero sobre todo en estas previas siempre estaba todo el cuerpo técnico, hasta la persona de video.
6: Sí.
7: El hijo de Lorenzo que maneja video estaba siempre presente. Pero en las postpartido, partido oficial o amistoso, siempre acompañaba a Lorenzo, el jefe de prensa, y Luis Amaranto Pérez.
6: Siempre, Amaranto se hacía un ladito ahí, siempre estaba.
4: Oiga, terminó Milan Benfica. No sé si Andrés sí, está por allí. Ahí está, Andrés, a ver, actualícenos.
8: Sí, sí, señor. Quedó 2-0, ganó el Benfica de John Jader Durán. Al minuto 16 marcaría el primero Dodi Luquevacchio y el segundo llegaría al minuto 53 de Jakub Kaminski. John Jader Durán jugaría 80 minutos del encuentro. Salió, entró por Pavlidis. Y Gustavo Puerta, el colombiano en el Olympiacos, entró al minuto 77 por Chiquinho en la victoria del Olympiacos 2-1 en la Europa League.
4: Me quedé pensando, uno se va poniendo viejo, me quedé pensando cuando Andrés entró, me quedé pensando, ¿y qué tal que me hubiera dicho? Sí, viejo man, tal cosa.
7: Sí, viejo.
4: Sí, o sea, me quedé pensando en qué reacción hubiese tenido yo si Andrés sale así.
6: Yo creo que al pelado de la selección le van a llamar la atención Campo, le van a decir, venga mijo, la próxima vez que usted esté en los medios hay que expresarse distinto.
7: Exactamente, pero es que es bueno también y hacérselo saber a la federación también es bueno porque ellos están en un proceso como Andrés, educativo.
4: Y ellos representan a Colombia, es que ellos representan a Colombia. Así que bueno, señores, nos vemos mañana entonces a partir de las 2 de la tarde con mucha información de esa convocatoria de José Néstor Pekerman.
7: De Lorenzo.
4: De Lorenzo. ¿Y yo por qué habré dicho Pekerman?
7: Por viejo.
4: Por viejo. Terminé siendo el irrespetuoso yo. Para que vean ustedes, terminé siendo el irrespetuoso yo. Chao, viejitos. Nos vemos mañana a las 2.
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13: Ya listo, don Adrián, bien, ¿no? Una vieja, dos viagras, tres viagras, algo más, Dios, ¿no? Así estamos bien, ¿eh? Chau, querido, así le dijo, chau, querido, y se fue. Y al otro día llegó el mismo a la droguería.
10: Ajá.
13: Che, necesito otra cosa.
10: Ah, era argentino, no sabía.
13: No, era uruguayo, hablan parecido. Sí, che, necesito otra cosa. Digo, ¿qué pasó? ¿Cómo le fue? Necesito tres relajantes musculares.
10: Ay.
13: ¡No me diga! Así de bien le fue. Tres relajantes musculares para la chica, digo, ¿no? Para el brazo, ellas no vinieron.
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0: Ay, qué día duro, hoy. Cómo duele vivir, Duele el amor sin ti. Duele.
1: Tanto dolor que el champion ni vino.
0: Oiga, sí, no, está celebrando el champion. Sí. Como varios, Como varios están hoy.
1: Está bailando.
0: Felices.
1: Bamboleira.
0: Bamboleira, sí, está bailando. Hombre, ha quedado Independiente Santa Fe eliminado. Pues ya todos lo saben, ¿no?
1: Sí, ya.
0: Pues ya, ¿para qué hablamos de eso?
1: No aguanta, pero. Ah,
0: ¿para qué vamos rabia. A hablar de eso?
1: A mí me dio rabia.
0: ¿Para qué vamos a hablar de
2: eso? Yo quiero escuchar opiniones.
0: ¿Para qué vamos a hablar de eso? Pues si ya todos sabemos que Santa Fe quedó eliminado.
2: Ah, pues entonces no hagamos programa.
0: No, pues vamos a tener hoy una marca de vehículos que nos va a acompañar. Pero pues es necesario hablar de lo que pasó ayer.
2: Claro que es necesario. Siempre es necesario.
0: Hable usted.
1: Hable usted.
0: Porque a mí no me afecta realmente. No, pero no que eres hincha de Santa Fe tú.
2: Me gusta Santa Fe, pero gane o pierde, duermo igual. Entonces. Ah, ok. Por eso me interesa saber la opinión de dos grandes hinchas.
1: Pues yo voy a hablar muy como hincha porque yo no soy periodista deportivo.
2: Sí, tú eres hincha. Sí,
0: eso ya lo sabía.
1: Me parece que primero Santa Fe salió a jugar a nada. Tuvo solo la de Rodallega, en mi opinión.
0: Que fue clarísima, ¿no?
1: Mafla.
0: ¿Qué pasó?
1: Que lo recojan con pala.
0: ¡Oye!
1: No, me dio rabia.
0: Oye.
1: No, pero eso de tirarse. Así. No, mentiras, no.
0: Pero no fue Mafla,
1: no,
0: fue
1: Emerson. Lo digo jodiendo. Fue
0: Emerson Rivaldo.
1: Fue Emerson, perdón.
0: Pero que está lesionado.
1: Sí, pero. Y después el mismo gol.
0: Ah, sí.
1: El mismo gol. El mismo gol. Y no sé, yo vi a Santa Fe que no es Santa Fe que al menos en 10 minutos generaba un peligro bravo.
0: No, pues que, a ver, el partido fue de momento, obviamente, es un partido de momentos, como dicen, sí, pero al final creo que Santa Fe compitió hasta donde pudo, sí, o sea,
1: sí.
0: Yo creo que al final el equipo llegó hasta más de lo que esperábamos, ¿no? Porque cuando veíamos el cuadro, uy, River, papito.
1: Uy, sí.
0: Uy, hasta aquí llegaba, hasta aquí nos trajo el tren, amigos.
1: Sí.
0: Eso
1: sí,
0: es todo, eso es todo, amigos. Pero consiguió derrotar a River y después contra Vasco, la clasificación se perdió en Bogotá. Eso está clarísimo, sí. ¿No? En Bogotá, Santa Fe tuvo varias oportunidades, tuvo hasta 5 oportunidades y no pudo marcarlas. Y los equipos bravos, como este de Vasco, porque es un equipo bravo, pues más allá de que haya tenido suplentes, pues son muy buenos. Y acá veníamos diciendo que cualquier jugador de Vasco, de los suplentes, sería titular en 19 equipos de Colombia. 19 mínimo. Entonces, pues duele, es doloroso, porque creo que Santa Fe pudo competir, pero también, oiga, la Conmebol que es tan estricta supuestamente con todo.
1: Ese tierrero.
0: Yo he ido a batallas de barro en mejores canchas
1: mejor
0: que eso.
1: Mejor disputarlo en una batalla de paintball.
0: Sí, claro, sí, básicamente. Alguien, de verdad. Básicamente la
1: llegó
0: Conmebol
1: un hincha
0: que
1: está, de Vasco, llegó un hincha de Vasco.
0: La Conmebol que está.
1: ¿Cómo se putea en brasilero?
0: ¡Ah, filta! Que son tan estrictos,
1: vente,
0: supuestamente.
1: Acá, vente al paredón.
0: Sí, ven.
3: Hoy hay invitade.
0: Sí, sí, sí.
3: ¿Viene en camino o se conecta?
0: Viene.
3: ¡Ish! Listo, entonces me va a hacer por allá.
0: Bueno,
1: a la mitad que es más.
0: Pero chévere. Volviendo al tema el tema de la Conmebol, oigan, yo espero que a Vasco da Gama le caiga una sanción bien barraca porque ese gallinero donde jugó ayer, amigo.
3: ¡Ay, llegué a la hora de las lágrimas! ¡Ay, me hubieran dicho!
0: ¡Qué feo!
3: No, eso, eres a con los Kleenex.
1: Ya, Champions.
3: ¡Ay, no, ya sin marcas!
0: Te saco los pañuelos. ¿Pero son pañuelos de alegría o pañuelos de tristeza? ¿Ustedes se acuerdan de ese chiste? ¿Sí, dónde salió? ¿Those are happy tissues or sad tissues? Eso salió en una película.
3: Uy,
1: no sé.
0: Creo que es That's
3: American
0: My
3: Pie, tú,
0: puede ser, sí. O That's My Boy, la de Adam Sandler, sí. Que conoce a su hijo.
1: Ya,
0: uy, pues,
1: que la aplica con la abuela.
0: No, sí, claro.
1: Sí.
0: Qué película esa, That's My Boy con Adam Sandler. Uf,
2: gran película.
0: Sí, buena película.
1: No es momento de reír.
0: No, pero no. Bueno, está bien.
1: No, es verdad.
0: Pero yo creo que.
2: El de Sweeper, ¿eh?
0: Sí, claro que está. Yo creo que. Podemos echarle la culpa
3: a
0: Repeto. Podríamos.
3: Podríamos
0: echarle la culpa.
3: Sí, es que es su culpa, sí.
0: Podríamos echarle la culpa a Hugo Rodallega, que se comió un gol de frente.
1: Uy, sí.
0: Podríamos echarle la culpa.
3: Estuvo mal.
0: Podríamos echarle la culpa a Daniel Torres.
1: Está el champion.
0: Que perdió balones.
3: Ah,
0: podríamos echarle la culpa a no, cualquiera. A
3: todos, sáquenlos a todos.
0: Pero la culpa, ¿saben de quién es la culpa?
3: ¿De quién es la culpa?
0: Aquí está, miren este video.
3: A ver.
0: Miren este video, miren este video.
4: Madre, perdón. Gol. Pero hubo gol de Vasco acá.
0: ¿Quién está ahí?
5: Bueno, gol de Vasco, señoras y señores.
0: ¿Quién está ahí?
5: Puso el 2 por 0, se complicó eso.
0: ¿Quién está ahí? ¿Quién ahora está en la transmisión del Rock and Gol?
5: ¿El Marrano, no, no, Juanse?
6: Sí, no, mismo gol.
0: Ahí está, ahí está la culpa.
1: Fidel,
0: ahí está.
1: ¿A qué vas a transmisión, Fidel? ¿De verdad?
4: Llega
1: sí,
4: solo,
1: ¿para qué invitan a Fidel también?
0: Sí. Creo que la sal de Santa Fe... fue Juanse.
1: Yo había hecho Rock and Gol, pero nunca había hecho Rock and Gol de Santa Fe y pierde. Y yo pensaba, uy, chaval.
2: Todos los que ganó Santa Fe estaba Juanito Lozano.
1: Sí,
0: Juanito Lozano.
2: Ahí está.
1: Pero es que en este sí le tocaba ir a Brasil.
0: Pero ya sabemos de quién fue
1: la
0: culpa.
1: No, no, Fidel.
0: ¿Fidel?
1: ¿Para qué llevan esos hinchas afiebrados?
0: Esa gente poco objetiva. Poco objetiva y pues, bueno, quedó eliminado Santa Fe. ¿Estás contento por eso, Champion?
3: No, no, no, la verdad que no. Yo vi eso anoche, incluso en uno de los grupos de la emisora donde hay un fiel hincha de Santa Fe.
0: ¿Apareció Cardona?
3: Cardona. Sí, sí. Empezaron a mandarle muchos stickers de bullying. Sí, señor.
0: ¿Ah, sí? ¿Y tú,
2: ¿cuántos
0: y tú
2: mandaste tú, Champion?
3: Yo no mandé ninguno.
0: Ah,
3: te lo juro.
0: No creo.
3: ¿Quieren
0: creo
3: ver?
0: No, porque creo,
3: es el jefe,
0: seguro.
3: Te lo juro.
0: Pero, si estuviéramos en un jefe.
3: No,
1: ay, o sea, pero esta mañana nosotros en el gallo.
3: No, esta mañana yo lo jodí, pues porque pues toca de algo hacer jajas en el programa, entonces siempre caerle al destruido.
0: Pues pero yo te vi haciendo esta seña.
3: ¿Cuál?
0: Sí, en cámara.
3: Qué tan
0: que, sí, que
3: no ven las manos ahí, pero sí, más o menos sí, se imaginan. Es
0: exactamente.
3: Que yo los cogieron
0: vi,
3: y
0: tenga. Sí, yo te vi haciendo esas señas por los pasillos de Caracol.
3: Y así los cogieron y
0: exactamente.
1: No, campeón.
3: Mejor dicho, que hubo de todo. No, pero los veo que cuando llegué hablaban de sanción para Vasco.
0: Uy, sí, es la ¿sí? cancha. ¿Viste la cancha?
3: Es que eso sí lo vi, eso sí lo vi y todo. Uy, el mundo habló de eso.
0: Cancha tan hedionda.
3: Horrible, ¿verdad? Eso,
0: No, esa cancha horrorosa. O sea,
3: la razón
0: yo
3: está que desciende ese equipo.
1: Era mejor jugar en la sintética de allí.
0: Sí, no, yo he visto. ¿Han visto los espectáculos de Monster Truck? Mejor, en mejores condiciones que, sí, no, en mejores condiciones que la cancha de Vasco. No es excusa,
1: la cancha
0: pero motocross, qué vaina tan horrible.
1: Y Santa Fe ahí, no, ahí tiene que pronunciarse para que
0: no, pase. Ya,
1: pues no, para buscar partido de escritorio, sino pues como por dejar la queja de
0: si la comió,
1: nos pusieron a jugar sobre un tierrero.
0: No, pues la verdad sí fue un terrero.
1: Se confundió a Roda, llega con la cancha.
3: Porque dice, ese uniforme solo hay corriendo.
0: Sí, es. No, y además a oscuras, ¿no? ¿Vieron la luz? La luz ni se, o sea, la luz. Estaban en una cita romántica, faltaba una. Saltaba Andrés Cepeda, que estaba lado, y una chimenea, y ya. Y tenemos ahí una cita a poca luz. Pero bueno, dirán que son excusas. Y sí,
3: no,
0: son
3: y
0: excusas.
3: Sí.
1: pero igual, ante la pregunta. Perdón, champion, una última cosa. Ante la pregunta de fracaso Santa Fe, no fracaso.
0: No,
2: yo tampoco.
1: Quedó entre los mejores de Colombia.
2: Entre los mejores.
1: Hoy, esta mañana yo entré a decirle algo al champion, al gallo. Y
0: Pacho. Sí, ¿le hablaste al gallo del champion?
1: Pacho, sí, está bonito. Y Pacho me hizo una reflexión bonita.
0: ¿Qué
1: y me dijo? No, pero no esté triste, no que
7: quiere,
1: pues sí, que hincha Santa Fe.
0: Pues sí.
1: Pero, no, pero Pacho me dijo, no, pero esté triste, estamos entre los mejores 8 de Latinoamérica, y sí.
0: Bueno,
1: sí.
0: Pues de la Sudamericana.
1: Pero, pero ¿quién más está ahí de Colombia?
3: De no, esa ninguno. Sudamericana.
1: Ni siquiera el Real Madrid de Colombia.
0: El Atlético Nacional no está ahí. Sí. Oiga, hablando de eso, hoy juega el Atlético Nacional, hoy juega contra Internacional.
3: Sí. Contra el Inter.
0: Contra el Inter. Y podría verse el debut de James David Rodríguez.
3: Eso no está confirmado, ¿sí?
0: No, pues está con Bogotá, hermano. Yo creo que va a jugar.
3: Porque mi Fafa, que se vendieron todas las boletas.
0: Sí, señor. ¡Fa! Necesitamos efecto. ¡Fa! ¡Eso! Otra vez.
3: Que se
0: grande, Rafa, ¿eh?
3: ¡Fa! ¡Fa! ¿Ese efecto de dónde sale?
0: No sé, pero es viral.
3: ¡Fa!
0: ¡Fa!
3: Sí, lo he visto.
1: Mi papá.
3: ¿De Street Fighter? Bueno, sí, señor.
0: ¿Pase no conoce Street Fighter? Sí.
1: Sí, claro, sí conozco. Pero lo he jugado.
3: El de fútbol, diga.
1: No me salía Castolo.
0: Y Miranda. Y Jiménez.
3: Ese Castolo, si uno le daba la oportunidad, era un buen 9.
1: Sí.
0: No, ese hace la de Rodallega.
1: Hacía más
0: hermano.
1: Goles que Rodallega.
0: ¡No! hoy fue presentado Cuadrado en Millonarios, ¿lo vieron?
3: Ok. Ey, sí. No lo vi. Tenemos imágenes, videos, ahí. Imágenes de cómo fue.
0: Sí, tenemos.
1: ¿Quieren?
0: ¿Qué?
1: Llegó el hincha del Duitama, digo, del Nakama.
0: ¿Que el Nakama?
3: El de Duitama, Duitama, gran tierra. Gran tierra, buenas arepas, ¿eh?
0: Buenas arepas.
3: En Duitama, sí.
0: ¿Qué más hay en Duitama?
3: Longaniza.
0: Ah, la buena longaniza de
1: Duitama. Pero no solo en Duitama, sí. Todo el país.
0: Y cuando te entra la risa.
3: Entre Duitama y
0: entra la longaniza. Cuando entra la risa, me gusta la arepa. Escuchamos a Cuadrado, que fue presentado hoy.
3: Sí, señor.
0: Hoy fue presentado, veamos, para Millonarios.
3: Veamos, tío.
0: Veamos, vamos a ver. Y gana el Barça. El Barça está ganando 5-2. Oye, por favor.
3: Es que los españoles, ellos se hablan así bonito.
0: Pero tío.
1: Hostia. La playa de Barcelona. Y como dijo Calamaro.
0: No me llames Dolores, llámame Lola.
1: La playa de Medellín.
0: Bueno, escuchamos a Juan Guillermo Cuadrado, presentado hoy como nuevo jugador de los Millos Locos.
3: Atención.
0: Solo M. Millos.
3: Ay,
1: Juan Gui.
0: Uy,
7: lindo que sea. Yo me siento muy bien. Antes, obviamente, venía entrenando y después, cuando se acercaba como el mercado, la noticia, tuve que viajar a Europa como para esperar ahí lo que podía suceder. Y bueno, esos días no estuve como en campo, pero sí manteniéndome en forma. Pero pues tenemos ahí una triste noticia, ¿sí o qué, profe? Tenemos una triste noticia porque ni yo sabía que yo fui expulsado en la Copa Italia y me fue roja directa y voy a tener que esperar 2 fechas. Pero bueno, yo creo que todo ayuda como para bien y en esas semanitas esperemos ponernos a punto para poder, con la ayuda de Dios, llegar de la mejor forma y poder como aportar al equipo.
0: Eso está raro, eso es como cuando uno tiene novia nueva y le dice, uy, no puedo porque está Andrés.
3: Sí.
0: Es que uy,
1: semáforo.
0: Ahora sí.
1: Ah, pero un verdadero.
3: Qué chapulín colorado.
1: Alemán, un verdadero guerrero va, huevón.
0: No,
2: hay alemán.
0: Pero estrenando.
1: No. ¿Cómo es que estrenando?
2: No. Debut con gol.
3: Estrenando, claro. Novia.
1: No, siempre.
3: ¿No importa?
1: No.
0: Oye, Juan, sí, pero tú sí vas a. O sea, tú. Ay, tienes restricciones.
1: Alemán.
0: Hombres, mujeres.
1: En ese momento, el cuerpo de la mujer tiene el sistema hormonal más elevado. Puede ser divertido.
0: ¡Qué rico! Están mirando. Se no reconoce, o sea, hombres, mujeres, cancha de Vasco da Gama.
1: Me gustan las mujeres, no. Pero pues también aquí se vienen ustedes a dárselas de decentes. Los quiero ver.
0: Claro.
1: Ay, quiero ver alemán después la cancha, de dos polas. Diciéndole que no, seguro.
0: No, seguro. Es que bueno, oye, no, nos cuadramos, ¿no? Tengo casa sola. Ah, pero llegó Andrés. Eso es lo que está pasando con Cuadrado, que no va a poder jugar 2 partidos. Millonarios. ¡Uy, gol! ¡Ay, gol, gol, gol!
3: ¡Uy!
0: ¡Llama!
8: ¡Gabriel Jesús! Que para los pocos minutos que tiene, Luis Bacco le pide un mejor disco de Champions. Después de aprovechar un gran centro de Lamine, marca hoy en Liga. Después de aprovechar también una gran asistencia del propio Lamine Yamal, que le cede el balón en ventaja.
0: Con
8: el cuerpo
0: 6-2.
9: Ya se vuelve aburrido el fútbol. El español solo gana el Barça y golea a todos. Ya sabemos qué va a pasar.
0: Forza
9: siempre.
0: Barça, Forza Barça.
9: Ya sabemos.
0: Parece
1: alemán con la mujer de Garagol.
0: Le metieron un pase espectacular a Gabriel Jesús, como los que metió Juanse jugando al fútbol en el Cordillera. Sí, yo te vi.
1: Yo estuve
0: con Luisca.
1: Oigan.
0: ¿No estaba? ¿No eras tú?
1: No, yo estaba con Champions, me confundió.
0: Ah.
1: Esa era Catalina.
0: Ah. Con razón. Con razón, no me saludo. Rafiki. Rafael.
1: No, Rafael. Está viendo el gol del Barcelona.
0: Con razón, no me saludaron. ¡Fa! No. Dios santo de mi vida. Bueno, gana el Barça 6-2 ante el Racing de Santander y la celebración de Gabriel Jesús
3: 6-2.
0: Fue en homenaje a Miguel Mateus. Llámame. Llámame.
2: Sí, ¿este es el primer partido de Racing sin puerta?
0: ¿Sin puerta?
2: Sin Gustavito
0: Puerta. Bueno. Pues se nota que está sin puerta porque le han metido 6.
3: Gran hijo de madre. Oiga, viendo la presentación de Cuadradito, tengo dos cosas por preguntar. Una, ¿Ustedes han visto esos videos de millonarios como que Gamero prestándose para hacer bailecitos y tendencias?
0: Pero eso es IA, ¿no?
3: ¿Eso es IA?
0: Claro.
3: ¿Pero es re IA?
0: Es muy
1: IA. Ay, yo les mandé a ustedes uno por el grupo de banqueo.
0: Pero eso es muy IA.
1: De Gamero con...
0: Sí, pero eso es IA.
3: Pero está demasiado bien hecho. Lo que pasa es que ya son tantos que yo digo, alguno tiene que ser verdad.
0: No, pero Champion, eso es re contra IA.
3: ¿Pero todos?
0: O sea, estás como mi papá, brother.
3: ¿No hay uno donde sea real? Pues porque yo... es que yo he visto unos donde salen haciendo ruedita que yo digo, no, pues no se van a prestar para eso. Pero...
0: Eso es...
3: Exacto. Esto también en la Universidad Nacional pues no iba a ser. O sea, tampoco creo que Emilio sea tan viral.
0: Champion, como así.
3: Pero hay uno donde están como entrenando y le hacen un paso a Gamero y Gamero la coge bonito y hace un pasecito, un paso de samba ahí como...
0: ¿Puedo mandarle eso, Juanito? Yo mandé otro.
3: Yo dije, ey, ese de pronto, porque no puede ser real.
0: ¿Cuándo saldrá la primera coreografía de Cuadrado?
1: No se demora. Es que Cuadrado es muy chimba.
0: Jugaría contra el Medellín. Sería el primer partido, se perdería los dos siguientes.
1: Y vaya a ese gol.
0: Entre esos el de Nacional.
3: Uy,
0: que sería en el Atanasio. Millonarios está apelando esa decisión para poder jugar con Cuadrado y que sea la sanción en Copa, más no en Liga. Entonces, esperemos a ver qué pasa con Juan Guillermo, que tendría la posibilidad.
1: Marrulleros.
3: También es que ahí, ¿cómo se ponen a traer un jugador que no puede estrenarse también?
0: Sí,
3: lo hubieran dejado allá. Fíjese sus dos sanciones allá.
1: Es como tener novio y no darle besos.
3: Y vuelve.
0: Y hoy tenemos Once Caldas Tolima y Internacional a las 8:30 de la noche.
3: Estar atentos a ese partido. A ver si se estrena James David. James, no sé el que ha dicho, si lo han visto entrenando ahí juicioso, si sí, está a punto.
0: Ya metió una asistencia en un entrenamiento, ¿no?
3: Entrenamiento.
0: Pero bueno, interesante. Vamos a verlo. Yo creo que, ¿será que la gente, hoy todos son de Nacional, obviamente?
1: Obvio.
0: Pero cuando Nacional vaya, no sé, a otra ciudad del país, ¿será que la gente lo va a aplaudir? Por ejemplo, cuando Nacional vaya a Cúcuta, claro.
1: Claro,
0: no, es que Nacional obvio. Tiene muchos partidos de local.
1: No, y todos se creen hinchas de Nacional.
0: Sí. Nacional tiene todos los partidos que siguen, son prácticamente de local.
3: ¿Usted qué es más recorrido en el deporte, sí, querido Alemão? ¿Es verdad que en Barranquilla, por ejemplo...
0: Ándale. Los placeres de la noche.
3: ¿Es verdad que, por ejemplo, en Barranquilla se ve mucho costeño hincha de Nacional?
0: Sí, en Montería.
3: ¿Qué? Palo bien.
0: Papi, allá les gusta más Nacional que la yuca. ¿En serio?
3: Más que el contrabando.
0: No,
1: eso allá es camiseta de Nacional y canción del Churo Díaz.
0: No, claro, ya es. Diomedes y canciones de Nacional, papá. Oh, mi Nacional. No joda.
3: Eso iba a decir. No le suena a ellos el pregón verde. Por
1: una meta a James Rodríguez.
0: Ey, loco. Ey, va.
1: Una tierra escondida en Macondo.
0: Bueno, sí. Esas son las noticias. Mire, esto también será IA.
3: ¡Uy!
0: Véalo.
1: No, mi vida.
0: Véalo, acá yo pinto, mire. ¿Será IA o será real?
3: ¡Uy! ¡Campas!
0: Esa era la que había que hacer.
3: Ahí sí lo hizo.
0: Mire. Uy, buena ahí. Bueno, el video de Gamero es IA, como este. ¿Eso es IA?
3: No.
0: Sí.
3: No,
0: sí, ese capibara está grande.
3: No, es que yo no sé por qué cogieron y empezaron a hacer muchísimos de Gamero y los nuevos. Bueno, como toda la nómina de Josmi, de Millos David. Pero era muy divertido, son muy divertidos. Pues con IA, obviamente, pero sí vi uno que otro que yo dije... Puedo estar ahí cayendo. Puedo estar ahí cayendo porque ya entre tantos, alguno tiene que ser real. O sea, yo, DCM, hago eso real. Hago eso real, DCM. De Millos, de verdad.
1: Bueno, medio DCM. Centro.
0: Bueno, esperemos a ver cuándo debuta.
1: ¿Qué pasó? Porque si hay Dios.
0: No, porque... ¡Uy! ¡Epa, Chesney, bien!
3: Al revés, al revés.
0: Racing. Oigan, Pacho dejó un mensaje para Vasco. ¿Quieren escucharlo?
3: Sí, bueno.
0: Porque tenemos unos grandes invitados.
3: A ver. Bueno. Va, Pacho hizo, un mensaje a Vasco y creo que le salió mal.
10: Vasco.
11: Buena gente, especialmente las damas.
10: Dice la
12: pero,
10: la B.
12: Pero es no.
3: Buena
10: gente.
3: Pero
10: es que es la B.
11: Estoy haciendo un
12: No es con esa B, pero pues uno la data porque hay licencias creativas.
3: Ok.
12: Licencias creativas. Uy. Pero era la B.
13: Hay muchas licencias.
12: Vasco. Ha sido un largo viaje.
3: Ush, ha sido, ¿ok? Se tomó una licencia muy extensa,
2: Es que lo está escribiendo en portugués.
13: No es una licencia, es una sentencia.
12: Es una licencia no remunerada. ¿Sois consciente de que un gran poder conlleva una gran responsabilidad?
13: Sí.
2: Ay, se pega y todo.
12: Cuando yo le diga papu... Hoy es el gran día, no me falles.
13: ¿Hoy? No, papu. ¡Este fue el acrástico!
14: Vamos a hacerle un...
3: ¡Bendíceme, bendíceme!
14: Por favor, para que mañana no haya resaca y este cuerpo reciba este segundo día de festival.
3: ¡Que no me dé guardar
14: de los polvos de la Madre Celestina que se echan por debajo y se sacan por encima!
3: Para las malas energías, aparte de los rezos del chamán, la buena música. ¿Cuál es esa canción que te alegra en momentos difíciles?
13: Se le moja la canoa, el vallenato. Se le moja la canoa. Se le moja la canoa. Afuera, de Caifanes. Arréglame el alma. Te pateo en rococo.
15: Pues en blanco.
3: ¿En blanco cuál es esa?
14: Eso que tú me das, Paula, antes de morir la compuso a sus compañeros de la banda.
3: Usted es muy bonito, deme un abrazo.
16: Eso que tú me das.
13: De Mercedes Sosa, todo cambia. Viento de Caifanes.
3: Volvemos después de comerciales.
14: Los corraleros de Majaguar, los Sabanales.
3: Nubes de Caifanes.
14: Funny How the Twisted Sister.
3: Me regala su gorrito, está bonito el sombrero. Nos vamos a seguir buscando gente.
17: Wake me up de Avicii.
3: A ver qué tal bailan salsa los rockeros en el Cordillera.
14: Como los rolos, weón.
3: ¿Cómo es?
14: Se mueve más que quién sabe qué, mal. Rockero baila salsa.
3: Me gusta. Uy, grosero. ¿Dónde eres?
18: De Quito, Ecuador.
3: ¿Cómo es? Eso.
15: De salsa clásica.
3: Bien, de salsa bien te pongo mal.
19: Virgen de las Mercedes, patrona de los...
3: Camiseta de Soda Stereo, pero disfrutando el grupo Nietzsche.
14: Nietzsche, una ch... La salsa de rock siempre van de la mano.
3: Tenemos camiseta de Maiden, pero ¿cuál es su canción favorita del grupo Nietzsche?
14: No me sé los nombres, pero la disfruto un montón. Claro que sí, Nietzsche. Nietzsche es Colombia.
3: Ya veo por qué la enamoró. Camiseta de Ramones, pero parchada en la salsa, ¿no?
14: Muchísimo, me encanta. Vine con mi mejor amiga.
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1: Esa canción
0: hay
1: la
0: una
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0: fuente
1: yo.
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1: Ush.
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0: Se parecía.
1: Que las 12.
0: Hagamos
1: lo que diga el cabezón.
0: Sí, también. Todo el mundo la ha cantado así en
1: sí,
0: algún momento.
1: Claro, sí, es como sí. Con cara de niño, papá, cotopla de.
0: ¿Qué?
1: ¡Uy, se viene el Barça! ¡Atención! ¡Se viene el Barça!
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1: Flaky,
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0: Vamos a ver el Barcelona.
1: Bueno, gana el Barça 7-2 no, contra el Racing de Santander. Y vea, bailando Nietzsche.
0: Cuadrado.
3: Haciendo la Richard Ríos, pero bien.
1: Bueno, gana el Barça 7-2.
3: Y saber que el gol sale de una jugada donde casi los clavan.
1: De una salvada, ¿sí ve?
3: Se salvaron en la línea.
1: En la línea.
3: Y contragolpe.
1: Uy,
3: chao.
1: Jimmy, vea,
0: es como el amor.
1: Uy, no, pero
0: ¿sí cuál es como el amor? De una clavada sale algo bonito.
1: Oye. Bueno, gol del Barça. 7-2 le gana al Racing de Santander. A de Jimmy, la gran figura del partido. Se hizo una jugada de slalom.
3: Ey, qué jugadota, sí.
1: Sí, el Barça, ojo, ¿eh?
3: Que ese pelado, qué, miedo, ¿eh? Ese pelado, ¿qué? A de Jimmy, ese pelado, ¿qué? Que se controle.
1: Sí, no, que pare un poco.
3: ¿De dónde es A de Jimmy?
1: Jugaba en el Dortmund, es alemán.
3: A de Jimmy.
1: A de Jimmy, bueno.
3: Tremendo.
1: Sí, señor.
3: Tenemos hoy invitados.
1: Sí, señor.
3: Tenemos unos grandes invitados, amigos de la casa.
1: Sí.
3: Banda que anda de estrenos.
1: ¿En
3: banda,
1: estrenos?
3: Sí, señor. Banda que anda presentando sencillos.
1: AMC. EP,
3: cumpliendo el sueño.
1: AMC.
3: Si usted hubiera tenido una banda, ¿cómo se hubiera llamado?
1: Los Pícaros.
0: ¿Los Pícaros? ¿Por qué? Pícaros.
3: Pero una banda de atracadores, ¿sería?
0: Claro. De Transmilenio.
1: De apartamenteros.
0: ¿Y usted, Champion?
3: Uy, yo.
1: Los Pícaros. No me la roben, ¿eh?
3: Blink 183.
0: No.
3: Vendría un poquito más allá.
1: Los Rabones.
3: No, mentira, sabes que yo nunca he pensado.
1: Los Rabones. Otro nombre bueno. Los Rabones.
3: Los Rabones.
1: Claro.
3: ¿Qué es?
1: Me gusta.
3: Es que escoger un nombre de banda no es fácil.
1: ¿Ustedes
3: wey.
1: Cómo hicieron? Buenas, ¿cómo les va? ¡AMC con nosotros!
4: ¡Eso!
5: ¡Sí!
4: ¡Sí! Todavía no sabemos cómo.
1: O sea, ustedes dieron, bueno, tres letras.
4: Eso
3: es
4: no.
3: Acérquense ahí, por favor, cito al micro.
4: ¿Sí?
3: Eso. Yo sé que tú no eres el cantante, pero...
4: Sí. Ah. No estoy acostumbrado a esto.
3: Bienvenidos.
1: Bienvenidos a Banqueadas de Asi Radioactiva.
3: Primera claridad en el caso, ¿AMC o AMC?
4: AMC.
3: AMC
4: o AMC.
1: Depende
0: del lenguaje que manejes.
1: Depende lo políglota que seas.
3: AMC abre puertas, o sea, puede ser que...
0: Aquí me falta uno. Que se está escondiendo alemán.
4: Sí,
0: esta banda.
4: Sí,
0: sí.
1: A ver.
3: Ahí.
4: Probando.
3: Apretale ahí. Eso, gracias. No, lo digo porque, por ejemplo, una banda como Phoenix, que son franceses, esos manes dijeron, vamos a cantar en inglés porque, pues, para pegar en todo el mundo.
1: Claro.
3: Uno sabe que se va por ese lado y llama la atención. Pues, les dejo ahí por si de pronto consolidamos lo del AMC.
4: Sí, depende del público.
1: ¿Sí?
4: AMC o AMC.
3: Sí, exacto. Claro, también
1: muy
3: puede
1: bien,
3: ser.
1: Muy bien. ¿Y por qué lo eligieron el AMC?
4: Uf, es que.
0: ¿En mi cartera?
1: ¿Cómo?
4: No, es que.
1: Ay, madre.
4: No había casi opciones. No había casi opciones porque era o AMC o el terror de los trabas de la 60. No.
1: ¡Ostras, qué! ¡Pero por Dios!
4: Pero eso era una banda de solitario. Sí. Tampoco había dónde escoger. Entonces tocaba eso.
1: ¿Y qué tal los apartamenteros? Me gusta.
4: Podría ser.
1: Epa.
4: Pero lleva confusiones.
1: Bueno, pero que se confundan manos. Ellos. Ustedes mientras estén seguros.
4: Estamos música. Robando.
6: De hecho, AMC significa apartamenteros medio caco.
1: No.
4: Ah, bueno. Tiraba esa, la quería salvar.
1: Apartamenteros medio conocidos.
4: Sí.
1: Dígamelo.
3: Bueno, también está bien cuando las bandas tienen como esos mitos y es como que la gente se imagine lo que quiera.
1: Que decían lo que quieren.
6: Pues bueno, originalmente, antes de recibir antes de tener nuestro nombre, tuvimos un toquecillo por allá en Boyacá.
1: ¿Cierto? ¿En Duitama?
6: Sí. ¿Dónde fue?
0: Uy, cerca.
1: Uy,
3: Arepas María Clara.
6: Y nos quedamos varados. sí. Y nos quedamos a medio camino. Entonces dijimos, sí. Íbamos pensando, ¿qué nombre de banda? ¿Qué nombre de banda? Tin, nos quedamos varados. Bueno, marica, a medio camino.
1: A medio camino.
6: Y así nos quedamos durante un rato. Luego dijimos, acortemos.
1: Más
6: minimalismo. AMC. Minimalismo. AMC. Nunca habíamos pensado en el AMC. Siempre nos introducimos como AMC. Decimos, ay, mi.
1: Ay, mi culo.
6: Mi culito. Sí.
5: Fue lo primero que pensamos.
0: ¿Y por qué? ¿Qué les hicieron?
6: No, pues ahí en la mitad de la carretera en Boyacá.
1: Eso ya lo contó, eso ya lo dijo Crápula, caminando por la carretera, no para, bombea.
0: Sí,
6: era un break.
0: Sí, un break.
1: Claro, yo era mega fan de Crápula.
0: ¿Ya no?
1: ¿Ves que desde que me enteré que eran hinchas de Millos ya?
2: ¿Qué?
5: Sí, pues ¿se le cayó?
1: Se me cayeron.
3: Pues a mí me empezaron a gustar ahí.
1: No, vea que yo era muy fan, pero muy fan.
6: Sí, sí. ¿Pero fan re del fan? ¿Cuál Inter es? ¿De Bogotá o qué?
1: No, del cuadro, pues
0: el más grande de Colombia en este momento.
5: Jaguares de Córdoba.
0: Del eliminado.
1: Del eliminado Independiente de Santa Fe, pero bueno, con mucho honor. Pero yo era muy fan de Crápula, pero mal. Tenía todos los discos y me acuerdo que fui a un toque mítico que tuvieron en el Royal Center con Escampida.
2: Wow,
1: y yo tenía como 15 años.
0: ¡Alo bien!
1: Sí.
0: ¡Qué tristeza! Nicky 8 cuartos.
1: Esa me gustaba y los tomates.
0: ¡Uy, eso es un tema muy pro!
1: Tomate contigo. ¿Me deciden? Que traerlo acá a ver si cambian. Si hay uno de Santa Fe, vuelvo a ser fan.
3: Vamos a ver con Dr. Crápula qué pasa, pero por ahora, AMC o AMC a medio camino, hoy acompañándonos, porque andan ustedes de estrenos, sencillos, lanzamientos, todo eso, ¿no?
6: Sí, hace unos días sacamos una versión acústica de nuestro tema,
3: sí.
6: Bajo la lluvia.
3: Epa. La escuché.
6: Y ya en unos días, en un par de semanitas, sale otro sencillo nuestro que se va a llamar ZZZ. Y la idea, bueno, el reto que nos empezamos a poner.
1: Zapote.
6: Sí, todos son siglas.
1: ¡Zorra! ¡No!
6: Todo lo que tú quieras.
1: Sopenco, zapote, zozobra. Me gusta.
6: Sí, y si zozobra empezará con Z.
1: Es verdad. Si hubiera leído un libro.
0: Sisa.
1: Uy, sisa.
6: Sisas.
1: Uy, ojo, sisa.
0: Sisa, zorra, sobra.
1: No, si sobra tuviera Z.
6: Y pues nada, es parte de un reto que medio nos pusimos de estar sacando canciones constantemente, grindeando temas, porque pues sacar canciones no es barato.
3: Sí,
6: no
3: total.
6: Es fácil.
3: No, y además que ustedes tienen una muy buena producción. Esos solos de guitarra que les veo por ahí.
5: ¡Hombre!
6: ¡Gracias! Don Miguel Ángel Roa Garatea.
3: Son de nivel, ¿eh? Son de nivel.
1: O sea, el baterista sí me parece que podría mejorar.
5: ¡No!
0: Si Alemán es un hater. Pero tiene miedo, no viene.
1: El baterista me parece que mentira.
0: De cara. No, pero, venga, parece el alemán.
5: El baterista
6: está ahí. No, pero el baterista está ahí.
5: El baterista está acá.
1: No. Está allá. ¡No me hagan eso!
6: Oiga, ¿y mi...?
1: ¡Ah, no!
6: ¿Y mi guitarrista rítmico?
0: Dele cara alemán, dele cara alemán.
6: ¿Y usted por qué no está acá?
0: ¡Ay, no!
5: ¿Y por qué mintió?
6: Saluda.
1: ¿Por qué mentiste?
7: Hola, amigos. ¿Cómo están?
3: Pero ya ¿Cómo van? Ahora
6: segundo baterista es.
1: ¿El segundo baterista? O sea, es el...
0: O sea, Alemán le estaba tirando.
5: Es el baterista real de las maracas.
7: No, Alemán le estaba tirando acá a este man y él ni lo conoce.
3: Yo sí vi tensión, yo vi algo de tensión. Sí,
7: lo único baila de esta banda es el baterista.
0: ¡Qué
7: pobrecito!
5: Por allá y yo.
7: Es que este man me odia porque me pone canciones y yo digo, no, pero esa batería es fácil. Me dice... Entonces él piensa que soy baterista. Pero pues lo jodí para este día para que quedara como un culo de nada.
1: Bien, todo esto es orquestado, qué feo, ¿eh?
6: Bueno. De hecho, no nos llamamos AMC.
5: De hecho, música. No somos una banda.
1: De hecho, no, todo esto es mentira.
3: Viendo un poco y analizando un poco el sonido de la banda, así cuando me encontré esos solos de guitarra, yo digo, pocas bandas le apuestan a eso y a esa manera de hacer solos de guitarra. ¿En quién se inspiran o qué banda o qué guitarrista ustedes dicen, no, yo quiero tocar así?
4: Bueno, fuerte la pregunta porque es bastante compleja. Pues es que es el camino, por así decirlo. No quiero volverlo tan poético, pero es así. Es como uh-huh. ir creciendo con la guitarra. Entonces, uh-huh. es mucho de muchos guitarristas.
3: Okay.
4: He aprendido, me van a odiar, desde guitarristas como lo fue Arturo de Panda. Nombre prohibido.
0: Pero ¿por qué lo vamos a odiar?
4: ¿Eh? Es que mucha gente odia Panda.
0: No, yo los amo.
1: Hay gente que no sabe nada, amigos. Panda es lo más.
4: Le sabe mucho. Le sabe mucho el alemán. Y cositas, por ejemplo, me gusta mucho lo rítmico que pueda convertirse en solo de John Mayer, por ejemplo. Entonces, ir sacando cositas de ahí.
0: Buena ref.
4: Y sacarle, pues, ¿no? Los temas ahí, lo propio. Me gusta mucho, por ejemplo, combinar guitarras gemelas, como para esos ambientes y que se sienta un poco más lleno, así, un solo. No solamente es la guitarra porque está ahí así, sino que se complemente con todo lo que está detrás, que son baterías, bajos y muchísimas cosas más. Entonces, de ahí sale todo el tema de las grabaciones de solos de guitarra. Es largo. Me puedo demorar por ahí, yo no sé.
0: Media hora
4: cinco minutos.
1: Que un solo
4: en acústica, papi.
0: Ay, le dio miedo.
7: Toca carranga.
0: Sí, sí, para el champion.
3: Acérquenle ahí, porfa. Eso, gracias.
4: No, pero es que no sé.
3: Bajémosle a la cortina, por favor.
5: Ahí, yo creo que con este.
3: A ver.
4: No, pues yo digo, toquemos Bajo la Lluvia.
1: Eso.
3: Uy, a ver.
4: Bueno, pero introduce Bajo la Lluvia.
1: Bajo la Lluvia, AMC a esta hora en Asia Radioactiva.
0: Cuando las nubes eran grises.
4: No, pero.
6: Bueno, hágale lo que quiera.
4: ¿Listo?
3: Yo lo sigo.

0: El tercer baterista, ahí está.
1: Completamente.
2: Bueno, ustedes hablan de que es muy costoso el hecho de sacar música y todo eso. ¿Cuánto digamos, para que la gente sepa?
3: Mucho.
2: Tengo la ilusión de grabar una canción. ¿Cuánto vale tener una canción, sacarla y ponerla a rodar?
0: Papi, pues a nosotros nos salió barato, porque afortunadamente nuestro productor de nuestros primeros sencillos, del primer EP, es un amigo con el que estudiamos en la universidad. Él empezó a hacer su carrera de productor casi que al mismo tiempo que empezamos nosotros con la banda. Entonces fue una cosita de yo te agarro acá y tú me agarras acá y nos vamos.
3: Sí, sí. Ahí luego grabamos una canción.
4: Nos vamos bajo la lluvia. Ajá,
0: entonces los costos que él nos dio, afortunadamente como nos salió un álbum, nos sale a lo que salen por ahí dos canciones normales.
5: ¡Epa! Sí.
0: O sea,
5: un buen negocio,
0: entre entonces los millones tanto y 2 millones el álbum.
2: Ok.
0: ¿Sí? Y hecho todo por él, producido, masterizado, todo sacado por él.
6: Bien.
0: La distribución no salió a cero porque justo encontramos la distribuidora de por allá, Cincelejos, donde nos
5: vamos.
0: Literal,
3: cobro mi tierra.
0: Cero. Sí. Entonces okay. nos ha salido todo un poquito barato hasta el momento.
2: Han tenido suerte en eso, sí, digamos. Sí.
0: Pero como buena pero banda de rock, no hay plata.
2: Sí, sí,
6: claro, claro. Total.
2: Ah, no, entonces se acabó la entrevista. No, sí, si una distribuidora cobrara, por eso normalmente, ¿cuánto cobra por la distribución, pues, de un álbum, de un disco, de darlo a conocer, de regarlo por ahí?
7: Pues eso depende como de lo que quiera la banda también, porque digamos está como el precio de entrada, que pues cobran una
6: membresía. Abre el micrófono, papito.
7: Sí, perdón. Venga, bátelo. está el precio de entrada y cobran como una membresía usualmente mensual.
2: Uh-huh.
7: Y ya después, si uno quiere meterle, es pay to win, la verdad. Si uno le mete más plata, te meten a playlist y cosas así.
2: Okay.
5: ¿Qué?
6: Vean. O sea, lo que se necesita es billete. Así? Se necesita billete.
3: Demasiado billete.
5: Sí, si uno...
7: Aquí revelé todo
5: si
7: el sistema de grindeo de las bandas.
5: O sea que el que empieza por ese... pide Villegas.
2: ¿Empieza por ese?
3: ¿Cuál es? No, porque
7: ¿cuál es ese?
3: El verde.
7: ¿El verde?
6: ¿Cómo así?
5: Es que es una bolita con...
3: Pero ya le muestro.
7: ¿Spotify?
3: ¿Publicitamos?
5: ¿Están hablando de eso?
0: Es Pupi.
3: Pero es que ellos no son distribuidoras en sí. O sea, antes de... Pues,
0: sí.
3: La del loguito verde.
2: Plataforma.
3: Antes están las distribuidoras, que son las que se encargan de repartir esas canciones, los archivos, hacia todas las plataformas de streaming.
5: Ok.
3: Entonces hay muchas que cobran por regalías, hay otras que cobran anticipado, como lo mencionaba Andresito, que es el tema de las mensualidades, por así decirlo, que cobran en dólares y pueden llegar a ser muy caras. Pero nosotros conseguimos una de acá de Colombia. Ellos no cobran para nosotros montar las canciones, pero pues sí tienen otros temas un poco ya más allá, que es el tema de que, por ejemplo, hay que llegar a cierto... A cierto recaudo para poder nosotros retirar. Todavía no hemos llegado. Entonces, no hemos podido cobrar regalías de nuestras canciones.
5: Aún.
3: Es lo que toca hacer, toca llegar a ese punto para poder retirar.
6: Cuando se peguen, invitarán algo.
3: Claro,
0: no,
3: que sí.
0: Claro que sí.
6: Unas primas.
0: Afortunadamente, el movimiento que hemos tenido en plataformas ha sido relativamente orgánico. Porque nunca hemos, o sea, así, corazón. Mano al corazón, nunca hemos pagado para que nos metan en playlist ni nada, y de la nada empezamos también a recibir vistas. O sea, hay un tema, nuestro primer sencillo, por alguna razón, explotó. Tiene como 20.000 vistas, que no conocemos a 25.000 personas.
5: Sí.
0: Pero ahí está, en México, Querétaro, esa vaina pegó.
5: Un saludo a Querétaro.
0: Un saludo a
3: nuestros fans. No, el verdadero saludo es a Perú.
0: Sí,
3: a
0: Perú,
3: Perú también, fanbase por allá.
5: Sí, no, bien, ¿eh? Buen pollo allá en Perú.
0: Y también hacer otras cositas, como hacemos a veces lives en TikTok.
5: Okay.
0: Y eso le llega a un montón de gente y es cosa de estar como un intenso ahí. Oigan, vayan a mi Spotify, por favor, y les...
3: Dónenme, por favor.
0: Sí,
5: oigan, pero hablaron de esa primera canción. ¿Cuál es? La que está pegadísima.
7: Piel en descontrol.
3: Pues estuvo pegada, ya lo dejaron de escuchar. Pero
5: bueno, pero volvámoslo a escuchar.
3: Uy, ¿de cuánto no tocamos ese tema?
7: Eso sí está oxidado.
5: Tóquenlo. Pa que la gente,
0: mi menor.
5: Para que la gente entre en calor, a ver, ¿cómo es?
0: Creo, y re, y fa, creo. Sí, es así. Soy un crack.

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1: Eso claro.
0: Suena muy bien. Y pues en Querétaro opinan cosas de ese tema.
1: Oye, esa canción es como para hacer el amor.
2: Sí, es de eso, de hecho. De eso es.
1: Ahí va. ¿Qué pasa? Pero, pues,
3: alemán.
1: Hay canciones para hacer el.
4: Se dice en una cabina donde solo hay hombres. Sí,
1: es una canción para hacer el I love you. Como cultura profética, música para hacer el I love you. Y esta canción también.
2: Por eso es la más escuchada.
0: Nunca lo había pensado.
2: Esas 25,000 escuchas son mías.
3: esa llegada a México, por ejemplo, eso fue orgánico. O sea, la gente empezó a buscar la canción, se empezó a
2: pues yo,
3: por
2: ahí. Yo tengo una historia. Cómo. Yo no sé si se los conté. Yo estuve en México antes de que saliera esa canción.
3: Sí.
2: Y dejó chinos regados por allá. 25,000 niños bien, para hacer ensaya unos pósters que se me quedaron en la maleta. Okay. Y los dejé en el hotel. O sea, se me quedaron. No fue a propósito, como que los pegué. Uy, sí, se me quedaron por ahí. Ajá. No sé.
3: Ok, si en algo influyó.
0: Puede ser.
3: Si llegó algún promotor y regó el nombre de la banda. Hay una cosa y es que quería preguntarles a ustedes, por ejemplo, ¿tienen identificado su público? Es decir, ¿los escuchan más chicas, más chicos? ¿De qué edad es más o menos?
1: Más o menos. ¿Por qué estás hablando así? ¿Eres de Querétaro, güey?
3: México, güey.
0: Mucho adolescente.
3: No digas mamadas.
4: Bueno.
1: ¿Adolescente tirando ya adulto medio?
0: Adolescente a los 30 y tantos.
2: No, realmente.
0: Según mis cálculos.
4: No, entonces alemán es un puberto.
1: No, pues a mí me gustó la canción y estoy en el público objetivo claramente.
0: Pero papi, ¿tú cuántos tienes? 19, ¿no?
2: Está en el público adolescente.
4: Claro, sí. A ver, el mismo algoritmo dice. Ish.
3: Sí, claro.
1: A ver,
2: pues es puros hombres de 60 años.
0: 58%
3: por conocer los nuevos
0: masculino. Masculino.
1: 58% masculino. Más a los okay.
0: 34% femenino.
1: Okay. Y el otro, Juanse.
0: Y el otro,
2: y todo lo demás.
1: ¿Y el resto? Y el resto es Juanse.
3: Ok. Ok, ok.
0: Pues sí.
3: ¿Y solo de las edades? ¿De las edades?
2: De 25 a 34.
1: Ah, es estoy.
0: 42%. Y 18 a 24, 26%.
1: Estoy en el 18.
3: Ok, sí, okay, sí. Ok.
4: Bueno, bien.
3: Es que está bien ver. Está bien ver cómo estos nuevos talentos que nos acompañan y todo, cómo van llegando también a esas nuevas generaciones también. Claro. O acompañan a las que siempre les ha gustado el rock y descubren nuevos sonidos y se encantan con ellos. Sí, sí. ¿Han visto ustedes, por ejemplo, la locura que ha sido esa canción de. Ay, ¿cuáles fueron los que se juntaron? Corey Taylor, Sir Tankian y. Se me olvidó.
2: Sí, pero la nueva que sacaron.
3: Falling in Reverse.
2: Ajá.
3: La canción de Falling, que todo el mundo la ha compartido y dice, no, el mejor junte y no sé qué. Me parece un fenómeno como chévere musical de ver qué pasa en ese tipo de cosas también.
0: Sí, y nosotros, digamos, no sé, en el EP, digamos, en Bajo la Lluvia, al final lo que tú decías de los solos, a nosotros nos gusta es meter diferentes como géneros dentro de la misma canción. Entonces, sí, si tú escuchas Bajo la Lluvia, al final hay como que champeta, es bachata, yo no sé qué.
2: No, por ahí no,
4: bachata no creo, pero...
2: No.
1: Uy, ojo.
4: Tropical, le meten
2: aunque,
4: un tropical
2: aunque
4: ahí.
2: No parezca, yo sobre soy tropical, de la costa. Sí.
0: Okay. Ay, a ver, a
4: los costeños.
2: Ah, total. No. Sí. Yo vengo de Sincelejo City.
1: Uy, yo también.
2: ¿En serio?
1: Mi cédula es de Sincelejo.
2: ¿En serio?
4: Ustedes son los populares costeños coletos.
1: No, somos los costeñitos premium.
2: Sí, un poquito tirando la presa. Completamente, ¿no? Yo no entro en coleto ni queriendo. Pero sí.
1: Costeñito premium.
4: Sí, o sea, que es un coleto.
1: Lo que no somos nosotros, literal. Contrario. Básicamente.
4: Eso. Y un colino.
1: Ah, eso ya es un señor mayor que le dicen colino. Eso ya no se usa, Juanse. Eso ya es de otra época. Sí.
0: ¿Colino no es como pasta de dientes?
1: Colino.
0: Sí, ¿no? Uy, me eché un colino, un señor.
4: No. Alemán, por favor, usted que conoce el término.
1: No, colinos era como los gomelos de hace mucho tiempo. Pues yo la verdad no lo tengo claro. Sí. O no.
4: Yo entiendo que el colino es el que le gusta la rama. Es el que le gusta la rama y es.
3: Y naturaleza.
2: Pero eso por acá, como en Perú. Yo nunca lo he escuchado.
1: No, pues
4: era. Es bien colino porque es como que le gusta la rama y es bien dejado.
1: No sé, preguntemos.
4: Eso entiendo yo.
1: Preguntémosle a alguien que sepa que es un colino. Por ejemplo, a Daniel.
3: ¿Cuál Daniel?
1: A
4: Salas.
3: ¿Quién es Daniel Salas para la gente?
4: Es el jefecito de musicales.
3: Es el jefecito de musicales.
4: Uy, está ahí afuera viendo.
0: Ya están ahí para echarnos, ¿sí?
1: No, no, no tengan, no se presionen, pero no, nunca ahí? Había venido. Yes. Uy, uy.
3: Hablemos de fútbol, que esto se supone que sí, es de sí, fútbol.
1: ¿Hinchas de qué equipos?
0: Barça.
2: Uy, quiero darle.
4: De Colombia.
2: Uy, no, me tiraste muy duro. Águilas Doradas de Sincelejo, como tiene que ser.
1: Eso. Que ya no jueguen en Sincelejo, pero sí, no pasa nada.
2: Pero yo tuve la oportunidad de ver al equipo B de Millonarios peleando contra Águilas Doradas.
1: Pues muy bien, de Águilas. Acá, compañero.
5: Yo no soy muy letrado del fútbol.
1: Pero si le tuviera que elegir
5: Nacional.
1: Nacional, bueno, el verde.
0: Por James.
1: Por James. ¿Y acá?
6: De alguien que no les va a gustar.
1: Ah, ay. ¿De Millos?
3: ¿Por qué el Junior? Ah, no.
1: Campeones de Millos.
3: Millos. Dale, Millos.
1: ¿Y el cantante?
0: Yo siempre me contrareo con él.
1: De Santa Fe, bien.
0: El Real Madrid, yo Barça. Ajá. El Millonarios, yo Santa Fe.
1: Muy bien, bravo.
0: Pero pues Santa Fe desde hoy. Desde que supe que él era de Millonarios.
1: Y Juan José es hincha del Huila. Imagina uno.
2: ¿De cuándo?
1: Pues uno imagina, pues
0: desde de allá. Que le gustó.
2: ¿Por allá? ¿Dónde iba?
0: Desde que entró acá.
2: Hincha de la Alianza Petrolera por allá.
1: No, es del cuadro Atlético Huila. Pero bueno, el fútbol colombiano que tendrá el partido, lo recordamos, posible juega James Rodríguez, jugará hoy en el Campín.
3: ¿El Mundial a ustedes sí les gustó, les conectó algo o también como que ven?
2: Yes.
3: No, estresa. Sí, o sea, sí. No, el Mundial sí.
4: ¿Lo más barrearon un rato?
5: Sí, claro. Toca aprovecharlo, sí.
1: Okay, el Mundial nadie vio el partido, o sea, todo el mundo dice, no, yo me la pasaba borracho. O sea, básicamente así estamos.
0: Cada break de hidratación era un break. Pues
4: sí, para eso estaba. Pero así son las bandas de rock, ¿no?
3: Sí lo hizo el técnico.
4: Es que así son, si no funciona. O sea, es verdad, ese mito de que las bandas de rock son borrachas, mujeriegas.
0: No, es un mito.
2: No, tampoco.
0: Eso sí es un mito.
2: Eso sí es mito.
0: No. Todo lo demás, bueno, pero no. Es último que hice, por favor, no me respetas.
1: Oigan, en serio, de verdad. No los quemen.
0: Mi Homero puede ser un comunista.
3: Me causó una duda y es que hablan de un nuevo tema que se viene, que es ZZZ.
0: Sí, es Zetangana.
1: Zetangana, Zetangana.
3: Es literal, el título hace referencia
0: a quedarse dormido, como lo que dirían roncar.
2: Por fin lo entendí.
0: Ninguno de ellos ha escuchado el tema.
2: ¿Qué dice?
5: No sabemos cómo suena, pero.
0: Oye, pongan a cantarles una sola canción que llevamos 2 años tocando y no se la saben, güey.
2: La letra.
5: Compadre, los 60.
0: No, de hecho, terminamos.
4: Se calentó el camerino.
1: Oye, se rompió este camerino.
0: Sí.
1: Bueno, a ver, esta es la pregunta típica. ¿Influencias? ¿Ustedes qué les gusta? ¿Qué escuchan normalmente en sus casas, en sus. No sé, reproductores, ¿escuchan básicamente lo mismo o todos escuchan cosas diferentes? Sí.
6: Creo que hay mucha variedad. Creo entre que nosotros. Distintas cosas. O sea, hay cosas en común, pero por ejemplo, yo soy muy fan de Strokes.
1: Sí,
6: con él. ¿También? De Blink 182 con este muchacho.
1: Sí.
0: Ah, muy chido. De Green Day.
4: Qué bandón.
1: Green Day.
0: Tú y yo fuimos al concierto de Paul McCartney. Tú y yo fuimos al concierto de Green Day.
1: Que llovió duro, ¿no?
2: Uy, re duro.
0: Delicioso. En Boulevard.
1: Boulevard of Broken Dreams. También empezó a llover y se acabó el concierto y escampó.
2: Sí, literal. Literal.
1: Vida. Bueno, entonces, ¿y por allá? ¿Qué escuchan más o menos diario?
2: De todo, la verdad, pero es que cuando hablo de todo, es de todo. Esa gente no escucha, por ejemplo, champeta o un vallenato. Okay. Yo sí. Entonces,
4: ¿Qué habla?
2: Sí, claro que sí. Vea, voy a tirar un facto acá.
0: ¿No le sabes al trap?
4: Tus ojos tienes cuando...
2: Le saben mucho. Pero sí, ¿no? Y cositas, por ejemplo, les comentaba Panda. Yo creo que es una banda que a mí me marcó, la verdad.
4: Oh, Panda es una chimba.
2: Sé que soy poco, que viene esta voz de tarro. Pero sí.
1: Me manejo en la
2: se inspiró.
0: ¿Y el batero?
2: Demasiado.
5: Yo, Roxito clásico, ¿cómo? Led Zeppelin. Esa es mi banda favorita.
1: ¿Quién es Jimmy Page?
2: Claro. Muy letrado.
5: Ojalá. Claro. Músicos reales.
2: Dios. Yo creo sí. No, como esa tal banda MC.
5: Músicos muy reales también.
2: Sí.
6: ¿Pero ustedes sí han escuchado los temas, temitas todos? ¿O no todos los han escuchado?
1: Yo he escuchado los que me manda Juan José de Líbano.
0: A ver, cante.
5: O sea, todos, sí. O sea, sí los he escuchado todos.
6: Ya que saben que el baterista baterista no es este.
1: No, pero a mí ¿qué tal la batería? Él me engañó durante meses.
5: Pero lo bien le digo. No, pero es que yo nunca le dije que yo era el baterista. O sea,
2: nunca preguntó.
5: Este man tiene un programa y estaba mandando una canción de Tudor Cinema Club. Ah. Me dijo, uff, esa batería es una chimba, y empezó a hacer.
1: Y me dijo, es horrible ese tipo.
5: No, yo no le dije es horrible. Yo le dije, puede que suene difícil, pero en realidad es muy fácil tocar esa batería. Y desde ahí dice que yo odio a
2: la clásica de los ensayos.
1: ¿Qué dice?
2: Se prendió y fue
5: perro, eso es re fácil, venga.
6: Se lo dice, listo, hágale. Y
1: bueno, próximas presentaciones, cosas que vayan a toques por ahí.
2: Bueno, próximas presentaciones y toques las cancelamos. Porque estamos concentrados en producir las canciones. Hay que sacarlo de propio ya con eso, Tim.
6: Estamos con la meta de sacar una canción cada dos semanas.
2: Sí, es posible. ¿Ah, sí? Llevamos un mes y cero temas.
6: El deadline es este sábado. Porque el sábado. Ah, no, es el próximo sábado.
2: No, porque el sábado pasado
5: sacamos.
2: Bueno, sí, total, ¿no? Pues es que.
6: Entonces tenemos una semana y un poquito para sacarlo.
0: Igual siempre terminan saliendo cosas, o sea, hace poquito estábamos viendo para tocar en Chía, en Cajicá, estuvimos tocando hace poquito en Cajicá, siempre estamos tocando en el área limítrofe de Bogotá por alguna razón.
2: Vale,
6: sí. O en el centro.
0: O en el centro, sí, no hay intermedio nunca ese, o en Cota o en el sur a veces.
1: Bueno.
0: Pero pues nada, siempre salen cositas. Ahorita puede que nos salga un mini festival que no queremos decir nada para que no nos.
1: Es que serio,
3: se caiga, que no le salga.
0: Sí, bien, bien. Y otros toquecillos en unos barecillos colombianos.
2: ¿Pero por qué hablaba como Flanders?
0: Papi, estoy muy obsesionado con los toquecillos últimamente. No, pero en un bar chimbita que tiene unas ciclas. Chimbita también.
2: Muchas referencias.
0: Sí, no, pues tal vez puede ser, no. Pero hay una
3: es que remota posibilidad
0: de tocar pronto medio seguidinho en BBC. En la BBC.
3: Ah, bueno. Bien.
0: Pero no digan nada porque no queremos quemarlo. Listo, tampoco.
2: Corten esa parte.
5: Ya lo jinxió.
0: Corten.
3: Síganlos en qué redes sociales y cómo los buscan en Spotify y todo.
5: Arroba AMC oficial.
2: No, papi, estamos en Facebook.
6: Ah, mentira, re viejo. Arroba AMC banda. O sea, arroba AMC raya al piso banda.
3: Listo.
6: Sí, en todas las redes. Y en Spotify, AMC.
1: Pues busquen
3: los para temas. Que
5: eso.
3: Para que los sigan, los conozcan y apoyen el talento de AMC que hoy estuvo acompañándonos. ¡Bravo!
2: ¡Dale!
3: ¡Sí! Nos vamos con la canción popular en México, Piel en Descontrol.
2: Uy, no, pero Piel. Vamos con otra.
1: Bueno, la que quiera. No,
5: yo soy el que está allá, ya la dejé lista.
2: Ya la dejó, pero ¿qué hace? Pero no conoce la banda.
1: Gracias.

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0: amigos, ¿cómo están? 5 de la tarde, 2 minutos, arranca la milonga hoy miércoles 16 de septiembre del año 2026, día en el que James David Rodríguez puede debutar en el fútbol colombiano, hoy con Nacional ante Internacional de Bogotá en el Estadio del Campín, partido que se va a jugar desde las 8:20 con transmisión, por supuesto, por esta plataforma de As Colombia y todas las plataformas de Caracol Radio. En este momento, 2 minutos de partido. La Liga Universitaria de Quito empata 0-0 ante Palmeiras de Brasil, el poderoso equipo y candidato a quedarse con la Copa Libertadores de América, que gana la serie 1-0. Arbitra ese partido el colombiano Wilmar Roldán. Ya la ven ustedes, ¿qué estará pensando? Vamos a preguntarle y a saludarla, Luisa Londoño, LL.
1: Buenas, un saludo muy especial. Un día sin milonga y ya se siente raro. Siento que no estaba acá hace días, pero muy feliz porque hoy seguramente va a debutar James David Rodríguez, el jugador más importante de la Selección Colombia, o que ha vestido mejor la camiseta de la Selección Colombia. No jugaba en el fútbol colombiano hace 19 años. La última vez que jugó en el fútbol colombiano fue el 7 de noviembre del 2007, cuando estaba jugando con Envigado un partido contra Academia.
0: Sí, ¿qué ha sido usted?
1: Precisamente.
0: No lo voy a preguntar por el día, obviamente, ni por el mes. En el año 2007, Luisa.
1: Seguramente estaba loqueando en el colegio.
0: Ya vimos esta semana las imágenes de Luisa loqueando en el colegio.
1: No era para nada aplicada.
0: ¿Cómo era el mundo en el año 2007? Bueno, en el torneo internacional, por ejemplo, en ese año Millonarios llegó a una semifinal de Copa Sudamericana. Millonarios que dejó en el camino a Colo-Colo, a Sao Paulo, y terminó por quedarse en las semifinales ante el poderoso América de México, el equipo del aquel entonces Salvador Cabañas. ¿Qué hacía en el año 2007 Mauricio Gómez, Mago? Bienvenido.
2: Abrazo, mi estimado Andrés. Yo no le digo cómo es LL, yo le digo Lulo.
1: Lulo también.
0: Sí, también Lulo.
1: Lulo, ¿no? Está bien. Lulo. ¿Cómo sí, sea menos bien. Laura? Porque. Pero mandejo decir Laura. Ya. Ah,
0: sí, obvio.
1: Gracias a Dios, ya como que.
2: Sí, las confusiones a veces. No, pero está bien, igual eso quedaba en casa. No, pero a nadie le gusta que le cambien el nombre, claramente. En el 2007, ¿no? En el 2007, a ver, 2007. Yo estaba aquí en Caracol Pereira ya.
1: Venga, 2007, tanto,
2: muy pelado.
1: Tanto que Mauricio dice que nos lleva muchos años. Yo no sé cuántos años tiene Mauricio. Mauricio, ¿usted cuántos
0: como
1: años 70. Tiene?
0: ¿70?
1: No, sí, porque es que según lo que él dice es como si tuviera pues 80.
2: ¿Quién dice quién? No, yo no digo nada. El que dice es Andrés. No, yo tengo 43.
1: Ay, está joven.
2: Sí, no, claro. ¿Y quién ha dicho que estoy viejo?
1: No, porque es que siempre. No, porque él siempre dice eso. A usted no les tocó. Eso.
0: ¿Sabe quién fue el campeón en el año 2007 en el finalización?
1: ¿Quién?
0: Atlético Nacional. ¿Ante quién?
1: ¿Ante quién?
0: Ante su rival de esta noche.
1: Equidad.
2: Ante Equidad.
1: Pues sí, señor. En su momento la Equidad.
0: Le ganó 3-0 Nacional en la llave, en la ida, y empataron 0-0 en el partido de vuelta.
2: Mira.
1: Vea usted.
2: Mire que.
0: Ahí Nacional sumó ahorita su décima estrella.
2: Lo decía ahorita el presidente de Inter, yo sé que de Equidad.
0: Nicolás Maya.
2: Algo muy cierto, y es que, claro, nosotros, yo creo que la Equidad terminó dejándonos una muy buena imagen, ¿cierto? Uh-huh. Sobre todo desde la organización empresarial, desde
0: supuesto.
2: Su estructura corporativa, un equipo que no era grande en materia de resultados y deportivamente hablando, pero sí era un equipo que era muy muy puntual en los pagos, era una gran empresa.
0: Era muy organizado.
2: Pero este nuevo proyecto de Inter o Internacional de Bogotá apunta a seguir teniendo esa misma estructura, pero sí le apunta a resultados deportivos, a altos logros. No es fácil, ¿no? No es fácil, pero le apuntan a eso.
1: A mí ese equipo me gusta. Desde que era la Equidad es un equipo de esos mal llamados, si se le quiere decir, chicos. Pero son esos equipos que son estructurados, que son serios, sí, que compiten. Siempre me ha gustado.
0: ¿Usted ya no se imagina un fútbol colombiano sin la Equidad o ahora Internacional?
1: No, porque es un equipo que siempre compite.
0: No, ya se volvió
1: siempre
0: habitual.
1: Y
0: además
1: sí.
0: Jugó finales, que las perdió todas, sí, pero al fin y al cabo
1: sí,
0: las jugó.
1: Sí, no, y eso habla también de un equipo competitivo, un equipo que tiene también objetivos. Lastimosamente la última campaña de la Equidad no fue muy buena y por eso lo deja pensando y penando un poco por el tema del descenso, pero es un equipo que se ha caracterizado por siempre querer competir, que no se le han dado los resultados, pero me parece un equipo que me gusta que esté
0: y además Luisa compite o tiene su localidad en el que para mí es el estadio más coqueto del fútbol.
1: Es lindo, sí, es chiquito,
0: Mauro, pero... ¿Mauro ha estado en el estadio de Techo en Bogotá?
2: Sí, claro.
1: Es muy lindo.
0: No, vaya a decir que cuando era hipódromo, no.
1: A mí me sorprendió.
2: Cuando era el hipódromo de Techo, yo me acuerdo que iba de la mano de mi padrino, no, mentira, no.
1: ¿Saben qué? A mí me sorprendió mucho cuando fui a Techo, porque los estadios secundarios en Medellín o en Antioquia no son así. Entonces yo pensé encontrarme uno más o menos como el Alberto Grisales, que la tribuna está así, o sea, que está cerrada porque no pueden ir. Pensé en encontrarme en un estadio como el Poli, que es un estadio que le tengo mucho cariño, pero no deja de ser de fútbol aficionado.
2: Del de Techo es que está la tribuna partida, ¿no? Está dividida, pues, como su estructura.
0: Sí, lo que pasa es que eran varias tribunas porque eran varios circuitos. Sí. Y pues las dos que cazaban preciso en la curva se convirtieron en el estadio de fútbol. Pero es un estadio muy
2: complicado. Lo digo porque con eso estoy dando fe que no conocí el hipódromo.
0: Pero... Claro, por supuesto. Bueno, hoy en el fútbol internacional, muchachos, Barcelona. ¿Barcelona es el mejor equipo del mundo hoy, Luisa? ¿Usted cree que si a usted le dicen Barcelona, usted piensa, uy, estos manes son los mejores del mundo hoy?
1: En este momento, en este inicio de temporada, sí.
0: Para los que no saben, aplastaron. Esto es una goleada de hace varios años. Yo hace rato que no veía un equipo golear, sí, como lo está haciendo Barcelona. Hoy aplastaron 7-2 al Racing de Santander. Con Rafinha haciendo triplete, con Lamine Yamal haciendo lo que se le da la gana y con Joao Cancelo, uy, haciendo uno de los goles también más lindos de la jornada. Una tajada como rarísima en el partido de la Liga de Quito al Flaco López, el delantero argentino, que es muy peligroso. Un remate como de 30 metros, 25 metros. Más que le vivorió y terminó sacándola así como de voleibol.
2: Sí. Es el mejor equipo del mundo. Del Junior, el Flaco López y...
0: Ah, sí.
2: Cerrar con la cabeza.
0: Sí.
1: Yo creo que en ese momento sí. Y aparte es que es la base también de lo que fue el equipo campeón del mundo. Y yo creo que eso le da un mérito y eso también da la razón de que sea en inicio de temporada el mejor equipo del mundo a nivel de clubes. Ahora, lo que siempre hemos dicho, eso no es como empieza. Es como termina. Esto gol apenas está empezando.
0: Los del Palmeiras en 9 minutos cobró el tiro de esquina John Arias, un borbollón en el área, y la empujó Freitas ahí con la puntica del pie derecho y se pone a ganar 1-0, 2-0 el marcador global. Mauro, Barcelona, qué momento lindo que está viviendo el equipo culé y hace recordar bellas épocas de la MSN, sobre todo. A mí me recuerda mucho este equipo, el del 2015, que terminó por ganar su última Champions.
2: Sí, es que mire, se pone uno a mirar y del último tiempo para acá, 5-0 al Elche, bueno, le ganó 2-0 al Athletic de Bilbao, 5-2 al Rayo, 5-0 al Valencia, 5-1 al Feyenoord en Champions, 4-2 al Levante, 7-2 hoy al Racing de Santander, Rafinha está encendido. Es un equipo que juega muy bien porque estéticamente es un equipo que sigue siendo... dulcecito en la generación de juego, de modo que sí, hoy para mí es el equipo que desde la estética del juego mejor está jugando al fútbol, sin contar lo que ya estamos hablando, ¿no?, de los resultados. Es que el promedio de gol casi que es de 4 goles por partido, eso sí, es una cosa impresionante.
0: Oiga, cuando uno tiene un rendimiento como el de Barcelona, como el de Palmeiras, que estoy aquí viendo de rojo en la Copa Libertadores, cuando tiene una nómina como la de Boca, Copa Sudamericana, si usted se queda eliminado en un torneo como la Sudamericana en los cuartos de final, puede decir, fue fracaso. Pero si tiene una nómina más casera, como la de Independiente Santa Fe, si tiene objetivos más caseros, como los de Independiente Santa Fe, en donde ni siquiera es el vigente campeón del fútbol colombiano, donde ya lleva un año sin ser campeón del fútbol colombiano, donde ha sido, o donde fue, no favorito en las últimas dos fases, para mí no es un fracaso lo de Santa Fe. Creo que a veces se le da muy duro también, porque nosotros mismos elevamos muchas expectativas que a lo mejor nosotros mismos elevamos. Pero si nos ponemos a mirar, ¿quién era Marino Inestrosa en el fútbol colombiano? Uno de los mejores de la liga. ¿Quién era Carlos Cuesta? Bueno, poco lo hemos visto acá porque se fue a jugar al fútbol de Europa.
2: ¿Cuál era el objetivo de Santa Fe?
0: Esa era la pregunta. Esa era la pregunta. Santa Fe arrancó en Copa Libertadores y quedó eliminado y cayó a la Sudamericana y avanzó y pudo avanzar contra River. Pero decir que fue un fracaso, perdónenme, no estoy de acuerdo.
1: Es que yo siento que se le tiene mucho miedo a la palabra fracaso y yo creo que el objetivo de Santa Fe, aunque los rivales fueran superior a ellos, por plantilla, por historia y demás, el objetivo era seguir avanzando.
0: Pero Luisa, la U de Quito...
1: Y si no se cumplió el objetivo, pues se fracasó en ese objetivo. Sí, y no está malo decirlo así.
0: Pero está bien, o sea, yo entiendo esa connotación. Pero cuando dicen que es que Santa Fe tenía todo para eliminar al Vasco da Gama, no estoy de acuerdo.
1: Sino que es que lo que pasa es que es un Vasco da Gama que fue con la suplencia.
0: Y perdónenme.
1: Claro.
0: Perdónenme.
1: No, y espera que no he terminado.
0: River, ya. River iba a sacar sí. a Santa Fe. Lo tuvo contra las cuerdas.
1: Sí, pero no lo sacó. O sea, está bien, pero no lo sacó.
0: Pero hablo ahora, del juego, del desarrollo. Claro, no era un fracaso que ahora fuera con River.
1: Exacto, pero ahora con Vasco da Gama, yo creo que desde lo deportivo, desde lo futbolístico, Santa Fe sí tenía herramientas para poder ganar esta llave. Pero solo, solo que dejó perder la oportunidad acá en casa. Acá en casa fue superior a Vasco da Gama.
0: Pero
1: tampoco
0: fue superior, pero es que, tiempo, pero precisa, no.
1: Pero es que a eso voy. Tampoco fue un Vasco da Gama que pero le pasó pudo, por encima.
2: Lo tuvo para ganarlo.
0: No, claro.
2: Y para mí sí tuvo para... No sé si liquidar la serie, pero sí para haber llegado
0: a lo que voy.
1: Pero es que a lo que yo...
0: pudo pasar, obviamente, cualquier cosa porque esto es fútbol. Pero Santa Fe no era infinitamente superior... A Vasco da Gama.
1: Y Vasco da Gama tampoco era infinitamente superior a Santa Fe. Pero tampoco era superior. Entonces ahí es donde yo digo que también los equipos colombianos, cuando un equipo rival, sí, con historia, con una mejor plantilla, pero futbolísticamente tampoco es muy superior a ti, pues está bien salirlo a mirar de tú a tú y sacar el resultado.
0: Pero
1: es que no estamos hablando de un rival que lo pasó por encima.
0: No, claro, yo creo que Santa Fe lo hizo. Pero en ese tú a tú, pues ellos fueron mejores.
1: Ahora, yo creo que hicieron los goles.
0: No le encuentro un gran problema decir que...
2: Pero sí le queda una gran... A mí me quedó gran frustración con Santa Fe porque aunque yo sabía que iba a ser difícil, pensando en estos últimos 90 minutos, repetir la épica de Buenos Aires
0: iba a ser
2: contra
0: complicado.
2: River. Porque es que no siempre se repite la historia, ¿cierto? Pero ampliando el foco y mirando los 180 minutos, mi primera frustración es... saber que Santa Fe en condición de local, más allá de que fue un figurón, el arquero de Vasco,
1: y eso dice mucho,
2: pudo haber clasificado, o al menos pudo haber llegado un poquito más cómodo con un margen de error mucho más amplio al partido de vuelta cuando hay empate aquí de
0: golazo de cabeza de la U de Quito. Un buen cabezazo tras un tiro de esquina, se están rompiendo a goles, diríamos, en 15 minutos a punta de pelota aquí.
1: Sí, bueno, los dos de tiro de esquina.
2: Los ecuatorianos compiten.
0: Juanito celebra, claro.
2: Juanito Aparicio
0: es ecuatoriano.
2: Claro. ¿Y él es hincha de la liga o no?
0: No sé, pero es primo de Alan Minda.
2: Está bien. Entonces, mire, mi frustración es esa, que se pudo haber conseguido un mejor resultado en casa. Y la otra frustración es que estamos muy lejos del fútbol argentino. Y del fútbol brasileño. Es que nos eliminó un equipo que está peleando por no descender en el brasileño, más
1: pero
2: allá
1: violencia.
2: De que se llame Vasco da Gama.
0: Venga, entonces,
2: a mí sí me da
0: levanto la mano como en clase, Y si yo le digo, profe Mauricio, el suplente de Vasco da Gama se llama Marino Inestrosa. Ese Marino Inestrosa era el jugador referente de
1: no, pero
0: de
1: cuando se fue, no.
0: Pero era Luisa.
1: No, pero
0: era
1: no,
0: el jugador
1: no,
0: a vender,
1: no,
0: era el jugador
1: sí,
0: a mostrar.
1: Sí, pero el nivel que tiene claro, en Vasco y el nivel no,
2: está,
1: con el que se fue perfecto. Nacional
2: digamos,
1: no era.
2: Digamos que era ha sido de los referentes en el último tiempo de nuestro fútbol, independientemente del momento, que estoy de acuerdo con Luisa, no es el gran momento.
0: No, claro, el momento no es bueno. El momento,
2: pero sí es un referente.
0: El momento ya le pasó a Marino, eso no va a cambiar.
2: Pero Andrés, igual, estamos hablando de los momentos de los jugadores.
0: No, claro.
2: Y yo digo... Santa Fe, el primer campeón del fútbol colombiano, que a mí me parece que tiene una buena nómina Santa Fe, tiene un buen técnico, yo creo que eso no se puede negar, un equipo que compite, que entre comillas tiene jerarquía, digo que entre comillas porque era para haber sacado la jerarquía si hubiese sido ganarle a Vasco en el partido de ida en el Campín, o que Rodallega hubiese metido la que tuvo ayer en el primer tiempo, por ejemplo.
0: Es que...
2: pero sí hay muchas diferencias.
0: Claro,
2: repito, más allá de los nombres que tenga Vasco da Gama, es que, Andrés, este no es el Vasco da Gama de otra hora.
0: No.
2: Es un buen equipo.
0: Por supuesto que no, pero vea, yo a Rodallega lo quiero, lo respeto y lo admiro. Y Hugo Rodallega, ¿hace cuánto salió de la Liga Brasilera? Y no jugaba en uno de los equipos más importantes. hace ya casi 5 años.
1: Hace mucho tiempo.
0: 4 o 5 años, más o menos, antes de venir a Colombia, aquí. Por supuesto. O sea, y es hoy el referente de Santa Fe y no anda pasando por un buen momento. Entonces, si hablamos que la nómina B del Vasco da Gama sigue siendo superior a la nómina A de la mayoría, creo que del 90%, 95% de los equipos colombianos, es claro. Ahí donde nosotros nos ponemos expectativas que son irrisorias muchas veces.
2: Por eso les digo,
0: yo también entiendo que a veces la palabra fracaso se ve muy escandalosa, pero a la gente que quiere armar escándalo, porque Santa Fe se queda afuera, yo le digo, calma, para eso estaban.
2: 2023 en el Bahía.
0: Bueno, imagínense.
1: ¿Sabe? Yo creo que es lo que frustra un poco, que había jugadores que yo creo que con un muy buen nivel o con en su prime, como lo han tenido en un pasado reciente.
0: Pero es un prime
1: pronto,
0: local, Luisa.
1: Sí, pero espere, pero hubieran podido tener actuaciones diferentes. Estoy hablando del caso de Daniel Torres, que ayer no fue su mejor partido.
0: ¿Cuándo fue el prime de Daniel Torres?
1: Estoy hablando, el semestre pasado fue un muy buen semestre. No, y este semestre ha tenido partidos buenos, solo que el de ayer no fue bueno.
2: Campeón,
0: pero exacto. A nivel local.
1: Sí, pero si ayer hubiera estado un poco más claro, tal vez, pero la historia, Luisa, hubiera podido ser diferente.
0: Si Marino hubiese estado en su mejor momento...
1: Claro, pero es que clasificaron. Pero no, clasificaron. Claro, o sea, pero, hablemos de los que...
0: Pero también aplica para los dos.
1: Claro, pero es que yo estaba hablando...
0: O sea, si Marino no tuviese un mal momento, sería titular.
1: No, estamos de acuerdo. Pero estoy hablando a nivel colectivo o a nivel de varios jugadores que siento que no están en el mejor momento en Santa Fe, que es el caso de Rodallega, el caso de Nahuel, el caso de Lovera, que ayer tampoco entró bien, el caso de Daniel Torres, que tampoco le fue ayer bien. Y yo creo que esa mezcla... Estoy hablando de cuatro jugadores que hace unos pocos partidos eran el eje de Santa Fe. Y aún así, sin esos jugadores en su prime, pues Santa Fe logró llegar hasta este punto.
0: ¿Por qué elevamos de cierta manera el nivel de Santa Fe? Porque yo me acuerdo que, a respeto, le decían reterco. ¿Cuándo se elevó ese nivel, Mauricio, que empezamos a ver a Santa Fe como un equipo serio, bien armado?
2: No, lo que pasa es que... Tenía niveles individuales
1: muy buenos.
0: Claro, pero ¿cuándo?
2: Y se han ido cayendo.
0: ¿Cuándo?
2: Hasta el semestre pasado.
0: Pero en este semestre, digo en este
1: semestre. No, este semestre no ha tenido un buen semestre.
2: Es que justamente este semestre,
0: por eso
2: nosotros decíamos hasta el semestre pasado.
0: Íbamos a eliminar a Vasco da Gama, sí, porque ajá.
1: Por eso empecé mi comentario diciendo que las expectativas de pronto hubieran podido estar un poco más altas y con este equipo. Estando en un mejor nivel individual, se hubiera podido competir de otra manera.
0: Me parece que Santa Fe compitió, de hecho, más de lo que podía.
2: Pero venía a eliminar a River, ¿no? Entonces,
0: pero Mauricio, entonces, competitivamente, ese partido se vuelve a jugar y creo que Santa Fe no avanza.
2: No, Buenos Aires.
1: Pero es no es que de
2: Buenos Aires hasta la suerte le ayudó a Santa
0: claro,
2: Fe.
0: Claro que la suerte apela, pero Santa Fe no venía siendo el gran equipo de la Copa Sudamericana.
1: Claro, pero por eso yo digo que fue más un tema de garra y de corazón que es de lo mismo futbolístico.
2: Luisa y Andrés, la conclusión y manera de ver es que ni siquiera, igual, Santa Fe es un equipo que para nosotros... En nuestro medio es un equipo competitivo, es decir, nadie puede decir que Santa Fe es un equipo
0: no
2: va a meterse en el grupo de los
0: para
2: 8.
0: Para mí Santa Fe es candidato
2: que no
0: va a pelear siempre, títulos. Siempre.
2: Claro.
0: En Colombia entonces, siempre
2: un equipo que candidato. Un equipo que si no se mete a los 8 es fracaso y que está para pelear título, porque está para pelear título, al igual que otros equipos, así otros tengan más favoritismo, si no está para competirle a un equipo ni que juega muchas veces con la nómina alterna, que le jugó con la nómina alterna, que está peleando por no descender en el Brasileirao y que no es el mismo equipo histórico de toda la vida como Vasco da Gama, no estamos nosotros preparados y no tenemos la jerarquía suficiente para pelear internacionalmente.
1: Pero es que ahí es donde yo difiero.
0: ¿Por qué?
1: Porque entonces no participemos más. O sea, entonces, ¿para qué vamos
2: preparémonos mejor.
1: Sí,
2: preparémonos mejor. Es que no nos estamos preparando para competir internacionalmente.
0: Es 16 de septiembre y estamos afuera de todas las competencias.
1: Por eso.
0: Sea con los buenos, los regulares
1: o los malos
0: equipos,
1: pero yo creo que también es por
0: afuera.
1: Creernos así tan poquito. Está
0: por
1: bien.
0: Eso, no, pero tampoco. A ver.
1: Pero es que veo que ese es como el concepto generalizado.
0: Es que es la realidad.
1: Claro, pero cuando...
2: No es una proyección, es la realidad.
1: Pero venga, cuando Independiente del Valle empezó con el proyecto... que tiene,
0: jugó
1: cuando,
0: finales
1: claro,
0: de Copa Sudamericana.
1: Y cuando jugó con esas finales, ¿quién conocía a esos jugadores? ¿Quién conocía a esos jugadores?
0: Claro, pero,
1: ¿quién?
2: No,
1: o sea,
2: claro, pero,
1: y si usted compara esas plantillas.
2: Luisa, ni siquiera miremos Independiente del Valle, miremos el Once Caldas 2004.
1: Sí, claro, pero no quiero meter esos ejemplos porque esos son golpes de suerte para mí también. Pero, o sea, Luisa, eso pasó una vez una y no volvió a pasar. Luisa, Independiente del Valle sí es un
0: pero
1: proyecto.
0: Pero yo hago una pregunta. Miremos qué jugadores ha tenido Independiente del Valle, históricamente. ¿A dónde se fueron
1: los jugadores más importantes? Sí, está bien.
0: ¿Para dónde se fueron los grandes jugadores ecuatorianos de las bases de formación?
1: ¿Para
0: dónde se fue
1: Piero Hincapié? Pero en su inicio...
2: No, no, están en los mejores equipos.
1: Claro, pero por lo que hicieron...
0: ¿Para dónde se fueron
1: todos esos? Pero es que ahí entra una mezcla de cosas, de talento, de mentalidad, de creerse lo que podían.
0: Pero Luisa,
1: y ahí fue que surgieron. Pero en su inicio, ¿quiénes eran? Nadie los conocía.
0: No, claro, yo entiendo eso. Pero hoy en Santa Fe...
1: Y entonces,
0: hoy
1: ¿qué tal si ellos se hubieran puesto a ver las nóminas y decir, no, es que cómo le vamos a competir a Vasco da Gama?
0: Es que cuando uno tiene un jugador de proyección, uno sabe que ese jugador puede llegar a ser. Hoy en el fútbol colombiano, ninguno de los equipos que fue a participar sabe que ninguno va a llegar al fútbol de Europa. Porque no me digan que Santa Fe tiene tres cracks para vender a Europa. Creo que no. Voy a hacer una pausa en ese tema. Ponemos freno de mano. Me voy para el estadio El Campín de Bogotá. Están diciendo que James llegó en el 2007 a Banfield. Yo tengo que es en el 2008. Yo tengo el dato de Luisa saludando a John Pablo Pacheco y a John Hyder Piedradita, que dice que La Milonga es el mejor programa de edad. Abrazo para todos. Escríbanos, escríbanos. Vamos al Campín. Hoy debuta James en Bogotá ante el Inter con Nacional. Y allá está Juan Sebastián Vargas. Varguitas, ¿dónde anda? ¿En el puente?
3: Sí, acá estamos en el fondo del estadio Nemesio Camacho, El Campín. Ya sopla don Mauricio bastante fuerte. Empieza a haber ya mucho movimiento de hincha Atlético Nacional. 34,000 aficionados, un poquito menos yo creo que va a dar el aforo por cuenta de que en laterales norte y sur baja no está abierta al público y por eso se espera un poquito menos de 34,000. Ya empieza a haber mucho verde y blanco en este escenario de la 57. Y obviamente pendientes allí de la llegada de James, el equipo de Atlético Nacional y por supuesto también de Internacional, partido adelantado de la fecha número 13 de la Liga Colombiana de Fútbol.
0: Bueno, Varguitas, ¿qué se habla sobre Atlético Nacional y James? ¿Para cuánto está James? ¿Para 10, para 5, para 15 minutos? ¿Qué se dice?
3: Se dice que para mínimo media hora.
0: Mínimo.
3: Mínimo para media hora el 10 de la Selección Colombia. Sí, pero yo también tengo una, Luisa. Yo no vería con malos ojos que James fuera titular y jugara el primer tiempo.
1: También puede
0: ¿por qué
1: ser.
0: No? ¿Por qué no?
1: También puede ser. Y es que yo creo
3: ¿listo?
1: Que.
3: Y sale para el segundo.
1: Yo creo que a Lucas se le solucionó un poquito el problema, obvio, no deseándole el mal a nadie. Y es con la lesión de Edwin Cardona. Entonces, eso le facilitó un poquito de decisión de que pronto puede ser inicialista.
3: Yo le daría 45 minutos, sean los primeros o los segundos.
1: Pero dice que mínimo.
3: Claro, mínimo media hora.
1: Por eso, entonces...
3: Claro, 45, 60.
1: Ah, sí.
3: Yo creo que no hay necesidad tampoco de forzarlo. Venga, pero
2: la medida no sería lo mínimo, la medida no sería lo mínimo, sino lo máximo, ¿no?
1: Sí,
3: porque usted lo mínimo que lo va a poner a jugar es media hora.
2: Pero entonces esa ya sería la decisión del técnico, pero el jugador estaría para jugar.
0: Yo no sé qué información tenga Varguitas, para mí James está máximo para 20.
2: ¿Tan poquito?
3: Ah, sí. Okay. Bueno.
1: Pero usted
3: poquito,
1: es información,
3: sí,
1: no es opinión.
0: No,
3: es un hombre que no juega.
0: Es opinión.
1: Okay. Pues esperemos, eso no lo va a demostrar. Es más, ahora es que
3: James lleva lo único claro aquí en el Campín es que el 23 va a jugar.
1: Pero ¿sabe qué es lo que también hace que, un factor que también puede influir cuántos minutos vaya a jugar? Es que recuerde que es la altura, o sea, jugar en la altura no es lo mismo.
3: ¿Cuál altura?
1: No, ¿cómo
3: vive
1: así
3: en
1: que
3: Medellín?
1: ¿Y
3: no,
1: qué?
3: Pero
1: ¿cómo
3: pega,
1: así la diferencia?
3: Hace 2 meses está en Medellín.
1: No, señor,
3: pero
1: la diferencia es mucha.
0: Pero pega, Vargas.
3: No,
0: Vargas.
3: Luis.
0: Créame
1: no,
0: que si
1: pega.
3: Pega Soroche cuando llegó a Bogotá.
1: Pega muchísimo.
0: Pero Vargas, sí pega. ¿Y sabe por qué pega? Porque los mismos jugadores de Millonarios y Santa Fe que van a jugar a Tunja dicen, nos pega.
1: Claro, es que eso cuesta.
0: Es una diferencia mínima.
1: Sí,
0: ahora,
1: señor.
0: Entre Medellín y Bogotá hay casi 1,000 metros.
1: No, eso es que eso pega.
0: Claro que se siente.
1: Y eso que Nacional entrena en Guarne, que es un poco de altura.
3: Súmele más.
1: Pega. Eso pega, Vargas. Nah. Eso pega. Y creo que en el tema de planificación.
3: Eso que me lo diga alguien en Barranquilla.
1: Pega. Dicho por los mismos jugadores.
3: No, usted no. No, pero usted cómo le va a pegar algo que entrena.
1: Bueno, yo qué hago.
3: ¿2000?
1: Pero yo qué hago, pues es un tema 1800, físico, fisiológico, no sé cómo se le llame a eso, pues
3: y además,
1: le pega.
3: Y además
1: yo trotaba usted, en la banda, en el gimnasio en Medellín, ¿no? Y hago acá y acá me ahogo el triple, claro. Hasta haciendo pesas me cuesta. No, no.
3: Claro, pero hay una
1: soy
3: diferencia.
1: Mareada, se me van las
3: usted,
1: luces.
3: No, usted no es profesional en no. ese campo.
1: Pero entreno todos los días.
3: Claro,
1: o sea,
3: pero usted
1: el mismo
3: al final no tiene el alto rendimiento
1: no,
3: que si
1: claro,
3: tiene James.
1: Pero lo que yo digo pero es que en un esfuerzo mínimo, o sea, si aún así, en un esfuerzo mínimo, yo lo siento.
0: Claro. Bueno, Varguitas, las puertas a la prensa se abren en 3 minutos. ¿A qué hora va a entrar la hinchada? Sí.
3: Sobre las 5:30 se supone que deberían
0: abrir.
3: ¿Qué hora son? Ya también debe... Sí, claro, porque hay mucha gente y obviamente eso tiene que empezar a manejarse cuando ahí nuestro paneador, Jonathan Vargas, muestra el trancón de la 30 y el atardecer bogotano, que está bonito hoy, aunque Luis ha captado mejores,
1: sí,
3: pero no, ya casi van a abrir puertas, ya la gente se empieza a involucrar un poco en la llegada de los buses que es aquí sobre el costado occidental del Estadio Nemesio Camacho, el Campín. Todos vienen a ver a un solo jugador.
0: Venga, le hago una pregunta. Usted que está ahí en el puente y tiene una vista hacia el norte, hacia el nororiente, ¿qué panorama se ve en la obra que ni siquiera es gris, en la obra que no es obra?
3: Ah, no, yo solo veo pasto. Desde acá yo solo veo pasto. Y eso, no, y hoy leía, creo que eran pulímetros, si no estoy mal, Díaz, que eso ya se metieron los familiares del señor Nemesio Camacho.
0: Sí, porque ellos no quieren.
3: Porque recuerde que esto se hizo fue que solo para fútbol y entonces como va a ser multipropósito. Entonces, eso está un tema burocrático bastante complicado. Bueno. No han puesto la primera piedra, ya todo está atrasado, imagínense.
0: Bueno, para la gente que no ha entendido de qué hablamos, de la nueva obra, del nuevo estadio.
3: Del nuevo Campín.
0: Del nuevo Campín. Que ojalá...
3: Creo que vamos a tener primero la segunda línea del metro en Bogotá que el estadio.
0: Sí, a este paso primero regresan Falcao, juegan juntos.
3: Primero todos. El Plaza Salcid.
0: Sí, tal cual. Bueno, Varguitas, vaya, entre y nos escuchamos y nos vemos ahora en la transmisión de Caracol.
1: Ah, bueno, yo tengo una última.
0: Pregúntele a Vargas.
1: ¿Tiene una posible nominada de Nacional?
3: No, señora. Pero pues tampoco va a cambiar mucho. Pues, Armani, Román, Samuel... yo creo que va a repetir Parra con
0: Neider Parra Tecillo, sí.
3: Sí, esa es la que
1: las tiene dudas empiezan es adelante, ¿no?
3: Claro, no, y ni tanto. Yo creo que sí, pues el tema es si va James o no. Yo diría que no va. Pongo a Rengifo, Marlo, Sarmiento, Morelos, Zapata, y no sé, Mateus Novi, si no viajó.
1: Está lesionado. Tiene una molestia en el aductor izquierdo.
3: Y Jorman también está ahí.
1: ¿Será que vuelve a jugar con Simón Rojas, el jugador que debutó?
3: No, porque Simón viajó... No. Ah, bueno, Cabrera. Con
0: Cabrera.
1: Elías Cabrera. Uy, juega
3: viajó
1: mucho.
3: A Suiza.
2: Juega mucho el pelado.
3: Con la selección.
0: Con la sub-17, sí. Hoy lo juega los equipos.
1: Es Elías Cabrera. Juega muy bien.
2: Igual, bueno, el problema de Nacional no es pues quiénes juegan. Eso es mucho equipo igual.
0: ¿Lleva qué, Varguitas?
3: No, mire... Cabrera, 20 minutos, lleva 2 asistencias. Sí, media por eso, hora, 2 asistencias.
0: Por eso. Y lo que le interesa a Lucas es que sumen.
3: Los números son muy buenos.
0: Es que sumen minutos. Y hoy, un estadio como para cuidarse por el tema de altitud, yo estoy de acuerdo con Luisa, pues puede mover la nómina Lucas González. Varguitas, entre, compre palito de queso, lechona, bebida y nos vemos ahorita.
2: Que le caliente el puesto, Andrés.
1: Y a mí,
3: y que
1: por
3: Luisa
1: favor.
3: Traiga algo.
2: Ah.
3: Uy, va a ir Luisa. Trae algo, si no, le vendo
1: que
3: ese
1: yo ya, yo ya estoy llevando buena suerte, Mauricio.
2: Ah, ya no,
1: me hace
2: es lo
1: el
2: de
1: favor.
2: Luis Alves.
0: ¿A quién le lleva buena suerte?
1: A Millonarios, cuando he ido.
0: ¿A quién?
1: A ganado.
0: ¿Y a Santa Fe?
1: También. Bueno, es que hace ratico no voy a ver a Santa Fe.
2: bueno, esperemos
1: pero
2: a ver.
1: La última vez que
3: hoy
1: fui
3: no
1: a ver
3: se vaya
1: Santa
3: a tomar
1: Fe,
3: foto al lado de nosotros.
1: Ganó Santa Fe.
0: Ganó Santa Fe, bueno.
1: Pero Vargas, me hace el favor y me guarda puesto, por favor.
3: ¿Cuánto da? Eso toca con plata. Todo en esta plata vale. Nada
1: todo en
3: es
1: esta plata vale.
0: En esta plata vida, digo.
2: Una cenita.
0: Bueno, Varguitas.
3: En esta vida plata.
0: Te vi.
3: Chao.
0: Chao, nos vemos. Ahí estaba Juan Sebastián Vargas desde el Estadio del Campín, desde donde más tarde, sobre las 8:05,
2: Andrés,
0: arrancará la transmisión del fenómeno del fútbol.
2: Mire que hay una expectativa chévere y bacana. Ustedes no lo perciben. Claro. Hay un ambiente chévere antes del partido y No, y no es porque sea Nacional el que está en Bogotá, que siempre pone la alegría y todo el cuento. No, es el tema de James, o sea, jugadores. Y cuando vaya a jugar Cuadrado en Millonarios, va a ser lo mismo. Y aunque no tiene el mismo impacto, igual yo sé que para el hincha del Medellín va a ser una gran expectativa ver jugar de vuelta a Jackson Martínez. Entonces, esto es claro. Efecto de esta figura.
1: Puso buena pero vea,
0: yo le digo una cosa sobre el tema, sí. James, porque pues va a ser el gran atractivo de hoy. Y eso pasaba en Barranquilla. Usted llegaba a Barranquilla, todo el mundo con la amarilla puesta y además de la fiebre en general por la selección, era la emoción de ver a James Rodríguez, el equipo de James. Claro que está Lucho, que estaban todos, pero era el equipo de James. Y allá no se escuchaba un solo grito, una sola crítica, un solo madrazo contra James. Todo el mundo, James hacía un pase y todo el mundo bravo, James hacía gol y la gente se enloquecía. Claro que ya después para el minuto 70 empezaban a gritar Juanfer, pero contra James nunca hubo nada. Lo que pasa es que hoy las redes hacen ver todo más caldeado.
1: ¿No se acuerda de esa imagen que hay James peleando con la hinchada precisamente?
0: Ah, pero es que ese fue cuando no hicimos 7 goles.
1: Sí, por eso, pero hubo un momento donde...
0: No, claro. Pero,
2: sí, ese fue un episodio...
0: Pero fue general, fue generalizado. No fue contra James. Sí,
1: porque hubo
2: lo que pasa es que el foco del grito sí era él, pues porque...
0: Era el capitán.
2: El capitán, el referente, le tocó chuparse pues todo. Ahí yo me acuerdo sí de ese episodio.
1: Sí.
2: Y seguramente pues sí lo van a chiflar pues por todo el contexto que se conoce en Barranquilla.
0: Sí, claro.
2: Por lo que pasó con Junior.
1: Porque se montaron en una nube.
2: Digamos que es lo que no pasó, ni siquiera lo que pasó, sí, porque es que no pasó nada.
1: O sea,
2: se empelicularon.
1: Eso pasa mucho. Te empeliculaste, te soyaste.
0: Vea, sí,
1: seguro,
2: así.
1: Le ves, dice, corazón.
0: Dice Mario Roberto, que siempre está con nosotros en el chat. Dice Mario Roberto, ustedes son culpables también. ¿Cómo inflan a los equipos? También justifican la mediocridad. Yo no estoy de acuerdo con eso. O sea... Para mí un fracaso fue que Nacional, teniendo las herramientas, se quedara contra un flojo Sao Paulo afuera en la Copa Libertadores el día de Cardón. Uh-huh. Pero contra Santa Fe, un equipo que le cuesta y que le ha costado este semestre, yo digo, pues, ¿qué más se le puede exigir? Pero bueno, ese es otro tema. Muchachos, veamos videitos. Jason, ¿con cuál arrancamos? ¿Con qué videito tenemos ahí ya pendiente? ¿Vamos con qué? Con... Listo, Juan Guillermo Cuadrado, hablando de por qué no llegó al Independiente Medellín.
1: Uy, esa estuvo...
0: Esta fue la explicación, me pareció maravillosa.
2: Importante.
0: Si igual. Usted la lee, usted dice, uy, hermano, este man encendió todo. Sí. Si la escucha, le baja un poquito, no, pero sigue también siendo fuerte. Sí. Escuchemos a Juan Guillermo Cuadrado y por qué no llegó al Independiente Medellín. ¿Por qué sí llegó a Millonarios? Esto dijo.
4: No, yo obviamente, por respeto, digamos, como a la institución de la que salí, que fue Medellín, siempre había dicho que ellos iban a tener como esa opción cuando tenía ofertas en Europa y la verdad es que me habían dicho, o sea, no, tienes que esperar hasta que se acabe el mercado, que era el 12 de septiembre, creo, y yo dije que no, que yo no iba a esperar más, que yo tenía que tomar pues como una decisión, y obviamente por respeto yo hablé con Medellín. Y ellos me dijeron que habían hecho un esfuerzo muy grande por Juanfer y que les iba a quedar muy difícil, la verdad. Y realmente después de eso lo iban a analizar, dijeron, pero nunca una propuesta. Y bueno, después hablando con otros clubes también interesados, ya como dije anteriormente, cuando se da la oportunidad y te abren las puertas y demuestran realmente como que te quieren, eso ya es totalmente diferente.
0: Ese final es el que yo digo, ay, no se quedó con la pollita, porque no es una declaración fuerte, pero el final tiró pollita. A ver, me da la sensación, Luisa, usted me dirá, usted como la doliente directa del Medellín, usted nos dirá, pero a mí me da la sensación de que si la dirigencia independiente de Medellín se sentaba y le decían eso de frente a Cuadrado y le decían, Juanji, tenemos esto, hasta aquí podemos llegar, no hay más, Cuadrado hasta de pronto lo pensaba.
1: No, yo no creo.
0: ¿No?
1: No. No, yo realmente no creo. Creo que él sí tiene claro cuánto hubiera querido. Porque es que él no está... Yo siento que él no veía la posibilidad, o en ese momento de su carrera tampoco era, vengo a retirarme y ya. Él no, quiere seguir compitiendo. Y es más, sus aspiraciones estaban era seguir en Europa.
0: Pero
1: es,
0: eso cambió.
1: Es diferente.
0: Eso también cambió al final,
1: claro,
0: del mercado.
1: Claro, pero es diferente. Recordemos cuando hicieron la presentación de Juan Fernando Quintero, que tuvimos al presidente Daniel Osa, que se le preguntó el tema de Juan Guillermo Cuadrado, que dijo, yo sí le hice una llamada, le dije que si quería venir, y me dijo que no, directamente las conversaciones no avanzaron porque él dijo que no y estaba bien. En ese momento Medellín ya estaba haciendo el esfuerzo por Quintero. O sea, en ese momento se estaba presentando a Quintero.
0: ¿Quién tendrá la verdad?
1: Claro, sería bueno también tener la versión de Daniel Loza, porque bueno. Yo recuerdo que él nos dijo ese día que tuvo una llamada con Juan Guillermo Cuadrado y que Juan Guillermo Cuadrado de una tajantemente le dijo que no porque su futuro estaba todavía por temas familiares en Europa. Yo también entiendo que en la planificación de un equipo y tener un jugador como lo es Juan Guillermo Cuadrado también sale costoso y tener a los dos debe ser bastante complejo.
0: ¿Qué piensa Mauricio?
2: Yo creo que los dos tienen razón.
1: Sí.
2: Lo que fue en momentos distintos. Cuando el Medellín le propone Juan Guillermo Cuadrado, la expectativa de él era no regresar todavía. Uh-huh. Era buscar la posibilidad de mantenerse en Europa. Entonces él dice, seguramente pudo haber dicho, hombre, yo quiero regresar al Medellín, me encanta el Medellín, algún día volveré, pero en este momento no. ¿Qué dice el presidente? Lo llamé y me dijo que no. Entonces queda en el ambiente, la gente misma piensa, dice...
1: Y que no hizo esfuerzo por mí cuando yo así quise.
2: Le hizo un feo al Medellín, no creo que se trate de eso. Y ahora seguramente cuando ya vio que afuera la cosa no se dio y Juan Guillermo pensó que podía regresar al fútbol colombiano, se da la opción del Medellín, él dice, pues no volvieron a decirme absolutamente nada. Entonces creo que en cada tiempo cada uno lo tiene, pero y más, yo a Juan Guillermo Cuadrado no lo descarto para que llegue luego al Medellín. Lo que pasa es que, ojo, el Medellín hace la fuercita en este momento por los dos, Juanfer y por Cuadrado, sí, creo que no duro. Tiene dinero para eso.
1: Y ahora también creo que la aclaración va porque el hincha de Medellín está bastante enojado con Juan Guillermo Cuadrado, le decían vendido, que te fuiste por plata. Entonces siento que también la declaración era como para dejarle claro a los hinchas que no fue un tema de él, sino que realmente Medellín, después de que él mostró su interés, recordemos, en un primer momento no quiso, después mostró su interés y ya realmente en los planes financieros de Medellín ya no estaba.
0: Bueno, vamos con la otra voz. Vamos con lo de Falcao. Que es linda esa respuesta. Vamos a ver si
5: Juan,
0: se apunta.
5: Quería preguntar si usted tuvo la oportunidad de hablar con Falcao, fue la última gran superestrella en llegar a Millonarios. Y si habló con él, ¿qué le comentó?
4: No, me felicitó, hablé con él. Y me dijo, oye Juancito, ¿cómo vas a ir en este momento ya que yo no estoy? Y yo le dije, pues panita, todavía tiene la oportunidad, prepárese, póngase bien y que acá con la ayuda de Dios, si lo quieren, acá lo esperamos, pues juguemos juntos. Entonces, vamos a ver.
5: Buena.
4: Yo simplemente la tiré.
0: Si quieren bastante. Y obviamente toda esa generación ve a Falcao como
2: Yo creo que referente. Todos los caminos conducen a que Falcao.

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2: y amarla tanto como nosotros.
3: Claro, vamos con todo para esa vida que da el pueblo manizaleño.
4: Ahí está, Dairo Moreno.
5: Dairo, gracias por ponerte esta camiseta
6: y llevarla siempre contigo.
7: Dairo habilitado. Dairo, ¿lo termina él o la pasa? 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
9: Como un hincha más.
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11: Gracias por darnos los mejores recuerdos.
12: Dairo, gracias por convertirte en nuestro ídolo.
13: Que el peludito, el del Once Caldas, sí. El goleador, el histórico.
14: ¡Feliz cumpleaños, goleador!
15: ¡Feliz cumpleaños, goleador!
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19: Muy bien, feliz cumpleaños, goleador Dairo Mauricio Moreno Galindo.
20: Titular hoy, ¿no?
19: Titular hoy.
20: Es una de las novedades del Once Caldas. Sí, señor.
19: ¿Cómo va ese partido, Mauricio?
20: ¿Cómo?
19: ¿Cómo va ese partido?
20: Bravo, bravo, bravo, bravo, porque es que Once Caldas ha sido muy irregular. Entonces, ha jugado unos muy buenos partidos y el tema es que no la mete. El tema es que la eficacia del Once Caldas tiene un promedio muy bajito, entonces eso le pasó el partido pasado ante el Deportivo Cali. Entonces ha jugado unos muy buenos partidos, no ha ganado, y ha jugado otros muy flojos como pasó ante el Boyacá Chicó, y tiene enfrente un equipo serio, porque el Tolima es serio, más allá que muchos quieren que juegue distinto a lo que está jugando con Oliveros, pero Oliveros es un técnico serio y es bravo. Once Caldas va con Juan Felipe Parra, Juan David Cuesta, Felipe Castaño, Daniel Londoño, Andrés Correa, Jader Quiñones, Andrés Colorado, Andrés Roa, Michael Barrios, Dairo Moreno y Mateo Zuleta. Pero es difícil el partido, pero creo que pinta para buen partido en Palo Grande después de las 6 y 10.
19: Bueno, va a ser bueno ese partido también como previa del de fondo de Inter ante Nacional. Vean este entrenamiento del Junior de Barranquilla. Antes de que lo ponches, muchachos, dice la cuenta Tiburón Mi Pasión. Los costeños son fantásticos. Por lo menos no nos están engañando. En los entrenamientos ensayan exactamente lo mismo que hacen en los partidos. Definir a cualquier parte, menos al arco. Vean esto. Vean esta maravilla del entrenamiento del Junior hoy en los entrenamientos de definición. Primera, afuera. Segunda, va Castellón. Recibe, sí. Pierna derecha, arriba, afuera.
20: No, muy honestos, no, muy honestos, claro. Muy,
19: oiga, ni en los
20: son consecuentes, sí, con no, la realidad.
19: No, ni en los entrenamientos Junior la está pasando.
9: Pero eso lo subió la cuenta de...
19: No, esto lo subió otra gente. Okay. Me imagino que abrieron puertas y la gente pudo grabar.
20: Sí,
19: pero
20: se filtró algún video por ahí.
19: Pero hágame el favor.
20: Bueno, sí, no, ni al arco.
19: Pero me pareció muy chévere la forma como se lo toma la cuenta de Tiburón Mi Pasión. Por lo menos no nos están engañando. Maravilloso tema este. Bueno, muchachos. El tema, por supuesto, del que tenemos que hablar es fútbol colombiano 100%. Luisa, James Rodríguez, nos quedan 20 minutos, 17 minutos de programa. James va a condicionar el esquema de Lucas, porque James ya no está para ir a la banda como sí lo hace Cardona, muchas veces.
9: Yo no creo que va a condicionar, yo creo que James se va a acomodar un poco al esquema. Y lo digo sobre todo porque yo no veo a un James jugando 90 minutos.
19: O sea, usted dice un James de circunstancias.
9: Sí, yo creo que James va a jugar un 60% de los partidos.
19: ¿Usted lo ve titular?
9: Sí, yo lo veo titular.
19: ¿Eso sería condicional?
9: Pero es que yo creo que la idea de juego de Lucas no va a cambiarse hasta James.
19: Pero yo creo que no tanto la idea, sino también las formas y las maneras del equipo. ¿Y por qué, Mauricio? Porque con James uno pierde muchas cosas.
9: Velocidad.
19: De presión, de recorrido, de alguien que te cierre la banda, velocidad.
20: Pues es que yo creo que hoy en Nacional podemos estar muy, muy cerca de lo que pudo haber sido el James del Campeonato del Mundo, ¿cierto? Que fue un James que fue lento, porque fue lento. Ahora, James es lento hace mucho rato. Es lo que pones a correr la pelota, ¿cierto? Pero en el Campeonato del Mundo creo que fue más lento todavía. Mire que a James le tocó tirarse muchos metros atrás para intentar tener inicio de juego en una zona de poco compromiso porque lo estaban referenciando mucho y esa es la otra. Yo creo que James va a estar muy referenciado en el fútbol colombiano. Si pasaba afuera, ahora mucho más. Yo me imagino hoy Inter con sus volantes, en el momento en que esté James, ya sea de recambio o de titular, siempre referenciando uno encima y

0: Y con marca escalonada y tratando de cortarle ese circuito de pase para evitar que haya construcción de juego, no va a ser fácil. Yo no sé si condicionarlo, pero sí va a cambiar un poquitico la manera de atacar de Millonarios, pero uno dice, perdón, de Nacional, pero uno dice, hombre, puede que cambie la manera, pero es que es James Rodríguez y es un crack de esos que en un pelotazo me puede meter una pelota entre centrales y me deja mano a mano a Morelos y sáquele y gano el partido.
1: Es que yo creo que claramente tiene que cambiar porque es que es James Rodríguez. O sea, el hecho de que sea James Rodríguez hace que el ataque vaya a ser diferente porque James ve lo que no ven otros.
0: ¿Nacional juega como 4-2-3-1?
1: Sí.
0: Bueno.
2: Bueno, no.
1: Pero es un módulo que varía mucho dependiendo.
2: Es que el interior en el 3 yo todavía no se lo encuentro porque hay mucha movilidad, hay mucha,
1: mucha
2: rotación entre Isalia. Claro,
1: a veces puede ser hasta un 1 en la mitad.
2: Pero claro, igual cuando yo digo que se modifica, obviamente con la pelota James te da muchas cosas. Y posicionalmente pues él encontrará su mejor lugar jugando libre, jugando suelto. Pero modifica sin pelota. Porque habrá otro que no corría tanto, que le va a tocar correr más.
0: Pero Andrés, yo la verdad, yo no tengo en la retina a un Edwin Cardona
1: tampoco
0: tirándose al piso a recuperar pelota con intensidad, presionando la salida del rival.
2: Pero lo hace mucho más que James.
1: Ahora, pero también hay que decir algo, y con lo que hace referencia a Mauro, que en el Mundial vimos a un James muy lento, pero también hay que decir que es que un Mundial de fútbol se juega a 1000 por hora. Y así no se juega el fútbol colombiano.
2: No, pues acuérdense. Entonces,
1: eso le puede favorecer también un poco a James.
0: El ritmo de nuestro fútbol.
1: El ritmo de nuestro fútbol puede favorecerle porque es que en un mundial de fútbol es otra velocidad.
2: Nuestro fútbol es de tortugas. Somos tortugas jugando fútbol. Los que corren, corren demasiado y poco piensan. Pero nuestro fútbol, de cariño, es de tortugas. Somos la novena liga en todo el continente americano, desde arriba, casi llegando a Alaska, donde se juega fútbol, hasta abajo, en Argentina, en la Patagonia. Somos la novena liga entre las en velocidad, en el promedio de velocidad, o no de velocidad, de distancia recorrida, de lo que se corre, de las distancias. 8.94 kilómetros en promedio por cada jugador. Eso habla también de desplazamientos cortos, de que somos un fútbol muy posicional, muy, muy caminante.
0: Sí, que no necesariamente es pereza de los nuestros,
2: juega. No, yo no digo que sea pereza, pero los que corren normalmente corren demasiado y piensan poco. La que más corre es la MLS en promedio, 10 kilómetros por promedio en cada jugador. Eso habla de los desplazamientos que en Colombia no tenemos. Y por eso, muchachos, muchas veces Santa Fe complica tanto a muchos equipos, porque Santa Fe es un equipo muy uruguayo en eso, que te lleva al límite, que te raspa, que te saca, que te hace correr.
0: Lo mejor que se sale un poquito del libreto también, sobre todo en esa fase, quizás puede ser ofensiva, porque es que nuestros equipos son un equipo muy amarrados y son equipos que sus jugadores tienen unas funciones muy específicas. Y yo no sé si es por miedo, respeto o por qué, pero no se salen del molde, intentar hacer algo diferente. Entonces, uno en Santa Fe, por ejemplo, hay un Fagundes que de un momento a otro se inventa una jugada, hace algo, hace algo distinto. Hace rato no lo hace Frasica, pero Frasica también lo hacía cuando ponía el cambio de ritmo, el cambio
2: de
0: velocidad.
2: Pero vea que en Santa Fe todos corren y todos van rápido y van y presionan y meten, y ese es Daniel Torres y ese es Johan Torres. Yo en Nacional no veo eso.
1: Es que no tiene esa garra,
2: porque
1: es que es más lírico, sí, pues, si exacto. Se quiere decir así.
2: Pero digamos que cuando pierda la pelota, y a un técnico como Lucas, que le gusta la agresividad en campo contrario, ahí se le va a condicionar el equipo. Porque con la pelota, qué maravilla que James me condicione. Porque James te saca el conejo de la galera y te deja mano a mano, o te la clava al ángulo.
1: Guardando todas las proporciones, hablando y mirando el equipo de al frente, que es Deportivo Independiente de Medellín, y que las formas de Amaranto también le gusta presionar alto, le gusta proponer, y cuando pierden el balón, retroceden. Y llegó un Juanfer en mitad también de semestre, y siento que James no ha, Juanfer no ha desentonado para
2: pero,
1: nada.
2: Pero tiene, bueno,
1: Y Pérez, también es un Juanfer, Juan que lo refiere, que lo, pero tampoco es que sea la gran diferencia, no, también, pero, sí, pero no, tanto que por eso River no le dio, no, por eso es no.
2: River
1: exactamente, pero siento que son jugadores de características muy similares y en lo físico también, y también en el tema de que es un jugador que lo van a referenciar.
2: ¿Desde dónde parte Juan Fernando?
1: Desde atrás también.
2: No, pero recostado.
1: Claro, sobre claro, la banda. Sobre la banda y también muchas veces desde atrás.
2: No, claro, pero porque sus primeros metros no son lentos. Los primeros metros de Juanfer son a una velocidad normal. James no, ya no tiene ni siquiera primeros metros.
0: Hay otra diferencia y es que yo creo que el Medellín puede tener la tendencia a ser Juanfer dependiente, en cambio Nacional no.
2: Sí, claro.
0: Nacional tiene otras cosas, ¿no? Otros jugadores, otros elementos que te
1: pueden... Exacto, pero lo va que a estar quiero rodeado ver, diferente.
2: ¿Quién está detrás de Juanfer? Está Baldomero.
1: Baldomero, Didier,
0: Martegani. Martegani que tiene buen pie también.
2: Y Martegani.
0: Que tiene muy buen pie.
2: Martegani juega muy bien. Pero te corre, te mete, te traba. En Nacional, el único que traba, digamos de los titulares en la nómina habitual, es Jorman. A Jorman va a haber que protegerlo. Porque a veces Jorman cuenta con, así sea la sombrita. Cardona te hace la sombrita 40, 50
1: no,
2: metros.
1: No, pero es que yo no tengo esa imagen de Cardona. Yo si hay algo que le cuesta a Cardona es precisamente no, eso.
2: Claro, pero
1: es cuando... Nacional no tiene el valor.
2: Pero la sombrita
0: pronto,
2: existe.
0: Sí, de pronto sombrita sí, pero la sombrita no es, a veces no es insuficiente.
2: No, claro, pero...
1: Pero la sombra pero también leanlo, la va a hacer James.
2: Pero léanlo de esta manera. Una sombra muchas veces está para una línea de pase. James ya no tapa esa línea de pase. Por lo menos no el que recuerdo la
0: Copa. Pero sabe una
2: si
0: cosa,
2: llega yo, con eso, me parece yo, maravilloso. Y yo, le va a ayudar James, mucho al técnico.
0: Pero yo a James sí tengo la imagen sí. de James recientemente...
2: ¿En dónde, Mauro?
0: Tirándose con la selección, tirándose al piso... cortando líneas de pase, no de manera constante, pero sí lo tengo en la retina haciéndolo con la selección.
1: Ahora, es que un James con ritmo es otra cosa. También hay
2: eso
1: que saber.
2: Eso esperamos todo.
1: O sea,
2: eso espera James también,
1: uno
2: claro.
1: espera que en Nacional tenga ritmo y un James cuando tiene ritmo es un nivel superlativo y lo vimos con León. O sea, que fue yo creo que su último paso presentable y decente ¿sabe? Competitivamente.
0: Luisa, o sea, y Andrés, ¿sabes qué juega a favor de James? Todos sabemos que James mentalmente requiere de cosas, ¿cierto? En su contexto, su alrededor.
2: De mimos.
0: Que lo mimen.
2: Él necesita que lo mimen.
0: Que lo apapache.
1: Y el Nacional tipo de va a cosas. Encontrar eso.
2: Sí, claro.
0: Y él primero lo va a encontrar. Y segundo, él sabe que el futuro deportivo de Nacional no recae en James Rodríguez solamente. Él es la figura, él es la estrella. De hecho, ya lo están tratando como tal. Pero es que está rodeado de un montón de jugadores
2: para
0: que marcan diferencia en la liga en Colombia. Entonces, no va a ser James dependiente claro. este Nacional.
2: Y eso, y para allá quería yo, porque más allá de la incógnita táctica, yo no estoy diciendo que a James le vaya a ir mal, ni que vaya a dañar pues lo que armó Lucas, no. Simplemente es una pregunta que tengo. Uh-huh. Pero hay algo que me parece que va a ser fundamental para James y Nacional. Que James ya no va a jugar con la presión de tener que estar en una convocatoria de selección.
1: Uh-huh.
2: Entonces, si James está para 30, para 40 minutos, a su máximo ritmo, que puede ser no el máximo ritmo del resto, sí, pero a su máximo ritmo, bueno, va a fondo, se vacía completamente el tanque. Profe, me voy, pido el cambio. Y entra otro. Ya no tiene esa presión encima. Hoy James creo que va a empezar a disfrutar un poco más el fútbol.
1: Un poco más no. Yo creo que por fin James va a disfrutar el fútbol después de mucho tiempo. No,
2: bueno,
1: por eso.
2: Sí, eso sí.
1: Después de mucho tiempo. Después de mucho tiempo, James va a volver a disfrutar el fútbol. Va a jugar sin presión. Va a jugar porque quiere jugar fútbol. No porque tenga una expectativa muy alta, porque tenga que ir a la Selección Colombia, porque tenga que llegar en un buen nivel a la Selección Colombia, porque tiene que sumar minutos. No. En esta oportunidad yo veo que James va a jugar en Nacional porque quiere jugar.
0: Y como es el nuestro y es la vedette nuestra, porque es una vedette, no, si no fuera vedette no estaría pasando todo este fenómeno en el fútbol colombiano. Claro. Yo creo que cualquier acción realmente positiva de James en el juego, sobre todo en Medellín, si no lo vamos a pedir en otra ciudad, pero la ovación, el aplauso de la gente en el público, eso va a ser impresionante del hincha de Nacional
2: y otra,
0: eso lo va a motivar
2: Mauro,
0: mucho.
2: Mauro, la otra que yo creo que seguramente va a terminar pasando, no porque lo diga yo, sino porque normalmente es así, Nacional contra, ¿son cuántos equipos son en Colombia? 18 equipos.
0: ¿Contra 19?
2: No, contra 19 tampoco. Contra...
0: ¿Qué? Pues contra, Nacional y 19 son...
2: Ah, bueno, sí, tipos. Sí, no, claro, pero contra 13, contra 14...
0: Ah, ok.
2: va a poder tomarse muchas libertades, porque no todos te exigen como te exige el Cali, América, Santa Fe y Millonarios. Hay equipos que, sí, en nuestra misma liga son muy flojos. O sea, contra el Boyacá Chico te puedes dar ciertas licencias, contra Alianza te puedes dar licencias, contra Fortaleza te puedes dar licencias. O sea, hay mucho equipo que permite darse ciertas licencias.
0: ¿Licencias es que jugar poco o no jugar?
2: No, jugar alegrón, jugar sin tanto filtro, jugar sin tanta marca, y al fin y al cabo vas a marcar diferencia.
0: Y el talento de James está... Andrés, así sea en un partido contra Millonarios, contra Junior, James, yo siempre he dicho, esto es un tema muy coloquial, pero es la verdad, o sea, desde la perspectiva de nuestro fútbol, James en una sola pierna marca diferencia.
2: Pero lo que digo es, o sea, que el hincha de Nacional que hoy dice, oiga, y cuando esté James, ¿quién va a correr? ¿Quién va a marcar? Yo le digo, tranquilícese de cierta manera.
1: Pues es lo mismo que Cardona,
2: siento que
1: ahí son igual.
2: Pero ¿por qué lo digo? Es que inclusive pueden estar los dos dentro del terreno de juego y solo Jorman marcando, porque hay muchos equipos que te permiten.
1: De acuerdo, eso, son muy débiles. Eso iba a decir, que la gran mayoría de los rivales del fútbol colombiano le pueden permitir eso. Es que la mayoría de equipos que enfrentan a Nacional se enfrentan con un bloque bajo y le permite también a Nacional hacer uso de sus grandes herramientas, y ahí un pase filtrado de James puede resolver y puede destrabar la defensa que sea.
2: Totalmente.
1: La media distancia, no es que James es un jugador muy completo.
2: Bueno, nos vamos. Y para irnos, les tengo este dato. Mauro.
0: Señor.
2: La Copa de Brasil podría entregar el próximo año un premio, la Copa, ni siquiera la Liga, la Copa, de 27 millones de dólares.
0: No,
2: la Liga. Y aquí la Copa, aquí la Copa Colombia no te da 500 mil pesos para el bus, Luisa.
0: Y ojo, y allá la Copa de Brasil da cupo a Copa Libertadores. Aquí quitamos eso también.
2: Ah, sí, totalmente.
0: No, son mucha plata. Es que ahí están las grandes diferencias. Pero no por eso, y en eso sí estoy con Luisa, vamos a dejar de competir a nivel internacional. Hay que tratar de buscar la manera de.
2: Pero los clubes necesitan plata para competir. Eso es completamente claro. Por eso, Luisa. Su equipo favorito en Ecuador, Independiente del Valle, es un equipo millonario. Tiene de todo, menos las cuentas vacías en los bancos.
1: Ah, no, eso sí.
2: Eso póngale la firma. Nos vamos con la música en La Milonga. Nos reencontramos mañana con más, mucho más. ¿Con qué nos vamos, Jesús?
3: Un poquito de Eagles, Line Eyes. Besitos, gracias por saludarme. Pensé que te habías olvidado de mí.
2: No, nunca. Chao.

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0: Oyentes del fenómeno del fútbol, un cordial saludo para todos. Aquí estamos para vivir este partido pendiente por la séptima fecha del fútbol profesional colombiano entre el Once Caldas y el Deportes Tolima. Partido vital para los dos. El Once Caldas, que recibió críticas luego de su derrota en calidad de local. Muchos piden la cabeza del técnico. Y el Deportes Tolima, que no pudo conseguir un buen resultado el viernes anterior ante Independiente Santa Fe, cayendo 1-0 en la ciudad de Bogotá en calidad de visitante. Hoy Tolima con variantes, con muchas ausencias. No hay un atacante fijo en el conjunto vinotinto y oro porque los lesionados imperan. No viajó Adrián Parra, el tema que tiene que ver con una situación muscular. Tampoco lo hizo Sergio Aguayo, viajó por un tema personal a territorio mexicano y todavía no se recupera el Chino Sandoval. El que estará hoy como atacante aparentemente será el jugador Jorge Cabezas Hurtado, trocando esa posición con Ever Valencia. Y quiero saludar con las novedades del conjunto Once Caldas, no a un grande, a un histórico de la radio, de los medios en nuestro país, de la radio deportiva, don Esteban Jaramillo. Un placer, tantos partidos, tantas veces en televisión, manejando la telepolémica, ahora con nosotros en el equipo de AS, en el VAR, en el fenómeno del fútbol, y debutando, afortunadamente, compartiendo con nosotros en el debut, qué bueno tenerlo, don Esteban Jaramillo, de la ciudad de Manizales para el mundo. Bienvenido a esta información del fenómeno del fútbol y las novedades del Once Caldas.
1: Señor, muchas gracias, saludo cordial para usted, para JJ Trujillo, para Gómez Zafra, para todos los chicos que están acá acompañando en el máster. Hay novedades del Once y hay muchas novedades. El problema es Dairo y lo ves en primer plano. Dairo Moreno, porque no lo estaba utilizando el técnico Hernán Darío Herrera, no quería. En el partido anterior tuvo 28 acercamientos a la portería, 18 tiros cerca al arco, 8 oportunidades claras de gol, y Dairo en el banco, y eso molestó mucho a la afición. Tal vez observan que en la tribuna no hay mucho público. Hoy está Zuleta de regreso, no está Gómez por lesión, no está Cardona por lesión, no está Jeffrey Zapata por determinación, y debuta o va al banco un portero venezolano de apellido Camargo. Un placer compartir con ustedes, un placer estar acá, y qué bueno volver a narrar fútbol, sí que me hacía falta a mí. Es parte de mi vida.
0: Bienvenido, don Esteban. Bienvenido, y qué bueno que también esté acá con nosotros, porque sí que también le hacía falta a los medios. Vamos con la primera pausa para meternos con las formaciones. Ya están cantando los himnos tanto el Once Caldas como el Deportes Tolima.
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0: José Ortiz, de Norte de Santander, será el encargado de dirigir las acciones. El asistente número 1, Andrés Martínez, de Bogotá. El asistente número 2, Carlos Semanate, del Huila. El cuarto árbitro será Sebastián Toro, de Caldas, en el VAR Eider Castro, de Bogotá, acompañado también de Snyder Pontón, de la ciudad de Bogotá. Formación del Once Caldas, don Esteban Jaramillo.
1: Claro, el Once Caldas va a jugar hoy con Parra. Sobre el sector derecho, Cuesta 22, Felipe Castaño 16, reemplaza Cardona. Daniel Londoño con el 30, es co-central por izquierda. Y por el sector izquierdo en marca Andrés Correa, quien tuvo en duda su participación porque el técnico mostraba una preferencia por Patiño. En el central del campo, como volante de cabeza de área, Andrés Colorado, 23. Andrés Roa lo acompaña más adelante con el número 20. Jader Quiñones tiene el número 42, va a ser titular hoy, fue suplente y relevo en el partido anterior. En la parte atacante está Barrios por la derecha, número 7, Dairo vuelve, número 17, y Mateo Zuleta con el número 28.
0: Deportes Tolima con Neto Volpi a la puerta. Cuatro hombres en el fondo. Eduard López será el lateral por el costado derecho con el número 28. Jan Angulo con el 3, primer central. El capitán Anderson Angulo con el número 2. Junior Hernández, lateral por el costado izquierdo con el 20. Dos hombres en primera línea. Sebastián Guzmán con la camiseta 32. Omer Martínez al lado de él con el 14. Extremo por el costado derecho. Eder Valencia con el número 8, quien retorna a la nómina titular. Luis El Niche Sánchez conoce esta plaza. Todavía no despliega lo mejor de su fútbol con el número 10. Por el costado izquierdo como extremo, Kelvin Flores, número 18. Y en punta, Jorge Cabezas Hurtado. Hurtado Cabezas, en los Millonarios, con el número 7. Don Esteban, ¿qué esperar del partido? ¿Qué esperar del Once Caldas hoy?
1: El Once Caldas tiene una necesidad apremiante y es ganar, porque de lo contrario se le va a enredar y se le va a complicar la clasificación, sin ir a un concepto trágico respecto a lo que puede ocurrir de aquí en adelante, pero depende mucho de la mejoría de su rendimiento, porque con ello va a construir la posibilidad de una clasificación y nómina tiene para ello. Hoy va a enfrentar un rival que tiene jugadores o que pasaron por el once o que dejaron huella y que significan mucho por los lados del Deportes Tolima, y yo creo que lo entendemos todos. Niche Sánchez estuvo los dos últimos años en el Once Caldas y brilló, créame, y produjo mucho malestar cuando se marchó y querían mantenerlo, y no ha podido Roa solo como volante creativo. Era una buena sociedad la que ellos armaban dentro del terreno de juego. El once con Dairo en el campo. ¿Podrá Dairo, el goleador histórico? Le decía, muy polémico, porque dicen que en materia de disciplina no responde.
0: Muy bien, tercer lugar para el Deportes Tolima con 16 puntos, el Once Caldas, Casilla 12 con 9. Con todo y que Tolima hace una buena campaña, en lo numérico las tintas están muy cargadas hacia el profesor Sebastián Oliveros por la idea de juego, porque este equipo debe jugar mejor, y por el nivel individual de algunos jugadores. Hoy no está Adrián Parra, mucha gente no lo quiere en la nómina titular, se quedó por una sobrecarga muscular y ahí va a tener la posibilidad, en este caso, Jorge Cabezas Hurtado. El conjunto vinotinto, yo creo que hay que decirlo, en la tabla tiene 16 puntos y que viene de caer en calidad de visitante. Ahora, Esteban, usted menciona la situación de Dairo, ¿no? Y el tema de la disciplina, que para muchos es una constante. Sin embargo, es un manejo que se le tiene que dar por parte del técnico, que también ha recibido críticas por algún sector, alguna parte de la hinchada hacia el arriero Herrera.
1: Hace poco, Camilo se fue de acá a Bustos como técnico de Millonarios de Bogotá, porque los números lo favorecían, pero había antipatía en su fútbol, y los directivos empiezan a mirar también este como un aspecto importante. En el Once Caldas eso ocurre, el rendimiento del equipo no es el mejor, futbolísticamente no convence, no hay pleno en números, hay nómina, hay la construcción de, no de un equipo, sino de una nómina con aspiraciones, pero no responde dentro del terreno de juego. Dairo es el emblema, es el histórico, el goleador más reconocido, pero no es un ejemplo de disciplina, y ya hay un malestar interno de parte de algunos de los jugadores que ven con menosprecio el comportamiento del jugador. Mañana cumple, hoy está cumpliendo 41 años. ¿Imagina la fiesta esta noche?
0: Ojalá que no vaya a celebrar con gol para Tolima. Bueno, datos de Johan Bernal, 65 victorias para el Once Caldas, 71 para el Deportes Tolima, 254 goles para el Blanco Blanco de Manizales, 251 para el equipo de la ciudad de Ibagué, 64 goles, 64 empates, mejor. Roberto Mirabelli, Once Caldas, goleador con 9 tantos, marcó 4 con Tolima también. Sergio Galván Rey ha marcado 8, Arnulfo Valentierra 8 y Víctor Hugo del Río para Tolima 7, los anotadores. Todo listo para que ruede la pelota. Y en el micrófono de Caracol Radio, aunque está para las y 15, ¿no? Todavía nos quedan 30 segundos.
1: Tengo tiempo de decir algo sobre Mirabelli, claro.
0: Sí, señor.
1: Mirabelli fue el primer volante creativo que tuvo el Once Caldas cuando el Once inauguró sus presentaciones en el año 60 en el fútbol profesional colombiano. El Once jugaba con Olmos, Aranga, Antonieta, Coma, López y Fernández, Pipa Botero, Pérez Galarza, Mirabelli y Núñez.
0: Muy bien, ahí está el dato de la historia, la experiencia y toda la sabiduría que va a aportarle a todo el equipo de Caracol Deportes.
2: Como diría Piedraíta Pacheco, ¿alguna duda, mijo?
0: No, señor, usted que sí que sabe, don Gómez Abra, la experiencia nos improvisa. Todo listo, va a rodar la pelota. Y en el fenómeno del fútbol de Caracol Radio, la voz del fenomenal JJ Trujillo.
5: Camilo, por supuesto, el abrazo especial para usted, para don Esteban, para Álvaro. Y lo más importante, nuestra innumerable audiencia de la primera cadena radial colombiana, el árbitro del juego, silbato a la boca, suma del eje central y la bola rodó en el palo grande de Manizales. Oh, oh, oh, oh, oh, oh. Como siempre, de antemano, gracias a Dios que nos permite llevarles usted la emoción y la grandeza de nuestro fútbol. Aquí frenó inmediatamente el árbitro del partido la jugada, porque cometieron falta sobre André Felipe Roa, el jugador del equipo de el Once Caldas. Le pegó Mer Martínez y se detuvo el juego en apenas los primeros segundos de este compromiso.
0: Quería hacer presión alta el Deportes Tolima, pero Mer Martínez cruzó precisamente a Roa en el momento de querer salir con el balón. Primeros minutos, Tolima haciendo presión alta.
5: Tiene la bola en el arranque del compromiso. Primeros instantes de este encuentro que está 0-0. Tolima viene jugando en sentido norte a sur. Lo contrario, y por obvia razón, la gente del equipo de Manizales. Un abrazo muy, pero muy especial a todos ustedes que nos sintonizan en el AM, en el FM y la plataforma digital. Le damos la más calurosa y cordial bienvenida a un hombre de la radio y de los medios de comunicación tan importante como el de don Esteban Jaramillo. Distribuyendo el esférico por la zona derecha, ganándolo el jugador del Once Caldas. Cometieron falta, se lo llevaba por delante el jugador Correa a Jorge Leguin, cabeza Hurtado, y se detiene el juego para que venga el Deportes Tolima a mover la bola sobre la banda.
0: Bueno, ¿cómo se para, Esteban, el conjunto de Once Caldas?
6: Es costumbre 4-1-4-1, aunque en oportunidades hay un desglose 4-2-3-1. Y se acaba de ver con Dairon Moreno en punta, tres volantes que lo acompañan, se ve muy claro respecto a la disposición que dentro del terreno de juego tiene el equipo que dirige Hernán Darío Herrera, pero no es versátil en el cambio de módulo a lo largo del partido, que podría ser algo obvio porque lleva ya 3 años trabajando al frente del plantel.
5: Sale precisamente en la mitad del campo jugando el balón, cruza la bola sobre el sector izquierdo, allí la toca la gente del elenco manizaleño, la vienen devolviendo para que la tome desde atrás jugando el balón, marca, sacándola Joan Felipe Parra Marín, la vaca el diablito, Miquel Barrio se paró muy cerca de la línea intermedia, conecta sobre el carril de la zona oriental, avanza por afuera viniendo el Mejía, este es Juan David Cuesta para lanzarla, se mueve sobre el interior, habilita el pase del jugador colorado, ha transitado sobre el sector medio, la viene buscando Jader Quiñones, la marca Homer Martínez, le quita la pelota un arranque muy intenso, Camilo y Esteban.
0: Sí, hay mucha presión en la mitad, recupera rápidamente la pelota del Once Caldas, buena movilidad de Roa, aquí vuelve a atacar el conjunto de Caldas, pero ya neutralizó Tolima, Esteban.
6: Hay una particularidad en el juego del Once Caldas, cuando Dairon Moreno regresa, pierde metros, va a 3/4 de cancha, ataca la banda derecha Cuesta y se hace muy productivo, fútbol externo, que es una característica que identifica al Once Caldas muy similar a la del Deportes Tolima. A ambos equipos les gustan las bandas, la profundidad, la amplitud y la llegada sobre esos dos sectores, izquierdo y derecho.
5: Bueno, vamos jugando los primeros minutos de este primer tiempo. Para ser exactos, 3 de la primera mitad, en el mítico palo grande le pegó el Nietzsche Sánchez a Juan David Cuesta, le abrió el codo, Camilo, peligrosa, para que tal vez la revise el árbitro del
0: encuentro. Sí, ahí tiene que tener cuidado, yo creo que si llaman al árbitro puede mirar algo más, están enfocando en este caso al jugador Luis Nietzsche Sánchez, pero ya la primera tarjeta amarilla innecesaria para el Deportes Tolima en una zona de poco compromiso y no sabe marcar, demuestra Nietzsche Sánchez que no sabe para nada la marca. Partido detenido, Esteban.
6: Es que ese es un problema que tiene el Nietzsche Sánchez, y es que él no es bueno para recuperar la pelota. Y como no se afirma muy bien dentro del terreno de juego y tiene dificultad para su desplazamiento por aquellos los problemas de rodilla que lo han aquejado, él es muy técnico con el balón, indiscutiblemente uno de los más vistosos del fútbol colombiano, pero cuando le toca ir por la pelota, quizá en el corte deslizante, ejerce una tarea importante, pero cuando va a pelear físicamente con el contrario, entra muy desbalanceado, y por eso es que recurre a la falta que le merece una tarjeta amarilla JJ.
5: Sí, señor, viene André Felipe, cómo no, centro de Roa, la viene peinando el jugador del Tolima, marca Eduard Manuel López, que sale sobre el sector derecho, uy, le empuja, le pone el cuerpo por delante el hombre del equipo de Manizales, y arranca muy movido y con muchas tarjetas este partido por parte del señor José Ortiz.
0: Fracturado el partido, la verdad, y hay tarjeta amarilla ya para un hombre del Once Caldas, Esteban.
6: Es táctica la falta y no tenía otra alternativa, lo que no lo justifica. El caso de Londoño, porque el arranque de Nietzsche buscando el espacio con el control del balón generaba mucho peligro. Me parece que el árbitro del partido, Ortiz, hasta ahora acertado en sus determinaciones.
2: Bueno, sí. Camilo.
0: Sí, señor.
2: Camilo, con la campana, ¿qué jugador demuestra que aguanta presión en este juego?
0: Bueno, lo que está haciendo de arranque Roa en el conjunto del Once Caldas.
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5: abrazo muy, pero muy especial a todos los que nos sintonizan en el AM, en el FM y por supuesto en las plataformas digitales de Caracol Radio y Compañía. Les informa el fenómeno del fútbol de Caracol, Esteban Caramillo, Álvaro Gómez Zafra, Camilo Alfonso Pinto Rojas y su amigo JJ Trujillo para Manizales, para el Tolima, para Colombia y el mundo. Mete el freno, Hader que la va recuperando la deca para que aparezca el jugador Juan David. Cuesta que viene pegado sobre el anillo de dental, reparte de nuevo, el Vigía la suministra, Tuca sobre Quiñones, Jaqui para meter la pelota, centro que viene para Dairo. La busca el defensor del equipo ibaguereño, Navaco Martínez, recuperó atrás marcando una vez más pidiendo Juan Felipe Castaño Zuluaga. La tocó por el sector de Jader, Quiñones que se viene moviendo sobre el andarivel de oriental, se frena, domina la pelota, la va a tocar, lo marcan los del Tolima, le hicieron el 12 en la marca Esteban y recuperó el equipo Vinotinto y Oro.
6: Porque agrupa muchos hombres en el primer tercio, habló del sector defensivo del Deportes Tolima, y se dificulta mucho el maniobraje del 11 Caldas en esa parte del terreno de juego. Intentan tocar en corto, el 11 más es de pases largos, el Tolima es de pases cortos. Ambos son muy rápidos, peligroso porque el 11 está posicionando sus jugadores en tres cuartos de cancha y se abre a la perspectiva de un contragolpe del Tolima.
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5: A todos los oyentes de Caracol Radio, un abrazo muy especial. Sale el Vinotinto y Oro, la toma Jorge Leguin, cabeza Hurtado. Viene Ever Valencia, rayo veloz, la mete en el borde del área. Marca Daniel Londoño que saca la pelota para el 11 Caldas. Recupera Dairo Moreno, le pone el cuerpo. Primero venía Roa, cayó el del Tolima y se señala falta sobre Giancarlo Angulo.
0: Le está costando mucho al Tolima administrar la pelota, recuperar el balón, y cuando lo tiene lo pierde con facilidad, sobre todo por la zona de cabeza Hurtado, que todavía no ha podido complementarse con Valencia.
5: Bueno, vea, vea, don Esteban, lo que empieza a decir la gente. Don Jairo Alberto dice, qué bueno ver y escuchar a don Esteban, muy bien. Andrés Felipe Bonilla, grande Esteban Caramillo, se le escucha excelente en Caracol, gran comentarista. Y dice don Juan, qué buena incorporación al equipo de don Esteban Jaramillo. La gente está feliz, Esteban, que usted nos esté acompañando desde este momento.
6: Que Dios los bendiga a todos y muchas gracias por la generosidad.
5: La toma el 11, viene carreteando. Este es Correa, tira el centro en el área, la va ganando el Diablito. Miquel Barrios atrapa al Vigía, centro de Dairo. ¡Golazo! ¡Golazo! ¡Golazo! ¡Gol del 11! ¡Gol del blanco! ¡Gol del 11! ¡Qué joya de gol la de Dairo! ¡Gol! ¡Del blanco amado de Colombia! ¡Del 11 Caldas! ¡Dairo! ¡Mauricio Moreno Galindo! ¡En sus 41 septiembre! ¡Dairo! ¡Marca un gol inolvidable! ¡Dairo! ¡Marca un gol fantástico! ¡Dairo! ¡Convierte un gol de otro partido! ¡Un taco al pase que viene del Vigía! ¡Y la forma de Dairo de definir! ¡El goleador histórico! ¡Nada más y nada menos que Dairo Mauricio! ¡Golazo del 11 que tiene uno! ¡Tolima no tiene nada!
0: ¡Qué golazo el que acaba de marcar Dairo Moreno ante uno de los rivales que más prefiere marcarle! Y que, hay que decirlo, lo dejó muy solo. Hoy en sus cumpleaños, una jugada que se gesta por la izquierda. El centro que va a la derecha, se quedaron mirando a los centrales y Dairo solo, ahí en 5-50, con un centro rasante de taco. No estaba de frente al arco, tenía el arco a su zona izquierda. Estaba mirando hacia oriental y con un taco espectacular Esteban pone a ganar muy temprano al 11 Caldas en su cumpleaños Dairo Moreno.
6: Perdí la capacidad de sorpresa con Dairo. Todo me parece tan natural, tan espontáneo, tan calidoso, tan bien ejecutado. Como bien ejecutada fue toda la acción colectiva del 11 Caldas, que empezó por Londoño, que tuvo participación de Zuleta, de Correa, el surgimiento en la proyección ofensiva de Barrios, de Cuesta, quien se ha convertido en el asistente de gol predilecto a Dairo Moreno, y el gol de Taquito, yo he visto tantos de él. Y con este gol está demostrándole al técnico Herrera que estaba equivocado, que no lo podía tener en el banco, que tenía que llevarlo al terreno de juego porque ya salvó para el 11, en ese caso la boleta.
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5: Bueno, es el momento, Camilo, Esteban, de apostar y ganar con Rosberg, porque tenemos otro partido a partir de este momento.
0: Sí, señor, que le apostó al gol de Dairo Moreno. Bueno, ya puede irse sumando unos chelines, como dice usted, pero muy mala defensa del Deportes Tolima, porque de lado a lado la pelotearon y los dos centrales no hicieron referencia a un hombre tan letal en esa zona como Dairo.
6: Porque Dairo sabe salir de su zona de gol. Regresa aparentemente atallando la marca. Explota un espacio que corresponde a Roa. Hay una alternación en las posiciones de los jugadores y esa alternancia es la que permite, como decía hace un rato, la aparición en velocidad. Y un equipo que trabaja mucho la amplitud en la zona ofensiva en el equipo.
5: Sale Tolima, centro que va a venir de Junior. Hernández la toca sobre Ver Augusto Valencia. Ruiz, el jugador, Rayo Veloz, Mariachi, Sebastián Felipe, otra vez para que venga Rayo Veloz, la filtra, la manda para Junior, pegado sobre el carril de Oriental, el Tolima que busca la portería, Suri ya está perdiendo, va Mariachi, le pega la estrella en el contrario, Jader Quiñones interpone en el camino y la trayectoria de la pelota y le permite el Tolima que salga otra vez desde el fondo a sostener el esférico.
0: Quiso de media distancia sorprender el Deportes Tolima en este caso con Sebastián Guzmán, pero la verdad están muy cerrados los caminos, ahora el conjunto Vinotinto es el que toma la iniciativa del encuentro.
5: Corre el picao, viene Giancarlo los Angulo, se equivoca, Jorge Leguin Hurtado, cabeza, suministra en la mitad del terreno, viniendo Mateo, Zuleta que la toca viniendo de atrás, el jugador colorado repite para Juan David, el vigía Cuesta, se acomoda con el defensor Juan Felipe Castaño, la toca en el fondo de Londoño que aparece 12 minutos, primer periodo, y el juego le está ganando el Once Caldas de Manizales, Esteban.
6: La solidaridad fundamental en el Once Caldas, a pérdida inmediato el repliegue. Y van a marcar a quien tiene el balón. Por eso lo que decía Camilo, y es correcto, el Deportes Tolima tiene mucha dificultad a esta altura para elaborar el juego.
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5: ¿Cómo te quiere Colombia? ¿Cómo te quiere México, doctor Simi, en este partido que está 1-0 para el Once Caldas de Manizales? Golazo de Dairo Mauricio Moreno. ¿Tenemos el registro, don Esteban y Camilo, de los goles de Dairo Moreno?
0: Ya lo voy a dar exactamente.
6: Ya se los da Camilo. Mientras los busca, le digo algo.
5: Sí, señor.
6: Si uno observa la jugada, Jota, quienes están viendo el partido, quienes lo están escuchando, queremos ser muy gráficos con nuestras palabras, se ve cómo Dairo se pone al filo del fuera de lugar, con una perfección, entiende la jugada, porque es que tiene muchos años en esto, mucho recorrido, 41 años y goleando en el fútbol colombiano, por favor, por favor.
0: Sí, 387 señor. Goles.
5: Con este llegó a 387.
0: 387 goles en su carrera profesional.
5: Sí.
0: Está a 13 goles de llegar al
6: fútbol. ¿Sabe que el otro día, Camilo, le pregunté, porque estoy haciendo un podcast que vamos a publicar acá en AS, sobre la vida de Dairo Moreno? Y le dije, ¿cuánto gasta usted mensualmente en el cuidado personal? Y me dijo, 15 millones de pesos. ¿Y cuál es el gol que le falta? Y me dijo, el olímpico.
5: De pronto y lo consigue. Debe estar trabajando en ello. Vamos para 14 minutos.
0: Pero se gasta más que Jota en
5: cosas. No, eso usted, es que se, usted que vive a toda hora con todas las cosas de mandarse a arreglar, que las uñas, que el pedicure.
2: Se gasta más que Camilo en el spa, oiga, qué horror.
5: Sí, claro, sí, señor. 14 minutos. Once Caldas tiene 1, Tolima tiene 0. Está a 13 goles de los 400. Yo creo, Esteban y Camilo, que Dairo llega a los 400 goles.
0: Sí, se habló de la retirada de James, de Quintero, Dairo vigente. Pero a tiempo que va a pasar para que volvamos a ver algunos como estos.
6: Y sobre todo que a él lo redimen los goles, porque le gusta el trasnocho.
0: Claro.
6: Rumba, no. Dairo rumba, Dairo gol. Como dice Celia Cruz, con, ¿cómo es que dice Celia? Bailando se alejan las penas, sí. Con Dairo se alejan jugando y goleando.
5: No, y un detalle, Esteban, ahí le decía a nuestro compañero William Cruz al mediodía, nunca se lesiona, es increíble lo de Dairo.
0: Es una máquina.
5: Ya sale el Once Caldas, 15 minutos, primer periodo. En la media luna toma el balón el guardameta Joan Felipe. Parra que la viene jugando. Para uno de los dos centrales, hablamos de Londoño Castañeda. La toca para que venga Juan Felipe Castaño Zuluaga. Luego caía el vigía. La toca para el diablito Miquel Barrios Puerta. El volante barranquillero regresa. Atrás con Castaño. La manda el arquero Joan Felipe. Parra que la descuelga el centro bastante abierto. No alcanza a llegar sobre el sector el jugador Mateo Zuleta. Y la bola se le va sobre el sector lateral para el equipo de Arriero Herrera. Dejarle el esférico al conjunto del profe Oliveros.
0: Una de las cosas que hizo hoy diferente Sebastián Oliveros fue la de colocar a Eduard López como lateral por el costado derecho. La verdad no le está funcionando. Aparatoso en el momento de parar la pelota y por esa zona le están llegando con facilidad.
6: Es que está demostrado, Jota, porque sí. Él jugó en el Once Caldas, él jugó en el Pasto, en el América, en Santa Fe, lo vimos mucho. Él es bueno como mediocampista y en ocasiones con profundidad en su fútbol. Pero infortunadamente para el marcando no tiene muchas ejecutorias que lo hagan notable en esa función.
5: Sí, señor. Venía el Once Caldas, bola que viene de Andrés Camilo, de Andrés Felipe Roa. Se volvió a salvar Tolima, Camilo. En esta se intervino Neto Volpi.
0: Libertad en la media vuelta para el remate de Roa con mucha fortaleza en el balón. John no lleva colocación al ángulo, sino al centro del arco. Ahí estaba Volpi, pero neutralizó el arquero del Deportes Tolima, que todavía no reacciona después de la anotación.
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5: Cómo no, la voz película la tiene Caracol. Don Álvaro Gómez Zafra, la primera voz comercial de la radio. ¡Lejos! 18-18 del primer periodo. El blanco tiene 1, el vino tinto tiene 0. Está ganando el equipo manizaleño. Domina la pelota hacia atrás, llegando Anderson Darley. Angulo la toca en los pies de el hombre que se desenvuelve desde el fondo como Yanka. La manda a los pies de Bervalencia. La perdía Mariachi, logra tocarla Jorge Leguin Hurtado. Avanza sobre el sector de Occidental. Abierto, viene jugando desde atrás para moverla con Eduard. López con Rayo Belón, la manda de centro. Pelota que va para Omer Martínez, capitalizó en el fondo Londoño para sacar la redonda. Roa que lo apoyaba. Recibe Jader Quiñones, lo cubre el del Tolima, lo viene marcando. Sale el jugador Cabeza Hurtado. La mete sobre Ever, Valencia carretea, la toca el Nietzsche Sánchez que viene abierto, pisa la redonda, la recuesta sobre Junior Hernández, pero se repliega bastante bien el equipo local.
0: Pero quedó evidenciado en esta jugada, después de la buena recuperación de Cabeza Hurtado, que Tolima juega hacia los lados. Ninguno de los que estaba en la línea de la pelota se tiró hacia adelante buscando la oportunidad del pase, sino que alargó la cancha y miren, Tolima no pasa de la línea medular.
5: Allí va otra vez el vino tinto, Hierro viene buscando el boquete, el pase de Luis Francisco, el Nietzsche Sánchez la manda a la derecha, juega de abajo, Eduard López muy previsible, Esteban, el juego del vino tinto, Hierro en este instante.
6: Totalmente de acuerdo, es que es un espejismo ese control que de pelota hace en tres cuartos de cancha el Tolima, porque no hace productivo esa proyección ofensiva, porque no le da profundidad, y cuando quiere darle profundidad al fútbol de Tolima, falla en el penúltimo o en el último pase.
5: 18 minutos, va otra vez el Pijao, saca la bola Juan Felipe Castaño, la va a meter desde afuera el vino tinto y oro, la toca Eduard López, recibe el elenco Pijao, movimiento de López, la toca para Jorge Leguin Hurtado, se moviliza atrás Mariachi, le puede pegar de afuera, no señor, se encamina para el Nietzsche, se desmarca buscando el agujero, puede tocar sobre la banda, allí viene Everest, muy zurdo para rematar de pierna derecha, tiene que jugar al costado, la manda para el Nietzsche, llega Eduard López, gana la línea final, prepara el desborde, levanta el centro a media altura, cabeció en el fondo el jugador Correa para sacarle el tiro de esquina.
0: Bueno, aquí llegó el Deportes Tolima, pero pudo haber avanzado algunos metros más Eduard López. Muy, muy horizontal el conjunto vino tinto y oro, muy dudoso en el momento de pasar al espacio así. Aquí se ganó un cobro de tiro de esquina.
6: Pero hay algo importante, yo creo que debemos tenerlo en cuenta. Cuando la pelota busca a Nietzsche o cuando Nietzsche busca la pelota, el Tolima es distinto en materia creativa.
5: Totalmente así es, Esteban Jaramillo. Empujones van, empujones vienen, agarrones, diría el Benja, el gran Benja. ¡Qué devoradera para que ruede de nuevo la bola! Y aquí llama la atención el árbitro a los dos jugadores.
0: Sí, vine a decirle que no, pero venga. Árbitro, están las amarillas para eso.
5: Lo agarra, viene el cobro. Corte por lo sano, muestra la amarilla a los dos y punto.
0: Sí, señor.
5: Listo,
0: ya. Ahí tiene, ahí tiene.
6: Y Anderson es Angulo correcto, dice... pero mire algo. En Colombia el fútbol es lento. Se pega mucho. Y hay tolerancia arbitral. Este tipo de situación va afeando lo que el partido puede mostrar o puede ser, y le quita un ritmo al Tolima que está manejándose con una conducta futbolística distinta en los dos últimos minutos.
5: Va el Tolima para el cobro. Vamos acercándonos a los primeros 20 minutos de este partido. Centro cerrado. Pelota a las manos del guardameta Joan Felipe Parra. Marín salió mal. La regala Mariachi. Se expone el arquero. Pégale Junior de afuera. Remata de zurda. La bola no le bajó lo suficiente. ¿Qué quiso hacer Esteban Camilo? Joan Felipe Parra Marín. Por poco, por este error, se lo empata
0: por
5: Tolima.
0: Por poco se empata el partido. Se equivocó el arquero del Once Caldas. Pide perdón. Pelota. No sé qué quiso hacer la liguita ahí. Salió muy rápido. Se le fue largo el balón. Y Junior Hernández por poco sorprende. Primera aproximación para Tolima.
6: ¡Qué locura! Inexplicable. Inmaduro en extremo. El jugador que desbalancea el once, que domina el partido en el resultado, comete una equivocación imperdonable, porque quiere figurar él personalmente y no el brillo colectivo del equipo. Quiero contarles algo. Hoy, hablando con gente del Once Caldas, me contaban que Camargo, el suplente que vino de Venezuela, es mejor que este Parra, que en cualquier momento Herrera lo va a sentar. Porque mire, Parra ha tenido responsabilidad en los cuatro últimos goles. Y mire lo que acaba de hacer, que es propio de un arquero infantil.
2: Y yo te cuento, a esta hora...
5: Va Tolima, viene Ever de zurda, se metió en el área, el pase de Jorge Hurtado, cabeza, remató, Flores la metía y vino Ever Valencia para definir cruzado, se salva
0: el
5: once.
0: Lo tuvo el conjunto Deportes Tolima, que en los dos últimos minutos se ha aproximado. Balón por el sector frontal, pase en profundidad para Valencia, Flores que es el que alcanza a meter el pase y en el remate cruzado de Valencia se fue por el palo de la mano derecha Gómez Zafra.
6: Qué bueno apreciar dónde está posicionando el Tolima en las últimas jugadas del partido. ¿Cuántos jugadores están llegando al el borde del área? ¿Cómo están construyendo la jugada y cómo están tocando el balón? Ha mejorado mucho el equipo en cuanto a precisión de pase Gómez Zafra.
2: Te cuento Esteban, que él gane más. 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
5: Con Betplay, como no, don Álvaro Gómez Zafra, el partido sigue 0-1. Camilo, lo gana el Once Caldas, pero ya se empieza a emparejar un poquito más la situación.
0: Sí, ya Tolima se tomó confianza, se metió atrás el conjunto de Hernán Darío, el arriero Herrera, y ya tuvo dos posibilidades. Hay que definirlas. Aquí tuvo un remate. Ever Valencia, libre de marca, lejos del arco, y lo que hizo fue botarla a la tribuna. Ahí en la toma de decisiones es donde Tolima tiene que mejorar.
6: Ese aspecto tan importante como aquella jugada reciente de Eduard López. Tiene el panorama, el espacio, metros para jugar, jugada para pensar, y sin embargo tira un centro que concluye en un tiro de esquina, cuando la elaboración de la jugada ante una buena determinación mental y física del jugador podía haber tenido un remate frente a la portería defendida por Parra. A esta altura del partido yo veo mejor posicionado con el balón y en el campo al Deportes Tolima.
5: 22 minutos, cómo no. 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La agarra Rayo Veloz, viene Valencia. Es que es muy zurdo, Camilo, para intentar el remate de pierna derecha.
0: Y tira un pase entre los dos centrales y van a recuperar siempre los del Once Caldas.
5: Mateo, la roba Mateo, se va Mateo, se zafa Mateo, le pega Mateo, la estrella en el contrario. Afortunadamente estaban ya cerrándose los marcadores del Tolima, Esteban,
6: porque no le llegaron los apoyos, porque de repente se encontró en la posición de la pelota y del ataque favorable, pero fue perdiendo metros y se fue haciendo lento porque miraba para un lado para el otro y no le llegaba a Dairo, no le llegaba a Barrios, no le llegaba a Cuesta, ninguno llegó a darle un auxilio al jugador del Once Caldas. Por eso en el repliegue rápido se desarmó la jugada del Once Caldas, porque Tolima hizo un buen trabajo de recuperación.
5: Busca el balón Mariachi, la dejó para Homer Martínez, que repite, no hay nadie en el área. El once se para bien en el medio, controla Luis Francisco, el Nietzsche la mueve para que aparezca Mariachi, la filtra sobre Jorge Leguin, pero no hay ninguno en el punto penalti. Este se tiene que frenar, la busca Rayo, veloz para el Nietzsche, a Sánchez se le va, algo larga la pelota, se desmarca Homer Martínez, la va a meter por allí, la busca en el centro, pégale Mariachi de afuera, no le pega, la toca otra vez sobre la raya y con el dominio de los mil pases.
0: Sí, Tolima, la verdad, tiene muchas dudas en el momento de filtrar un balón y cuando intenta rematar la estrella en la defensa.
5: Ever para Kelvin y nuevo remate. Don Esteban, usted que conoce mejor, vía al Nevado del Ruiz.
6: Vía al Nevado del Ruiz, yo lo llevo en bicicleta cuando quiera, lo llevo en avión, en helicóptero, nos podemos ir en autostop y no te imaginas la aventura que vas a vivir. Ahora, con respecto a Oliveros y el técnico, yo no sé si ustedes ven interesante, a mí me parece que es positivo lo que está haciendo Oliveros. Cuando alterna la zona creativa con Valencia, porque él es más creativo, delantero atacante o definido centro ofensor. Y cuando busca a Nietzsche Sánchez, porque el once está cuidando mucho a Nietzsche Sánchez, pero le está dando espacio a él Valencia, que no está jugando bien.
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5: ¿Con cuántas de azúcar, Esteban y Camilo? ¿O sin azúcar?
0: No, el mío sin azúcar, por favor.
6: El mío sin azúcar porque tengo una barriga.
5: Ahora le va a echar la culpa al café con azúcar, don Esteban. No, señor, no le eche la... Eso, échele la culpa al complemento, al pan.
0: Al pan, que sí, sí. Pelota detenida.

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0: Un abrazo para todos. Mire, don Esteban, otro mensaje que le envía doña Gloria. Doña Gloria Montoya. Qué bien por don Esteban Jaramillo. No los iguala nadie con la incorporación de don Esteban. La gente está feliz con su llegada. Qué bueno.
3: Yo le pagué. Digamos que Camilo y JJ son el Dairo Moreno y yo quiero ser el Nietzsche Sánchez si es que encuentro la ruta de gol.
0: No, ni más faltaba. Va Ever, Valencia, centro al área, pasa de largo, cabecea por poco, termina acomodándola de autogol el jugador castaño. Se salva el once Caldas, tiro de esquina para el Tolima.
4: Centro que vino desde el sector. Desde el sector de occidental, por derecha Ever Valencia, que se confundía la defensa y va a levantar Ever Valencia, que empieza a tener movilidad en el ataque de Tolima.
0: Va para el disparo el Vinotinto y no quiere la paridad. Ataca la tribu Pijao, se defiende el equipo manizaleño. Centro en el borde del área, llega Anderson Angulo, pero no ataca ninguno.
3: Pero hablábamos del impacto que causó el gol en el Tolima y cómo le ha costado reacomodarse en el terreno de juego. Les decía que a través de Valencia, el Deportes Tolima puede encontrar unas rutas de gol y ha ido mejorando el rendimiento del Tolima y el rendimiento Valencia, que está más libre de marca que el Nietzsche Sánchez. Pero al Once le impactó más que al Tolima el gol, porque después del gol, el Once está jugando peor que el Tolima.
0: Sí, señor, allí viene otra vez jugando de atrás, levanta Anderson, pone a correr a Kelvin, la vaca con talento, la sostiene, la domina, se anima, viene de afuera, reparte por la mitad, se la toca para el Nietzsche, viene jugando en el centro del terreno, la media vuelta demasiado anunciada de Ever Valencia, va otra vez por afuera Kelvin, remata de pierna derecha, Kelvin Flores probó de afuera y el balón toma demasiada altura, es un recurso distinto Camilo y Esteban.
4: Y lo está tomando el Deportes Tolima, como quiera que se cierra muy bien en la zona posterior del Once Caldas, ya intentó Valencia, ya lo había hecho también Sebastián Guzmán, aquí el remate, un tanto incómodo fue de Kelvin Flores, se fue por encima.
3: Las dos mejores jugadas del partido, la de Parra en contra y la de Airo a favor. Hablo del Once Caldas, lo que molesta mucho al técnico, se energúmeno Hernán Darío Herrera y con razón, porque un arquero no puede jugar con tan poca seriedad y esto lo está recreando constantemente. Ahora, el Once en los partidos anteriores jugaba con Colorado como volante 5, como volante tapón en soledad, cubriendo el ancho de la cancha. Hoy le llevaron a Quiñones y tiene dificultades para cubrir la tarea de marcaje sobre ese sector del terreno de juego.
1: Bueno, don Esteban, con la campana, ¿qué jugador marca diferencia en este juego?
3: Para mí, Valencia. Porque Valencia, desde que Valencia mejoró, el Tolima está mejorando.
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0: Con la campana toma el balón sobre el sector izquierdo, viniendo desde atrás, dejándola para Mateo. Zuleta sirve sobre la banda, colabora sobre la izquierda, viniendo Roa para soltar el esférico. Allí domina el balón, cae el del Tolima, le entra fuerte llevándose la corre Hurtado Cabezas al jugador Correa y se señaló falta para el equipo de Manizales.
3: Camilo, una inquietud, no sé si la compartimos en la pausa del partido. Tolima y Once Caldas tienen jugador, a mí no me gusta el término de buen pie, me gusta buena técnica. Tienen jugadores que saben jugar con la pelota porque no hay una secuencia continua de pases ni en uno ni en otro equipo.
4: No sé si sea un tema de momento futbolístico, momento deportivo, pues de nivel, de seguridad, porque son erráticos los dos equipos en el momento de querer filtrar un pase.
3: ¿Puedo decir algo? Veo claro a Champeta Velázquez y no sé por qué me acordé de Pachandra.
4: Sí, señor. Sí, señor.
0: Están cachetones. Es que son parecidos. Lo que pasa es que Paché mide 1.70 y el Champeta mide casi como 1.90.
3: Sí, pero este Paché tiene un corazón tan grande como el corazón como el estadio El Campín.
0: Totalmente. Viene Hammer Quiñones, que probó de larga distancia, la bola se va por arriba de la portería, repone de meta el equipo de la Ciudad Musical. Esteban Camilo Pinto, faltan 15 minutos para que
4: se termine. Se nos ha pasado, Esteban, muy rápido esta primera etapa y hay que decirlo, después de la anotación el Once Caldas se replegó, pasó a ser reactivo. Tolima con la pelota, pero sin claridad ni profundidad.
3: Es que ese no es el once, Camilo. El 11 no es un equipo reactivo, el 11 es un equipo de proposición permanente. Por lo menos es la teoría que expresa frente a los micrófonos de Hernán Darío Herrera en oportunidades.

0: Bastante destacado con su rendimiento individual y colectivo, pero hoy el 11, aparte de esa maravilla de gol que hizo Dairo Moreno, muy poco aportado en favor del partido.
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2: Este piano de los sueños de Constructora Bolívar, donde el 11 sigue ganando con el golazo de Dairo Mauricio Moreno.
3: Intenta ahora el Deportes Tolima, se apagó totalmente Luis Eniche Sánchez. Todo depende en el conjunto vinotinto de oro de la salida por el costado derecho de Valencia. ¡Qué regalo el de Omer Martínez aquí!
2: Recibiendo la Omer, la toca para el Diablito. Miquel Barrios, que recuesta en el fondo, tira el centro y apareció atentamente Neto Albino Volpi para recibir la pelota y jugar al interior. Rápidamente sabe Sebastián Felipe Guzmán, acomodando el esférico sobre la izquierda. Marca venga de atrás tomando la Nietzsche. La toca en corto, llega Mariachi, no cruza la frontera. En el interior viene haciendo la pausa para dejarla en el dominio de Omer Martínez, que colabora cerca de la raya que divide la mitad del campo en dos. Toca Omer Martínez, el despliegue por derecha. Aparece a la zona de occidental, línea inferior del estadio Manizaleño. Carretea la redonda en el primer cuarto de campo del equipo de Manizales. Este Sever Augusto, Valencia, que la mueve, entrega sobre Junior Hernández, que prepara el envío. En el área no hay nadie, todo el once se viene defendiendo, la toca Junior Hernández otra vez para que aparezca Mariachi. La va a tocar el jugador ibagreño, está atento para venir y soltarle. Madruga Colorado lo presiona y evita que el balón pase.
0: Transcurren los minutos y Tolima no tiene destino a gol. No ha hecho un solo remate a la portería y de esa manera no puede aspirar a igualar la pizarra, ¿o no? Mucho toque-toque en la mitad, me acordé de William Midasco. Mucho toque-toque en la mitad y de aquello nada.
3: Es que Tolima, la verdad, le falta explosión, le falta punch, como dirían en el boxeo. Un equipo muy, muy limitado en cuanto a la generación. Tiene la pelota, pero sin profundidad.
0: Falta Sandoval, ¿cierto?
3: Sí Sandoval falta. Y Rovira.
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2: 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Llegó el legendario minuto 33 del primer periodo, 12 del final. La recibe Roa, la toca en Dairo, que ya se disponía a sacar el gatillazo a la portería norte. Cerró bien el defensor ibagreño.
0: Ha tenido dos incursiones claras, aprovechando error del rival, el Once Caldas, pero no ha sabido definir. Algo para destacar es que en el repliegue defensivo para evitar un contratiempo mayor, el Tolima está ajustando, cierra sus líneas, impide la acción de Dairo y limita la definición de la jugada a favor del blanco.
2: 33 minutos, nos quedan 12. Se termina el primer periodo. Once Caldas tiene uno. Golazo de Dairo Mauricio Moreno Galindo, 387. En su momento goleador en la historia, cumpliendo hoy 41 años. Y ya lo decía William Cruz Camilo el día de hoy, yo sí le tengo mucho miedo a Dairo Moreno hoy en el día de su santo.
3: Y es que con Millonarios, con Junior, con el Once Caldas, con el equipo que pone la camiseta, le marca al Deportes Tolima.
0: ¿Sabe Camilo cuál es la bronca que le tienen a Dairo? Y lo dijo alguna vez Hernán Peláez en un programa de él. Y el problema de Dairo es que no invita a los demás a beber.
2: Va el once a pegarle, la bola rebota, marca Miquel, cae en el área. El árbitro le dice que no hay nada, que se ponga de pie. Quedó golpeado el Diablito. Entonces no invita a nadie, se va solo.
3: Me incluyo, me encantaría una barra con
0: Dairo. No, es que es un espectáculo. Ya hablaron en la mitad del partido sobre él, porque el partido continúa. Es su curso con el Tolima buscando el empate, que lo han ido perdiendo, inexplicables oportunidades de gol.
2: Kelvin va desde la raya, levanta la mano Kelvin Flores sobre el sector derecho, estaba llegando Jorge Hurtado, la anima otra vez para meterla, Junior para Kelvin Flores, que viene en el área, lo vino marcando primero el defensor Castaño, le sacó la pelota, la puede tirar a la lateral, el despeje fue corto. Nos van a quedar un poco más de 10 minutos para que termine el primer tiempo. Un abrazo y saludo especialísimo también, como no, a nuestros amigos, la fuerza callada del equipo técnico Mario de Caracol. Es Mariachi, la toca en el Nietzsche, pégale Nietzsche, se demora el Nietzsche, la perdió el Nietzsche, Homer que la quita, sacó desde atrás Kader Valencia y el rebote lo agarra el jugador Anderson Angulo.
3: Siento que el Deportes Tolima hoy sí adolece de no tener un atacante, porque levantan la cabeza y no tienen a quién hacer el pase, entonces tocan hacia los lados, a veces quieren sacar un remate de media distancia, como lo acaba de hacer aquí Sebastián Guzmán, y sigue reclamando Esteban la gente del Once Caldas un posible penal sobre
0: No, pero no fue penalti, creo que hay una simulación de parte del jugador Barrios del equipo Once Caldas. Hernández va a cubrir la pelota, por lo menos la sensación que me queda inicialmente, aunque hay una jugada, la una imagen izquierda. Posterior que deja una duda respecto a que hay un contacto, de la pierna izquierda de Hernández contra la pierna izquierda de Barrios.
2: Sí, señor, pero no pasó nada, dio continuidad el equipo arbitral en este partido que está 1-0. La noticia, Esteban, Camilo y los oyentes, es que Once Caldas está llegando a la novena posición con 12 puntos y Tolima sigue siendo tercero con los mismos
0: 16. Y lo saca de una crisis muy seria porque tiene un acumulado y un ahorrado el Tolima que le permite ciertas incomodidades en materia de resultado, pero al aficionado le gusta mucho, aparte de cómo juega, cómo gana.
2: Sí, señor, viene el 11. Otra vez la sostiene sobre el carril derecho. Arranca por la banda pidiendo la pelota al Vigía. Juan David Cuesta. Se le acerca Colorado. La toca Cuesta de nuevo. Ha llegado Castaño Zuluaga. El zaguero central manizaleño de 28 años. La mueve para Juan Felipe Parra Marín. La descarga sobre Londoño. Muchos antioqueños en el equipo del arriero. El hijo de Angelópolis Antioquia. Toque de balón. Otra vez viene despachando la bola a Londoño. La mete para Roa. El de semana larga. Conecta para que venga Correa. Correa para Roa. La movía sobre Zuleta. Y recuperó el equipo de Ibagué. La sacó Yanca. Angulo sobre Vera Augusto Valencia. Tira el freno. Linda jugada. Lo tiene que tumbar Correa. Y puede ser falta de amonestación. Dice sí. Simplemente que falta para el Tolima.
3: Sí, pero mire, muy incómoda la defensa del Tolima. La jugada que reclamaba la gente del Once Caldas de penal sobre Barrios, todo arranca en un rechazo karateca de Anderson Angulo. Y ya Angulo aquí también entregó mal una pelota. No es claro Tolima en ninguna de las dos fases. Por ahora el Once Caldas se olvidó del ataque, pero va ganando el partido.
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2: Bueno, don Esteban, estaba Camilo viendo, Pinto.
0: Sabe que me puse a ver la jugada de nuevo.
3: A mí es penal,
0: de Barrios. Para mí no, me parece que es la pierna izquierda de Barrios la que busca la pierna izquierda de Hernández, me parece. Hay un contacto físico, hay una fricción, el árbitro no buscó el VAR como recurso tecnológico. Es una jugada que no da pie para una discusión muy profunda. Muy seguramente, como es costumbre hoy, van a caer el paraguas, de acuerdo con lo que ocurra al final con el saldo del compromiso.
2: Espera Roa, que se frena, lo marca el del Tolima, se la quita. Kelvin Flores le pegó, Roa tuvo que recurrir a la infracción. Y tiene tiro libre Camilo Pinto, el equipo de Ibagué sobre terreno manizaleño.
3: Hace rato que no aparece Kelvin Flores en el partido. La verdad, los extremos del Deportes Tolima, un poco más Valencia, pero se diluyó. Y Niche Sánchez taponado tras los defensores que están ahí al acecho del Once Caldas.
2: Ya cobran en corto. Viene el cambio de frente de Mariachi. La levanta para acá. Cabezazo de Eduard Manuel López. La tiró sobre la línea final. Usted ve el gol, Esteban, de Dairo Moreno. Ve la forma y el recurso técnico del jugador y ve algunas situaciones de otros jugadores y dice, con razón Dairo vale y todavía cobra lo que puede cobrar.
0: Es lo que me lleva a mí a pensar, Jota, con respecto al caso del jugador James Rodríguez. James viene a Colombia, muchos dicen, viene a robar de manera abusiva. Sí. No, con tres toques, con un centro en rosca, con un gol de falta, paga la boleta. Porque es que a veces la liga se llena de tedio. Por ejemplo, hay que admitirlo, que el partido tiene el gol de Dairo, el sobresalto del portero Parra, pero el resto, muy poco para aportar en materia ofensiva.
2: No lo hace uno de 20, pues toca el de 40, 41.
3: Ojalá Tolima contratara a uno que viniera a robar comillas hacia la ciudad.
0: Claro, totalmente de acuerdo. ¿Y qué tal Cuadrado? Yo espero que le vaya muy bien a Cuadrado acá con Millonarios.
2: Total, Esteban, así es que los veteranos llegan a sumar.
0: Y para que los chicos se den cuenta cómo es que se juega el fútbol, por favor.
2: Claro.
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2: 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Este partido sigue 1-0 a favor del Once Caldas de Manizales. Golazo del cumpleañero del día. De Dairo Mauricio Moreno Galindo. Es que uno con 40, cumpliendo 41, está muy entero. Por favor.
3: Usted pues, tiene 46.
0: Se lo digo yo, que me dicen en la casa que soy un cuchidelicia.
2: Hombre, Allí viene otra vez el tema. Pelota que rueda de Junior. Hernández sale sobre Homer. Martínez la tocó sobre la raya. Pase que va de ver a gusto. Se mueve Valencia, el popular Rayo Veloz la filtra al borde. La sostiene el del Tolima, maneja el balón a la banda. El Nietzsche que domina, conectó. Se vio Mariachi. Aparece Edward. Unita buena, Edward. Le tira el balón en globo. ¿Quién viene primero marcando? Andrés Colorado. La saca para Mariachi. El pecho de Cader revienta media, la va tocando. El diablito Mikel Barrios en medio de uno, dos, tres hombres del Tolima y ganó el grandote
0: Juan Martínez. Jota, hay algo, Camilo, que es fundamental en el fútbol. Usted puede tirar 50 centros, pero si son centrollazo, centro rifa, y no son centros pases, termina siendo inútil en la parte ofensiva. Es lo que ocurre con Eduard López hasta ahora en el partido.
2: Sí, señor, corre. Otra vez Eduard López permite que el balón, Camilo, se vaya a la zona lateral.
3: Sí, es repetitivo lo que hace el Deportes Tolima, pero no es punzante, no es profundo. Tiene la pelota, es un toque estéril, no buscan tampoco con movilidad los extremos llegar a los intervalos de los defensores del Once Caldas y por eso la tarea se hace cada vez más fácil. Viene ahora Junior.
2: Va Kelvin, la pide Junior, la toca atrás, pégale Nietzsche, la toca con Homer, a ver si remata. ¿Va a sucumbir a la portería? No. No, es que no lo intentan ni siquiera.
3: El verdadero Esteban Fútbol Parabrisas es el que hace el Deportes Tolima.
0: Porque es que no se atreven en el duelo, por favor, porque no intentan una gambeta, si el fútbol forma parte también de eso. ¿Por qué tiene que ser toque? Generalmente toque. ¿Por qué no en una maniobra individual, en un 1-1 voy a descontar un rival, voy a generar algo de fútbol, voy a acercarme a la portería con acierto, voy a tratar de inquietar al portero, los porteros hoy poco han hecho?
2: Sí, señora, sí, mire Tolima, Mariachi, la pelea Mariachi. Mariachi no la soltó, Mariachi la tocó. Viene Junior, espera cayendo el hombre del Tolima, Kelvin que se anima, la mete al borde del área, repala el Nietzsche, se la toca Kelvin, pégale, pero es que ninguno la remata, por Dios.
3: Qué miedo tan grande de pegarle a la pelota. Circula el balón Deportes Tolima, la recupera, gana los rebotes, pero nadie le pega al arco.
1: Bueno. Camilo, con la campana, ¿qué jugador aguanta presión en este juego?
3: Bueno, sin duda alguna, Dairo Moreno aguanta toda la presión.
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2: Va Ever Valencia, toca el balón, el pase que va sobre el sector de Junior. Hernández que se anima, pide la redonda, se la viene tocando sobre quién, distribuye sobre la línea de Oriental. Allí toca el balón, pase al centro del terreno, la va buscando Anderson. Angulo que la deja a los pies de Giancarlos. Angulo que va mandando la pelota sobre la zona occidental. El tributo que rueda a los pies de los muchachos del equipo Deportes Tolima. Pero hay que decir una cosa, Camilo y Esteban, es que Joan Felipe Parra no ha tenido que sacar una sola bola de gol.
3: Por ejemplo. Es que Tolima no ha rematado y las dos veces que ha intentado ha sido balones desviados.
2: Va otra vez Tolima con Junior. Hernández sobre la orilla oriente, centro al área, la peina del Once Caldas, el rebote es para quién, Kelvin que la espera, dispara de zurda y es la primera vez en el partido Esteban y Camilo que agarra el balón Joan Felipe.
0: Porque no tiene llegada, porque no tiene funcionalidad dentro del área de gol, porque no hay peligro generado por parte de los atacantes de Tolima. Hemos reiterado a lo largo de la transmisión la ausencia de un delantero goleador inquietante o intimidante y ahora buscan la alternativa, en este caso a través de Valencia, exigiendo a distancia al portero Parra, y no es esa la única fórmula a la que podría apelar el Deportes Tolima. Entonces ha tenido las ocasiones de gol, pero no ha podido concretar.
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2: Piano de los sueños, va acabándose la primera mitad y termina Álvaro, centro de Eduard López, balón al segundo palo, demasiado llovida, alcanza a bajarla Kelvin, quiere intentar atacar el equipo tolimense, balón que va cerrado, lo despeja el Vigía, cuesta que la deja la raya lateral, repone de manos el equipo de Ibagué, la viene llamando Junior, Hernández la mete, otra vez viene para Kelvin, se va desmarcando y Cuesta lo vuelve a marcar y le vuelve a quitar en el uno contra uno.
3: Una de las críticas permanentemente de la hinchada, ojo que viene,
2: ojo, la roba el Nietzsche, se mete el Nietzsche para el empate, la bola la saca Joan Felipe Parra a la línea final, pero eso es lo que hay que hacer, intentarlo, si no se intenta va a ser muy difícil.
3: Se atrevió el Nietzsche Sánchez, tiraba hacia la izquierda, ganó la pelota, nadie lo marcaba, interiorizó el juego y sacó un remate entrando prácticamente en 5 con 50, se durmió la defensa y la cara del arquero impidió con el rostro de Parra, que el balón se fuera al fondo, era la más clara del Deportes Tolima.
0: Doble error y protuberante. Primero de Cuesta en la salida lateral derecho del 11 y luego de Castaño en el cierre, que lo hizo con retardo. Cuando queda mano a mano el Nietzsche, se lo va perdiendo el ángulo de tiro, lo busca y fija la pelota en el pecho del portero. Si él busca el ángulo posterior, el del otro lado, lejano al arquero, seguramente el resultado hubiera sido